0: Estamos hablando de las 3:58 hora de México, 5:58 de la mañana del sábado, hora de Indonesia. Esto fue informado por el Servicio Geológico de Estados Unidos, que situó el epicentro a unos 62 kilómetros al noroeste de la localidad de Ende, en la isla de Flores, y a unos 162 kilómetros al este-noreste de Labuan Bajo. El sismo produjo una profundidad de 10 kilómetros, según datos de los estadounidenses. Hasta el momento no se han reportado víctimas ni daños materiales. Se desconoce por el momento si el movimiento telúrico ha deparado una alerta de tsunami por parte de las autoridades locales, aunque ya tengo aquí una actualización y efectivamente ya se desató. Hasta el momento el gobierno de Indonesia no ha entregado un balance oficial de víctimas. Es el sismo más fuerte registrado en el mundo en lo que va de 2026. Se calcula que en torno de 2 millones de personas viven en la isla de Flores, cuya capital tiene 90 mil habitantes y se sitúa en la costa meridional, la opuesta a donde se registró el sismo. Indonesia se encuentra en el llamado Anillo de Fuego del Pacífico, una zona intensa de intensa actividad sísmica y volcánica debido a la convergencia de varias placas tectónicas. Estamos recibiendo ya las primeras imágenes de los daños provocados justamente por este sismo, imágenes enviadas por la población indonesia, justamente su vida puesta colgada de las redes sociales. La Agencia de Meteorología, Climatología y Geofísica de Indonesia emitió, le digo, la alerta de tsunami nivel 2 para Nusa Tenggara Occidental, Nusa Tenggara Oriental, Sulawesi del Sur y Sulawesi del Sureste, con olas estimadas de entre 2 y 3 metros en las costas cercanas al epicentro. En los minutos posteriores se registraron al menos 3 réplicas de magnitud 6.1, 5.9 y 5.6, según la cadena CNN. El Servicio Geológico de Estados Unidos estima que alrededor de 1,5 millones de personas resultaron expuestas a sacudidas fuertes o severas. Advierte que podrían presentarse víctimas y daños estructurales. Bueno, los daños estructurales ya los estamos viendo a través de las imágenes, le digo, colgadas por la población de Indonesia. En la medida en que tengamos mayor información confirmada, por supuesto, le estaremos comentando con usted este terremoto que se ha producido justamente en Indonesia, le digo, donde estamos hablando de que vive en una los indonesios viven en una zona eminentemente telúrica. Es el temblor más intenso de mayor magnitud registrado en el mundo en lo que va del año 2026. Lo que tenemos básicamente como información hasta el momento, seguiremos pendientes e informando. Pero vamos a lo que está pasando en México. Han pasado 20 horas de la publicación de la carta de Andrés Manuel López Beltrán, Andy, dirigida al presidente de los Estados Unidos, Donald Trump, acusando que es injusto haberle retirado su visa para viajar a los Estados Unidos. El presidente de Estados Unidos no ha respondido ni responderá. Téngalo por seguro. El secretario de Estado, Marco Rubio, y el subsecretario, Christopher Lando, siguen en su puesto, a pesar de que Andrés López Beltrán pidió su dimisión o pidió que fueran, que los corrieran, pues. Por cierto, Christopher Lando se burla con una foto que vamos a poner a través de Telefórmula. Es una fotografía en donde en inglés está Christopher Lando sentado así, muy señorial, y subió a las redes sociales, colgó de las redes sociales esta foto donde pregunta: ¿estás disfrutando el espectáculo? Y entonces recarga tus palomitas, te va a encantar la siguiente parte, saludos del quitavisas. Es lo que dice Christopher Lando. Esta respuesta la está dando hoy, a una gente que en el año de 2025... Lo estuvo increpando acerca de por qué estaba quitando las visas. Pero hoy, fíjese qué casualidad, en esto de la política no hay coincidencias. Hoy lo pone en la cuelga de las redes y dice: ¿está usted disfrutando el espectáculo? Bueno, pues recargue sus palomitas, porque lo que sigue del show, del espectáculo, le va a encantar. Así se llevan. El retiro de la visa estadounidense a López Beltrán es un acto político e injerencista, acusa a la presidenta de la República y dice que Washington busca intervenir en los asuntos de México.
1: No es parejo a todos los países. si su sentido fuera relacionado con delincuencia. Y esto es un sentido de injerencia en la política mexicana. Esa es mi opinión. Porque no veo yo otra razón. ¿Y lo usa quién? Pues la derecha mexicana, que cada vez es más entreguista a los Estados Unidos.
0: Raspón a la derecha mexicana. La presidenta asegura que su gobierno no encubre a nadie, pero no va a investigar al hijo de López Obrador por la cancelación de la visa.
1: No hay nada contra el hijo del presidente. Y si hubiera por parte de la Fiscalía una investigación, nosotros, como lo he dicho, nosotros no vamos a cubrir a nadie si cometió un delito, a nadie. Pero tampoco, porque Estados Unidos le quite una visa, vamos a abrir una investigación. Presidenta. No hay nada, hasta donde me ha informado la fiscal, de investigaciones que tengan que ver con el hijo del presidente, con Andrés Manuel López Beltrán. Y si las hubiera, pues ya le correspondería a la fiscalía, igual que a cualquier otra persona.
0: Después de estas declaraciones presidenciales, Morena cierra filas con Andy López Beltrán. Denuncia el uso de instrumentos migratorios como mecanismo de injerencia política. En tanto, la embajada de los Estados Unidos niega información sobre la visa del hijo de López Obrador. Los expedientes son confidenciales, reitera el comunicado de la embajada de Estados Unidos en México. En la carta Andy utiliza palabras muy, muy fuertes. Exige la destitución, le digo, de Christopher Lando y de Marco Rubio, el secretario de Estado. Invoca el estilo hitleriano, la conducta canalla, y dice que los pueblos amigos y las naciones con decoro deben tratarse en ese nivel. Exige pruebas, pero también coloca la disputa en el terreno que mejor conoce, la familia, que es la épica del agravio. La carta tiene firma, pero también una sombra demasiado familiar. El léxico no parece el de un político de 39 años, suena más bien al del expresidente. La interpelación directa al jefe de Estado extranjero, a Trump, la pregunta retórica encadenada, el para saber a qué atenernos, la moral colocada por encima del oficio y la cita del padre dentro del propio texto no son accidentes de estilo, no prueban coautoría, estamos de acuerdo, pero la sugieren. Quien ha leído los libros de López Obrador y ha escuchado 6 años de mañaneras, entonces reconoce la cadencia antes de llegar al punto final. Y ya lo que dijo la presidenta se lo hemos comentado. De nuevo, la presidenta convirtió la tribuna del Estado en defensa política del hijo de su principal referente. El movimiento que hizo del no somos iguales, una consigna central, exige el debido proceso hacia afuera, mientras administra sospechas hacia adentro con criterios de conveniencia. Trump no responderá, es claro. Rubio no rectificará, para nada. La visa de Andy no volverá, seguro. Lo que queda, en cambio, sí importa. El hijo firmó, la voz del padre se asoma, le digo, no está comprobado, y la presidenta se alinea. A la fecha, el gobierno de Estados Unidos ha revocado 175 mil visas que representaban un peligro. La de Andy es solo una más, pero es la visa, por lo que implica políticamente. Continuaremos hablando de la lista negra, de los periodistas, lo que manda Palacio Nacional, pero primero hagamos una pausa.
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0: Muy puntuales, como todos los viernes, tenemos cita con el meteorólogo más famoso de la tele. Me refiero a Jaime Albarrán, desde el Servicio Meteorológico Nacional. Con él vamos a hacer contacto porque tiene el pronóstico para las próximas horas y todo el fin de semana venidero. Este es un servicio para usted que nos acompaña. Querido Jaime, bienvenido, ¿cómo estás? Muy buenas tardes.
12: Muchas gracias, Pepe. Te saludo con mucho gusto, desde luego. Bien, señoras y señores, bien, tenemos el paso de estas ondas tropicales que están justamente, pues llegan desde el Atlántico, muchas de ellas, desde luego, y que se van cargando de humedad y cruzan la República Mexicana, cabe destacar, lo que es la península de Yucatán, el sureste, el sur, parte del centro, el occidente, y siguen su viaje hacia el poniente. La número 26 ya sale de la República Mexicana, se va sobre el océano. La número 27 sobre el sureste nacional, cruza lo que es la península de Yucatán. Vemos un gran desarrollo de nubosidad y desde luego las precipitaciones de fuertes a muy fuertes, cruza el sureste y viene la siguiente ya, la número 28 en el Caribe y va a cruzar también la península de Yucatán y viene a reforzar toda la nubosidad que existe en esa zona y desde luego las precipitaciones en esta región. El país se mantiene con precipitaciones en toda la República Mexicana, todos los estados con precipitaciones, todo lo que es el poniente de la República, precipitaciones de fuertes a muy fuertes, habrá rachas de viento, 50 kilómetros, 70 en los estados del norte, en los estados del centro habrá de 40 kilómetros y las olas, no se puede quitar esa condición de agitación en el mar, olas desde Sinaloa hasta el estado de Chiapas de 2.5 metros las olas para este mismo viernes y desde luego próximos días tendremos esta condición de oleaje. Para lo que es el día de mañana y el domingo, vea, seguiremos con bastante nubosidad que parte del Pacífico y del Atlántico hacia el interior de la República Mexicana y seguiremos con precipitaciones realmente muy, muy abundantes, persistentes, actividad eléctrica y caída de granizo. No se hace esperar en la mayor parte de la República Mexicana. El paso de las ondas tropicales las podemos observar, la 27, la 28, seguirán dando bastante nubosidad a la República Mexicana. Para lo que es la Ciudad de México, sábado 15, la mañana soleada, habrá algunas nubes, pero soleada, Esperaremos, sí, algunas precipitaciones tarde noche de ligera moderada, 12 a 14 la temperatura mínima y 26 a 28 la máxima el sábado. El domingo 16, igual, tenemos bastante pues agradable el ambiente por la mañana. El 12 a 14 la temperatura mínima, 25 a 27 la máxima el domingo, ligera moderada la precipitación y las rachas de viento en la capital de la República Mexicana de hasta 40 kilómetros por hora en la capital. Yo soy Jaime Albarrán Asensio, desde el Servicio Meteorológico Nacional.
0: Gracias, querido Jaime Albarrán Asensio, desde el Meteorológico Nacional. Que estés muy bien. Fuerte abrazo al querido Jaime, famosísimo meteorólogo de la televisión.
12: Gracias.
0: Que te vaya muy bien. Gracias. Y vamos a con los golpes. Hubo golpes de calor, ¿no? Hubo personas fallecidas por golpes de calor.
13: Y van en aumento, las defunciones por golpe de calor y también por deshidratación aumentaron 26%, pasaron de 75 a 95 en tan solo una semana. Baja California concentra el mayor número de muertes, tiene 33 defunciones, 12 más que la semana anterior. Sonora le sigue con 22 muertes, que son 5 más respecto al corte pasado. Los casos notificados por exposición al calor pasaron de 1,618 a 1,774. Sonora encabeza la lista con 350 casos acumulados, 54 más que en el reporte previo. Hay que tener mucho cuidado con el calor y con las mascotas, porque de repente se nos olvida que también sufren golpes de calor.
0: Desde luego, claro, y tenemos actualización del sismo en Indonesia. Sube a 27 el número de réplicas registradas tras este sismo, el más fuerte que ha ocurrido en el mundo en lo que va de este año. Sacudió esta madrugada la región de Flores, en el este de Indonesia. El movimiento principal de 7.7 se registró a las 3 de la tarde, 58 minutos, hora de México, 5.58 de la mañana, hora de Indonesia. Un epicentro en el mar de Flores, a 68 kilómetros al noreste de la ciudad de Ende y apenas a 10 kilómetros de profundidad. Las autoridades están confirmando estas horas múltiples edificaciones colapsadas en la isla de Flores, en la localidad de Ruteng. Se reportan numerosas viviendas dañadas y en el puerto de Maumere se derrumbó una terminal marítima de pasajeros. La Agencia de Meteorología, Climatología y Geofísica de Indonesia emite alerta de tsunami para las provincias de Nusa Tenggara Oriental, Nusa Tenggara Occidental. También en Labuan Bajo se registra un tsunami de 30 centímetros, muy por debajo de los pronósticos iniciales. El Servicio Geológico estima que alrededor de 1,500,000 de personas han quedado expuestas a sacudidas severas y mantiene alerta amarilla por posibles víctimas y daños. Hasta ese momento, el gobierno de Indonesia no ha entregado un balance oficial de muertos ni de lesionados. Es lo que estamos actualizando a usted, la información que nos está llegando por goteo directamente desde Indonesia. Saludemos a los rudos del equipo. Oscar, por favor.
13: Sí, desde luego. Hoy nos toca saludar a los técnicos.
0: ¿Los técnicos o a los rudos?
13: A los técnicos, pues hubo cambio de última hora. Nos vamos con los técnicos. Carlos Telles está en los controles de radio. Ahí lo vemos muy pendiente. Ceci Durán a cargo del sistema Expression. En el switcher, Gustavo Martínez. En pantallas, nuestros practicantes Emiliano Nava y Joshua García. Claudia Hernández es la operadora de Playout y en la asistencia técnica José Luis García y Claudia Medina.
0: Vamos a estar también en Colombia, en la zona de Pereira, una de las más devastadas por el terremoto ocurrido justamente el lunes pasado allá en esa zona occidental colombiana, la que da, digamos, al Pacífico, que incluye también poblaciones nutridas en la cordillera de los Andes. Vamos a estar con nuestro enviado especial, Juan Pablo Pérez Díaz, en unos minutos más. Pero primero le voy a comentar lo que dijo hoy desde Palacio Nacional la presidenta sobre la lista negra presentada por Luisa María Alcalde, la consejera jurídica de la presidencia, donde expone, exhibe, ventanea a por lo menos 44 comunicadores, analistas, comentócratas y también a varios medios de información que dice son adversos al gobierno de la Cuarta Transformación. Hoy sobre este punto la presidenta rechaza la existencia de listas negras de periodistas incómodos, presume la mayor libertad de expresión de la historia de México.
1: Mostró cómo funcionan las redes hoy. Nunca dijo esta es la lista de quién sabe qué. No, pero ya todos, la lista de firma. Si hay la mayor libertad de expresión de la historia, ¿a quién se le censura? Pregunto, ¿a quién? A nadie. Entonces ahora se van a dejar venir, seguro, ahí se los aviso. De que le quitaron la visa al hijo del presidente López Obrador. ¡Escándalo mundial! No vamos a sancionar a ningún medio de comunicación por engañar a las audiencias. Lo único que dijimos de acuerdo con la ley es ten un defensor de audiencias y un código de ética.
0: Vamos a analizar esto que dice la presidenta sobre la visa de Andrés Manuel López Beltrán, pero primero el gato oculto de Frank, que no se guarda nada, todo lo dice de manera directa, parece gato norteño. Él no se traga las explicaciones oficiales. ¿Quién hizo las listas? Dice, se pasa de lista.
14: Las listas en el poder se creen muy listas. Y con sus listas se quisieron pasar de listas, pero resultaron no ser tan listas las listas. Tan tan.
0: Tan tan, dice el gato en lugar de decir miau. Bueno, dice miau, dice tan tan y está muy sonriente y sacando los colmillos para los comentarios. Cayó una estructura metálica sobre una camioneta en Interlomas. Murió la conductora del vehículo. Y un dato interesante, este día, debo decirle, y eso es... mire, ahí estamos mostrando en Telefórmula la imagen de la estructura que cayó en Interlomas. Cayó sobre la calle y le cayó encima un coche. Y dentro de este coche que iba circulando por la avenida, iba una mujer. Es un pequeño coche color blanco. La estructura cayó justamente sobre el vehículo y la mujer, bueno, fue rescatada con heridas muy graves, trasladada a un hospital donde finalmente falleció. Leopoldo Espejel, estamos contigo, estamos mirando lo ocurrido a través de las cámaras de seguridad del C5 allá en el Estado de México. Cuando se desploma la estructura, viene una persona circulando en un vehículo y le cae encima y mata a la conductora. Estamos contigo, Leopoldo.
15: Sí, lamentablemente, Pepe, esto ocurrió poco antes de las 11 de la mañana sobre Boulevard Interlomas. Esto es justo en el municipio de Huixquilucan, la zona dorada de este municipio, que es la zona de Interlomas. Efectivamente, Pepe, esta camioneta en la que viajaba una mujer, pues fue lamentablemente presa de esta estructura que cayó, una estructura de más de 10 metros de altura, Pepe, esto justo frente a Paseo Interlomas. Lo que se sabe, Pepe, es que aparentemente, sin que haya hasta el momento una explicación oficial, es que aparentemente una revolvedora de concreto que se encontraba justo en la base de esta estructura la habría golpeado, Pepe, y provocado que esta se viniera abajo. Desafortunadamente, pasaban varios vehículos sobre este bulevar y esta mujer, pues mira, encontró una lamentable y terrible muerte, Pepe. No hay personas lesionadas porque al momento también de en que cae la estructura se puede observar a varios trabajadores, incluso algunos que no tenían casco, pues corriendo, Pepe, tratando de salvarse de la caída de esta pues mole de acero. Hasta este momento lo que se sabe es que se confirmó el deceso de esta mujer, los servicios de emergencia llegaron, pero nada pudieron hacer, Pepe. El gobierno de Huixquilucan informó que dio parte a la Fiscalía Mexiquense para que se abra la carpeta de investigación y se deslinden las responsabilidades. Lamentable lo que ocurrió esta mañana, Pepe.
0: Pues agradezco mucho esta información, por supuesto es noticia, dices, ocurrió por ahí de las 11 de la mañana. Hay una persona que perdió la vida, una mujer que perdió la vida. La perdió en el lugar, ¿verdad?
15: Sí, Pepe, ahí lamentablemente cuando llegaron los servicios de emergencia, ya pues no. Ya la mujer contaba con signos vitales.
0: Yo tenía información de que la habían llevado a un hospital malherida, sin embargo, tienes tú toda la razón. Apenas la pudieron rescatar, pero ya había fallecido. Gracias, Leopoldo Espejel, por esta información.
15: Buenas tardes, Pepe.
0: Buenas tardes. Fíjese que hoy la presidenta de la República rechazó que se difundan listas de periodistas y de médicos y de medios críticos a su gobierno y asegura que se trata de ejemplos sobre cómo funcionan las redes sociales. Pero también le quería decir que México registra 20 homicidios el día 13 de agosto, el día de ayer. Es la cifra diaria más baja en los últimos años. Es la cifra diaria más baja en lo que va del gobierno, claro. Y de acuerdo con el registro preliminar del gobierno federal, en tan solo 11 entidades se registraron asesinatos durante la jornada de ayer. Sinaloa vive un enfrentamiento entre Mayos y Chapitos. Fue la entidad con el mayor número de homicidios dolosos, con un total de 7. Hubo también homicidios en Chihuahua, Estado de México, Michoacán, pero en fin, es el número de homicidios más bajo. Más bajo. Juan Antonio Jiménez, tú tienes esta información en detalle. Adelante.
16: Este jueves 13 de agosto fue el día con menos homicidios en el país en lo que va de la actual administración federal, al registrarse 20 casos, lo que representa el nivel diario más bajo desde que se tiene registro, además de ubicarse por debajo del promedio diario mensual preliminar de 32.5 homicidios. La entidad en donde se registró el mayor número de asesinatos fue Sinaloa, al sumar 7 casos, seguido por Chihuahua, Estado de México y Michoacán, que sumaron un par en cada una de estas entidades. Los registros gubernamentales refieren que en 21 entidades no se reportaron homicidios dolosos. Entre ellos están Aguascalientes, Baja California Sur, Campeche, Chiapas, Coahuila, Colima, Durango, Hidalgo, Jalisco, Nayarit, Nuevo León, Querétaro, Quintana Roo, San Luis Potosí, Sonora, Tamaulipas, Tlaxcala, Veracruz, Yucatán y Zacatecas, mientras que en la Ciudad de México tampoco hubo ninguna muerte violenta en esta fecha. Esta es la cifra, Pepe, más baja en por lo menos 15 años. De hecho, este ilícito se ha reducido en un 51% en los últimos 22 meses. Además, en 7 estados se concentra casi la mitad de los asesinatos registrados en este 2026. Cabe destacar que había 86.9 homicidios diarios en septiembre del 2024 y esta cifra se ha reducido a 42.5 en julio pasado. Pepe, el reporte.
0: Gracias, gracias, Juan Antonio Jiménez. Sí, efectivamente, noticia es lo extraordinario. Y en este caso, lo extraordinario es el registro de menos muertes. Siguen siendo graves, por supuesto, así fuera una, pero es el registro, el número de muertes menos grave desde los últimos 15 años en que se mide esta estadística macabra. Vamos a ir a un corte y después iremos directamente a Colombia, a Pereira, una de las zonas más afectadas por el terremoto del lunes pasado.
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5: Famoso por su espectacular cambio de color en otoño, el arce es un árbol emblemático de las zonas templadas. Además de su valor ornamental, algunas especies proporcionan savia para producir el famoso jarabe de arce. Su madera es muy apreciada en la fabricación de instrumentos musicales y muebles finos. Representan la belleza estacional y el equilibrio térmico de los bosques.
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0: Vamos con el tema Colombia, terremoto a 4 días de haber ocurrido. Esto fue el lunes a las 7:34 de la mañana. La cifra de muertos por este terremoto que sacudió la parte, digamos, del oeste de Colombia, la zona cafetera, ascendió a 285 y la de desaparecidos se mantiene en 379. Esto es según el último informe divulgado este viernes por la Unidad Nacional para la Gestión de Riesgos de Desastre. Este sismo tuvo como epicentro la localidad de San José del Palmar, en el departamento del Chocó, en la región, le digo, del Pacífico. Deja además un total de casi 4,000 heridos, más de 102,000 personas han resultado afectadas, 45,000 familias afectadas, sin duda, 12,000 viviendas, casi 13,000 viviendas destruidas. Vamos directamente a la zona de Pereira. Bueno, antes lo que dijo el presidente colombiano del Espriella, quien cumple una semana en el poder, está proponiendo un plan Marshall para la reconstrucción de la zona del Chocó, que es de las más afectadas, donde básicamente la mayoría es población de origen africano allá en Colombia. Esto dice del Espriella.
6: Al día. Eso me llena el corazón, quiero ayudar a la gente y creo que esta terrible tragedia, en medio de toda esta tragedia, aquí hay una oportunidad muy grande para el Chocó, porque yo quiero proponer un plan especial, un plan Marshall para el Chocó. El Chocó ha sido abandonado a su suerte por el centralismo del poder en Bogotá, como si no existiera. Yo quiero darle en la patria milagro a este departamento de gente extraordinaria, el lugar que se merece, y como hijo de la provincia que soy lo voy a hacer.
7: Hay que reconstruir.
6: Mi corazón, mis fuerzas, mi espíritu está con todas las víctimas y con todos estos territorios que han sido olvidados y ahora devastados por la naturaleza. Tenemos que reconstruirlos, hay una gran labor por delante y estoy comprometido en ello.
0: El gobierno colombiano, esto dijo el presidente de la Espriella, el gobierno colombiano ha recibido 200 millones de dólares del Banco Mundial para atender la catástrofe. Vamos con el enviado especial de Grupo Fórmula Noticias, justamente a la zona del desastre, a la zona cero. Allá en Pereira se encuentra nuestro compañero Juan Pablo Pérez Díaz con el apoyo de Cristian Ramírez en la cámara. Adelante, Juan Pablo, estamos al aire.
25: Así es, Pepe, nos encontramos en el Parque Olaya Herrera, que se ha convertido en un gran centro de albergue, donde cientos de familias han instalado ya sus carpas, sus casas de campaña, y podemos ver acá, Pepe, de todo. Además de las familias, hay muchos, pero muchos niños, incluso les han proyectado la famosa película de Shrek para entretenerlos de alguna forma en esta tarde, y hay incluso fogatas que han encendido algunos tipos de rituales. En fin, Pepe, estuvo aquí en Pereira esta mediodía el presidente Abelardo de la Espriella, recorrió el centro de Pereira, que es la zona más afectada de esta, una de las 5 ciudades devastadas en Colombia tras el sismo del pasado lunes. Recorrer el centro de Pereira, dice, Abelardo de la Estrella, le arruga a uno el corazón, fue la declaración que hizo después de observar los edificios caídos, los escombros, en fin, hay trabajos todavía importantes en el centro de Pereira. Por cierto, Pepe, es importante decir que después de las horas clave para buscar a personas con vida debajo de los escombros, han iniciado ya los trabajos de limpieza y remoción en aquellas zonas afectadas. Por ejemplo, hoy estuvimos en el barrio de La Lorena, en el barrio de La Providencia. Déjame hablarte de La Lorena 3, que es un multifamiliar. 16 edificios, Pepe, cada uno de 4 pisos. Los 16, Pepe, se vinieron abajo. Al menos 4 cadáveres sacaron de esa zona. Y ahí se encuentran las familias, pues, observando su patrimonio que se vino abajo y pensando qué es lo que van a hacer. Mientras tanto, en Providencia, una colonia aledaña de casas muy cercana al centro, pues también hay múltiples afectaciones. Personal de la Unidad de Riesgo de Protección Civil del Gobierno de Colombia ya han recorrido esa zona haciendo un censo para saber qué viviendas es necesario clausurarlas, porque a pesar de que algunas no se vinieron abajo, tienen daños estructurales importantes y han recomendado a algunas familias salir de ahí, Pepe. Aquí en Pereira, una de las zonas más afectadas, se han registrado 94 fallecimientos de los 285 que se cuentan hasta esta noche en Colombia, Pepe.
0: Correcto, Juan Pablo, es una de las zonas más devastadas, sin duda epicentro de la tragedia, junto con otras ciudades como tú has mencionado. Mencionaba la Secretaría de Relaciones Exteriores que están buscando con ahínco a una pareja de origen mexicano, justamente allá en Pereira. La Cancillería confirma que se les está buscando. Se trata de Brenda Eloísa Flores Reyes y Mario Alberto Zapata Verdier. Están sin localizar desde que ocurrió el sismo el lunes a las 7:34 de la mañana. ¿Tienes alguna información al respecto?
25: Fíjate que hemos tratado de averiguar por acá, Pepe, con las autoridades locales que están en los lugares de rescate y no hemos podido obtener información. Platicábamos con una de las corresponsales de la agencia EFE y nos decía que ellos pudieron hablar desde la corresponsalía con Mario, hijo de él, de la persona que está perdida, ya decía su nombre.
0: Mario Alberto Zapata.
25: Aquí lo tengo, Mario Zapata, un hijo de Mario Zapata.
0: Correcto. ¿Ha podido hablar
25: con
0: el hijo?
25: El hijo ha dicho que la única información que incluso han recibido ellos ha sido a través de redes sociales y la publicación de la Cancillería. Es decir, creo que el dato importante sería saber cuál fue el último lugar que visitaron, saber si se vino abajo o no, y a partir de ahí iniciar la búsqueda de estos dos connacionales que la Cancillería ha reportado hoy como desaparecidos exactamente en esta ciudad, en la ciudad de Pereira.
0: Pues gracias Juan Pablo Pérez Díaz, es un movimiento tremendo, ya me imagino la impresión que te has llevado, ya es de noche allá, es una hora más que en México, son las 7 de la noche con 39 minutos y no has descansado un minuto para traernos la información en vivo, en directo, como debe de ser, a través de Grupo Fórmula Noticias. ¿Algo más que quieras informarnos?
25: Si me permites, Pepe, cerrar con esta imagen, cada quien acudiendo a, pues, no sé, a sus santos, a sus ideas, a sus creencias, a su fe, para encontrar un momento de relajación, un momento de motivación entre la familia después de esta tragedia, aquí reunidos en este parque, en el centro de Pereira, Pepe.
0: Pues muchas gracias, Juan Pablo Pérez Díaz, que estés muy bien y gracias por la crónica.
25: Gracias, Pepe, buenas noches.
0: Gracias, buenas noches, es mi compañero Juan Pablo Pérez Díaz, con el apoyo de Cristian Ramírez en la cámara de Uno TV Noticias. ¿Quiénes son quién es la pareja? Tú tienes el dato, Oscar.
13: Sí, ya dábamos a conocer los nombres. Brenda Eloísa Flores Reyes, 42 años. Mario Alberto Zapata Verdier, 57. De acuerdo con una versión de personas que se identifican como sus familiares, viajaron desde México el 6 de agosto en plan de vacaciones. Antes del sismo, compartieron mensajes con sus familiares en México, pero después del desastre intentaron localizarlo y no han tenido éxito. Se lee en publicaciones de Facebook, de familiares de esta pareja, que después del 10 de agosto en Pereira, Colombia, ya no se ha tenido comunicación, se vive mucha angustia y desesperación. Incluso los familiares han convocado a una colecta para poder viajar a Pereira y realizar las búsquedas necesarias, mientras que la Cancillería, como escuchábamos, ya mantiene comunicación con los familiares para brindarles todo el apoyo y acompañamiento.
0: Él tiene 57 años, ella tiene 42 años, iban de vacaciones justamente a Pereira y encontraron el terremoto. Se ignora su estado y su localización todavía al momento. Lo que está ocurriendo es, me llama mucho la atención, le debe de llamar mucho la atención a usted, un sismo, otro sismo de magnitud 5,0 sacude el sur de España. Por supuesto, es una magnitud mucho menor al sismo que hemos reportado desde el inicio de esta emisión informativa de 7.7. Pero de todas maneras es un sismo que mueve la tierra y mueve al susto. Este sismo fue en el sur de España. El epicentro fue la zona de Granada. Los primeros reportes situaron la magnitud alrededor de 5, aunque mediciones posteriores la han ajustado a 4.8. Hasta el momento no se reportan víctimas ni daños graves. El desprendimiento de alguna mampostería, algunos ladrillos de fachadas, algunos vehículos golpeados justamente por los pedruscos que cayeron, pero no hay víctimas por el momento allá en España. Ahora son 7 horas más, son las 6 y 7, la 1 de la mañana y minutos, ¿no? Aproximadamente casi van a ser las 2 de la mañana en España, por eso la imagen que nos han enviado a través de redes sociales está mostrando imágenes muy oscuras, pero sí muestran una zona donde hay pedrajos, donde hay cascajos, algo de lo que cayó de las fachadas, de las mamposterías, pero no hay mayores daños ni circunstancias, según nos están informando. El que tiene toda nuestra atención puesta en este momento sigue siendo el sismo casi terremoto de 7.7 en Indonesia, de lo cual seguiremos informando.
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10: La empresa china de inteligencia artificial Minimax lanzó H3, un nuevo modelo de generación de video multimodal de código abierto. También conocido como Hailu 3.0, se caracteriza por sus capacidades unificadas, es decir, procesa texto, imágenes, video y audio en un solo flujo de trabajo y es capaz de generar clips de hasta 15 segundos con una resolución 2K. El modelo destaca porque genera video con sonido estéreo nativo, lo que garantiza que no hay separación entre voz, efectos de sonido y música, debido a que modela cada elemento conjuntamente en una sola instrucción. H3 fue diseñado con tecnologías como In Context Regeneration, Contextual Omni Representation, H3 Omni Transformer y, de acuerdo con la empresa, está listo para crear contenido comercial para publicidad, branding, comercio electrónico, diseño de producto y juegos por un precio menor a un tercio de los modelos convencionales. Soy Aide Rivera. 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
27: La Embajada de México en Colombia informó que se encuentran coordinando con la Cruz Roja y el gobierno de Pereira la búsqueda de 2 connacionales reportados como desaparecidos en ese municipio. La embajada informó que mantienen comunicación constante con los familiares. Fuerzas políticas de la oposición en Campeche acusaron de incongruente a los principios de austeridad que promueve la gobernadora Laida Sansores tras difundirse fotografías de ella visitando tiendas exclusivas y zapaterías de lujo con costos superiores a los 30 mil pesos. durante sus vacaciones en Madrid, España. La jefa de gobierno, Clara Brugada, respaldó a la presidenta Claudia Sheinbaum y criticó al gobierno del presidente estadounidense Donald Trump por retirar la visa a Andrés Manuel López Beltrán, calificándolo como un intento de presión política. Informó Itzel Vanegas. 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
0: Permítame en este momento entrar en comunicación vía telefónica con Mario Alberto Zapata, hijo de Mario Alberto Zapata Verdier, quien está desaparecido junto con su pareja, Brenda Eloísa Flores Reyes, quienes fueron de vacaciones a Colombia el 6 de agosto pasado, y hasta el momento, después del temblor ocurrido el lunes, no se tiene noticia de su paradero. Mario Alberto, muchas gracias por estar al teléfono.
1: ¿Qué tal? Muy buenas tardes.
0: Gracias, Mario Alberto. Están ustedes organizando una colecta para buscar fondos y poder ir al lugar de la noticia, es decir, donde se encuentra en este momento tu papá, Mario Alberto Zapata Verdier.
1: Sí, así es. Hemos recibido buen apoyo por parte de la gente. La idea principal era que acudiéramos mi hermana y yo, pero decidimos que la mejor opción para cubrir mejor los gastos que fuera solamente una persona. Ella iría en compañía de la hermana de la esposa de mi papá.
0: Sí, de Brenda Eloísa Flores.
1: Así es, ella saldría el día de mañana para Pereira.
0: Mario Alberto, no tienen noticia alguna. ¿Al momento la Cancillería se ha comunicado con ustedes?
1: Sí, mi hermana ha estado en contacto con ellos. La información que tenemos hasta el momento es que solo faltan ellos dos por ser rescatados del hotel donde estaban hospedados.
0: ¿Que han sido rescatados dos cuerpos del hotel donde estaban hospedados?
1: Solo faltan ellos dos por ser rescatados. Por ser rescatados.
0: ¿Qué hotel? ¿Es en Pereira el hotel?
1: Sí, es en Pereira.
0: Correcto. ¿Cuál es el nombre del hotel?
1: Es el Hotel Di Beni.
0: Perdón, no te escuché.
1: Hotel Di Beni.
0: Pues. ¿Viveni? Di Beni.
1: Di Beni.
0: Di Beni, correcto. Sí. Y ese hotel se desplomó. Porque estamos viendo las imágenes. Sí, se desplomó.
1: Así es.
0: Y han sido rescatados dos cuerpos. Hasta el momento. Pues, Mario Alberto...
1: Es la información que tenemos hasta el momento.
0: ¿Ellos estaban de trabajo, de vacaciones? ¿Qué hacían ahí en Colombia?
1: Estaban de vacaciones. Habían ido el fin de semana para Bogotá. De ahí se pasaron para Pereira para seguir con sus vacaciones.
0: Claro. ¿A qué se dedica tu padre, Mario Alberto Zapata Verdier?
1: Mantenimiento industrial. Era su trabajo. Tenemos una compañía que se dedica al mantenimiento industrial, instalaciones de maquinaria, todo lo relacionado con cajas de cartón.
0: Pues te agradecemos mucho, Mario Alberto, que hayas tomado el teléfono. Estamos muy al pendiente, como ustedes, desde luego, de cualquier novedad. Ojalá sean buenas noticias.
1: Esperemos que así sea.
0: Gracias, que estés bien. Mario Alberto Zapata, el hijo de Mario Alberto Zapata Verdier, quien junto con su pareja Brenda Eloísa Flores Reyes viajaron a Bogotá, Colombia, y de Bogotá a Pereira, la zona más devastada por el terremoto del lunes allá en Colombia. Y bueno, hasta el momento no hay noticias de ellos. La última comunicación fue la víspera del terremoto. Vía telefónica, él pasó la información de cómo se encontraban en el hotel que mencionamos hace un momento, y según se reporta, este hotel está destruido, está desplomado. Vamos a contactar con nuestro enviado especial, Juan Pablo Pérez Díaz, para que Juan Pablo Pérez Díaz se dirija justamente a la ubicación del hotel allá en Pereira y averigüe algo más sobre el paradero de Mario Alberto Zapata Verdier y su pareja Brenda Eloísa Flores Reyes. En la UNAM, en un momento le tenemos más información. Tenemos autoridades, estoy viendo aquí, sobre Indonesia, actualización, terremoto. Se contabilizan hasta el momento 75 réplicas en el mar de Flores, luego del sismo que sacudió esta madrugada a Indonesia. El movimiento principal ocurrió a las 5:58 de la mañana, 3:58 de la tarde del viernes, tiempo de México. Allá ya es sábado. El epicentro fue a 30 kilómetros al noreste de Embay. La agencia Nagenco, provincia de Nusa, Tenggerai Oriental, a 15 kilómetros de profundidad, sin la agencia dice la agencia indonesia de información. La agencia meteorológica de climatología y geofísica de Indonesia registra tsunamis en varios puntos de la costa norte de Flores, con una ola de 94 centímetros y de 30 centímetros también. El sismo se sintió desde Makassar hasta Denpasar, con una sacudida que en Makassar duró casi 2 minutos. Australia descartó el riesgo para su territorio. El Servicio Geológico de Estados Unidos estima que alrededor de 1,500,000 de personas han quedado expuestas a sacudidas fuertes o severas. Es lo que le puedo en ese momento comentar de las novedades sobre el sismo en Yakarta, en Indonesia. La información, como acaba de ocurrir, comienza a concentrarse poco a poco.
13: Sí, y es escasa debido a que se reportan múltiples afectaciones a las telecomunicaciones. Se sabe que esta región tiene antecedentes de terremotos de gran magnitud, como el de 1992, que fue de 7.8 precisamente frente a Flores, que sí provocó un tsunami y dejó un importante saldo de víctimas. Indonesia se encuentra en una de las regiones tectónicas más activas del planeta. A través de redes sociales, como vemos, ya llegan imágenes de daños muy importantes a la infraestructura. Todavía no se tiene el reporte de víctimas mortales, tampoco de heridos.
0: Vamos directamente al cristalazo con Rafael Cardona, aunque lo vamos a dividir en dos partes, lógicamente, porque no le va a dar tiempo de decir todo lo que tiene que decir sobre la carta de Andy López Beltrán, dirigida nada menos que al presidente Donald Trump de los Estados Unidos. Rafael, buenas tardes. Bienvenido con tu cristalazo.
12: Pepe, mucho gusto en saludarte. A pesar de que seas un conspirador debidamente documentado.
0: Y exhibido.
12: Y enlistado.
0: Y sí, ventaneado.
12: Pero, qué bueno.
0: Traidor a la patria.
12: Qué bueno, es una maravilla.
0: Entonces, pues, Pepe, tú me tienes envidia porque no estás en la lista.
12: No, ya ves que yo no manejo redes sociales, yo soy arcaico, yo soy de pluma y papel. Mira, aquí está pluma y papel.
0: Correcto.
12: Pero tú sabes que lo que aquí decimos siempre ha contado con tu conocimiento y no ha habido jamás aquí una limitación para el análisis o la opinión, como no lo habrá en este tema del que es obligatorio hablar, porque estamos viviendo en una temporada sísmica. Terremotos en Indonesia, en Colombia, en Venezuela, en Granada.
0: Ahorita en España.
12: Y sí, ahorita en México. Porque esto es de un grado superior a lo que causó el desastre colombiano que tanto nos duele a quienes tenemos amigos por allá. Pero bueno, aquí yo dividiría en tres partes el tema de lo de la visa del señor Andy. La primera es que cuando alguien le retira la visa a un ciudadano de otro país, pues uno esperaría que sea esa nación la que lo informe, y si no lo quiere informar, bueno, pues simplemente está haciendo uso de su prerrogativa de considerar que tu presencia allá es deseable, conveniente, irrelevante o simplemente eres una persona no grata. Y como tal han tratado al hijo del presidente de la República, que este caballero, como única prenda de importancia en un mundo que ya no existe, es ser hijo de un señor que fue presidente de este país, aunque algunos se resistan a creerlo.
0: Sí, porque hay una pregunta que no ha sido respondida. ¿Quién es Andrés Manuel López Beltrán para escribirle, ciudadano mexicano, candidato a diputado, Vamos a responder esta pregunta, le pensamos, para dirigirse directamente al presidente Donald Trump de los Estados Unidos. Yo que sepa...
12: Como dicen, ¿a cuenta de qué
0: diriges
12: a un jefe de Estado?
0: Bueno, vamos a contestar a la pregunta y vamos a comentar sobre esto. Si nos permites, Rafael, vamos a ir a un corte y regresaremos en la siguiente hora con usted directamente a través de la radio, de nuestras estaciones de radio, la primera cadena, la más importante de Grupo Fórmula, y por supuesto también a través de YouTube y las demás plataformas digitales.
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13: Bueno, pues continuamos aquí en estudio con Rafael Cardona. Estábamos haciendo una pregunta y buscamos la respuesta, Rafael.
14: Bueno, la pregunta, para quien no haya estado en el momento previo al corte, la pregunta es, ¿quién es Andrés Manuel López Beltrán para escribirle a un jefe de Estado en tono no solo de reclamación, sino de reconvención?
13: Y dependencia.
14: Yo escribiría la carta...
13: Pendencieramente.
14: Yo haría la pregunta de otro modo. ¿Quién es Andrés López Beltrán?
13: Punto.
14: Punto. Y llegamos a la conclusión de que no es nadie. Nadie importante, ni en la política mexicana, ni en la relación bilateral con los Estados Unidos. En ese sentido, la carta tiene todo, tiene las huellas digitales de su papá. Tiene los mismos argumentos de que otra vez hablar de Abraham Lincoln y de Roosevelt y de todos aquellos que entendieron a México. Y después hacerle preguntas directas y hacerle una exigencia cómica. Que corra a Marco Rubio y que corra al ex embajador
13: Landau,
14: al subsecretario. Que los corra, ¿por qué? Porque digo yo. ¿Usted quién es? Yo soy el hijo de mi papá. Y me dicen Andy, pero no quiero que me digan Andy. Quiero que me digan Andrés Manuel López Obrador Beltrán, porque era el apellido de mi mamá. Eso es todo en la vida, no hay más. Pero lo que sí hay es una enfermedad que se llama soberbia, que está asociada a otro mal que se llama ignorancia y que está asociado a otra condición que es una falsa noción de la importancia personal. Entonces, quienes hemos escuchado a este caballero explicando sus puntos de vista en la política. Yo recuerdo que un día estuvo media hora tratando de decir que él no era Andy, con unos argumentos verdaderamente pueriles, infantiles, de niño ñoño. Entonces, hoy sale él a decir que le han quitado la visa y que eso es un agravio a la patria, o sea, es peor que la invasión del 47. Y en el Palacio Nacional, la Presidenta de la República pues tiene que como dicen en mi tierra,

0: tiene que tragarse el sapo. Y entonces dice que es un acto injerencista haberle quitado la visa a un señor que solamente es un ciudadano como habemos otros 100 millones de ciudadanos en este país. No cuento a los niños, ¿no? Entonces, a ver, ¿dónde está la injerencia? Que como dicen en la 4T, se están usando los documentos migratorios para presionar políticamente al país. No le hace falta. Los Estados Unidos para presionar a México solamente necesitan un aguacate, uno. Y si dicen que ese aguacate tiene una bacteria, te cierran un mercado de 300 mil millones de dólares en 24 horas y luego ahí andas de chillón por todo Michoacán pidiéndoles que por favor te certifiquen tus aguacates como antes te certificaban la lucha contra las drogas y como ahora te certifican todo lo demás. Entonces, injerencia es exigirle al presidente de Estados Unidos cómo va a conformar su gabinete y decirle que corra al secretario de Estado. Que por el secretario de Estado te quitó la visa. ¡Ay, tú! ¡Qué pena! Entonces, creo que la respuesta que sí les debería de preocupar en el Palacio Nacional es la que acaba de pasar hace unas horas el señor Landau. Porque el señor Landau ya burlándose, porque no queda otra más que burlarse. Digo, no se esperaba mucho de ellos, pero caray, ¿con qué frecuencia decepcionan? Entonces Landau dice, ¿les está gustando el show? Rellenen sus palomitas, refill the popcorn, dice, rellenen las palomitas porque viene lo bueno. Entonces, ¿qué es lo bueno? Lo bueno, creo yo, que es algo en este mismo sentido. Y mientras al presidente de Estados Unidos se le responda con desafíos y con beligerancia, como si fuera Gutiérrez con Ávila en el patio del Senado, pues las consecuencias van a ser no para el señor Andy, tampoco para su papá que está en el retiro, yo no diría el ostracismo porque no vive así, pero vive en un retiro relativamente solitario, pero las consecuencias van a ser para el país. Los pleitos contra el gobierno de Estados Unidos no son pleitos de vecindario, ni de grupo político, ni de partido. Son los pleitos que los Estados Unidos pueden hacer en contra de México. Pero como México está en manos de estos soberbios altaneros que se creen lo que no son, pues entonces nos están llevando a todos a una circunstancia delicada en una relación que la veamos como la queramos ver, es la relación internacional más importante de este planeta para México, por no decir que es la única importante. Todo lo demás no nos da de comer. Y esto nos ayuda a vivir.
1: Gracias, Rafael.
0: Gracias, buenas noches.
1: Gracias, buenas noches, Rafael Cardona. Su cristalazo, ya lo dijo Cardona. Qué maravilla. Pone su tema, por favor, porque si no, no está completo ni contento el querido Rafael Cardona, quien en un esfuerzo de análisis ha puesto los puntos sobre las CIES y dime si vamos o no vamos a lo dijo Cardona. No.
2: Has oído está, Cardona, claro. Ahí está.
1: Pues ya es tu rúbrica.
0: Pues ya está.
1: Bien, gracias Rafael Cardona.
0: Gracias, vamos. Pepe, buenas noches.
1: Buenas noches. Vámonos a un corte de caja informativo con lo más relevante ocurrido en las últimas horas. Estamos contigo, Oscar.
3: Gracias, Pepe. Terremoto de 7.7 grados sacude Indonesia. Se reportan daños en la región de Mar de Flores. La alerta de tsunami permanece activa. Hasta el momento se han registrado más de 75 réplicas. En Colombia aumentó a 285 el número de muertos por el sismo del lunes pasado. Hay casi 4.000 heridos. Los mexicanos Mario Alberto Zapata Verdier y María Eloísa Flores Reyes permanecen desaparecidos. En este espacio, Mario Alberto Zapata, hijo del connacional desaparecido, dijo que la Cancillería ya se puso en contacto con él y mañana su hermana viajará a Pereira.
1: Mario Alberto, no tienen noticia alguna. ¿Al momento la Cancillería se ha comunicado con ustedes?
4: Sí, mi hermana ha estado en contacto con ellos. La información que tenemos hasta el momento es que que solo faltan ellos dos por ser rescatados del hotel donde estaban hospedados.
3: Un sismo sacudió este viernes el sur de España con epicentro en la zona de Granada. Primeros reportes situaron la magnitud en alrededor de 5 grados, aunque posteriores mediciones la ajustaron a 4.8. Hasta el momento no se reportan víctimas ni daños graves. El retiro de la visa estadounidense a Andrés Manuel López Beltrán es un acto político e injerencista. Lo denuncia la presidenta de la República.
5: No es parejo a todos los países. Si su sentido fuera relacionado con delincuencia. Y esto es un sentido de injerencia en la política mexicana. Esa es mi opinión. Porque no veo yo otra razón. ¿Y lo usa quién? Pues la derecha mexicana, que cada vez es más entreguista a los Estados Unidos.
3: A la fecha, el gobierno de Estados Unidos ha revocado 175 mil visas que representaban un peligro. La de Andy no es solo una más. México vive el mayor momento de libertad de expresión en la historia, lo asegura Claudia Sheinbaum. Niega la existencia de lista negra de periodistas incómodos. Este jueves fue el día con menos homicidios de los últimos 10 años. Se cometieron 20 crímenes. Menos de la mitad de los aspirantes a ingresar a la UNAM se presentó al examen de control aplicado en León y en Oaxaca. El estrecho de Hormuz será declarado territorio estadounidense, lo asegura Donald Trump. Dice que Irán está muy cerca de ser derrotado.
6: Y una vez que terminemos de derrotar a Irán, que está sufriendo una derrota aplastante, muy pronto voy a declarar el estrecho de Hormuz como territorio de Estados Unidos.
3: Marruecos blinda la frontera con el enclave español de Ceuta ante otro posible cruce masivo de migrantes.
7: Marruecos ha multiplicado la presencia de fuerzas de seguridad en la frontera de Castillejos con Ceuta ante los llamamientos a un nuevo cruce masivo de migrantes este 15 de agosto, después de la entrada multitudinaria registrada el pasado 30 de julio. La presencia policial y de la gendarmería se ha multiplicado en las carreteras y vías de acceso a la ciudad marroquí. En la carretera que une Tánger con Castillejos se han establecido numerosos controles para impedir la llegada de migrantes a la frontera, aunque todavía se observan pequeños grupos caminando hacia ella. A unos 8 kilómetros de Ceuta, efectivos antidisturbios revisan los vehículos en busca de posibles migrantes. Mientras, la ciudad mantiene su actividad habitual, aunque parte de la playa más próxima a Ceuta permanece cerrada y vigilada por las fuerzas auxiliares.
1: Hasta aquí el corte de caja, bueno, a lo cual yo añadiría, si usted me lo permite, que el Consejo Constitucional de Francia validó el derecho a la muerte asistida, a la eutanasia, y esto lo consideran los políticos como una victoria del presidente Emmanuel Macron. Con esa medida, Francia se suma a un reducido grupo de naciones que autorizan la muerte asistida, como Bélgica, Países Bajos, Netherlands, España, Suiza, Canadá y Uruguay. La aprobación por parte del Parlamento en julio y la validación constitucional de hoy representan el cumplimiento de una promesa de campaña del presidente Macron tras su reelección en 2022. La presidencia francesa destaca que esto culmina un debate democrático ejemplar. El paciente, para ser protegido por la muerte asistida, debe ser mayor de edad, ciudadano francés o residente de larga duración, debe padecer una enfermedad incurable y sufrir un dolor insoportable o resistente al tratamiento, incluso si el paciente decide no seguir o interrumpir su procedimiento médico. Un médico verifica que el paciente cumpla con todos estos requisitos. Un comité evalúa formalmente los criterios. El médico toma la decisión final. Eso es lo que aprobaron allá en Francia. Hoy se valida el derecho a la muerte asistida. Vamos a una pausa. Regresamos con Armando Guzmán desde Washington, porque él está muy inquieto contando los miles de visas que ha retirado el gobierno de Estados Unidos a ciudadanos mexicanos.
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1: Vámonos directamente a la ciudad de Washington. Allá se encuentra Armando Guzmán, claro, por supuesto. Y tiene mucho que comentar sobre este asunto de Andrés Manuel López Beltrán, mal llamado Andy. ¿Cómo estás, Armando? Qué gusto escucharte. Buenas noches.
27: El gusto es mío. Buenas noches, Pepe. Te voy a decir, la pregunta es qué pasó y por qué Estados Unidos le está cancelando la visa a Andrés Manuel López Beltrán en este momento. ¿Por qué ahora? ¿Qué es lo que ocurrió? Llamé al Departamento de Estado. No hay portavoces que quieran entrar y decir nada. Simple y sencillamente lo que te dicen es muy simple. cancelamos las visas para proteger la seguridad nacional de Estados Unidos. Y esto te da una idea de que el Departamento de Estado no está revelando las razones ni para la cancelación de esta visa, ni para las 50 y tantas que hay de funcionarios mexicanos que han sido canceladas desde el año pasado, desde el 2025. Ahora, esto no hay que tomarlo como un acto aislado, Pepe. Este es un acto deliberado, es parte de, si no es presión política, sí, al menos es presión diplomática. Y la revocación del permiso a Estados Unidos no es un acto aislado. Hay algo que hay que decir y hay que dejar muy en claro. El hecho es de que no solamente no hay en este momento una investigación abierta de la que sepamos en cuanto al hijo del expresidente López Obrador, pero eso no quiere decir que no exista una. Y eso tampoco quiere decir que en este momento no estén buscando alguna otra pesquisa o alguna otra investigación o alguna otra línea de investigación que esté ya en curso. Entonces, este tipo de cosas son importantes. Me llama la atención un mensaje en Twitter de Christopher Landau, el ex embajador en México y actual subsecretario de Estado de los Estados Unidos, que dice: si ustedes están disfrutando lo que viene, tomen a sus palomitas porque les va a encantar lo que vendrá después. Entonces, ¿qué es lo que viene después? La revocación
1: de estas sobre visas. Sobre ese punto, déjame anotar esto, porque ciertamente llama la atención. Yo no creo en coincidencias como tú tampoco. Resulta que hace un año, en octubre de 2025, alguien que se autonombra en las redes sociales como el Quitavisas, le puso un mensaje al señor Orlando, el subsecretario que fue embajador de Estados Unidos en México. Eso sí me acuerdo muy bien. Y hasta hoy, a las 12:29 de la tarde, tiempo de Washington, el señor Orlando le contesta a este Quitavisas que lo increpó desde el año de 2025. Insisto, yo no creo en coincidencias. Así que, aunque parezca que el mensaje va dirigido a alguien que lo cuestionó, en realidad está dirigido al momento político en la relación México-Estados Unidos.
27: Voy a decir, todas las declaraciones que salen de la mañanera, todas las declaraciones que salen de México son analizadas con muchísimo cuidado en los Estados Unidos y en Washington. Pepe, hay que darnos cuenta que el ambiente en Washington se ha enrarecido hacia México y tengo ya meses diciéndote que cada vez está más raro, que cada vez está más serio, que cada vez está más fuerte. Y antes en otros gobiernos tenías balances, tenías gente que decía, bueno, México es muy importante, México es un socio, es un aliado, hay que tratar especialmente a México. Bueno, mira lo que ha pasado con el Reino Unido. El Reino Unido era muy especial para Estados Unidos y mira dónde está ahora, están peleados. ¿En dónde está Israel, que es el otro super aliado de Estados Unidos, muy superior en estimación de amigos que la que tiene Estados Unidos con México? Están peleados hoy. Entonces, antes había balances. Y ayer hablábamos no solamente de la parte policiaca y la parte de la ley y la parte de las acusaciones que hay en contra de la posibilidad de que haya actores dentro del gobierno de México que ayudan a los carteles y que estén de parte de los carteles, sino que hablábamos también de que ahora la parte policiaca ni siquiera se refiere a los carteles directamente, sino a la gente del gobierno de México que está protegiendo los carteles. Entonces, todo esto lo volvemos a sentir ahora. Y hay tres mensajes. Uno, estamos vigilando a Morena y habrá presión hacia actores que Washington considera problemáticos y poco cooperativos. Dos, Washington ya no tolerará la corrupción ni los alineamientos antiestadounidenses. Y de aquí podemos inferir un montón de cosas, porque además, te voy a decir, aunque no hay una investigación abierta de la que tengamos una idea en este momento, eso no quiere decir que no exista una en contra de López Beltrán. Y lo que hemos encontrado continuamente es que se hace la revocación de la visa, pero ya viene basado en investigaciones, en pesquisas, en pruebas, en evidencias que tienen las autoridades y que se usa realmente al final de cuentas como último pretexto. Y el mensaje final es de desconfianza. México necesita tomar en serio las preocupaciones de narcoterrorismo y de seguridad, y eso no lo ha hecho hasta ahora. Entonces, todo esto lo estamos viendo. Y la perspectiva hacia adelante no se ve nada bien mientras en México se siga respondiendo que estos son ataques políticos y que son ataques personales y ese tipo de descuento, cuando en realidad nos estamos dando una idea muy clara de que habrá algo más adelante. Te voy a decir, hay mucha gente que dice, bueno, va a pasar de aquí algo, de aquí a noviembre. No, de aquí a noviembre no, y yo estoy con completa confianza en que a nadie se le ocurriría, por ejemplo, hacer algo como lo que ocurrió en Venezuela, similar en México. Eso no va a ocurrir. Pero, ojo, de aquí a noviembre es una fecha especial, porque el presidente no quiere perder esa elección. Pero después vienen 3 meses de punto muerto, de noviembre hasta enero, cuando entre el próximo Congreso y el próximo gobierno en funciones. Y en ese espacio, en ese punto muerto, cualquier cosa puede pasar. Yo no me había dado cuenta de eso hoy, hasta que me lo hicieron ver este día. Hay espacios muertos en el que no hay un interés por parte del presidente en quedar bien con nadie. Ya no hay ningún interés más que en aplicar lo que él considere y lo que su gobierno considere que es importante hacer. Y en ese periodo de noviembre a enero, cualquier cosa puede pasar. Es especulación totalmente, pero de otra manera, lo que estamos viendo, la evidencia, nos da una idea de que las cosas no van bien y de que las cosas irán peor todavía si este mismo ritmo de cosas continúa. Y hay oídos sordos por parte de un país con el otro, como ha habido hasta ahora.
1: Pues muchas gracias, Armando. Gracias por este reporte importante.
27: Muchas gracias, Pepe. Buenas noches.
1: Por este comentario y análisis. Gracias. Buenas noches. Feliz fin de semana. Vamos con Juan Pablo Pérez Díaz nuevamente a Pereira, en Colombia, la zona devastada por el terremoto. Ya se dirigió al hotel donde nos dijo el hijo de Mario Alberto Zapata Verdier que su padre y su pareja, Brenda Eloísa Flores Reyes, se hospedaron. Un hotel que se desplomó. Tú tienes la información, estamos en vivo contigo. Adelante, por favor.
0: Pepe, buenas noches. Nos hemos desplazado hasta esta calle, la calle Carrera 8, que es el pleno centro de la ciudad de Pereira. Hemos podido llegar hasta este lugar, hasta este cruce, donde podemos ver una larga fila de jóvenes que están intentando entrar para colaborar como rescatistas, retirando escombros. Esta es, digamos, Pepe, la zona cero del sismo en Pereira. Déjame decirte que este hotel, el Diveni, de 12 pisos, se vino abajo y terminó por aplastar una tienda, un supermercado de nombre Ara, que se encontraba en la planta baja. Y aquí no han cesado las labores de rescate, de búsqueda de cuerpos. ¿Por qué? Porque entre esos escombros, bien narraba hace unos momentos Mario Alberto Zapata Verdier, podría encontrarse el cuerpo de su padre, o la persona de su padre, Mario Alberto, y también su pareja Brenda. Pero además de ellos, hay otras dos personas que estarían atrapadas entre estos restos. Aquí no cesa la idea, pues, de retirar escombros y encontrar personas entre los mismos. Me han dicho los locales, Pepe, y creo que ayer te lo narré. Esta calle, la calle Carrera 8, pues pareciera que por aquí pasó el demonio, es decir, es la calle más afectada de Pereira, es decir, linealmente varios edificios resultaron afectados, entre ellos este Hotel Diveni, Pepe. Hay múltiples personas al interior, hay una gran grúa que está incluso desde ayer, que pudimos estar ayer por la tarde, y déjame decirte, Pepe, ayer pude transmitirte imágenes de una fogata, de personas aquí ayudando con alimento, con agua. Era un ambiente distinto, Pepe. Hoy, en este momento, hay una situación distinta de angustia, de tensión, de incertidumbre. La líder de los rescatistas, que pues es una mujer que tienes aquí en pantalla, está coordinando incluso a la propia policía con mucho valor, con mucha determinación, y las indicaciones son claras, están dando orden para poder hacer un cambio de guardia, digamos, de los rescatistas que están adentro, que saldrán en este momento, y muchos jóvenes que están aquí y que quieren ingresar, por supuesto, a colaborar con las labores de rescate. Pepe.
1: Pues gracias, Juan Pablo Pérez Díaz. Todavía no podemos afirmar o negar cualquier noticia sobre el paradero de Mario Alberto Zapata Verdier y su pareja Brenda Eloísa Flores Reyes, de quienes se tiene como última noticia que se encontraban hospedados en este Hotel Diveni, allí en esta carrera, en esta calle donde tú te encuentras en este momento y siguen las labores carrera de rescate, 8. Porque es un edificio, era un edificio de 12 pisos, lo dices tú, que desplomó por completo y así estaba el hotel. Estamos mostrando a través de Telefórmula y a través de la radio, lo describimos, estaba completamente destrozado, destruido, derrumbado, el hotel de Vani. Donde están acercándose en estas fotos tomadas de día, en esta imagen tomada de día, se acercan los rescatistas, en fin, de los servicios de protección civil para tratar de buscar a alguien, pero difícilmente alguien que haya sufrido, es decir, alguien que vivió el terremoto de esta naturaleza y con estos resultados de tal magnitud, seguramente no podrá vivir para contarlo. Seguiremos pendientes, Juan Pablo Pérez Díaz, si hay alguna noticia para ayudar un poco a la familia de Mario Alberto Zapata Verdier, a su hijo con el que acabamos de hablar telefónicamente. Ya van para allá la hermana y otro familiar a ver qué información les pueden proporcionar. Muchas gracias. Gracias, Juan Pablo.
0: Gracias, Pepe. Y solo para cerrar el enlace, ha habido en la historia de estas tragedias, ha habido momentos de milagro donde después de 72 horas encuentran a personas con vida debajo de los escombros. Esperemos que, si es el caso de los dos connacionales mexicanos que estaban en este hotel, pueda haber buenas noticias en próximos minutos o en próximos días.
1: Ojalá. Gracias. Pendientes. Hasta pronto. Saludos.
0: Gracias.
1: Vamos a una pausa breve. Volvemos enseguida con usted. Hay otras cosas también relevantes que vamos a compartir juntos.
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1: Bueno, pues todos ustedes conocen o han oído hablar, cuando menos, no, conocen seguramente, a Sir Anthony Hopkins, uno de los mejores actores de toda la historia del cine y, por supuesto, del teatro. Sir Anthony Hopkins, después de haber ganado 2 Óscares en su vida y haber hecho unos papeles maravillosos, fantásticos, ¿qué más le digo? Resulta que cuando inició su vida, su carrera artística, él quería ser músico. Tuvo que cortar el camino de la música y dedicarse a la actuación con todo el éxito del mundo. Pero ahora que está semi-retirado, a sus 88 años de edad, ha vuelto a retomar justamente ese sentido musical. De esto nos habla hoy el querido Mario Ávila. Adelante, Mario, un saludo.
12: José, amigos del auditorio, hoy en La Música para Llevar quiero contarles una faceta quizá poco conocida de uno de los grandes actores de nuestro tiempo, Sir Anthony Hopkins. A sus 88 años, Hopkins presenta Life's a Dream, La Vida es un Sueño, un nuevo álbum de 12 composiciones propias, algunas escritas a lo largo de más de 6 décadas. Y es que mucho antes de convertirse en actor, la primera pasión de Hopkins fue la música. Comenzó a tocar el piano a los 4 años de edad y nunca dejó de componer. Para este proyecto se da una historia, Pepe, amigos, muy curiosa. Bradley Cooper, el actor, presentó a Hopkins con Gustavo Dudamel. Es un músico extraordinario y director de orquesta de origen venezolano, quien terminó dirigiendo estas obras al frente de la Orquesta Filarmónica de Londres. El álbum se publica el próximo 21 de agosto, es decir, de hoy en 8, y de alguna manera es una autobiografía musical. El primer sencillo que se ha liberado se llama Tara. Y ya está disponible en plataformas. Así es que Sir Anthony Hopkins es el músico para esta semana a sus 88 años de edad.
1: Gracias, Mario. Lo que faltaba para que siga siendo un enorme, enorme personaje, Sir Anthony Hopkins, el de Juay de Rito, ¿te acuerdas? Es el mismo, ¿no? Bueno, no, y también tiene uno que se llama El Padre, Rito. Una gran película que se llama El Padre.
13: Sí.
1: Y otra trabajó
13: bueno, en... Bueno, Aníbal Lecter es su gran papel, ¿no?
1: Aníbal Lecter, el asesino. Trilogía, sí. Sí, fantástico. Primitivo, buenas noches, bienvenido.
13: ¿Cómo te va, Pepe?
1: ¿Qué te traes?
13: Buenas noches. Pues primero vamos con lo de Alejandra Rea, ¿no?
1: Vamos con Alejandra Rea, Alejandra. Porque hay una... Sí, fíjate que...
13: Historias de millonarios, Pepe.
1: Caprichos de millonarios. ¿Te imaginas a Primitivo Olvera en un yate en Monte Carlo y de repente se le antoja un huachinango de Puerto Alvarado, Veracruz?
13: Unas carnitas
1: de Michoacán. Habla por teléfono, las pide y se las llevan calientitas. ¿Cómo la ve? ¿Cuánto le cuesta? Eso no es problema en este momento. Alejandra Rea tiene estas historias de los caprichos de los millonarios. Auténticamente los millonarios también sufren, ¿a poco no?
14: Pepe, amigos, muy buenas noches. ¿Se imaginan que su trabajo fuera cumplir cualquier capricho de una persona millonaria? Pues para Olivia Fernie, esto es una realidad. Olivia es una creadora de contenido canadiense que se hizo viral contando en sus redes algunas de las situaciones que vive trabajando en el mundo de los viajes de lujo. ¿Pero qué tiene de especial su trabajo? Olivia es parte de Top Tier Travel, una empresa especializada en viajes y experiencias de lujo. Su trabajo va muchísimo más allá de reservar un hotel bonito, conseguir boletos de avión o una mesa en un restaurante. Es una Luxury Travel Advisor. Y lo que hace consiste en resolver prácticamente cualquier cosa que sus clientes necesiten durante sus viajes.
15: So my clients pay me $100,000 a year if they're a part of the Concierge Plus program.
14: Now, pero cuando hablamos de personas para las que el dinero no es un problema, las peticiones pueden ser bastante sorprendentes. En una ocasión, tuvo que conseguir un Mercedes Brabus rosa para celebrar el cumpleaños de una joven. Y en otra, tuvo que hacer llegar una bolsa Birkin Hermes valuada en alrededor de $75,000 hasta Capri. También ha contado historias de viajeros que necesitan productos muy específicos durante sus viajes. Un cliente exigió saber la procedencia exacta de los limones de su hotel, afirmando tener una alergia ligada a la polinización
0: y al tipo de suelo específico donde crecían. Otra exigió que le enviaran cajas de agua de manantial al Caribe, asegurando que el agua del grifo local le causaba comezón en el cuero cabelludo. Un joven cliente en Dubái exigió una papa horneada con caviar de un restaurante específico de Miami. Al ser un vuelo de 10 horas, Olivia lo resolvió contratando a un chef privado en Dubái para replicar el platillo exactamente igual. El capricho de otro cliente millonario durante un viaje fue conseguir el croissant de mayor tamaño existente en el planeta. Y aunque algunas de estas historias parecen sacadas de una película, justamente eso es lo que ha hecho que Olivia se vuelva viral. Su cuenta en Instagram, Travel with Libby, empezó a mostrarle al público un mundo al que normalmente no tenemos acceso. Cómo viajan, qué piden y hasta dónde puede llegar el servicio personalizado cuando el presupuesto prácticamente no tiene límites. Algo interesante es que Olivia no nació en una familia de multimillonarios. Creció en Ontario, Canadá, en una familia de clase media y estudió en Western University. Después se mudó a Miami y comenzó a trabajar con Troy Arnold, fundador de Top Tire Travel y hoy su prometido. Y fue precisamente utilizando sus conocimientos de marketing y redes sociales como encontró una oportunidad enorme: convertir las historias de este trabajo tan exclusivo en contenido para redes. En sus primeros meses consiguió millones de visualizaciones y ayudó a generar millones de dólares en ventas adicionales para la compañía. El acceso a este mundo no es para cualquiera. La agencia funciona bajo un modelo estricto de suscripción mensual que garantiza atención personalizada a las 24 horas del día, los 7 días de la semana. Las membresías van a partir de los $2,500 hasta los $8,500 al mes. Hoy, además de ser una de las caras más conocidas del negocio en redes sociales, Olivia forma parte de la lista Forbes 30 Under 30, que reconoce jóvenes innovadores, emprendedores y líderes menores de 30 años en diferentes regiones del mundo. Para hoy tener éxito en este negocio, necesitas unirte a una agencia anfitriona especializada, dominar el servicio al cliente de ultra alto nivel, construir una red de contactos exclusivos con proveedores y desarrollar un nicho definido. Lo más curioso de Olivia Fernie no es que consiga un bolso de $75,000 en tiempo récord, sino que encontró una forma de convertir un mundo completamente inaccesible para la mayoría de nosotros en entretenimiento. Porque todos tenemos curiosidad por saber cómo viven los millonarios, qué hoteles eligen, qué comen, qué compran y qué consideran una emergencia. Y quizá lo más sorprendente es que, cuando tienes suficiente dinero, cosas que para nosotros serían imposibles de conseguir, pueden conseguirse con una simple llamada telefónica.
1: No, pues con eso se termina el síndrome del jamaicón, ¿no? ¿Te acuerdas aquel jugador en jamaicón?
16: Claro, claro.
1: Que era seleccionado nacional y estuvo mucho tiempo fuera en Europa, ¿no? Con la selección. Y ya lloraba por sus Chivas.
16: Le pasaron dos veces. El jamaicón Villegas era defensa de las Chivas y era así como... como el Rafa Márquez en su tiempo, pero de las Chivas. Y salió a jugar al Mundial del 58 en Suecia y de repente pues no funcionaba. Necesitaba sus chiles, como bien lo dices.
1: Sus chiles
16: y le pasó lloraba. Después otra vez en 1962.
1: Es el síndrome del jamaicón.
16: El síndrome del jamaicón.
1: Cuando te mandan fuera a cubrir una información, estás mucho te empieza el síndrome del jamaicón. Quieres el chile jalapeño, quieres lo picante, lo picoso, pues... Es más o menos lo que... También pobres millonarios.
17: Oye, había una historia de Van Halen que en sus conciertos pedía exclusivamente un tazón con M&M's de colores menos marrón. Y durante muchos años pues fue así de... ¡Ay, qué excéntricos! ¿No? O sea, ¿por qué M&M's marrón? No. Bueno, viajaban con equipo muy costoso para la época y lo cuidaban muchísimo. Entonces, si ellos llegaban y veían... M&M's de color marrón, sabían que o no habían leído el contrato o no eran cuidadosos y entonces pues le ponían especial atención a su equipo porque no podían confiar claro. en quienes los habían contratado.
1: Válgame Dios, el color marrón es el color de Morena, ¿no?
16: No,
1: vámonos una pausa. No, no, no. Vámonos una pausa y volvemos con Primitivo Olvera, que anda muy inquieto.

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6: Cada vez es más común ver adolescentes que se sienten profundamente ofendidos ante una corrección, una crítica o una exigencia. Sin embargo, la vida está llena de retos, desacuerdos y momentos incómodos que requieren fortaleza emocional. Como padres y educadores, nuestro objetivo no es evitarles toda frustración, sino enseñarles a enfrentarla de manera saludable. Permitir que resuelvan problemas, asumir responsabilidades y aprender de sus errores fortalece su carácter. No se trata de ser duros, sino de acompañarlos mientras desarrollan resiliencia, tolerancia a la frustración y confianza en sus propias capacidades. Cuando un joven entiende que equivocarse forma parte del aprendizaje y que puede superar las dificultades, se convierte en un adulto más seguro y preparado para enfrentar los desafíos de la vida con equilibrio, perseverancia y una actitud positiva.
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7: Los astronautas pueden crecer hasta 5 centímetros en el espacio porque la columna vertebral se expande sin la gravedad terrestre.
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9: La UNAM informó que este domingo 16 de agosto realizará la aplicación del examen de control presencial en Tijuana, Baja California, en dos turnos, de 10 a 13 horas y de 15 a 18 horas. Los convocados deberán asistir puntualmente con identificación oficial, cita impresa y sin celulares. Tras el decomiso de 13 ejemplares de dragón mexicano que pretendían ser enviados ilegalmente a Hong Kong, el Partido Verde Ecologista urgió a aprobar su propuesta para clasificar los delitos ambientales como graves. Con esta medida, el partido busca endurecer las sanciones contra el tráfico de fauna silvestre. La Fiscalía de Michoacán detuvo al director de Seguridad Pública de José Sixto Verduzco, José Manuel Tapia, además de dos oficiales y un civil, por su presunta responsabilidad en el delito de desaparición de personas. Informó Itzel Vanegas. 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
10: La última información, la última actualización sobre el sismo del cual informamos al inicio de esta emisión informativa ocurrido en Indonesia es la siguiente. Se reportan, se confirman las primeras personas muertas. La Agencia de Gestión de Desastres de Indonesia reporta 2 fallecidos y al menos 5 lesionados, pero estamos en el principio de la noticia. Eso que quede muy claro. El sismo de 7.7 fue a las 3 de la tarde con 58 minutos hora de México, ya sábado, casi para amanecer, 5.58 de la mañana allá en Indonesia. Se levantó ya la alerta de tsunami aproximadamente 3 horas después del movimiento, luego de detectarse olas nada peligrosas. Se reportan, eso sí, daños extensos en la isla de Flores. Colapsaron edificios de hospitales, oficinas de gobierno, escuelas, iglesias, bancos y viviendas. Esto es en Ruteng, en Borong, en Mangara Este, en Luban Bajo y Maumera en Suara, según se reporta. Cientos de personas fueron evacuadas de las zonas costeras, desde luego. El balance oficial aún puede, desde luego, modificarse. Se siguen verificando los datos sobre el número de víctimas y edificaciones afectadas. Se llama a la población a mantenerse en estado de alerta. Hay gran conmoción allá en Indonesia por este temblor. Primitivo Olvera, que es todo un 4x4, hoy le va a entrar al BASE. ¿Qué traes?
4: Pues el BASE es el pretexto, ¿no? Hablando de temas de millonarios, vamos a hablar de temas de millonarios y los problemas que tienen y los conflictos que enfrentan. ¿Tú has comprado a pagos diferidos, esas promociones que te dicen, compre hoy su teléfono y lo empiezas a pagar en marzo del año siguiente? Las has escuchado, aunque no las hayas utilizado. Pues este sistema de pagar, compre ahora y pague después, es algo que está usando una de las franquicias más grandes y más poderosas y además más millonarias del béisbol de las grandes ligas. Me refiero a los Dodgers de Los Ángeles. ¿Qué hacen los Dodgers de Los Ángeles? En principio de cuentas, las grandes ligas tienen límites salariales y si tú te pasas de ese límite, que es de 250 millones de dólares, más o menos, en total de tu nómina, te empiezan a cobrar algo que se llama impuesto de lujo. Es proporcional a lo que te pases de eso, tú vas pagando más como franquicia. Los Dodgers ahorita pagan de nómina anual algo así como 515 millones de dólares ya acumulando el famoso impuesto. Sin embargo, sus contratos con los jugadores son muchísimo más altos. ¿Por qué? Porque tienen los mejores contratos. El hombre mejor pagado de la Gran Carpa es Shohei Ohtani, con un contrato de 700 millones de dólares. Pero resulta que los Dodgers, en una ingeniería financiera, pues le dijeron, está bien, vámonos a los pagos diferidos. Te debo 700 millones, te voy a pagar 2 millones de dólares de aquí a 10 años. Y el resto te lo pago cuando termine tu contrato. Es decir, para efectos contables, Shohei Ohtani gana 2 millones de dólares al año mientras esté jugando. Y al final, eso va a ser un total durante 10 años de 20 millones. Cuando termine el contrato, le van a pagar 680 millones. ¿Qué pasa? Este no es una práctica que no sea común en las grandes ligas.
10: Es ingeniería financiera.
4: Pero estos cuates ya se pasaron. Es decir, tienen a 10 estrellas con diferentes niveles de diferidos, ¿no? Mookie Betts, Blake Snell, Freddie Freeman, Will Smith. Son puros jugadores de juego de estrellas. Y todos ellos están en ese esquema de contratación. El más escandaloso es Shohei Ohtani. ¿Qué es lo que está pasando? Que esto va a provocar un problema que ya se avecina en los próximos meses. Al finales de este año se concluye el plazo del contrato colectivo de trabajo de los jugadores de las grandes ligas.
10: Y, ellos sí tienen sindicato, claro.
4: Ellos sí tienen sindicato. Y es un sindicato muy fuerte y poderoso, muy poderoso. Sí. Ellos dicen, para nosotros está súper bien. Mientras más jugadores le entren así y ganen más dinero, está muy bien. Pero los dueños no quieren, los dueños están ya hartos de que los Dodgers estén inflando su nómina y reportando poquitos gastos, porque eso le resta competitividad al resto de los equipos. A futuro es una bomba para las finanzas de los Dodgers, pero ya se acomodarán dentro de 5 o 10 años. Y hay otro tema que también es muy interesante en el caso de Ohtani, porque ahí rebasa los límites del béisbol. Hay un eventual conflicto por el no pago de impuestos. Ohtani evidentemente juega en Los Ángeles. Y las leyes de California establecen que si tú cobras algo que te deben, una vez que ya no vivas en California, ya no pagas impuestos. Entonces, Ohtani puede jugar 10 años con los Dodgers.
10: Guardar su alcancía de 680 millones de dólares.
4: De 280 millones de dólares, se va a vivir a Japón.
10: Y no va a pagar impuestos.
4: Y no va a pagar impuestos.
10: No, pues así
4: es. Es un tema que ya está moviendo a los legisladores de California.
10: Es que no tienen al SAT encima. No, bueno. Esa sí es un arma atómica. Te lo digo por experiencia. Que te vaya muy bien, Primitivo.
4: Gracias, Pepe.
10: Gracias. Gracias. Adiós. Con las ideas de Primitivo. Volver a qué más le puedo contar. En cambio, con las ideas de José Luis N., alias Píntame. El pintor. Sí podemos pintar de colores deportivos. El término o el final de este esfuerzo informativo. Vamos contigo, José Luis, ¿qué te traes?
11: ¿Cómo estás, Pepe? Qué gusto saludarte. Buenas noches al auditorio. Pues el arranque de la jornada 4 del fútbol mexicano, Pepe, esa es la nota del fin de semana. Se acabó la fase grupal de la Leagues Cup, que por cierto ya se dieron a conocer los duelos de cuartos de final y los partidos donde se van a jugar. América, contrario a jugar en el Estadio Azteca, decidió jugar de local frente a Columbus Crew en Carson, California, donde evidentemente el negocio se va a dar para poco más de 20,000 espectadores en dicho estadio allá en California. Esto será entre el 25 y el 27 de agosto. Toluca también jugará como local en los Estados Unidos, y bueno, lo de Monterrey y León tendrán que jugar de visita sus respectivos partidos de la Leagues Cup. Pero mañana vuelve la fecha 4, Atlante estará enfrentando a Toluca a las 5 de la tarde, Atlas se mide a Tigres por la noche, Monterrey un poco antes a las 7 enfrenta a Juárez, y para el domingo Pumas enfrenta a Querétaro, América se mide a San Luis, Santos frente a Chivas, Tijuana contra Cruz Azul, y el lunes León visita Necaxa y Pachuca recibe a Puebla. Si por ahí no están tan enganchados con la liga porque la olvidamos por 2 semanas, los invictos son América y Tijuana con 7 unidades, los únicos equipos que no saben lo que es perder y que están en la parte alta de la tabla, Pepe. Hoy también Raúl Jiménez en la segunda división de Inglaterra, la llamada Championship, rescató al Wolverhampton, este equipo con el que tuvo una actuación histórica, es el goleador histórico de la franquicia en Premier League, descendió el equipo y lejos de pensar en irse a jugar al América, que le ofrecían volver a América, dijo no, vuelvo a Wolverhampton, busco ascender al equipo, y hoy terminó por marcar en el juego frente al Blackburn Rovers el 2-2 vía penal. Con esto arranca con 1 punto el equipo del Wolverhampton. Curiosamente, no hay ascenso y descenso en México, Pepe, pero 2 mexicanos nuestros jugarán en el ascenso de Inglaterra. Raúl Jiménez con el Wolverhampton y Edson Álvarez con el West Ham, que descendió la temporada pasada.
10: Pero no van a cobrar los sueldos que cobran en México.
11: De acuerdo, eso sí, no están sacrificando económicamente. Es un hecho, a Raúl Jiménez sacrificó económicamente, le daban el doble prácticamente en el América, el triple, ajá, y dijo no, vuelvo al Wolverhampton. Y lo de Edson Álvarez busca cumplir con su contrato bajo las condiciones que tienen, pero es una realidad que el West Ham tendría, bueno, que estar en primera.
10: Al cerrar, dinos qué pasa con Ospina. Resulta que David Ospina causó baja de manera oficial del Atlante.
11: Así es, han dejado en pausa su contratación con el equipo atlantista, aparentemente un problema en el brazo es el que no le ha permitido a Ospina el poder entrenar con normalidad en el codo concretamente, y esto ha hecho que Miguel El Piojo Herrera y el Atlante no lo esperen más.
10: Correcto.
11: Así que bueno, esta contratación quedó en el aire, Pepe. Óscar Jiménez y un arquero joven colombiano van a pelear por la titularidad.
10: Muchas gracias. Gracias, José Luis Pintor. Gracias, que estés muy bien y pendientes. Siempre
11: buen
10: pendientes.
11: Buen fin de semana.
10: Buen fin de semana. Gracias. A nombre del equipo, gracias por su atención, su confianza y todo lo demás. Óscar Holguín, que te vaya muy bien. Muy buen fin de semana.
12: Excelente fin de semana para ti y para quienes nos acompañaron. Gracias.
10: Y a usted, que nos favorece con su invaluable atención. Por supuesto, sintonice la Fórmula Financiera. Lo esperan Mari Carmen Cortés, Pepe Yuste, Marco Antonio Mares en Grupo Fórmula, la primera cadena, la más importante. Y también, por supuesto, a través de Telefórmula. Ya estará listo el doctor Leonardo Curcio. Un saludo muy cordial. Próximo lunes, 6 de la tarde, todas las noticias, todas las voces.

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8: ¿Qué tal? Buenas noches, bienvenidos a Fórmula Financiera. Los saluda José Yuste, desde luego con mi querido amigo y compañero Marco Mares. Marco Antonio Mares, ¿cómo
9: Pepe
8: estás?
9: Yuste, ¿cómo estás? Muy bien, muy contento este viernes 14 de agosto en esta emisión en vivo de Fórmula Financiera. Muy contento con la audiencia de Fórmula Financiera contigo, Pepe. Muy bueno.
8: Desde luego, Marco, gracias. Bueno, hay dos notas hoy fuertes, desde luego. Está la contestación de México a este pésimo análisis que hizo la Casa Blanca, la oficina comercial de la Casa Blanca, el gran transbordo, dijeron que el gran transbordo lo hacían 40 países en contra de Estados Unidos, que realmente solo escondían las exportaciones chinas, que en el caso de México lo acusan de solamente estar reetiquetando importaciones chinas y venderlas así con un arancel prácticamente de cero. Y hoy le responde Luis Rosendo Gutiérrez, el subsecretario de Comercio Exterior de la Secretaría de Economía. Luis Rosendo le responde que esto carece de fundamento, que realmente las importaciones de China incluso han caído en México en los últimos 12 meses, eran del 20%, quedaron al 17.3%. que las empresas de Estados Unidos son las que más importan de China, pero lo cierto es que sí hay algo, sí existe este tema donde pues hemos visto que México está haciendo una última parte de valor agregado en, sobre todo en exportaciones chinas que tienen que ver con electrónica. Con electrónica, donde vemos toda clase de temas como computadoras, vemos chips también, vemos varias cuestiones. Y sí es cierto que pues se han incrementado las exportaciones electrónicas de México a Estados Unidos. Así que bueno, ahí hay un debate interesante, importante, porque pues si bien no es totalmente cierto lo que dice la Casa Blanca, pues también de igualmente es importante ver que sí estamos exportando más electrónicos y electrónicos que vienen en una parte pues de Asia, Marco.
9: Sí, definitivamente se trata de un tema pues muy delicado, porque es un tema que coloca el dedo en la llaga justamente en el tipo de políticas que el gobierno de Estados Unidos está buscando llevar adelante en la confrontación con China, en donde busca acotar las exportaciones de China hacia su país, y en este sentido está encontrando a través de este documento que refieres, Pepe, una serie de países, entre ellos México, que estarían siendo utilizados como una especie de trampolín para evadir las tarifas que está imponiendo el gobierno de Estados Unidos a las importaciones chinas, y de esta manera pues llegar al mercado de Estados Unidos, pues digamos de manera tramposa. Lo decías bien, Pepe. Luis Rosendo Gutiérrez, el subsecretario de la Secretaría de Economía, dice que hay dos datos. El primero es que las cifras más recientes indican que la proporción de importaciones mexicanas desde China, país con el que tenemos

0: una buena relación comercial, en el total de importaciones mexicanas se ha reducido aceleradamente en los últimos 12 meses. Y segundo, las empresas que más importan en México desde China son norteamericanas, no son empresas mexicanas. Pues ahí están los dos datos de lo que hoy se está viviendo. Efectivamente, Estados Unidos en este boom de la inteligencia artificial está demandando de manera extraordinaria insumos que necesita esta oleada de la inteligencia artificial, y pues desde México hay empresas que están haciendo exportaciones a Estados Unidos, pero directamente a las grandes empresas que se dedican a la inteligencia artificial en Estados Unidos, Pepe.
1: Exactamente, Marco. Y bueno, por otro lado, pues hoy el tipo de cambio sí rompió la barrera de los 17 pesos por dólar. Estuvo en 16.98, 16.96 en algún momento en la mañana, luego subió. ¿Cómo terminó la jornada del tipo de cambio? En 17.02. La verdad es que bastante bien el peso mexicano frente al dólar, fortaleciéndose la moneda mexicana frente a la divisa verde. Y esto hace que en la semana haya ganado 11 centavos el peso mexicano frente al dólar. Es interesante. Hay dos fenómenos que explican perfectamente este tema. ¿Por qué el fortalecimiento del peso? Bueno, uno es la debilidad del dólar a nivel mundial. La debilidad del dólar se debe, pues sabemos, a la política arancelaria que no ha gustado, al bajo crecimiento, a todo lo que ha hecho Donald Trump. Se ha debilitado el dólar a nivel internacional. Incluso es de manera premeditada, lo han buscado Donald Trump, que se debilite supuestamente en esta política comercial mercantilista, donde teniendo un dólar barato podrán exportar más. No ha sido así, su déficit ha seguido elevándose, pero bueno, pues esto ha debilitado al dólar y entonces las demás monedas se han revaluado frente al dólar, en monedas sobre todo de economías emergentes como el peso mexicano. Y la otra es que aparte de la debilidad del dólar y la revaluación del peso como junto con otras monedas al dólar, bueno, aparte de esta debilidad del dólar, está que tenemos una tasa de interés importante todavía, que nos lleva en el carry trade, una tasa de interés pues de casi 300 puntos, de 3 puntos porcentuales por encima de Estados Unidos. Recordemos que en esta semana pues se van a conocer cifras donde ya garantizan que por lo menos en el siguiente mes no va a haber un aumento en tasa de interés en Estados Unidos. Y esto, bueno, pues hace que México se vea atractivo en tasa de interés, en el diferencial de tasas, 3 puntos porcentuales arriba, 300 puntos base. Y esto ayuda al famoso carry trade, esto que traes inversiones que te financias con baja tasa de interés en otros mercados como el japonés, los traes a México, compras instrumentos en pesos mexicanos y desde luego, bueno, pues esto hace que se fortalezca el peso. Así que entre el debilitamiento del dólar y desde luego la tasa de interés atractiva, pues han hecho que el peso mexicano esta semana esté cerrando de 7.02 e incluso hoy haya roto la barrera de los 17 pesos por dólar.
0: Pues sí, definitivamente se trata de un tema muy relacionado con este debilitamiento que tú mencionas, Pepe, del tipo de cambio del dólar frente a una canasta de divisas a nivel internacional, pero también se explica en mucho con el debilitamiento del yen, que tuvo que ser apuntalado tanto por el gobierno de Japón como por el gobierno de Estados Unidos. Y hay que recordar que el yen ha venido siendo la principal moneda con la que se hace este carry trade, que está pues detrás de la explicación de este fortalecimiento del tipo de cambio del peso frente al dólar. No solamente es el debilitamiento del dólar en sí mismo, sino esta posibilidad de hacer negocio entre el yen japonés, quienes invierten en el yen japonés y apuestan con el peso mexicano. Y todo esto ha venido haciendo que el tipo de cambio del peso frente al dólar tenga esta apreciación, que hoy estuvo incluso, Pepe, por debajo de los 17 pesos por dólar, y poco después se recuperó y ya está otra vez en los niveles del 17.03, 17.04. Pero de cualquier forma es un tema que tiene que ver más con el escenario internacional. Hoy la presidenta de México, Claudia Sheinbaum, decía que era una señal de que la economía mexicana se está recuperando y que, como lo había anticipado, a partir de julio, a partir del segundo semestre de este año 2026, comenzaría a repuntar la economía. Todo indica que es más el escenario internacional lo que está impulsando a esta apreciación cambiaria.
1: Sí, yo pensaría que es más el escenario internacional, el que le comentábamos, el debilitamiento del dólar y la mejor tasa de interés que traemos. Y bueno, Marco, Cofepris había ya descartado problemas de no es salmonela, sino de esta diarrea que te da fulminante, explosiva. En Cancún, en 16 hoteles, creo que hizo un buen trabajo Cofepris, fue a revisarlos después de acusaciones que había en el Reino Unido de turistas que habían venido a México. Y ahora, bueno, pues la Cofepris descarta salmonela javiana en chiles jalapeños que han sido empacados en Nuevo León. Y es que se ha desatado una ola en contra de productos del campo mexicanos, donde se dice que tienen la culpa de varias enfermedades. No se sabe si son rumores realmente de la red, si es algo que se está ejerciendo en efecto por algunos competidores, si venga de alguno de los gobiernos, incluso los empresarios a través del Consejo Nacional Agropecuario, los empresarios dijeron, oigan, esto es una campaña en contra de los productos mexicanos, pero bueno, qué bueno que la COFEPRIS pues está informando, la Comisión Federal para la Protección contra Riesgos Sanitarios, que concluyó la investigación sanitaria realizada en una unidad de empaque de chile jalapeño ubicada en Nuevo León, en coordinación con autoridades sanitarias de Nuevo León, y sin detectar presencia de esta salmonela en las muestras analizadas.
0: Pues sí, la realidad es que desde México no se está exportando la ciclóspora ni se está exportando la salmonela, como han tratado de acusar, de señalar las autoridades de Estados Unidos a México. México ha hecho su tarea desde la COFEPRIS, la Secretaría de Salud, han venido haciendo los análisis, las inspecciones correspondientes, incluso de manera directa, in situ, tanto en el caso de la lechuga mexicana como en el caso del chile jalapeño, se fueron directamente a revisar y no hay absolutamente nada que pueda indicar que desde México se esté generando pues este tipo de afectaciones a la salud.
1: Y fíjate, Marco, que es interesante esto que tú comentas, porque pues había sido la misma FDA, la Administración de Alimentos y Medicamentos de Estados Unidos, la que había acusado de que el brote de salmonela en Estados Unidos venía presuntamente, así decía, presuntamente asociado al consumo de chiles de Coast Citrus Distributors, y esta empresa, bueno, pues había, es de, obviamente de Nuevo León, por eso la COFEPRIS dice, no, ya hicimos la revisión y aquí no es, así que no nos echen pues la culpa, ¿no? De eso. Sí.
0: No se metan con nuestra lechuga y menos con el verde jalapeño.
1: Este sí duele, este sí duele. Entonces, pues sí, así que pues bien por la COFEPRIS que la defendió,
0: bien,
1: ¿no?
0: Bien por la COFEPRIS. Ahí hizo, sí que no se metan.
1: Hizo una defensa de inocuidad, ahora sí, inocuidad y sanidad.
0: Sí, sí, ¿no? Completamente. Además, creo que es bien importante porque México es productor agropecuario de enorme relevancia a nivel internacional y no se vale que nos quieran meter el pie con este tipo de acusaciones infundadas. Qué bueno que salió la COFEPRIS, la Secretaría de Salud.
1: Así es, vamos a un corte comercial, regresamos.
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4: El Caribe mexicano fortalece su prestigio en el turismo de lujo con su participación en el Virtuoso Travel Week 2026, uno de los encuentros más importantes a nivel mundial para la industria de los viajes de lujo, ante la presencia de asesores de viajes y proveedores de la industria turística, generando oportunidades de negocio con especialistas del mercado internacional. Durante el evento en Las Vegas, Nevada, se llevaron a cabo más de 150 reuniones en las que se presentó la oferta de los 12 destinos turísticos del estado. 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
12: El ojo humano puede distinguir más de 10 millones de colores diferentes, aunque nuestro cerebro no siempre los procese todos.
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0: Ya estamos aquí de regreso en Fórmula Financiera y tenemos en la línea telefónica a Gaby Siller. Ella es la directora de análisis económico financiero de Banco Base. Gaby, ¿cómo estás? Te saluda Marco Antonio Mares. Muy buenas noches. Gracias por tomar la llamada en este día viernes 14 de agosto del 2026 en vivo y en directo. ¿Cómo estás, Gaby? Buenas noches.
1: Muy buenas noches. Un gusto, como siempre, de saludarlos. Y al contrario, muchas gracias por tenerme en su programa.
2: Gracias, Gaby.
0: Gracias, Gaby. Pues platícanos un poquito acerca del comportamiento del tipo de cambio del peso frente al dólar. Vemos que se sigue fortaleciendo. Hoy estuvo en algún momento por debajo de los 17. Tú lo anticipaste hace algunos días. Gaby, ¿qué está pasando? El contexto internacional parece que es favorable para esta apreciación, la debilidad del dólar de Estados Unidos, la debilidad del yen. Cuéntanos, Gaby.
1: Sí, con mucho gusto. Pues siguen siendo las famosas operaciones de carry trade las que están apreciando al peso mexicano. Y por dos días, porque bueno, hay que recordar que estas operaciones de carry trades es cuando los grandes inversionistas piden prestado en una parte del mundo con una tasa de interés baja y se lo llevan a otra parte del mundo, como México, que tiene una tasa de interés más alta, y entonces pues ganan ese diferencial. Y digo que por dos días porque pues tanto para Estados Unidos, que suelen fondearse ahí en dólares, pues ya el mercado no espera que haya ningún incremento en la tasa de interés este año por parte de la Fed, sino hasta el siguiente año y hasta marzo. Entonces, esto favorece las operaciones de carry trade con el peso mexicano por el diferencial que hay entre ambas divisas. Y por el otro lado también con el yen japonés, porque el yen, pues sabemos que Japón está muy endeudado, tiene una deuda de 204% de su Producto Interno Bruto. Y aunque es muy posible que el Banco de Japón suba su tasa de interés, pues no le va a subir tanto como para compensar ese nivel de riesgo. Actualmente en Japón la tasa es del 1%, y entonces, ¿dónde se ve el golpe? En el yen japonés. Ya aunque hayan intervenido hace unas semanas tanto las autoridades de Estados Unidos como los de Japón, que por cierto es una medida que no sé si de manera conjunta hace 30 años, pues la verdad es que el mercado no hay forma de ganarle, ¿no? Y entonces esa apreciación temporal del yen solamente sirvió para que tomaron pues un mejor tipo de cambio para apalancarse y hacer estas operaciones de carry trade. Ahora, el tipo de cambio debajo de los 17 pesos por dólar, pues definitivamente está debajo de su nivel de equilibrio y ya está afectando a la economía mexicana.
2: Que eso es importante, Gaby. Si bien ayuda a importaciones, sale un dólar más barato para importar, eso ayuda a la inflación, esto mejora condiciones de inflación, eso es cierto. Si bien ayuda pues a importadores, desde luego ayuda también a quien va a viajar, pero tiene otras implicaciones, Gaby.
1: Sí, así es. Las remesas pierden poder adquisitivo. Quien recibe remesas en México, pues recibe una cantidad menor de pesos por cada dólar. Y con esto, pues obviamente pueden comprar menos, ¿no? En México, y las remesas representan alrededor del 5% del consumo en México y del 3.5% del PIB. Entonces, al perder poder adquisitivo, pues también se restringe el crecimiento económico vía el consumo. Y por otro lado están las exportaciones también, que pierden competitividad, particularmente las de alto valor agregado, porque las que tienen bajo valor agregado, pues prácticamente quedan igual, ¿no? Entonces, la economía mexicana, pues podríamos decir entre los pros y los contras, entre los pros, los que tú mencionaste ahorita, que pues ayuda a la inflación, sobre todo a la parte de las mercancías, las importaciones, que inclusive también yo creo que entre los pros está que genera un poco de optimismo entre las personas, ¿no? Como que cuando se aprecia el peso, pues como que uno tiende a sentirse como que, ¡ay, qué padre!, ¿no?
2: Sí, bienes
1: importados. Sí, sí. Pero a final de cuentas, esta pérdida de competitividad en las exportaciones y la pérdida de poder adquisitivo en las remesas, pues terminan afectando, inclusive también en términos de finanzas públicas, ¿no? El propio gobierno, creo que con un tipo de cambio más bajo, pues también, ¿no? La exportación de petróleo y demás. Entonces, por eso es que, digo, nadie está esperando que el peso se deprecie aceleradamente, eso tampoco sería algo positivo, pero sí creo que ya no hay mucho espacio para que siga apreciándose, probablemente hacia 16.91, que es el nivel que tocó el 3 de junio del 2024, y yo creo que ya estirando mucho la liga hacia el 16.80, ya más abajo, la verdad es que sí, ya veríamos una afectación palpable sobre la economía mexicana. ¿Y eso cuándo podría pasar? Pues si el Banco de México recorta la tasa, que no creo que vaya a suceder, porque de acuerdo a la guía prospectiva que han dado en sus comunicados, es que van a mantener la tasa este año.
0: Sí, Gaby, en cuanto a la al escenario de permanencia de un tipo de cambio tan fortalecido, como nos acabas de decir, básicamente se explica por factores externos. Pero ¿qué tanto tiempo pudiéramos estar viendo este nivel de apreciación del tipo de cambio del peso frente al dólar que se mantenga en 17 hasta finales de año y el próximo también? ¿Cómo lo estarías viendo?
1: No, fíjate que yo creo que no va a ser hasta finales de año, porque finalmente un tipo de cambio que está debajo de su nivel de equilibrio es como ir estirando una liga y entonces se hace más vulnerable a cualquier cosa que pueda pasar. ¿Cómo qué? Pues que si el Banco de Japón sube aceleradamente su tasa de interés o si la Fed decide sí subir la tasa de interés y entonces reduce el diferencial con México, o que haya condiciones de más incertidumbre a nivel internacional por la guerra o sobre México, que alguna agencia calificadora vaya a decir algo y que se incremente la probabilidad de que México pierda el grado de inversión. Entonces hay muchos puntos que podrían generar o que son factores de riesgo que, pues, ante más estirada está esta liga con el tipo de cambio, pues esto puede provocar ahora sí, pues, un depreciaciones desordenadas. Entonces yo creo que sí se va a bajar a lo mejor a 16.91, y a partir yo creo que de octubre, que es cuando generalmente tiende a haber corrección en todos los mercados financieros, empezamos a ver incrementos en el tipo de cambio para cerrar este año a lo mejor entre 17.30, 17.40 pesos por dólar, y todo apunta que el siguiente año, ahora sí, ya con la expectativa de que la Reserva Federal subirá la tasa de interés, a lo mejor pueda subir hacia los 17.80, que ya estará más cerca de su nivel de equilibrio.
2: Sí, pero parece...
1: esos de 17.80 ya será, o sea, como a mediados del siguiente año.
2: Que fíjate que sí, le fue bien el tipo de cambio, la verdad, este año con la tasa de interés de Estados Unidos, que no se va a elevar este año. Todo parece indicar que hay debilidad en la economía estadounidense. Han salido además los datos de inflación, la inflación, en fin. Con todo esto parece que no van a aumentar la tasa de interés.
1: Sí, porque hasta ahorita, bueno, los últimos datos con esta pérdida de empleo en julio, que no se esperaba, 23,000 empleos menos. La inflación también se desaceleró, vaya, todavía está muy fuera de la meta del 2% de la Reserva Federal, 3.5%, pero finalmente el que se haya desacelerado y sobre todo que se hayan perdido empleos, yo creo que esto va a detener a la Fed para subir la tasa de interés, pero pues está todo esto contingente a la guerra y con Trump, pues sabemos que un día la guerra se terminó y al otro día no, y entonces... pues si los precios de los energéticos vuelven a subir de manera significativa, pues esto va a generar mayores presiones inflacionarias y ahí es donde la Fed podría actuar. Pero hasta ahorita yo creo que va a ser hasta el siguiente año cuando hagan un incremento en la tasa de interés. Y es más, quién sabe, porque también si vaya para el siguiente año, pues la guerra ojalá que ya se haya terminado, ¿verdad? Y entonces con todo esto ya los precios energéticos deberían de normalizarse. Y también pues si no hay más aranceles, pues también con esto la inflación en Estados Unidos debería ya ir descendiendo hacia el 2% y a lo mejor pues no tendrá necesidad de subir la tasa el siguiente año.
0: Sí, estamos platicando con Gaby Siller, directora de Análisis Económico Financiero de Banco Base. Gaby, por los datos que se dieron a conocer y que tú ya mencionabas ahora, en Estados Unidos, ¿se está observando un inicio de una desaceleración económica en Estados Unidos?
1: Pero muy leve, más bien lo que estamos viendo es como un diferente tipo de crecimiento económico, porque en el primero y segundo trimestre una gran parte del crecimiento económico, 75% en el primer trimestre y 83% en el segundo trimestre, fue debido a inversiones relacionadas con inteligencia artificial y centros de datos. Entonces, ¿qué está pasando? Las empresas están muy enfocadas en eso. Hay empleos que se están perdiendo porque, por una parte, las empresas como que quieren tener más margen, ¿no?, para poder invertir en esto. Y, por otro lado, sí empezamos a ver que ya hay ciertos empleos que se están sustituyendo con inteligencia artificial. Entonces, hay un muy buen crecimiento económico, pero pues a la par una desaceleración o, bueno, pérdida de empleo en julio. Yo creo que este año no va a ser un muy buen año para el empleo en Estados Unidos y hay como esta percepción de una economía en K, ¿no?, que todo lo que tiene que ver con tecnología va para arriba, pero muchos sectores, inclusive algunos de la manufactura, van para abajo. Y bueno, pues yo creo que este año terminará Estados Unidos con un crecimiento alrededor de 1.9%, que sí es una desaceleración después de que el año pasado crecieron 2.1%, pero siendo Estados Unidos la economía más grande de todo el mundo, crecer 1.9%, la verdad es que está genial. Y para México, pues es como la mitad de eso lo que traemos de expectativa, un crecimiento alrededor del 1%, porque pues no hay forma como nos podamos subir a este crecimiento de Estados Unidos de inteligencia artificial, más que por lo pronto con todo el equipo de cómputo que les exportamos. Pero bueno, pues ya hemos platicado en otras ocasiones que no tiene tanto valor agregado y por lo tanto no tienen tanta derrama económica en México esas exportaciones.
2: Sí, pero tiene razón, es la única vía que nos podemos subir al tren de crecimiento de Estados Unidos de inteligencia artificial. Estas exportaciones que no tienen mucho valor agregado, pero bueno, son las que más han crecido por lo pronto. Habría que hacer pues mucho más aquí en México, Gaby. Nos quedan 50 segundos, Gaby, sí. Por favor.
1: Sí, así es. Podemos hacer más aquí en México, como empezar a hacer planes o coordinar entre sector público y privado para que se puedan producir en México algunos insumos que estamos importando desde Asia y que eventualmente se le puede ir agregando más valor aquí, tal como sucedió con la industria automotriz. Y bueno, pues con todo esto, yo México podría tener mayor crecimiento en el futuro.
0: Pues ojalá que así fuera. Gaby Siller, directora de análisis económico y financiero de Banco Base. Gracias, Gaby.
2: Gaby, muchas gracias.
1: Muchas gracias a ustedes y buen fin de semana. Buen fin
0: hasta luego. Gracias. Vamos a un corte, regresamos con más aquí a Fórmula Financiera.
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3: Playa de los Cerdos, Bahamas. Situada en el cayo deshabitado de Big Mayor Cay, esta playa caribeña destaca mundialmente por sus habitantes más populares, una colonia de cerdos asilvestrados que adoran nadar en el mar. Aunque no son nativos de la isla, se han adaptado perfectamente al entorno tropical. Los animales son sumamente sociables y nadan amistosamente hacia los botes de turistas para recibir comida. Ver a estos mamíferos flotando plácidamente en aguas cristalinas de color turquesa convierte este destino en una rareza sumamente divertida.
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0: Y bueno, le hemos venido comentando donde ya viene el primer apagón telefónico. Y el primer apagón telefónico, bueno, pues el límite es mañana mismo 15 de agosto. Es la terminación de los números precisamente que terminan en cero. Los números que terminan en cero debieron haberse ya vinculado su identidad con la línea telefónica. Debieron haber ido, o ya sea por internet, o haber ido a la compañía telefónica a vincular esta identidad, a presentar su CURP. Esto por un lado, o si es empresa, bueno, pues con un representante legal, que sí sean ellos el teléfono. Habría otras 72 horas. Mañana cierra el plazo, pero les van a dar una oportunidad de 72 horas más. Domingo, lunes, martes, pero ya a partir del miércoles solamente se quedarían pues con las líneas de emergencia, que el 911, obviamente, y las líneas de emergencia que hay, la alerta sísmica, en fin, se quedan solamente con eso, pero prácticamente ya no tendrían pues el servicio telefónico. Y esto, bueno, pues se calcula que esto podría ser alrededor de 5 millones de personas las que podrían haber hecho esto. No se sabe, por eso queremos platicar ahorita con los expertos en un momento más.
1: Sí, fíjate, Pepe, vamos a platicar con Ernesto Piedras, director general de CIU. Es un organismo de análisis muy serio y que hizo un trabajo muy profundo al respecto. Ya lo tenemos en la línea, Pepe.
0: Gracias, Marco. Sí, Ernesto, te saludo. Sí, usted, ¿cómo estás? Buenas noches.
2: Siempre un gusto aquí y estamos a punto de la fecha fatídica, diríamos. Miren, hay 157.1 millones de líneas y de las cuales solo hay 71 millones de líneas vinculadas o conectadas. O sea, falta más de la mitad que están conectadas, 86 millones que no se han conectado, o sea, técnicamente, el sábado se desconectan 8.6 millones de líneas.
0: Sí, es bien. Marco.
1: Sí, Ernesto, ¿cómo estás? Te saluda Marco Antonio Mares. Muy buenas noches.
2: Un gusto saludarte, Marco.
1: Igualmente, Ernesto. ¿Qué está representando esta política regulatoria por parte de la Comisión Reguladora de Telecomunicaciones para la industria, para el sector de las telecomunicaciones? ¿Cómo se ha venido reflejando? Porque una cosa es que a partir de mañana comience a aplicarse pues esta eventual suspensión del servicio para quienes no se registren, pero la otra es lo que ya se viene identificando, lo que ya se viene registrando en los clientes de los distintos operadores de telecomunicaciones en México.
2: Pero es que no había necesidad, porque no solo es el sector de telecom, es, Marco, Pepe, si tú y yo y nuestra audiencia hacemos una operación financiera, 4 o 5 de estas operaciones nos mandan un SMS, no nos va a poder llegar. O si queremos estar en la calle y tener una operación de plataforma de taxi, de plataforma, no lo podemos hacer. O tantas operaciones que hacemos, nos va a atrofiar la operación social, económica, educativa, productiva. Pero qué necesidad.
0: Pues sí, tal cual, Ernesto, qué necesidad. Y lo otro, supuestamente se hace para evitar, para combatir la extorsión telefónica. ¿Pero de verdad con esto se va a combatir la extorsión telefónica, Ernesto?
2: Yo soy escéptico de eso. A mí el fin de semana pasado, antepasado, capaz que a ustedes también, me entraron llamadas de provincias de Canadá, estados de Estados Unidos, países de Europa del Este. Esas líneas no fueron adquiridas legalmente. Eso no se va a prever, pero yo tomo el enfoque positivo. Salgamos de esto. Salgamos de este registro nacional y dediquémonos a otros temas más positivos. Pero esto no nos va a prevenir del tema de la extorsión.
1: Claro, Ernesto, desde tu punto de vista, lo que hoy estamos viendo con este registro, que es un nuevo intento, porque durante muchos años distintos gobiernos lo venían tratando de realizar y hasta ahora se está buscando llevar adelante ya de una manera más efectiva. ¿Qué tanto va a lograrse depurar el padrón? Nos platicaba ayer la presidenta de la Comisión Reguladora de Telecomunicaciones que el padrón se va a depurar en entre 20 y 25 millones de líneas que estarían inactivas o que podrían quedar fuera del servicio. ¿Tú cómo lo ves?
2: Mira, claramente no es especialista en esos temas. Si hay 157.1 millones de líneas, de las cuales solo 71 se han registrado, y lo más preocupante es que la gente está desconfiando dar sus datos. Quedan 86 millones de líneas por registrarse. O sea, este sábado se emprende por 72 horas desconectar 8.6 millones de líneas que terminan en cero. Entonces, no había necesidad de esto. No nos va a liberar de la extorsión. No es un fenómeno que nos libere de problemas que tenemos. Mejor tener un sistema de educación digital que nos eduque. Tanto cambia la tecnología como deberíamos estar día a día teniendo alertas, diciendo cuídate hoy de este nuevo ataque que puede atacarnos, que puede afectarnos. Pero bueno, aquí estamos. Ojalá. Yo recomiendo, registrémonos, no es fácil, no es sencillo, no es tan simple como entrar a la página. Recomendación, no es porque estemos en pospago que ya estamos registrados, prepago, regístrense todos, revisemos si ya estamos registrados y entren a la página, vayan a su proveedor de servicios y registrémonos y salgamos de esto. Y por favor, Marco, José, Mari Carmen, cuando esté con nosotros, que la próxima vez que estemos en estos temas sea por temas más productivos. Esto no nos abona.
0: No nos abona. Y fíjate que hay, Ernesto, te estamos platicando con Ernesto Piedras, director general de CIU, de Central Intelligence Unit. No nos abona, Ernesto, a lo que debemos estar en una agenda que se ha detenido bastante con estos frenes y arranques, con el nuevo regulador, con toda una agenda de telecomunicaciones, entrando al 5G, a toda la parte digital. Hay muchos temas y como que esto nos ha detenido.
2: Mira, temas que sí abonan es esta consulta pública de si debemos dejar que nuestros niños, nuestros adolescentes entren a redes sociales, lleven celulares, smartphones a los colegios. Esa es una discusión mundial y ahí estamos entrando a tiempo en el mundo. 117 países están entrando a ese tema y México lo está haciendo a tiempo. Ese sí es un tema que abona. A eso sí deberíamos entrar y lo estamos haciendo muy a tiempo. Vamos a eso. No a un registro que no abona en contra de extorsión. Pero bueno, yo les diría, ni siquiera Reino Unido, ni siquiera Francia, que son las vanguardias, están con un corpus legal, regulatorio, suficientemente robusto. Copiémonos experiencias y vamos a tener estas discusiones abiertas en donde la comunidad académica, la comunidad familiar, todos entremos en esta discusión y apliquémosla. Esa sí es importante.
1: Esa es una otra, Ernesto, que tiene que ver con el tema más importante seguramente para las inversiones en el sector de las telecomunicaciones, es el costo del espectro radioeléctrico que desde hace muchos años está sobrediagnosticado y es muy caro en México. ¿Qué hacer?
2: Bueno, ya tenemos afectaciones terribles. Teníamos varios operadores, uno ya se nos fue. Telefónica, Movistar dijo, yo ya no puedo pagar ese costo del espectro. ¿Qué es el espectro? Digamos a nuestra audiencia cotidiana, son estos tubos invisibles por donde viaja esta voz, esta imagen, y Telefónica dijo, no lo puedo pagar porque México es el país más caro de la OECD, uno de los más caros del mundo. Y el mismo AT&T dijo, te regreso estos tubos invisibles porque me salen muy caros. Hay un operador principal que es Telcel que dice, pues yo lo tengo barato porque cuando lo compré salía barato. Pero entonces hoy sale muy caro el servicio que pagamos por tener esta comunicación de voz y de datos, de navegación, de streaming. Y pues queremos tener más y mejor servicios contra lo que quiere hacer la Comisión Reguladora de Telecomunicaciones de cortarnos servicios. Tengamos más y mejores servicios. Pero bueno, ese tema del espectro, esos tubos invisibles, mejor que sean accesibles, no regalados. El gobierno tiene que cobrar por ellos, pero que cobre como cobra el resto del mundo. Pero aquí se claro. Está cobrando muy, muy, muy
0: caro. Muy caro por el espectro radioeléctrico. Desde luego, Ernesto Piedras, director general de Competitive Intelligence Unit. Qué gusto platicar contigo, Ernesto. Gracias.
1: Gracias, Ernesto.
2: Siempre un gusto con ustedes y con nuestra audiencia.
0: Gracias. Vamos a un corte comercial. Regresamos.
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7: Año 3 Conejo o 1340. Tras la derrota de los tepanecas, amos del Anáhuac, una guerra de poder se cocina al interior de la alianza triunfadora. Tlacaelel, joven guerrero y consejero de Ixcoac, el rey mexica, confronta a Nezahualcóyotl, el culto señor de Texcoco, refugiado con sus huestes en Tenochtitlán, a espera de que sus aliados cumplan la promesa de ayudarlo a recuperar su territorio. Tlacaelel, armado de resentimiento y una inagotable hambre de poder, mueve todos los hilos a su alcance, se transfigura en el emisario de Huitzilopochtli para manipular guerreros y gobernantes a fin de terminar con su rival. 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
3: Considerada un árbol sagrado por los antiguos mayas, la ceiba es un gigante de las selvas tropicales americanas. Sus ramas se extienden hacia el cielo, formando una sombrilla natural que protege el sotobosque. De sus semillas se extrae el capoc, una fibra ligera utilizada en textiles. Es un símbolo de conexión entre el cielo, la tierra y el inframundo.
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9: Este sábado se reanuda la Liga MX con la fecha 4. A las 5 de la tarde Atlante enfrenta a Toluca, Monterrey enfrenta a Juárez a las 7 de la noche, Atlas se mide a Tigres a las 9 de la noche, mientras que el domingo al mediodía Pumas se mide a Querétaro, América enfrenta a San Luis, Santos se mide a Guadalajara y Tijuana enfrenta a Cruz Azul. Para el lunes Necaxa se mide a León y Pachuca enfrenta a Puebla. Comenzó la temporada dentro de la Championship. El Wolverhampton empató a 2 con el Blackburn Rovers en un partido donde Raúl Alonso Jiménez marcó el gol del empate al 90+3 vía penal. El próximo partido del Lobo de Tepeji será el próximo sábado, enfrentando de visita al Preston. Además de Raúl Jiménez, Edson Álvarez también jugará en la segunda división de Inglaterra. El domingo el West Ham enfrenta al Burnley. Informó José Luis Cuevas. 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

0: Ya estamos aquí de regreso en Fórmula Financiera y ahora vamos con otro tema que es muy importante, tiene que ver con el impuesto sobre la renta. Tenemos en la línea telefónica a Mariana Campos, directora general de México Evalúa. Mariana, ¿cómo estás? Te saluda Marco Antonio Mares. Muy buenas noches.
1: ¿Cómo estás, Marco? Me da mucho gusto saludarte.
0: Muchas gracias, Mariana. Igualmente, bueno, pues ustedes en México Evalúa hacen análisis constantemente, análisis muy serios y muy atinados. En esta ocasión me gustaría que nos refirieras al análisis que hicieron ustedes sobre el impuesto sobre la renta a lo largo del 2026. Cuéntanos qué fue lo que encontraron.
1: Sí, mira, Marco, nosotros ya sabes que monitoreamos, ¿no?, los indicadores de finanzas públicas y eso implica analizar la evolución de los ingresos del sector público y del gobierno federal. Lo que hemos encontrado es que durante este primer semestre de 2026, la recaudación del ISR cayó poco más de 6%. Y eso nos llamó la atención porque en los últimos 26 años, esta es la segunda caída más importante de la recaudación del ISR después de la caída que se observó en 2019. Entonces, digamos, no es trivial, ¿no?, lo que observamos para este año. Y por lo menos con información al primer trimestre del año, porque todavía no tenemos datos desagregados más actualizados, notamos que el impuesto sobre la renta, es decir, la recaudación del impuesto sobre la renta empresarial, es la parte que más se venía debilitando al primer trimestre. Y me parece que esto puede ser un signo, un foco rojo, porque puede estar relacionado con que los márgenes empresariales se puedan estar achicando.
2: Sí, claro, desde luego, Mariana, te saluda José Yuste. ¿Cómo estás, Mariana? ¿Cómo te va?
1: ¿Qué tal, Pepe? Qué gusto saludarte.
2: El gusto es mío, desde luego. Oye, fíjate que esto es de prender ciertas alertas ya amarillas, obviamente. El impuesto sobre la renta ha caído 26%, impuesto sobre la renta empresarial prácticamente es el que se está llevando la peor parte. Y como bien dices, esto, los márgenes pueden estar cayendo. Hay una debilidad económica que se empieza a sentir ya también entonces.
1: Así es. Ves que, bueno, pues ya sabíamos que la inversión desde hace bastante tiempo ha venido dando los signos de debilidad. El crecimiento pues ha sido muy bajo. Tenemos una economía muy estancada. Recientemente tuvimos algunas mejoras en algunos indicadores. Algunos lo asocian al mundial, ¿no? En una parte. Por otro lado, también hemos visto que la generación de empleo más bien ha sido empleo informal. Entonces, como que sí, esto queda muy bien con el cuadro, digamos, o es parte o coincide con el cuadro que hemos visto de debilidad económica y es un indicador más. Sin embargo, pues creo que es muy relevante dada la situación de las finanzas públicas y que el gobierno pues está muy presionado para lograr la consolidación fiscal, ¿no? Es decir, la disminución del déficit. Entonces, pues la debilidad en el principal ingreso del gobierno federal pues no es una buena noticia al respecto.
0: Claro que no. Mariana Campos, cuéntanos algunos detalles de lo que implica, porque este impuesto sobre la renta pues es muy importante en la recaudación del gobierno mexicano. Corrígeme, pero me parece que es casi el 60% de los ingresos federales y pues una caída como la que ustedes están destacando en el primer semestre del 2026 tiene muchas consecuencias, tiene muchas interpretaciones. Aparte de que está probablemente mostrando que hay pues una menor o un menor margen en los ingresos empresariales, ¿podría estar hablando también de cierres de empresas en México?
1: Bueno, en este momento sabemos que los patrones del IMSS han ido cayendo. Nosotros revisamos la parte de la base tributaria, es decir, el número de personas morales, al parecer no está cayendo esa parte. Pero definitivamente, si los márgenes están achicando, pues bueno, no tenemos un contexto propicio para la inversión, ¿no? Que es básicamente, pues todos queremos que haya inversión, se ha estado invocando por mayor inversión, pero bueno, no parece un contexto económico propicio para que eso suceda. Por otro lado, también nos cuestionamos qué tanto las empresas van a poder mantener el empleo formal, ¿no? De no mejorar las circunstancias, ¿no? O sea, creo que si esto se prolonga, pues entonces sí podría quizás afectar el empleo formal, y eso no sería una buena noticia. Creo que pues se vuelve muy relevante pensar en cuáles son los cambios y las políticas que deben estar en pie en este momento, pues para que esto no se expanda o no sea irremediable.
2: Desde luego, fíjate que viendo un poco el estudio que han hecho ustedes en México Evalúa, Mariana, quienes sí pagaron ISR, que, bueno, quizás cayó en las empresas, pero fueron las retenciones de nómina, los trabajadores formales, a pesar de ser cada vez menos los trabajadores formales, bueno, pues obviamente pagaron más impuestos sobre la renta.
1: Sí, ahí la cuestión es qué tan sostenible es, ¿no? Si los márgenes empresariales achican, que se mantenga ese ritmo, porque finalmente pues son las empresas formales las que mantienen este tipo de empleo, ¿no? Entonces, por eso creo que es muy relevante, y creo que es un indicador más que quizás es menos conocido o se comenta menos en la opinión pública, por eso nos parece relevante ponerlo ahí. Y bueno, pues como siempre, el llamado a que tengamos un programa de políticas que cuiden la formalidad y no al revés, ¿no? Que no se haga más cara y difícil la formalidad, sino todo lo contrario, porque es en las empresas formales en donde hay la mayor productividad, en donde podemos generar mayor crecimiento y por ende también pues una mayor recaudación.
0: Pues sí, eso sería lo ideal, Mariana. Sin embargo, las cifras, la realidad, nos muestran que vamos avanzando exactamente en el camino contrario. Es el empleo informal el que mayoritariamente está ocupando a las personas, y la formalidad ha venido reduciendo el número de plazas. ¿Qué hacer en este sentido? Porque realmente lo que vemos es que, a pesar de lo que se dice oficialmente, la informalidad sigue creciendo.
1: Así es, pues son las dar marcha atrás a políticas que estén encareciendo la formalidad, que estén complicando la actividad económica, y creo que eso es una agenda de los tres niveles de gobierno, ¿no? Porque a nivel federal, a nivel estatal y a nivel municipal existen políticas o barreras, ¿no? Regulatorias que se tienen que trabajar en los tres niveles de gobierno, y bueno, por supuesto a nivel federal, pues como sabemos han habido cambios institucionales muy relevantes que han afectado la confianza. Creo que eso se tiene que repensar. Y fíjate que sí llama la atención este cambio, porque en los 26 años que analizamos, en realidad la recaudación de ISR ha caído 5 veces. Y las 3 últimas veces ha sido a partir de 2000, me parece que 2021, 2022, ¿no? O sea, 3 veces son bastante recientes. Pero en términos de la magnitud de la caída, verdaderamente las destacadas se dan en 2009 y en 2026, ¿no? Las 3 que están por ahí son muy pequeñitas esas caídas. Entonces, realmente es muy difícil que caiga la recaudación de ISR. Y por eso nos pareció que es un dato relevante.
2: Es un dato relevante, desde luego, la caída del ISR. Y pasa, desde luego, por la debilidad económica, Mariana, la falta de crecimiento. Sí. Bueno, ahora está muy en boga, ya es lo que hicieron algunos economistas, que está interesante. ¿Cómo crecer más, por lo menos para este año? ¿Cómo podríamos estimular el crecimiento, Mariana? Ustedes lo han tratado ahí en México, Evalúa, ¿cómo crecer un poco más?
1: Bueno, tenemos darle turbo a las políticas que puedan mejorar la productividad. Por ejemplo, lo que es llevar inversión privada a la infraestructura pública, yo creo que eso puede ser una muy buena idea. Creo que es muy importante también toda la infraestructura de pagos digitales. Es importantísimo, o sea, una política que promueva toda la economía digital es algo que puede ser muy bueno. Me parece también que hay que seguir trabajando con el talento. Hay necesidad de que exista una mejor relación entre la oferta y la demanda de talento en México. Los programas de estudio de los jóvenes, tenemos que generar esquemas que permitan certificar habilidades de los jóvenes que no adquirieron las habilidades que está demandando el mercado, pues tenemos que una manera pronta y expedita de que puedan aprender nuevas habilidades. Quizás no son grados de estudio que tomen mucho tiempo, pero sí habilidades que se puedan ir certificando y que estén demandadas en el mercado laboral. Yo creo que hay muchísimo que se puede hacer, sin duda, a nivel estatal y municipal. De hecho, en México lo hicimos un trabajo para 8 estados, en donde vemos bastantes barreras a nivel claro. municipal y a nivel estatal en el sector de construcción, pues, por ejemplo. Esas barreras hay que eliminarlas.
0: Claro, tal vez en otra ocasión platicamos contigo de este tema que es sumamente interesante. Se nos acabó el tiempo. Y muchas gracias por la entrevista, Mariana.
2: Mariana, gracias.
1: ¿No de qué? Gracias. Hasta luego, hasta Marco luego. Y Pepe. Gusto en saludarlos.
2: Igualmente, qué gusto.
0: Vamos a un corte.
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8: El Caribe mexicano fortalece su prestigio en el turismo de lujo con su participación en el virtuoso Travel Week 2026, uno de los encuentros más importantes a nivel mundial para la industria de los viajes de lujo, ante la presencia de asesores de viajes y proveedores de la industria turística, generando oportunidades de negocio con especialistas del mercado internacional. Durante el evento en Las Vegas, Nevada, se llevaron a cabo más de 150 reuniones en las que se presentó la oferta de los 12 destinos turísticos del estado. Virtuoso Travel Week 2026 cuenta con más de 20.000 asesores especializados en viajes de lujo y más de 1.800 socios de la industria turística con capacidad para vender experiencias, hoteles y gastronomía a viajeros de todo el mundo, convirtiéndolo en una plataforma de alto valor comercial para nuestro destino.
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0: ciudad se saborea en sus calles. 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Su ambiente pacífico, seguro y tolerante demuestran al mundo que la diversidad es la mayor fortaleza para el desarrollo.
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0: ¿Qué tal? Bienvenidos aquí a Fórmula Financiera, ya en esta segunda hora. Obviamente nos incorporamos a Telefórmula. Los saluda José Yuste con mi querido Marco Antonio Mares. Marco Mares, ¿cómo estás hoy?
1: ¿Qué tal, Pepe? Muy bien. En un viernes muy movido, con información muy importante y muy contento con la audiencia de Fórmula Financiera. Contigo, Pepe Yuste.
0: Desde luego, Marco. Muchas gracias. Y bueno, hoy el gobierno mexicano le responde a la Casa Blanca en los temas comerciales. La Casa Blanca había publicado un artículo bastante fuerte en contra, no solo del gobierno mexicano, de otros 40 países. Dentro de esos 40 países, en contra del gobierno mexicano, diciendo que hay exportaciones chinas que llegan y que se ven envueltas realmente como si fueran exportaciones, en este caso mexicanas, pero realmente traen todo el componente chino, que México solamente los reetiqueta. Fue incluso el gran transbordo, le llamó el gran transbordo tramposo, le llamaron en Estados Unidos, un artículo que publica la propia Casa Blanca con un caballo de Troya, una suerte de caballo de Troya, ahí como si fuera realmente algo que en efecto estuviéramos haciendo. Y hoy le responde el gobierno mexicano a través del subsecretario de Comercio Exterior, Luis Rosendo Gutiérrez, diciendo que en efecto esto carece de fundamento, que las importaciones chinas a México han venido bajando del año pasado a este año. Anteriormente eran 20%, hoy son 17.3%, pero que además, si se trata de importaciones, las que más importan son las empresas estadounidenses, son las que más importan de Asia aquí en México, no son las empresas mexicanas. Obviamente sabemos lo que está pasando también en una exportación que está dando de México a Estados Unidos, que ha crecido, son las ventas electrónicas, y estas ventas electrónicas sí traen un componente obviamente asiático, sobre todo de la inteligencia artificial que está requiriendo Estados Unidos. Vienen chips de allá, vienen algunos otros componentes de computadoras de allá. Aquí se les da un tratamiento de valor, cierto valor agregado, y sí se envía a Estados Unidos. Pero bueno, pues aquí está el debate, un debate interesante, donde pues el que ataca obviamente es, como suele ser el CEO de la Casa Blanca, Donald Trump, es Donald Trump con la Casa Blanca, sin ver pues todas las complejidades del tema, Marco.
1: Sí, así es, Pepe. Un tema escabroso, un tema difícil para México, y México tendrá que ir probando pues la información que hasta el momento tiene respecto de estas actividades que se realizan en nuestro país, ciertamente con pues maquila de insumos para la inteligencia artificial que está demandando crecientemente Estados Unidos, pero aparentemente es un tema en el que los argumentos y contraargumentos de Estados Unidos y de México en algún momento tendrán que dirimirse. Y por otra parte, Pepe, el tipo de cambio del peso frente al dólar sigue apreciado. Hoy por algún momento pues estuvo por debajo de los 17 pesos por dólar y finalmente se recuperó otro poquito y cerró otra vez en los 17.03, 17.04. Lo que estamos viendo, dice Gaby Siller, es una apreciación cambiaria por la debilidad que tiene el dólar a nivel internacional, por la debilidad que tiene el yen y el carry trade que se viene realizando. Es decir, este tipo de operaciones que se hace a nivel internacional cuando aprovechan la debilidad de una moneda como el yen y pues luego aprovechan también la fortaleza del tipo de cambio del peso mexicano, y en ese margen es donde se llevan sus utilidades y en consecuencia hay una apreciación mayor de la moneda mexicana. Son factores

0: Externos, no factores internos, los que explican esta apreciación, esta fortaleza del tipo de cambio del peso mexicano frente al dólar.
1: Sí, hoy lo presumió Marco, hoy lo presumió la propia presidenta Sheinbaum, presumió al peso mexicano, y la verdad es que sí, hoy fue de presumirse, pues estuvo en 16.96, 16.98, rompió la barrera de los 17 pesos por dólar. Sin embargo, sí hay que decirlo que más que la fortaleza propiamente de la moneda mexicana, pues fue la debilidad del dólar a nivel mundial. El dólar se ha debilitado, se ha devaluado, se ha depreciado frente a otras monedas, sobre todo economías emergentes, el peso colombiano, el peso argentino y el peso mexicano, desde luego. Y una de las que más ha ganado en esto, pues ha sido el peso mexicano frente a esta devaluación. Más aparte, por lo que tú comentas, hay una buena tasa de interés en México, esta buena tasa de interés de un diferencial de más de tres puntos porcentuales, que es respecto a Estados Unidos. Este diferencial pues sigue siendo atractivo para este carry trade. Compran, se financian a baja tasa de interés en otros mercados como el japonés, llegan a México, invierten en instrumentos en pesos mexicanos, esos instrumentos de pesos mexicanos les generan más una mayor tasa de interés, y por eso también pues están invirtiendo en pesos mexicanos, ganando así que con la alta tasa de interés y la devaluación del dólar, pues estamos viendo este una muy buena cotización del tipo de cambio. ¿Para cuándo, hasta cuándo va a seguir esto? Pues incluso las casas de análisis ya han bajado su pronóstico del tipo de cambio para este año. Lo tenían 16.60, 16.70, algunas lo han bajado a 16.50, 16.40 para este mismo año. Así que sí ha sido interesante. Y bueno, por otro lado, la COFEPRIS ha venido pues ya haciendo investigaciones pues para combatir toda esta oleada que hay en contra de los productos mexicanos del campo, atribuyéndoles pues que generan enfermedades. Primero fue pues la lechuga iceberg de Estados Unidos que se comía en Taco Bell, ya salió que no era realmente el problema que venía de México. Después ha sido otro tipo de consumos, y ahora bueno, la COFEPRIS fue hacia Nuevo León. En Nuevo León investigó lo que pasó con el chile jalapeño en Nuevo León, que le decían que era, se le atribuía ser el generador de la salmonela javiana, y dice que no, después de haber hecho un buen muestreo sobre este tema de salmonela, sobre todo a la empresa que lo vendía, que es Costa Citrus, dice que no, que está a salvo de la salmonela el chile jalapeño. Así que bueno, qué bueno que la COFEPRIS por fin está saliendo pues a desmentir esto, ¿no, Marco? Porque era una oleada en contra de los productos mexicanos de todos. Así como fue hoy el chile jalapeño.
0: Así es, Pepe. Ahora sí que no se metan con el jalapeño porque van a salir perdiendo. Ya las autoridades fueron a revisar, a supervisar, y no encontraron absolutamente ningún indicio que marque la posibilidad de que desde México se esté exportando algún tipo de proceso infeccioso hacia Estados Unidos, ni con la lechuga, ni con el jalapeño, que hay que decirlo, pues es muy consumido y es muy valorado, no solamente en México, también en Estados Unidos. Cada día le están entrando más al jalapeño.
1: Es muy valorado. Sí. Desde luego que sí. Y bueno, por otro lado, en cuanto al estímulo fiscal de la siguiente semana, el gobierno mexicano lo que está haciendo es pues prácticamente retirar muy buena parte del estímulo, o prácticamente todo el estímulo a la Premium, deja un poco de estímulo en la Magna, pero a quien sí le pone estímulo, subsidio, pues es al diésel. En la gasolina Magna quedó en 1.10 pesos por litro, 30 centavos menos que la semana pasada. De plano, en la gasolina Premium no le pone nada de estímulo, nada de estímulo. Va a haber para la gasolina Premium, ahí se queda igual. Y en el diésel es así, en el diésel está recibiendo 5 pesos con 9 centavos por litro, porque el diésel ha sido realmente el dolor de cabeza. No se ha podido controlar, lo ha querido mantener el gobierno mexicano en 27, 28 pesos por litro. Lo estamos viendo en 30, 31.
0: Pues sí, la verdad es que la elevación en el nivel de precio internacional del petróleo, su repercusión en el nivel de precios de las gasolinas, del diésel, aquí en México, han hecho que el gobierno mexicano tenga que salir a realizar este tipo de acciones para proteger a los consumidores, pero sí ha habido una marcada consideración para la gasolina que es más barata, respecto de la gasolina premium. A esta, como lo acabas de mencionar, pues no se le dio ni un pesito y en realidad tal vez podría ser esto lo que esté orillando a los consumidores mexicanos a pensar en avanzar hacia la electromovilidad, que como lo hemos platicado en los últimos días, cada día hay más venta de autos híbridos y eléctricos, precisamente porque la gasolina cada vez está más cara y, en segundo lugar, las verificaciones pues cada día abarcan más a un mayor número de autos y de modelos y, en consecuencia, pues no nos están haciendo otra, no nos van a dejar otra más que avanzar a la electromovilidad, Pepe.
1: Pues sí, y mientras tanto el precio del petróleo pues no ha bajado. La verdad es que Donald Trump da bandazos en todo lo del Estrecho de Hormuz y hoy estuvo pues el WTI, el West Texas Intermediate, terminó en $82 el barril, el Brent en $86 el barril y la mezcla mexicana en $78. Sí bajó de los 100, pero tampoco ha bajado a los 60 y tantos como era antes, así que esto ha originado que la gasolina siga cara. Vamos a un corte comercial, regresamos aquí a Fórmula Financiera.
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3: El peso mexicano enseña colmillo y vuelve a niveles de 16 unidades por dólar.
2: Eluniversal.com.mx.
3: Listas. Inversiones privadas por $3,500 millones, anuncia CCE. Gobierno aceleró aprobaciones, afirma.
2: Milenio.com.
3: Sheinbaum destaca despegue de economía, peso se fortalece.
2: Elfinanciero.com.mx.
3: Topos Azteca confirma que Colombia sí los aceptó tras el sismo de 7.4 grados. Nos recibieron muy bien.
2: Excelsior.com.mx.
3: La administración Trump ha revocado 175 mil visas.
2: Eleconomista.com.mx.
3: Las ventas minoristas en Estados Unidos cayeron inesperadamente en julio.
2: Ford.com.mx.
3: Retiro de sargazo en Quintana Roo rebasa el récord de 2025.
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7: La llegada de un nuevo bebé transforma la vida de toda la familia, especialmente la de los hermanos mayores. Para un niño pequeño puede ser difícil comprender por qué ahora deberá compartir la atención, el tiempo y el cariño de sus padres. Es normal que experimenten celos, tristeza, enojo o inseguridad. En lugar de juzgarse esas emociones, es importante validarlas y ayudarlo a expresar con confianza. Hazlo sentir parte de esta nueva etapa, involúcralo en pequeños preparativos y procura dedicarle momentos exclusivos en los que pueda disfrutar de tu atención sin interrupciones. Recuérdale con palabras y acciones que sigue siendo profundamente amado y que su lugar en la familia nunca, nunca cambiará. Cuando un niño se siente seguro del amor de sus padres, le resulta mucho más fácil recibir a su nuevo hermanito con cariño y con alegría.
0: Territorio animal.
8: El hurón. El hurón es un mamífero doméstico sumamente enérgico, inteligente y divertido, que ha ganado una inmensa popularidad entre quienes buscan una mascota activa y fuera de lo común. Pertenecientes a la familia de los mustélidos, estos animales poseen un cuerpo alargado y flexible que les permite deslizarse por cualquier rincón, motivados por una curiosidad insaciable que los lleva a explorar y robar pequeños objetos para esconderlos en sus refugios secretos. Los hurones duermen muchas horas al día, pero cuando están despiertos, despliegan una energía desbordante, disfrutando de juegos interactivos y piruetas cómicas que garantizan risas continuas a sus dueños. Son animales muy sociables, que requieren tiempo fuera de su jaula para ejercitarse y convivir con la familia, respondiendo al cariño con una lealtad y un afecto sumamente sorprendentes y gratificantes.
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0: Ya estamos aquí de regreso en Fórmula Financiera y ya tenemos en la línea telefónica a Juan Carlos Baker. Él es académico de la Universidad Panamericana y es también ex subsecretario de Comercio Exterior. ¿Cómo estás, Juan Carlos? Te saluda Marco Antonio Mares. Muy buenas noches.
1: Hola, Marco. Buenas noches. Aquí cerrando la semana.
0: Ah, qué bueno, Juan Carlos. Muchas gracias por tomar la llamada y el tema es muy relevante. Es la acusación que hace el gobierno de Estados Unidos a México por transbordo de mercancías chinas para evadir aranceles. En Estados Unidos hicieron un análisis, un reporte acerca de este tema. El señalamiento es en contra de varios países, entre ellos México. Y quisiéramos preguntarte, Juan Carlos, ¿cómo ves, cuál es tu análisis respecto de este reporte? ¿En realidad tienen razón o no tienen razón? ¿Cuáles son tus puntos de vista, tus comentarios?
1: Claro, con gusto. A ver, bueno, primero, este documento al que hace referencia, Marco, se llama, en inglés se llama The Great Transshipment Scam, que es como se traduciría como el gran fraude de el transbordo de mercancías, se refiere. Lo saca por ahí una oficina de la Casa Blanca que tiene un nombre así como la Oficina de la Política y del Comercio y la Manufactura, algo así, cuyo titular pues es Peter Navarro. Es esta persona que desde la primera administración del presidente Trump pues ha tenido una serie de visiones muy controversiales respecto del comercio. Muchas de ellas pues académicamente no están realmente muy sustentadas ni muy definidas, ¿no? Entonces, en este documento al que tú haces referencia, que se hizo público el día de ayer, pues sí, efectivamente hablan de que hay como una gran estrategia de varios países pues para darle la vuelta a los aranceles que Estados Unidos ha estado imponiendo. Y bajo estas ideas que se publicaban en este documento, pues el hecho de que hay empresas exportando a diversos países que se envían a las mercancías se envían a otros terceros lugares y luego llegan a Estados Unidos, pues es de alguna manera una forma de pues de este fraude, ¿no? Yo creo que el documento, no me voy a meter aquí a la metodología ni a tratar de desmantelarlo desde el punto de vista estrictamente del estudio, ¿no? Me parece que sí hay alguna serie de preocupaciones que pueden ser legítimas respecto del transbordo de mercancías y lo que eso implica, pero de ahí a suponer que hay efectivamente una gran conspiración detrás de todo eso para causar fraudes o para afectar a ciudades específicas o a industrias contrarias, pues me parece que eso simplemente no es acertado. Decir eso es que pues no conocer la manera en la cual las cadenas de suministro funcionan. O sea, que tú mandes un producto a otro país para que se termine de trabajar o de completar su proceso manufacturero y luego llegue al país donde se consuma, pues francamente eso es la manera en la cual las cadenas de suministro han funcionado los últimos 50 años. Una cosa adicional que el documento no menciona es que pues mucho de este comercio o de esta, digamos, de esta producción repartida en varias etapas, en varios lugares, pues tiene que cumplir con una serie de temas de trazabilidad, de compromisos y obligaciones en la frontera. En el caso de México, si vamos a exportar a Estados Unidos, tiene que cumplir con las reglas de origen del tratado para poder tener el arancel cero. Lo hemos platicado aquí en el programa de ustedes muchas veces. Entonces, me parece que reconociendo que puede haber algún tipo de preocupación legítima por el transbordo de mercancías y por posibles problemas de contrabando y demás, me parece que haciendo un lado eso, que lo puedo aceptar y lo puedo debatir, el documento, pues francamente lo que hace es de alguna manera tratar de sustentar muchas de las ideas mal sustentadas de la política comercial estadounidense. Por ejemplo, hay una parte ahí donde dice que todo esto sucede pues porque hay diversos diferenciales arancelarios a diversos países. Y eso pues no reconoce que de hecho Estados Unidos está violando sus compromisos internacionales al poner esos aranceles, porque no puedes discriminar a diversos países. Entonces, empezando desde ahí, ya creo que hay que tomar lo que ve en este documento con un grano de sal. Y bueno, por supuesto, lo que dice de México, pues yo no lo comparto.
2: Sí, no, bueno, es Peter Navarro, lo conocemos bien, es realmente Alguien sumamente dogmático en este sentido, mercantilista, que hay en efecto. Juan Carlos, te saluda José Yuste. Ahora, sí existe, y eso sí es cierto, sí existe que las exportaciones de electrónicos mexicanos hacia Estados Unidos han aumentado, que sí hay un componente asiático, pero no es solamente reticular y no es como lo comenta él, ¿no?
1: Exactamente, Pepe, buenas noches. O sea, el documento, bien lo comentas tú, parece asumir de alguna manera que esos productos pues pasan aquí en nuestro país o en cualquiera de los países que señala, porque de hecho el documento establece como tres grandes categorías de países, ¿no? Habla de nivel 1, que son en donde pone a México, pero también otros países como Canadá, como Japón, como Israel, como Taiwán, como Corea. Luego habla de un nivel 2, en donde hay países que tienen algo de estas exportaciones, pero cuya industria no está necesariamente igual de desarrollada. Ahí pone, por ejemplo, a Malasia, a Vietnam, a Tailandia. Luego habla de otro nivel de países 3, que pues son los países pues más menos desarrollados y en donde hay menos complejidad manufacturera, ¿no? Pero vaya, independientemente de cómo lo divida o de las canastas o lo que sea, pues sí, hay como que ciertas suposiciones detrás de este documento que parecería que llegue el producto chino en este caso, nada más le ponen una etiqueta o lo cambian de caja y así como tal se va al mercado estadounidense, y pues la realidad es bastante más compleja, ¿no?
0: Sí, Juan Carlos Baker, ¿cuál es el trasfondo de todo esto? ¿Podría ser una nueva presión en contra de México en el contexto de la revisión del T-MEC?
1: Bueno, no solamente en contra de México, o sea, si se fijan el documento parece de alguna manera ser como el trasfondo, no solamente para esta parte ideológica que tú mencionas, sino también para hacer un anuncio que pues por ahí como que le faltan muchos detalles. Pero el documento concluye que se tiene que hacer como una frontera detective, incluso el término que utilizan en inglés es el detective border. Y ahí menciona que a través de cosas pues de inteligencia artificial, a través de temas también pues de uso de algoritmos y otras cosas, pues van a ser como una mayor protección, un mayor seguimiento, rastreabilidad de estas cosas. Entonces, yo creo que las implicaciones son varias. Primero, esto de México, pues sí, dado que estamos en medio de la negociación del T-MEC y que nos ponen en esta supuesta nivel 1 de transshipment, pues eso podría traducirse en reglas más estrictas, en mayor monitoreo, en una demanda para que haya un trabajo en aduanas mucho más estricto, lo cual pues te va a causar retrasos, te va a causar también costos adicionales y demás. Entonces creo que por ahí puede ir para México en lo específico. De manera más general, más horizontal, pues yo creo que estamos a las puertas de algún tipo de anuncio pues mucho más robusto respecto de cómo Estados Unidos va a querer monitorear lo que ingresa a su país, y ahí pues van a utilizar inteligencia artificial. Posiblemente el algoritmo les va a decir que un producto es o no es transshipment, o sea, estaríamos llegando a niveles estrictos ya un poco medio de ciencia ficción.
2: Sí, sí, esa sería ya quizá demasiado, pero bueno, vamos a esperar, Juan Carlos. Oye, Juan Carlos, también esta semana anterior, precisamente, no, ayer mismo, vimos a Marcelo Ebrard ya decir abiertamente que se requiere una pausa para que no cobren los aranceles del 25% a los autos, del 50% a acero y aluminio, que una pausa mientras se negocia con Estados Unidos. ¿Crees que esto sí caiga en tierra fértil en Estados Unidos?
1: Pues mira, no lo sé. Yo creo que, a ver, me parece que la declaración del secretario Ebrard pues es muy consistente con lo que hemos estado conversando a lo largo de muchos meses. O sea, ustedes me han escuchado decir aquí en su programa que en mi perspectiva pues México tiene que estar abierto a platicar de cualquier tema, pero que tienen que quitarnos los aranceles, que no puede existir esta presunción de que vamos a cooperar mientras tengamos la pistola ahí en la mesa puesta, ¿no? Entonces sí, yo en ese aspecto pues por supuesto que respaldo lo que dice el secretario Ebrard. Me parece que no solamente que nos quiten los aranceles de la 232, sino que también tengamos algún tipo de garantía de que no va a haber nuevos aranceles hacia el futuro, porque bueno, para poner aranceles en Washington se pintan solos, ¿no? Sí, claro. Y entonces creo que México lo tiene que pedir, creo que es algo que no podemos nosotros dejar de soslayar todo el tiempo e incluso ligarlo a cualquier conversación o demanda que tenga Estados Unidos, hay que poner eso sobre la mesa. Pero sí, desde luego, al final de cuentas, el que va a decidir eso es Donald Trump, y lo último que ha estado diciendo cuando dio ese discurso en una planta automotriz en Michigan, después ahora hace unos días también cuando estaba hablando en otro meeting, pues él no ha cambiado de opinión respecto a lo que piensa aranceles. Entonces, pues creo que es retador, vamos a dejarlo así.
0: Pues sí, sin duda, Juan Carlos Baker. Lo cierto es que hemos venido escuchando al secretario de Economía, Marcelo Ebrard, decir que México está planteando la eliminación de estos aranceles unilaterales. Dijo que iba a ser la primera petición que se colocara sobre la mesa desde la primera ronda de negociaciones. Seguramente lo ha venido haciendo y lo ha venido diciendo, pero no se ha visto ninguna respuesta hasta el momento por parte del gobierno de Estados Unidos. Juan Carlos, esperemos que en las próximas rondas ahora sí se escuche algo al respecto por parte del gobierno de Estados Unidos. Te estaremos buscando para que nos des tus opiniones, Juan Carlos. Carlos Baker, muchas gracias por la entrevista.
2: Juan Carlos, gracias.
1: Buenas noches a ambos, buen fin de semana.
0: Bueno, sí, gracias, buenas noches. Vamos a un corte, regresamos.
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9: Bloodhound Gang nos presenta esta canción que no necesita intro para atraparnos. Llegó en el 99 con ese ritmo juguetón y letras tan irreverentes como pegajosas. Un tema que mezcla humor, electropop y provocación. Y aunque se cuelen playlists que de pronto no tienen mucho en común, Bloodhound Gang nos parece una gran propuesta y es The Bad Touch en sonido brown. 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

0: Regresamos aquí a Fórmula Financiera. Ya está con nosotros Eduardo Marín, nuestro especialista en cine. Ahora también de streaming, Marco.
1: Ya se puede hacer especialista de streaming. Streaming ya. Trae todo.
0: Y trabaja, ¿eh? Y trabaja. No sé a qué horas trabaja, pero trabaja, Eduardo.
2: Bueno, en eso es mi trabajo. Ahí para Pepe, Marco, qué gusto saludarlos. Sí.
0: Por lo menos asiste a trabajo. Sí, sí,
2: bueno, pues encantado de estar aquí, como siempre.
0: Oye, nos habías comentado, pero el éxito que tuvo Spider-Man en taquilla.
2: Es formidable.
0: En México es espectacular.
2: Espectacular, pero a nivel mundial, en 5 días recaudó casi 1,000 millones, ya se acerca a la cifra de 2,000 millones de dólares.
0: Wow.
2: Va a ser entre las 5 películas más taquilleras, si no es que se ubica todavía en una posición más arriba, si el, bueno, más abajo del 1 al 5, o sea, el... Es un éxito formidable, va a ser la película más taquillera de la saga, que ya son 9 películas desde 2002, pero sí, realmente nadie se esperaba ese éxito tan grande, ese impacto que ha tenido y realmente es caso de un fenómeno social.
1: Oye, Eduardo, ya nos habías platicado un poquito acerca de El Hombre Araña en esta nueva versión. Pero ¿cómo se explica? ¿De qué manera? ¿Cuál es la magia para lograr este fenómeno de atracción? Porque son generaciones y generaciones y generaciones.
2: No, por supuesto.
1: Que han venido pues escalando en el gusto por El Hombre Araña.
2: Y todas son un auténtico fenómeno, pero además contrasta, por ejemplo, con el fracaso rotundo que fue Supergirl, uh-huh. Que además era una película entretenida, sí, que tenía su chiste y un fracaso rotundo.
0: No gustó Supergirl, ¿verdad?
2: Pues, no, no, es en que absoluto.
0: Pues el personaje que se presentaba, un personaje ahí...
2: No, pero es un personaje más deliberado. Tenía su ingenio mucho mejor que la anterior película de Superman del año pasado, que sí era mucho más insípida, pero no pegan los personajes de DC, con excepción obviamente de Batman... Pero la...
0: Este es de Sony con Marvel, ¿no?
2: Es un personaje de Marvel, pero los derechos los tiene Sony. Eso hay un algo muy intrincado de cuestión de derechos. Pero sí, ¿cómo explicar este fenómeno de Spider-Man? Como todo fenómeno social, es complejo, pero sí es una fascinación que causa en las masas el personaje, que además ha sabido evolucionar. La trama es ingeniosa, es elaborada, tiene su complejidad argumental y eso atrae a las audiencias porque, sí, como dices, Marco, ya ha rebasado ya el impacto generacional. Y la primera película que fue un exitazo, la con Tobey Maguire, es de hace ya 24 años.
0: Uh-huh, sí.
2: Y todas han sido un exitazo.
0: Yo no quiero decir nada, pero yo lo veía en caricaturas.
2: Ha habido además que han sido mudas. Un exitazo. No,
0: en blanco
2: no,
0: y negro.
2: No, claro.
0: En blanco y negro y mudas.
2: Pero en este periodo ha habido 2 películas de animación de Spider-Man, del multiverso, que... retoman otra vertiente argumental. El año entrante viene una nueva película de animación sobre el personaje, pero sigue siendo un atractivo totalmente seductor para las masas, pero se ha sabido evolucionar y adaptarse temáticamente.
0: Pero a ver, pero sí tenemos que abonar algo bien en este personaje de la película. El actor es bueno. El actor es simpático.
2: Para mí
0: bien,
2: es el que mejor lo ha interpretado Tom Holland. Sin duda alguna, pero y además hace buen clic aquí con Zendaya, que ya se casaron en la vida real, por cierto.
0: Bueno, es que hay amor.
2: Pero hace buen clic también.
0: Hay amor de la película.
2: Y la trama es ingeniosa y es muy entretenida, más allá de los efectos especiales que son muy atractivos y que son los verdaderos imanes de taquilla, pero sí, la trama sí está hecha está plasmada con habilidad, con ingenio, con talento, sin duda. Entonces, pero nadie, aún así, nadie se esperaba que fuera este fenómeno. En 5 días ya se volvió redituable, pero tuvo un costo de 250 millones de dólares.
0: Y
2: fue reditable, no, en menos de una semana ya fue redituable, y recuerden que solamente 40% del ingreso en taquilla regresa a los productores.
1: Oye, Eduardo,
2: fue asombroso.
1: ¿Qué tan costoso fue la producción? No sé si recurrieron a algún tipo de tecnología, tú le sabes muy bien a todo esto, porque veo imágenes en donde hay como imágenes de internet, de tercera dimensión.
2: Sí, etcétera. No, claro. Pero además, ya la parte de los efectos especiales ya es todo de tecnología, digitalizado, en 3D, y eso cuesta mucho, además. O sea, hay mucha tecnología detrás, y la gente que trabaja detrás y que desarrolla los softwares, pues a todos se les tiene que pagar, se quedan a ver los créditos de la película. Son cientos de gente que participa, sobre todo en la parte de efectos, y cobran bien. Pero además el desarrollo de los softwares sí es muy, muy costoso. Son películas de altísimo nivel y son mucho riesgo. Pero así como, repito, Supergirl costó menos, pero costó sobre 180 millones y fue un fracaso. Este de Spider-Man ha sido un éxito formidable, lo que quiere decir también que las audiencias pues ya tienen ya la capacidad de seleccionar tipo de película que quieren, porque la competencia ya es mucha. Es una tras otra, una semana tras otra semana, y además la competencia
0: del streaming. Oye, y aparte de Spider-Man, ¿hay alguna otra película?
2: Bueno, fíjense que justamente Spider-Man, que ha sido el exitazo en todo el mundo, México es el cuarto mercado de mayores ingresos, obviamente Estados Unidos, que es aproximadamente la mitad de toda la recaudación mundial, luego China, que abarca casi el 20%, y luego Gran Bretaña y México, ahí están disputándose
0: el tercer lugar. O sea, si es un mercado muy importante.
2: Sí. No, absolutamente, pero México aún representa como el 5% del mercado mundial.
0: Importante.
2: Sí, claro. Es importante. Pero en todo el mundo fue un éxito formidable. Y actualmente todavía, entre Spider-Man y La Odisea, siguen acaparando una de cada tres salas. Todavía ahorita, una de cada tres salas exhiben La Odisea. Oye, o Spider-Man.
1: ¿Y Spider-Man lo están exhibiendo en español o en inglés?
2: Pues,
1: o
2: en las dos subtituladas y...
1: Pero mayoritariamente
2: no, en español, pero hay muchas versiones subtituladas. Yo soy un defensor de las versiones subtituladas, pero sí hay muchas copias, muchas funciones subtituladas. Y bueno, y La Odisea también fue un exitazo formidable. Ya más de ya lleva 1.300 millones de dólares. Ha sido la segunda película más taquillera del año después de Spider-Man.
1: Yo no la pude ir a ver el fin de semana porque no había boletos en ninguna parte. Siendo, no,
0: y ese todavía. Yo la vi dos veces, la vi incluso aquí fuera de...
1: Con razón no había boletos. Fue Pepe.
0: Quiero ver hasta Europa. Y en Europa totalmente lleno también. Estaba yo en Holanda y totalmente lleno.
2: Ese sí, para mí todavía es mayor fenómeno porque... Pues no es una película que se esperara que fuera una película de tanto impacto comercial. Su calidad es altísima, una gran riqueza artística de un nivel de calidad muy alto, y no está hecho para ser una película tan taquillera, de tanto éxito comercial, y ha sido arrollador.
0: ¿Cómo llevar una historia
2: todavía,
0: que tiene 3.000 años?
2: 3.000 años.
0: ¿Cómo llevarla actualmente y que regrese? Y ha regresado a verse, a leer otra vez el libro, y ha habido discusiones abiertas en redes sobre el libro.
2: Ese todavía es un fenómeno para mí más complejo. Ahora, ¿qué queda de las salas? Muy, muy, muy poco. Estrenaron, y en varias salas, el final de La Calle Oak, que es una... No, es un fracaso artístico total. Sí. Digo, de entrada, es una película que relata la aparición de dinosaurios dentro de un fraccionamiento de clase acomodada en la época actual. Aparecen dinosaurios porque resulta que hay una puerta, una ventana de tiempo, y todos regresan a la época prehistórica, millones de años
0: le
2: atrás.
0: Le fue muy bien este año.
2: Anne Hathaway y Ewan McGregor, dos actores serios, talentosos.
0: Les ha ido muy bien, pero con esta...
2: Y es una mezcla como de entre Parque Jurásico con Jumanji. Pero sí, pero es un es una decepción rotunda, porque retoman el tema de los dinosaurios que seducen al público, que tienen sus fans incondicionales.
1: Pero sí es en esta época, porque veo que hay una imagen y salen con un radio ahí.
2: Bueno, es de los, habla de los 80, pues, bueno, me refiero.
0: Sí, porque parece como Jumanji, ¿no?
2: Sí, de la época de los 80 y que aparecen dinosaurios, pero es una historia con tan poco ingenio. Al revés de lo que decíamos de Spider-Man, aquí nomás se les ocurrió una idea. Se ponen dinosaurios que aparecen en la época actual y que persiguen a una familia normal, pero sin ingenio, sin ninguna emoción, sin ninguna trama, con una trama absolutamente simplista, chusca, torpe. Es una película que es un fracaso total, no emociona.
0: Oye, creemos que no te gustó, ¿verdad? No,
1: hay que verla.
2: Y vamos a ver cómo levanta aquella, porque también es costosa. También es una película de sobre 100 millones de dólares de costo, y a diferencia de lo que comentaba, ya hay tanta la competencia que difícilmente creo que le vaya a ir en taquilla, porque de veras sí es mediocre la película. Es una total decepción y ocupa varias
0: salas. Y fíjate, Anne Hathaway venía del Diablo se viste a la moda, que fue un éxito, venía de la Odisea.
2: Penelope. Por supuesto, por supuesto.
0: O sea, venía muy bien,
2: pero... Ivonne McGregor también es un actor serio, talentoso, pero bueno, es un fiasco.
0: Oye, Eduardo, se nos acaba el tiempo rápidamente en redes sociales. ¿Cómo te ven?
2: Bueno, pueden seguir en mi cuenta de X como @marincine.
0: @marincine, pues ahí tiene todas las críticas de cine.
1: Gracias,
0: que
1: hay que ver.
2: Gracias a ustedes.
0: Gracias, Eduardo.
2: Gracias, feliz domingo y feliz sábado.
1: Que descanses.
0: Vamos a un corte comercial, regresamos.
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5: La llegada de un nuevo bebé transforma la vida de toda la familia, especialmente la de los hermanos mayores. Para un niño pequeño puede ser difícil comprender por qué ahora deberá compartir la atención, el tiempo y el cariño de sus padres. Es normal que experimenten celos, tristeza, enojo o inseguridad. En lugar de juzgarse esas emociones, es importante validarlas y ayudarlo a expresar con confianza. Hazlo sentir parte de esta nueva etapa, involúcralo en pequeños preparativos y procura dedicarle momentos exclusivos en los que pueda disfrutar de tu atención sin interrupciones. Recuérdale con palabras y acciones que sigue siendo profundamente amado y que su lugar en la familia nunca, nunca cambiará. Cuando un niño se siente seguro del amor de sus padres, le resulta mucho más fácil recibir a su nuevo hermanito con cariño y con alegría.
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7: No hay una palabra más filosófica, más profunda y que realmente refleje lo banal y fútil de la existencia que chale, chale. Una palabra tan mexicana que va desde el caray, qué mal, ya ni modo. También lo utilizamos como sorpresa, chale, ¿no? Chale, ¿en serio renunció? O como desaprobación, chale, güey, ¿cómo hiciste eso, no? O cuando algo sale mal, chale, no pasé el examen. También es un poco esa forma de decir chale, como un poco resignación para decir que algo no salió como querías y nunca va a salir.
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8: La Fiscalía General de la República y familiares de los normalistas de Ayotzinapa impugnaron la resolución judicial que otorgó la medida cautelar de resguardo domiciliario al ex titular de la Procuraduría General de la República, Jesús Murillo Karam. El Partido Verde de la Ciudad de México, a través del diputado Jesús Sesma, urgió a implementar acciones gubernamentales para concientizar sobre la depresión y reducir el estigma social que rodea esta enfermedad. El legislador capitalino insistió en la necesidad de promover políticas públicas eficaces enfocadas en la atención integral y prevención del padecimiento. Un juez de control vinculó a proceso por el delito de violación agravada a Sirenio N., padrastro de la menor cuyo embarazo de 5 meses fue interrumpido el pasado martes. El acusado permanecerá en el centro penitenciario de Matamoros, Tamaulipas.
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10: Índice de la Bolsa Mexicana de Valores baja 0.66%. Se ubica en 64.397.45 unidades. Índice Viva baja 0.68%. Se ubicó en 1.298.54 unidades. Dow Jones baja 0.20%, ubicándose en 53.732.41 unidades. Nasdaq baja 0.28% para ubicarse en 26.729.16 unidades. Petróleo Brent sube 1.67%, quedando en $88.52 por barril. Petróleo West Texas Intermedia sube 1.42% para quedar en $82.40 por barril. La mezcla mexicana de petróleo queda en $78.22 por barril. Dólar en ventanilla cierra en 17.43 pesos. Dólar interbancario cierra en 17.03 unidades. Euro termina en la jornada en 20.50 a la venta y centenario en 103.150 pesos.
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0: Bueno, y ya tenemos a Alfredo González, nuestro especialista en temas de deportes, en la línea. ¿Dónde estás, Alfredo, que no pudiste venir aquí al estudio?
11: ¿Cómo estás, mi querido Pepe? Qué gusto saludarte.
0: Qué gusto.
11: Pues ando un poquito lejos, pero acá estamos, puntuales, justamente para platicar de los deportes y obviamente de las finanzas. Ustedes recordarán que ya terminaron los Juegos Centroamericanos y del Caribe y que México logró 407 preseas. A ver, ¿pero esto qué tiene que ver, obviamente, con el dinero? Bueno, tiene que ver muchísimo, porque los atletas se van a llevar un estímulo, se van a llevar un dinero que obviamente va a ser importante para algunos atletas que obviamente ganaron una, dos, tres medallas, y otras como Celia Pulido, una nadadora de mexicana que logró 11 preseas y 8 de ellas fueran de oro. ¿Les parece si les cuento más o menos cómo se va a repartir?
1: A ver, arráncate, por favor. Por favor. ¿Cómo estás? Muy buenas noches, Alfredo.
11: ¿Cómo estás, mi
1: A ver, cuéntanos,
11: Marco,
1: cuéntanos esos estímulos.
11: A ver, por medalla de oro, la CONADE y el gobierno mexicano les van a dar 50,000 pesos por cada medalla de oro. A ver, ¿qué es lo que pasó? México logró 167 preseas de oro. Esto quiere decir una derrama económica de 8,350,000 pesos. Entonces, eso se va a repartir entre todos los atletas que ganaron medalla de oro. También medalla de plata, que fueron 125, se van a repartir arriba de 4,375,000 pesos. Y la medalla de bronce, que son 15,000 pesos, la medalla de plata son 35 por cada una y luego 15 mil por el bronce, que son 1,725,000. Entonces, ¿qué va a pasar? Por ejemplo, Celia Pulido, que es una nadadora que brilló en estos Juegos Centroamericanos y del Caribe y que además no nada más fue la máxima ganadora mexicana, sino la máxima en todas las competencias, la más ganadora de estos Juegos Centroamericanos. A ver, esta nadadora nada más por las medallas de oro se va a llevar 400,000 pesos. Esto es fantástico. No es la primera vez que esto se hace. Eso es una realidad. También se había hecho en otras competencias, pero es la primera vez que se empieza también a premiar a los que logran plata y logran bronce. Nada más, de pronto se daban algunos premios no tan jugosos como los que se están dando con las medallas de oro. Fantástico, ¿no?
0: Oye, la verdad es que suena bastante bien, son buenos estímulos los que hay, Alfredo, y en esta ocasión nos fue bien, hay que decirle a los centroamericanos, están funcionando bien los dos organismos deportivos que tenemos, se están coordinando, hay que decirlo. Ahora, esto es los centroamericanos, sabemos, vienen otras pruebas, vienen Panamericanos, vendrán Olimpiadas, ¿cómo nos irá?
11: Yo creo que bien. Yo creo que se está trabajando bien. Lo hemos platicado mucho en este espacio y en otros, que el trabajo que están haciendo en conjunto Marijose Alcalá en el Comité Olímpico Mexicano, Rommel Pacheco en la CONADE y obviamente los atletas, es importantísimo porque, atención, ahora vimos a los atletas más compenetrados, los vimos más concentrados, los vimos más contentos, con actitudes un poco más relajadas que lo que habíamos pasado con Ana Gabriela Guevara, que la verdad es que fue un desastre. Sí, entiendo, en San Salvador sí se tuvieron muchas medallas, 145 de oro, pero sí es una realidad que algunos atletas iban casi casi a regañadientes, de pronto no tenían ese apoyo y esas becas que normalmente se necesitan. Entonces, lo que ha sucedido en este trabajo entre Rommel Pacheco, Marijose Alcalá y los atletas ha sido fundamental para este logro, que es la primera vez que México sube de 407 preseas y obviamente que llega a 167. Yo creo que en Panamericanos, obviamente ahí comienzan pues ya algunas potencias, como lo es Brasil, como lo es Estados Unidos, ¿no? Ahí creo que México ya no es el primer lugar. Ahí cae algunas posiciones, pero sí es una realidad que en Panamericanos también México suele ser poderoso, suele ser una delegación importante y que está dentro de los primeros lugares del medallero. Y esto nos hace pensar que en algunos años, en 2 años, allá en Los Ángeles 2028, tendremos una muy buena delegación, arriba de 148 atletas, y me parece que México sí podría lograr más medallas que las que ha logrado en los últimos Juegos Olímpicos.
1: Pues ojalá que sí, Alfredo, y de tu comentario me llama mucho la atención que destacas el trabajo de Marijose y de Rommel. ¿Qué están haciendo para que ahora sí se esté notando que las instituciones del deporte en México estén apoyando? Porque no ha sido así todo el tiempo.
11: Exactamente, es que esa es una realidad. Yo creo que lo que está pasando es que están haciendo equipo, y eso es fundamental. Lo que está pasando con Marijose Alcalá y Rommel Pacheco es que se están quitando de egos, se están quitando de todas estas sombras de yo soy mejor, yo te voy a apoyar, y es que yo sí te apoyo, pero él no te apoya. Han hecho un equipo, han hecho un conjunto. Yo lo digo muy, muy claro, no nada más ellos, junto con los atletas, que son los que pues compiten y ganan las preseas y tienen las becas y tienen los apoyos. Lo que ha sucedido es que Marijose Alcalá levanta la mano y dice, oye, necesitamos ir a estos campamentos, necesitamos estos entrenamientos, y obviamente la CONADE dice, ok, va, aquí ponemos el dinero, les ayudamos en este sentido y van a esas competencias. Eso es parte fundamental. Y que de pronto en diciembre del 2025 como que se nos estaban perdiendo un poquito, como que de pronto ya los egos estaban mandando, pero se pusieron a trabajar, se sentaron y dijeron, a ver, esto no nos puede estar pasando porque vamos a caer en lo mismo, en lo que sucedió con Ana Gabriela Guevara, que eso tuvo otras circunstancias también.
0: Cuéntanos, por favor, un poco, Alfredo, lo que pasó con Ana Gabriela Guevara. Todo lo que conocíamos, bueno, pues era, al final fue bastante mala la gestión de Ana Gabriela, habiendo sido pues una gran atleta, pero como directiva, además se peleó. ¿Te acuerdas la vez que dijo, bueno, pues que se pongan a vender Tupperwares? Y la verdad es que bastante desafortunadas las declaraciones que hacía.
11: Sí, exactamente. Ahí me parece que Ana Gabriela Guevara se olvidó de todo lo que le costó llegar hasta donde estuvo, ¿no? Se olvidó de los campeonatos del mundo, se olvidó de aquella plata en Atenas 2004. La realidad es que ahí Ana Gabriela Guevara no tenía este pensamiento de atleta, tenía pensamiento de política, tenía pensamiento en que no, es que me están pidiendo demasiado, y obviamente se peleó con las nadadoras artísticas, se peleó con muchos clavadistas, se peleó con velocistas. Entonces, ahí Ana Gabriela Guevara estaba perdida. Me parece que no hizo equipo con absolutamente nadie, y obviamente con este recorte de recursos, pues fue fundamental para que también en París 2024 no tuviéramos los resultados que hubiéramos querido. Y también, si alguien que está en la CONADE llega y te dice, bueno, pues a ver si te vas a vender algo para que te vaya a los Juegos Olímpicos, sí, la verdad es que te desmotiva, ¿no?
0: Sí, no, que sí, no, que sí, no.
1: Sin duda, Alfredo. ¿Cuál es la expectativa? ¿Qué es lo que podemos plantear? Te escuchaba muy optimista, pero sobre datos, ¿qué podemos esperar?
11: Mira, la realidad es que yo sí creo que, por ejemplo, en Juegos Panamericanos vamos a hacer una gran delegación, pero yo sí me animo a decir que en los próximos Juegos Olímpicos de Los Ángeles 2028 sí volveremos a tocar el oro. Yo creo que sí. Yo creo que Osmar Olvera en los clavados ha sido espectacular. Y también hay que decir, hay muchos, muchos clavadistas que están levantando la mano. Esa es la realidad. Por ejemplo, Randar Willers, que se aventó de la plataforma de 10 metros, tuvo un mejor porcentaje, un mejor puntaje que en el Campeonato Mundial y en los Juegos Olímpicos. ¿Esto qué quiere decir? Que si hubiera estado compitiendo en Juegos Olímpicos, se hubiera llevado la medalla de oro. Entonces, yo creo que en clavados, si México puede ganar no uno, sino dos o tres oros en los próximos Juegos Olímpicos.
0: Sí, que nos hemos vuelto potencia en clavados. Qué bueno que sea así. Alfredo González, pues qué gusto, buen regreso. Ya nos dirás luego a dónde te fuiste. Ahí te ves que creo que estás en Mónaco, no sé dónde estás.
1: O en la portada, ahí se ve.
11: Pues me vine a la boda de Cristiano Ronaldo. A mí sí me invitaron.
0: Hay niveles, ya vimos. Perdónenme. Hay niveles, ya se ve.
1: Salúdalo, por favor.
11: Supuesto.
0: Alfredo González, muchas gracias.
1: Gracias, Alfredo.
11: Abrazo.
0: Abrazo. Y bueno, ya nos vamos nosotros. Marco Antonio Mares. Marco Mares, qué gusto estar contigo.
1: Igualmente, Pepe, y usted, siempre lo bueno se termina, pero ni modo.
0: Ni modo, se acabó. Se acabó por hoy. Desde luego estaremos aquí el próximo lunes. Muchas gracias, desde luego, a Cindy Sánchez, que por ahí está Cindy. Ahí está Cindy Sánchez. Hasta baila, fíjate, sí. Lo que es viernes, lo que es que sea viernes. Cindy Sánchez, desde luego aquí a Charlie González, Carlos González. En los controles técnicos, Carlos Telles. Carlos, ahí está, al pie del cañón, Staff TV.
1: Carlos.
0: Gus Martínez, Francisco Hernández, Fer Juárez, Ari Reyes. En YouTube, Viridiana Blancas, Yo Hernández. Y en Telefórmula se quedan con las noticias de Juan Pablo Pérez Díaz. Está Juan Pablo Pérez Díaz en Venezuela. 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
12: 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Radio. Un cuaderno que se deshoja la primera semana. Una goma que mancha en lugar de borrar. O una pluma que deja de pintar en pleno examen. Lo que parecía un ahorro termina siendo un doble gasto para tu bolsillo. Que no te pase. Quédate para saber cómo les fue a las marcas en nuestro estudio de calidad. Revista del
13: Consumidor. Surtir la lista de útiles escolares requiere de tiempo, paciencia y sobre todo una buena planeación. Frente a un anaquel lleno de opciones, la decisión se complica. El reto no solo es encontrar el precio más bajo, sino garantizar que los útiles duren todo el ciclo escolar.
12: Para ayudarte y orientarte en estas decisiones, realizamos un estudio de calidad de algunos artículos incluidos en la lista de útiles escolares.
13: Analizamos un total de 94 productos de útiles escolares, entre bolígrafos de tinta azul, lápices de colores, cuadernos, juegos de geometría, gomas y sacapuntas.
14: El objetivo general de este estudio es verificar que los productos cumplan con su etiquetado, que cumplan en cuanto a las pruebas de seguridad, para que en el momento que lo utilicen las niñas y los niños en la escuela, sea producto seguro para ellos.
13: Para empezar, verificamos que ningún producto tuviera defectos a simple vista y que todos incluyeran su información comercial. En los cuadernos, comprobamos el número de hojas, que el papel resista el borrado sin rasgarse, que hojas y pastas no se desprendan fácilmente del arillo o cocido y, en el caso de las pastas no plastificadas, qué tanto repelen el agua.
12: A los lápices de color les exigimos puntillas que soporten la presión al dibujar sin romperse. Además, evaluamos su eficiencia al iluminar, midiendo el grado de desgaste en los tonos rojos, negro y azul. En las gomas, pusimos a prueba su nivel de desgaste y su efectividad al borrar.
13: Para los juegos de geometría, comprobamos la precisión en las escalas de reglas y escuadras, la graduación exacta del transportador y el buen trazo del compás. En los sacapuntas, revisamos que no presentaran aristas filosas y que lograran una punta perfecta.
12: Y finalmente, en los bolígrafos, vigilamos que no manchen ni chorren, midiendo metro a metro cuánto rinde la tinta antes de agotar.

0: Muppet, Pelican y Stettler.
1: Para los sacapuntas, dos de Cores y uno de la marca CUM no presentan leyendas de precaución.
0: Los bolígrafos de tinta azul no presentaron defectos en sus acabados. Si quieres que la tinta te rinda al máximo, la marca Bic rompió récord al superar los 2,000 metros de escritura, mientras que MAE y Office Max apenas alcanzaron los 800 metros.
1: Finalmente, en los juegos de geometría, todos los modelos analizados presentaron algún defecto en sus acabados y ninguno logró la excelencia general.
0: Ahora bien, antes de comprar los útiles escolares, haz una pausa y revisa lo que quedó del ciclo anterior. Rescatar los materiales que siguen en buenas condiciones no solo le da un gran respiro a tu economía, sino que también ayuda a reducir el impacto ambiental.
1: En este regreso a clases, haz que su inversión saque 10.
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4: De Hoy no me puedo levantar, interpretando a Guillermo.
5: Anisetito para el Chacas, el baterista número uno de España.
6: Ahí está quien pedo.
7: ¡Ay, Guillermo!
8: Joven, muchas gracias por el masaje que acabo de recibir. Estuvo buenísimo.
4: Y vaya generación, ahí compartió escenario con Alan Estrada, Fernanda Castillo y Luis Gerardo Méndez, cuando todavía ninguno de ellos imaginaba lo encumbrados que iban a estar. Pero este actor no se quedó viviendo de la nostalgia. En 2016 volvió a reunirse con varios de sus compañeros para crear 10 Siempre Juntos, un tributo a Mecano que comenzó como una manera de celebrar los 10 años del musical y terminó convirtiéndose en todo un proyecto con funciones agotadas. Incluso llevó su carrera hasta el cine estadounidense. En la película de terror It Watches, no solamente interpretó a un detective, también aparece acreditado como coproductor y hasta como doble de acción. ¿Quién dijo miedo?
9: Abuela.
10: Yeah.
9: Are you sure?
4: En televisión, llegó otro giro importante. Debutó en las producciones de Televisa Univisión con El Último Rey, la polémica bioserie sobre Vicente Fernández, interpretando a Felipe, amigo del cantante. Pero el teatro nunca se ha ido de su vida. También ha participado en montajes como Niño Perdido y Guía de Turistas, demostrando que puede pasar del musical a personajes mucho más intensos. Y ahora, la historia de Hoy no me puedo levantar cerró un círculo espectacular. Dos décadas después, regresa al mismo escenario que vio nacer el aclamado musical y con el elenco original para participar en un show completamente nuevo que te lleva de la mano por los 20 años de este fenómeno. Seguramente ya saben de quién estamos hablando. Por supuesto, nos referimos al actor, cantante y productor
11: José Daniel Figueroa.
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13: Oigan, y hoy me acompaña Patricio Labastida a recordarnos que las familias tienen sus bemoles y, por supuesto, son muy complejas. Se llama Familias Complicadas y está haciendo a todos estremecer en VIX. Oigan, y además me acompaña Pepe Lugardo, que nos viene a enseñar, es un ejemplo de resiliencia y, por supuesto, va a estar en la carrera de montaña más importante del mundo, de más de 170 kilómetros. Además, ya sabes que los viernes aquí le prendemos fuego al monkey con los consejos sexuales de Irene Moreno. Así es que quédate con nosotros. Ya sabes que apenas vamos arrancando y esto se va a poner buenísimo. 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

0: te agüites. 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
0: Explorando la naturaleza.
10: Playa de las Catedrales, España. Ubicada en la costa de Galicia, el verdadero nombre de este monumento natural es Playa de las Aguas Santas. Su fama global proviene de las impresionantes formaciones rocosas esculpidas por el mar Cantábrico a lo largo de los siglos. Durante la marea baja, los visitantes pueden caminar bajo monumentales arcos de piedra y explorar cuevas marinas que recuerdan a la arquitectura gótica de una catedral. Es un paisaje dinámico y exótico que cambia por completo en cuestión de horas según suba el mar.
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0: Y ya está con nosotros José Daniel Figueroa. Papito, gracias por estar con nosotros. Es la obra, sin duda, del momento. Hoy no me puedo levantar 20 años después. O sea, decíamos justo antes de entrar al aire que ha sido todo un rollo, incluso para nosotros que estamos en el propio medio, tratar de conseguir boletos porque están, afortunadamente, y ya se sabía que iban a estar totalmente sold out.
1: Así es, estamos sold out, gracias a Dios. Y pues, ¿qué te cuento? Hoy no me puedo levantar 20 años después. Es un docu-musical teatralizado, así lo estoy definiendo yo, porque era difícil encontrar una definición para lo que estamos haciendo. No porque no se haya hecho algo parecido, yo creo que se ha hecho. Simplemente estamos haciendo como una retrospectiva.
0: Claro.
1: Ay, retrospectiva.
0: ¡Qué bonito!
1: Hasta me salió así como... Sí, una retrospectiva de quiénes somos ahora, dónde estamos ahora, lo afortunados que somos porque seguimos trabajando de esto que nos gusta y que...
0: Y claro, porque además fascina. También, exitosamente, todos, cada uno en su trinchera.
1: Cada quien, desde nuestro lado hemos seguido trabajando de esto, vivimos de esto. Y entonces, mirar hacia atrás y ver 20 años...
0: Hijo. ¿Cómo fue para ti, digamos, de esta llamada o cómo te convocaron de regreso? ¿En qué estabas tú? Y cómo dices, ¿cómo conectaste, digamos, hace 20 años? Que también yo creo que para ti debe ser como esta historia mezclada entre lo personal y lo profesional, porque también yo creo que marca un momento muy importante para ti a nivel profesional, pero también a nivel personal.
1: Pues la llamada, ya habíamos estado hablando desde el año pasado que era probable que hiciéramos algo para celebrar los 20 años. No se sabía cuándo ni cómo.
0: Ni cómo iban a cuadrar nada.
1: Sí, había unas fechas tentativas que luego se movieron, afortunadamente. Porque lo primero que yo pensé fue, o sea, sentí un pelín de agobio porque estaba yo haciendo novela.
0: Sí.
1: Y la terminaba yo a finales de enero y como que ahí se iban a empatar cosas. Entonces dije, mira, tú fluye y pasará lo que tenga que pasar y se sumará quien se tenga que sumar. Y así fue. Y pues ya, empezamos con ensayos. Fue un mes y, bueno, 5 semanas de ensayos. Y ahí estamos, dándole con...
0: Oye, ¿y cómo has evolucionado tú también, digamos, en estos 20 años? Yo me imagino que también se presta un poco a que te eches este clavado hacia adentro, ¿no? Cuando estás en el escenario, decir, híjole, 20 años atrás y todo lo que has avanzado en esta carrera. Y porque prácticamente es lo que dijiste antes de que entráramos al aire, pues todos y cada uno han tenido una carrera muy exitosa.
1: Sí. Pues mirar para atrás y... Yo solo siento agradecimiento.
0: Sí.
1: Porque no es que seamos mejores que nadie, sino... muchas veces no hablamos de eso en esta carrera, como que siempre se maneja esta cosa como de que es mi mérito el que yo esté vigente y el que yo esté haciendo cosas. Que sí, aparte es mérito. Pero también hay que tener en cuenta que la suerte juega un papel súper importante. O sea, que nosotros hayamos llegado y que hayamos estado en ese momento y que hayamos tenido los looks que tenemos en ese momento. O sea, depende de un montón de cosas para que Nacho haya dicho, van a ser ellos.
0: Claro.
1: Y entonces, lo que sí es que mantener eso, siento que ahí sí hay una labor personal de echarle ganas, ¿sabes?
0: De picar piedra, porque hay que decir también que en esta industria, por más años que todos tienen unas trayectorias impresionantes, pues hay que seguirse reinventando constantemente, ¿no? No,
1: todo el tiempo. Sobre todo que cada quien puede tener una tirada completamente diferente, ¿no?
0: Sí.
1: O sea, hay quien le tira más a una carrera prolífica en cierta área, ¿no? Por ejemplo, Luis, que ha estado mucho más enfocado en el cine, que le va increíble, cine, series, los que hemos estado haciendo más teatro a veces para 10,000 personas, como nos ha sucedido en el Auditorio Nacional, y de pronto teatro para 40 personas, que lo puedes estar haciendo en El Milagro. Porque a veces las tiradas y las metas y lo que uno quiere conseguir es diferente, pero hacer que todo eso conviva ahorita es maravilloso. Es súper bonito ver a todos mis compañeros. Janet con su carrera musical.
0: Que acaba de estar con nosotros. Le mandamos un beso. Ay,
1: yo la amo con todo mi corazón. Valeria, Rogelio, que se ha enfocado muchísimo más en el teatro y en el teatro musical. Gerardo González, que es una persona que tiene una carrera impresionante. Tiene más de 40 y tantas obras de teatro en su vida. O sea, hacer que todo eso coincida, claro, que nos veamos en el escenario, que nos miremos y que volvamos a tocar las tablas juntos, es hermosísimo, hermosísimo. Y creo
0: y
1: que
0: poético también, yo creo, como en esta parte nostálgica, para muchos que tuvimos la oportunidad de verlo hace 20 años y de repente decir, híjole, está ahora más vigente que nunca. Yo creo que también esta conexión entre lo que pasa en la vida personal, no solamente de ustedes, sino de cada una de las personas que nos están viendo, que nos están escuchando y que están llenando el teatro, porque yo te decía, por favor, alarguen la temporada, yo no sé, pero es que también entiendo que, pues digamos que la agenda de cada uno de ustedes es muy complicada de repente de poderla cuadrar,
1: pues,
0: ¿no?
1: Pues como la agenda de cualquier persona, o sea, sí, yo, o sea, mis compañeros de la prepa y tratar de vernos es dificilísimo, o sea, porque a veces suena que hacer coincidir las agendas, es que ustedes que están haciendo tantísimas cosas, sí, sí hacemos cosas, pero como el resto del mundo,
0: sí,
1: y hacer que coincidan es fuerte, es tremendo, pero creo que el que hayamos conseguido y que otra vez como que la fuerza del destino nos haya hecho coincidir, es bonito. Y sobre todo bonito estar 5 semanas encerrados, ensayando, viéndonos en la mañana, tomando café juntos, viendo a los hijos y a las hijas de mis compañeras correr por
0: qué cañón que eso no lo veías venir hace 20 años. O sea, yo me imagino que ahorita para ti también echar como de repente el flashback así de que los hijos ya cambió la vida, somos otros personajes.
1: Es muy conmovedor, sí, es súper conmovedor porque agradeces a la vida las cosas que han estado sucediendo y las decisiones que cada quien ha estado tomando. Y que, te digo, seguimos siendo muy bendecidos. Y muy,
0: sí.
1: Y por eso lo que nos pasa es que recorremos nuestra historia y, como tú decías, estamos también tocando la historia de la gente.
0: Claro.
1: Porque lo que pasa con cada canción, eso es lo mágico de la música, que cada canción guarda recuerdos. Y la gente está haciendo un viaje personal. O sea, digo que nosotros, con esos impulsos luminiscentes que tiene el escenario y las cosas que van sucediendo en escena, evidentemente tratamos de llevar de la mano al espectador a su historia. Pero en realidad sí está revisando el espectador y la espectadora su propia historia.
0: ¡Qué maravilla! A ver, cuéntame cómo compaginas todo esto, porque ya me chismearon que también estás preparando un EP. ¿Cómo le haces de repente entre proyectos o cómo te das tiempo para hacer los ensayos, lo que representa la promoción? Además también echarte otro trompo a la uña. ¿Cómo le haces?
1: Nada, yo soy de hacer una cosa a la vez, la verdad. Entonces, terminé ensayos y ahí fue donde, o sea, retomé lo del EP. Entonces, estoy otra vez trabajando en las letras, estoy otra vez comunicándome con los diferentes colaboradores y colaboradoras del disco. O sea, una cosa a la vez.
0: Sí, es que a mí no se puede.
1: Yo de pronto de verdad veo agendas de ciertos de mis compañeros y digo, yo
0: ¿cómo
1: no sé
0: la
1: cómo
0: hace?
1: Puedes.
0: O sea,
1: porque, o sea, mi cabeza se va a mil lados, me entra muchísimo estrés, el cortisol se me sube cañón. Entonces,
0: claro, porque además también hay que decir que, pues digamos, estas presentaciones magistrales que pues la gente que no ha tenido la oportunidad, por lo menos hemos logrado ver por ahí los videos, esta máxima teatralidad con la que se están presentando, yo me imagino que además también pues requiere un trabajo interno.
1: Sí, terminan las funciones y además de que uno va súper lleno de energía, pero a mí me pueden dar las 4 de la mañana intentando dormirme, o sea, y ya medité, ya me tomé la melatonina y ya me puse algo en la tele y ya acaricié a mi perrita y aún así, pues es que es mucha energía. Y la
0: mucha
1: gente,
0: energía.
1: Y la gente está dando mucha energía también. Entonces tú eres un poco el receptor de todas esas emociones que están ahí revueltas, más las tuyas, más las de tus compañeros, más lo que está sucediendo en escena, más los impulsos de luz. Y si tengo que...
0: Oye, ¿y si tienes que hacer realities, lo harás o no?
1: No creo.
0: Eso sí, jamás, no.
1: Pues no digo jamás, pero es que yo veo ciertos realities. O sea, yo sé qué es lo que otra vez se puso de moda.
0: Sí, regresó como, pero con un turbo, o sea...
1: Sí. A mí me parece un poco preocupante.
0: Sí.
1: Lo digo completamente y con toda sinceridad.
0: Sí.
1: Me parece preocupante porque veo muchos compañeros que están sacrificando sus carreras artísticas por tratar de caer bien o caen mal. El espectador...
0: Es muy delicado, ¿no?
1: Es muy delicado. O sea, hay gente que creo que está hecha para eso.
0: Sí.
1: O sea, yo veo a esta chica Wendy y me parece
0: 100%, es perfecta.
1: Sí. Pero veo otros compañeros que digo, no, creo que... Porque no necesitamos caerle bien a todo el mundo, sí, sino lo que tiene que conectar con la gente son nuestros personajes.
0: Claro. O sea,
1: nosotros abordamos. Pero yo no soy monedita de oro y de verdad, además yo siento que yo sería... No, mi salud mental, mi salud mental ante todo.
0: Ahí te agarras
1: a mí me dejan entrar con mis medicamentos y mi psiquiatra y mi psicólogo, o si no, no entro, ¿por qué entro?
0: Oye, papito, se me acaba tristemente el tiempo, pero por favor, dile a toda la gente que nos ve, que nos escucha, que te vayan a disfrutar si es que pueden, porque todo el mundo estamos queriendo, y por favor, si ustedes pueden, y pues a jalar los cables para que de verdad se extienda, por favor, esta temporada, por favor, haz lo posible.
1: Pues... trataremos de hacer... yo creo que todo el mundo está haciendo el esfuerzo, sí, y espero que sí haya más funciones, aunque sea para el año que viene, y que podamos coincidir y que ustedes puedan ir y vernos y disfrutar con nosotros y conectar con sus historias. Eso me haría muy, muy, muy feliz. Y que tú puedas ir también.
0: ¡Ya me urge! Gracias, Rafito, por estar con nosotros.
1: Gracias, chiquitín. Muchas gracias.

0: Nos quedamos con los dedos en la puerta, pero ya volvemos.
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17: Caminando por México.
18: Creel Chihuahua, ubicado en las tierras altas de la Sierra Tarahumara, este pueblo es la puerta de entrada principal a las majestuosas barrancas del Cobre. Rodeado de imponentes bosques de pinos, misteriosas formaciones rocosas y hermosas cascadas, es el lugar ancestral de la comunidad Rarámuri. Su estación del tren Chepe añade un encanto nostálgico ideal para la aventura alpina.
19: Cuida lo que comes.
20: Brochetas de camarón y pimientos. Ensarta camarones limpios intercalados con trozos de pimiento morrón y cebolla morada en palitos de madera. Cocínalas a la plancha con un toque mínimo de ajo en polvo. Una opción marina elegante, rápida de preparar y muy magra.
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0: Y aplaudiendo, que ya regresamos.
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0: Y ahora sí, ya estamos de regreso y les contaba al inicio del programa que todas las familias son complicadas, así es que hay un dramón que no se pueden perder en VIX y es por eso que doy la bienvenida a Patricio Labastida. ¿Cómo estás?
1: Ah, muchísimas gracias, muchas gracias por recibirme.
0: Oye, gracias a ti por venir. A ver, te decía yo, digamos, antes de arrancar que las familias son complicadas todas. Pero así que aquí ya digamos que está exacerbado porque cualquier parecido con la realidad, si alguien se siente identificado, puede pasar.
1: De hecho, y la historia está basada en una historia real.
0: Sí.
1: O sea, ya que la vean, vas a decir, nah, esto es demasiado. No, no, o sea, eso pasó.
0: A ver, cuéntanos un poquito de todo el trama que vamos a poder ver acá, que está en VIX, porque hay que decir que está en VIX, ¿no?
1: Pues bueno, te platico. La protagonista es la maestra Adriana Barraza. Que bueno, pues nominada al Oscar, ¿no? O sea,
0: qué bueno, que además yo he tenido también el enorme privilegio de entrevistar y que es de verdad una gozadera que para mí, yo creo que además también creo que una de las grandes cerecitas del pastel para ti como actor también es poder compartir con ella, ¿no?
1: O sea, mi presentación, imagínate, fue en el camper de procesos de maquillaje. Hola, hola, mucho gusto, señora, todo. Sentada al lado de mí, platicando de claro, de cuando estaba con Brad Pitt y con Angelina Jolie.
0: Pitu, yo hola, hola.
1: ¿Cómo? O sea, hola. Wow. Pero bueno, te platico. Ella es la matriarca de una familia en provincia adinerada. Y pues fallece su marido. Ella la sigue viendo, lo sigue viendo, perdón, en momentos. Y obviamente se da cuenta que sus hijos, pues de entrada... Son 5, ella dice que tiene 4, entonces imagínate más o menos por dónde va. Y son unas fichitas, todos son unas fichitas.
0: Fichas lisas.
1: Sí, y empiezan a salir ya los intereses y no, pues mi mamá ya está muy mal y quién se va a quedar con esto y quién lo otro.
0: Ya afilando el colmillo.
1: Ah, literalmente. Y pues ella empieza a tener principios de Alzheimer. Entonces es muy fuerte porque pues se va... dando cuenta quién realmente es su familia y que ella empieza a perderse ella misma.
0: Claro, porque además también eso creo que también pone al espectador como en este rollo de decir, ¿cuándo pierdo mi autonomía y cuándo pierdo? Porque eso puede parecer en el tema físico como mental, porque puedes decir el Alzheimer, pero te puede pasar algo físico que también...
1: Exactamente, y en manos de quién queda.
0: Claro.
1: Mi personaje, yo interpreto al doctor Mariano, que es justo el doctor de la familia y es el que descubre, ¿no?, que está teniendo estos inicios de esta enfermedad. Y todo tiene que ser secreto, se maneja siempre en, ok, esto no lo puede saber la familia, porque entonces es una debilidad fuertísima.
0: Claro.
1: Y viendo el grupo de hienas que son
0: que
1: todos.
0: Están como hienas esperando el momento final para poder atacar, ¿no?
1: Exacto, y a ver quién se queda con qué.
0: Y me imagino que además también no solamente esto, sino que lo como pasa en todo este tipo de casos es, me imagino que también las esposas y los esposos de los hermanos de esta situación, pues por supuesto que también sacando las garras a todo lo que da.
1: Exactamente. Entonces, ahí está el dramón, ¿no? Si quieren, como decíamos hace rato, si quieren reírse del drama de otra familia, ahí está ese.
0: Oye, y a ver, y cuando te dijeron a ti que tenías que hacer como un doctor, me imagino que también pues dices, oye, tienes que ponerle también una seriedad, digamos, a dar un diagnóstico, sobre todo que eso es algo, es un eje central de la trama de la historia.
1: Sí, totalmente. Y bueno, aparte, casi todas mis escenas son con la maestra Barraza. Entonces, imagínate, fue así de...
0: Y la vara alta, la que vara yo me imagino para ti. O sea, en el tema de haber estado en el camper, o sea, en una ansiedad brutal, porque también, pues, hay que decir que esto, no solamente el trabajo que se replique, que se queda ahí, sino también para ti como actor, o sea, llegar a las ligas mayores con alguien de esta envergadura y con esta trayectoria.
1: Así es, y yo no sabía cómo trabajaba, yo no sé si le gusta improvisar o no.
0: Claro.
1: Tengo que seguirla. Aparte, bueno...
0: Sí, porque dices, oye, si estoy con un actor o una actriz que lleva relativamente un tiempo considerable, pero pues no es Adriana Barraza, no tiene estas condecoraciones y toda esta, todo lo que existe alrededor de ella.
1: Eso, y aparte, bueno, la directora es Mafer Suárez, que pues también es
0: claro.
1: Wow. Entonces era esta presión de diferentes partes que sí, pues era, lo tienes que hacer bien, sí o sí.
0: ¿Y cómo lo contabas tú así en Domingo Familiar? Oigan, chavos, voy a iniciar un proyecto bien tranquilo. Bien tranquilo.
1: No, aparte, espérate, no podía decirle a nadie. Sí fue como desde un inicio de, a ver, cuidaban, de verdad, VIX cuidaba cada detalle, cada cosa que se publicaba. Pueden publicar esta única foto, así literalmente. Entonces, a todos se nos mandó una única foto, que era lo que se podía publicar. Entonces mantuvieron como...
0: toda la secrecía que... fuertísimo. Porque además también de repente sé que los tienen ahí agarrados así con 1,000 contratos y cosas de confidencialidad que no se pueden hacer porque precisamente una regada de pata de alguien, digamos que da pie a que conozcas algo de la historia, a que sepas algo que no tenías que saber, ¿no?
1: Hasta el elenco, simplemente, claro. ¿No?
0: Oye, y cuéntame para ti, digamos, ¿cómo llega este dulcecito? Como yo creo que también es un premio en tu carrera, ¿no? Y en tu vida.
1: Sí, la verdad es que me siento muy agradecido con estos proyectos, al igual que con mi rival, que fue el último telenovela.
0: Que además les fue espectacular, hay que decirlo.
1: La verdad estuvo, fue una gran experiencia. Nos fuimos 5 meses a grabar. Eso no sucede.
0: Siempre claro.
1: Foros. Y ahí fue todo real, haciendas, centros históricos, todo fue real. Entonces, sí estoy agradecido con Carmen Armendáriz, que es la productora y, pues, bueno, en eminencia en este medio.
0: Y además decir, o sea, con toda la parafernalia que se necesita para hacer este tipo de megaproducciones, porque también, sí. O sea, yo creo que es un privilegio poder también trabajar con... pues todo lo que implica la magia de esta de las novelas y que justamente trajo a muchos y a muchas que nos están viendo y escuchando pues al filo de la butaca y por eso tenían los números que tenían.
1: Así es, y justo lo que, como lo dices, el elenco también sí. Creo que te suma muchísimo y el poder pues tratar a todos mis compañeros que son de verdad unas verdaderas joyas y poderles aprender, eso también es padrísimo, es algo que es súper gratificante. Y yo me siento muy, muy agradecido con todos, la verdad. Tanto con producción, con mis compañeros.
0: Oye, y entonces decíamos que esto para ti ha sido, pues, digamos, una racha espectacular. Pero ¿cómo le haces para hacer corte de caja de repente y decir, oye, vengo de este exitazo, pero ya me tengo que meter a otro proyecto? Porque también hay que decir que, pues, se hace esta familia con toda la parafernalia, lo que decíamos, de la producción... de grandes producciones, es que hay que decir también que no todo el mundo tiene la ventaja de, y el privilegio de poder trabajar con un crew de esta magnitud.
1: Pues es, sí, eso sí a todo, literal. creo que se va dando, se va dando conforme cierras e inicias el proyecto. Sí. Este último, híjole, hicimos una familia, imagínate, 5 meses viviendo
0: claro.
1: En él. Con las mismas personas, claro que se vuelve realmente una familia, o sea, nos veíamos de lunes
0: y te da la cruda de decir, es que ya de repente, con esa visibilidad y con lo que decíamos también, lo que atrajo del público, de repente decir, cambio de cassette, me voy al siguiente personaje, ahora soy un doctor.
1: Y
0: ahora soy un doctor.
1: Y otro grupo de personas, y a lo mejor con las anteriores te llevaste espectacular, y a lo mejor, o sea, la siguiente historia, de verdad, es otra historia.
0: Y eso apenas para ti significó el primer semestre, porque hay que decir también que, pues, digamos, ese es un proyecto que ya hiciste estos dos proyectos. Uh-huh. ¿Qué te espera y qué quieres hacer en esta segunda mitad del año tan vertiginoso que arrancaste? Sí. ¿Cómo lo quieres cerrar?
1: Trabajando. Creo que siempre trabajar es una bendición. Yo siempre digo que el mejor regalo de cumpleaños para mí es estar trabajando.
0: Claro.
1: No poder hacer ni comida, ni cena, ni nada, porque estoy trabajando. Entonces, eso. Y de hecho, ahí hay un proyecto que justo empezamos a finales de año. Entonces, estoy también muy contento. Porque
0: y que seguramente no puedes decir todavía nada, no. Pero ya tendrás que regresar para podernos contar.
1: Obviamente. Y platicar un poquito más ya del elenco y ya que los conozca también, ¿no? Pero es un proyecto muy grande y estoy también muy feliz por eso, porque ya estamos justo, ¿no? Cocinando ese personaje y viendo por dónde se va a ir.
0: ¡Qué maravilla! Pero mientras tanto, yo quiero que le digas a toda la gente que nos está viendo y que nos está escuchando que te vayan a disfrutar a Una Familia Complicada.
1: Así es, bueno, pues a todos los que estén viendo, los invito a que no se pierdan Una Familia Complicada por ViX. O si también se perdieron Mi Rival por las Estrellas, también lo pueden encontrar en ViX. Ustedes.
0: Eso, ahí estás, Patricio. Gracias. Y tus redes sociales, por supuesto, para que todas y todos te sigan por allá.
1: Claro, entonces estoy como @patolabastida.
0: Gracias, querido. Regresa muy pronto y ya nos vendrás a contar qué es lo que estás cocinando para el cierre del año.
1: Por supuesto. Gracias. Muchísimas gracias.
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2: Berlín, Alemania. Berlín es una ciudad única cuya identidad cosmopolita está profundamente ligada a la libertad, la resiliencia histórica, la contracultura y la vanguardia artística. Tras la caída de su emblemático muro, la capital alemana se transformó en el refugio predilecto para creativos, programadores informáticos, músicos y estudiantes de todo el mundo. Sus calles son un recordatorio constante de la historia del siglo XX, decoradas hoy con el arte urbano más disruptivo del planeta. Barrios multiculturales, como el Kreuzberg y Neukölln, son famosos por su vibrante vida nocturna y una escena gastronómica diversa que abraza el veganismo y las cocinas globales. Berlín no busca el lujo arquitectónico tradicional. Su verdadero valor radica en una atmósfera inclusiva, tolerante, bohemia y en su incesante capacidad de transformación cultural.
3: La empresa china de inteligencia artificial MiniMax lanzó H3, un nuevo modelo de generación de video multimodal de código abierto. También conocido como Hailu 3.0, se caracteriza por sus capacidades unificadas, es decir, procesa texto, imágenes, video y audio en un solo flujo de trabajo y es capaz de generar clips de hasta 15 segundos con una resolución 2K. El modelo destaca porque genera video con sonido estéreo nativo, lo que garantiza que no hay separación entre voz, efectos de sonido y música, debido a que modela cada elemento conjuntamente en una sola instrucción. Estri fue diseñado con tecnologías como In-Context Regeneration, Contextual Omni-Representation, H3 Omni-Transformer y, de acuerdo con la empresa, está listo para crear contenido comercial para publicidad, branding, comercio electrónico, diseño de producto y juegos por un precio menor a un tercio de los modelos convencionales. Soy Aide Rivera. 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
4: La Suprema Corte de Justicia aprobó el anteproyecto de su presupuesto de 6.104.5 millones de pesos para el ejercicio fiscal 2027, lo que representa un incremento del 12.7% en comparación con el presupuesto ejercido este año. Este sábado 15 de agosto vence el plazo para vincular a la CURP o RFC las líneas celulares con terminación cero, informó la Comisión Reguladora de Telecomunicaciones, quien señaló que de no realizar el registro la línea será suspendida en 72 horas. La COFEPRIS señaló que las muestras realizadas por salmonela en una empacadora de chiles jalapeños en Nuevo León fueron negativas, esto luego de que autoridades sanitarias de Estados Unidos emitieran una alerta sobre un brote presuntamente asociado a este producto. Informó Itzel Vanegas. 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
5: Y ahora les vamos a contar, como les anticipé al inicio del programa, de la carrera, fíjense, más importante de todo el mundo. Estos son 170 kilómetros en un recorrido con más de 10.000 metros de desnivel. Y por eso le doy la bienvenida al megapicudo. Pepe Lugardo, ¿cómo estás?
6: Muy bien, Pepe, ¿cómo estás?
5: Oye, muchas me encanta gracias, que vengas. Qué emoción. Toda la antesala, porque he estado viendo estos videos que has estado subiendo. Para los adictos a la adrenalina les parecería espectacular. Yo te decía antes de entrar al aire que a mí me da un nervio cada vez que veo que estás en esos lares, porque hay que decirle a toda la gente que este UTMB, se llama Mont Blanc, es allá en los Alpes. Entonces, o sea, esto requiere, por supuesto, de una preparación que tú lo has hecho de manera magistral. ¿Cuántos años llevas ya en esto?
6: Pues, la verdad, este viaje empezó hace muchos años. Se me colapsó un pulmón, pero ya sé, no sé si te llegué a contar, pero sí. en 2014. Y desde ahí mi vida como que cambió completamente. Entonces, desde ahí empecé a cuidarme demasiado y obviamente mi carrera igual tiene que ver con temas de salud. Entonces, pues siempre el ejercicio ha estado en mi vida, la verdad.
5: Pero a ver, ¿cómo fue para ti, digamos, después de ese duro golpe, también decir... Hay que decirle a la gente, porque también creo que eso es algo que nos paraliza mucho, ¿no? Cualquier impedimento, porque la gente que nos esté viendo, que nos esté escuchando, se puede sentir identificada. Que si por la rodilla, que si por el corazón, que si por el riñón, porque todo se nos descompone. Pero para ti, ¿cómo fue el decir, ¿sabes qué? Esto no pasa nada, es gajes del oficio y me voy a seguir aventando.
6: Mi rehabilitación fue dura, duró un año. Sí. Entonces, en ese año estuve pensando mucho. Obviamente hay muchos altibajos emocionales, pero algo que a mí me ayudó mucho fue una idea que yo tenía, como muy clara, que era, bueno, obviamente está difícil esto, pero un día quiero subir una montaña. Entonces, era algo de lo que me agarré básicamente como para mantener la fe de alguna manera. Y solo eso me ayudó como a salir adelante. Ya después de la rehabilitación empecé a hacer un poquito de hike, luego empecé a correr más y pues como que ahí ese proceso mismo y dejarme llevar un poco por el proceso creo que es lo que me ha ayudado también.
5: Oye, y no nada más dejarse llevar por el proceso, sino también ser disciplinado, porque me imagino que esto además también, pues no solamente hay que dominar la mente, sino también hay que dominar el cuerpo. ¿Cuánto tiempo te tienes que preparar, digamos, antes de estos 170 kilómetros?
6: Pues sí, la verdad, como decías, es un trabajo de años. No es algo que puedes improvisarte o claro, que puedes decir, ah, lo voy a hacer de aquí a dos meses. Entonces, pero empiezas poco a poco y como dices, es un trabajo de constancia, la verdad. O sea, de estar ahí trabajando semana tras semana, le subes poquito a poquito el volumen, al volumen para crecer tu tanque cardiovascular, corriendo, haciendo bici, etcétera. Y después de cierto tiempo empiezas a llegar a distancias muy interesantes. Es muy interesante lo que el cuerpo puede hacer si se lo pides, la verdad.
5: Oye, ¿qué representa para ti? Porque nos decías que esto era algo que tú, digamos, en el momento de la rehabilitación, pues lo veías como un sueño alcanzar. Ahorita que ya estás, digamos, en vísperas de ya lograrlo, ¿qué es lo que pasa por tu mente? Porque nos quedan, ¿cuántos? 14 días escasos, ¿no?
6: Sí, más o menos.
5: ¿Qué es lo que está pasando en estos momentos en tu cabeza?
6: Pues el trabajo físico ya terminó, ahorita ya estamos haciendo un poquito de trabajo muy ligero físicamente, entonces, pero lo más difícil de este tipo de esfuerzos, de este tipo de carreras, para quienes les interese esto, es lo mental. Entonces,
5: claro,
6: hay mucho trabajo mental que uno tiene que hacer, tratar de visualizar un resultado positivo y de tener toda la actitud positiva.
5: ¿Y cómo es, Pepe? ¿Se tiene que hacer con un terapeuta, con un coach? ¿Cómo te vas preparando para esto? Porque creo que esto, me imagino que es no solamente tú con el cuerpo experto, sino también en esta introspección, de echarte un clavado hacia adentro y de ver en retrospectiva cuando estabas hospitalizado y cuando estabas en esta situación difícil y ahora que ya estás a punto de llegar a este momento que anhelaste tantos años.
6: Sí, es bien interesante, Pepe, porque yo nunca he tenido coach, siempre sí, lo he hecho por mi cuenta. Entonces, la verdad, mucho ha sido trabajo solitario y creo que ayuda mucho el deporte de resistencia a este tipo de actividad, porque si te interesa, es mucho tiempo solo, pasas sí, mucho tiempo solo y eso creo que me ha ayudado bastante. Tengo el apoyo de mi familia, mi pareja y mucha gente que me ha ayudado en el camino, pero al final de cuentas creo que siempre hay una parte que tiene que salir de ti, que quiere algo más, que quiere como...
5: Y yo creo que eso también, ese es el gran mensaje, porque no importa la condición y la circunstancia en la cual alguien nos esté escuchando o nos esté viendo, yo quiero que también este ejemplo tuyo le sirva a ellos, a la gente que ahorita nos ve, que nos escucha, para que puedan también tomar esa decisión en su vida que de repente parece ser inalcanzable, ¿no? Porque de pronto en esta numeralia que vemos tan lejano, dices, oye, 170 kilómetros, más de 10,000 metros de desnivel, se ven súper cuesta arriba, pero al final del día todo se puede alcanzar.
6: Sí, es paso a pasito, la verdad. Y digo, yo me iba a morir ese día, pero de ahí llegar un fondo grande al punto en el que estoy, creo que cualquier persona lo puede hacer, la verdad.
5: Oye, y para ti, digamos, ¿cuál sería el aprendizaje, la enseñanza más grande ahorita que estás en vísperas de cumplir uno de tus grandes sueños? El aprendizaje que te ha dejado, pues, todo lo que se necesita de preparación para llegar ahí.
6: El mayor aprendizaje que creo que yo he tenido estos años es que quiero hoy aprender más sobre mí mismo, nada más. O sea,
5: sí,
6: solo tratar de entenderme mejor. Y ese trabajo lo hago haciendo ejercicio, descansando, y creo que el deporte de resistencia en general, no solo correr en montaña, te ayuda mucho si quieres hacer ese tipo de trabajo. Es duro porque te enfrenta a ti mismo, pero creo que ese es el trabajo.
5: Y que además no hay para dónde correr, porque son 170 kilómetros en donde vas a tener que tener esta conversación contigo mismo sí o sí. No hay salida, no hay escapatoria, no hay distracción, no hay celular, no hay televisión, no hay nada que te pueda, digamos, distraer de esta meta. Y de esta, porque es tanto externa como interna, ¿no?
6: Sí, o sea, estás en la naturaleza, creo que es más que una carrera, es más como una aventura, sí. Explorar en la naturaleza, conocer el mundo, lugares increíbles, paisajes en los Alpes, imagínate lo increíble que es eso. Entonces, pues claro, se va a disfrutar, se va a sufrir, pero yo siempre digo que se sufre a gusto porque obviamente hay un beneficio después de eso.
5: A ver, háblanos de las condiciones climáticas y qué es lo que te espera ahí en los próximos 14 días.
6: Pues el clima es impredecible en la montaña siempre, sí. Entonces uno tiene que ir preparado, hay una lista de equipo que uno tiene que llevar, chamarras, nutrición te tienes que llevar contigo, hidratación, cosas de emergencia por si te pasa algo, por si te tienes que rescatar de alguna herida, de alguna lesión. Entonces el clima es muy impredecible, puede estar muy caliente en el día o puede estar abajo de cero, entonces... Te tienes que llevar todo contigo y todo de inicio a fin para cualquier tipo de clima que te puedas encontrar, una tormenta o cualquier cosa que
5: te pase. Oye, ¿y quién te acompaña en toda esta travesía?
6: Voy solo.
5: ¿Tú vas solo?
6: Sí, 100% solo. Es un poquito diferente. Hay personas que sí llevan equipo, que sí llevan asistencia, pero a mí me gusta mucho trabajar solo, siendo que es muy gratificante el trabajo por tu cuenta y... Pues sí, vamos completamente solos.
5: Oye, yo quiero que le digas a toda la gente que hoy nos está viendo, que nos está escuchando, que te quiere echar porras, que va a estar contigo ahí, que por supuesto les des sus redes sociales para que estén muy pendientes de todo lo que nos vas a estar trepando, porque vas solito, pero ahí te vas a echar tu contenido, ¿no?
6: Claro que sí. Me pueden encontrar en YouTube, claro, y voy a estar subiendo, obviamente, tratar de subir en vivo, dando como se pueda de la carrera. Y bueno, obviamente, si quieren... Entrar a este mundo de la resistencia es para todos, o sea, es algo que puede hacer cualquier persona. Yo soy prueba de ello, yo me iba a morir ese día, entonces cualquier persona puede salir a explorar el mundo. Creo que es algo que necesitamos mucho ahora.
5: Claro.
6: Con tanta, no sé, inteligencia artificial, tan como mecánico que está el mundo, creo que la naturaleza puede ayudar mucho a la gente. Entonces salgan, exploren, conozcan el cerro más cercano que tengan y es muy bonito.
5: Y atrévanse.
6: Sí, atrévanse.
5: Oye, Pepe, gracias por venir a contarnos tu testimonio. Cuéntanos tu cuenta para que te sigan.
6: Búsquenme como Pepe Lugardo en YouTube, en Instagram. Ahí estoy subiendo todo mi proceso, no nada más para esta carrera. El próximo año me voy a ir a Aconcagua. Entonces, en YouTube igual me pueden buscar así y pues por ahí.
5: ¡Qué maravilla! Mi querido Pepe, pues que te vaya espectacular, la mejor de las suertes, que no la necesitas, porque ahí está ese sueño que vas, digamos, a coronar y que ahí nos vas a estar compartiendo por ahí en las redes sociales. Gracias por estar con nosotros.
6: Muchas gracias a ti, Pei. Buenas noches. Feliz viernes a todos.
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7: Hola, hola. Muy, pero muy buenas noches, amigos, amigas y amigues de Ya Salió el Peine. Soy Irene Moreno, soy sexóloga y esta noche quiero hablarte de algo que me tiene muy intrigada. Y, bueno, yo primero quiero saber tu opinión. Si vienes manejando solita, solito, solite con tu pareja o con amigas, amigos, ¿por qué no entre todos llegamos a una conclusión? Para ti, un like en Insta o en Facebook o en cualquiera de las redes sociales que tú utilices, ¿implica una cornamenta para tu pareja? Es decir, si tú le das like a alguien que te parece atractiva o atractivo, ¿significa que le estás poniendo el cuerno a tu pareja? Pues, ¿qué creen? Esto se llama micro-cheating, o esta manera de cuernear en chiquito, según algunas personas, porque se considera que el momento en que tú, estando comprometido o estando en una relación, estar dando un like a alguien más significaría estarle abriendo la puerta a una posibilidad con otra persona que tal vez te diga, ah, hola, gracias por tu like y cómo te llamas, qué sé yo, y que tal vez podría ser la puerta de entrada a una verdadera relación con alguien más, o que simplemente el hecho de que tú likes a alguien ya significa que no estás del todo concentrado y atento a la única persona en la que tú deberías de fijarte, que se llama tu pareja. No sé, yo realmente podría tener mis dudas al respecto, pero esto me encanta porque podemos debatirlo. El microcheating, finalmente, de lo que se trata es esto, ¿no? Que hay maneras que desde la perspectiva de muchas personas podrían significar un cuerno o podrían significar una traición cuando las personas dicen, ni siquiera la conozco en persona, ni siquiera hemos tenido realmente una interacción, jamás nos hemos visto, a lo mejor ella es de Rusia o él es de África y nunca hemos tenido ningún intercambio de fluidos. Sin embargo, el darte like o en algún momento hacer algún comentario de qué guapa, qué guapo, oye, qué bien te ves, para tu pareja podría significar realmente una forma de agresión. Por decir, oye, ¿cómo si estás conmigo? ¿Estás hablando o estás dándole like a otras personas? Y es como si yo no existiera, me haces quedar mal ante el mundo. Porque bueno, recordemos que muchísimas personas viven prácticamente en redes. E incluso ven a ver quién le dio like a fulanita o a fulanito. ¡Ay, mira! Juan le dio like. ¿Qué va a pensar Pedro que su pareja, no sé, ¿no?, de que le haya dado like a un galán de la televisión o a un galán X que simplemente a lo mejor es una persona importante en redes o una persona que comparten en Facebook como un compañero o excompañero de la escuela que tal vez hubo algo entre ellos y que, bueno, pero no trascendió a nada más? Esto a mí me parece que son temas que, más allá de lo anecdótico, nos serviría mucho considerar para hablarlo en pareja. Porque creo que la mayoría de las veces damos por hecho lo que para mi pareja puede significar la infidelidad, lo que es la fidelidad, y la manera en que cada uno lo concebimos puede hacer la diferencia, que en un momento puede explotar como una bomba porque dice, oye, incluso que yo salga a desayunar con una ex compañera o una compañera de trabajo no representa para mí absolutamente nada. Bueno, es más, hay quienes dicen, mira, ay, nada más nos dimos unos besos, ¿eso qué? Estaba borracha, estaba borracho. Oye, pues nada más me fui al antro y pues bailamos así súper pegadito y todo, y no es que se me olvidara que tenía novio. Pero bueno, pues yo estaba en lo mío y tú estabas en lo tuyo. O estábamos en un pequeño break que dijimos, vamos a este fin de semana, no nos vemos como para pensar las cosas, y pues yo aproveché para a lo mejor tener algún tipo de conexión con alguien más, que no necesariamente es algo físico, sino que a lo mejor sí puede llevarme a una situación de tipo sentimental. Estos son los temas que desafortunadamente nos pueden realmente generar muchísimos conflictos en la vida de pareja y que no hablamos. Incluso hay personas para las que tener un encuentro sexual con alguien más, amando a su pareja, porque sí, sí sucede, y hay quien dice, no, bueno, si la amara, no tendría sexo con alguien más. Pues, ¿qué crees? Que también el amor se vive de maneras tan distintas, y las personas, según su educación, según su momento emocional, según su propia historia, pueden incluso no interpretar un acostón con alguien como una infidelidad, sino como un derecho simplemente a darse ese gusto para quitarse la tentación, como para darse un aire, pero que en realidad no en ningún momento obstaculiza u obstruye el sentimiento que tienes hacia tu pareja. Esto quiere decir que los conceptos de fidelidad tampoco son universales, como tampoco es universal el concepto de amor, ni tampoco el día de hoy ya es universal el concepto de pareja. Parejas antes era solamente un hombre y una mujer que después del noviazgo se casaban y para tener hijos y constituían de esa manera, construían una familia. Hoy esto, bueno, hay personas que todavía lo practican de esa manera o que viven las relaciones de pareja de esta forma, pero en realidad cada vez vemos parejas que se construyen de maneras completamente distintas. Creo que yo les he contado, o sea, yo no vivo con mi pareja. Y yo ya he estado casada y la verdad es que ahorita a mí no me gustaría ya vivir en vida de pareja en la misma casa, en el mismo lugar. Hoy, a lo mejor mañana digo, sí, qué padre, sí se me antoja. Pero a mí la verdad es que atesoro muchísimo mi libertad, incluso mi cama, dormir solita toda la noche y demás, pero no, eso no significa que no esté con mi pareja. Entonces, esto sí es bien interesante y te lo pongo como una tarea para que tú hagas tu propia reflexión de qué onda para ti. ¿Qué significa para ti la vida en pareja? ¿Qué significa para ti la fidelidad? ¿Y qué es para ti ya una infidelidad? Y si quieres tener más información o asesoría, te pido por favor que marques o mandes un mensaje a mi WhatsApp 5540-076843. Y bueno, que tengan un gran fin de semana y recuerden que es viernes de hacer el amor y no la guerra. Chao, chao.
5: Y ahora sí me despido de ustedes, no sin antes recordarles que el lunes tenemos una cita en punto de las 10 de la noche con el galán David Ortega. Mientras tanto, te mando besos, descansa y que tengas excelente fin de semana.

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5: En este momento, mientras escuchas estas palabras, tu cerebro está haciendo algo extraordinario. Está interpretando sonidos, convirtiéndolos en lenguaje, buscándole sentido y al mismo tiempo manteniéndote respirando, parpadeando y con el corazón latiendo. Todo eso en menos de un segundo. Y lo más sorprendente, el cerebro que hace eso hoy no es el mismo que tenías hace 10 años. Porque tu cerebro nunca deja de cambiar. El cerebro no es una estructura fija, sino un sistema dinámico que se transforma a lo largo de toda la vida. Todo comienza en el vientre materno, donde se forma un cableado cerebral único para cada persona, tan irrepetible como una huella digital. Ese cableado es como el hardware de una computadora. Establece los circuitos básicos que nos permiten respirar, dormir y succionar apenas nacemos. Después del nacimiento, llega la infancia. Y ahí, el cerebro se convierte en una esponja. Cada estímulo, una caricia, una canción, un juego, funciona como un programa de software que se instala sobre ese hardware inicial. Las conexiones entre neuronas se multiplican a una velocidad impresionante. Por eso, la infancia es la etapa de mayor plasticidad cerebral, la capacidad del cerebro para transformarse en respuesta a lo que vive. Luego viene la adolescencia. Y aquí pasa algo fascinante. El cerebro empieza a afinar sus conexiones. Fortalece las que más usa y elimina las que no necesita. Pero atención, el lóbulo frontal, que es donde se toman decisiones y se controlan los impulsos, todavía no está terminado. En muchos casos, no madura completamente, sino hasta después de los 21 años. Por eso, en la adolescencia, es común actuar sin medir riesgos y buscar la gratificación inmediata. No es rebeldía, es biología. En la adultez, el cerebro alcanza su mayor estabilidad. Las redes neuronales están mejor organizadas, lo que permite pensar con mayor claridad, regular las emociones y tomar decisiones complejas. Pero estable no significa estático. En esta etapa, también pueden aparecer desafíos emocionales como el estrés, la ansiedad o la depresión, porque en el cerebro siempre conviven emociones positivas y negativas. Y mantener el equilibrio depende mucho de cada persona. Y cuando llega la vejez, aunque la memoria a corto plazo puede fallar y algunas conexiones disminuyen, el cerebro sigue siendo capaz de aprender, de adaptarse, de sorprendernos. La experiencia acumulada fortalece capacidades como el juicio y la reflexión. Envejecer no es apagarse, es cambiar de ritmo. ¿Cuidar este órgano extraordinario? Existen tres claves. Actividad física para oxigenar el cerebro, estimulación intelectual para forzar la neuroplasticidad y convivencia social, porque el cerebro humano está diseñado para relacionarse con otros. El aislamiento y la soledad lo dañan. La conversación, la colaboración y el afecto lo protegen. Porque entender el cerebro, como dice esta gran científica mexicana, es entendernos a nosotros mismos. Con información de la doctora Herminia Pasantes, pionera mexicana en neurociencias e investigadora emérita del Instituto de Fisiología Celular de la UNAM. Les saluda Mónica Genis.
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0: ¿Quién pompón?
1: Pues mira, ya ahí, bueno, la mercamos, por ahí te voy a traer una, vas a ver, para que te la pones. Pero es que
0: Jerry sí me la pongo. De brillos. Una así de bonita sí me la pongo. Ah, bueno.
2: Nunca lo he visto de brillos, ¿verdad?
1: ¿Verdad que no? Nunca no, te
0: no,
1: había
0: no
1: de
0: No, cuánto es, no te preocupes.
1: Pero nunca te he visto de brillos, pero te la conseguimos.
2: Yo sé quién sí, se la va a quitar.
0: Porque luego, sí cuestan un poquito caritas.
2: Yo sé quién se la va a quitar cuando se la
0: dé. Nomás consíguemela y yo te paso.
1: Eso, pero con todo el cariño del mundo.
0: Yo lo sé, precioso, y su gorrita de Tiger y todo.
1: Ahí va, de un Tiger.
0: Y mira, hasta la mascada. Bueno, este viene muy European today.
2: Sí, hoy viene muy
0: europeo. Ve qué italiano viene eso.
1: El día de hoy sí, ¿verdad?
2: Y del mismo color, la de esa del reloj.
0: Sí, viene muy italiano, Marco Antonio.
1: Eso.
0: Muy italiano. Imagínense lo
1: gracias,
0: que es estar a los 50 pareciendo de 40 igual por el chamaco. Es que sí te aplicas mucho, ¿no?
1: Ya me tengo que aplicar, y ahorita por si no.
0: Marco Antonio hace su ejercicio.
1: Ajá.
0: Marco Antonio se suplementa muy bien.
1: Muy bien, diario.
0: ¿Tomas, qué tomas diario?
1: Diario me tomo mi Prege Gold, diario, ya, mis probióticos, diario, mi Cartridol, diario, y mi colágeno, diario.
0: O sea, toma su colágeno, que yo te voy a decir que mejor el ácido hialurónico. Más que el colágeno, el ácido hialurónico. Hay muchos especialistas que les dicen, dame una calificación del 1 al 10, no sé si has visto eso. Y que le dicen, por ejemplo, creatina, 10. Ya vamos a tener la creatina, ¿eh?
1: ¡Ay, qué eso bueno! Es buen error.
0: Ya vamos a tener, pero no la creatina como la venden en estas famosas tiendas, que solamente es la pura creatina simple. No, esta va a venir compuesta con precursores.
2: Mira, los músculos.
0: Creatina monoxidratada. Vamos a tener una creatina extraordinaria. Me he tardado en sacarla porque se ha hecho una combinación de fórmula que aporte algo más que la creatina. O sea, la creatina es muy buena para la masa muscular y me llamó mucho la atención, van a decir que egoísta, sacarla por mí primero, para comenzar a recuperar todavía más mi masa muscular.
1: Mira, tócame mi masa muscular.
0: Está muy bien.
1: Pero porque realmente diario me suplemento, diario.
0: Pero además haces mucho ejercicio.
1: Y hago ejercicio.
0: Haces ejercicio. ¿Y saben qué le ayuda a rejuvenecer? Aquí lo digo públicamente, a Miriam y a Marco, algo que les ayuda mucho a rejuvenecer, su actitud mental.
1: También.
0: Son, lo digo al aire, lo digo públicamente, son dos muy buenas personas.
1: Ay,
0: o sea, cuando alguien es buena persona consigo mismo.
2: Sí.
0: Cuando alguien es buena persona, cuando alguien es noble, cuando alguien no desea el daño de los demás, cuando alguien no se está metiendo a ver cómo le conflictúa la vida a otra persona, cuando no envidias lo que los demás tienen, cuando te da gusto que a alguien le vaya bien.
1: Así debe ser. Así
0: te va bien a ti y por lo menos vives en una paz, en una tranquilidad que no te hace producir hormona cortisol, no te quita el sueño, no te produce gastritis, no te eleva la presión arterial, no te eleva los niveles de glucosa, porque fíjate que la envidia y el coraje hacen todo eso.
1: Exacto.
0: La envidia y el coraje hacen que tu organismo se enferme, que tu organismo sienta ese impacto, ¿no?
1: Sí, porque traes un gran vacío y entonces todo eso lo quieres.
2: Viven en amargura. La gente que tiene eso vive en amargura constantemente.
0: Entonces hay que aprender a ser buenas personas. Y bueno, Marquito ya lo trae de nacimiento, ¿eh? Marquito, desde que lo conozco, desde hace 20 años, es... aguanta la broma, el chascarrillo, pero él en sí es muy buena persona, es una persona muy noble, muy espléndida con los demás, muy pródiga, muy lindo. Y eso se refleja en ti. Y no, el mejor suplemento que existe es el amor propio y la bondad hacia los demás.
2: Actitud,
0: ese es el mejor.
2: Claro.
0: Y Miriam es igual. Miriam siempre anda buscando en qué te ayudo, qué puedo hacer por ti. A lo mejor no siempre tiene un recurso material que compartir, pero siempre su tiempo, su compañía, el consejo. Y eso también es padre, ¿no? Porque muchas veces no necesitas ni dinero, ni necesitas apoyo material, o sea, lo que necesitas es que te guíen, te apoyen, te digan, te escuchen, ¿no?
2: Pues sí.
0: Entonces, eso es algo bien importante. Yo invito a la gente que haga un poquito de alto en su vida y medite. Soy buena persona.

0: ¿Cómo debo de comportarme con los demás? Hoy no he ofendido a nadie. Y si ofendieron a alguien, voltense y díganle, oye, ¿sabes qué? Discúlpame, no estaba en mi mejor día.
1: Es cierto, sí.
0: O lo dije sin querer, realmente. Voy a tratar de cambiar. Porque a la larga todo eso va sumando buena actitud hacia tu persona. Y a la larga eso también va sumando rencor y rencilla y malas actitudes hacia ti también.
1: Así es.
2: Claro,
1: es
2: va sembrando lo que cosecha.
0: Miren, a mí me pasó el caso de que una vez Marco me dijo, vamos a una fiesta de un conductor que se llamaba, que en paz descanse, Gerardo. Que estaban juntando, Vicky López estaba ahí organizando la fiesta, porque él estaba enfermito de cáncer, me parece. Y era una persona que siempre hablaba mal de los demás, siempre hacía un comentario negativo, con tal de vender la nota y monetizar, no se medía en lo que tenía que decir. Y y llegamos al por el centro, fue, ¿verdad?
1: Sí, por ahí.
0: Había dos personas. Habían convocado como a 500.
2: Ya había dos personas.
0: Había dos y nosotros dos. Y nosotros nomás llegamos a saludar a Vicky y a disculparnos, ¿no? Eso es lo que siembras muchas veces.
1: Es cierto.
0: Eso es lo que siembras muchas veces, que la gente te dé la espalda, que la gente te abandone. Y eso está feo, ¿no?
2: Lo que decíamos también, que como ahorita parece que las redes sociales se han convertido en el basurero, ¿no? Todo es agredir al otro, cualquier comentario que hagan le sacan mala leche. Ya ni eso puedes ver tampoco, porque fíjate, es una agresión espantosa todo el tiempo.
0: Gustavo es el Half, que le mando un saludo enorme. Publicó algo bien interesante en su Instagram. Publicó que hay un algoritmo donde toma todos los comentarios horrendos que hagan los argentinos y se los publican a los españoles.
2: ¿Qué? Para picar.
0: Y entonces toman todos los comentarios feos que los españoles hagan y se los publican a los argentinos. O sea, como en el algoritmo se supone que los argentinos buscaron algún comentario desagradable que les dijeron, con que los ofendieron, entonces replican la respuesta al otro grupo también.
2: Sí.
0: Entonces, a lo mejor, de millones de personas que no estaban ni metidas en el rollo, por 500, 600 personas que hicieron publicaciones, hicieron búsquedas, el algoritmo comenzó a enfrentarlos. Y esos 500 se volvieron miles.
2: Sí.
0: Ah, dijeron esto, y dijeron esto, y contestaron esto. Y o sea, es un arma muy peligrosa las redes sociales.
2: Sí, la verdad sí. La verdad
0: es un arma muy peligrosa. Y ahorita estábamos platicando Miriam y yo con respecto a la inteligencia artificial. Le digo, a mí me gustaría estudiar inteligencia artificial, nomás por saber. No tengo en qué ocuparla yo, realmente no la ocupo para nada. Yo sí le busco, macheteo, busco los libros, leo, me instruyo, me documento.
2: Te actualizas
0: mis materias médicas, etcétera. Pero porque ya muchos lo hacen todo con inteligencia artificial.
1: Claro. Y con unas fallas también.
0: Incluso a mí me ha tocado compañeros que salieron de la escuela que buscan qué receta para. ¿Cómo que qué recetas para?
1: Fíjate nomás con todo el...
0: Se supone que tienes que repertorizar al paciente. No, deja que lo estudiaste, nunca acabas de estudiar. Hay veces que yo hasta saco la materia médica. No te puedes aprender una materia.
2: Sí, pues eso te tienes que actualizar, pero otra cosa es que estés ya buscando.
0: Que le busque, le preguntes a la inteligencia artificial, sin tener todo el cuadro clínico, ¿qué le recetó? No, y lo hacen.
1: Terrible.
0: Qué bueno que ya la van a legislar.
2: Sí, la verdad,
0: decía
2: sí.
0: Decía Miriam que ya no se va a poder ocupar todo lo que publicas con la inteligencia artificial y registrarlo en derechos de autor.
1: No, pues no
2: puedes. Incluso
1: estás llegando a ser puro plagio.
2: En SOGEM, cuando tú pasas un escrito, lo que vayas a poner, lo pasan por una aplicación que tienen que ve cuánto es el porcentaje de inteligencia artificial que usaste para ver si se puede registrar.
1: Y si es muy legible,
2: ¿no?
1: Ya.
2: Y no se... Es que sí es cierto. Tú metes en... Yo, por ejemplo, para lo que lo uso es para escribir, realmente para dibujo o para esas cosas, ¿no? Pero tú lo puedes ver cuando yo quiero que me ayude a corregir a lo mejor una redacción. Te usa palabras... ¿Cómo te explico? Como si estuvieras aprendiendo inglés y luego quieras ir a un lugar, estás como de diccionario, ¿no? Le falta la emoción o el contexto, ¿no? De lo que está hablando.
0: Pero bueno, es un pequeño corte y estamos volando con ustedes aquí en su programa
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4: Y recordándoles que pueden enviarnos un mensaje de WhatsApp al 55 23 35 47 74.
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4: ¿Sabías que beber suficiente agua cada día puede mejorar tu concentración y tu memoria? Mantenerse hidratado ayuda a tu cerebro a funcionar mejor. Vamos a una breve pausa y regresamos a su programa Estilo de Vida. 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
4: Ya estamos de regreso en Estilo de Vida.
0: Y ya estamos nuevamente con ustedes en su programa
2: Estilo de Vida.
0: Bueno, hoy vamos a platicar sobre el síndrome de ovario poliquístico, que es algo que me han estado preguntando. Mándenme temas, yo con todo gusto los abordo.
1: Sí, los
0: si ustedes me sugieren qué temas son los que quieren, son los mismos que nosotros tratamos, ¿no? Miren, el síndrome de ovario poliquístico es un problema de salud hormonal que comienza a manifestar signos en las personas en edad fértil. Este solamente puede aparecer en la edad fértil.
2: Así es, cuando están las...
0: cuando se están produciendo estrógenos, progesterona, las hormonas, estradiol, claro, un poquito de testosterona, porque las mujeres también producen testosterona en pequeña cantidad y los hombres producimos estrógeno en pequeña cantidad. Así es, ¿verdad? Entonces, si tienes síndrome de ovario poliquístico, es posible que no tengas periodos menstruales con mucha frecuencia. Y esto, por ejemplo, les pasa mucho a las jovencitas hoy en día. El consumo tan alto de hormonas dentro de la dieta, porque la carne contiene hormonas y muchos alimentos están adicionados con hormonas.
1: O pastillas también para no tener también bebés y todas esas cosas también.
0: Pero
2: los anticonceptivos.
0: Pero es más orgánico.
1: Okay.
0: El síndrome de ovario poliquístico es más orgánico, ¿no? Porque muchas veces para evitar el síndrome de ovario poliquístico lo que les dan son anticonceptivos.
2: Así es.
0: O sea, en vez de que se, o sea, contrariamente a lo que
2: tienen que bajar la producción de testosterona.
0: En vez de que las hormonas te lo incrementen, te lo reducen, ¿no?
1: Okay.
0: Pero es posible que no tengan periodos menstruales con frecuencia o bien que puedan tener periodos menstruales que duren muchos días. Comienzan a tener algo que se llama dismenorrea, ¿no? Sangrados muy abundantes.
2: Doloroso.
0: Y también pueden tener hirtusismo, que es el crecimiento del vello en patrón masculino, y ocurre cuando tu cuerpo tiene muchos andrógenos, que son un grupo de hormonas. Es lo que nosotros decíamos. Cuando las mujeres entran a la menopausia, convierten el estrógeno en grasa, la grasa en estrógeno, el estrógeno en grasa, la grasa en estrógeno y el estrógeno en andrógenos. Por eso a muchas damitas durante la menopausia les crece vello, les sale bigote, se les engrosa la piel, se les hace más ronca la voz.
2: Ya tienes el pelo, capitán, que te va saliendo por aquí. Ya en las piernas no, pero ya te salen por aquí.
0: Ahí ves que llega la señora y le dice, te estoy hablando, Francisco.
2: ¿De quién eres bigote, no?
0: Te voy a dar. Entonces, si tienes síndrome de ovario poliquístico, puede que crezcan muchos sacos pequeños de líquido a lo largo del borde exterior del ovario. Ese es el síndrome de ovario poliquístico, que comienzan a crecer muchos saquitos llenos de líquido alrededor del ovario, ¿verdad? Y esos sacos se denominan quistes, pues se llama poliquístico porque te salen muchos quistes. Y el síndrome de ovario poliquístico es cuando los pequeños quistes llenos de líquido son folículos, que son óvulos inmaduros. Esos son los folículos, óvulos inmaduros. Y estos folículos no pueden liberar óvulos con regularidad. Entonces, el síndrome de ovario poliquístico comienza a generar procesos de infertilidad también. Ahora, si bien el síndrome de ovario poliquístico recibe su nombre de estos quistes, en los ovarios la afección se produce por los efectos de los andrógenos y por la forma en que el cuerpo usa la hormona llamada insulina, que controla la glucosa sanguínea. Entonces, aquí, un síndrome de resistencia a la insulina puede generar un síndrome de ovario poliquístico. O sea, les digo, si bien la afección se produce por los efectos de los andrógenos, que es cuando es el último recambio del estrógeno, entonces, ¿qué es lo que ocurre? También pueden presentarse por una disfunción en el metabolismo de la insulina.
2: Que es otra cosa diferente a las hormonas. Claro. ¿No? Sí tiene. Puede haber otras diferentes causas que uno luego no sabe, que hay que ver.
0: Pero las mujeres están muy bien documentadas muchas veces de esto, ¿eh? Porque como van asiduamente a la visita al ginecólogo, comienza a explicarles, comienza a hacerles el cuestionario, les comienza a dar cierta instrucción al respecto, ¿no? Ahora, se desconoce la causa exacta del síndrome de ovario poliquístico. Oiga, ¿por qué a ella le salieron y a su hermana no?
1: Es cierto.
0: Pues no se
1: sabe. Sí, porque
0: sabe, ¿no?
1: Genéticamente pues venimos de la misma estructura.
2: O de la familia, ¿no?
0: Porque sí, mucho es genético.
1: Sí.
0: Pero aunque sean hermanos, no tienen que heredar la misma genética.
2: Claro.
0: Muchos son más genética del papá y otros son más genética de la mamá. Que dicen, tú eres igualita a tu papá.
2: Sí.
0: Tú eres igualita a tu mamá.
2: Te clonó.
0: Te clonó. No, en mi tiempo decían, no decían te clonó, decían te zurro.
2: Sí. Bueno, con un poquito más fuerte.
0: Y también está muy relacionado al estilo de vida.
1: También.
0: Volvemos a lo mismo. ¿Cuántas hormonas se consumen a través de la dieta?
1: Uy, muchísimas.
0: Y el diagnóstico y el tratamiento temprano, junto con el control de peso, pueden reducir el riesgo para presentar problemas de salud a lo largo, como la diabetes tipo 2 y enfermedades cardíacas. Aquí hablamos del control de peso, porque el control de peso también tiene mucho que ver el sobrepeso, la obesidad mórbida, porque hay varios tipos de obesidad, ya vino el doctor Arevalo aquí a explicarlo varias veces, ¿verdad? cuando pasas de obesidad mórbida a obesidad y de obesidad a sobrepeso y de sobrepeso a tu talla normal, ¿verdad? Que ahí la llevo, ahí vamos.
1: Eso.
2: Ahí voy.
0: Entonces, ahí voy.
1: Gracias, doctor Arévalo. Gracias.
0: Entonces, ¿qué sucede? Que detonas una mayor cantidad de hormona de insulina, pero insulina de pésima calidad. A eso se refiere el síndrome de resistencia a la insulina. Ya. Cuando no estás produciendo una hormona que cumpla con la función para la que tu cuerpo la produce. Entonces, esto puede generar a su vez la diabetes tipo 2 y enfermedades cardíacas. Porque también la acumulación de grasa en las arterias genera la placa ateroma y la placa ateroma la arteriosclerosis, y esto puede generar trastornos cardiovasculares.
2: Sí, no, bueno, y un montón de cosas.
0: Ahora, los síntomas del síndrome de ovario poliquístico a menudo se manifiestan en el momento del primer periodo menstrual. Ahí es donde se ve. Y a veces los síntomas se presentan más tarde, después de haber tenido varios periodos menstruales.
2: O sea, desde chiquitinas, desde la
0: adolescencia. Pues Melanie, ¿no te acuerdas qué colicazos tenía?
2: Sí,
0: y que llegué yo y le dijo el doctor, le vamos a mandar anticonceptivos, pues se los mandará usted a alguien más. Yo no se los voy a dar.
2: Pues no, está muy chiquita.
0: Yo le di otro tipo de elementos que me han ayudado muchísimo, entre ellos los ácidos grasos esenciales, que dan muy buen resultado. Entre ellos, preferí darle una isobioflavona, preferí darle el selenio, preferí darle muchas otras cosas, y ya no tiene nada.
2: Qué bueno.
0: Ya no, oye, imagínate, a los 14 años la voy a hacer que me suba con los anticonceptivos, te suben de peso horrendamente. Yo conozco niñas que eran delgaditas, subieron hasta 80 kilos.
1: Sí, esa es una cosa.
0: Además de que pues generan una predisposición temprana a ciertos cánceres cervicouterinos.
2: Sí, es que cambian, o sea, también para la edad que te los pone, que tu cuerpo está ya en disposición de aceptar un tipo de medicamento, ¿no? Como antes había mucho problema en el que si no ibas con el médico y tenías tus descansos de anticonceptivo y a ver cuál te caía bien y todo esto, pues te causaban lo de la trombosis, muchas cosas. Ahora ya ha evolucionado mucho, pero mientras más tarde se tarden, pues mejor. Porque también el riesgo de embarazarte sin querer, pues está cañón, ¿no? O sea,
0: no, hay muchas gentes que han ocupado este tipo de tratamientos hormonales, después tienen una dificultad brutal para embarazarse. O sea, hacen un efecto contrario, ¿no? Y bueno, sí hay tratamientos, incluso hasta en homeopatía, hay tratamientos que te ayudan a deshacer estos sacos, estos folículos de los ovarios, y de estos óvulos que no realizaron su función a tiempo, ¿no? Ahora, a veces los síntomas, ¿verdad?, del ovario poliquístico varían y pueden cambiar con el tiempo. Algunas personas con este síndrome del ovario poliquístico tienen síntomas muy intensos, mientras que otras tienen síntomas leves o no presentan ningún síntoma. Yo llevé a Melanie con el médico especialista y le dije, hágale por favor una resonancia magnética. O sea, llegando y dando indicaciones, ¿no? Entonces, ¿a qué la trae, no?
2: Mire, ya para que sepamos de una vez.
0: No, y antes no se me ocurrió ya llevársela hecha, ¿no?
2: Sí.
0: Le digo, porque decía Melanie que era el riñón, y sí tenía pequeñas arenillas, pero le di el tratamiento para piedras de riñón y las arrojó todas. Entonces resulta que seguía con la molestia. Entonces le digo, mira, aquí está, hágale una resonancia nuevamente. Y me dice, lo que tiene es un síndrome de ovario poliquístico.
1: Mira.
0: Y no se lo había yo visto muy bien, porque ni siquiera el técnico lo había visto bien. No lo especificó en el diagnóstico. Entonces, no, pues que el anticonceptivo, no. Digo, menos si todavía ni siquiera se perciben. Él, porque era un médico muy experimentado y que tenía ya mucha práctica en
2: estaba
0: el diagnóstico
2: que se
0: de las imágenes.
2: Empezando a formar.
0: Pero digo, no, o sea, si ya estuvieran definidos, si ya estuviéramos los sacos llenos de líquido.
2: Apenas le estaba.
0: Si apenas, si ya usted quiere darle el tratamiento terminal, no, pues está medio cañón. Vámonos un pequeño corte y regresamos volando con ustedes aquí en su programa.
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15: Vamos a una breve pausa y regresamos a su programa Estilo de Vida.
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21: 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Aporta una excelente cantidad de proteína vegetal y fibra para tu día.
16: 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Explorando la naturaleza.
22: El monte Etna, Italia. 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La fertilidad de sus laderas permite cultivos de viñedos y cítricos, demostrando cómo la vida florece, incluso cerca del calor del magma.
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0: Bueno, miren, el diagnóstico del síndrome de ovario poliquístico se tiene que realizar cuando se presentan al menos dos de estos síntomas. El primero es periodos menstruales irregulares, y ahí ya es tácito, ¿no?
1: No, sí.
0: Cuando comienzas a notar que menstruas un mes, dos meses no, tienes cólicos muy intensos, te inflamas, o puedes tener un sangrado muy abundante, o nada más tres gotitas. Entonces, ay.
2: No es siempre fijo, a lo mejor unas veces 28, otra vez hasta los 40 días, o sea, es...
1: Muy raro, muy irregular, exacto, muy inconstante.
0: Entonces, el síndrome de ovario poliquístico puede hacer que tus periodos menstruales sean menos predecibles. Uh-huh. Y puede que a veces tengas periodos menstruales muy separados. Ok. ¿No? Por ejemplo, puede que tengas menos de 8 periodos menstruales al año.
2: Exacto.
0: Además, puede que tengas más de 35 días de diferencia.
1: Ok. Uh-huh.
0: Por otra parte, es posible que tengas periodos menstruales muy abundantes, que duran muchos días, o que aparecen más seguido de lo habitual. Uh-huh. También puede que dejes de tener periodos menstruales o que tengas dificultad para lograr un embarazo. Uh-huh. ¿Cuál es tu caso, Marco?
1: Ninguna, hasta ahorita no, Jer. Todo no, funciona.
2: No, hagas, no
1: como
2: has logrado
1: relojito.
2: El embarazo, no te hagas.
0: Todo bien, todo normal.
1: Todo bien.
0: Fíjense
1: todo.
0: Que me dijo Marco, a mí no me baja, le dije, hazte un tecito de hojas, pero de rasura.
2: Qué perverso.
1: Imagínate, ahí te desangras por completo. Todo el cuerpo. Ya te bajó todo.
0: Nomás y hasta tómate el tecito, no las hojas. Tú de extremoso siempre.
1: Estádico ya.
0: Bueno. También demasiado efecto de los andrógenos. Mm. Niveles altos o mucha actividad de andrógenos puede hacer que crezca el vello adicional en el rostro. Uh-huh. También en el cuerpo, ¿eh? Hay muchas mujeres que tienen sus pies, sus piernas muy con mucho vello.
2: Sí, ¿no? Yo sí, yo con parecía vello. Changuito.
1: Sí.
2: Pero ¿tú? No tenía eso, nada más era así normal.
0: Nada más era chango.
2: Nada más era chango. Si me dejaba, iba al zoológico y me quedaba.
0: Mi hermana nació con muchísimo vello.
1: Ay, Marta.
0: Tenía el inicio sí, del cabello, no se le veía la frente. Y luego salió con unas cejotas grandotas, grandotas.
1: ¿Cómo crees?
0: Y tenía mucho vello en la espalda. Y mi mamá lloraba, decía, ay, tuve un chango. O sea, y no, ya se le cayó todo. Pues sí. Quedó preciosa, ¿no? Ajá. Muy bonita.
2: No, yo en las piernas siempre, ¿eh? Muchísimo pelo.
0: No, Marta,
2: pero muchísimo.
0: Marta es lampiña. O
2: yo
0: sea,
2: no.
0: Como una damita normal.
2: Con todo me la depilaba con todo, con cera, con todo lo que salía nuevo me depilaba.
1: ¿Y cómo te quitabas eso entonces?
2: Con la cera. ¿Sí? Y luego salió horrores. Un aparatito que te los quitaba así. Pues algunos sí te jalaban así, hasta encendidos por acá, pero pues ni modo que pareciera yo que había comprado las medias con pelos, ¿verdad? No. Y luego si te los rasuras, pues es muy rápido y además cortas y
0: vas
2: sale
0: a parecer,
2: más duro.
0: Vas a parecer chayote o
2: exacto,
0: nopal, ¿verdad?
2: Ahí está, ahí.
0: No,
2: la
0: a mi hermana se le cayó
2: esa,
0: todo.
1: ¿Sí?
0: Y luego, ya ves cómo son las tías.
1: Ajá.
0: Cuando nació mi hermano mayor, dicen que llegó la hermana de mi mamá y le dijo, ay, hay un niño tan feo en los cuneros.
2: ¿En los
1: tan feo.
0: Tan feo en los cuneros.
1: Uh-huh.
0: De unos cachetes así que se le caen y los pelos parados y los ojos así abiertos, tremendos. Y ay, qué feito este ese pobre niño. Y cuando se lo llevan a mi mamá, dice, ay, es ese.
1: Eso es mi hijo.
0: Y luego, presumo, por el contrario, dicen que cuando yo nací, que nací tan bonito que hasta fueron todos los que nunca van a chismear a ver si era
2: cierto. A ver si era cierto.
0: Ya, como los burros después me
2: que no
0: descompuse.
2: Había sido ratón.
0: Y mi hermano se compuso. No, pues bueno, no entiende nada la naturaleza. Bueno, entonces estábamos diciendo que el efecto de los andrógenos, ¿no?
1: Sí.
0: Y esto se conoce como hirsutismo. A menudo se manifiesta en la barbilla, en el área de las patillas, en el pecho, en la parte superior de los muslos, en la espalda. En ocasiones también puede llegar hasta la caída del pelo.
2: Uh-huh.
0: Porque por un lado te crece cabello, te crece vello en el cuerpo uh-huh. y se te cae el pelo.
1: Uh-huh.
0: ¿No? Okay. Y también puede tener un patrón masculino en la cabeza y acné grave.
1: Uh-huh, ok. Y además todos los...
0: Hay muchas damitas que tienen... Cuando comienza con el síndrome de ovario poliquístico, les dan unos acnés brutales. Para eso el MSM es sensacional.
1: Uh-huh. Qué terrible.
2: Y normalmente
0: el MSM
2: también
0: es
2: cuando
0: buenísimo.
2: Empiezas, también tienes sabes que ya te va a bajar porque aumentas de... Como que retienes agua.
1: Ajá. Uh-huh.
2: Empieza sensible la parte del pecho.
1: Uh-huh.
2: Y también empiezas como un granito avisa, pim, por aquí, por allá, por algún lado, pero hay uno que avisa.
0: Así es. Ahora, es posible que tus ovarios sean un poco más grandes de lo habitual.
1: Uh-huh.
0: Cuando tienes... Bueno, me dijo de este lado.
1: Sí, a mí.
2: Sí, porque ya se está traumando.
1: Exacto.
2: Ya se está viendo que el ovario no hay.
0: Bueno, es que realmente aquí el compañero es mujer trans. Entonces, hombre trans.
1: Ya
0: hombre
1: sabemos.
0: Trans. Es posible que, ay, oigan, ¿vieron el caso del que del hombre que sale embarazado y que no era hombre, que era mujer y que se hizo hombre trans y que va a tener a su bebé y, en Inglaterra y que...
1: No, o sea, en Inglaterra, hay que preguntarle a Mirita si sabe algo.
2: Ella estaba hablando
0: ¿Qué rollo tan raro, ¿no? O sea, se hace toda la terapia hormonal para volverse hombre. Y luego se embaraza.
2: Pues porque siempre vas a ser mujer.
1: O sea, biológicamente.
2: Aunque te quieras hacer hombre,
0: hay muchos conflictos morales ahí, ¿no? Porque tú puedes hacer lo que se te dé la gana con tu vida, un papalote. Pero ¿y el bebé?
2: Pues sí.
0: Ahí es donde deberías ver una legislación que no afecte los derechos de una tercera persona. Pues
1: sí. También.
0: Pero bueno, es otra cosa. Entonces, decíamos, es posible que los ovarios sean un poco más grandes que lo habitual. Y también puedes tener muchos folículos, que son sacos pequeños llenos de líquido alrededor del borde de los ovarios, que pueden contener óvulos inmaduros. Estos sacos tienen óvulos inmaduros, ahí se alojan, ¿verdad?, que no se logran liberar. Y los quistes ováricos grandes no son un signo de síndrome de ovario poliquístico.
2: Son diferentes.
0: Pero los ovarios no funcionan normalmente. ¿Sale? Ahora, los síntomas del síndrome de ovario poliquístico suelen ser más intensos en las personas con obesidad.
1: Por eso, más el problema.
0: Si quieren reducir los síntomas, los dolores, el daño, tienen que bajar de peso para reducir el síndrome de resistencia a la insulina y producir una mejor ovulación. El caso de, por ejemplo, de una amiga mía, que no voy a decir su nombre porque Marco se burla de su nombre.
1: Magallón.
2: No.
0: Magallón, si no descubrió América.
2: La que siempre tú dices.
0: Mi amiga Armandina.
1: Es Armandina.
0: Tenía mucho sobrepeso. A los 15 años ya pesaba 100 kilos.
1: ¿100 kilos?
2: Entonces, es que tienen que tomar en cuenta que la obesidad es una enfermedad. No, no es que te guste.
0: Es que 100 kilos no es tanto, Marco.
1: Pero para las mujeres. Y que
2: sabes, además no es normal. México,
0: mi suegra me llega aquí, al oído. ¿Y sabes cuánto pesa?
1: ¿Cuánto?
0: 94 kilos.
1: Pero es que una mujer ya tiene bajita. Que bajar.
0: No, ya está bajando.
2: Sí, porque ya la vi en las fotos.
0: Ya la puse a dieta.
1: No, porque si mide uno más
0: o menos. Que regresamos de vacaciones hoy, ha bajado 2 kilos.
1: Ay, qué bueno.
0: Con que baje, mira, con que baje 20 kilos de aquí hasta diciembre.
1: Que vaya con el doctor.
2: Por eso te digo que no es...
0: Es que es chocante para la comida.
1: Ay,
0: y como él nada más te baja a través de la dieta, de los guisados.
1: ¿Pero qué le gusta comer a ella?
0: Nada.
1: Ah, ¿no le gusta comer nada?
0: Papas con winnies, o sea, con salchichas.
1: Winnies con papas.
0: Papas con chorizo, papas con jamón.
1: No, pues todo
0: este, salchichas, no me gusta la carne molida, no me gusta el pollo, no me gusta, o sea...
1: No, pues...
0: Es un desastre.
1: Sí, sí.
0: Me gusta el espagueti. O sea, hay muchas personas que tienen muchos muy malos. En la casa se guisa para todos y ella guisa para ella.
1: ¿Cómo crees? ¿Y no tiene desnutrición con lo que come?
0: Pues yo creo que sí.
1: Porque imagínate, uno come balanceado.
0: Digo, pero tampoco le voy a andar haciendo químicas sanguíneas contra su voluntad para ver si está desnutrida, ¿verdad?
1: No, pues sí, pero...
0: Pero bueno.
1: Sí, pero ahí como es con todo eso,
0: sí,
1: subes de peso también.
0: Tienen que bajar de peso. Yo espero que baje 20 kilos de aquí a diciembre. Que baje unos 4 kilos por mes.
1: Exacto.
0: Con eso ya logra estabilizarse un poco. Ya en 74 kilos ya tiene obesidad, pero no obesidad mórbida. Bueno, entonces consulten a su médico si les preocupan sus periodos menstruales, si tienen dificultad para lograr un embarazo, si presentan síntomas de exceso de andrógenos, ¿verdad? Que esto puede incluir el crecimiento nuevo de vello en el rostro, de acné, de caída de pelo, de patrones masculinos, ¿verdad?
2: De patrones masculinos, sí.
1: Sí, pero como tú dices, Jerry, empieza desde ver ese periodo tan irregular, dices, esto no es normal. Si estás en plena etapa fértil, no es normal que estés con esas irregularidades.
0: Ahora, se desconoce la causa exacta, pero puede ser por resistencia a la insulina. El síndrome de ovario poliquístico puede que el cuerpo no responda bien a la insulina, entonces la insulina es una hormona que se produce en el páncreas, que permite que las células utilicen la glucosa, que es la principal fuente de energía en el cuerpo. Si las células no responden a la insulina, como lo harían normalmente, los niveles de glucosa pueden aumentar, y esto puede hacer que el cuerpo produzca más insulina para intentar reducir los niveles de glucosa. Entonces, un síntoma de resistencia a la insulina son las zonas oscuras y aterciopeladas en la piel y en la base del cuello y las axilas y la ingle. Cuando se te pone como mugroso el cuello y que negrito. te tapa, te lavas y no se te quita lo negro.
2: Mira.
0: Otros son los genes, otro es demasiada actividad en los andrógenos. Y bueno, pues hay factores de riesgo y complicaciones como infertilidad, complicaciones del embarazo, enfermedad de esteatosis hepática relacionada a la disfunción metabólica y síndrome metabólico. Así que bueno... si tienen alguna duda, mándenos un mensajito y con todo gusto les informamos nosotros. Uh-huh. Este es corte, todavía tenemos otro más.
1: Sí,
0: vámonos un pequeño corte y regresamos volando con ustedes aquí en este programa.
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5: Ácido alfa lipoico. El ácido alfa lipoico es un antioxidante que se produce de forma natural en el cuerpo. También se puede ingerir en alimentos y en suplementos. Es considerado como el antioxidante universal, ya que es tanto soluble en agua como soluble en aceite. Algunos de sus beneficios son brindar protección al cerebro y también ser útil en ciertas enfermedades del hígado, como la neuropatía diabética. El ácido alfa-lipoico reduce los síntomas de neuropatía diabética, principalmente dolor, entumecimiento en extremidades inferiores y ardor. En la dieta de diabéticos tipo 2, aumentó un 30% los niveles saludables de insulina, incrementando notablemente la utilización de glucosa en la sangre. Para el caso de los diabéticos en particular, es un nutriente que mejora notablemente su calidad de vida. Y recordándoles que pueden enviarnos un mensaje de WhatsApp al 55 23 35 47 74. Vamos a una breve pausa y regresamos a su programa Estilo de Vida.
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0: Bueno, pensé que ya estábamos al final del programa, si nos da tiempo de continuar.
2: Sí.
0: Demasiada actividad de los andrógenos, les dice a ustedes. Con el síndrome de ovario poliquístico, el cuerpo puede producir una cantidad excesiva de andrógenos, unas hormonas que suelen estar en niveles más altos en los hombres. ¿Verdad? Okay. También es posible que tengas un nivel normal de andrógenos, pero que esas hormonas estén más activas. Y eso causa el hirsutismo que les mencionaba yo a ustedes, ¿no? Ahora, hay determinados factores que pueden aumentar el riesgo para el síndrome de ovario poliquístico. El primero es que, por ejemplo, que tu mamá lo haya tenido. Uh-huh. O que tus hermanas lo tengan. Entonces hay una mayor predisposición genética que tú generes el síndrome de ovario poliquístico, claro. ¿Verdad? Otro es el sobrepeso. Uh-huh. Ya ves que tú con un kilo ya estás gorda.
2: Yo ya tengo que bajarlo porque cada vez me cuestan más.
0: O sea, la exageradita y unos cuates. Y puede ponerse en riesgo para síndrome de ovario poliquístico las personas que tienen resistencia a la insulina. Ahora, ¿qué complicaciones se pueden dar? La primera es la infertilidad. Esa ya sabemos, y esa es una pena porque hay jovencitas que tienen 23, 24, 25 años y están en la mejor edad para embarazarse.
2: Claro.
0: Y no lo pueden hacer porque tienen ese problema de síndrome de ovario poliquístico. Sin embargo, el embarazo aún es posible y muchas personas con síndrome de ovario poliquístico quedan embarazadas. Uh-huh. Si quieren evitar un embarazo, usen métodos para prevenirlo como los anticonceptivos. Pero si lo que quieren es embarazarse, vayan con su médico, con su ginecólogo, para que les dé un tratamiento para la fertilidad. Nosotros tenemos también en homeopatía y en la suplementación unos muy buenos. A mí me han tocado como 7-8 personas que no podían con nada, incluso estaban en perinatología, ahí en camino a Santa Teresa, aquí en Las Lomas. Estaban en perinatología y dicen, no me puedo embarazar, y no me puedo embarazar, y no me puedo embarazar. Y les di tratamiento y todas quedaron embarazadas.
1: Qué bueno, mira.
0: A todas querían que yo fuera el padrino del chamaco. Digo, no. No, imagínense ustedes. es mucha responsabilidad ser padrino, hay que tomárselo muy en serio, ¿no? Claro. Yo por lo menos sí. Yo sí me lo tomo.
1: Sí, pues sabes que hay una responsabilidad de moral y no vas a dejar ahí que, ah, fui padrino y ya me desaparecí, pues no. ¿Sabes?
0: No, yo sí, nomás tengo 3 ahijados y a los 3 sí los...
2: Y a los 3 los procuro.
0: Sí, los procuro.
1: 3 ahijados y 3 hijos. Pero ese Mariano, ¿cómo te salió?
0: Bueno, que tienes que andarlo mencionando. Bueno,
2: tú eres el que lo cuentas y ya nomás nos sacó como resumen.
0: Yo dije que yo solamente tengo 3 ahijados y este sacó a los hijos. Bueno,
1: pero el hijo también te salió bárbaro. En la moto, para andar para arriba y Jerry con el corazón acá y todo.
0: No, yo me enteré que lo balacearon ya que estaba en el hospital.
1: ¡Ay, no!
0: O sea, no te creas que yo andaba con el corazón en ningún lado. Sí, o sea, tampoco soy un despiadado, pero digo, pues, las cosas se dicen una vez nada más y así no entiendes. Bueno. Entonces estábamos en la infertilidad. Uh-huh. Puede que no tengas bebés.
2: Estamos en la infertilidad.
0: Puede que no tengas bebés, así que vete a tratar. Que te den tus ácidos grasos, que te den tu cisplatina, que te den tu selenio, tu silimarina. O sea, ¿para qué? No, en serio, sí se puede tratar, ¿eh? Muy bien. Uh-huh. Ahora, puede haber complicaciones en el embarazo. Uh-huh. Puede que tengan mayores probabilidades de tener diabetes gestacional. Uh-huh. Como hay un problema de síndrome de resistencia a la insulina, durante el embarazo se desarrolla una diabetes que se llama diabetes gestacional.
1: Así es. Sí.
0: Esta se llama diabetes gestacional y aparece durante el embarazo y desaparece después del parto.
2: Uh-huh. Como que se calmaron las hormonas.
0: Como que se niveló.
2: Sí.
0: ¿No? Bueno, hay unas que ya quedan diabéticas.
1: Uy, qué poca.
0: Porque ya con la dieta, el sobrepeso, síndrome metabólico, aparte el embarazo, el síndrome ovario poliquístico, la resistencia a la insulina, todo lo que se te junta.
2: Sí, pues ya. Ya no nada
0: ya
2: más
0: queda la diabetes establecida. Pero en la mayoría de los casos, normalmente, pues se llama gestacional. Pero muchas veces de gestacional pasa a mellitus 2.
1: Muy.
2: No, sí está fuerte.
0: Entonces también puede ser más propensa a tener presión arterial alta, lo que se llama preeclampsia. Durante el embarazo, que le sube la presión arterial y pueden generar incluso abortos espontáneos o partos prematuros.
2: Sí.
0: Por eso es mejor que les traten el ovario poliquístico antes de que se embaracen. Primero se trata el ovario poliquístico y después se trata la fertilidad. Porque ¿para qué quieren complicaciones?
2: Sí, normalmente ahora ya se planea, ¿no? O sea, ¿quieres tener tu bebé? Entonces, pues ya vas con el médico y ya te hacen tus pruebas, igual que al marido y o a la pareja, lo que sea. Y ya te dicen qué tomarte, te empiezan a preparar para que tú estés receptivo y bien.
0: Sí, porque muchas veces van a hacerse tratamientos de la fertilidad. Y les empiezan a dar hormonas y el que tiene hipoespermia es el marido.
1: Exacto.
0: O sea, el que no pega la bala es él. Pero bueno.
2: Así es.
0: Y hay que conseguir a alguien.
2: Pues por eso, te dije nada cómo la habías hecho por con las, todas las que embarazaste.
0: Por el bien de la familia. No, les conseguimos quién. Tenemos ahí nuestro catálogo. Bueno, entonces, pueden generar también enfermedad hepática esteatóxica, o sea, hígado graso.
1: Uh-huh.
0: Esa es la esteatosis hepática. Enfermedad hepática esteatóxica, ay, qué elegantes, ¿no? Hígado graso. Uh-huh. Ocurre cuando se acumula grasa en el hígado y es un factor de riesgo para enfermedades cardiovasculares. Y acuérdense que la esteatosis hepática o el hígado graso es no alcohólica.
2: Así es.
0: Es no alcohólica. Ahora, también el síndrome metabólico. El síndrome metabólico es un grupo de padecimientos que cuando se juntan generan un síndrome, que es la principal causa de muerte en el mundo. Es diabetes, hipertensión, hipercolesterolemia y sobrepeso. Esos son los 4 factores que se conjuntan. Y que cuando tienes diabetes, presión arterial alta, colesterol alto y sobrepeso, tienes síndrome metabólico. Y ya valió que el asunto.
2: Ahora, fíjate que a mí me surge una duda cuando están hablando de esto, del síndrome metabólico. Porque muchas veces, ya ves que luego han venido médicos para hablar de las dietas, dicen que cuando haces dietas bien locas, que lo único que te haces es que desajustas tu metabolismo.
0: Sí, pero no tiene que ver ni con la presión, ni con la diabetes, ni puede generar una afección a nivel de tiroides.
2: Ok.
0: No. Ahora, la diabetes tipo 2 o la prediabetes también son un resultado del síndrome de ovario poliquístico. Puede hacer que tengas mayor propensión a la glucosa sanguínea elevada. Uh-huh. También apnea del sueño. Fíjate hasta dónde puede afectar el síndrome de ovario poliquístico. Y la apnea del sueño es cuando dejas de respirar por breves periodos mientras duermes.
1: Uh-huh. Así es.
0: También problemas de salud mental.
1: Uy, hasta allá llegaron.
0: No tendrás tu síndrome de ovario poliquístico.
1: No lo sabemos, Jerry, pero me transformo ahorita.
0: Con el síndrome de ovario poliquístico pueden desarrollar depresión, ansiedad, trastornos de la alimentación.
1: Ah, no, sí, pues vas a tener una descompensación brutal.
0: Entonces
1: ahí
0: los tienes tú.
2: ¿Cuál era? A ver, otra vez.
0: Ansiedad.
2: Ansiedad.
0: De trastornos de la alimentación. Bueno, pues llegamos al final de esta hora. Muchísimas gracias por habernos acompañado. Y espero que nos acompañen en las reuniones, sobre todo en las que yo voy a asistir. Digo, no es egoísmo con los demás, ¿verdad? Pero ojalá y tengan la oportunidad de asistir a las que yo voy a estar dando en el transcurso del mes. Y también que aprovechen sus promociones. Miren, muchísimas gracias.
2: A todos un beso, que Dios los bendiga.
0: Marquito.
1: Jerrito, un verdadero placer.
0: Cuídense mucho y nos vemos después del himno nacional en este su programa
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6: Beneficios de consumir el factor de transferencia. Elimina las alergias, aumenta las defensas, elimina virus y bacterias, mejora la calidad de vida. Muy útil en los tratamientos de las enfermedades crónico-degenerativas. En pacientes con cáncer, disminuye efectos secundarios de quimioterapia y radioterapia.
15: Vamos a una breve pausa y regresamos a su programa Estilo de Vida.
7: 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Un cuaderno que se deshoja la primera semana. Una goma que mancha en lugar de borrar. O una pluma que deja de pintar en pleno examen. Lo que parecía un ahorro termina siendo un doble gasto para tu bolsillo. ¡Que no te pase! Quédate para saber cómo les fue a las marcas en nuestro estudio de calidad.
9: Revista del Consumidor.
10: Surtir la lista de útiles escolares requiere de tiempo, paciencia y sobre todo una buena planeación. Frente a un anaquel lleno de opciones, la decisión se complica. El reto no solo es encontrar el precio más bajo, sino garantizar que los útiles duren todo el ciclo escolar.
7: Para ayudarte y orientarte en estas decisiones, realizamos un estudio de calidad de algunos artículos incluidos en la lista de útiles escolares.
10: Analizamos un total de 94 productos de útiles escolares, entre bolígrafos de tinta azul, lápices de colores, cuadernos, juegos de geometría, gomas y sacapuntas.
11: El objetivo general de este estudio es verificar que los productos cumplan con su etiquetado, que cumplan en cuanto a las pruebas de seguridad, para que en el momento que lo utilicen las niñas y los niños en la escuela, sea producto seguro para ellos.
10: Para empezar, verificamos que ningún producto tuviera defectos a simple vista y que todos incluyeran su información comercial. En los cuadernos, comprobamos el número de hojas, que el papel resista el borrado sin rasgarse, que hojas y pastas no se desprendan fácilmente del arillo o cocido y, en el caso de las pastas no plastificadas, qué tanto repelen el agua.
7: A los lápices de color les exigimos puntillas que soporten la presión al dibujar sin romperse. Además, evaluamos su eficiencia al iluminar, midiendo el grado de desgaste en los tonos rojos, negro y azul. En las gomas, pusimos a prueba su nivel de desgaste y su efectividad al borrar.
10: Para los juegos de geometría, comprobamos la precisión en las escalas de reglas y escuadras, la graduación exacta del transportador y el buen trazo del compás. En los sacapuntas, revisamos que no presentaran aristas filosas y que lograran una punta perfecta.
7: Y finalmente, en los bolígrafos, vigilamos que no manchen ni chorren, midiendo metro a metro cuánto rinde la tinta antes de agotarse. ¿Cuáles fueron los resultados?
10: Todos los cuadernos analizados cumplieron con su número de hojas, gramaje y no presentaron defectos. De los modelos no plastificados, el mejor evaluado al promediar todas las pruebas fue un modelo de la marca Escribe. Si prefieres cuadernos plastificados, los mejores evaluados fueron First Class, Keep, Cute, Norma y dos modelos de Escribe.
7: En los lápices de color, ninguno presentó defectos. Los que tienen las puntillas más resistentes son Cores, Mae, Norma, Vinci, además de dos modelos de Faber-Castell y dos de Staedtler.
10: En las gomas, las que menos se desgastan son Artesco, Mapped, Pelican y Staedtler.
4: para los sacapuntas, dos de Cores y uno de la marca CUM, no presentan leyendas de precaución.
8: Los bolígrafos de tinta azul no presentaron defectos en sus acabados. Si quieres que la tinta te rinda al máximo, la marca Bic rompió récord al superar los 2,000 metros de escritura, mientras que Mae y Office Max apenas alcanzaron los 800 metros.
4: Finalmente, en los juegos de geometría, todos los modelos analizados presentaron algún defecto en sus acabados y ninguno logró la excelencia general.
8: Ahora bien, antes de comprar los útiles escolares, haz una pausa y revisa lo que quedó del ciclo anterior. Rescatar los materiales que siguen en buenas condiciones no solo le da un gran respiro a tu economía, sino que también ayuda a reducir el impacto ambiental.
4: En este regreso a clases, haz que tu inversión saque 10.
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22: El monte Etna, Italia, localizado en Sicilia, es el volcán activo más alto de Europa. Sus erupciones son frecuentes y ofrecen un espectáculo de fuego constante. La fertilidad de sus laderas permite cultivos de viñedos y cítricos, demostrando cómo la vida florece, incluso cerca del calor del magma.
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1: Ya estamos de regreso en Estilo de Vida.

0: Medina.
1: Yo soy su amigo Gerardo Medina. Me da muchísimo gusto que nos acompañen el día de hoy a través de esta su casa, Grupo Fórmula, donde le damos poder a su voz. Y para compartir conmigo este espacio, la agradable compañía de Miriam Díez.
2: Hola, ¿cómo están? Bienvenidos, como siempre. Espero que la pasen muy bien con nosotros.
1: Y Marquito Silva.
3: Jerrito, muy contento de estar de nuevo cuenta con todos ustedes aquí en Estilo de Vida.
1: Marco, ¿por qué mientes?
3: Pues estoy contento. Mira, teniendo,
1: ¿cómo puedes
3: teniendo
1: estar contento?
3: Salud, ¿cierto o no, Miriam?
2: Así es.
3: Teniendo salud. Porque nos haremos visto negras.
1: ¿Por qué puedes
2: teniendo
1: estar
2: teniendo salud
1: feliz?
2: Como sea.
1: Si fuera

0: Exacto.
1: Y también lo de pigmeo. Bueno, ¿cómo estás, Marquito?
0: Muy bien, Jerrito. Feliz aquí.
1: Se te nota.
0: Se me nota, ¿no?
1: Me da gusto.
0: ¿Verdad que sí, Jerrito?
1: Ya te mereces estar contento todos los días.
0: Que sí, en equilibrio.
1: En equilibrio.
0: Ya.
1: ¿Y tú, Miri?
2: Yo también, contenta.
1: Aquí resolviendo... Resolviendo detalles de la boda.
2: Ay, feliz, sí. Pues eso es lo que más me da mucha ilusión cuando ves a tus hijos, ¿no? Que están ilusionados, que están felices, que están realizándose. Es una parte muy bonita también.
1: Sí.
2: Así como la tristeza de tenerlos lejos, pero ya cuando los ves en otra etapa.
1: ¿Y si van a tener, si vas a tener nietos?
2: Ah, pues yo qué sé, espero que sí, pero ya no pregunto. También aprendes allá no meterte ni preguntar para que no haya.
1: Ah, no, yo sí pregunto, ¿eh?
2: No,
1: sí.
2: No. Yo, sí. Amigos, ¿qué quieres que te ayude?
1: Mira,
2: pero yo andar de...
1: Les voy a compartir un mensaje de mi hijo.
0: Ay, ay.
1: Le pongo... Ah, hoy promuevo tu flyer, por cierto, lo tengo que promover, se los voy a mandar de una vez. Es que estamos teniendo un servicio, de este... Bueno, a ver, ahorita les digo.
0: ¿De qué ya?
1: Control de suplementación, apoyo en padecimientos, educación nutricional, seguimiento y ajuste en Villahermosa.
0: Okay.
1: En Villahermosa está Mariano dando consulta. Mm. Y también está dando servicios de gravitación y radiofrecuencia.
0: Okay.
1: ¿Verdad? Para las personas que lo requieran. Entonces ya después les explico bien de qué se trata. Pero todos los de Villahermosa les están dando gravitación, radiofrecuencia y consulta en Villahermosa. Entonces le pongo, pues hoy promuevo tu flyer, ¿no?
0: Uh-huh.
1: Y entonces me pone el menso. Sí, papito, muchas gracias. Usted te bendiga con muchos nietos. Le digo, a ver cuándo. Puro defectuoso te salió, ¿verdad? Ay, no.
2: Que te bendiga con muchos nietos, a ver de con quién.
1: Los perros no cuentan, le puse.
2: Pero yo no sé si se va a hacer o no se va a hacer o qué, ¿no?
1: Y bueno, entonces me dice, pues de todos nos salimos uno, ¿verdad? Digo, no, los perros no cuentan.
2: No, los perros.
0: Ay, qué bárbaro.
1: Así que no te voy a traer.
2: Con eso sí me llevo bien de
1: No, no, me voy a salir Midi, que el ropón que ocupaste en su bautizo lo ocupó para cubrir al guaguamana.
2: Ay, pues ya ves que como están ahorita, no creo. ¿Quién sabe? Mira, eso ya es decisión ya de ellos muy... Mira, cuando andan de novios, a ver a qué horas te casas. Cuando ya se casan...
1: A ver cuándo los hijos.
2: Primero... Y ya tienes uno, y la parejita, y mientras, ¿no?
1: Y llega la parejita, y cuando te divorcias, ¿no?
2: Exacto. Y luego a ver qué haces con tus hijos, porque yo... Ay, sí.
0: Pero a ti nunca te presionan así, Miriam, ¿sí? Cuando tu mamá te decía, a ver, ¿pero cuándo te casas, mija?
2: Ah, claro.
0: Ay, no es
2: pero
0: cierto,
2: ya quedamos, mía. Esos eran en mis épocas. Si tú ya tenías 20, 21 años, y no, ya te habías casado. Y
1: estabas quedada.
2: Ya estaba raro, ya empezaban a preocuparse mucho por ti. Y a los hombres, a los 23, 24, tampoco creas que...
1: No me vaya a salir rarito.
2: Si uno ya de 29 o era rarito, como dice Gerardo, o era mujeriego y ya no nos gustaba para que fuera parte de la familia. Sí, bueno. No, sí estaba fuerte.
1: Ay, qué gacha. Ya no nos gustaba para que fuera parte
2: pues
1: de
2: no,
1: la familia.
2: Pues no, porque ya era un mujeriego. Imagínate cómo iba a hacer sufrir a tu hija.
1: Ah, sí.
2: Claro.
1: Sí, más o menos de la misma edad.
2: Exacto, más o menos era... Se casaban entre los 18 y los 24, 25 años. Era la etapa de la casada, ¿sí o no?
1: Yo creo que una edad perfecta para casarse son los 30.
0: Sí, ¿verdad? Esa es una
1: sí,
0: etapa ahí.
1: Ya pasaste la juventud, ya comienzas a sentarte, comienzas a lograr cuestiones personales, profesionales. Tienes la oportunidad de adquirir una vivienda, comienzas a tener cierta estabilidad económica, ya sabes lo que no te gusta, lo que sí te gusta. No lo haces por impulso, no es por pasión ni enamoramiento, es por amor real. O sea, y los noviazgos sí, yo considero que deben de durar más de 3 años.
0: Ajá, sí.
1: Más de 3 años para que pase esta etapa del enamoramiento y de la pasión.
2: También.
1: Para que sepas si realmente es lo que tú esperas de una persona, ¿no?
0: Es cierto.
2: Sí. Yo, lo que pasa es que biológicamente te hablo como mujer. Si empiezas un poquito antes, precisamente para ver si te puedes embarazar, si cómo te... O sea, pensarle mucho.
1: Los 30 años todavía son una buena edad para embarazar.
2: Sí, pero ya, o sea, entre los 25 y los 35... Es una edad bonita para embarazarte y disfrutar.
1: Por eso, los 30. Uh-huh. Esa es mi opinión, ¿no? Mi opinión es que conozcas bien a la persona, uh-huh, y a una persona, claro, no la conoces en 6 meses,
0: no,
1: ni en un año. Uh-huh. O sea, muchas veces los detalles que no quisiste ver al inicio, porque no queremos.

0: ver detalles al inicio. Nos obnubilamos y nos cegamos y disculpamos todas las tonterías. Los comienzas a ver cuando se comienza a apagar la pasión y entra el amor verdadero.
1: Ay,
0: exacto. Cuando entra el amor verdadero, cuando entra la compatibilidad, cuando entra el equilibrio emocional. Y dices, oye, ya hay detallitos que no me gustan, ¿no? O sea, al principio sí como que estaban divertidos, pero ahorita pues como que ya no tienen chiste, ¿no?
2: Claro.
0: Y entonces tú ves, dices, ¿sí quiero o no quiero? Uh-huh. ¿No? Y comienzas a notar que hay muchas cosas que no quisiste ver al principio, ¿no? Entonces, o a lo mejor no conocías en los primeros
2: fueron
0: años...
2: saliendo también.
0: ...toda la conducta familiar al entorno de él o de ella, ¿no? Uh-huh. Y dices, como que no me gusta mucho para mis hijos esto tampoco, ¿no? Entonces, eso es lo que yo sugiero. Primero, cierta estabilidad de madurez emocional. Uh-huh. Segundo, cierta estabilidad económica. Iniciar el proyectos de pareja como es la casa, es el automóvil, el trabajo estable, una serie de cuestiones que difícilmente puedes lograr cuando eres muy joven.
1: Uh-huh. No, sí.
0: ¿Cuántas personas conocemos que nos dicen, es que nos casamos a los 17 y no sabes todo lo que sufrimos, y anduvimos de casa de los papás a la casa de los suegros, y después logramos hacernos de un cuartito y nos fuimos a meter solos,
2: claro,
0: y no teníamos más que una cama? ¡Ay, qué ganas de sufrir!
1: Ajá.
0: O sea, ¿qué necesidad tenías de andar haciendo todo el calvario de Semana Santa?
1: Sí, claro. Sí, cierto.
0: ¿No?
2: ¿Por y qué es
0: no?
2: ¿Qué relación está? Si hay personas que llevaban 15 años, se casan y valieron gorro. Y hay personas que... ¿se conocen apenas?
0: Sí, tampoco 15 años, pero...
2: ¿Verdad?
0: Pero es que el caso es que... No, tampoco en un año vas a conocer a la persona.
2: Sí, no.
0: Hay que ser objetivos, ¿no? Mm. Y tú haces la recomendación, porque ya cuando se les entra el capricho, pues ya, bueno, el que es güey hasta la coyunta la vi. Es tu bronca, ¿no? Pero sí,
1: Ve Jerry a su hija linda Petit, la casó y ya tuvo que divorciar porque no...
0: A mi hija linda Petit. Me salieron bien tarugos todos. Yo tengo uno que se llama Marco Antonio Silva, que ese pues ni mandándolo al psiquiátrico lo pude enderezar. Pero bueno.
1: ¿Y linda Petit cómo te salió?
0: Frágil.
2: Ay, va a querer que cuentes el chiste otra vez.
0: Frágil.
2: Ay. Se mata de la risa con ese chiste.
1: Ay, es que ese chiste es...
0: Así.
1: Frágil.
0: Así salió, frágil. Así salió frágil. Frágil. Pero bueno.
1: Ay, bueno.
0: Vámonos al tema del día de hoy porque ya vas a empezar con tus cosas, chiquito precioso.
2: No, vámonos, vámonos
0: un pequeño corte y regresamos volando con ustedes aquí en este su programa
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4: Enzimas digestivas. El sistema digestivo produce enzimas digestivas de forma natural para ayudar a transformar los alimentos en sustancias que el propio cuerpo pueda absorber y utilizar nutrientes como los carbohidratos, las proteínas, las grasas, las vitaminas y los minerales de los alimentos. Las enzimas digestivas son generadas en su mayoría por el páncreas, en pequeñas cantidades desde el intestino y la saliva, en específico para ayudar a descomponer los hidratos de carbono, las grasas y las proteínas de los alimentos, de modo que nuestro cuerpo pueda absorber los nutrientes a través de la barrera intestinal y llegar al torrente sanguíneo para que lleguen al órgano que los necesite. ¿Para qué tomar clorofila? Protege la flora intestinal, ayuda a mejorar el sistema inmunológico, refuerza la memoria, reduce el colesterol, ayuda a la salud gastrointestinal, evita los gases y el mal aliento, mejora la oxigenación de la sangre, lo que ayuda a mejorar la salud del corazón.
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8: Creel, Chihuahua. Ubicado en las tierras altas de la Sierra Tarahumara, este pueblo es la puerta de entrada principal a las majestuosas barrancas del Cobre. Rodeado de imponentes bosques de pinos, misteriosas formaciones rocosas y hermosas cascadas, es el lugar ancestral de la comunidad Rarámuri. Su estación del tren Chepe añade un encanto nostálgico ideal para la aventura alpina.
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11: Las abejas pueden reconocer rostros humanos individuales de la misma forma en la que lo hacen los mamíferos más desarrollados.
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15: Las plantas experimentan estrés y emiten sonidos ultrasónicos de alta frecuencia cuando sufren por sequía o cortes en sus hojas.
16: Lo que no sabías.
15: Las lunas de Marte se llaman Fobos y Deimos, nombres que significan miedo y pánico en la mitología griega antigua clásica.
17: Las cosas que ignoras.
18: Rusia tiene una superficie mayor que el planeta enano Plutón, demostrando la enorme extensión territorial del país más grande.
19: El apunte del día.
20: La cordillera de los Andes es la cadena montañosa continental más larga de la Tierra, cruzando 7 países de Sudamérica.
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22: Las ratas se ríen cuando les hacen cosquillas, aunque emiten sonidos de alta frecuencia que el oído humano no puede escuchar sin equipos especiales.
23: Información sorprendente.
24: La Torre Eiffel puede ser 15 centímetros más alta en verano, debido a la expansión térmica del hierro bajo el sol.
25: Explorando la naturaleza.
26: Playa bioluminiscente de Badú, Maldivas. Esta playa ofrece uno de los espectáculos naturales nocturnos más hermosos del mundo, conocido popularmente como el Mar de Estrellas. Al caer la noche, las olas que rompen en la orilla brillan con una intensa luz azul neón. Este fenómeno es causado por el fitoplancton marino que habita en estas aguas, el cual emite luz propia como un mecanismo de defensa cuando es agitado por el movimiento del mar. Caminar por la costa dejando huellas luminosas es una experiencia surrealista, exótica y completamente mágica.
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0: Estamos nuevamente con ustedes en este programa
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0: Y bueno, hoy vamos a hablar de la condromalacia rotuliana.
2: Madre mía.
1: El nombre, condromalacia.
0: Es condromalacia rotuliana con dolor patelar.
1: Uy, no, bueno.
2: ¿Cómo nunca vas a aprender qué es eso que te dolía?
0: María de la Concepción de Lourdes Escarabazaleta.
2: Sí, no, bueno.
0: Que ya lavaba los pañales.
2: ¿Y usted qué le izquierda? Tiene? Pues quién no, sabe qué me dijo.
0: Como se llamaba la criada bien criada, ¿no?
2: Sí.
0: Bueno. Vamos a hablar de la condromalacia rotuliana, que es la degeneración del cartílago femopatelar que recubre la rótula, que es el hueso de la rodilla donde se une el fémur y la tibia. Muchas personas confunden la condromalacia rotuliana con la degeneración de la rodilla, que se llama gonartrosis. Una cosa es la condromalacia y otra cosa es la gonartrosis.
1: Cosas diferentes.
0: Que van al mismo lugar, ¿eh? Los dos son en la rodilla. Y los dos afectan el hueso de la rodilla donde se une el fémur y la tibia, que se llama la rótula. También se conoce como la patela, ¿no? Por lo que también se conoce como síndrome de dolor femoropatelar. Como la rótula es la patela, también se conoce como síndrome de dolor femoropatelar. Ahora, esta afección es uno de los motivos más frecuentes por los que se presenta dolor en la rodilla. La gonartrosis de rodilla ya es cuando hay una degeneración completa del cartílago, de la bursa, de la cápsula sinovial, solda hueso contra hueso. No hay forma de moverla. Se te comienza a crecer la rodilla como si estuviera muy hinchada. Uh-huh. Pero la condromalacia no es tan exagerado el caso, ¿no? Uh-huh. Suele ser una patología leve. Uh-huh. ¿Verdad? Pero que se manifiesta de forma crónica, alternando periodos asintomáticos, o sea que no sientes nada, con fases en las que los síntomas se agudizan. ¿A quién les da muy frecuentemente? A personas como tú, Marco. ¿Cómo? Que corren mucho. Que corren mucho en la caminadora. Ajá. O que hacen escaladora. Puede que no sientas nada algún tiempo y hay veces que llegas y me dices, me duele la rodilla.
1: Ajá, exacto.
0: ¿No? Esa es una condromalacia rotuliana.
1: Ok.
0: Eso es lo que tú tienes. A Dios gracias, como tú tomas el Cartridol.
1: Uh-huh. Diario.
0: Todos los días tomas el Cartridol, yo también.
1: De lunes a domingo.
0: De hecho, a mí ya el dolor de columna se me quitó por completo.
2: Mm. Ay, qué bueno.
0: Creo que logré ya reconstituir la reducción del conducto de la columna. Lo primero que me dijo el doctor cuando me vio, el traumatólogo de alta especialidad, hay que operarte. Ah. Oye, pero esa es la columna, aguanta vara. No, hay que operarte. Y es más, de cuates te la voy a dejar en 225,000 pesos.
2: Qué bueno que es mi cuatísimo.
1: No, bueno.
0: Y la verdad, por eso nunca me atreví a recomendar al doctor Atistrain. Uh-huh. Sí, porque me pareció muy...
2: Luego ya...
0: Muy poco ético.
1: El otro.
0: En vez de muy ver la muy salud. Bercherife. Uh-huh. Muy bueno, sí. Uh-huh. Pero si en este tiempecito que te voy a dar no mejoras, entonces te paso al quirófano. Uh-huh. Oye, espérate.
1: Que normalmente a uno que otro de estos hace ese tipo de prácticas para sacar más dinero y demás, aunque no la necesites.
0: Que de hecho, no te voy a negar que no sea extraordinario. No, yo digo que es un fregón. Ajá. Pero digo, no se valen ese tipo de prácticas, claro, porque yo, según él, ya no iba a poder caminar y me aventé mes y medio caminando hasta, les decía a mi día, hasta 20,000 pasos al día. Ahorita me salgo a caminar 10,000 pasos diarios.
1: Oye, ¿cómo has ido incrementando?
0: Todos los días salgo a caminar 10,000 pasos diarios. Yo no sabía que en el celular los podías medir. Entonces, y a veces hago 8,000, 9,000, pero mínimo, ya sé que una hora son 10,000 pasos. Uh-huh. En una hora caminas 10,000 pasos. Ya antes no los podía caminar y ahora ya los puedo. Me tomo mi Cartridol con mi Pregé Diamante y mi NP Max.
1: Qué padre.
0: Y ya no tengo dolor, uh-huh. Ya no tengo problema de la reducción del conducto de la columna, ya no tengo ninguna molestia, ya puedo cargar peso, ya estoy recuperando la masa muscular sin necesidad de una operación. Uh-huh. ¿Por qué tienen que ser tan extremistas?
1: Sí, eso también.
0: Y el ejercicio tiene mucho que ver.
1: Uy,
0: porque con el ejercicio y la nueva creatina que vamos a sacar, ahí les encargo, la nueva creatina que vamos a sacar, que va a estar sensacional. Todavía no la tenemos para que no empiecen a pedirla. Uh-huh. Apenas va a salir.
1: Pero que estén al pendiente. Para las personas, Jerry, muchas veces de la tercera edad, que todos la necesitamos, pero las personas de la tercera edad que normalmente no hacen tanto
0: no
1: ejercicio.
0: No todas sirven igual, ¿eh?
1: Exactamente.
0: No todas sirven igual. Hay unas que son nada más polvo de creatina.
1: Exacto.
0: Y no sirven igual. Uh-huh. Tiene que venir con un precursor, uh-huh. Tiene que ser creatina monoxidratada, tiene que venir con ciertas condiciones de aminoácidos. O sea, por eso nos hemos tardado. Tenemos la formulación, ya está desarrollada, ya está hecha. Ya muy poquito tiempo la van a tener ustedes a su disposición.
2: Qué bueno, porque yo sí voy a querer.
0: Muchos toman cualquier cosa y dicen, es que decía ahí creatina, pero no sirve.
1: Exacto.
2: Claro.
0: Bueno, entonces estábamos, que la condromalacia rotuliana se clasifica en 4 grados, uh-huh. ¿Verdad?
1: 4 grados.
0: Claro. Bien inteligente el que lo hizo. Uh-huh.
2: Grado 1, grado 2.
0: Grado 1, 2, 3 y 4. Esto es, y no es ironía.
2: Pasó
0: es que así debe de ser.
2: Primaria.
0: Es que así debe de ser. Porque luego le ponen cada nombre más raro a cada grado.
2: Pues ya con el condromalacia ese, ¿cómo se llama?
0: Le ponen, no, es que se llama condromalacia porque es cuando se forman los condrocitos.
2: Pues ahí está, de todas maneras, ya con eso ya tuvimos bastante dificultad.
0: Pero así se llaman.
2: Pues ya lo sé, qué bueno que nada más le puso el 1, el 2 y el 3, porque...
0: Mira, el grado 1 es cuando el cartílago está reblandeciéndose.
1: Okay, ahí empieza.
0: Es el grado 1 de la condromalacia, uh-huh. Cuando el cartílago uh-huh. comienza a reblandecerse. El grado 2 es cuando el cartílago tiene fisuras superficiales.
2: Ay,
0: cuando comienza por fuerita a fisurarse el cartílago, ese es el grado 2 de la condromalacia. El grado 3 se produce cuando las fisuras profundizan el cartílago. Uh-huh. Y esto puede darse por el golpe que haces en la caminadora, cuando estás corriendo como Apache marihuano, que muchas veces dije, no hagas eso.
1: Uh-huh. Yo lo hacía porque decían, vas a bajar más rápido de peso. Y dijo,
0: el cardiovascular no es para bajar de peso. Uh-huh. Cardiovascular es para fortalecer el corazón. Una hora de caminata te ayuda a reducir 600 kilocalorías. Uh-huh. Pues no comas un bolillo y ya.
1: Pues sí. Mejor privarte de eso para no tener que hacerlo.
0: O sea, si lo vas a hacer para bajar de peso, busca que tiene 600 kilocalorías y no te lo comas. Uh-huh. Así. No, el cardiovascular es para fortalecer el corazón, la resistencia física, aumentar la masa muscular. No para quemar grasa. Para quemar grasa son estos ejercicios de fuerza. En los ejercicios de fuerza, hacer las pesas, hacer un poquito de ejercicios sin aparatos. Funcionan muchísimo mejor los ejercicios sin aparatos. Porque el aparato te quita mucho del esfuerzo que vas a realizar.
1: Creo que te digo que no es lo
0: entonces,
1: mismo.
0: Entonces, sin aparatos estás ocupando el mismo peso de tu cuerpo para realizar el impulso que va a quemar la grasa, que va a fortalecer tus músculos, que va a fortalecer tus huesos. Uh-huh. Hacer ejercicio con aparatos es estarse tonto.
1: Exacto.
0: Uh-huh. O sea, es que el aparato haga el ejercicio por ti. Uh-huh.
2: Porque te da flojera.
0: Y porque además hay un gran marketing en los gimnasios.
1: Claro.
0: Hay un gran marketing en los gimnasios, ¿verdad? Fregón el que te enseña a hacer ejercicios con tu propio peso. Lo que, por ejemplo, la calistenia militar, el tai chi en silla y parado, uh-huh, la caminata de tai chi. Todos estos ejercicios nuevos que están sacando, esos son más efectivos que hacer ejercicio con aparato. Uh-huh. Pero bueno, el yoga... Pero el yoga donde se requiere cierto esfuerzo.
2: El que te hace esfuerzo, claro. Es que hay de varios yogas.
0: El pilates, todos estos aparatos, bueno. Todos estos ejercicios, perdón. Entonces, el grado 3 es cuando se producen fisuras profundas en el cartílago. Y el grado 4 es cuando el cartílago pierde gran parte de su espesor. Por lo que el hueso subcondral queda expuesto. A eso se le llama ulceración degenerativa. Cuando ya el hueso quede expuesto.
2: Es que la rodilla es compleja.
0: En contra de lo que pueda parecer, la complejidad de la rodilla hace que no siempre los síntomas sean los más agudos.
2: ¿Ves?
0: Cuando mayor sea el grado de afectación, mayor debes de sentirlo. Pero como la rodilla es tan compleja, muchas veces los síntomas no se sienten. Y se sigue degenerando, se sigue deformando, se sigue perdiendo densidad, se siguen abriendo fisuras, ¿no? Por lo que la mejor manera de determinar la gravedad de la patología es recurrir a una prueba de imagen, una resonancia de la rodilla. Con eso no hay pierde. Una resonancia magnética de tu rodilla.
2: ¿Es la articulación más compleja, más complicada?
0: La rodilla es la más compleja. Es la más completa, la más compleja, la que mayor trabajo hace, la que mayor peso carga, la que mantiene el equilibrio.
2: El movimiento.
0: Pero también fíjate que tus caderas pueden generar un desarrollo anormal de la rodilla. Por eso en las mujeres es más común.
2: Mira.
0: Por eso caminan tan sensual, por eso meten tanto la rodilla y la pierna para el andar. Tú ves, el hombre camina como pato, pum, ajá, pum, pum, así. Pum, pum, pum. Sí. Uh-huh. Y la mujer no, la mujer se contornea toda.
1: Sí.
2: Se contornea.
0: No es que ande ahí incitando al prójimo, sino porque es parte de su anatomía.
2: Es parte de tu feminidad.
0: Vámonos a un pequeño corte y regresamos volando con ustedes aquí en su programa.
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5: Síntomas. Los síntomas aparecen alrededor de los 45 años y progresan hasta los 60 aproximadamente. Consisten en una dificultad creciente para la visión nítida de objetos cercanos. La lectura se va haciendo difícil, pues es preciso alejar los textos a una distancia superior a 33 centímetros para poder visualizar con nitidez. A esa distancia, muchos caracteres están demasiado lejos para ser identificados con facilidad. Los síntomas se acentúan en condiciones de baja luminosidad y al final del día.
4: ¿Sabías que mantener una postura correcta al sentarse previene dolores de espalda y mejora tu respiración?
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8: Una vuelta al mundo.
9: Sydney, Australia. Sydney combina de manera perfecta el dinamismo económico de una gran metrópolis financiera con un estilo de vida relajado, soleado y profundamente conectado con la naturaleza. Esta joya de Oceanía da la bienvenida a millones de inmigrantes y estudiantes de todas las nacionalidades, atraídos por su excelente calidad de vida y su vibrante mercado laboral. El puerto de la ciudad es su corazón geográfico y visual enmarcado por la icónica y majestuosa Ópera de Sydney y el imponente Puente de la Bahía. Sus concurridas playas urbanas, como Bondi Beach, fomentan una cultura del bienestar y el deporte al aire libre que define el día a día de sus habitantes. Sydney es un destino cosmopolita tolerante, moderno, ecológico y abierto al mundo.
8: Territorio animal.
9: El gato. El gato doméstico es un felino fascinante que combina a la perfección elegancia natural, independencia indomable y un magnetismo misterioso que ha cautivado a la humanidad desde el antiguo Egipto. A diferencia de otros animales de compañía, los gatos conservan intactos sus agudos instintos de cazadores solitarios, lo que se refleja en su agilidad superior, su oído hiperdesarrollado y su visión nocturna impecable. Son mascotas extremadamente limpias, que dedican gran parte del día a su aseo personal y demuestran su afecto de maneras sutiles pero profundas, como el reconfortante ronroneo o el suave roce de su cabeza. Su capacidad para adaptarse a espacios pequeños como apartamentos, sumada a su naturaleza silenciosa y pacífica, los convierten en compañeros ideales para la vida urbana moderna, aportando una serenidad única y un toque de misterio al hogar.
8: Explorando la naturaleza.
10: Playa de Arena Rosa, Bahamas. Ubicada en la isla Harbour, esta playa parece salida de un cuento de hadas debido al color rosa pálido de su arena. Este fenómeno óptico tan singular es el resultado de la mezcla de la arena blanca convencional con los restos pulverizados de millones de foraminíferos, unos minúsculos organismos marinos de caparazón rojizo que habitan en los arrecifes de coral cercanos. Con sus aguas tranquilas y cálidas, este destino caribeño ofrece un paisaje visualmente idílico, exótico y sumamente fotogénico para los viajeros.
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0: Y ya estamos nuevamente con ustedes en su programa
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0: Miren, los síntomas más característicos de la condromalacia rotuliana son dolor en la parte delantera de la rodilla que aumenta con el esfuerzo.
1: Okay.
0: Cuando corres, cuando subes y bajas escaleras, cuando permaneces en cuclillas.
1: Ahí te empieza a doler la parte.
0: O al estar sentado durante mucho tiempo. Algo que yo no puedo hacer es hincarme en la iglesia.
1: De plano. O
0: sea, no puedo, me duele mucho. Okay. Me duele mucho, pero desde niño.
1: Eso siempre se da.
0: Y hincarme en piso, no, Dios. Olvídalo.
1: Te duelen mucho tus rodillas cuando te hincas en piso.
0: Sí, yo lo que hago cuando... Yo en vez de hincarme en el piso, me siento.
1: Pues sí.
0: Pues sí. O sea, me siento en el piso y hago lo que tenga que hacer. No me puedo hincar en el piso. Desde niño. Es un problema que tengo.
2: A mí lo que me cuesta es cuando empieza en la bicicleta, como que hasta que se calientan las rodillas es cuando ya no me
0: duele.
2: Es
0: que tienes que hacer calentamiento. Sí. Tienes que hacer ejercicios de estiramiento antes de subirte a la bicicleta.
2: Así es.
0: Porque te puedes dañar las rodillas, ¿no? Ahora, aquí generas un cuadro de inflamación. Y este cuadro de inflamación genera un aumento en la sensibilidad, ¿no? También rigidez. sobre todo al caminar después de permanecer sentado durante un gran periodo de tiempo, te paras y dices, ay, espérame tantito, déjame, me estiro, ¿no? O sea, comienzas a generar rigidez y ruidos o crujidos al mover la rodilla. Comienzas a hacerte...
2: Ay, sí, tengo ya ruidos de aquí.
0: ¿Sí?
2: Sí.
0: ¿Ya tienes crujidos?
2: No, pero desde hace mucho.
0: Ya la bisagra te,
2: cuando,
0: te cruje.
2: Cuando, sobre todo cuando vamos a hacer las sentadillas, la primera suena...
0: Vamos, ¿quién y quién?
2: En la yoga.
0: Ah, es que es muy, ajá, muy general, vamos, Miriam. Sí, sí. ¿Qué quieres que se imagine la yoga. Gente? Cuando vamos a hacer la sentadilla. Sucio.
2: Pues bueno. No, las sentadillas son limpias, dolorosas, pero limpias.
0: Pues quién sabe cómo las hagas.
2: Ay, sí, a mí me duelen las sentadillas. Las abominables, fíjate, las, a mí las todavía las acepto. Pero
0: no te puedo estar hincado, pero las sentadillas no me duelen.
2: No, a mí no me gustan.
0: A mí tampoco.
2: Me duele la
0: algo que te imponga demasiado esfuerzo y te canse mucho, a mí no me gusta. Yo nací comodito.
2: Sí, yo también. Yo
0: nací comodito. Es como mi hermana que le digo, si no naciste andando, dice, le digo, no naciste en coche. Porque para todo quieren andar en coche. Digo, no naciste en coche, dice, tampoco caminando, ¿eh? Ay,
1: y se ahorra la fatiga de tener que estar caminando, mejor se va en el coche.
0: Yo tampoco nací caminando, ¿eh? Bueno, entonces la condromalacia rotuliana puede producirse por causas muy diversas. La primera es un uso excesivo de la articulación. Y cuando tú estás corriendo con impacto, haces un uso excesivo de la
1: articulación. Que hasta las uñas se llevó.
0: Sí. Pero las uñas no están en la articulación.
1: No,
0: sí,
1: bueno, pero hasta eso se llevó.
0: Patelar. Sí, sí, eso por una pérdida de oxigenación. Ajá. O sea, comienzas a generar una pérdida de oxigenación.
2: Y el roce
0: en la
2: y
0: zona,
2: todo el tiempo, pero
0: y entonces
2: es que ya
0: el área unguial de la uña se va desprendiendo y se separa y te caen las uñas.
1: Bueno.
0: ¿No?
2: Pero también acuérdate que a todos los deportistas, normalmente, después de un tiempo, pues empiezan a tener más problemas. Porque tú dices, por ejemplo, los futbolistas que ahora estuvo de moda, ¿no? Ya a los 38 años son viejos, pues no. Lo que pasa es que han tenido un desgaste mucho mayor de sus articulaciones también, de su cuerpo, ¿no?
0: Sí. Bueno.
2: Por eso Gerardo y yo nos esperamos, para no tener mayor desgaste.
0: Ahora, musculatura débil.
2: Uh-huh. Eso sí.
0: Cuando, por eso los viejitos tienen más problemas. Ay, mira, ya me hice un lado, ¿no?
2: Sí, luego ya te oí.
0: Yo ya considero viejito de 85 para arriba. Sí, todavía sí, estamos jóvenes. A los 65 todavía somos personas muy jóvenes.
2: Sí, pero los músculos se empiezan a hacer flaquitos.
0: Pero si no haces
2: flaquitos, con patitas así
0: si no
2: andamos.
0: Haces nada. Exacto. Si no haces nada.
2: Así es.
0: Porque yo sí siempre he sido medio pernudito. Y no, y trato de que no se me acabe la masa muscular. Ay, de las piernas.
2: Sí.
0: Porque si no haces nada...
2: La cara que hace...
0: No, me imagino yo con las patas flacas.
2: Mira la cara que hace...
0: No. Entonces, cuando tiene la musculatura débil, la amortiguación del impacto en la articulación es menos. Uh-huh. O sea, hay que estar buenote de las piernas, mira.
2: Sí, y también para los huesos, articulación y hueso. Porque el músculo es indispensable que no lo perdamos. Y eso es algo que sí hay que tomar mucho en cuenta.
0: Ahora, desequilibrio muscular en la cadera o en la rodilla... que provocan desalineación de la rótula. Y el desequilibrio muscular en la cadera y la rodilla se da cuando la cadera se desfasa. Uh-huh. Cuando hay daños en la cresta ilíaca, cuando hay problemas de columna.
2: Uh-huh. ¿No? A él le gusta la cresta ilíaca.
1: Ahí es de mí, digo cresta y luego lo volteó a mí.
2: Nunca se me va a olvidar lo de la
1: cresta. Es que Jerry un día comentó que cuando se sube una persona a arreglar cosas en una escalera de estas metálicas y además se viene para abajo y se va para allá, de aquel lado de la cresta ilíaca y demás, y luego la reparación, y lo que menos encuentras es la cresta ilíaca, te encuentras todo menos la...
0: Así te se perdió. Se me hace que se le perdió la cresta ilíaca.
2: Le gustó mucho la palabra.
0: La neurona izquierda y derecha.
2: No, la cresta ilíaca, esa palabra ya le encantó. Ya quedó en su repertorio por lo de la cresta ilíaca. Luego la saca.
0: Ay, bueno.
2: Ese es su amor por los
1: ácaros. Es lo que luego pasa, Jerry, cuando le pasa.
0: Lesiones por traumatismo.
2: Exacto.
0: Y anomalías anatómicas en la rótula o la tróclea femoral.
2: O que una pierna sea más alta que otra.
1: Ah, también.
0: Sí. O sea, hay estructuras en las que se articula el fémur y la rodilla, o el fémur y la rótula, más bien, ¿no? La rótula, les decía, es el hueso frontal, ¿no? Uh-huh. Se llama también patela. Y entonces, cuando hay anatomías que no están bien definidas en la rótula y la tróclea, comenzamos a tener problemas también en este problema, ¿no? Uh-huh. Ahora, los factores que aumentan el riesgo de padecer la condromalacia son ser mujer.
2: Ya, ok, familia. La canción. Ya empezamos. A ver, Chío Sophie. Y Sofi, ¿dónde está Sofi? No, hombre, síguele.
0: Ser mujer. Esta patología, la edad, a ver, ¿por qué te dije que se manifiesta más esta patología en el sexo femenino?
2: Pues ya sé, siempre son las hormonas por algo.
0: No, ¿cuáles hormonas?
2: Seguro va a ser por
0: no, eso. Te lo dije, ya se te olvidó.
2: Escúlcale, vas
0: a ver. Te lo dije, ya se te olvidó.
2: Por la anatomía de la mujer.
0: Por la anatomía de la cadera que pues, camina bien
2: eso,
0: cachondo.
2: ¿Y por qué es?
0: Eso no, eso no es
2: por porque hormonas. El cuerpo humano, el de la mujer, está
0: dispuesto para el parto. Tenga,
2: y cómo tienes
0: y
2: el
0: para
2: parto?
0: Que se abra la cadera.
2: ¿Y por qué tienes eso?
0: Por la ¿Por qué tienes el parto?
2: Por las
0: porque
2: hormonas.
0: Cuchiplanchaste.
2: Por las hormonas, perdóname. También están las hormonas.
0: Pero si no hubieras cuchiplanchado, no hubiera parto.
2: Hubieras, claro que sí, si las bajas.
0: A ver, explícame cómo hay parto sin cuchiplanchi.
2: Te voy a. No. No hace falta que te embaraces y tengas el parto.
0: O sea, fuerzas. Este es de Guadalajara.
2: Tiene que ser con
0: este
2: las
0: es de Guadalajara.
2: Siempre.
0: Si no gana, rebata.
2: Claro. A nosotras, las hormonas nos traen fritas.
0: Bueno, ser mujer es la primera característica.
2: Ay, no,
0: por las veras. Condiciones anatómicas.
2: Voy a cerrar
0: la segunda. Practicar deportes de alto impacto, como el running. El baloncesto, el fútbol, el tenis. Mm. Todo lo que implique brincar, caer sobre tu rodilla.
1: Impacto. Mm.
0: Realizar sentadillas con técnicas deficientes, Miriam. O volumen excesivo sin progresión.
2: ¿Cómo es eso? ¿Volumen qué?
0: Corta.
2: Por gordis.
0: Por volumen excesivo.
2: Ah, ya.
0: Hacer sentadillas con volumen excesivo sin progresión.
2: Yo me imaginé con una
0: quise ser
2: gordito.
0: Quise ser cordial.
2: Ah, ok.
0: Bueno, también cuando cargas un volumen excesivo,
2: sí.
0: Es como si tuvieras sobrepeso.
2: Exactamente.
0: Si haces una sentadilla mal y estás agarrando las mancuernas y haces la sentadilla con la mancuerna mal, más te puedes dañar la columna, ¿eh?
2: Exacto. Es que te digo que nunca me salen a mí. Uh-huh. Marco me ha enseñado 80 veces a hacerlas y nunca puedo. Mira.
0: Permanecer en cuclillas o arrodillado por mucho tiempo.
1: Sí, claro.
2: No, las cuclillas es horrible permanecer mucho tiempo, se te duermen las piernas.
0: Y arrodillado también.
2: Arrodillado, pues si está acolchonado, puedes. Pero acolchona.
0: No, yo no puedo. A mí se me adormecen las piernas.
2: Sí.
0: Bueno, subir y bajar de escalera repentinamente. O sea que una cosa es subir y bajar escaleras y otra repentinamente. O sea que bajas corriendo, subes corriendo.
2: Sí.
0: O sea, es distinto el impacto.
2: Sí.
0: Una cosa es coordinar el movimiento para subir las escaleras y otra cosa bajar como apache marihuano.
2: Como cuando teníamos 10, 15 años.
0: No, como cuando sonaba la alerta sísmica.
2: Ay, sí, tenías que correrle. Ay, no importa que se fríen las articulaciones. Usted baje.
0: Ahora, tener sobrepeso.
1: Otra, mira.
2: El sobrepeso fastidia, te digo que es una enfermedad.
0: Es una pandemia ya el
2: claro.
0: Sobrepeso.
2: Uh-huh.
0: Se considera una pandemia. Uso de calzado inadecuado.
2: También.
0: ¿Cuántas andan como perico en palo con sus tacones, estiletes?
2: Así es.
0: O muchas personas que salen a correr con calzado normal.
1: No, es.
2: También
1: te amuelas peor sopra. Tantito porque hay calzado especial para hacer ese ejercicio.
0: Y hay calzado para jugar fútbol,
1: sí,
0: calzado
1: claro.
0: Para correr.
2: Porque el amortiguamiento es diferente.
0: Así es. Calzado para hacer bicicleta.
2: Claro.
0: Y cirugía de rodilla previa. Vámonos un pequeño corte y estamos volando con ustedes aquí en su programa.
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13: Y recordándoles que pueden enviarnos un mensaje de WhatsApp al 55 23 35 47 74. Ácido alfa lipoico. El ácido alfa lipoico es un antioxidante que se produce de forma natural en el cuerpo. También se puede ingerir en alimentos y en suplementos. Es considerado como el antioxidante universal, ya que es tanto soluble en agua como soluble en aceite.
12: Algunos de sus beneficios son brindar protección al cerebro y también ser útil en ciertas enfermedades del hígado, como la neuropatía diabética. El ácido alfa-lipoico reduce los síntomas de neuropatía diabética, principalmente dolor, entumecimiento en extremidades inferiores y ardor. En la dieta de diabéticos tipo 2, aumentó un 30% los niveles saludables de insulina, incrementando notablemente la utilización de glucosa en la sangre. Para el caso de los diabéticos en particular, es un nutriente que mejora notablemente su calidad de vida.
14: ¿Sabías que escuchar música relajante reduce el estrés, baja la presión arterial y mejora tu concentración?
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17: Ensalada de garbanzos y espinaca. Mezcla garbanzos cocidos con hojas tiernas de espinaca, cebolla morada finamente picada y cubos de pimiento rojo. Adereza con vinagre de manzana y orégano seco. Aporta una excelente cantidad de proteína vegetal y fibra para tu día.
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27: Un caracol puede dormir hasta 3 años si el clima es demasiado seco o frío para su supervivencia natural diaria.
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29: Los canguros no pueden caminar hacia atrás debido a la rigidez estructural de su cola y patas traseras tan largas.
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31: La letra J es la única que no aparece en la tabla periódica de los elementos químicos del mundo.
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33: La Torre Eiffel puede ser 15 centímetros más alta en verano debido a la expansión térmica del hierro bajo el sol.
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35: El primer animal en órbita espacial fue la perra Laika, lanzada por la Unión Soviética en 1957.
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37: Las mariposas saborean la comida utilizando receptores químicos ubicados en sus patas antes de decidir poner sus huevos allí mismo.
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40: Cuando un adolescente responde con enojo, desafía las reglas o parece discutir constantemente, es fácil que los padres entren en una lucha de poder. Sin embargo, detrás de esa actitud suele haber inseguridad, necesidad de independencia o emociones que todavía no sabe expresar de forma adecuada. Aunque el comportamiento deba corregirse, la forma de hacerlo hace toda la diferencia. Mantén límites claros y constantes. Habla con respeto y evita responder desde el impulso o la humillación. Escuchar no significa permitir faltas de respeto, sino comprender antes de intervenir. Los adolescentes necesitan adultos firmes, pacientes y emocionalmente estables que les enseñen a resolver conflictos sin agresión. Ejemplo, será la guía que les ayude a desarrollar autocontrol, responsabilidad y habilidades para construir relaciones más sanas dentro y fuera de casa.
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42: El ojo humano puede distinguir más de 10 millones de colores diferentes, aunque nuestro cerebro no siempre los procese todos.
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0: Y ya estamos nuevamente con César, que es su programa
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0: Bueno, las complicaciones de la condromalacia rotuliana no son graves.
2: Qué bueno, porque el nombre
0: grave, es... Grave, ya cuando el daño se agudiza en la rodilla.
2: Claro.
0: Que se llamaba gonartrosis.
3: Ay, es que los nombres los traes muy... Pues sí, bueno.
2: Uno parece como que es de algún lugar.
3: No,
2: de
3: es que ahí lo estás diciendo ya muy abreviado, pero con todo lo que dijiste, son cuatro términos diferentes para poder sumar lo que estás diciendo. Cuatro. Lo de... ¿Cierto o no, Jerrito?
0: La condromalacia rotuliar patuliana. Bueno.
3: No, ok.
0: Femoropatelar.
3: No, imagínate nomás. Sí. Aprende todo eso. Solamente tú.
0: No, cualquier doctor también se la aprende.
3: Bueno,
2: sí, porque tiene que identificar tus partecitas. Exacto. Porque si no, imagínate, bueno, la rodilla, pues sí, ¿qué es de qué ser?
0: Las partecitas están en otro lado.
2: Las partecitas grandes y chiquitas. Ay, qué cochino, mal pensado.
0: Bueno, en algunos casos presenta resistencia al tratamiento, al dolor intenso, a lesiones que requieran una intervención quirúrgica. Y con los años pueden derivar en una artrosis. O sea, una condromalacia rotular pateliana sí puede convertirse en una gonartrosis.
2: Si no la tratas.
3: Imagínate, con resistencia, y aunque lo estés tratando, presenta resistencia peor tantito.
0: Y la mejor forma de prevenir el síndrome de dolor femoropatelar es seguir algunas recomendaciones.
3: Pues sí.
0: La primera, mantener un peso adecuado.
2: Claro.
0: Si no estás gordis, no le pesa tanto a la rodilla. Fortalecer los músculos de la pierna y la cadera.
3: Sí.
0: Para fortalecer los músculos de las piernas y de las caderas, algo que es muy bueno, es el pregé, porque el pregé contiene BCAAs que estimulan la producción de la masa muscular. Los BCAAs es lo último en tecnología de alimentos para mejorar tu masa muscular. Y ahora que tengamos la...
2: Ay, yo quiero, ¿eh?
0: Besa, la creatina, que... lo combinan.
2: Sí.
0: Y otra es el ácido hialurónico y el cartridol.
2: Claro.
0: ¿Tú quieres estar bien y que no te duelan nunca las rodillas? Tómate tu ácido hialurónico y tu cartridol. Vas a estar de 10.
3: Yo lo tomo.
0: Vas a ver. Ahora, calentar antes de practicar algún deporte.
2: También es muy importante.
0: Te agarras a besos.
2: Y ya que estás bien, calienta, entonces ya.
0: Ya te vas a hacer ejercicio.
2: Te quedas con las ganas y se haces ejercicio.
0: O sea,
3: si te quedas con las ganas de hacer ejercicio, ya haces otra cosa.
0: Ay, para que le doy ideas a esta mujer. Bueno, calentar antes de practicar algún deporte, o sea, hacer elongación, estiramiento, ¿no? Estirar después de hacer ejercicio.
2: También.
0: Ya acabaste de hacer ejercicio, haz tus ejercicios de estiramiento. Y aprender a mover la rodilla de forma segura. ¿Sabes a quién le corregí yo la condromalacia?
3: ¿A quién?
0: A María Conchita Alonso.
3: Ya. Ah, mira, ya andaba con el problema.
0: A ella se le metía a la rodilla.
3: Ok, uy, no. Imagínate ella que canta en el escenario. Que
0: no, ella corría y se quedaba tirada y se le torcía todo. Y...
2: Ay, pobre.
0: Que por cierto va a ser mi testigo.
3: Ay,
0: viene desde Los Ángeles para ser mi testigo de bodas. Ella. Le agradezco mucho el detalle. Pero a ella le corregí
3: El problema
0: de la condromalacia. Okay. Con el cartridol y el ácido hialurónico.
3: Okay.
0: Dice, mi malteadita de fresa, así dice. Mi malteadita de fresa. Entonces, ella se tomó su cartridol, su ácido hialurónico y su pregé. Y mira, está de 10 en el escenario.
3: Mira.
0: Ya brinca, ya corre, ya salta.
2: Qué bueno.
0: Que me componga, que me ponga menos chueco. Chueco ya estoy, man. Mira. Me veo y más me traumo. Bueno, utilizar calzado específico para el deporte que se practique.
3: También.
0: Como una amortiguación y un soporte adecuado.
3: Sí, para que no te mueras todas las rodillas.
0: Ahora, el diagnóstico se hace a través de una anamnesis, ¿no? Una historia clínica.
3: ¿Para que no me pregunte? Sí, porque
2: empezamos de eso,
0: que la anamnesis es una historia clínica, ¿no? O sea, se hace una historia completa para conocer los antecedentes médicos y los hábitos del paciente. Nomás que en homeopatía le decimos anamnesis. Una exploración física. Normalmente el médico va a checar, en este caso es el traumatólogo, el médico del deporte, el ortopedista, el de medicina física. Palpar la articulación mientras está en distintas posiciones. Comprobar la respuesta ante la presión en zonas diversas, si hay dolor, si no hay dolor, dónde se presenta, si hay una deformación, si se está presentando un osteocito. Analizar la marcha. A ver, camine de un lado para otro, checarle, ver, por ejemplo, como ahorita que me están diciendo. Si ustedes se fijan, tengo un hombro más caído que el otro. Pero eso es por la posición de una... Por haber hecho mal el ejercicio.
3: Que te lo puso un instructor, por cierto.
0: Me lo puso un instructor y me lo puso mal. Tengo una lordosis de columna. Y no me ha afectado en nada con mi tratamiento de cartridol y ácido hialurónico, que fue lo que me motivó a ir con el ortopedista, que fue el que me quería operar. Entonces, ahorita yo ya corregí el proceso, ¿verdad?
3: Pero contigo estuviste
0: del daño,
3: así, fíjate.
0: Pero sí, te puede quedar, por hacer mal el ejercicio, te puede quedar ahí un daño permanente, ¿no? Ahora, sí se puede mejorar, se puede evitar el tratamiento invasivo, sí. Ahora, también valorar el estado de los músculos, ¿no?
3: Sí, interesados en cuenta para saber.
0: Si los tienes o no los tienes, porque hay quienes llegan con...
3: Si no, como así ya,
0: ya, ya sin ningún músculo. Es una resonancia, se ve, la masa muscular se ve en resonancia magnética. Se ve cuánto músculo está recubriendo la zona.
3: Okay.
0: Y luego, pues a través de una resonancia de rodilla, de una radiografía, de una ecografía. Yo a la que le voy es a la resonancia de rodilla. Esa es la que a mí me parece que proporciona imágenes de estructuras que van desde todos los ángulos, ¿no? Y al sobreponerse, pues genera una visión en tres dimensiones. Y este tipo de prueba permite comprobar el estado tanto de los huesos, como de los tejidos blandos, como de los ligamentos y de los cartílagos. Entonces, pero es la radiografía no hace eso.
2: No, pues no.
0: Ahora, el tratamiento de la condromalacia rotuliana puede variar dependiendo de su origen. En la mayoría de los casos se opta por abordajes basados en los cambios de hábitos y en el ejercicio. También se manda rehabilitación.
2: Claro.
0: Y el procedimiento suele dar buenos resultados cuando los complementas con una adecuada suplementación. Si el cuerpo no tiene forma de estimular la producción de los proteoglicanos nuevamente, pues no va a haber una mejoría.
2: Pues no.
0: Aunque te estén dando terapia de rehabilitación, le están dando, ahora sí que hueso contra hueso. Entonces, sí se recomienda darles la suplementación adecuada para que la persona pueda volver a producir un proteoglicano, que a su vez el proteoglicano ayuda a regenerar la articulación.
3: Okay.
0: ¿Verdad?
2: Si no tienes la materia.
0: Y hay que darles un tratamiento inicial de reposo, porque si tú vas a estar con el daño y vas a andar brincando como chapulín por todos lados,
2: no
0: vas a mejorar. Hay gente que está tan obsesionada con el ejercicio que siente que si no va a hacer ejercicio, aunque se friegue más la articulación y aunque hay un mayor desgaste, no está bien. Y eso está pésimo.
3: Pues sí.
0: ¿No? Medicación con analgésicos y antiinflamatorios, traten lo menos posible.
3: Sí,
0: porque
3: para
0: acuérdense que los AINES, los antiinflamatorios no esteroideos, son ototóxicos, nefrotóxicos y hepatotóxicos.
3: Claro.
0: Y dañan mucho el riñón, ¿verdad? Y cuando los síntomas son agudos o se necesita una recuperación rápida, como es el caso de los deportistas profesionales, ahí normalmente se hacen infiltraciones de ácido hialurónico.
2: Que dicen que también duele
0: directamente en la rodilla, pero duele una brutalidad. Hay veces que aunque les pongan anestésico local, les duele mucho. Dura poco. Una infiltración te dura 4 meses y cuesta como 30,000+ pesos.
2: Ay, jole, no, pues sí.
0: Entonces, mejor tómense el ácido hialurónico que les estoy sugiriendo. Van a tardar un poco más, pero van a ver el mismo efecto, ¿verdad? Y también, pues, ejercicios personalizados, fortalecimiento de los músculos, estiramientos para aumentar la flexibilidad, aumento del equilibrio, caminar sobre una raya, tratar de ir coordinando donde te encuentra el daño específico. Y en el último de los casos es una condroplastía, que es cuando se extirpa el cartílago articular.
2: Okay. ¿Y qué te ponen?
0: Te ponen una prótesis. Entonces, ¿para qué quieren eso si hay formas de ir mejorándolo de manera natural, verdad? Entonces, tómense su cartidol, tómense su ácido hialurónico, tómense su su pre-G. En ese caso, recomiendo más el pre-G Gold. Para tener muy buenos resultados y van a comenzar a notar que los beneficios se ven muy rápido y los síntomas comienzan a desaparecer muy pronto. Bueno, pues llegamos al final de esta hora. Muchísimas gracias por habernos acompañado. Los invito a que vean las reuniones que vamos a tener y que me acompañen en las que yo personalmente voy a dar, así como a los muchachos, no sean malitos, váyanlos a ver para que ellos también les den la información sobre todos los elementos y disfruten de un extraordinario desayuno. También de las promociones que están apareciendo en pantalla. Y bueno, pues Miri, muchísimas gracias.
2: Al contrario, para todos, que tengan un excelente día.
0: Marquito.
3: Jerry, muchas gracias a todas las personas.
0: Y bueno, que tengan muy buenas noches y nos vemos en la próxima emisión de este su programa
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7: Tequila, Jalisco. Ubicado a las faldas del imponente volcán homónimo, este destino es la cuna de la bebida más emblemática de México. El paisaje azul de los campos de agave, declarado Patrimonio de la Humanidad, enmarca un pueblo de haciendas antiguas y destilerías históricas. Recorrer sus calles permite reconocer el proceso artesanal del tequila, fusionando historia, sabor y una fiesta cultural constante.
8: Cuida lo que comes.
9: 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Combina una base de quinoa cocida con brócoli, zanahoria y pimientos asados a la parrilla. Añade un toque ligero de salsa de soya baja en sodio para sazonar. Es un platillo vegetariano completo, rico en fibra y energía.
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12: Los humanos pierden aproximadamente 40,000 células de piel cada minuto, renovando su superficie externa de manera totalmente constante.
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15: Los cerdos no pueden mirar hacia el cielo físicamente debido a la estructura ósea y muscular de sus cuellos rígidos.
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17: Los astronautas no pueden eructar en el espacio porque no hay gravedad para separar el líquido del gas en el estómago.
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19: La letra J es la única que no aparece en ningún elemento de la tabla periódica de la química moderna.
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21: Los osos panda nacen ciegos, rosados y con un tamaño similar al de una barra de mantequilla común de cocina.
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23: La letra J es la única que no aparece en la tabla periódica de los elementos químicos del mundo.
24: El apunte del día.
25: Los perros tienen 3 párpados en cada ojo para proteger y mantener lubricada la superficie de su córnea constantemente.
26: Explorando la naturaleza.
27: Conocido como el árbol de la vida, el baobab es un gigante africano capaz de almacenar miles de litros de agua en su tronco hinchado. Esta adaptación le permite sobrevivir en zonas áridas extremas. Sus frutos son nutritivos y sus troncos huecos sirven de refugio. Son ejemplares milenarios que representan la resiliencia de la naturaleza ante el cambio climático global.
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1: La cotorra del sol. Esta pequeña ave destaca por sus vibrantes tonos amarillos, naranjas y verdes. Viven en bandadas sumamente ruidosas y coordinadas, alimentándose principalmente de semillas, frutas frescas y brotes tiernos de plantas.

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1: Los pinos son las coníferas más extendidas del hemisferio norte, fundamentales para la industria maderera y la reforestación. Su resina y piñones son recursos valiosos, mientras que sus hojas en forma de aguja les permiten resistir climas helados. Forman bosques densos que actúan como pulmones vitales, albergando una biodiversidad inmensa y protegiendo los suelos de la erosión hídrica.

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2: Ensalada fresca de atún. Mezcla una lata de atún en agua con cubos de pepino, jitomate, hojas de espinaca y cilantro picado. Adereza únicamente con limón y sal de mar. Esta opción es rápida, económica, refrescante y aporta proteínas de excelente calidad.

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1: Bacalar, Quintana Roo. Famoso por su espectacular laguna de siete colores, este pueblo mágico caribeño ofrece un descanso paradisiaco inigualable. Sus aguas cristalinas de variados tonos azulados, alimentadas por cenotes submarinos, son perfectas para nadar y relajarse. El histórico fuerte de San Felipe añade una dosis de mística pirata a este entorno natural virgen, ideal para los amantes de la tranquilidad.

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1: Muy, pero muy buenas noches. Bienvenidos a este su programa
2: Estilo de Vida
1: de Jerry Medina. Nos da muchísimo gusto que nos hayan acompañado como noche a noche en este su programa Estilo de Vida. Gracias por estar con nosotros, ¿verdad, mi querísima Miriam Díez?
3: Sí, para todos les mandamos un gran abrazo y, como siempre, agradecerles su... pues su preferencia y que nos dejen siempre estar con ustedes, hacerles compañía en sus casas, en sus trayectos y también en sus trabajos.
1: Exacto. Y el día de hoy tenemos la maravillosa presencia del doctor Víctor López Ocampo, especialista médico de los consultorios que están en la calle de Ferrocarril de Cuernavaca, número 218 en Polanco. ¿Cómo está? Buenas noches, doctor.
4: Hola, ¿qué tal? ¿Cómo están? Mucho gusto de estar con ustedes, Marco Antonio Silva, Miriam Díez. Un placer, en verdad.
1: ¿De qué nos va a hablar el día de hoy, doctor?
4: El de hoy, Marquito, vamos a hablar, de una cuestión muy importante que, pues bueno, evidentemente todos la tenemos. Van a ser las fases del sueño. Algunos problemas que están alrededor de esta situación, lo que es la etapa del sueño, lo que es la etapa de vigilia. Vamos a tratar de desglosar un poquito qué está pasando en cada situación, algunas cuestiones que se suceden, que se dan alrededor y en una de las situaciones de cuando estamos soñando, y hay veces por qué no nos podemos dormir. Esto del sueño es algo que nos lleva a situaciones muy profundas de estudio, porque hay personas que de repente ya nomás no pueden dormir y caen en cuestiones muy importantes de ansiedad, de depresión. Entonces vamos a estar hablando de lo que viene a ser el sueño y sus fases.
3: Que la verdad es bien importante, doctor. Cuéntanos.
4: Sí, aquí vamos a hablar principalmente de lo que vienen a ser las cuestiones del sueño-vigilia. Entonces estamos quedando, por ejemplo, la vigilia es cuando estamos despiertos. Y el sueño, evidentemente, va a ser esta etapa en la cual nosotros vamos a dormir. Dentro de lo que es el sueño, vamos a dividirlo en lo que viene a ser el sueño no REM. No REM quiere decir con que vamos a tener movimientos oculares rápidos, y sueño REM con movimientos oculares rápidos. Cuando nosotros estamos dormidos, vamos a estar pasando por estas etapas durante lo que viene a ser el sueño no REM, que se puede decir es un sueño no profundo precisamente. Vamos a estar en las etapas N1, N2 y N3. En la N1 son sueños más o menos superficial, aunque ya estamos dormidos. Dentro del N1 vamos a estar nosotros teniendo ciertos pensamientos todavía ligeros. Ajá. De lo que hemos vivido y demás. En el N2 puede ser que inclusive nosotros lleguemos a tener alguna relación del sueño con lo que se vivió y con lo que vivimos el día de hoy, porque todavía estamos en etapa superficial. Y en el N3 nosotros vamos a estar cayendo en una etapa ya del presueño, del más profundo, que va a ser el REM, que es con movimientos. Todo esto evidentemente no se ve al exterior, pero el ojo empieza a tener lo que le llamamos movimientos oculares rápidos, y aquí sí ya vamos a estar en un sueño profundo. En este sueño profundo es estrictamente en el que nosotros nos relajamos, pero ya estamos durmiendo bien. En el sueño profundo hay una pequeña desconexión de lo que viene a ser en el sueño profundo, quise decir, una pequeña desconexión en lo que viene a ser el cerebro con lo que viene a ser el sueño. Esta pequeña desconexión es principalmente para que muchas veces ya estamos en ese sueño profundo y probablemente estoy soñando que estoy corriendo. Uh-huh. Entonces, si no hay esta, y es una pequeña, ¿sabe la palabra? Exactamente, mire, estaríamos soñando

0: 11, pues ya está dormido y que se levanta como a las 6. Entonces su vigilia va a ser de las 6 de la mañana a las 11 de la noche. Y el sueño va a ser de las 11 de la noche a las 6 de la mañana. Estoy mencionando más o menos las características de una persona que debería de estar en las fases normales en tiempo y calidad. ¿Por qué digo esto? Porque entonces esta persona que se duerme aproximadamente a las 11 y se levanta a las 6, como a las 4 de la mañana, su mente está más o menos activa. Hay personas que se despiertan y dicen, a ver, a ver, esto que estuve yo soñando me deja la claridad de lo que estuve yo estudiando o me deja la claridad de lo que estábamos dilucidando a la mesa de trabajo con mis compañeros. ¿Qué quiere decir? Que en ese momento, a pesar de que estamos dormidos en este tipo de sueño, la mente está trabajando ligeramente, pero está muy abierta. ¿Por qué? Porque ya está muy descansada, porque ya pasó las fases anteriores
1: Claro.
0: de sueño no REM y del sueño REM, pero ya estoy en una etapa en donde mi mente, previa a despertarme, toma esta claridad. Esto es importante porque hay personas, por ejemplo, que pueden estudiar antes de dormir. Se duermen y al otro día lo que estudiaron perfectamente se les grabó y lo entienden todavía con mayor claridad. Entonces, bueno, aquí Marquito, ¿verdad? Me está
1: Miriam, es de
0: señalando, Miri, a
1: esas.
0: ver, danos tu experiencia, Miri, a ver qué sucede o por qué no lo menciona.
1: No, porque, pues, porque no sé por qué lo anda
2: Pero Miriam
1: mencionando,
2: es de
1: pero
2: las que
1: normal.
2: leí antes
1: Yo sí
2: y se
1: leía mucho y
2: acordaba.
1: luego me acordaba. Pero realmente lo que dices es cierto. Además, luego nos espantábamos de que a las 2 de la mañana a lo mejor medio nos despertamos, o a las 4 otra vez, como tú dices. Pero es que dentro de ese ciclo del sueño, las fases del sueño se van repitiendo. O sea, el sueño muy profundo lo tienes varias veces, ¿no?
0: Exactamente, se calcula que el sueño no REM, que es el más frecuente durante un ciclo aproximadamente de 8 horas, lo podemos llegar a repetir 4 veces,
1: Así
0: el no
1: es.
0: REM, en donde no estamos totalmente en un sueño profundo. Ese se puede repetir más o menos 4 veces y el sueño REM lo podemos tener de 1 a 2 veces.
1: Así es.
0: Entonces, aquí es lo que se ha visto. Hay que hacer un estudio muy complejo de lo que es el sueño, porque estamos hablando, por ejemplo, ahorita de una persona que tiene su vigilia aproximadamente, insisto, de las 6 de la mañana a las 11 de la noche y de las 11 de la noche a las 6 de la mañana está en el sueño. Esta persona le está faltando 1 hora de sueño. Lo que se calcula que debería de ser lo adecuado son 8 horas de sueño para que tengamos este descanso. Ahora, ¿por qué en un momento dado es importante hacer un estudio? En la actualidad se maneja mucho y de siempre se ha dicho, por ejemplo, que las personas adultas y sobre todo adulto mayor ya ahora duermen menos porque necesitan menos sueño. Eso no es estrictamente cierto.
1: Así es.
0: Una persona adulta mayor necesita la misma cantidad de sueño. Aquí lo que puede ser que en ellos esté pasando es de que tal vez lo acumulan, y esto sí es válido, tomando alguna siesta durante el día. Hay personas que durante el día, después de comer, que ahorita también vamos a hablar por qué nos dormimos después de comer, puede ser que después de comer tomen una pequeña siesta y después toman otra siesta antes estrictamente de dormir, se levantan, cenan y luego ya se van a dormir. Puede ser que aquí estén acumulando, ¿verdad? La cantidad total de sueño que sería de 8 horas. Pero es importante hacer notar a las personas que amablemente nos escuchan de que no es cierto eso de que un adulto mayor ahora ya duerme menos porque necesita menos sueño. No.
1: Claro.
0: Necesita la misma cantidad de sueño. Y aquí es en donde muchas veces, cuando no acumulan ese sueño, es por lo que ellos pueden llegar a estar durante el día en algunas etapas en estados un poquito hasta irritables.
2: Pero, ¿qué les parece si nos vamos a una brevísima pausa y regresamos a este su programa
1: Estilo de Vida?
3: Y recordándoles que pueden enviarnos un mensaje de WhatsApp al 55 23 35 46.

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0: Vamos a una breve pausa y regresamos a su programa Estilo de...
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3: Territorio Animal.
4: El pez dorado. El pez dorado, también conocido como carpa dorada, es el habitante por excelencia de los acuarios domésticos en todo el mundo, debido a su belleza y sus llamativos colores. Este animal acuático destaca por su resistencia y longevidad, pudiendo vivir muchos años si se le proporciona un tanque espacioso con un sistema de filtración de agua eficiente y un mantenimiento regular. Contrario al mito popular de su mala memoria, los peces dorados son criaturas capaces de reconocer a sus dueños, asociar estímulos y aprender rutinas sencillas de alimentación. Observar su nado pausado y elegante tiene un comprobado efecto relajante y terapéutico, reduciendo los niveles de estrés y ansiedad en las personas. Son la opción de mascota ideal para quienes aprecian la belleza contemplativa de la naturaleza y buscan un compañero silencioso y estético.
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4: 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Mezcla garbanzos cocidos con hojas tiernas de espinaca, cebolla morada finamente picada y cubos de pimiento rojo. Adereza con vinagre de manzana y orégano seco. Aporta una excelente cantidad de proteína vegetal y fibra para tu día.
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7: Y ya estamos de regreso en este programa Estilo de Vida de Jerry Medina aquí en Grupo Fórmula, abriendo la conversación. Estamos platicando con el doctor Víctor López Ocampo.
8: Gracias, Marquito. Entonces estamos viendo, Miri, que de alguna manera nosotros debemos de tener mucha atención, poner mucho cuidado a la situación de las etapas del sueño vigilia. Esto porque hay que ver que todo esto se rodea de muchos factores externos. Por ejemplo, estábamos hablando de los adultos mayores. Los adultos mayores regularmente, por la cuestión propia de la edad, hay veces que ya toman más medicamentos. Pues yo siempre lo digo a un chico de los 15, 20, 25 años, pues ahí luego yo hasta a veces les digo, pues cuando tengo un paciente, le digo, pues a ti que te duele, no te duele nada, la verdad. Sí. Pero bueno, claro está que también se enferman, pero estrictamente, regularmente son pocos las molestias que llegan a tener.
9: Se rehabilitan rápido.
8: En cambio, un adulto mayor, muchas de las ocasiones, pues ya no falta que por ahí ya se les está detonando la diabetes, la hipertensión, el ácido úrico, cuestiones de triglicéridos, de colesterol, alguna cuestión inherente, por ejemplo, a una enfermedad metabólica, que ya tienes dolor de piernas. ¿A qué voy? A que todo esto hace, Miri, Marquito, que ya empiecen a tomar más medicamentos, y está totalmente comprobado que muchos medicamentos producen insomnio. Entonces también tenemos que identificar
9: cuáles son,
8: dentro de los medicamentos que yo llego a tomar, cuáles me pueden alterar el sueño, porque muchas de las veces, por ejemplo, los antihipertensivos, alguno de ellos no solamente te alteran el ciclo del sueño, sino que pueden en ocasiones producir tos. Entonces te vas a dormir y empiezas con esta tosecita, empiezas con el sueño inquieto, te duelen las piernas. Entonces de aquí viene nuevamente de que un adulto mayor no es que requiera menos sueño, sino que pues desafortunadamente tiene más situaciones paralelas que le pueden alterar el ciclo del sueño.
9: Eso es cierto. Y luego se sienten más cansaditos también.
8: Aquí viene estrictamente el por qué nosotros debemos dormir. Nosotros, a mí siempre me gusta decirlo, ¿verdad? Nuestro país, México, se encuentra ubicado dentro de lo que viene a ser el globo terráqueo en una posición privilegiada.
9: Ay, ¿verdad? La verdad, sí.
8: Sí, porque si nos damos cuenta, por ejemplo, nosotros tenemos casi la misma cantidad de horas de luz que de oscuridad. Entonces, eso hace que nuestro ciclo de sueño-vigilia esté muy normal, vamos a decirlo así. Uh-huh. De aquí viene, por ejemplo, personas que están en los polos, en donde pueden tener mucha duración del día o mucha duración de la noche. Esto hace...
9: Incluso de que, meses de pura noche.
8: Meses, totalmente, meses de pura noche. Entonces, esto sí les altera un poquito el sueño, pero ellos tienen que ver la manera de tener, de prepararse para estos días de mucha luz. Entonces, sus casas las adaptan para que llegada, pensemos, eso de las 9, 10 de la noche, pero hay mucha luz todavía, pues cierran todas las ventanas, corren bien las cortinas y buscan la mayor oscuridad que se pueda, porque nosotros respondemos, el ser humano responde muy bien a la cuestión de la luminosidad y a la oscuridad.
9: Claro.
8: A eso voy nuevamente, que por ejemplo aquí en México, al tener más o menos la misma cantidad de luz que de oscuridad, nosotros podemos, llegada a las, ¿qué serán? 7, 8 de la noche, tener esa oscuridad, nos vamos preparando para dormir y para dormir con toda la tranquilidad sin estar preocupándonos mayormente de si mis cortinas son medio traslúcidas o algo, ¿verdad?
9: Sí.
8: Entonces sí tenemos una situación privilegiada. Eso hace que para nosotros los factores del sueño vigilia sean bastante, bastante más fáciles de corregir, tomando en cuenta todo lo que hemos hablado de posibles enfermedades que esté presentando la persona.
7: Es que cómo te deteriora no dormir, es una cosa,
9: sí,
7: en verdad, mal, porque andas mal todo el día, no descansar, no tienes un sueño reparador.
8: Cuando una persona no cumple con su cantidad adecuada de sueño, nos metemos en problemas muy importantes, Marquito, efectivamente, porque definitivamente al cabo de los días, ni siquiera estoy hablando de los meses, puedes caer en ansiedad. Y después de que caes en ansiedad, yo siempre lo digo, la línea en donde de la ansiedad pasas a la depresión es una línea tan difícil de detectar, en donde tú puedes estar de la ansiedad y de repente ya estás en depresión porque no estás durmiendo, no estás descansando.
9: Es cierto.
8: ¿Y eso qué hace? Definitivamente caes en ansiedad, pero lo vas a reflejar ya en tu vida diaria. Te vuelves irritable, no vas a rendir bien en el trabajo, no vas a estar a gusto, no te vas a sentir bien.
9: Hasta te enfermas. Entonces, más.
8: Definitivamente.
9: Como que te baja el sistema inmunológico, yo también.
8: Totalmente, todo eso que estás diciendo, Miri, te vuelves irritable, te enfermas, tus defensas definitivamente van a bajar. Entonces, por eso es importante hacer notar de que nuestras etapas de sueño vigilia las debemos de cumplir. En las personas nuevamente adultas mayores, hay que hacer notar que si durante el día pueden tomar una siesta, perfecto. Si en la noche inclusive entonces ya no duermen tanto, bueno, hay que hacer la cuenta, procuren siempre acumular la cantidad suficiente, que lo ideal serían estas 8 horas de reparación del cuerpo, porque el cuerpo necesita relajarse, necesita repararse para que en un momento dado al otro día se pueda rendir. Una situación, por ejemplo, que pasa mucho en el hombre pasa que durante la noche puede llegar a tener 2 o 3 erecciones. Este tipo de erecciones no están relacionadas con un deseo sexual, ¿verdad? Pero sí nos están diciendo de que el organismo se está reparando.
9: Está, ¿verdad?, en mantenimiento.
8: Se está en... Sí. A ver, otra vez, Mirico. Qué bien lo hizo, ¿eh? Sí, eso quiere decir, efectivamente, Miri Marquito, que el organismo se está reparando. Aquí, bueno, hay que hacer la observación. No siempre hay erección y no todos los hombres tienen erección. No se preocupen, no pasa nada si en un momento dado su vida sexual es normal. Pero se puede decir que en un amplio margen de hombres, y sobre todo los más jóvenes, lo podemos decir, durante la noche pueden tener una, dos o tres erecciones. No tienen nada que ver con la cuestión del deseo sexual. Aunque, bueno, muchas veces, si están en pareja, pues definitivamente...
9: Aprovechan.
8: Ya despiertan y dicen, bueno, no estaba muy preparado para esto, ¿verdad?
9: Pero... ¿Ya ha encarrerado el ratón?
8: Sí, así puede ser. Pero esto es un ejemplo muy clásico de cómo puede ser que el hombre se está reparando. La mujer puede tener erección del órgano similar al pene, que es el clítoris. También la mujer puede llegar a tener una ligera erección y también puede ser que no esté preparada, ¿verdad? Pero ya en un momento dado, pues se puede hacer la cuestión sexual. Pero esto nos da ejemplo de cómo el organismo está teniendo este descanso y esta reparación. Ahora bien, ¿por qué se da la erección? Se da la erección, como puede ser en la reparación de todo el organismo, porque hay una vasodilatación. Al estar nosotros relajados, el organismo, la sangre fluye un poquito más fácil. Al fluir un poquito más fácil, uh-huh, inclusive de ahí viene las fases del sueño, también el cerebro se está oxigenando más. Se está oxigenando más, de ahí viene entonces también de que en estas etapas de la madrugada el hombre o la mujer empiezan a reflexionar y están dormidos, pero están soñando y el cerebro está trabajando.
9: Sí. Porque hay veces que siempre tienes sueño.
10: Ay, sí.
9: A mí me pasa, ¿no? De repente 2-3 días que dices, no manches, o
10: no
9: sea,
10: te, no, raro,
9: voy a invernar, sí, o qué pasa, ¿no?
8: Aquí nosotros tenemos que ver muchas de las ocasiones puede ser que estemos tomando algún tipo de medicamento que nos induzca al sueño.
10: ¿Pero qué les parece si nos vamos a una brevísima pausa y regresamos a su programa Estilo de Vida?
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12: El colágeno es la principal proteína componente del tejido conectivo. Constituye de 25 a 35% de las proteínas totales que forma fibras, las fibras colágenas. Es el componente más abundante de la piel y de los huesos. Las moléculas de colágeno tienen distintas formas y funciones. En tendones, forman fibras rígidas encordadas, resistentes a la tensión. Por otro lado, en la piel, permite la expansión en todas direcciones sin deformaciones. El colágeno se encarga de dar estructura, firmeza y elasticidad a la piel y mantiene la salud de tus músculos, ligamentos, tendones y articulaciones. Vamos a una breve pausa y regresamos a su programa Estilo de Vida.
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24: La letra J es la única que no aparece en ningún elemento de la tabla periódica de la química moderna.
23: Lo que no sabías.
24: Un solo rayo contiene suficiente energía para tostar 100,000 rebanadas de pan en una fracción de segundo muy pequeña.
23: La importancia del saber.
25: Los humanos nacen con 300 huesos, pero de adultos solo tenemos 206 porque muchos de ellos se fusionan naturalmente.
23: Información sorprendente.
25: Los escorpiones brillan bajo la luz ultravioleta debido a una proteína especial presente en su exoesqueleto que los hace visibles.
23: Aprendamos juntos.
25: Las plantas experimentan estrés y emiten sonidos ultrasónicos de alta frecuencia cuando sufren por sequía o cortes en sus hojas.
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25: Los flamencos son rosados porque consumen crustáceos ricos en pigmentos llamados carotenoides, que cambian el color de sus plumas.
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24: Los perros tienen 3 párpados en cada ojo para proteger y mantener lubricada la superficie de su córnea constantemente.
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10: Ya estamos de regreso en este su programa Estilo de Vida de Jerry Medina aquí en Grupo Fórmula. Estamos con el doctor Víctor López Ocampo. Adelante, queridísimo doctor.
8: Gracias, Marquito. Entonces, tenemos que hacer aquí, como lo mencionábamos, un estudio muy completo. De hecho, para ello, inclusive, existe en lo que es la clínica del sueño. Ajá. Dentro de las clínicas de sueño se estudia porque en ocasiones, como bien lo mencionas, Miri, puede ser que todo el día ande con sueño, pero puede ser lo contrario. Puede ser personas que se sienten un poco fatigadas, pero se van a la cama y nada más no se pueden dormir. Entonces, para eso existe la clínica del sueño, en donde nosotros tenemos que hacer un estudio. A ver, vamos a ver, por ejemplo, en el caso de que tú tienes sueño, pero pues lo andas cargando todo el día. Hay que ver, en este caso, Miri, si por ejemplo tú estás cumpliendo las etapas del sueño no REM, que quedamos que era 1, 2, 3, para ver si en esta etapa tú estás un poquito predispuesta a llegar a la otra fase de movimientos oculares, la fase REM, en donde sí estrictamente caes en un sueño profundo. Ahora, la pregunta evidentemente va a decir, bueno, a lo mejor no me voy a dormir, pero para estarme estudiando, lo digo hasta no de puedes. Broma un poquito, ¿no? Entonces, de ahí vienen inclusive los estudios. Hay veces en que llegamos a casos inclusive hasta más avanzados, en donde se induce al paciente a que duerma y se le hace un electroencefalograma para ver los movimientos que va a tener en estas etapas, y aquí nosotros podemos ver. Entonces hay estudios de laboratorio y de gabinete que nos van a llevar a diagnosticar cuestiones definitivamente más profundas, ¿verdad? Porque pues eso de que, por ejemplo, de repente no pude dormir, hay que ver que podemos caer en etapas aguda. Una etapa aguda en donde tengo algún desfasamiento de las cuestiones del sueño puede ser alguien que tiene uno, dos o tres eventos en 2 semanas. Eso va a ser una fase aguda. Pero si llegamos, por ejemplo, a fases crónicas, van a ser personas que ya en 6 meses están teniendo alteración del sueño. Entonces, nosotros tenemos que indicar algún tipo de estudios. Básicamente, y como siempre, vamos a irnos a lo primario. A lo primario va a ser a las cuestiones de biometría química general de orina. En una química, vamos a ver siempre cómo está su colesterol, sus triglicéridos. Los triglicéridos altos, yo siempre lo digo, avisan. Los triglicéridos altos, hay veces que el paciente anda mareado, anda con vértigo, siente algo. Verás, yo he aprendido mucho que hay veces que mis pacientes me dicen, doctor, y lo digo en serio, doctor, algo tengo, no sé, pero algo tengo. Quizás antes yo no alcanzaba a comprender eso, y como que tú a lo mejor dices, pues si usted no sabe, pues yo menos, ¿no? O sea, pero es que no le dabas la importancia. He aprendido un poquito que hay veces que el paciente te dice así de sencillo, algo tengo, doctor, no sé, pero algo tengo. Cuidado, hay que estudiar al paciente porque el organismo le está avisando probablemente, claro, triglicéridos, colesterol, el organismo te avisa. Entonces yo sí, la verdad, he aprendido que algo te está inquietando. Simplemente colesterol, triglicéridos altos no te deja dormir. Así de sencillo. Ahora, si la persona, por ejemplo, tiene algún problema de hipertensión, alguna cuestión cardíaca, alguna cuestión en el hígado, en el páncreas, no te deja dormir. El organismo avisa. Pero si pensemos que todo el organismo anda bien y la cuestión está muy directamente en la cabeza, entonces sí tenemos que hacer estudios tipo electroencefalograma, ver las fases del sueño, esto sí se puede estudiar, y ver por ahí si no tenemos alguna situación ya orgánica que me está determinando alteración del sueño. Por ejemplo, el hiper o hipotiroidismo, que casi que en todo se mete, nos altera también las fases del sueño, y de ahí, por ejemplo, no digamos una enfermedad metabólica, piernas inquietas, cuestiones renales. En el hombre, por ejemplo, la próstata, ¿verdad? Que si de repente tú ya estás en una etapa de crecimiento prostático y te estás parando, ahí tengo pacientes, por ejemplo, que dicen, doctor, yo sí me duermo tranquilamente, pero durante la noche me paro de 3, 4, 5 veces al baño y luego no me puedo dormir. Entonces, tienes que hacer un estudio muy complejo en el sentido de si es algo muy orgánico o es algo que te está llevando de la mano a cuestiones que también hay personas que se van a la cama con un mundo de problemas, ¿verdad? Todo eso lo tenemos que estudiar.
0: ¿Cuándo es preocupante o cuándo es cuando debes de acudir al médico para que te chequen esto?
8: Tu pregunta es muy interesante por lo que mencionábamos. Si tú tienes insomnio, pero el insomnio, por ejemplo, se te da una vez a la semana, pues puede ser que no haya mayor problema, ¿verdad? Pero hay personas que tienen insomnio de 3 a 4 veces por semana, y esto lo podemos alargar a un lapso de 6 meses. Definitivamente esto es preocupante porque esta persona no está cubriendo para nada sus fases del sueño. Si una persona una vez a la semana tiene algún tipo de insomnio, diríamos que no hay mayor problema. Habría que ver cuestiones muy sencillas, por ejemplo, su ciclo de los alimentos. Hay personas que cenan un poquito fuerte y se van a dormir. Si cenan un poquito fuerte y se van a dormir, definitivamente van a tener problemas con el sueño. Entonces tiene uno que preguntar cosas muy sencillas como a qué hora se para, su horario de comida, desayuno, come, cena, a qué hora se acuesta, ¿qué cena? Porque hay personas que la cena viene a ser la comida fuerte. ¿Por qué? Porque vienen del trabajo. Entonces, regularmente la comida fuerte debería de ser la, pues ahora sí que la
0: a
8: de
0: mediodía.
8: A mediodía. Pero hay personas que como trabajan, su alimento fuerte es la cena. Una persona que te cena un poquito fuerte va a tener problemas de sueño. Entonces, aquí es donde tenemos que hacer el estudio. Lo que sí es importante es saber que el sueño se compone de estas fases. De las fases en el sueño no REM, en donde nosotros vamos a estar todavía un poquito conectados, y en la fase REM, en donde definitivamente va a ser el sueño más reparador, sí se puede diagnosticar, sí podemos hacer estudios para ver si estamos cumpliendo con nuestras etapas del sueño, y si en un momento dado alguien de quien nos escucha dice yo no estoy teniendo mis etapas de reparación, hay que acudir al médico, porque sí es importante ver qué está sucediendo.
0: Claro.
8: Por lo que comentabas, Marquito, puede ser que una persona caiga en ansiedad, que caiga en depresión, no te va a rendir bien, y pues definitivamente todo lo que esto conlleva. Hay pacientes que pueden, por falta de sueño, definitivamente caer en estados psicológicos o psiquiátricos muy importantes.
10: Oiga, doctor, ¿y cuánto el sueño que se pierde ya no se vuelve a recuperar? O sea, si dejamos de dormir 1, 2, 3 o 4 días, o hay gente que ya no puede dormir de manera constante.
0: O las desveladas.
10: ¿Tantas desveladas?
0: De chavo te desvelas y al otro día como si nada. Ahorita ya de grande te desvelas y necesitas una semana mínimo para recuperarte.
8: Sin embargo, Miri, por ejemplo, sí es cierto que de joven pues tú aguantas muchas cosas, ¿verdad? Pero también hay que tener en cuenta que llega el momento en donde te tienes que dormir, ¿eh? Definitivamente tú caes y caes, eso de caes es algo relativo, ¿eh? Yo creo que a las personas que ocasionalmente o que frecuentemente andan en el transporte público, puedes ver personas, a tu vecino, que va parado y va dormido, pero bien dormidito.
0: Sí, yo conocí a dos que eso les pasaba, ¿verdad?
8: Ajá, Marquito. Pero a
0: Marco
8: mucha
0: y
8: gente.
0: Gerardo, bueno, se sentaban y se quedaban dormidos. ¡Qué horror!
8: Dices, qué horror.
0: Sí, de veras, te quedabas hablando sola.
8: Ay, sí. Eso pasa. Hay personas que por la necesidad del sueño y que luego no tienen el tiempo suficiente en casa, pues lo van acumulando, se suben al transporte. A mí me gusta luego ir haciendo un poquito el análisis, porque ves cómo se acomodan, ponen
0: sí.
8: su maleta aquí enfrentito y demás, se recargan y a dormir.
0: Me van a echar no su lo pestañita,
8: veo, dice. No lo veo para nada mal, está muy bien, es un sueño reparador. Pero a tu pregunta, Marquito, por ejemplo, el sueño que se pierde, si ya no se recupera, tenemos que ver la forma de que se recupere, porque si no, son personas que potencialmente se te van a enfermar, definitivamente. Como lo que dijiste, Miri, el aparato inmune va a bajar y no va a faltar de que te puedas enfermar.
10: ¿Pero qué les parece si nos vamos a una brevísima pausa y regresamos a este su programa Estilo de Vida?
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4: Vamos a una breve pausa y regresamos a su programa Estilo de Vida.
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11: Un solo rayo contiene suficiente energía para tostar 100,000 rebanadas de pan en una fracción de segundo.
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27: El corazón de una ballena azul es tan enorme que un ser humano podría nadar fácilmente por sus arterias principales.
28: Información sorprendente.
29: Las ovejas pueden reconocer las caras de otras 50 ovejas y recordarlas durante más de 2 años sin ningún problema.
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31: Los caballitos de mar machos son los que cargan los huevos y dan a luz a sus pequeñas crías marinas.
32: Aprendamos juntos.
33: Las medusas inmortales pueden revertir su ciclo de vida y volver a ser pólipos cuando se enfrentan a crisis ambientales extremas.
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35: Los pinos son las coníferas más extendidas del hemisferio norte, fundamentales para la industria maderera y la reforestación. Su resina y piñones son recursos valiosos, mientras que sus hojas en forma de aguja les permiten resistir climas helados. Forman bosques densos que actúan como pulmones vitales, albergando una biodiversidad inmensa y protegiendo los suelos de la erosión hídrica.
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36: El tucán. Esta colorida ave destaca inmediatamente por su enorme y vistoso pico, el cual utiliza hábilmente para alcanzar frutas en las ramas delgadas. Habita en las copas de los árboles amazónicos, llenando el denso entorno con sus característicos cantos.
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11: El ojo humano puede distinguir más de 10 millones de colores diferentes, aunque nuestro cerebro no siempre los procese todos.
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36: Los cerdos no pueden mirar hacia el cielo físicamente debido a la estructura ósea y muscular de sus cuellos rígidos.
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10: Y ya estamos de regreso en este su programa
0: Estilo de Vida
10: de Jerry Medina aquí en Grupo Fórmula, abriendo la conversación. Estamos platicando con el doctor Víctor López Ocampo. Él nos está hablando de el sueño. Adelante, doctor.
8: Gracias, Marquito. Gracias, Miri. Aquí hay que tener en cuenta que hay algunas enfermedades ya muy características. Dentro de estas, algo de las más frecuentes, por ejemplo, es la apnea del sueño. La apnea del sueño son personas que están durmiendo y que tienen el ciclo de inspirar y expirar, pero de repente como que se te pausan en una inspiración y meten aire y como que ahí se quedaron, ¿no?
0: O sea, ay, sí, ¿verdad?
8: Cuidado, ¿no? Porque si esto pudiera ser de forma importante, puede ser hasta peligroso,
0: ¿no? ¿Por qué
8: da
0: eso, doctor?
8: Es una descompensación del ciclo de la inspiración y la expiración. Uh-huh. Hay que tomar en cuenta que el sueño está regido como todo desde esta computadora central que tenemos, que es el cerebro. Entonces, el cerebro, dentro de sus fases del sueño, no llega a controlar muchas veces toda esta situación y el paciente puede quedarse ahí pausado, ¿verdad? Afortunadamente, la mayoría de las veces en esta pausa el paciente de repente despierta, pero despierta sobresaltado porque
0: pues
8: se da cuenta.
0: Con susto, ¿no?
8: Sí,
0: tomaste
8: sí,
0: el aire.
8: Y ahí te quedaste, ¿verdad? Sí. Entonces despierta sobresaltado, angustiado, y aquí viene la situación de que cuando se da la apnea del sueño, regularmente se puede volver a presentar o se presenta. Entonces, son pacientes que pueden llegar a necesitar algún aparato para dormir bien durante la noche y no tener estas pausas, porque si no, pues imaginemos, ¿no?, que de dormido de repente no te puedas tener todo tu ciclo de la respiración como debe de ser, pues ya desde ahí ya no te estás durmiendo tranquilo. Eso sería la apnea del sueño. Otra de las cuestiones que es muy frecuente es la enuresis. La enuresis es el paciente que se orina estando dormido. Definitivamente sí se da más en chicos, en chicas, pero en la primera infancia. Pero hay personas adultas que siguen llegando a tener este problema. Entonces puede ser que tengan la enuresis, que se llegan a orinar. Otra de las cuestiones que puede ser que se presente es que tienen una enfermedad que se llama de piernas inquietas, que ya están dormidos y de repente las piernas les empiezan a temblar, por lo que habíamos hablado hace rato. Puede ser que su sueño no está siendo en una de estas fases que medio se desconectó y están en un momento dado ellos viviendo lo que están soñando. Entonces empiezan a moverse de una forma inadecuada porque de alguna forma están casi como actuando lo que están soñando. Entonces todo esto son de este tipo de enfermedades. Estas junto con el insomnio son las que más situaciones de descompensación nos pueden dar.
10: Oiga, doctor, y ahora, ¿hay manera de poder solucionar este problema?
8: Bueno, aquí dentro de lo que nosotros tenemos que hacer, si en un momento dado ya las fases del sueño se están viendo muy interrumpidas, si ya lo habíamos mencionado, el paciente o la persona toma medicamentos, ahí ve qué tipo de medicamento le puede estar alterando el sueño y cambiarlo, porque sí cabe la posibilidad de que si este medicamento no te está cayendo bien porque te altera el sueño, cambiarlo
0: a otro,
8: si es un
0: claro.
8: paciente que también esto tenemos que tener mucho cuidado. Hay pacientes, por ejemplo, diabéticos que luego les puede subir o bajar la glucosa estando dormidos. Esto es muy delicado porque, por ejemplo, un paciente metabólico que ya tiene varios años con la diabetes, ya el problema no es que siempre le suba, puede ser que estando durante el sueño le baje el azúcar. Hay que tener cuidado porque ahí va a caer en un sueño tan profundo que podría ya no despertar, pero sí nosotros podemos tomar en cuenta todo eso. Ahora, pues para eso está la GABA definitivamente, ¿verdad?
0: Claro.
8: Para eso está la GABA, hay que utilizar la GABA. La GABA la podemos manejar, lo que es el Ceremax Plus. El Ceremax Plus, a mí me gusta manejarlo, mandarlo una cucharada cafetera antes de comida y cena. El Ceremax Plus te estabiliza las funciones cerebrales por esta enzima que es el ácido GABA aminobutírico. Genial para estabilizar las funciones cerebrales y sobre todo el ciclo del sueño. También tenemos el Ceretrip, que también es GABA con triptofano. Estas dos sustancias también te van a estabilizar el ciclo del sueño. También tenemos el ácido glutámico. El ácido glutámico también va definitivamente a las cuestiones del sueño. Hay que tener siempre en cuenta, Miri, Marquito, en la cuestión de que no debemos de tener siempre esta situación de no confundirnos y por ahí tengamos otra enfermedad alternativa, como ya lo dijimos, una diabetes, una hipertensión, puede ser un Alzheimer que también me da alteraciones del sueño. Entonces, en todo esto, entonces quedamos que puede ser Ceremax, puede ser Ceretrip, puede ser el ácido glutámico y algún elemento que me vaya a estabilizar cualquier enfermedad alternativa que por ahí tengamos.
0: A veces, ¿sabes? Cuando hace mucho calor, híjole, me cuesta tanto trabajo poderme dormir o me despierto del calor.
8: Bueno, aquí pues siempre, hasta en eso, yo siempre lo he mencionado, ¿verdad? Los aztecas cuando llegan aquí dijeron, este es el lugar bueno. Hablo de aquí, de la Ciudad de México, dijeron, este es el lugar bueno. ¿Por qué? Porque estamos en un valle. El clima, pues es la verdad bastante agradable. La temperatura media siempre está entre 20 y 22 grados. Estamos rodeado de las cadenas montañosas que viene a ser, en aquel entonces era como una barda natural, que lo sigue siendo, ¿verdad? Entonces, sí, efectivamente, las personas que radican en la Ciudad de México, y pues que bueno, aquí fue fundada desde en aquel entonces la Gran Tenochtitlan, pues bueno, buscaron un lugar que estoy seguro, siempre lo he dicho, no fue como que casualidad, ¿no? Dijeron, este es el lugar bueno. ¿Por qué? Por lo que estamos mencionando de esta barda natural que tenemos, las cadenas montañosas que nos rodean, había agua, hay agua, todo este tipo de situación, pero hay lugares en donde, por ejemplo, el calor es muy fuerte. Pues sí, el calor, así como el frío, claro. No sé, hay personas que, por ejemplo, pasan calor, pero hay personas que cuando llegan a pasar frío, el frío es tremendo.
0: Tremendo, ¿eh? Tampoco
8: el
0: te deja dormir.
8: El frío es tremendo, no te deja dormir, es tremendo. Entonces, todo eso hay que saberlo un poquito manejar.
10: Exacto, entonces nada más volvamos a repetir otra vez rápido los suplementos que pueden conseguir,
8: sí, doctor. Sí, gracias, Marquito. Aquí lo que nosotros vamos a estar manejando es el Ceremax uh-huh. Plus, antes de comida y cena, lo que viene a ser ácido glutámico, después del desayuno la comida, y el Ceretrip, GABA con triptofano, también me gusta manejarlo después de la comida y después de la cena, y siempre estar atentos a alguna enfermedad que esté por ahí rodando un poquito a la cuestión y altere el ciclo del sueño.
10: ¿Pero qué les parece si nos vamos a una brevísima pausa y regresamos a este su programa Estilo de Vida?
4: Y recordándoles que pueden enviarnos un mensaje de WhatsApp al 55 23 35 47 74.
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4: Vamos a una breve pausa y regresamos a su programa Estilo de Vida.

0: 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Caminando por México.
1: Bernal, Querétaro. Este pintoresco y tranquilo pueblo colonial está custodiado por la Peña de Bernal, el tercer monolito de piedra más grande del planeta Tierra. Sus calles coloridas invitan a caminar con calma, disfrutar de sus famosas gorditas de maíz quebrado y adquirir hermosas artesanías de lana. Es un destino cargado de energía positiva, misticismo, buen vino y paisajes desérticos espectaculares.
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2: Tokio, Japón. Tokio representa la fusión más espectacular y armoniosa entre las tradiciones ancestrales del continente asiático y el futurismo tecnológico más avanzado. Esta colosal e hiperactiva metrópolis sorprende al mundo con su impecable organización, seguridad absoluta y un orden civil ejemplar que contrasta con su alta densidad demográfica. El paisaje urbano transita con gracia desde los pacíficos santuarios sintoístas rodeados de naturaleza hasta los distritos de Shibuya y Shinjuku, iluminados por gigantescas pantallas LED y habitados por las últimas tendencias de la moda urbana global. Su capacidad para adoptar la influencia occidental sin perder un ápice de su mística identidad oriental la convierte en una joya cosmopolita verdaderamente única.
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3: Playa de las Conchas, Australia. Ubicada en la región de Shark Bay, Shell Beach es una de las dos únicas playas del mundo formadas enteramente por conchas en lugar de arena. Debido a la alta salinidad del agua, los depredadores naturales de un pequeño molusco local no pueden sobrevivir, permitiendo que su población crezca de forma desmedida. A lo largo de miles de años, billones de pequeñas conchas blancas se han acumulado, creando una capa de hasta 10 metros de profundidad que se extiende por más de 60 kilómetros.
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5: Y ya estamos de regreso en este su programa
6: Estilo de Vida
5: de Jerry. Me vienen en estas felices y amables madrugadas. Nos da muchísimo gusto que continúen con nosotros aquí. A nombre de Jerry Medina, les agradecemos que nos sigan acompañando. Recuerden que le pueden enviar WhatsApp para cualquier duda, decir el doctor Víctor López Ocampo habló del sueño, no sé qué tomar. Bueno, pues ahí ya les va a decir Jerry.
6: Claro.
5: Con todo el cariño del mundo, ¿verdad, mi querísima Miriam?
6: Así es. Ustedes, cualquier duda que tengan, por favor, mándenle WhatsApp a Jer y pregúntenle, y él con mucho gusto les va a decir qué suplemento es el mejor para cada quien.
5: Exacto. ¿Y de qué vamos a hablar el día de hoy, mi querísimo doctor Víctor López?
7: ¿Qué tal? ¿Cómo están, Miriam Díez, Marco Antonio Silva? Un placer estar nuevamente y como siempre aquí con ustedes. Vamos a hablar de una situación muy, muy especial. Nos han dicho de que pues las personas que amablemente nos escuchan sugieren que de alguna manera abordemos un poquito el tema encaminado a algunos órganos en especial. Entonces, el día de hoy vamos a hablar del aparato circulatorio, enfocándonos directamente a lo que viene a ser el corazón.
5: ¿Qué es el aparato circulatorio, doctor?
7: La pregunta está muy bien hecha porque siempre un poquito debemos de decir, ¿no es, verdad?
5: El antecedente.
7: Claro, ¿qué es el aparato circulatorio? Un aparato en lo que viene a ser la economía humana, viene a ser un conjunto de órganos que van a tener una función dirigida hacia lo mismo, se puede decir. Aquí nosotros estamos hablando de que el aparato circulatorio va a ser un sistema que se va a componer principalmente por el corazón, que se va a componer por una serie de tubos que van a ser arterias, que van a ser venas, que van a ser conductos de la linfa, para mantener sano el organismo, llevar oxígeno a todos los tejidos y recoger principalmente dióxido de carbono, que viene a ser un elemento de desecho, y para que nosotros mantengamos en funcionamiento todo el organismo. O sea, va el aparato circulatorio a llevar nutrientes, a recoger desechos y a eliminarlos.
5: Oiga, qué eficiente.
7: Definitivamente, el como lo estás
6: es
7: mencionando, Marquito, es muy, muy eficiente. Para esto, entonces, si estamos hablando del aparato circulatorio, viene a ser un sistema, también lo podemos decir, que empieza, vamos a tener que ubicarlo en un lugar de inicio. Es en el corazón. El corazón es un órgano que se encuentra junto con otros elementos del organismo en lo que viene a ser la caja torácica. La caja torácica es esta estructura de huesos. Al frente es el esternón, está en la parte de atrás lo que viene a ser la columna vertebral, y estas dos se están uniendo a los costados por las costillas. No hace mucho platicaba con una persona, un paciente, que me decía, doctor, mi costilla me la fracturé, pero ahora siento como que quedó muy frágil, como que se mueve mi costilla. Uh-huh. Pues yo lo que le decía, bueno, es que es normal que se mueva. Uh-huh. La costilla no es un hueso precisamente rígido. Sí, es un hueso, pero vamos a tratar de definirlo. Es un hueso como cartilaginoso, que nosotros lo podemos mover. ¿Pero para qué sirve? Porque estamos hablando de que el corazón se encuentra en la caja torácica, pero no solamente se encuentra el corazón, también se encuentran los pulmones, se encuentran los grandes vasos. Al decir los grandes vasos, estoy diciendo que del ventrículo izquierdo sale la aorta, que viene a ser la arteria más grande del organismo. Al corazón también entran lo que vienen a ser las venas pulmonares. Entonces, como bien lo mencionaste, Marquito, qué maravilloso, ¿verdad?, que todas estas estructuras estén protegidas por la caja torácica, y que en este momento nosotros vamos entonces a ubicar el corazón en la caja torácica del lado izquierdo, ligeramente a la altura de lo que viene a ser en el hombre la tetilla izquierda, más o menos, para que nos demos una idea. En la mujer vendría a ser a la altura de lo que viene a ser el seno izquierdo. Ahí se encuentra el corazón. Para que nos demos más o menos una idea, el tamaño del corazón vendría a ser, así se menciona en la literatura, del tamaño de tu puño. Cerrando tu puño, lo que viene a ser, ese es el tamaño del corazón. Viene más o menos a pesar en promedio entre 250 y 350 gramos. No es una estructura, si nos damos cuenta, muy grande, pero chiquito. Es muy eficiente, más o menos del tamaño de nuestro puño. Hay que tomar en cuenta que es un músculo. Es el músculo cardíaco, y su función va a ser esa, la de en cada contracción expulsar lo que viene a ser sangre.

0: izquierdas, es la aurícula izquierda, que al expulsar sangre la aurícula izquierda va a pasar sangre al ventrículo izquierdo, y el ventrículo izquierdo, al tener la contracción, va a, por medio de la aorta, que es un tubo grande, es un vaso grande, va a lanzar sangre a todo el organismo. Por ahí se va a ir la sangre a los brazos, a las piernas, a los demás órganos, al vaso, al hígado, y va a mandar sangre oxigenada. Uh-huh. Es lo más importante. Va a mandar sangre oxigenada por las cavidades izquierdas, aurícula y ventrículo izquierdo, manda sangre oxigenada. Se va y recorre todo el organismo. Desde luego, estos vasos cada vez se van haciendo más pequeños, tan pequeños que van a llegar a una porción que se llama un capilar. Un capilar viene a ser un vaso muy pequeño, muy delgado, en donde se hace el intercambio de nutrientes y de gases. Aquí se deja oxígeno y se recoge algo de dióxido de carbono. Al estar recogiendo dióxido de carbono, más adelante este vaso se convierte ya en una vena. Las venas van de regreso al corazón, pero ya llevan sangre poco oxigenada. No regresan directamente a los pulmones, van a regresar a lo que vienen a ser cavidades derechas del corazón, y estas cavidades derechas del corazón, aurícula y ventrículo derecho, en su contracción van a mandar la sangre a los pulmones. En los pulmones se nos vuelve a oxigenar la sangre y regresan nuevamente, pero ya oxigenada, a cavidades izquierdas. Entonces viene a ser un doble circuito cerrado, en donde cavidades izquierdas manejan sangre oxigenada, regresa a cavidades derechas, a los pulmones, se oxigena, y así se hacen estos ciclos. También parte de la sangre, desde luego, pasa por los riñones. En los riñones también es un filtro, en donde van a ser los dos principales órganos de tratamiento de lo que viene a ser la sangre. Cuando nosotros inspiramos, estamos inspirando oxígeno. Este oxígeno pasa a los pulmones ya lo pasan al corazón y se manda a todo el organismo. Cuando expiramos, estamos sacando dióxido de carbono. Metemos oxígeno, sacamos dióxido de carbono. Igual pasa en lo que es el riñón. El riñón filtra la sangre y deja los nutrientes, deja lo que sirve, y por medio de la orina sacamos los desechos. Pero todo esto viene a ser manejado por esta bomba principal, que es el corazón.
1: Mira que todas las funciones que realiza el corazón, y que pensamos que es de lo que menos nos acordamos, doctor, muchas veces.
0: Es de lo que menos nos acordamos, Marquito. Y a mí en lo particular es algo de lo que realmente siempre cuando puedo hago la observación, porque yo en lo particular tengo pacientes que se cuidan 20 años, vamos a decirlo, de su diabetes, o se cuidan 15 años de su hipertensión, pero más adelante tenemos problemas por otro lado.
1: Exactamente, pero ¿qué les parece si nos vamos a una brevísima pausa y regresamos a este su programa Estilo de Vida?
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0: Vamos a una breve pausa.
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11: Y ya estamos de regreso en este su programa Estilo de Vida de Jerry Medina. Aquí en Grupo Fórmula estamos platicando con el doctor Víctor López Ocampo y estamos hablando de la importancia también del corazón. Adelante, doctor.
12: Gracias, Marquito. Aquí algo que a mí sí me interesa mucho es hacer la diferencia, ¿no? Para que quede en resumen más o menos claro. Uh-huh. Cavidades izquierdas del corazón van a dar la sangre oxigenada a todo el organismo. Cavidades derechas van a mandar la sangre a que se vuelva a oxigenar a los pulmones. Y aquí se hacen estos dos ciclos. Lo que mencionábamos hace un momento es que a mí en lo particular me llama la atención, tengo pacientes con varios años de diabéticos, varios años de hipertensos. Ajá. Sin embargo, ¿cuál es la situación, Miri, Marquito, de que en un momento dado este paciente pueda morir? La primera razón de muerte en México es infarto. Y esto es independientemente de que haya sido hipertenso o que haya sido diabético. ¿Qué quiere decir? De que a este corazón, que como bien lo está diciendo Marquito, muy eficiente, muy resistente, muy longevo, pero hay que tenerle el cuidado,
13: claro,
12: pertinente, porque muchas de las veces me cuido de la diabetes, me cuido de la hipertensión, me cuido de alguna enfermedad por ahí metabólica, no sé, asma, lo que se me quiera ocurrir, pero de repente medio descuido el corazón,
13: claro,
12: ¿verdad? Y desafortunadamente el corazón tan eficiente un día te puede dar un muy buen susto, tan bueno te lo puede dar que ya pues ni siquiera te vas a dar cuenta, ¿verdad?
13: Ya pelaste, pues sí.
12: Y hay personas que lo pueden vivir, lo pueden contar, pero entonces principal causa de muerte en México, infarto. Tenemos que tener mucho cuidado en el manejo, en el tratamiento y en el cuidado que le vamos a dar a nuestro corazón.
13: Ahorita estabas diciendo del asma y nosotros en el INES siempre nos dan la rehabilitación pulmonar en acondicionamiento físico precisamente para no cargarle al corazón, pues, ¿no? Todo el ejercicio, sino aprender a ir respirando para que no se force.
12: Sí, aquí está pasando, vamos a ocupar el asma, si tú me lo permites, uh-huh, Miri, para ver cuál dentro de las funciones del corazón está esta, ¿verdad? La de mandar sangre a todo el organismo. Uno de los problemas que puede enfrentar el corazón es de que su trabajo se vea un poco impedido por las resistencias que puede haber de los vasos, de las venas, de las arterias periféricas. O sea, que haya un poco de resistencia al trabajo del corazón. O sea, que el corazón, para que mande la sangre, no está trabajando tan libremente, sino que por ahí hay resistencias periféricas. ¿Cuál es la principal resistencia periférica a la que se enfrenta el corazón? Hipertensión. Hipertensión arterial sistémica. Esto hace de que la hipertensión se eleva porque hay una resistencia al trabajo del corazón. Las venas o las arterias, lejos de que le faciliten el trabajo al corazón, como que se lo obstaculiza.
13: ¿Tiene que bombear más o qué?
12: Tiene.
13: ¿O más fuerte?
12: Que trabajar más fuerte.
13: Okay.
12: Tiene que trabajar más fuerte. Entonces el corazón empieza a trabajar un poquito más fuerte. No es más en la frecuencia. La frecuencia regular del corazón debe de estar entre 60 y 80, más o menos en promedio. Entre 60 y 80 es el ritmo cardíaco normal. Entonces no va a aumentar la frecuencia, pero sí va a aumentar la fuerza de contracción a la resistencia periférica sistémica, que es la hipertensión arterial. Pero la otra cuestión, a lo que estás mencionando, Miri, personas que pueden tener asma. Cuando hay asma, puede haber una broncoconstricción. ¿Qué quiere decir? Que un poquito lo que viene a ser los factores de la respiración se nos van a cerrar. Y como se nos van a cerrar, también los pulmones van a producir un poquito de mayor esfuerzo al corazón. Recordemos que el corazón lo dividimos en cuatro partes, dos superiores, dos inferiores, pero a la vez dos izquierdas, dos derechas. Las izquierdas van a crecer principalmente por la hipertensión arterial sistémica, pero las cavidades derechas puede ser que crezcan por un exceso de fuerza para mandar la sangre a los pulmones a oxigenarse. Esto pasa mucho con el asma. Otra cosa de las cavidades derechas que pueden crecer es en el EPOC, enfermedad pulmonar obstructiva crónica. ¿Por qué? Porque el corazón en cavidades derechas va a tener que hacer más esfuerzo
13: para
12: mandar sangre a oxigenarse. Entonces, aquí estamos dándonos cuenta, recordemos que el corazón es un músculo y si en este momento está haciendo más trabajo, va a crecer como cualquier músculo, pero si nosotros no cuidamos ese corazón, no cuidamos no darle tanto esfuerzo, controlar la hipertensión arterial sistémica, controlar los datos del EPOC, controlar el asma, controlar un enfisema, dejar de fumar principalmente, cuestiones de este tipo, el corazón primero va a crecer. Va a crecer y va a decir, bueno, me estás poniendo más trabajo, yo soy fuerte y ahí va, te sostengo esa fuerza. Y siguen pasando los años y el corazón dice, sigo siendo fuerte, te aguanto. Pero va a llegar el tiempo, Miri, Marquito, en donde el corazón va a decir, bueno, ya me pusiste muchos años a trabajar de más. ya me estoy cansando. Y puede ser que el corazón caiga en algún grado de insuficiencia. Al principio puede ser muy ligera.
13: Ajá.
12: Entonces son personas que tranquilamente te corrían 2 kilómetros diario, pensemos. Pero empieza con tantita incapacidad del corazón y ahora ya no te corre esos 2 kilómetros. Puede ser que ahora sea un 800, pero te va a ir bajando, uno 500. Va a llegar el momento en que ya el corazón se sigue cansando y ya nada más te corre uno al día. Si nos seguimos así y de forma alarmante...
13: Que ya necesitas oxígeno.
12: Necesitas oxígeno y no subes escaleras de un piso. Alarmante totalmente.
13: Uh-huh.
12: Entonces, nosotros tenemos que cuidar. Estamos hablando entonces de lo que es el aparato circulatorio que se basa principalmente de esta bomba para que por medio de tubos va a llevar oxígeno, va a llevar nutrientes, va a llevar vitaminas y va a recoger sustancias tóxicas que se van a desechar. Las vamos a desechar principalmente por el riñón, por los pulmones y también otro factor muy importante por el sudor. Por parte del sudor nosotros vamos a estar desechando sustancias tóxicas.
13: ¿Cómo puedo tener mi corazón sano? ¿Qué puedo hacer yo como Juan Pueblo para procurar que mi corazón esté bien? ¿Comida, ejercicio, no sé?
12: Sí, aquí básicamente... Hay cuestiones relativamente sencillas. Dentro de estas relativamente sencillas,
13: ajá,
12: pues evidentemente no fumar. El tabaco, mira, yo antes decía, mira, el tabaco te afecta aquí, allá y allá. En la actualidad me he dado cuenta que el cigarro y cualquier tipo de estos elementos te altera cualquier parte del cuerpo.
13: Cualquier
12: parte del cuerpo. Entonces, desafortunadamente, el tabaco hay que anularlo al 100%, ¿verdad? Hay que anularlo. Hacer ejercicio, pues, ¿qué te puedo decir? De acuerdo a tu tiempo, a tus capacidades, a tu edad, ¿verdad? Pero pensemos, en promedio, si se pudiera hacer ejercicio media hora al día, sin mayor problema, yo creo que media hora sí nos podemos dar tiempo todo mundo.
13: Es cierto.
12: De hacer ejercicio. Ahora, tal vez haya quien diga no... Yo no puedo salir a correr. Pues ahí en tu casa haz algo de ejercicio aeróbico y demás. O sea, camina, sube las escaleras, ajá, bájalas. No necesariamente porque tengas que subir por algo, ¿verdad? Pero acostúmbrate a subir. Se ha dicho mucho, por ejemplo, en los edificios, utilicen las escaleras, no utilicen el elevador. Tomen suficiente agua. Consuman muchas verduras. Las carnes rojas hay que disminuirlas un poquito porque las carnes rojas me suben regularmente lo que viene a ser ácido úrico, colesterol, triglicéridos, el colesterol de baja densidad. En una química sanguínea, nosotros viene dividida, siempre también me gusta mencionarlo. En la primera parte me dice más o menos cómo está mi páncreas, luego cómo está el riñón, pero después pasamos a colesterol, triglicéridos, colesterol de alta, de baja densidad y últimamente pasan un parámetro que es el índice aterogénico, eso quiere decir riesgo de infarto.
13: Ay, doctor, pues vas a seguirnos platicando, pero vámonos a un pequeño corte y regresamos con ustedes a este su programa
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16: Ácidos grasos esenciales, omega 3, 6 y 9, ácidos grasos de pescado de agua fría, omega 3, EPA, y DHA, ácido linoleico y borraja gamma, y ácido oleico de olivo, omega 9. 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Vamos a una breve pausa y regresamos a su programa Estilo de Vida.
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5: El jaguar, el felino más grande de América, es un cazador solitario y sigiloso. Su pelaje manchado le permite camuflarse perfectamente entre la vegetación de la selva. Además, posee una mordida tan poderosa que puede atravesar el caparazón de tortugas.
4: Información sorprendente.
6: El desierto del Sahara fue una selva tropical hace miles de años, antes de sufrir un cambio climático drástico.
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9: Y ya estamos de regreso en Estilo de Vida. Y estamos platicando acerca del aparato circulatorio. Doctor, pues síguenos contando cómo, qué hacer para que nuestro corazón esté bien.
10: Sí, aquí esto es bien importante, mantener nuestro corazón sano. Es relativamente fácil. No fumar, hacer ejercicio, tomar suficientes líquidos, pero líquidos ahora sí que sanos, ¿verdad? Agua principalmente, dejar bebidas azucaradas, comer muchas verduras. Hay que ver también mi resistencia, por ejemplo, a alimentos grasos. Nosotros debemos de ver la manera de no formar placa de ateroma. Regularmente el corazón sano, pensemos nuevamente, un chico de unos 20 años, es difícil que tenga ya placa de ateroma. Regularmente el corazón, que es esta bomba, va a estar mandando sangre ya sea a todo el organismo o a los pulmones por tubos limpios. Estamos hablando de un chico joven, ¿verdad? Por tubos limpios, pero con el paso del tiempo, también de acuerdo a ciertas enfermedades, puede ser que yo empiece a la luz interior de estos vasos a formar placa. Esta placa, que puede ser de colesterol o puede ser de algún tipo de grasa, va a disminuir el calibre de lo que viene a ser el flujo sanguíneo. Entonces, de aquí viene el riesgo de que algún día pueda yo tener inclusive desprendimiento de placa que me tape una vena o una arteria importante del corazón o inclusive del cerebro. Entonces, ¿qué es lo que nosotros tenemos que hacer? Nuevamente, una dieta sana, beber suficiente agua, hacer ejercicio y estar muy atento siempre a los estudios. A mí, yo siempre recomiendo que en un momento dado, sí, efectivamente, si fuera, por ejemplo, una persona, vamos a decir, entre los 20 y 30 años, que se haga una química sanguínea una vez al año. ¿verdad? Y así, si vamos avanzando, pues una persona, pensemos entre los 50 en adelante, pues si se puede, cuando menos una vez al año, pero si no, Miri, Marquito, sería dos veces al año. ¿Por qué? Porque muchas de las veces, eso me ha pasado mucho, de que el paciente se siente bien. Sí. Te lleva los estudios y los triglicéridos disparados.
9: Y es que como que no pelamos mucho eso, ¿verdad? Ay, no. Sí, traigo el colesterol y el triglicérido alto y ya.
10: Qué bueno que lo estás mencionando.
9: Pero como que no pelamos.
10: Qué bueno que lo estás mencionando, porque también hay pacientes que van a la consulta, te llevan sus estudios de laboratorio y los triglicéridos en 500, y cuando deben de estar en 150 máximo. Y te dicen, pero yo siempre ando así, doctor. ¿Y tú? Entonces, algo así como que te lo dice normal. No, no es normal. O su colesterol, que debería de estar máximo en 200 y andan 400 también. Pero te lo dicen con toda la tranquilidad del mundo. Yo siempre ando así. Sí, no es
9: mi
10: normal.
9: Mi cuerpo así funciona, ¿ok?
10: Exacto. Así mi cuerpo así funciona. Pero pues no. Esos son riesgos cardíacos. Entonces, si tú andas con tu colesterol, con tus triglicéridos elevados, sobre todo el colesterol de baja densidad, el que ahí dice LDL, y lo andas, ese debería de ser en 100 y también lo andas en 300, por ahí hay quien dice, pues por aguas, porque en cualquier momento te da el infarto. Y son personas que desafortunadamente... yo siempre digo también, hay personas que dicen, pues, si yo platiqué con él en la mañana y lo vi perfecto. Pues sí, lo viste perfecto, pero el cuerpo ya le estaba por ahí avisando de que teníamos un riesgo cardíaco.
9: Híjole, ¿y hay épocas o edades en las que es más riesgoso el problema cardíaco?
10: Bueno, aquí si buscáramos épocas, definitivamente hacia fin de año estamos tomando en cuenta, vamos a hablar de aquí de nosotros, de México, estamos hablando de que somos muy afectos a las cenas. Yo luego les digo también a mis pacientes, por ejemplo, se acerca la cena de, no digo ahorita, ¿no? Pero cuando está por acercarse la cena de Navidad y ajá, Año Nuevo, y luego me dicen, oiga, doctor, ¿podré cenar esto o aquello? Yo valoro si en un momento dado su colesterol, sus triglicéridos no están tan elevados, les digo sí, sin problema. El día de la cena tú puedes cenar lo que haya, inclusive lo que hayas, no te preocupes. Pero recuerda, es el día de la cena.
9: Claro.
10: También yo creo que esa es una característica de nosotros. Siempre he dicho del pueblo en México, en donde hace cena, pero luego te dura, creo, una semana, y estás en el famoso...
9: Pues sí.
10: Díquenlo, ¿a poco no?
9: Primero son las preposadas, luego son las posadas, luego ya la Navidad, luego el Año Nuevo, luego el todo eso.
10: Sí, pero, por ejemplo, en la cena de Navidad se hace, pero con abundancia. Y luego se pasan comiendo lo de la cena de Navidad hasta el Año Nuevo, de veras, ¿eh?
9: Sí, y además muy variado, nuevo, le echamos de todo,
10: de
9: ¿verdad?
10: De todo, pero siempre son comidas un poquito más pesaditas.
9: Claro,
10: entonces,
9: pues nada más los romeritos echados.
10: Cuando me dicen, ¿puedo comer? Sí, pero en la cena de Navidad no puedes ya en el recalentado comer más. ¿Por qué? Porque siempre son cenas tantito pesadas.
9: Claro.
10: Ahora, si tengo un paciente que de a tiro no puede comer, sí le digo, para
9: no.
10: Nada. No, pero si su colesterol y triglicéridos están en límites aceptables, puede ser que tantitito alto, le digo sí, cenas, pero después de la cena, cero, no me vayas a estar comiendo, son 15 días, tan solo entre Navidad, Año Nuevo,
9: casi el mes,
10: 15 días, como bien lo dijiste, si juntas las posadas y eso,
9: sí, claro.
10: Entonces sí, definitivamente hacia enero, puede ser una etapa en donde tenemos elevación de eventos cardíacos. Entonces, sí. Ahora, edades. Definitivamente estaríamos hablando de que con la edad sí vamos a ir teniendo también. Ya dijimos temporada, ahora estamos en edad. Después de los 40, se dice que a los 40 estamos entrando a una etapa probable de infarto. Claro, 50 más, 60 más a los 70 más. Entonces, sí, pero desde los 40 hay personas que ya pueden llegar a tener un infarto. ¿Por qué? Porque pues ya no estamos en los 20, ya estamos en los 40, y de los 40 en adelante, algebraicamente te va a ir aumentando lo que viene a ser la probabilidad de un infarto.
9: Porque luego incluso hasta hubo una campaña de que mujeres a partir de los 50, cuando la menopausia, estaban más propensas a tener un infarto.
10: Aquí pasa una cuestión. La mujercita viene a tener pues la etapa de lo que viene a ser la reproducción. La reproducción, sí, vamos a englobarla entre, por decir algo, entre los 15 y los 40 años. Para ese entonces las hormonas ováricas, ajá, están pues a todo lo que dan, definitivamente, ¿verdad? No solamente te permiten la reproducción, sino que también te protegen a ti. O sea, estamos hablando que la progesterona, el estradiol, la LH y varias hormonas,
9: sí,
10: no solamente te permiten la reproducción, sino te protegen. Sí. Te protegen de muchas enfermedades. Entonces el cuerpo está muy sano, toda esta etapa de la fertilidad en la mujer va de la mano con que estás tú muy protegida para muchas enfermedades. La mujer llega a la menopausia, Miri, y al llegar a la menopausia bajan muchas hormonas, sobre todo las ováricas, y tu protección va bajando. Como tu protección va bajando, si por ahí tienes la predisposición genética, porque en tu familia alguien tiene problemas de tiroides, tal vez tú los adquieras. Si en tu familia hay algo de cáncer, tal vez tú lo adquieras. Si en tu familia en línea han muerto por infarto, porque eso se ha visto, de que cuando en la familia mueren por infarto, por ahí se van, por ahí se van, por ahí se van. Pero resulta que esto está muy relacionado, Miri, con la cuestión hormonal. Entonces, en la mujer específicamente, al llegar al climaterio, bajan las hormonas y la desprotegen un poquito. Al quedar un poco desprotegida, se te vienen varias enfermedades, tiroides, cardiovasculares, empiezas a subir de peso, pierden el pelo. Bueno, no en la totalidad, desde luego, y afortunadamente se les cae un poquito el pelo, pero es una relación muy directa.
9: Hay un cambio fuerte
10: con el factor hormonal.
9: Doctor, síguenos platicando, pero vámonos a un pequeño corte. No le cambien, que regresamos aquí a este su programa
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12: Vamos a una breve pausa y regresamos a su programa Estilo de Vida.
14: Una vuelta al mundo.
15: Nueva York, Estados Unidos. Nueva York es el epicentro cosmopolita por excelencia y la capital cultural del mundo moderno. conocida como la Gran Manzana, esta metrópolis congrega a millones de habitantes de todos los rincones del planeta, quienes hablan más de 800 idiomas en sus 5 vibrantes distritos. Caminar por sus calles es realizar un viaje global ininterrumpido. Desde los imponentes rascacielos de Manhattan y las deslumbrantes luces de Times Square, hasta la riqueza comunitaria de sus barrios históricos como Chinatown y Little Italy. Nueva York dicta las tendencias globales en finanzas, arte, moda y gastronomía, gracias a una energía inigualable que nunca duerme. Es un crisol de culturas, donde la diversidad no solo coexiste, sino que define la identidad misma de una ciudad que constantemente se reinventa y da la bienvenida al futuro.
16: Hablemos de mamá a mamá y también a papá, con Gina Ibarra.
17: Cuando un adolescente responde con enojo, desafía las reglas o parece discutir constantemente, es fácil que los padres entren en una lucha de poder. Sin embargo, detrás de esa actitud suele haber inseguridad, necesidad de independencia o emociones que todavía no sabe expresar de forma adecuada. Aunque el comportamiento deba corregirse, la forma de hacerlo hace toda la diferencia. Mantén límites claros y constantes. Habla con respeto y evita responder desde el impulso o la humillación. Escuchar no significa permitir faltas de respeto, sino comprender antes de intervenir. Los adolescentes necesitan adultos firmes, pacientes y emocionalmente estables que les enseñen a resolver conflictos sin agresión. Ejemplo, será la guía que les ayude a desarrollar autocontrol, responsabilidad y habilidades para construir relaciones más sanas dentro y fuera de casa.
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19: En las vísperas del emplazamiento a huelga por parte del Sindicato Independiente de Trabajadores de la Industria Automotriz Similares y Conexos, Volkswagen de México, en la planta de Puebla, la organización anunció que las negociaciones del nuevo contrato colectivo se trasladaron a la Secretaría del Trabajo en la Ciudad de México. La presidenta de la mesa directiva del Senado, Laura Itzel Castillo, anunció que postergará su informe de actividades legislativas programado para el próximo lunes 17 de agosto a causa de la fractura de tobillo que reportó el pasado martes. Marina, la Secretaría de Seguridad de Puebla y la Fiscalía Poblana detuvieron a Caleb N., considerado como objetivo prioritario e identificado como uno de los presuntos líderes del grupo delictivo conocido como Los Rojos. Informó Amy Arriaga. 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
12: Ya estamos de regreso en Estilo de Vida.
9: Ya estamos de regreso en Estilo de Vida. Y bueno, doctor, entonces, a ver, platícanos qué más podemos hacer para nuestro sistema circulatorio, las venas, ¿qué podemos hacer para que estén más contentas ellas o los glóbulos rojos que se puedan?
10: Qué bueno que lo estás mencionando. Cuando el corazón está bombeando sangre, pero estrictamente la sangre, ¿de qué se compone? Ajá. Se compone de varios elementos, pero dentro de estos los glóbulos rojos. Los glóbulos rojos van a ser los que van a transportar principalmente el oxígeno. También va a haber glóbulos blancos. Los glóbulos blancos van a ser los que nos van a defender. Todo esto va a ir en un plasma, ¿verdad? Aparte de este plasma van las plaquetas. Entonces, hay que hablar de lo que viene a ser todo lo que es el aparato circulatorio, lo que estamos diciendo, esta bomba, que es el corazón, grandes vasos, pequeños vasos, la relación tan íntima que tiene que ver con la cuestión de los pulmones, la oxigenación, lo que viene a ser el riñón, excreción de sustancias nocivas o desecho más bien, que va a ser por el riñón o por el pulmón. Pero hay que hablar también un poquito de qué es entonces lo que maneja el corazón al estar trabajando, la sangre. La sangre oxigenada que nos va a llevar todos los nutrientes, todas las vitaminas y que va a recoger sustancias ya poco oxigenadas que se van a expulsar, ya sea por lo que viene a ser también productos de desecho del excremento, ajá, la orina o la expiración en los pulmones, también por el sudor. El organismo es algo extremadamente complejo, maravilloso, pero todo esto, y como bien lo estás mencionando, mencionando, Miri, ¿cómo lo vamos a mantener sano? Hay que beber mucha agua, hacer ejercicio, muchas verduras, carnes rojas con su medida, pero sí las necesitamos, ¿verdad? Y definitivamente hay cuestiones que nos agreden. Por ejemplo, el exceso de bebidas azucaradas nos puede hacer un poquito daño. El exceso de carnes que tienen alto contenido de grasa también nos pueden hacer daño.
9: Claro.
10: Ahora, estábamos hablando de riesgos. Ya estábamos hablando de temporadas, estábamos hablando de las edades. Es muy frecuente de que al paso del tiempo y con la edad, desafortunadamente sí van aumentando nuestros factores de riesgo. Hay personas, por ejemplo, que me rebasan los 60 años, que en su ejercicio cotidiano, si lo acumuláramos, ellos hacen lo que una persona joven, en todo el día, una persona de más de 60 puede ser lo que una persona joven en sus actividades te lo hace en 3-4 horas. Sí. Porque la persona joven anda corriendo, brincando, saltando por sus actividades y demás. Resulta que también en una persona de más de 60 años probablemente está en lo que es la jubilación. Entonces empieza a estar económicamente en una etapa ya un poquito menos activa. Entonces es un poquito, hay todo eso, hay que tenerlo en cuenta. Por eso no hay que perder de vista que tenemos que hacernos los estudios. Los vuelvo a mencionar. Biometría hemática, porque en la biometría hemática vamos a ver principalmente la fórmula blanca, que es los factores de defensa que van en la sangre. Ahí vienen los eritrocitos, por ejemplo, vienen las plaquetas. En la química sanguínea, para ver cómo está trabajando y qué riesgos tengo en el hígado, en el riñón, en el corazón y demás. Y aparte de esto, en el general de orina, porque en el general de orina puede ser que yo esté viendo qué sustancias de desecho estoy teniendo, cómo me está trabajando ese riñón, si estoy reteniendo urea, si estoy reteniendo creatinina. Todo esto, si lo juntamos, va directo al corazón. Ahora, claro, en este momento, Miri, estamos hablando del corazón, pero si se me afecta el corazón, se te afectan las piernas, se te afecta el hígado.
9: Todo.
10: ¿Por qué? Porque es un sistema, efectivamente, es un todo. Claro que para el estudio lo estamos dividiendo, pero se te afecta el corazón, cuidado, porque se te empiezan a hinchar las piernas, el riñón empieza a tener problemas, los pulmones empiezan a tener problemas. Y si lo quiero hacer de forma inversa, una persona con EPOC, que su problema primario empezó en pulmones, ahora te afecta el corazón, también te afecta el riñón. Estamos hablando que para el estudio lo dividimos, pero estrictamente no hay nada de que la mitad está bien, pero la otra mitad mal. Desafortunadamente, la economía humana se nos mantiene sana toda o toda empieza a tener esta decadencia.
9: Sí, pues
10: decadencia.
9: Es como una máquina, ¿no? Con los engranajes. Toda va funcionando bien, cada una tiene su por qué hacer, pero depende de la otra en un momento dado.
10: Depende definitivamente. Ahora, para esto, si tú me lo permites, hay que suplementarnos.
9: A ver, ¿cuál es el suplemento?
10: Hay que suplementarnos,
9: sirve.
10: Hay que estar muy atentos a mantenernos sanos. Para la circulación no hay nada mejor que el MSM. El metilsulfonilmetano te activa la circulación, oxigena el cerebro, hace que tú te sientas muy bien. No hay mejor oxidante, antioxidante, que el pre-G. El Gold, el diamante, en sus versiones. No hay ningún mejor antioxidante que el pre-G. El pre-G Gold, el pre-G diamante. Nuevamente vamos a estar manejando el ácido glutámico. El ácido glutámico va a estar dando esa oxigenación también. Algo que no se nos debe de pasar, la Q10. La Q10 es fundamental para mantener al corazón en un buen estado. Hay que tomar en cuenta, si hablamos nuevamente aquí brevemente del corazón, el corazón late aproximadamente entre 60 y 80 latidos por minuto, pero tiene una parte en lo que viene a ser la aurícula izquierda, que se le llama nodo sino auricular. Ese es el que le da el ritmo al corazón. Hay que mantenerlo sano. Para eso sirve la Q10, para que tengamos ese ritmo. También hay personas que dejan de hacer ejercicio y caen en bradicardia, que el corazón ya te late muy lento. O hay personas que por el EPOC, shock, por el asma, por la hipertensión, caen en taquicardia. También pueden caer en taquicardia por lo de la tiroides, ¿verdad? Que empieza el corazón, pum, pum, pum, pum. Todo esto le puede afectar y a la larga hacer que el corazón caiga en algo de insuficiencia. Entonces quedamos el MSM, ¿verdad? 3 veces al día, el pre-G en la mañana, en la tarde, el ácido glutámico tarde-noche, la Q10 fundamental.
9: Ácidos hay que grasos. Tener
10: los ácidos grasos 3 veces al día después de cada alimento, el omega 5 también después de cada alimento, y con esto, Miri, vamos a tener, tomar agua, no fumar, tener nuestro consumo de carnes rojas en moderada, la medida suficiente, y una vida sana, una dieta sana.
9: Pues ya escucharon todas las cosas que tenemos que hacer, que la verdad no es nada del otro mundo, y sin embargo, pues pueden salvar nuestra vida o nuestra calidad de vida, ¿no?
10: Yo creo que esto segundo que estás mencionando, calidad de vida. Hay muchos pacientes, eso es algo muy recurrente que a mí me mencionan, sobre todo, bueno, ¿de qué es tu consulta regularmente de personas que te rebasan los 40, 50? Siempre lo digo porque más jóvenes casi que nunca les duele nada, ¿verdad? Aunque ya por ahí algo ande, pero no van mucho al médico. Pero entonces, ¿cuál es el problema o la preocupación principal de una persona con el paso de los años? Calidad de vida. Dicen, es que doctor, a mí si me da un infarto, yo la verdad prefiero morirme que estar dando lástimas, dando pena, cositas así, o si esto, la verdad yo, pero a ver, no hay que verlo de esa forma.
9: Claro.
10: Si queremos calidad de vida, como lo estás diciendo,
9: claro,
10: Miri,
9: claro,
10: suplementémonos.
9: Claro.
10: Tengamos un buen estilo de vida, consumamos los elementos, si me lo permites, claro, el MSM, el pre-G, el ácido glutámico, la Q10, los ácidos grasos, el omega 5, ¿verdad? Y con ejercicio, y bueno, desde luego, pues uno nunca sabe ni cuándo ni cómo, ¿verdad? Pues va a llegar este momento final, pero ese momento final puede ser que llegado a la situación nosotros no tengamos que sufrirlo, vamos
9: claro,
10: a decir
9: la agonía
10: así,
9: no sea larga.
10: Que la agonía no sea tan larga. ¿Por qué? Porque nos estuvimos cuidando,
9: claro,
10: para que, pues vamos, de alguna forma el ciclo de la vida, nacer, crecer, reproducir y morir. Eso claro, no tiene claro, remedio,
9: claro,
10: ¿verdad?
9: Pues sí.
10: Pero que cuando
9: somos
10: llegue este
9: biodegradables,
10: momento,
9: no nos queda de
10: este
9: atrás,
10: momento que sea de, con lo dijiste, calidad de vida.
9: Doctor, pues le agradezco muchísimo que haya estado con nosotros.
10: Como siempre, Rocío de la Mora, Sofía Bani, Miri Díez, como siempre te lo agradezco, David Oseguera, un placer estar con ustedes.
9: Y para todos ustedes, les mandamos pues la mejor de las vibras, cuídense mucho, descansen y sean muy felices.
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29: 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Acompáñala con una guarnición de espárragos tiernos al vapor. Es una comida alta en proteínas magras, ligera, saciante y deliciosa.
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34: Son las 7 de la mañana y es hora de estar bien informado. Soy Juan Becerra Acosta y le doy la bienvenida a Fórmula Noticias hoy. Sábado 15 de agosto. La invitación a que permanezca aquí con nosotros durante las siguientes 3 horas. Le vamos a dar a conocer las noticias más importantes, más destacadas del país y del mundo. Luis Ángel en los controles, Michelle Hernández, Jonathan Amador, Laura Aguilera, Diana Molina en la producción. Y como cada mañana tempranito en Imaginaria, el doctor Volavsky que nos va a invitar a desayunar. ¿A dónde, doctor? ¿Al Pacífico?
35: Hoy nos toca Sinaloa. Es el Pacífico, pero también tiene su parte desértica, su parte muy fértil también. Y pues ¿en dónde? Todos los ingredientes. No, son los tomateros, ahí también se hacen.
34: Maíz, garbanzo.
35: Pues sí. Y hay muy buenos ingredientes. Y bueno, pues desde la machaca, que creen en todo el mundo que es todo el norte, tiene sus toquecitos distintos. La Sinaloa es una machaquita con huevo para desayunar. Pero también los tamales barbones de Mazatlán o en un chilorio que es receta original de Sinaloa.
34: Ahí está, doctor Volavsky. Más adelante, usted que nos escucha ya, pues díganos si es cierto lo que dice el doctor Volavsky. Recomiéndenos, muéstrenos, mándenos una foto de su almuerzo, de su desayuno. 55-67-79-04-72 es nuestro chat de WhatsApp. Y vamos con un adelanto de la información que le tenemos esta mañana. Luego de que los Estados Unidos le retiró su visa a Andrés Manuel López Beltrán. La presidenta Claudia Sheinbaum aseguró que, bueno, la medida es política, dijo que es injerencista y que cuando se presentan este tipo de situaciones, pues lo que se requiere es ser valientes.
4: ¿Qué hay que hacer cuando viene una cuestión de una visa? Pues hay que ser valientes, no hay que, porque no hay otra cosa. Obvio que el gobierno de Estados Unidos presenta una prueba contundente contra cualquier ciudadano mexicano, cualquiera que sea su profesión, es más, en política, cualquiera que sea su partido político, que presente pruebas y que sea juzgado de acuerdo a las leyes mexicanas. Pero tiene que haber pruebas.
34: Eso lo dijo ayer la presidenta Sheinbaum en la mañana, después de que, como le mencionaba, el gobierno de Donald Trump le retiró la visa Andrés Manuel López Beltrán, hijo del expresidente López Obrador y, bueno, miembro del Partido Morena, fue secretario de organización del partido, ahora anda en Tabasco. Y, bueno, pues fíjese usted que Andrés Manuel López Beltrán escribió una carta a Donald Trump, pues reclamando el retiro de la visa, diciendo que era una decisión fascista e injerencista. Eso dijo la presidenta Sheinbaum de ayer, lo que le acabo de compartir. El subsecretario de Estados Unidos de Estado, Christopher Landau, que por cierto fue embajador de Estados Unidos en nuestro país durante el primer término presidencial de Donald Trump, compartió una imagen en redes sociales con su foto y la frase: "Estás disfrutando el espectáculo, rebastece tus palomitas, te va a encantar la siguiente parte". Bueno, pues vamos a ver qué sucede aquí, pues qué manera, ¿no?, de hacer política allá en los Estados Unidos, doctor Bolavsky.
35: Pues la puro meme.
34: Exactamente, gobiernan a meme allá. Gobernadoras y gobernadores de la 4T emitieron un desplegado en respaldo a Andrés Manuel López Beltrán tras, pues, esta revocación de su visa. Calificaron la medida estadounidense como arbitraria e injerencista. Los gobernadores refrendaron su compromiso con la soberanía nacional y rechazaron la desinformación, además de las presiones externas. En un video compartido en sus redes sociales, Andrés Manuel López Beltrán ayer, bueno, agradeció el apoyo recibido luego de esta situación. Llamó a informarse, a organizarse ante la embestida, dijo, contra la soberanía nacional.
5: Primero que nada, agradecer a todas y a todos sus muestras de solidaridad, cariño, afecto ante lo ocurrido el día de ayer. El día de hoy retomamos nuestra gira por el sexto distrito de Tabasco. Lo ocurrido ayer es únicamente la confirmación de que necesitamos informar, organizarnos ante la inminente embestida a la soberanía nacional por parte de gobiernos extranjeros, en particular de los Estados Unidos.
34: Bueno, pues ahí está esta situación que da a conocer Andrés Manuel López Beltrán, doctor Bolavsky, el jueves, ¿no? El día de antier.
35: Sí.
34: Sí, lo que, bueno, pues permitió que hubiera distintos tipos de mesas de análisis el viernes en todos los espacios informativos desde muy temprano en la mañana, bueno, para analizar esta situación. Y en otro tema, la presidenta Sheinbaum destacó que el jueves 13 de agosto se registraron 20 homicidios dolosos en México. Esto es la cifra más baja en por lo menos 15 años y al menos desde que se tiene registro de la comisión de este delito. La presidenta señaló que la Estrategia Nacional de Seguridad da resultados y que se seguirá trabajando por el bienestar de todas y todos los mexicanos.
4: Es la cifra más baja en por lo menos 15 años, en un día. Y es una estrategia que le hemos explicado aquí muchas veces. Una estrategia que tiene que seguirse trabajando todos los días.
34: Bueno, también la presidenta Claudia Sheinbaum salió a hablar sobre la información que dio a conocer Luisa María Alcalde el día de antier, con quien, por cierto, conversé el día de ayer, sobre estas listas que finalmente no fueron listas. Rechazó, escuche usted, la presidenta Claudia Sheinbaum que se trate de listas que señalen periodistas y aclaró que lo que se presentó fue el ecosistema digital con el que se ataca su gobierno.
4: Luisa lo que dice es,

0: Depardieu y Brenda Flores Reyes. Ellos están de vacaciones, se hospedaron en el hotel Di Beni, afectado por el terremoto. La Secretaría de Relaciones Exteriores ha activado los protocolos de protección consular. Y bueno, la hija de Mario Alberto, conversé el día de ayer con ella, está ya hoy viajando hacia Colombia y está siendo apoyada por personas voluntarias, civiles, que se encuentran en labores de búsqueda y rescate allá en aquel país. Hilda Lozoya Austin, hermana Emilio Lozoya, del exdirector de Pemex, una vez más interpuso un juicio de amparo contra una posible orden de aprehensión o presentación en su contra, un amparo que se promovió el pasado 12 de agosto y, bueno, señaló como acto reclamado a una carpeta de investigación del 2017 y como autoridad responsable a jueces con sede en el reclusorio norte. La Fiscalía General de la República y familiares de los estudiantes normalistas de Ayotzinapa impugnaron la resolución de un juez que cancela la prisión preventiva justificada al ex procurador general de justicia, Jesús Murillo Karam, en uno de los procesos penales por este, el caso Igual. José Manuel Tapia Hernández, director de Seguridad Pública de José Sixto Verduzco, esto en Michoacán, y dos oficiales más, además de un civil, fueron detenidos, escuche usted. Hubo dos operativos, estas detenciones se llevan a cabo de ellos. Se les acusa de desaparición de personas. En Tamaulipas, la presidenta Sheinbaum entregó viviendas del Infonavit y del Conavi, así como escrituras y constancias de finiquito el Fobiste. Destacó la presidenta que el programa Vivienda para el Bienestar representa justicia social.
1: Venimos de un evento en Reynosa, donde también entregamos vivienda del Infonavit. Y ahora regresamos, porque regresamos a este lugar. Aquí pusimos la primera piedra. Y ahora ya estamos entregando las primeras viviendas. Programa de Vivienda para el Bienestar es justicia, no es más que eso. Primero, porque, como bien dijo Rodrigo, y es una frase del presidente López Obrador, por el bien de todos, primero los pobres.
0: Bueno, la Administración de Alimentos y Medicamentos de los Estados Unidos emitió una alerta sobre un posible brote de salmonelosis en Estados Unidos y lo asociaron a una empresa que se llama Coast Citrus Distributors y tiene una empacadora en el estado de Nuevo León. Y bueno, escuche usted, la COFEPRIS pues llevó a cabo una serie de estudios, destacó luego de hacerlos que la presencia de salmonela en una empacadora de chiles jalapeños y bueno, pues esto serían productos provenientes de nuestro país. Vamos a esperar a que se dé a conocer más información al respecto. Por lo pronto yo hablaré más adelante con el secretario de Salud, con David Kersenovich. Ayer se dieron a conocer detalles del programa México te abraza, que del 20 de enero del año pasado al 13 de agosto de este ha permitido que 271.193 mexicanas y mexicanos, paisanas y paisanos, hayan podido regresar a nuestro país y aquí se les haya brindado pues servicios, más de un millón de ellos. La presidenta Sheinbaum resaltó que México te abraza cuenta con los recursos suficientes para atender a los paisanos repatriados, mientras que la secretaria de Gobernación, Rosa Isela Rodríguez, ella destacó que este programa garantiza una bienvenida cálida y humana y también señaló que no es un programa temporal, que es un programa que se lleva a cabo de manera permanente.
2: Todo el gobierno trabaja para que nuestras heroínas y héroes en retorno puedan reintegrarse a sus comunidades en su país natal, porque entendemos que volver no siempre es fácil, implica dejar atrás sueños y empezar de nuevo. Por eso les decimos que no están solas ni solos. México es su hogar.
0: Bueno, nos vamos a ir a una muy breve pausa, no se vaya, volvemos con mucho que darle a conocer aquí esta mañana de sábado. Es Día del Cine Mexicano, doctor Olavsky, ¿sabías?
3: No sabía, pero qué bueno, porque sí. Pero sí teníamos música para Día
0: entonces,
3: del Cine.
0: Entonces, lo que
3: mexicano.
0: No sabías, no sabías.
3: Ah,
0: no, mentiroso.
3: Tenía que hacerme el sorprendido.
0: Vamos a poner música de películas mexicanas, ¿de cuál quiere usted? Díganoslo, 55-67-79-0472, es nuestro chat de WhatsApp. Nos damos una pausa, pero volvemos con más aquí en Fórmula Noticias.
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14: Las mariposas saborean la comida utilizando receptores químicos ubicados en sus patas antes de decidir poner sus huevos allí mismo.
0: Las cosas que ignoras.
14: Rusia tiene una superficie mayor que el planeta enano Plutón, demostrando la enorme extensión territorial del país más grande.
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16: El corazón de un camarón se encuentra ubicado en su cabeza, cerca de su sistema digestivo y otros órganos vitales.
0: La importancia del saber.
14: El oro es tan maleable que una sola onza puede estirarse hasta formar un hilo de 80 kilómetros de largo.
0: Aprendamos juntos.
16: El desierto del Sahara era una región verde cubierta de lagos y praderas hace apenas unos 6.000 años atrás.
0: Información sorprendente.
16: El hielo seco no se derrite, sino que se convierte directamente en gas en un proceso químico llamado sublimación directa.
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0: Son las 7 de la mañana con 15 minutos y ya estamos de regreso en Fórmula Noticias, iniciando este sábado de la mejor manera, que es bien informados. La de la mochila azul, estamos escuchando con Pedrito Fernández. ¿Por qué, doctor Golavsky?
1: Porque gran película.
0: No, porque es Día del Cine Mexicano.
1: Es Día del Cine Mexicano y gran película mexicana. Bueno, gran película mexicana.
0: A ti te gustó, bueno. ¿No? Día del Cine Mexicano. Y oiga usted, hay cine gratis, así como lo escucha. Por ser Día del Cine Mexicano, todo este fin de semana, no solo hoy, sino también mañana, la Cineteca Nacional no cobra. Así que puedo ir al cine de agrapa, doctor Bolas, ¿cómo ves?
1: No, pues saliendo de aquí me voy a ir a formar y comprar mis palomitas.
0: Ahí está, gracias por sus llamadas, por sus mensajes, ya están llegando. Alma Lugo de Querétaro nos recuerda que hoy cumple 50 años la canción del grupo ABBA, Dancing Queen. Ah, pues muchísimas gracias. Pues una reina madre ya, ¿no, doctor Bolas? Sí.
1: Pero, y también es de película, pero no es película mexicana, así es que no tocó hoy.
0: No, despierta, doctor, despierta. A ver, también gracias, nos están ya enviando sus almuerzos, muchísimas gracias, qué amables, al ratito los pasamos. No es la comida de mi perro, nos dice, es más económica y nutritiva comparada con la comida procesada que venden congelada. Bueno, pues se ve buena, yo sí le entraba. Desde Nuevo Laredo, José Guadalupe Martínez López, muchísimas gracias. Y bueno, seguimos con la información, más adelante seguimos leyendo sus mensajes y sus llamadas. Ayer se registró una muy fuerte lluvia en varias partes de la Ciudad de México, principalmente en el sur, en el poniente y en el norte. Se presentaron encharcamientos y cortes de luz, entre ellos en la colonia del Valle de la Alcaldía Benito Juárez, durante un muy buen rato. Ulises Soriano en la motocicleta de Grupo Fórmula, compañero. Muy buenos días, pues ha llovido y llovido fuerte. Algunos encharcamientos, ¿verdad? Además.
2: Efectivamente, Juan, muy buenos días, qué gusto saludarte. Pues como bien lo comentas, el día de ayer y parte de esta madrugada, la Ciudad de México aún resintió parte de estos estragos, sobre todo porque las lluvias afectaron diferentes alcaldías y en diferente intensidad. En Gustavo Madero, también en Miguel Hidalgo y Cuauhtémoc, Azcapotzalco y Benito Juárez se presentaron algunas lluvias ligeras, sin embargo, esto no evitó que la acumulación de gas o de agua, sobre todo en la zona del circuito interior, a la altura de lo que corresponde al paso de la Reforma, siguiendo más adelante, registrar algunos encharcamientos, sobre todo teniendo muchísimo cuidado también con esta vialidad. Y por supuesto, Periférico y Molino del Rey, a un costado del Parque Aztlán, en la alcaldía Miguel Hidalgo, también se registraron diversos encharcamientos, tanto que los vehículos tuvieron que descender durante bastantes minutos la velocidad para poder transitar sin ningún problema durante varios minutos. También la lluvia provocó avance de manera lenta en los carriles laterales, que también resintieron los efectos de esta lluvia. Y como lo comentabas, Juan, en la colonia del Valle hubo algunos cortes eléctricos a la circulación, sobre todo, Juan, para prevenir cualquier incidente. Y por supuesto, también tuvimos algunas otras afectaciones, sobre todo en lo que corresponde a la alcaldía. Sí, claro, aquí en Marina Nacional, ajá, hasta Benjamín Franklin, sobre todo por algunas anegaciones.
0: En Miguel Hidalgo, también en Azcapotzalco, ¿no, Ulises? Juan. Bueno, ahí está. Gracias, Ulises, ¿perdón?, por tu reporte. En Miguel Hidalgo y también en Azcapotzalco. Gracias, Ulises, no me despido.
2: Efectivamente, una de las alcaldías afectadas, Juan.
0: No me despido, me enlazo contigo más adelante. Y con esto, vamos con información del Estado de México. Ayer por la mañana, lamento darle a conocer un anuncio espectacular, se desplomó sobre un vehículo que estaba en circulación, esto en Interlomas, en Huixquilucan, frente a Paseo Interlomas, en el Estado de México. Una mujer lamentablemente murió, otra resultó lesionada. Polo Espejel, pues voy contigo con el reporte. De repente, pues se viene abajo un gran espectacular. ¿Ya se están llevando a cabo las diligencias y el deslinde de responsabilidades? Polo. No, pues no está mi compañero Polo Espejel. Vamos a intentar restablecer la comunicación con él, pero bueno, una situación complicada, muy complicada en el Estado de México. Paralizó además la vialidad durante un muy buen rato allá en Huixquilucan, en Paseo Interlomas, en Boulevard Interlomas. Imagínese usted que va circulando y de repente, bueno, se viene abajo un espectacular. Lamentablemente una mujer murió, otra más resultó lesionada. Doctor Bolavsky, pues una tragedia. Polo Espejel, voy contigo y el reporte, parece que ya restablecimos la comunicación contigo.
3: Sí, Juan, buenos días. Pues lamentablemente fallece esta mujer de manera pues súbita cae esta estructura, que es una estructura que sirve para detener o para sostener una pantalla luminosa. Todo lo que se sabe al momento es que había unas obras que se estaban realizando en esa vialidad, que es justamente Boulevard Interlomas, aquí en Interlomas, en Huixquilucan. El conductor de esta revolvedora, pues se impacta, fractura la estructura, la base de la estructura, y cae sobre estos, sobre esta camioneta que circulaba en ese punto. Había una fila de vehículos. Lamentablemente la mujer fallece en este accidente. Este hombre fue puesto a disposición de la Fiscalía Mexiquense para el deslinde de las responsabilidades. Una situación pues que prende las alertas, Juan, justamente porque cuando se llevaban a cabo estas obras no había un abanderamiento, no se cerró la circulación, se desconoce hasta este momento. Ya la empresa de Paseo Interlomas se ha desligado de esta situación, dice que es una situación ajena a ellos, que ellos no estaban realizando ningún tipo de obra, que la obra era una obra de vialidad y que justamente pues esta revolvedora es la que fractura la base de esta estructura metálica y provoca esta tragedia, Juan.
0: Lamentable, Leopoldo Espejel, un espectacular que jamás se debió haber vencido, un espectacular que estaba mal colocado, evidentemente, que no cumplió con los requerimientos que se establecen. Estaremos pendientes de ver pues la empresa, quien lo colocó, pero también la autoridad, que evidentemente no verificó que cumpliera con la normatividad, y esto provocó la vida de un inocente. Polo, pues vamos a estar pendientes, esperamos tener más claridad de información más adelante.
3: Por supuesto, Juan, estamos pendientes.
0: Muchas gracias, Leopoldo Espejel, en el Estado de México. Vamos ahora al Estado de Michoacán, se lo adelantaba. José Manuel Tapia Hernández, director de Seguridad Pública de José Sixto Verduzco, dos oficiales más, un civil, fueron detenidos en operativos que llevó a cabo la Fiscalía del Estado. Estos sujetos están acusados del delito de desaparición de personas. Marcos Morales, me enlazo contigo a Michoacán. Dos operativos, ¿no? También hubo uno en La Piedad.
4: Efectivamente, Juan, buenos días. Un gusto el poder saludarte. Fueron en total 8 operativos los realizados con estas dos acciones que permitieron la detención de José Manuel Tapia, director de Seguridad Pública Municipal, de José Sixto Verduzco. Además, fueron capturados 3 policías más de esta corporación por su posible relación con hechos de desaparición de personas. Y es que, de acuerdo con la Fiscalía, las detenciones derivaron del cumplimiento, primeramente, de 4 órdenes de aprehensión. Estas fueron ejecutadas en municipios de Sixto Verduzco y en La Piedad. El despliegue también fue apoyado de manera conjunta por personal de Guardia Civil, la Secretaría de la Defensa Nacional y Guardia Nacional. Además, como parte de las mismas diligencias, las autoridades ejecutaron 4 órdenes de cateo en distintos inmuebles. José Manuel y los otros 3 policías municipales detenidos quedaron a disposición de la autoridad jurisdiccional correspondiente. Juan, es la información.
0: Gracias, Marcos Morales. Pues vamos a estar pendientes allá en el Estado de Michoacán de conocer quiénes más están vinculados pues con estos sujetos. Doblemente doloroso, ¿no? Cuando se detiene criminales que pues eran funcionarios públicos, y triplemente doloroso cuando se desempeñaban en áreas de seguridad como este sujeto. Imagínate, el director de seguridad de un municipio. Qué bueno que se llevaron a cabo las pesquisas y que se pudo detener a estos sujetos. Marcos Morales, pues urgente, ¿no?, este tipo de operativos, como es el operativo Enjambre o como el operativo Pacal en otros estados de la República, también allá en tu estado, ¿no?, en Michoacán.
4: Sí, sobre todo por los antecedentes que se tiene en esta región de Michoacán, es toda la franja que comunica con los estados de Guanajuato y de Jalisco, donde también ya otros policías municipales, hay que recordar, meses atrás, han sido detenidos, como es el caso de Sinapecuaro, de Cuandureo, y también en el municipio de Cueneo. Ahí están vinculados algunos con operación con grupos criminales, narcomenudeo, u otros tanto relacionados, incluso recuerdas la emboscada de Nahuatzen con 5 policías estatales asesinados. Pues vaya, llegaron los municipales antes que otra autoridad y se robaron las armas y teléfonos de las víctimas.
0: Bueno, pues vamos a estar pendientes. Marcos Morales, rápidamente, nos queda un minutito y medio, pero bueno, ya en operación normal la industria aguacatera para exportar a Michoacán, ¿verdad?
4: Sí, vaya, desde el día jueves estuvimos por allá en Uruapan, ya se ve el movimiento como tal normal, tanto desde la mañana los cortadores que salen a las huertas, el traslado del fruto a los empaques, el que salgan los trailers a carretera ya para comenzar con el proceso como tal de exportación, ya está reactivado al 100%, pero la seguridad sumamente reforzada.
0: Así es, bueno, es parte de, ¿no?, que se reforzó la seguridad y se activaron todo tipo de protocolos por parte del Gabinete de Seguridad, el Plan Michoacán por la Paz y la Justicia también interviene para garantizar a productores, distribuidores de aguacate y a los inspectores también, por supuesto, pues que haya seguridad durante su labor, que no sean víctimas de la extorsión. De hecho, se detuvo a un extorsionador importante, mayor, en días recientes allá en Michoacán. Y vamos a estar pendientes. Marcos, muchas gracias por tu reporte.
4: Aquí al pendiente. Buen día.
0: Muy buen día. Más adelante converso con la industria del aguacate en Michoacán, exportadores del mejor aguacate del mundo a los Estados Unidos, para conocer cuál es la situación allá en estos momentos y cómo se han coordinado con el gobierno federal y el gobierno estatal. Allá en Michoacán, pues allá están el general secretario de la Defensa, el general Ricardo Trevilla Trejo y Omar García Harfuch, pues llevando a cabo la supervisión de estas acciones. Nos vamos a una pausa, no se vaya. Volvemos con más, mucho más que darle a conocer aquí esta mañana de sábado en Fórmula Noticias.
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11: Londres, Reino Unido. Londres es una metrópolis fascinante, donde la historia milenaria de la realeza británica se funde perfectamente con una modernidad audaz e hiperconectada. Barrios emblemáticos como Soho, Camden Town y Notting Hill muestran una mezcla vibrante de culturas, mercados exóticos, expresiones artísticas callejeras y gastronomía internacional de primer nivel. Museos de renombre mundial con entrada gratuita y monumentos históricos como el Big Ben conviven con rascacielos futuristas a orillas del río Támesis. Londres es un imán intelectual y creativo global, un espacio inclusivo donde conviven pacíficamente tradiciones centenarias y las tendencias más vanguardistas del arte, la música y la tecnología contemporánea.
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12: Playa bioluminiscente de Badú, Maldivas. Esta playa ofrece uno de los espectáculos naturales nocturnos más hermosos del mundo, conocido popularmente como el Mar de Estrellas. Al caer la noche, las olas que rompen en la orilla brillan con una intensa luz azul neón. Este fenómeno es causado por el fitoplancton marino que habita en estas aguas, el cual emite luz propia como un mecanismo de defensa cuando es agitado por el movimiento del mar. Caminar por la costa dejando huellas luminosas es una experiencia surrealista, exótica y completamente mágica.
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0: Son las 7 de la mañana con 30 minutos y ya estamos de regreso en Fórmula Noticias, iniciando este sábado de la mejor manera, que es bien informados. Día del Cine Mexicano. Desde el 2018, cada 15 de agosto se conmemora el Día del Cine Mexicano, una fecha para visibilizar a la industria del cine en nuestro país, que ha tenido, bueno, distintas fechas, la diversidad, su impacto. Y bueno, durante este fin de semana, por ser hoy Día del Cine Mexicano, se realizan funciones especiales y muestras gratuitas de cine en la Cineteca, también en algunos espacios de la Universidad Nacional Autónoma de México. Y ahí tienes esta gran película, y Jalisco No Te Rajes, con la canción del mismo nombre, interpretada por el gran Jorge Negrete. Qué buena película, ¿no, doctor? ¿Sí la viste?
1: Sí, no, y la vi muchas veces.
0: ¿De qué va?
1: Luego eran las únicas que pasaban en la televisión. Sí. Entonces, la verdad es que nos alegró a muchos la infancia.
0: ¿De qué va la película?
1: Ah, pues precisamente de...
0: De Jalisco, de, ¿no?
1: De, no, un pleito de charros, que son, y siempre con una dama ahí, a la que quieren conquistar.
0: Ahí está. Bueno, el doctor, las puros lugares. Así está, la pones bien fácil, ¿no? Sí. Es un niño que sus padres los asesinan. Y el niño, ¿cómo se llamaba?
1: Asesino.
0: Salvador, ¿no? Chavita. Era chavita y, bueno, crece bajo la tutela de sus padrinos. Y, bueno, pues después decide vengar la muerte de sus padres. Y en el camino se encuentra ni más ni menos que con Gloria Marín. Carmela, ¿te acuerdas? Se llamaba este personaje entrañable. ¿No te acuerdas de...? No, bueno, gran película. Yo se la recomiendo enormemente. Y con esto, bueno, vamos rápidamente con más información. Algunos mensajes, algunas llamadas se me adelantaron aquí. Nos dicen, desde Morelia, Michoacán, escuchando como siempre el programa, el doctor Fernando Caín. Muchísimas gracias, doctor. Qué bueno que nos está acompañando. Y desde Celaya, Guanajuato, nos dicen... Que le gusta mucho el programa, que somos muy objetivos y que la imparcialidad es algo que se deja sentir. Martín García dice que lujo de presidente. Ah, pues bueno, pues ahí está. Gracias por compartirlos y gracias por acompañarnos esta mañana. También nos están escribiendo desde Chalma, desde el Estado de México. Todos los días nos escriben para decir que cuándo vas a ir a bailar, doctor Volovsky.
1: Sí, yo creo que me voy a tomar unos días a Chalma prontamente.
0: Ah, muchas gracias. Vanessa nos dedica una canción, la de Amorcito Corazón. ¡Ay, qué bonito! Con el gran Pedro Infante. Buenos días para ti también, de regreso. Muchísimas gracias. Desde Tulum, desde Quintana Roo, nos dice, quiero escuchar la música de Amores Perros. Desde Tulum, muy buenos días, nos dice Humbert. ¿Qué onda, Humbert? ¿Cuál quieres escuchar de la de Amores Perros? ¿Lucha de Gigantes?
1: Ay, sí,
0: esa es como la más emblemática.
1: Sí, a mí es la que más me gusta.
0: Bueno, y ahora sí vamos con la información. Vamos a Tamaulipas. No hay actividades ni proyectos activos de extracción de hidrocarburos mediante la técnica del fracking. Así lo aseguró el secretario de Desarrollo Energético del Estado, Walter Ángel Jiménez. Vamos a Tamaulipas con esta información. Ignacio Aceves, muy buenos días. Qué gusto saludarte. ¿Cómo estás?
2: Hola Juan, ¿qué tal? ¿Cómo estás? Muy buenos días al doctor. Pues fíjate, así como lo comentaste, el secretario de Desarrollo Energético en el estado, Walter Ángel Jiménez, dijo y aclaró que no hay actividades ni proyectos activos de extracción de hidrocarburos mediante la técnica de fracturamiento hidráulico, mejor conocido como el fracking, luego de que se dio a conocer unos estudios por parte de la presidenta Claudia Sheinbaum, donde en algunas entidades podría estar la posibilidad de hacer esta técnica de fracturamiento. Él dijo, en Tamaulipas no hay. Hay tres lugares donde se realizan estas actividades de extracción, que es Tapico Misantla, es el agua del Golfo Profundo y, por supuesto, la cuenca de Burgos. Dijo que de estas tres lugares, el más factible podría ser la cuenca de Burgos. Sin embargo, hay muchas cosas todavía aparte de los estudios que se tienen que contemplar, como por ejemplo el daño al medio ambiente y por supuesto lo que las familias de esa región decidan. Si ellos dicen y están de acuerdo con la práctica del fracking, podría realizarse más adelante, pero si ellos dicen que no, entonces no habrá fracking. Dice que no van a obtener los recursos naturales a costa de lo que sea. Tiene que ser todo muy bien pensado, muy bien definido y que la población lo acepte. Fue lo que dijo Walter Jiménez, secretario de Desarrollo Energético en Tamaulipas.
0: Gracias, Ignacio. Ignacio Aceves. Oye, allá en Tamaulipas también es periodo de vacaciones, los chiquitos no están yendo a las clases. Y bueno, hay muchos destinos en Tamaulipas, empezando por supuesto por Tampico, que yo bien recuerdo a un jardín muy bonito que hay allá en Tampico. Ignacio, no sé si tú lo conoces, se llama Corona. Ahí me la pasé grandes tardes de mi vida. Alguna época que tuve allá unos estudios, hola, pues yo iba a ese jardín Corona a pasar un rato. Pero, ¿cómo le está yendo en materia de turismo, Ignacio?
2: Fíjate que, sí, como lo mencionas, todavía existe ese famoso Jardín Corona.
0: ¿Verdad? Es muy bonito.
2: Tampico. Sí, la verdad. Pero aparte, bueno, pues está la playa Miramar, que es uno de los máximos atractivos de Tamaulipas. Y para este verano se esperan, estamos a punto de romper el récord de visitantes de 2 millones en todo este periodo vacacional. Pero aparte, en los últimos tiempos ha habido otros sitios turísticos como la Reserva de la Biosfera del Cielo, también el cenote en Aldama, que es uno de los más grandes del mundo. Y bueno, hay una gran variedad en Tamaulipas que afortunadamente se ha ido rescatando con el tiempo por el tema de la inseguridad. Poco a poco ha ido siendo un poco más seguro Tamaulipas y ha permitido que los visitantes pues regresen a conocer un poquito la otra parte de Tamaulipas.
0: Es que es un estado hermoso, Ignacio. O sea, allá para Tepeguajes conoces hacia Soto la Marina, esta zona en donde, por cierto, hay mucha actividad ganadera, pero bueno, hay una vegetación y está junto al mar, unas ostiones. Un día andaba por ahí hace no tanto y 200 pesos nos dieron un costal de ostiones. Nos tardamos toda la tarde en comérnoslos a las brasas, aventándolo. Es hermosísimo tu estado. ¿Y nos conoces por allá por Tepeguajes y Soto la Marina?
2: Sí, por supuesto, Tepeguajes en el municipio de Aldama, donde se hace la liberación masiva de tortugas lora y Sotolamarina, que es prácticamente la playa de la pesca, toda esa parte en donde próximamente habrá un corredor carretero llamado Golfo Norte, que estará conectando la parte sur, norte de Veracruz, con toda esta parte de franja costera hasta el norte de Tamaulipas.
0: Ahí está, eso en el norte. Y bueno, ya otro día hablamos de la Huasteca, y muy cerca de Tampico, de donde mencionábamos. Gracias, Ignacio, un abrazo fuerte hasta allá, hasta Tamaulipas.
2: Muy buen día, Juan.
0: Gracias. Y bueno, con esto vamos con más información, se lo adelantaba. Uno más, un amparo más. Hilda Lozoya Austin, la hermana de Emilio Lozoya, el exdirector de Pemex, interpuso pues un nuevo juicio de amparo contra alguna posible orden de aprehensión o presentación en su contra, un amparo promovido el 12 de agosto pasado, hace unos días, y voy contigo y el reporte, Ulises Soriano, voy contigo allá a esta información, pues que se da en el reclusorio norte.
3: Efectivamente, Juan, muy buenos días, qué gusto volverte a saludar. Pues ante el temor de que exista una nueva orden de aprehensión en su contra, Hilda Susana Lozoya Austin, hermana del exdirector de Pemex, Emilio Lozoya, promovió un llamado amparo buscador para reconocer si la Fiscalía General de la República ya solicitó su captura por una investigación relacionada con el caso Odebrecht. La demanda busca saber si existe algún mandamiento judicial dentro de la carpeta en la que también está involucrado Emilio Lozoya por los delitos de asociación delictuosa, cohecho y operaciones con recursos de procedencia ilícita. Un juez federal concedió a Hilda Lozoya esta suspensión provisional que por el momento impide su detención en los términos fijados por el juzgado y permitirá a su defensa conocer si ya existe una nueva orden de captura. En caso de que el mandamiento haya sido librado, deberá comparecer ante el juez correspondiente para conservar los efectos de la protección judicial. Además, el juez de amparo dio a Hilda Susana un plazo de 5 días para pagar una garantía de 29,000 pesos para que la suspensión provisional se mantenga vigente. Ajá. Este procedimiento es distinto al que ya enfrenta por el caso agronitrogenados. Exacto, en el que fue vinculada a proceso por asociación delictuosa. Ahora su defensa busca determinar si la FGR pretende abrir un nuevo frente judicial en su contra por el expediente relacionado con Odebrecht.
0: Oye, entonces me dices que la autoridad le pide una garantía de 29,000 pesos a Hilda Lozoya Austin. ¿Tú crees que los tenga, Ulises?
3: Habrá que saber, Juan, en los próximos días cómo avanza esta situación, sobre todo en los juzgados, en los juzgados, cómo va a reflejarse este pago y si es que así lo hace, tendrá estos 5 días hábiles para poder realizarlo y si no, pues esta suspensión pues quedará totalmente invalidada y continuará su caso, Juan.
0: Pero yo creo que sí los tiene, ¿no? Digo, hasta en la bolsa de cualquiera de las bolsas de sus pantalones. En fin, el caso Odebrecht, Ulises, pues, y el caso agronitrogenados, bueno, pues ahí estaremos pendientes de lo que suceda y lo que determine la autoridad. Pero bueno, el caso Odebrecht, un escándalo de corrupción que representa la captura corporativa de los estados más grandes, yo creo que de la historia de América Latina, compañero. Vamos a estar pendientes de ver qué dice la autoridad. Y mientras tanto, te dejo ahí en la moto de Grupo Fórmula. Ulises, muchas gracias por tu reporte. No me despido,
3: Continuamos pendientes, Juan, a bordo ya de la motocicleta de Grupo Fórmula. Buen día.
0: Muy buen día. Y bueno, vámonos a una muy breve pausa. Es Día del Cine Mexicano. Desde 2018 se conmemora a los 15 de agosto. Este fin de semana, funciones gratis en la Cineteca Nacional, para que usted la aproveche. Nos vamos a una pausa con música de películas mexicanas y nos vamos con esta de Kumbala, ¿no? Que, bueno, pues en varias películas ha salido.
1: Sí, pero Kumbala con La Maldita Vecindad y Los Hijos del Quinto Patio. Sí,
0: volvemos, despierta, Volaski.
1: Sí, además no es original de ellos.
0: Volvemos.
1: Sí.

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4: Cuando un niño hace un berrinche, no necesita un adulto que pierda el control junto a él, sino alguien que le transmita seguridad y calma. En esos momentos, su cerebro está desbordado por las emociones y razonar suele ser poco efectivo. Lo más importante es mantener la serenidad, evitar gritos o amenazas y sostener los límites con firmeza. No cedas únicamente para detener el llanto, pero tampoco respondas con enojo. Acompáñalo. Espera a que recupere la calma y después conversa sobre lo ocurrido. Ignora las miradas o los comentarios de otras personas. La prioridad es ayudar a tu hijo a aprender a regular sus emociones. Tu estabilidad emocional será el mejor ejemplo para que, con el tiempo, él también aprenda a manejar la frustración de una manera más saludable. Sígueme en todas mis redes sociales como Gina Ibarra-TV.
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6: Famoso por su espectacular cambio de color en otoño, el arce es un árbol emblemático de las zonas templadas. Además de su valor ornamental, algunas especies proporcionan savia para producir el famoso jarabe de arce. Su madera es muy apreciada en la fabricación de instrumentos musicales y muebles finos. Representan la belleza estacional y el equilibrio térmico de los bosques.
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7: La presidenta de la mesa directiva de la Cámara de Diputados, Kenia López Rabadán, criticó la lista de medios, periodistas y actores políticos presentada por la Consejería Jurídica de la Presidencia. Aseguró que en la historia estas herramientas han sido terribles para los derechos humanos y para la democracia. La jefa de gobierno, Clara Brugada, entregó el edificio reconstruido La Morena 132 a 36 familias damnificadas por el sismo de 2017. Subrayó que el inmueble ubicado en la colonia del Valle Norte, Alcaldía Benito Juárez, y es muestra de que la vivienda en la Ciudad de México es un derecho, no un negocio. Falleció Vivian Aguilar en un hospital de la Ciudad de México a 8 días de la explosión de una pipa de gas en Cuernavaca, Morelos, que dejó 21 heridos. La mujer de 31 años tenía quemaduras en el 70% de su cuerpo. Informó Amy Arriaga. 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
1: Son las 7 de la mañana con 45 minutos y ya estamos de regreso aquí en Fórmula Noticias, iniciando este sábado de la mejor manera, que es bien informados. En el mar escuchamos con la Sonora Matancera, porque, bueno, porque es una gran canción, como diría el doctor Olavsky, pero también porque hoy es Día del Cine Mexicano y esta canción ha acompañado a varias películas. Entre ellas, La Risa en Vacaciones, doctor Olavsky.
2: Sí, pero además en varios de los... En la 3, la 4, la 5, en varias de las películas. Sí, porque
1: la 34.
2: Ahora sí, que ya parece primera temporada, segunda temporada de la misma película.
1: Ahí está. Gracias por sus llamadas, por sus mensajes. Desde Toluca nos dice que su preferida es El Libro de Piedra, de Taboada. ¿La conoce, doctor Olavsky? Se nos comparte Miroslava.
2: Esa era como que de susto. Yo la recuerdo como que me daba miedo verla, la del Libro de Piedra.
1: Ahí está. Bueno, dice Juan Carlos Flores del Estado de México que le gustaría saber la causa de por qué le retiraron la visa a Andrés Manuel López Beltrán. A nosotros también. Yo creo que incluso al mismo Andrés Manuel López Beltrán le gustaría saber cuáles son las razones. Por favor, que si les podemos decir las causas que le indicaron al interesado al momento de notificarle, pues ninguna. Ninguno, incluso el secretario de Estado de los Estados Unidos, el subsecretario, dijo que ellos no explican, que no tienen por qué explicar a nadie. Sí sería bueno saberlo. Y bueno, nos pide El Jinete con Jorge Negrete, Eduardo Enríquez y Valerdi, desde Puebla. Muchas felicidades, nos dice, por el programa y que, bueno, El Jinete. Sí, ahí está. Bueno, muchas gracias. Por supuesto que la vamos a poner, una gran canción. Melitón Yáñez nos dice que deberíamos promocionar más al cine mexicano e invitar a cineastas jóvenes. Es el problema, fíjate, que como que no hay muchos, ¿no? Y son siempre los mismos, ¿no? Generalmente. Invitamos a Mayra Hermosillo el otro día, que es una cineasta joven y que además tuvo una película que le fue muy bien en distintos festivales, en donde los actores pues no son los mismos de siempre, porque son los mismos de siempre, ¿no?
2: Pero ya últimamente no. hay una nueva generación.
1: ¿Cuál de directores? Mayra Hermosillo, y aquí dime quién más.
2: No, pues yo he estado viendo.
1: A ver, uno. A bola.
2: Acabo de ver una que se llama Moscas. Ajá. Y está muy, muy buena. Y es un director Emke.
1: Sí, sí, y con la productora Daniela Leiva, sí, cierto.
2: Y bueno, sí he visto, viene la muerte de... ahora sí que La Libertad de Fierro. Que
1: ahí es está. Sí, porque siempre los mismos actores, ¿no? Siempre los mismos que salen en todos lados. Ya sabes, el que le hacía de policía acá medio locochón o... En fin, siempre, siempre. Pero bueno, vamos con más información. Gracias por sus llamadas, gracias por sus mensajes. Importante, la Embajada de México en Colombia pues ya anunció que se implementan acciones de protección, de búsqueda para la localización de una pareja mexicana que está desaparecida desde el día del sismo, Mario Zapata Verdier y Brenda Flores Reyes. Ellos pues están de vacaciones. Oscar Zúñiga, voy contigo y el reporte, compañero.
3: Gracias, Juan. ¿Qué tal? Muy buenos días. Efectivamente, la Embajada de México en Colombia informó que recibió información sobre dos personas mexicanas que se encontraban en la alcaldía de Pereira que no han podido ser localizados tras el sismo. Las personas son Mario Alberto Zapata Verdier, de 57 años, y Brenda Eloísa Flores Reyes, de 42 años, originarios de Durango. En esta representación diplomática, pues mantiene comunicación con la familia de los connacionales para brindarles todo el apoyo y acompañamiento ante esta lamentable situación. Desde que se tuvo conocimiento del caso, se realizaron las gestiones necesarias para la inclusión oficial de la pareja en las listas de desaparecidos y estableció coordinación directa con grupos de rescate de la Cruz Roja Colombiana. La representación diplomática mexicana, Juan, seguirá brindando atención y seguimiento prioritario a este caso, implementando todas las acciones disponibles para la pronta localización de los connacionales. Juan, el reporte.
1: Gracias, Oscar Zúñiga. ¿En qué consiste esta ayuda? Bueno, ahorita se nos lo va a explicar Mariela Zapata Reyes, hija de Mario Alberto Zapata. Gracias por el reporte, Oscar.
3: Gracias, Juan. Muy buenos días.
1: Justo ayer en la noche conversé con Mariela Zapata Reyes. Está buscando a su papá, a Mario Alberto Zapata Verdier. ¿Cómo la ha apoyado el gobierno de México? ¿La ha apoyado? ¿Quién la ha apoyado principalmente? ¿Qué es lo que necesita? ¿Cuál es la situación en estos terribles momentos que está viviendo ella y su familia? Es parte de lo que me dijo.
4: Personas que me encontré en el camino que están ahí, en el lugar del hotel de Vivene, hay mucha probabilidad que las dos personas que quieren ahí son mi papá y Brenda, mi madrastra. Ahorita me mandaron evidencia de equipaje, nada más estoy por confirmar con la hija de Brenda que sí haya sido la maleta que se llevó mi papá.
1: Híjoles, Mariela, yo te mando un abrazo bien solidario en estos momentos tan complicados. ¿Has recibido algún tipo de apoyo, asesoría por parte de autoridades tanto de México como de Colombia? ¿Los han ayudado en este momento tan complicado?
4: Sinceramente, en lo que yo he considerado solo ayuda y que sí lo agradezco y siempre lo voy a agradecer es que me hayan podido ayer ayudar con el trámite del pasaporte de emergencia. Yo nunca he salido de México. De ahí en fuera, todo corre por nuestra cuenta.
1: En estos momentos estás esperando entonces confirmación de datos que pudieran dar a conocer si Mario Alberto y si Brenda Eloísa, han sido localizados.
4: Sí, nada más estoy esperando. La verdad, no pierdo la fe a pesar de la ansiedad, de la angustia, del nerviosismo. No pierdo la fe en que estén con vida.
1: ¿Tú dónde te encuentras, Mariela, en estos momentos?
4: Yo radico en Monterrey. Uh-huh. Mi papá venía habitualmente aquí por trabajo. Tenemos una empresa chiquita, familiar. Mi papá y Brenda vivían en Durango. Nosotros somos originarios de allí, de Durango.
1: Mariela, en estos momentos, ¿quién es que te está ayudando? ¿Son brigadas de topos, de personas de búsqueda y rescate que son independientes, que no forman parte de los servicios de emergencia ni de Colombia ni ningún otro país que haya llevado ayuda humanitaria allá?
4: Es búsqueda y rescate voluntario. Se llama Diego Alejandro, es un chico colombiano que llegó a ayudarme. No sé de verdad cómo le llegó mi información y todo, y le agradezco tanto porque él está ahí en el sitio del hotel.
1: ¿Ellos se comunicaron contigo cuando supieron que estabas buscando a tu papá y a su esposa, a Brenda?
4: Sí, sinceramente me ha contactado mucha gente de Colombia por WhatsApp, por llamadas con mi hermano también, que es el que está ahí. Estamos todos ahí publicando noticieros también. Que les agradezco. Yo deseo que todo esto sirva para mayor difusión, saber más, que pueda seguir el rescate ahí. Por las noches batallan mucho, complica mucho la labor de rescate.
1: Mariela, ¿qué le pides a la autoridad que seguramente nos está escuchando en estos momentos? ¿Qué necesitas? ¿Qué es lo que más necesitas en este momento para que te lo provean, para poder continuar con la búsqueda de tu papá y de Brenda Eloísa, de su esposa?
4: Que llegue más apoyo de rescate. Es muy doloroso estar viviendo esto, y desde muy lejos. Yo mañana me traslado para Bogotá, pero espero que ellos me esperen con vida.
1: ¿La última vez que tuviste comunicación con él fue en la mañana de lunes?
4: Sí, el último mensaje que recibí de mi papá por WhatsApp fue el lunes a las 7:17 hora de Colombia.
1: Y
4: 10 antes aproximadamente del terremoto.
1: Él estaba en el hotel Diveni durante esa comunicación, que fue pues minutos antes del sismo, del terremoto.
4: En la búsqueda, en el hotel, certeramente él no me había dicho en cuál estaba, pero por todo lo que hemos hecho en toda esta semana de buscar, de estar ahí en todas las redes sociales, te digo, se ha facilitado todo por el contacto del dueño del hotel. Mi papá está hospedado ahí junto con Brenda en la habitación 105, en el piso 1.
1: ¿Hay algún contacto que hayas tenido con sobrevivientes, empleados del hotel, testigos que pudiesen haber estado en ese lugar o cerca durante el terremoto?
4: No, hasta ahorita sí alguien de ahí, no. De hecho, ahorita de la evidencia de las pertenencias, estoy segura que una parte pertenecen al chico mexicano de San Luis. No sé si haya forma de que tenga el contacto de él.
1: ¿Has tenido acceso a los registros de Colombia que tienen en medicina legal, en albergues, en hospitales?
4: Sí, en medicina legal. No están identificados como desaparecidos, pero en hospitales no están. En albergues tampoco están. La embajada es lo que me dice ahorita también, que no aparecen todavía, están en calidad de desaparecidos, pero la labor de búsqueda sigue ahí en Indiveni, en el hotel, y ocupo más apoyo.
1: Mariela, y justo, ¿cómo podemos apoyar? ¿Cómo la ciudadanía? Ya hiciste el llamado a las autoridades. Nosotros, los ciudadanos, podemos sumarnos para facilitar esta búsqueda, para apoyar incluso con los gastos de viaje.
4: Pues, la verdad, sí lo necesito. Tanto de forma económica, ya yo tengo asegurada la llegada. Voy con la hermana de Brenda, porque se ocupa para cualquier cosa un familiar directo, entonces... De hasta ahorita el apoyo económico ha sido poco, pero sí. Ha estado. Entonces, si pudiera haber...
1: ¿Hay alguna manera? ¿Tienes alguna página, alguna red social en donde podamos ver un número de cuenta? ¿Nos las podrías compartir y nosotros las vamos a estar dando a conocer?
4: No sé si pueda compartirle la ficha que hicieron de cooperación. La cuenta viene en nombre de Mario Alberto Zapata Reyes, que es mi hermano.
1: La tenemos... Bueno, por supuesto, Mariela Zapata, vamos a estar muy pendientes de esta situación. Nos vamos a ir a una muy breve pausa. Más adelante, yo, usted que nos acompaña, le voy a compartir cómo podemos apoyar a Mariela, que ya está viajando rumbo a Colombia para personalmente llevar a cabo, sumarse a las labores de búsqueda y rescate de su padre, de la esposa de su padre. Y bueno, pues regresando a una pausa, más información. Muchas gracias por acompañarnos. No se vaya, estamos en Fórmula Noticias. Al volver, mucho, pero muchísimo que darle a conocer.
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13: 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Famoso por su espectacular laguna de 7 colores. 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Sus aguas cristalinas de variados tonos azulados, alimentadas por cenotes submarinos, son perfectas para nadar y relajarse. El histórico fuerte de San Felipe añade una dosis de mística pirata a este entorno natural virgen, ideal para los amantes de la tranquilidad.
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0: Son las 8 de la mañana y ya estamos de regreso en Fórmula Noticias, iniciando este sábado de la mejor manera, que es bien informados. Lucha de Gigantes, escuchamos con Nacha Pop, una de las canciones, yo creo que la más representativa de la película Amores Perros. ¿Tú la viste, Bola?
1: Sí, yo creo que también es de las que más me gusta. También había una de Control Machete, tenía varias, fue como que fue pensada también ya como una película con un soundtrack que funcionara también como disco, ¿no?
0: Sí, ahí está. Bueno, gracias por los llamados, por sus mensajes. Nos dicen que gracias al mejor programa noticioso en México. Ah, muy amable. Nos piden Los Gavilanes con Pedro Infante o Juana Gallo con María Félix. Mari Estrella de Azcapotzalco. Un abrazo allá hasta Azcapotzalco, a todos los chintololos, doctor Bolavsky. Ahí es al hormiguero, así se le llama Azcapotzalco, ¿sabías?
1: Sí, claro, y además patria de José José.
0: Así es, y además sede, lugar donde está el Dux de Venecia. Me dice, nos están escribiendo, nos están compartiendo, además muy amablemente, Enrique Solano, que de niño vivía en Veracruz, en Poza Rica, y que el único cine que veía era cuando un clan de gitanos llegaban y en alguna pared grande proyectaban películas, qué felices días fueron aquellos, y que ahora, bueno, pues es otra cosa bonita, pero deslumbrante en los cines. Gracias, Enrique Solano, desde Juriquilla, desde el estado de Querétaro. También un saludo a Luis Alberto Martínez de la Alcaldía Benito Juárez en la Ciudad de México, que nos está escuchando muy contento. Desde La Paz, desde Baja California, nos dice, soy chofer de aplicación y ya estamos listos para estar bien informados. Y de canción sería la de Los Gavilanes de Pedro Infante. Nos está diciendo Cristian Segura, un reconocimiento a ti y bueno, pues a todos los taxistas. Buenos días, excelente programa desde Azusa, desde California. Nos dice Jorge Granados, yo le quiero mandar un abrazo a quienes nos escuchan allá en los Estados Unidos, en California, en cualquier otro estado, a nuestros paisanos, a nuestras paisanas, héroes y heroínas, y que tengan muy, muy, muy bonito sábado. Desde Coatzacoalcos, desde Veracruz, solo Veracruz es bello. Gracias, Juan Manuel, por tus amables comentarios. Desde el semidesierto queretano, desde Tequisquiapan, nos dice que estaba esperando para iniciar el programa y que ya lo está viendo. Y mandamos un saludo a Lupita, de parte de su esposo Julio Olvera. Dice que ya se despertó Lupita también para acompañarnos. No, pues muchas gracias, Lupita. Doctor Bolavsky, dile algo a Lupita. Despierta, Bolavsky.
1: No.
0: Está viendo memes todo el día.
1: Sí, no, que desayuno. ¿De qué le hablamos? ¿De cine mexicano? ¿De desayuno? ¿O qué le podemos dedicar?
0: Bueno, pues de desayuno, pero más adelante. Antes, doctor Bolavsky, en lo que te despiertas y te tomas tu segundo café, vamos a Tamaulipas, donde en recorrido, en gira de trabajo, la presidenta Claudia Sheinbaum entregó viviendas del Infonavit, también del Conavi, entregó escrituras, constancias de finiquito del Fobiste. Muy importante, ella habló sobre el programa Vivienda para el Bienestar, que representa justicia social. Israel Aldave, tú allá estás en Tamaulipas y voy contigo y tu reporte, compañero. Muy buenos días.
2: Sí, así es, Juan. ¿Qué tal? Gracias. Muy buenos días. En efecto, como tú muy bien lo señalas, nos encontramos en estos momentos en Ciudad Victoria, aquí en el estado de Tamaulipas. Segundo día de gira de trabajo de la presidenta de México por esta entidad del norte de nuestro país. Ayer el primer punto que visitó, Juan, ya lo señalabas, fue la ciudad de Reynosa. Encabezó esta asamblea del programa Viviendas para el Bienestar. Entregó, lo señalabas tú muy bien, Juan, escrituras y también, por supuesto, las llaves de las casas para que estas personas puedan ya tener una casa propia, una vivienda propia, mejor en sus niveles de vida, tanto de ellos y por supuesto de sus familias. Destaca la presidenta de la República, Juan, que este programa, al igual que otros programas sociales que se ha impulsado en su gobierno y en la anterior administración de Andrés Manuel López Obrador, en ningún momento han generado una burbuja inflacionaria. No han desestabilizado a la economía de nuestro país, y así lo señaló.
3: Había muchos mitos. Por ejemplo, decían, si sube el salario mínimo va a haber inflación. Si sube el salario mínimo no va a haber inversión. Si sube el salario mínimo se va a devaluar el peso. Todo eso decía. Bueno, subió el salario mínimo de 2.800 pesos en 2018... ahora a más de 9.500 pesos mensuales. ¿Y saben qué? No hay inflación. Hay récord en inversión extranjera directa y el peso está más fuerte que que nunca. Es de las monedas más fuertes de todo el mundo.
2: La estabilidad de la economía que resalta la presidenta Sheinbaum Pardo, a pesar de toda esta pues crítica que se ha hecho a los distintos programas sociales. Por otra parte, Juan se trasladó un poco más tarde ya a la ciudad de Matamoros. Ahí de igual manera entregó llaves y escrituras del programa Viviendas para el Bienestar. Y también, Juan, importante, la entrega de la condonación de estas deudas que se habían convertido en impagables. Un ejemplo más de la corrupción que existía en estos organismos que se encargaban justamente de la construcción de las viviendas para la clase trabajadora. Una persona había pedido un préstamo de 90 mil pesos, la deuda se le fue hasta más de 1,000,000 pesos. Ya se condonó eso, ya se terminó por supuesto con esta injusticia, y por ello la presidenta Sheinbaum Pardo en este estado fronterizo de nuestro país, pues hace un llamado también por supuesto a la fraternidad de todos los mexicanos. Destaca la unidad con la que los mexicanos se llevan, se desempeñan todos los días en sus distintas labores.
3: Hoy en la mañana puse en la mañanera una canción de los Tigres del Norte que habla sobre México. Recién es su canción.

0: Allí está Juan, lo que destaca la presidenta Sheinbaum Pardo, la unidad, la solidaridad entre los mexicanos. Por su parte, el gobernador de la entidad, Américo Villarreal, destacó justamente, Juan, el apoyo que se ha recibido por parte de la federación para que esta entidad pueda superar sus grandes desafíos.
1: Es que sin duda el programa más importante en esta materia en la historia del país, el cual nos ha dicho la presidenta, tendrá un alcance hasta de 12 millones de familias, porque sí, se trata de construir nuevas viviendas, pero también de entregar escrituras y constancias de finiquito de crédito que antes eran impagables a quienes ya tenían una vivienda.
0: Lo que destaca Juan, el mandatario de la entidad. ¿Qué toca la agenda de este día, Juan? La presidenta Sheinbaum Pardo estará aquí justamente en Ciudad Victoria, Tamaulipas, reuniéndose con jóvenes, y por la tarde estará ya en la ciudad de Tampico, Madero, también de igual manera encabezando una asamblea con jóvenes del bienestar. Es por el momento, Juan, el reporte que te tengo con las imágenes de nuestro compañero, el gran Miguel Ángel Brígido.
2: Muchas gracias, Israel Aldave, pendientes de tus reportes de los recorridos de la presidenta Claudia Sheinbaum allá en el estado de Tamaulipas. Israel Aldave, bueno, pues aprovecho ya para preguntarte alguna canción de alguna película mexicana. No sé si sabías, seguro lo sabes todo, Israel, siempre estás al día. Hoy, día del cine mexicano. ¿Alguna película favorita, Israel?
0: Híjole, Juan, por supuesto, una película favorita del cine mexicano es la de Y tu mamá también.
2: Y tu mamá también, pues ahí está. ¿Cuál es la canción? La del Buki, ¿no?
3: Sí.
2: ¿No? ¿Cómo se llama?
0: Exactamente. Si no te hubieras ido.
2: Esa, la del Buki, que ya existía, ¿no? Ya tenía tiempo, y esa película en los 90, pues la hace todavía más famosa, ¿no? Y empieza a sonar en todos lados, finales de los 90, la canción de Si no te hubieras ido del Buki, pues por supuesto que la vamos a poner, Israel Aldave. ¿Y es tu película favorita, la de Y tu mamá también?
0: Mexicana, no, hay muchísimas, Juan, pero la que se me vino a la memoria está justamente por la canción, pero no, hay muchísimas, Juan. Hay una película que, si no mal recuerdo, justamente estuvimos hace poco en la hacienda Soltepec, en el estado de Tlaxcala, en donde se grabó esta película, una película de María Félix y el Indio Fernández. Si no mal recuerdo, es la película Abandonada, es una gran película, gran producción de Ismael Figueroa.
2: Gran director Israel Aldave. Bueno, pues vamos a poner más adelante, ya en unos segunditos, la que nos pides de Y tu mamá también. Nada más el doctor Velázquez, a él le gustan las películas de ficheras. Ese es el género, no que cine de oro ni que nada, dice el doctor Velázquez, las ficheras, porque se dice que sí tienen un mensaje, ¿verdad?
3: No, y además siempre las musicaliza la Santanera.
2: Exactamente. También. Israel, abrazo, que te puedas pues almorzar unas acamayas como solo lo saben preparar allá.
0: Por supuesto, Juan. Vamos a estar aquí muy pendientes. Mañana te cuento.
2: Gracias, pendientes, Israel Aldave. Y bueno, nos vamos con la canción que nos pidió mi compañero Israel, con la que musicalizó, dentro de otras, la película Y tu mamá también, la de El Buki.
3: Y era la favorita, la canción favorita de Carlos Cuarón.
2: Vamos a oírla.
3: El autor del guión.
2: Se nos está yendo el tiempo.
3: Sí.
2: Volvemos.

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10: El perezoso de tres dedos. Este mamífero arborícola es famoso por su extrema lentitud al desplazarse por las ramas altas. Su pasividad le permite pasar completamente desapercibido ante peligrosos depredadores como el jaguar.
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14: Son las 8 de la mañana con 15 minutos y ya estamos de regreso en Fórmula Noticias, iniciando este sábado de la mejor manera, que es bien informados. Hoy día del cine mexicano, y ahí tiene usted Yo No Fui con Pedro Infante. Gracias por su llamada, gracias por sus mensajes. Comenzamos a leerlas más adelante. Antes, si usted que conversé con Luis Javier de la Rocha Zazueta, director de la Asociación de Productores y Empacadores de Exportadores de Aguacate de México, sobre la situación de los aguacateros en Michoacán, la reanudación de las exportaciones y sobre todo el trabajo que lleva el gobierno federal en comunicación con ellos, con los aguacateros, para pues que tengan las condiciones fundamentales, indispensables, para llevar a cabo su importantísima labor que genera desarrollo no solo en Michoacán, sino en todo el país. Esto es parte de lo que me dijo, pues, sobre la situación de los aguacateros. ¿Ya están operando al 100% después de esta pausa en las exportaciones? Esto me dijo.
15: Sí, mira, en cuanto a tu pregunta, claro que es el mejor del mundo. Es de, el de mayor calidad, genera sostenibilidad, tenemos trazabilidad, tenemos sustentabilidad y tenemos una razón social de vida que lo puedes ver en la fruta. Y eso es, esa es la única que tenemos en el país, con un programa nacido con certificación de nacimiento en el 97 en el Tratado de Libre Comercio. Y eso nos hace únicos. Además, es un programa que no lo tiene en ningún otro lugar del mundo, solamente lo tiene México con Estados Unidos, Juan. Y luego, además, adicionalmente, no se han ido, aquí sigue García Harfuch y sigue el secretario general de la Defensa. Yo he dejado los espacios a los productores a que se desahoguen, a que digan, señalen y manifiesten lo que está en su sentir y en sus necesidades. Es lo más importante, que se expresen ellos propiamente ante la autoridad, ante quien está haciéndose cargo hoy en día de tantos problemas que la verdad es que hemos enfrentado últimamente, Juan.
14: Sí, Luis Javier, qué bueno que se reunieron, lo hicieron en privado, pues me parece de entrada muy importante que la autoridad pues se encare, ¿no?, con la ciudadanía que en estos momentos está afectada, que son ustedes, los productores de aguacate, que además son parte fundamental del desarrollo no solo de Michoacán, sino de toda la República Mexicana. Nuestro reconocimiento siempre a ustedes, Luis Javier. Pero el que los escuchen, ¿no?, el que los vean, el que sepan cuál es su problemática. Y partiendo de eso, acuerdos, Luis Javier, fue una reunión en donde se pudo avanzar en la construcción de esquemas que los protejan a ustedes y al aguacate que exportan a Estados Unidos.
15: Mira, principalmente fue una participación en la cual los productores manifestaron su, vamos, que se queden, necesitamos que se queden, que no se vayan, que esto no sea un mejoralito, Juan. Que se queden y que establezcan estrategias de inteligencia y que se queden con estrategias de coordinación para que la extorsión sea eliminada desde su nacimiento. Ese fue el único señalamiento de parte de mis productores.
14: Luis Javier, director de la Asociación de Productores y Empacadores Exportadores de Aguacate de México, ante este tema y otros, ¿la presidenta cumplió? ¿Hizo su chamba?
15: Sí, claro. Debo de reconocerle su interés, su preocupación, su ocupación, su jerarquía y sobre todo, lo más importante, se puso la camiseta de Apeam. En el momento en el que tuvo conocimiento que estaban cerrándose empacadores, cerca de 1,500 empleados sin trabajo, el sostén del vivir y vivir, el hecho y el sentir de que eso se estaba corriendo riesgo en la industria. La verdad es que la presidenta y doctora Claudia Sheinbaum fue definitiva y fue sumamente concreta con su intención, reaperturar de manera inmediata el programa. Y eso se lo reconozco, Juan.
14: Luis Javier, y esto tiene que seguir, ¿no?, para que no se vuelvan a detener las inspecciones, por lo tanto, las exportaciones de aguacate michoacano a los Estados Unidos. ¿Ves las condiciones para que así sea, Luis Javier?
15: Veo las condiciones para ser más sensibles. Veo las condiciones para tener mucho más cuidado con el programa. Veo las condiciones para reforzar la trazabilidad, la sostenibilidad. Y veo las condiciones para cerrar de manera inmediata el programa de cero reforestación con gobierno federal. Veo las oportunidades que tenemos que tomar en cuenta porque cada vez Estados Unidos exige y exige sobre situaciones que no tenemos argumento para cuestionar, simplemente las toma y las decide. Y entonces, lo que nosotros tenemos que hacer, yo tomo siempre, trato como CEO de APAM y de Avocados for México, es de lo malo lo mejor. ¿Y qué tengo que hacer, Juan? Uh-huh. Tengo que ser mucho más sensible de lo que está pensando el que tengo enfrente. Sí, y ante eso nos tenemos que preparar. Como industria, tenemos cerca de 300,000 familias que dependen de nosotros. Tenemos una historia de vida que depende de nosotros. Entonces, tenemos que ser mucho más finos y mucho más precavidos y reforzar lo que tengamos que hacer para que la industria no sea señalada. Y de la mano está que el gobierno federal haga lo suyo y que el gobierno del estado haga lo suyo. Porque el tejido social está muy desprotegido por parte del Estado y tiene que hacer mucho para ello.
14: Estoy de acuerdo, Luis Javier de la Rocha Zazueta, director de la Asociación de Productores y Empacadores Exportadores de Aguacate de México. Yo te agradezco mucho que nos hayas tomado la comunicación y, como siempre, pues el reconocimiento, ¿no?, a los trabajadores del campo, a los productores de aguacate, claro, a los michoacanos, mis paisanos, y el mejor aguacate de todo el mundo, ¿eh?
15: No hay duda, mi Juan, no hay duda. Y yo te agradezco a ti el espacio, el momento y sobre todo llegar a tu auditorio. Yo te lo agradezco y te lo voy a agradecer siempre.
14: Yo a ti muchísimas gracias, Luis Javier. Y con esto también agradezco a Rubén Moreira, coordinador de los diputados del PRI, que nos acompañe como cada fin de semana. Siempre aquí cuando está en la Ciudad de México, en el foro, y cuando es a distancia es porque está haciendo algún recorrido. Rubén, ¿cómo estás, diputado?
0: Muy bien, Juan. Con mucho gusto te saludo desde Campeche. Ayer estuvimos en Mérida organizando un foro de seguridad para hacer una propuesta alternativa en esa materia.
14: Ahí está, importante. Entonces andas en el sureste mexicano, Rubén Moreira. Antes de entrar en materia, yo sé que estos temas te gustan. Hoy es Día del Cine Mexicano. ¿Alguna película que así sea tu favorita del cine mexicano? No importa de qué época sea. Al doctor Orlovsky le gustan las de ficheras.
0: Bueno, a mí también. Pero déjame te cuento que a mí me gusta mucho una, se llama Bajo California, donde sale Gabriel Retes y que habla sobre nuestra península de Baja California y la búsqueda del sentido de la vida. A mí me gusta mucho esa. También me gusta Dos Crímenes, esta película que recrea la novela de Jorge Ibargüengoitia.
14: Sí, como que la quiere recrear, ¿no? Sí, sí la vi, pero como que se le aleja esa gran novela de Jorge Ibargüengoitia. No sé, la película, te voy a confesar que a mí no me encantó. A mí me gusta mucho del cine mexicano, fíjate, las de la época de oro, las de las rancheras, las de charros, esas son mis favoritas, la que me pongas. Hay una que se llama El jinete sin cabeza, que es con Luis Aguilar, me parece, que pues desde niño es como de mis favoritas.
0: Y las del Santo, las primeras del Santo son geniales.
14: A mí me daban miedo de chiquito El Santo y la Llorona. Por
0: cerebro, todas estas son geniales.
14: Oye, pues ahí está. Rubén, pues vamos con los temas, la semana legislativa, la agenda. Lamentable lo que sucedió en el patio del federalismo, ¿no? Entre los diputados Arturo Ávila de Morena, Mancilla de tu partido, del PRI. Más allá de las diferencias y de que, bueno, pues se abra el debate. Híjoles, esas escenas como que siento que pues no nos representa. No importa qué partido sea el legislador que se porta así, pues no creo que represente a la ciudadanía y son representantes populares.
0: Mira, yo creo que hay que transitar hacia un buen diálogo. Yo voy a estar el lunes con Ricardo Monreal platicando sobre el próximo periodo de sesiones y ojalá tengamos espacios de discusión. Se supone que vienen muchas iniciativas. Yo hago votos porque podamos tener un amplio debate informado, pues para que tengamos buenos resultados. También viene el presupuesto, mi querido Juan, que va a ser un tema importante en estos momentos, porque pues los ingresos resultaron que no eran los esperados, porque las calificadoras le están pidiendo al gobierno ajustes. Y bueno, veremos cómo se discute eso y que podamos abrir también espacios de discusión. Fíjate que la permanente se ha centrado en puro debate político. No hemos citado o no hemos podido lograr que acudan secretarios de Estado. No se han instalado las famosas comisiones bicamerales. No se ha discutido nada de fondo, salvo puro debate en tiempos que son difíciles.
14: O sea, y me dices que debate estéril. Porque, bueno, el debate cuando construye, cuando es sobre los temas importantes que tienen que resolverse, es algo que se espera. Pero luego hay debates que dices, bueno, pues, además de que son pláticas bizantinas, no se va a llegar a ningún lugar. ¿Eso es lo que me dices que está sucediendo?
0: Es que el debate que se está dando es entre posiciones políticas. A nosotros nos hubiera gustado que estuvieran los secretarios en algún momento, bien en el pleno o en comisiones. Yo soy más dado de que los secretarios vayan a las comisiones, porque es un espacio de más reflexión, donde puede haber más preguntas, repreguntas, somos menos, pero no se ha dado esa posibilidad. Entonces, creo que ahí nos hemos alejado de una de las funciones que tiene el legislador, claro, que es la vigilancia. No todo es hacer leyes, también es la vigilancia. Y es el encuentro con los otros poderes.
14: Exacto, a través de la representación popular por la cual fueron pues elegidos tanto diputados como senadores. Pues Rubén, diputado, nos cayó como siempre el corte, pero te mando un abrazo hasta allá, hasta el sureste mexicano, hasta Campeche, estás en Campeche, y nos escuchamos, y voy a hacer un anuncio parroquial, me voy a tomar unas inmerecidas vacaciones. Entonces, ¡órale!, nos escuchamos en unas dos semanas.
0: Órale, pues yo voy aquí a los motuleños por lo pronto.
14: Ah, qué delicia. Gracias, Rubén, que tengas muy bonito fin de semana.
0: Gracias.
14: Y yo a usted lo espero en el siguiente corte, porque nos damos una pausa. Doctor Orlovsky, ¿después vas a hablar de comida?
16: Y con música de cine mexicano.
14: Volvemos, no se vaya.
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18: Finalmente, después de 12 años, reconoció el gobierno de México que metales y materiales pesados como el arsénico aún se encuentran en la cuenca del río Sonora y el subsuelo de poblaciones alrededor, luego del desastroso derrame de Grupo México desde entonces. Después de reconocer, establecieron un plan de remediación que incluye un hospital en Ures, plantas potabilizadoras de agua y limpieza de la zona. Así lo confirmó a Radio Fórmula Sonora Alicia Bárcena, titular de Semarnat. Y sí, es histórico. Desde la administración de Peña Nieto, cuando ocurrieron los hechos, se desaparecieron todos sin resolver nada. Pero como dijeron los pobladores también en entrevista a Radio Fórmula, ahora toca ver y que cumplan su palabra para ahora sí poder decir en un futuro se hizo justicia en el río Sonora.
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0: Son las 8 de la mañana con 30 minutos y ya estamos de regreso en Fórmula Noticias, iniciando este sábado de la mejor manera, que es bien informados. Hoy, Día del Cine Mexicano, y escucha usted Contigo, de Germán Valdés, de Tintán, de la película ni más ni menos que El Rey del Barrio, de 1950. Y bueno, ahí la tienen, nos la pidieron y con mucho gusto la ponemos. Bueno, se lo decía el jueves pasado desde Teapa, desde Tabasco, Andrés Manuel López Beltrán dio a conocer que Estados Unidos le habría revocado su visa. Hizo pública una carta abierta que dirigió a Donald Trump, al presidente de los Estados Unidos. En ella, bueno, dice que confirma que el gobierno de los Estados Unidos pues decidió revocar su visa y califica esta medida como un acto politiquero, como injerencista e incluso de persecución ideológica. La presidenta Claudia Sheinbaum, el día siguiente, el viernes pasado, en la mañanera del pueblo, bueno, consideró que la cancelación de visas por parte de Estados Unidos a políticos, a personajes de la Cuarta Transformación, entre ellos, por supuesto, Andrés Manuel López Beltrán, tiene una motivación, esta que es política, representa un acto incluso de injerencia en la política de nuestro país. Vamos a escuchar lo que dijo la presidenta de México.
1: Mi opinión es que esta cancelación de visas que han hecho, ellos le llaman a personas políticamente expuestas, tiene un sentido político, esencialmente, porque no es parejo a todos los países.
0: ¿Por qué la revocación de estas visas? ¿Se han presentado, no sé, pruebas contra los afectados? Esto dijo la presidenta Claudia Sheinbaum.
1: No hay nada contra el hijo del presidente. Y si hubiera por parte de la Fiscalía una investigación, nosotros, como lo he dicho, nosotros no vamos a cubrir a nadie si cometió un delito, a nadie. Pero tampoco porque Estados Unidos le quite una visa vamos a abrir una investigación.
0: Bueno, esta reciente revocación de la visa de los Estados Unidos a Andrés Manuel López Beltrán pues pone de manifiesto algo que pues no puede negarse, ¿no? Más allá de las preferencias políticas, ideológicas. A ver, ¿cómo las herramientas administrativas pueden transformarse en instrumentos de presiones políticas a través de estas acciones? Por ejemplo, mire, si cada nación tiene el derecho indiscutible, además, de decidir quién cruza sus fronteras, pero esta revocación de una visa no es menor ni es normal. Despierta de entrada dudas legítimas sobre su neutralidad. Hay falta de transparencia de entrada al tomar una decisión de este impacto sin presentar cargos formales o un sustento jurídico público, y ello abre la puerta a interpretaciones que debilitan la confianza bilateral con el gobierno entre los dos países. El nuestro, bueno, defiende con justa razón, además, que los procesos políticos internos deben resolverse en las urnas y bajo las leyes, no mediante señales indirectas emitidas desde el extranjero. Y más allá de la controversia individual, bueno, la postura del gobierno de México subraya un principio fundamental. ¿Cuál es? Es el principio que dice que la relación bilateral debe basarse en el respeto mutuo y en la cooperación institucional, y se debe evitar que las decisiones migratorias discrecionales interfieran en la agenda política nacional. Entonces, bueno, pues ahí está esta situación, y por supuesto que vamos a estar muy pendientes de ella. Y bueno, será importante, doctor Volavsky, que pues los Estados Unidos den a conocer los sustentos de sus decisiones, sobre todo en aquellas que dicen que hay investigaciones de políticos. Pues pruebas, no, siguen sin presentar las pruebas. Son muy delicadas las acusaciones y, bueno, todo debe ir acompañado de ello, ¿no?
2: Así es.
0: Bueno, vamos con otro tema, temas de justicia. El jueves pasado, en la Suprema Corte de Justicia de la Nación, ¡ay, vaya!, se presentó un evento, digamos, un enfrentamiento, ¿no?, incluso entre los ministros, lo de que Kelenia Batres, bueno, ella aseguró que habría una animadversión insana en su contra. ¿Por qué? Porque fue desechado uno de sus proyectos. Dijo que fue desechado porque ella protestó contra el incremento presupuestal solicitado y evitó que regresaran los seguros de gastos médicos mayores. Eso es lo que dijo Kelenia Batres en su momento. Las ministras y ministros de la Suprema Corte de Justicia de la Nación dijeron que no, que, bueno, pues había situaciones, fallas técnicas en lo que ella proponía, y que esa es la razón por la cual se desechó su propuesta. Agradezco mucho a Etienne Luque, abogado constitucionalista, Etienne Luque Farías, que nos acompaña aquí esta mañana. Él trabajó mucho tiempo en la Suprema Corte de Justicia de la Nación, en esos pasillos. Etienne, ¿cómo estás?
3: Bien, Juan, ¿tú cómo estás?
0: Bien, bien, bien. Pues viendo esta situación, ¿no?, de pues ya franco enfrentamiento entre la ministra Lenia Batres con todos sus compañeros allá en la nueva Suprema Corte de Justicia de la Nación, una iniciativa que pues no prospera debido a fallas técnicas, argumentan las y los ministros, y pues Lenia Batres dice, ah, no, tienen animadversión porque estoy en contra del seguro. ¿Cómo ves, Etienne?
2: Después de muchos años estando ahí, me parece que la situación es una situación de funcionamiento normal de la Corte. Uh-huh. Realmente lo que pasa cuando tú presentas un proyecto es que el Pleno, después de las reformas del Poder Judicial, decide si acepta o no acepta lo que estás proponiendo, ¿no? Uh-huh. Y sobre eso, después, tienen ellos la capacidad de decidir sobre lo que está siendo propuesto y en dado caso tú puedes aceptar o no aceptar lo que están diciendo. Ajá. Y posteriormente se va a un engrose, ¿no?, que se circula después por todos los ministros y termina siendo aprobado. Entonces, sobre esto, no vería yo que hay nada fuera de lo normal en el funcionamiento normal del tribunal, ¿no? Uh-huh. Y mucho menos, sobre todo cuando tienes a 8 juristas, ¿no?, opinando sobre el proyecto de una jurista más.
0: O sea, de acuerdo, pero a ver, entonces, ¿estamos viendo un debate estrictamente jurídico o vemos una disputa política dentro del Pleno de la Suprema Corte de Justicia de la Nación? Porque me dices, es normal que se den encontronazos y que haya, digamos, diferencias entre las y los ministros. No, sin duda alguna, y si no lo hubiese sería preocupante, porque entonces no habría equilibrios. Pero que un asunto así se lleve de esa forma, la forma es fondo, decían por ahí, y me parece que tienes razón, Reyes Heroles. ¿Qué estamos viendo? ¿Una discusión jurídica o de plano una discusión política? Porque, aunque todavía falta, habrá renovación en la presidencia de la Suprema Corte de Justicia de la Nación, me parece que en un año y medio, ¿no, Etienne? Y ya los ánimos pues están caldeados.
2: A ver, de entrada, el tema presupuestal es un tema que compete exclusivamente al presidente de la Corte. Uh-huh. Entonces, sobre esto, me parece que independientemente de lo que pueda hacer un ministro y opinando sobre lo que es la definición de los temas presupuestales para ser presentados a la Secretaría de Hacienda y posteriormente al Congreso de la Unión, no tendrían por qué influir propiamente sobre lo que es el debate continuo que se presenta en el Pleno.
0: Ajá. ¿Es posible que haya sido un error jurídico por parte de la ministra Lenia Batres el presentar este proyecto sobre las notificaciones de amparo, o consideras que se presentó sabiendo que sería rechazado y eso llevaría a una provocación?
2: qué buena
0: pregunta. Ya te metí en aprietos, ¿verdad?
2: Me parece que siendo juristas, realmente hay una cuestión de entrada, por definición de la ley orgánica del Poder Judicial de la Federación, que no se puede, compaginar con una cuestión del funcionamiento del tribunal como órgano decisorio, ¿no?
0: Ajá.
2: Es el presidente de la Corte, el cual, a través de un comité que integran otros ministros, decide qué presenta y qué no presenta al Congreso de la Unión. Punto. Okay. ¿No? Bueno, ni siquiera al Congreso de la Unión. Primero a la Secretaría de Hacienda y posteriormente al Congreso de la Unión. Después de eso,
0: ajá,
2: creo yo que las cuestiones que se discuten en el Pleno, y es una cuestión muy interesante, Juan, uh-huh, creo yo que tenemos que distinguir lo que son las sesiones públicas de las sesiones privadas. Y hay cosas que se ven en sesiones públicas y hay cosas que se ven en sesiones privadas.
0: Claro.
2: Y lo que pasa en las públicas, ajá, no tiene por qué repercutir en lo que pasa en las sesiones privadas.
0: No, eso es lo ideal. Pero a ver, seamos realistas. La Corte se renueva el 1 de septiembre del 2027. Nos queda un minutito, Etienne. Nada más cuéntame con tu experiencia como abogado constitucionalista y además larguísima en la Suprema Corte de Justicia de la Nación, este encontronazo que sí se dio, ¿sería el primer round de una batalla campal con miras a la sucesión? Sí, ¿verdad?
2: Sí, abierta, sí.
0: Ahí está, Etienne. Oye, yo te agradezco, abogado. Muchísimas gracias, Etienne Luque, abogado constitucionalista, que nos hayas acompañado esta mañana y espero poder conversar contigo muy pronto. Ay, se cortó la comunicación con Etienne Luque. Sí. Bueno, le agradezco mucho que nos haya acompañado y con esto nosotros nos vamos a ir a una muy breve pausa. Doctor Volavsky, un adelanto de la comida, ¿de dónde es el día de hoy? Recuérdame.
3: Que de Sinaloa, y vamos a hablar del aguachile, que originalmente no era costero, sino se hacía como para marinar la carne que se secaba.
0: Ahí está. Bueno, nos vamos una pausa. Nos vamos con Pasito Tuntún, porque hoy estamos poniendo música de canciones de cine mexicano, porque hoy es el día del cine mexicano. Volvemos, no se vaya, estamos en Fórmula Noticias.

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3: Los antiguos egipcios usaban piedras como almohadas para dormir, algo que hoy nos parecería sumamente incómodo y difícil de usar.
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4: Los perros tienen 3 párpados en cada ojo para proteger y mantener lubricada la superficie de su córnea constantemente.
2: Territorio animal.
5: El gorila de montaña. Vive en grupos familiares organizados en las selvas densas del centro de África. Liderados por un imponente macho, estos gentiles gigantes son herbívoros y pasan el día buscando brotes, hojas y ramas tiernas para alimentarse adecuadamente.
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4: Aunque técnicamente es una gramínea, el bambú cumple funciones de árbol por su altura y dureza. Es la planta de crecimiento más rápido, siendo un recurso renovable extraordinario para la construcción y la industria textil. Actúa como un potente sumidero de carbono y previene la erosión del suelo. Es fundamental en la cultura asiática y esencial para la supervivencia del oso panda.
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6: La Administración de Alimentos y Medicamentos de Estados Unidos informó que 19 millones de huevos fueron retirados del mercado voluntariamente por la empresa productora, pues presentan riesgos graves por su posible contaminación con salmonela. El Partido Verde Ecologista de México celebró la campaña nacional Gol por el Ambiente de la Profepa para la donación de ropa usada a fin de reutilizar textiles. Recordó que la Ley General de Economía Circular promovida por este instituto político permite consolidar una nueva generación de políticas públicas enfocadas en la sostenibilidad. El gobierno de Venezuela anunció 131 excarcelaciones de presuntos presos políticos a 2 días de que culminara el primer ciclo del diálogo promovido por Estados Unidos entre el chavismo y la oposición. La organización no gubernamental Foro Penal ha registrado un total de 391 liberaciones. Informó Amy Arriaga. 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

0: Son las 8 de la mañana con 46 minutos y ya estamos de regreso en Fórmula Noticias, iniciando este sábado de la mejor manera, que es bien informados. Día del cine mexicano, y tiene usted esta canción, Sexo, Pudor y Lágrimas, de la película con el mismo nombre. La canción es de Alex Syntek y la película tuvo mucho éxito, doctor Bolas, que a mí se me hacía como una telenovela larga. No sé, a mí sí, pues me encanta el cine mexicano, pero es así como que no, es así como que no me atrapó, digamos, o sea, no me tenía pendiente el desarrollo. De aquella época hubo otras muy buenas, Todo el Poder, ¿te acuerdas también? Sí. Más o menos contemporánea a Sexo, Pudor y Lágrimas, pero esta sí como que Sexo, Pudor y Lágrimas, a mi gusto, pues no fue una película que me tuviera pendiente de su desarrollo. A ti sí, ¿verdad?
1: Pero era un cine distinto, se estaba haciendo un cine diferente allá en las, aquí en México.
0: ¿Diferente bien o diferente mal?
1: No, distinto, más comercial, más y más tocando otros temas, más personales.
0: Sí, bueno, ahí está. Era como con De Cero, ¿no? Era como un rollo así como muy digamos...
1: Pues sí, la clase media mexicana.
0: Clase media rica, ¿no? Media muy rica.
1: Con pretensiones.
0: Sí, bueno, vamos con más información. Y bueno, pues lamento informarle que en Colombia al menos 288 personas han muerto por el sismo el pasado lunes. La esperanza de rescatar a los atrapados entre los escombros continúa. Hay esta ventana que dicen algunos de 72 horas, una ventana de 72 horas que dicen también los topos, que no hay que hacerle caso, que se han encontrado y se buscan encontrar personas con vida mucho después de este lapso de tiempo. Allá en Colombia está mi compañero Juan Pablo Pérez Díaz, enviado especial de Fórmula Noticias, y con él me enlazo y la situación allá en estos momentos. Juan Pablo, buenos días. ¿Cuál es la situación en estos momentos? ¿Continúan las labores de búsqueda y rescate de personas con vida después de 5 días de que ocurrió este terrible terremoto en Colombia?
2: Buen día, Juan. Buen día al auditorio. Fíjate que la situación específicamente en Pereira es justo que siguen buscando a personas debajo de los escombros. Déjame hablarte del caso de los dos mexicanos que desaparecieron en la ciudad de Pereira. Me refiero a Mario Alberto Zapata y su pareja Brenda Eloísa Flores. Ellos estaban hospedados, como te lo contó ayer la hija de Mario, en ese hotel Pibeli. Está confirmado que estaban en la habitación 105, en el piso 1 de ese hotel de 2 pisos que se desplomó y que se vino abajo. Déjame decirte, Juan, que ayer por la noche comenzaron los trabajos en este hotel Pibeli de una retroexcavadora, algo que no había ocurrido en días anteriores. Eso quiere decir que los rescatistas avanzaron hacia una nueva etapa, remover las grandes cantidades de escombro para abrir una nueva ruta de acceso bajo este mismo propósito, encontrar a Mario, encontrar a Brenda bajo los escombros de ese Hotel Ibeni, uno de los tantos edificios que se cayeron en Colombia y que desafortunadamente dejaron víctimas mortales. Estamos en ese momento, Juan, desplazándonos hacia la ciudad de Cali, una de las 5 ciudades, además de Pereira, de las más afectadas tras el sismo del pasado lunes. Y sí, efectivamente, hay quien habla de la ventana crítica de 72 horas, Juan, pero en otras historias, en otros casos, pues ha habido milagros que pasan días y días y terminan encontrar a personas con vida debajo de los escombros. La situación sigue siendo compleja, de angustia. Llega el apoyo internacional de varias partes del mundo. Hay rescatistas de Argentina, de Chile, de Israel, de Estados Unidos, por supuesto los topos mexicanos. Y así la situación esta mañana de sábado, Juan. Llegaremos en unos momentos a Cali para observar la escena en esta ciudad de Colombia.
0: Gracias, Juan Pablo. Si me lo permites, en aproximadamente una hora me enlazo contigo. Ya estarás en Cali seguramente en una hora, pues para continuar con tus reportes desde allá, enviado especial de Fórmula Noticias a Colombia, compañero.
2: Avisamos en cuanto lleguemos, Juan.
0: Gracias. Tocayo, cuídate mucho, ¿eh? Te mando un abrazo.
2: Abrazo.
0: Gracias. Y bueno, con esto nos vamos con más información. A ver, el sismo del 24 de junio en Venezuela. Después, el 10 de agosto en Colombia. Ayer tembló en Andalucía, en España, en Granada. Una magnitud 5. En Chile también, en este mes, en agosto, se registró en Valparaíso, en la costa superficial, un sismo de 5.2. Se han percibido sismos en Estados Unidos, en Indonesia, 7.7, se registró hace unas horas un sismo cerca de Ende, en la región de Flores, seguido por réplicas de muy, muy fuerte magnitud, 5.6 y 5.9, después un sismo de 6.4, todo esto en un día. Yo agradezco mucho a la maestra Delia Bello, ella es analista del Servicio Sismológico Nacional, que nos acompaña aquí esta mañana, pues para hablar de estos fenómenos telúricos. ¿Cómo estás, maestra? Qué gusto saludarte. Gracias por acompañarnos.
3: Hola, ¿qué tal? Buenos días y gracias por la invitación. Muy bien.
0: Gracias. Pues, maestra, con las redes sociales, con la inmediatez de la información, pues hay preocupación derivada de estos sismos porque son réplicas informativas. Están las réplicas de los terremotos, de los movimientos telúricos y las réplicas informativas que pueden tener mucho mayor intensidad. ¿Hay motivos para preocuparnos, maestra? Viene septiembre, perdóname, es el lugar común. Tiembla en Venezuela, tiembla en Colombia, tiembla en Indonesia, tiembla en España, tiembla en Chile, tiembla en Estados Unidos y esto está en la discusión y también en la preocupación de las personas. ¿Estamos ante un patrón repetitivo que debería causar alarma?
3: Bueno, sobre la información y cómo se está distribuyendo actualmente por las redes sociales, tienes razón. Efectivamente, actualmente con toda esta distribución de la información tan rápida, ¿no? Con la inmediatez, la verdad es que esto que en el pasado sí ha llegado a ocurrir, por ejemplo, en el 2011 con el sismo de Tohoku y con un mes de diferencia también en Chile y en ambos lugares hubo tsunami, digo, es algo que ha pasado en la historia del planeta, donde hay estas coincidencias, donde hay gran actividad en general en el mundo. Y sobre la preocupación en México o en otras partes del mundo, pues la verdad es que vivimos en un país, en un planeta dinámico. Y nosotros vivimos en un país donde la placa de Cocos se está moviendo. Todos los días hay actividad sísmica. Si ustedes consultan la página del Servicio Sismológico, todos los días hay sismos. Y además, aquí hay un punto que me gustaría resaltar. En el caso de México específicamente, en los últimos años se han instalado una mayor cantidad de estaciones. ¿Y esto qué quiere decir? Que nos permite observar mejor la actividad sísmica. Por eso es que también han aumentado los reportes de sismos en la página. Es decir, antes sismos que no llegábamos a ver porque no teníamos sensores sísmicos en esa zona, hoy podemos ver hasta sismos de magnitud 1 en el país. Entonces, bueno, pues estos se reportan, la gente lo ve y pues nos estamos enfrentando también a un momento de donde hay muchos rumores, donde hay muchos mitos, donde pues las personas empiezan a sacar conclusiones, aunque no tengan una base científica.
0: Por supuesto. Ahora, estos rumores, estos dichos, ¿tienen algún sustento científico, maestra? Porque con 10 terremotos de magnitud 7.0 o más durante el año, como el que acaba de suceder en Chocó allá en Colombia, o el de Flores, el de Indonesia, estamos ante, me dices que no es un pico inusual de actividad tectónica y que se mantiene dentro de los promedios históricos.
3: Efectivamente, digo, Colombia se caracteriza porque tiene también gran actividad sísmica. En este momento sí, lo peculiar, lo diferente fue los daños, ¿no?, que llegó a causar. Pero, a ver, los sismos van a ocurrir en todo el mundo. El detalle es que como población de cualquier parte del mundo debemos de seguir los reglamentos de construcción. ¿Cuál fue la característica diferente en Colombia o en Venezuela? Uh-huh. Que a pesar de tener reglamentos de construcción, pues hay mucha autoconstrucción, ¿no? O ya son construcciones muy antiguas a las que no se les dio mantenimiento. Entonces, cualquier construcción nosotros le debemos de dar mantenimiento. Pero sí, no es raro, de hecho ya ha pasado. Es un poco más raro a lo mejor que haya actividad como la que hubo en Turquía hace 3 años o en la parte norte de África, donde normalmente no se registran sismos. Y bueno, hace un par de años se registró actividad en África o en Brasil, por ejemplo, donde también no tenemos gran actividad sísmica y de pronto se llegara a presentar un gran sismo. Ahí sí sería a lo mejor algo diferente. Pero bueno, al final es parte de lo que sabemos de las placas tectónicas que se están moviendo todo el tiempo y tenemos sismos. Habrá momentos y épocas donde vamos a tener gran actividad sísmica y otras donde no, pero la verdad es que son coincidencias.
0: Okay. Nos cae la pausa, Maestra, ¿tendrás posibilidad, maestra Delia Bello, de aguantarnos tantito la pausa, nada más para regresar a hablar de si existe una conexión física o, digamos, un efecto dominó entre estos terremotos registrados a lo largo, por lo menos, del último mes, y si parece que el cinturón de fuego del Pacífico pues estaría liberando una energía que, no sé, tal vez estuviese concentrada desde hace meses? ¿Nos podemos regresar de la pausa con ello, maestra?
3: Claro que sí.
0: Gracias. Bueno, nos damos una pausa, no se vaya. Volvemos, importante por la información que está circulando, sobre todo en el chat de las tías, sobre estos temblores.
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12: Son las 2 de la mañana y ya estamos de regreso en Fórmula Noticias, iniciando este sábado de la mejor manera, que es bien informados. Agradezco a la maestra Delia Bello, analista del Servicio Sismológico Nacional, que nos haya aguantado la pausa, el corte. Maestra, pues estamos hablando sobre los sismos, la frecuencia que han tenido. Me dices que es algo normal, que no hay de qué alarmarnos, que no estamos ante una situación de riesgo en donde se pudiese prever con bases científicas que estamos ante un efecto dominó de sismos. Pero importante saber que si existe alguna conexión dominó entre estos sismos que se han pues registrado en al menos el último mes en Venezuela, ahora en Colombia, en España, en Andalucía, en Granada, en Indonesia, también se han registrado sismos en Estados Unidos, en Chile. ¿Hay una relación entre todos ellos, maestra?
13: La respuesta corta sería no. Uh-huh. Yo sé que causa ahorita dudas justo sobre estas coincidencias. Muchos de estos sismos están ocurriendo, me decía, sobre el cinturón del fuego, que es lo que le llaman todo lo que rodea la placa del Pacífico, que es una de las más grandes del mundo. Y a mí me gustaría invitarlos a que consulten, por ejemplo, la página del Servicio Geológico de Estados Unidos, donde uh-huh. todos los días reporta la actividad sísmica del mundo y donde se ve justo dibujado por los sismos los límites de las placas tectónicas. Entonces, específicamente la placa del Pacífico, todo el tiempo se está moviendo, a pesar de que los sismos están en esa colindancia, es decir, en esa parte alrededor de la placa, realmente es algo que ocurre diariamente tenemos actividad por parte de la placa de Cocos. Es una placa enorme en el centro, para que visualicen las personas, tenemos la isla de Hawái. Entonces, de verdad que si no pueden entrar a la página, que vean la plataforma de Google Earth o de Google Maps y se van a dar cuenta cómo está dibujados esos límites de esta placa. Y esto es porque se ha movido con el paso de miles y miles y millones de años, y entonces esos movimientos provocan actividad sísmica. Por el momento no hay una conexión que nosotros podamos explicar como sismólogos, simplemente se asocia a este movimiento de la placa. Y sobre si debemos temer a un futuro sismo en México y estas coincidencias que se han dado con septiembre. También creo que muchos de nosotros tenemos familiares o amigos o conocidos que cumplen años el mismo día. Entonces, bueno, al final es una coincidencia, ¿no? No sé, a lo mejor en diciembre de pronto se encuentran con que tienen muchas fiestas alrededor, porque bueno, hay mucha gente que está cumpliendo años en ese mes específicamente. O si hablamos, sí, por ejemplo, de otro tipo de eventos, ¿no? De pronto a lo mejor enfermedades, no sé si les ha llegado a pasar que sus familiares que ni siquiera viven en la casa se empiezan a enfermar. Entonces, bueno, son coincidencias lamentables, pero coincidencias al final. Y es lo mismo con la tierra, es okay, una tierra dinámica, sí, y pasa esto.
12: Pues ahí está, maestra, pues es que acudimos a los científicos como tú, analista además del Servicio Sismológico Nacional, Delia Bello, para que nos expliques y quitar pues estas réplicas narrativas que pueden causar mucho más daño que las réplicas del mismo terremoto. Un minutito nos queda rápidamente, maestra. ¿Por qué crees que la mayoría de las personas le hacen más caso y consultan más a videntes que información científica como la que acabas de recomendar del sismológico de Estados Unidos o del sismológico de México? ¿A qué se deberá?
13: Bueno, la verdad es que creo que siempre queremos encontrarle una explicación un poco más esotérica, más astrológica inclusive, ¿no? Como lo hemos visto ya desde hace cientos de años. Y la ciencia pues siempre genera dudas y confusión en las personas. A veces tal vez nosotros como científicos no bajamos un poco el lenguaje y hablamos con muchos tecnicismos. Pero la verdad es que sí, ahora y actualmente con todos estos recursos que tenemos a la mano, sí sería importante que nos acercáramos a todos estos científicos que están explicando, tratando de explicar lo que está pasando, sobre todo con los sismos.
12: Estoy de acuerdo y qué bueno que nos lo dices. Delia Bello, maestra, gracias, analista del Servicio Sismológico Nacional. Te agradezco mucho que además en sábado tempranito pues nos hayas venido aquí a ilustrar con la ciencia y a quitar estas preocupaciones que pueden ser absurdas. Muchas gracias, ¿eh?
13: Gracias.
12: Y bueno, buenos días. Y con esto, pues me siento muy contento, como siempre, que viene Alejandro García Virulo, usted ya lo conoce, cantautor, y Sebastián nos acompañan para hablar de, bueno, pues, el aniversario de la Casa Benny Moré y el concierto que habrá. Sí. Virulo, ¿cómo estás?
11: Muy bien, muy bien.
12: Sebastián, ¿cómo te va?
14: Bien.
12: Con tu guitarra siempre.
14: Sí.
12: Pues, de tal palo, tal astilla.
14: Pues sí, Sebastián, ya empezó la universidad ahora. Ah, y bueno, ya sabes que Rachid está ensayando.
12: Sí, Rachid ahora no vino.
14: Para no vino, porque está ensayando con Silvio para la gira. Por cierto, le pedí que hiciera algún pequeño reportaje para traértelo luego, cuando ya empiece la gira de las presentaciones por allá.
12: Y yo lo voy a agradecer mucho, y que nos acompañan seguramente también, Virulo.
14: Sí. Oye, bueno, ahora se cumplen 2 años del Centro Cultural Benny Moré,
12: sí,
14: que es donde siempre te invito, que vamos, que hay comida.
12: Que no he podido ir.
14: No has podido
12: ir.
14: Es
12: que ya trabajo.
14: Mira, qué cosa más.
12: Pero por eso voy siempre. Este es un centro cultural cubano que, bueno, nombra a Benny Moré.
14: Benny Moré, claro.
12: En homenaje a este lugar. Que hay comida, hay bailongo y hay mucha cultura, ¿no?
14: Sí, y hay buena comida, buen trago, puros, y sí, bueno,
12: puros
14: y hay espectáculos,
12: puros comunistas.
14: Bueno, yo espero que haya de otros, que no sean puros comunistas, que haya, bueno, puro ron y que hayan otra cosa. Tiene un teatrito muy bonito este lugar. Y se pasa muy bien. Y nadie imaginaría que este lugar está en San Angelín. Sí. Está ahí en la lateral del periférico, a una cuadra de Altavista. Uh-huh. Está muy bien situado, es un casón hermoso. Y de verdad que entras y a la izquierda está el restaurante, a la derecha está el teatrito, y después están los jardines con mesitas, tragos. Se pasa muy bien. La gente piensa, a lo mejor Casa Cuba, dice, bueno, ¿qué, cómo va a ser esto? ¿Cómo eso dice puro comunista? No.
12: Sí, no nos vamos a encontrar en ese lugar común, perdóname.
14: Sí.
12: Algunos comunistas, o sea, no va a haber evangelización izquierda.
14: De todo va a haber,
12: claro,
14: ahí.
12: Pues
14: y unos derechistas también que se están fumando su puro. Y
12: claro.
14: A ver, de todos. Y yo creo que pues tenemos una mano derecha y una mano izquierda y la necesitamos, ahí estamos.
12: Como ¿para qué usas la derecha?
14: Eso. La, bueno,
12: oye, rápidamente, el concierto, ¿qué vas

0: Pirulo y Sebastián, gracias, gracias. Entonces, viernes, próximo viernes, 22 sábado. Y 29, no, no sábado,
1: sábado 22
0: de agosto,
1: y sábado
0: en el Benny More.
1: Gracias, de agosto.
0: Pirulo. Gracias, Sebastián.
1: Gracias, Juan.
0: Nos vemos allá y nos vemos una pausa.
1: Felices vacaciones.
0: Gracias.
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7: Son las 9 de la mañana con 15 minutos y ya estamos de regreso en Fórmula Noticias, iniciando este sábado de la mejor manera, que es bien informados. Ahora sí, doctor Volavsky, vamos rápidamente. Dijiste que nos ibas a invitar a desayunar y comida de Sinaloa.
8: Comida de Sinaloa, y bueno, tiene mucho que ver con el clima, con el territorio y pues los ingredientes que son tan sabrosos. En Mazatlán, evidentemente, tenemos los mariscos, pero el aguachile comienza en tierra adentro, donde había que secar la carne para que no se echara a perder, y hicieron una mezcla de agua con chile, por eso se llama aguachile, y donde que se usaba para marinar la carne de res cuando se ponía a secar. Eso, el carácter del chile es antiséptico, de que mataba microbios y demás, y se bañaba en la carne y se ponía a secar. Entonces ya salía picosita también cuando uno preparaba ya la machaca, después de secar la carne y machacarla, por eso se llama machaca, porque se golpea con el metate o contra piedra. Pero también tenemos el asado de plaza, que es una especie de un caldo con verduras y demás. Y el chilorio es carne de cerdo, que también la manteca ayuda a conservar la carne, y con chiles secos, ajo, orégano y manteca. La manteca es lo que le da el sabor a todo. El aguachile luego lo pasan a la costa. Dijo, qué buena idea, y entonces le empiezan a poner en el lugar de agua, pues un poquito de limón, pepino, cebolla rebanada, y entonces ya hasta aguacate le pusieron. Y en el tixtihuitli, que es poco conocido, que es un guiso de masa de maíz con camarón seco y chile, y ese es de raíces precolombinas. Y bueno, pues ya la machaca con huevo, que no puedes, que es lo que se me está antojando para desayunar ahorita.
7: Gracias, Volavsky, ahí lo tiene usted. Y bueno, justo que estamos hablando de alimentos y de ingredientes, la COFEPRIS descarta la presencia de salmonela en la empacadora de chiles jalapeños de Nuevo León, luego de que Estados Unidos habría señalado la presencia de esta bacteria en productos provenientes de nuestro país. Agradezco mucho al doctor David Kersenovich, al secretario de Salud, que nos acompaña aquí esta mañana, justo para hablar de este tema y de cómo se llevó a cabo esta inspección, este proceso, este análisis y qué resulta de ello. Secretario, buenos días, ¿cómo estás? Qué gusto saludarte.
9: Muy bien, me da mucho gusto saludarte y agradecer la oportunidad de platicar contigo.
7: No, hombre, los agradecidos somos nosotros. Secretario, si no son las lechugas, entonces son los chiles, y si no es algún otro producto. Pero vaya, ¿no? Ya parece un efecto dominó. Se han hecho distintos estudios, análisis por parte de varios laboratorios. No se ha encontrado nada, ¿es correcto?
9: Exactamente. Fíjate que es importante saber que todo este proceso de vigilancia de los alimentos no ocurre cuando aparece un brote, sino que viene desde antes. Tenemos una relación muy estrecha a nivel internacional e a nivel regional con Estados Unidos y Canadá, de tal manera que todas las plantas que producen los alimentos que exportamos tienen que estar certificadas a nivel internacional. todas ellas están certificadas. Y además, cuando aparece un brote, hacemos unas inspecciones adicionales. Hasta el momento no hemos encontrado evidencia de contaminación en ninguno de los casos.
7: Uh-huh. Secretario, ¿estos resultados negativos dan por cerrado el caso en Nuevo León?
9: No, todavía no, en el sentido de que existen protocolos de investigación, de vigilancia que se establecen continuamente. Pero casi todos estos brotes ocurren entre el mes de mayo y el mes de agosto por distintas razones que tienen que ver con la humedad, con las lluvias, etcétera. Pero afortunadamente, como tenemos un sistema de vigilancia muy activo, no se ha podido demostrar, en ninguno de los casos hemos encontrado evidencia de contaminación, ni por las agencias internacionales, ni nosotros mismos en las investigaciones.
7: Y es importante conocerlo. Ahora, ¿qué validez tienen estos resultados ante las autoridades de los Estados Unidos, doctor?
9: Tienen toda la validez, incluso cuando hacemos visitas en forma conjunta, las muestras las procesamos aquí en el país con la presencia de ellos y tienen entonces toda la validez de que hasta el momento no hemos podido identificar de dónde les han ocurrido los brotes que ellos tienen en Estados Unidos. Es difícil y no ha sido posible identificar la causa.
7: ¿Cómo califica, secretario, la comunicación con la FDA allá en los Estados Unidos y la colaboración? Pues ellos denuncian estas cosas, hacen los análisis, se responde, no se encuentra nada de lo que señalan que podría suceder con respecto a la presencia de algún agente patógeno. ¿Cómo se lleva a cabo esta relación y esta coordinación?
9: La relación que tenemos con la FDA y con el CDC de Estados Unidos es una relación de muchas décadas, en donde tenemos un sistema de vigilancia epidemiológica muy activa. O sea, ningún producto entra a Estados Unidos sin que haya un rastreo aleatorio en la frontera. Y hasta el momento todos esos rastreos han sido negativos. No es el único brote en donde esto ha ocurrido, sino en años anteriores también. Pero afortunadamente no se ha podido encontrar que sea la causa de los alimentos provenientes de México. Y ellos mismos han tenido el cuidado de decir que todo esto es por evidencia epidemiológica, nada más por el hecho de que el número de productos que llegan pues es importante de México a Estados Unidos. Uh-huh. Pero en ningún caso se ha podido determinar que sea exactamente la causa. Y además hay que tener en cuenta que el brote que han tenido en Estados Unidos ocurre en distintos estados. No todos los estados tienen distribución de productos mexicanos. Y por eso digo que es muy importante saber que en estos casos tiene que ver con el clima, con la humedad, con el desarrollo de parásitos o de bacterias. Pero afortunadamente lo que sí es que tenemos una excelente relación con la FDA y con la CDC de Estados Unidos, y las autoridades allá y nosotros aquí estamos colaborando activamente en la vigilancia sanitaria y epidemiológica. Y también transmitir, yo te agradecería el mensaje para nuestra población, que afortunadamente no hemos tenido brotes en México. Tenemos un sistema de vigilancia muy activo y de muy alta calidad con todos los niveles internacionales.
7: Qué bueno que lo menciona, secretario. Entonces, ¿es seguro comer chiles jalapeños mexicanos en México y en los Estados Unidos?
9: Se puede uno echar sus taquitos o tortas con chiles jalapeños mexicanos.
7: Lo demás es rumor. Ahora, ya dependerá de cada distribuidor, de cada supermercado o de cada familia, cómo maneja este producto, estos chiles jalapeños, si los tienen bien empacados, si los utilizan dentro del tiempo que la fecha de caducidad establece, en fin, y por eso, bueno, siempre las recomendaciones de desinfectar la comida, pero chile jalapeño sin ningún problema si es mexicano. Doctor Kersenovich, como siempre, muchísimas gracias por habernos acompañado y bueno, estaremos pendientes de lo que suceda más adelante. Esperemos que no vaya a ser ya otro producto, ¿no? Al rato los esquites nos van a decir que van a traer algo.
9: Seguimos vigilando y es el interés de México que la vigilancia sea lo más estricta posible para el momento de que detectemos algún factor de riesgo comunicarlo.
7: Gracias, doctor Kersenovich. Muchísimas gracias. Y espero gracias. Poder conversar, secretario, pronto de nuevo.
9: Muchas gracias. Buen día.
7: Muy buen día. Bueno, pues ahí lo hasta tienes, luego. Doctor Volavsky. Abrazo, secretario. Muchas gracias, secretario. Saluda a David Kersenovich, porque pues ya andaban preocupados, ¿no? Que si los nachos, que son de Piedras Negras, de Coahuila, pues llevan chile jalapeño, que ya andaban diciendo, no...
8: No, y luego hay unos chiles jalapeños rellenos de atún o de queso que son una delicia.
7: Ahí está. Bueno, sí, muy importante. Ahí están las pruebas que se hicieron, los estudios de laboratorio. No hay salmonela allá en Nuevo León. Está también la vigilancia, es permanente. Y bueno, pues también depende mucho el manejo de los alimentos, cómo lo hagamos. Oye, luego en Estados Unidos allá... Pues comen, o sea, como que sean que las lechugas y que si los chiles jalapeños, comen unas cosas que yo no sé cómo no les hacen daño. ¿No será que les hace daño porque no están acostumbrados a comer sano?
8: Pues resulta que todo está súper procesado y hace más daño los químicos que las les hace mucho más daño lo químico que lo natural.
7: Bueno, ahí está, tú sí comes sano, entonces tú sí sabes muy bien de lo que estamos hablando y con esto nos vamos a ir a una pausa. Y hoy es día del cine mexicano y vamos a recordar a una película que se llama Marte Duele, ¿te acuerdas?
8: Sí.
7: Era también una telenovelota.
8: Sí, y el sabor a chocolate que el grupo Elefante.
7: Pero estábamos hablando de la película, doctor.
8: Por eso, esa es la canción.
7: A ver, a Marte Duele, concéntrate, volada.
8: Sí, despierta. Y la canción es del grupo Elefante.
7: Bueno, pues vamos a escucharla, volvemos.

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1: Son las 9 de la mañana con 30 minutos y ya estamos de regreso en Fórmula Noticias, iniciando este sábado de la mejor manera, que es bien informados. Los Gavilanes, estamos escuchando con Pedro Infante. El doctor Volavsky desde Bambalinas andaba diciendo algo. Doctor, ¿qué nos decías de esta película de Los Gavilanes, de Pedro Infante?
2: Sí, es un tragedión, porque son dos medios hermanos que se pelean a muerte porque son
1: eso no pasa.
2: Hijos del mismo cacique.
1: Eso no pasa, ¿verdad?
2: Sí, no, y son hijos del mismo cacique. Pues
1: ¿Es una versión ranchera de Caín y Abel?
2: No, está mejor todavía, porque aquí se une a las fuerzas vivas para derrocar al cacique, que resulta que era el papá.
1: Híjoles, no, Los Gavilanes con Pedro Infante. Hoy es día del cine mexicano. Ojo, en la Cineteca hay proyecciones de película gratuitas. En algunos espacios de la UNAM también, en la Filmoteca tendría que haberlo. Pero ya luego ve usted la UNAM lo que sucede, como por ejemplo con el examen de admisión en línea. Pero ahí tiene usted esta película. Muchas gracias por recomendar la canción. Y vamos a leer rápidamente algunos mensajes. Desde Cuetzalan, desde Puebla. Cuetzalan, en la zona de la sierra, en la zona alta. Lugar hermosísimo, de ahí nos están escuchando, es un pueblo mágico, el maestro Valdespino. Gracias por tus amables comentarios. Desde Sinaloa nos piden la canción del mismo nombre de la película, ahí viene Martín Corona. Claro, por supuesto, es un clásico. Saludos desde Gómez Farías, allá en Venustiano Carranza. José Vallejo nos pide Dosoleidad del cine mexicano. Santa, bueno, es la primera película hablada en México, y también allá en el Rancho Grande con Tito Guízar, debe ser la segunda, allá en el Rancho Grande, desde la bella isla de Ciudad del Carmen. Ahí nos están escuchando y viendo siempre, que les gusta este programa. Muchas gracias, Marco Antonio Hernández, un abrazo hasta allá. Desde Tuxtla Gutiérrez también nos están escuchando y nos piden Arráncame la vida con Toña la Negra. Gracias, que Guadalupe Martínez, qué interesantes las entrevistas, qué amable. Solo Veracruz es bello, y desde Acayucan nos están diciendo que qué bueno que el programa es veraz y que le gusta la imparcialidad. Gracias, nos pide Por ti de Óscar Chávez, de la película, claro, de la película Los Caifanes. Hay que ponerla antes de irnos a la pausa, por favor. Es la mejor manera en la que yo he escuchado que alguien le pide un cigarro a otra persona. Ya está con nosotros, y agradezco mucho a Octavio Echavarri, él es periodista musical, y bueno, también es un colaborador fundamental del Festival de Jazz de Polanco, y María Inés Montilla, cantante, a quien yo agradezco mucho que nos acompañe. Bienvenida.
3: Hola. Qué gusto. Muchas gracias, Juan.
1: Oigan, ¿tú viste la película de Los Caifanes?
3: Ay, que, no.
1: Te la recomendamos enormemente, ¿verdad, Octavio? Sí. Es una película, ¿qué década será, Volavsky? ¿70s, la de Los Caifanes? 60s.
4: Finales de los 60.
1: Finales de los 60. Aparece Carlos Monsiváis, por cierto, disfrazado de Santa Claus. Sí. Pero en algunas de las escenas, un personaje le pide un cigarro al otro y le dice, pásame una niebla en tubo. ¿Te acuerdas, Octavio Echavarri?
4: Sí, sí.
1: Es de los mejores
4: eufemismos. Pero además el reparto era...
1: Híjoles, hay una escena en donde están en la morgue porque se cuelan. Son unos trasnochados, ¿no?
4: Pues Caifanes.
1: Los Caifanes, califas.
4: Los de adeveras.
1: De adeveras.
4: Los de adeveras.
1: Sí, no, esos que andan, que hablan, nomás hablan inglés y andan en la Condesa. Oye, con la piel de América, un homenaje a Mercedes Sosa se va a llevar a cabo el 20 de agosto a las 8 de la noche en el Teatro de la Ciudad Esperanza Iris. Y bueno, María Inés Montilla, pues es un proyecto muy tuyo, ¿no?
3: Mira, en realidad es un proyecto que nace en el 2015. Uh-huh. Es una idea mía de hacer un homenaje a Mercedes Sosa, y me acerco a Juan Martín Medina, folclorista que estaba aquí viviendo en México, y Juan Martín me dice, hay que llamarlo Ernesto Anaya. Uh-huh. Y entonces entre los tres pergeniamos este primer homenaje que se llamó Nadie puede parar el viento. Uh-huh. Del cual hay un disco en Spotify. Y pasaron los años, hicimos giras por toda la República Mexicana y dijimos, es que tenemos que hacer otro homenaje, porque nos quedaron muchos temas afuera de Mercedes y mucha historia para contar, porque la característica de este espectáculo es que voy narrando con viñetas, uh-huh, etapas de la vida de Mercedes. En este espectáculo con La piel de América, nuestro segundo homenaje, nos centramos en contar el exilio de Mercedes Sosa. Uh-huh. Entonces todas las canciones tienen que ver y vamos llevando de la mano al público por esa historia.
1: ¿A dónde se exilió Mercedes Sosa? ¿Cuándo se exilió?
3: Cuando se fue el 2 de febrero del 79 llegó a Madrid. Uh-huh. Ahí estuvo unos meses, después se fue a París, donde vivió también un tiempo. Ella vivía entre París y Madrid. Ahí tenía, después compró un departamento en Madrid, entonces vivía entre los dos lugares y desde ahí hacía giras por Europa y por Latinoamérica, los países que le permitían entrar.
1: La piel, con La piel de América, se sí. llama, ¿es una misma piel la de la patria grande, consideras?
3: Es una misma piel, Latinoamérica uh-huh. tiene la misma piel. Y justamente ayer llegó de Rosario, de Santa Fe, Argentina, Joel Tortul, que es el pianista invitado, que es un chavo que salió revelación cuando era muy jovencito en el festival más importante de Argentina, que es el Festival Cosquín, festival de folclore, y tiene su partecita de tango, pero él es especialista en folclore y tango, y hablábamos justamente de esto. El folclore es igual en toda Latinoamérica, se canta de la misma manera, con la misma fuerza, compartimos muchos instrumentos, sí, hay una hermandad. Él llegó a México y dice, pero me siento en el piano con Ernesto Anaya, multiinstrumentista, con Damián Tuso, con Rocío Gómez en percusión, y no hacía falta demasiado. Comimos empanadas mendocinas, eso sí, que me encargué de hacer.
1: Exquisitas. ¿Tú las preparaste además?
3: Yo las preparé, pues no, yo soy mendocina, pero aparte es un ritual para Mercedes Sosa, que amaba Mendoza, amaba el vino, Mendoza y toda la cultura mendocina. Entonces para mí es un ritual esto de que coma las empanadas mendocinas.
1: Octavio Chavarri, este pues homenaje, este concierto, ¿cuándo se lleva a cabo? ¿Dónde se lleva a cabo? ¿Cómo podemos apartar?
5: Próximo jueves 20 a las 8 de la noche, Teatro de la Ciudad, Esperanza Iris. Los boletos están en la taquilla del teatro uh-huh. y en Ticketmaster. Uh-huh. Quedan pocos, afortunadamente quedan pocos boletos, así que apresúrense. Y hay que mencionar algo muy importante. Este homenaje se centra mucho en la música del exilio. Entonces, yo escuché que María Inés dijo alguna vez que Mercedes Sosa vio una película de los Beatles en Europa y ahí descubrió que había otro tipo de música que podía ampliar su panorama musical.
1: ¿Help? ¿Help?
5: No sé, ¿es Help o A Hard Day's Night la película que vio?
3: No, ese es Submarino
5: Amarillo.
3: Pero lo que ella en realidad dijo, qué prejuiciosa soy de sí. no haber visto y escuchado otras músicas.
5: Y ahí descubre que sí. tiene compatriotas como Charlie García o León Gieco o el Flaco Spinetta. Y se adentra en esa música y también se explora esa música. Yo creo que este homenaje, que es más que hacer homenaje a una manera de interpretar, es un homenaje a una manera de pensar. Yo creo que la música, la forma de cantar es una cosa, pero la forma de pensar de esta mujer, y que va muy acorde con uh-huh. la ideología de Inés, es lo que hay que apreciar de este homenaje.
1: Ahí está. Rápidamente, oye, decías la música latinoamericana, tenemos la misma piel. ¿Cómo ves el tango y la canción ranchera? Dime si estoy totalmente loco. Yo veo que la canción ranchera es un proceso en donde tú tomas la vida como viene y la evades. Y dice, a mí nadie me hace nada, yo sigo haciendo lo que quiero y qué, y me pongo borracho. Pero en cambio el tango trae un proceso introspectivo de que sí, cometí un error y lo asumo y sé que no tengo perdón, pero voy a seguir adelante. Es muy distinto. ¿Te habías puesto a pensar en eso?
3: Sí, de hecho yo hago café concert de algún espectáculo Ajá. que se llama Del tango al diván, justamente sí. analizando claro. un poco estas cosas. Pero decía Ernesto Anaya, sufrimos tanto mexicanos como argentinos, ¿no? Pero hay una diferencia. El mexicano o la mexicana sufre en tono mayor y los argentinos en tono menor, hablando de música. Entonces, Ajá. parece que sufrimos más, porque una composición claro. en tono menor suena que te estás desgarrando las vestiduras. Sí. En cambio, sufrir, como la canción ranchera, que mientras se emborrachan, sufren y festejan, pero están sufriendo igual.
1: Pero evades.
3: Pero parece una fiesta.
1: Evades. Bueno, no. deberíamos hacer, ya se nos sacó el tiempo, perdón, Mercedes, pero deberíamos de hacer un día una sesión que sea diván musical.
3: Pero vengo, yo encantada.
1: ¿Ya?
3: Me tengo que levantar temprano, ¿verdad?
1: Sí, sí, sí, sí, y en fin de semana. María Inés Montilla.
3: Hay invitados especiales.
1: Sí,
3: está Nahuel
1: son?
3: Porcel, está Raúl Vitz, está Pablo Amate, eso lo quería decir.
1: Sí, es importante. Muy, gracias.
5: Gracias, Octavio. Un gusto regresar.
1: Y bueno, pues no estaré en México, sino por seguro que estaré además en este maravilloso lugar que es el Teatro de la Ciudad del Teatro Esperanza, irse allá en la calle.
5: Pero estarás en el Festival de Tango que ya viene.
1: Seguro.
3: También.
1: Muchas gracias.
3: A ti.
1: Y bueno, rápidamente vamos contigo, Ulises Soriano, porque estamos hablando de música. Pero hay un evento relacionado con Michael Jackson en la Ciudad de México para quienes son sus fans y quisieran participar.
6: Efectivamente, Juan, habrá música, baile y por supuesto la coreografía de Thriller. Hay que demostrarlo este próximo sábado 29 de agosto a la 1:00 p.m. en este Monumento a la Revolución. Será un homenaje que reunirá a diversos fans del Rey del Pop para revivir uno de los momentos más emblemáticos de su carrera con una gran presentación colectiva. Y pues si se saben los pasos de esta música de Thriller, por supuesto uno de los álbumes más icónicos del Rey del Pop, hay que asistir al Monumento a la Revolución, Juan.
1: Oye, ¿y tú cuál vas a bailar, Ulises Soriano? Porque el Moonwalk no te salió bien el otro día.
6: Efectivamente, no me sale muy bien el Moonwalk, pero sí la sabemos hacer de zombie en el Thriller.
1: Ahí está. Bueno, gracias, Ulises Soriano. Bonito sábado.
6: Continuamos pendientes, Juan. Bonito sábado para ti y para toda la audiencia.
1: Y usted que nos acompaña, no se vaya. Al regresar, El Pintor con los deportes.
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9: Cuando un adolescente responde con enojo, desafía las reglas o parece discutir constantemente, es fácil que los padres entren en una lucha de poder. Sin embargo, detrás de esa actitud suele haber inseguridad, necesidad de independencia o emociones que todavía no sabe expresar de forma adecuada. Aunque el comportamiento deba corregirse, la forma de hacerlo hace toda la diferencia. Mantén límites claros y constantes. Habla con respeto y evita responder desde el impulso o la humillación. Escuchar no significa permitir faltas de respeto, sino comprender antes de intervenir. Los adolescentes necesitan adultos firmes, pacientes y emocionalmente estables que les enseñen a resolver conflictos sin agresión. Ejemplo, será la guía que les ayude a desarrollar autocontrol, responsabilidad y habilidades para construir relaciones más sanas dentro y fuera de casa.
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11: El sonido no viaja en el espacio porque no hay moléculas de aire para transmitir las vibraciones entre las estrellas.
10: Aprendamos juntos.
12: Las plantas experimentan estrés y emiten sonidos ultrasónicos de alta frecuencia cuando sufren por sequía o cortes en sus hojas.
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16: La Profepa recibió la custodia de la cachorra de tigre de Bengala Blanco rescatada en la alcaldía Iztapalapa el pasado 12 de agosto. El ejemplar quedó bajo resguardo de la dependencia que determinará las acciones correspondientes para garantizar su bienestar. La gobernadora del Estado de México, Delfina Gómez, entregó 910 becas para el bienestar mexiquense en el extranjero a estudiantes y docentes que perfeccionarán el idioma inglés y cursarán programas técnicos especializados en 8 países, con una inversión de 200 millones de pesos. La Secretaría de Ecología y Medio Ambiente de Quintana Roo, SEMA, rechazó que los 9 delfines de Dolphin Discovery Cancún estén en abandono tras la clausura del recinto en octubre de 2025. Subrayó que la dependencia quintanarroense garantiza su alimentación y atención veterinaria. Informó Amy Arriaga. 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

0: Son las 9:45 y ya estamos de regreso en Fórmula Noticias, iniciando este sábado de la mejor manera, que es bien informados. Quiero que me quieras, escuchamos con la interpretación de Gael García Bernal, la cantó para la película Rudo y Cursi, esta historia sobre dos futbolistas. Ahí lo tiene usted, una película que de alguna manera sí refleja la podredumbre que puede haber detrás del negocio en el deporte, en donde a los futbolistas los utilizan como mercancía, los dejan de usar cuando dejan de servir, donde pierden el piso a través de la enorme cantidad de dinero que pueden recibir de un momento a otro. Y vos, más allá que es una película divertida, sí es una película que nos hace reflexionar sobre un tema que me imagino debe gustar al director, al productor y a los actores de esta película. Esta canción, no se va usted a creer que la inventó Gael o que la inventó la producción de la película, no, es una interpretación de una canción de Cheap Trick.
1: Sí,
0: que vamos a escuchar, ¿no?
1: Exactamente, ya vamos a oír la otra versión.

0: mí me gusta más con Gael, la verdad, la neta. Sí, la verdad, como que tiene, de veras, aquí en cabina ya hasta lloraron. Y mira que son fans de Café Tacuba. No, bueno, pero ahí están. Oigan, nos están diciendo que la película de los Caifanes y varias personas es una obra maestra. Así de 1967, una película de Juan Ibáñez, que escribió ni más ni menos que un amigo del doctor Volavsky, que se llamaba Carlos Fuentes. Y digamos que es el inicio de esta renovación generacional y estética a la que le pusieron de manera cursi el cine de aliento, ¿no? Pero no, es mucho más que ello, es un choque cultural y sobre todo de clasismo en un México en donde ahí en la película conviven el surrealismo de la cultura popular y la burguesía, ¿no, doctor Volavsky? Sí,
1: en una parranda nocturna.
0: Sí, es el choque entre una pareja ahí de fifís. ¿Cómo se llamaban? Paloma, ¿no? Paloma, se llamaba ella. Y los Caifanes, que son cuatro mecánicos, trabajadores de clase baja. Estaba el Mazacote, el Estilos, el Azteca, ¿te acuerdas del Capitán Gato?
1: Sí.
0: No, grandes personajes.
1: El Estilos, que era Óscar Chávez.
0: Pero ¿sabes qué? Sobre todo, desnuda las enormes brechas sociales y económicas de México a finales de la década de los 60. Si usted no la ha visto, ya se está tardando, ¿eh? Porque además es divertida, divertidísima, doctor Volavsky.
1: Sí, además sale Monsiváis de Santa Claus borracho.
0: Bueno, pero además...
1: Así, además, es una
0: es tu parte favorita,
1: de los ingredientes, ¿verdad? Divertidos.
0: ¿Qué regalo le hubieras pedido?
1: No,
0: a Monsiváis borracho.
1: Yo le hubiera pedido algo para... No, nada, yo nada.
0: Bueno, vámonos a los deportes antes de que el pintor me interrumpa.
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0: Y el pintor de nuevo se adelanta.
3: Es una evolución.
0: Ya, ya es un lugar
3: lenta.
0: Común este programa. José
3: pero
0: Luis
3: ahí vamos,
0: Cuevas,
3: ahí vamos.
0: Artista del deporte.
3: Un
0: oye,
3: gusto,
0: ¿ya
3: Juan.
0: Va a haber fútbol en México?
3: Ya va a haber fútbol, no con el cursi verduzco que lo veíamos en pantalla.
0: ¿Te gustó
3: esta
0: la película?
3: Película
0: de
3: reveladora, ¿eh?
0: Es buena.
3: Es buena porque te deja ver lo que vive el futbolista antes de ser profesional. No todos.
0: El manager argentino, ¿te acuerdas?
3: El Batuta, ¿cómo no?
0: Que los encuentra en una zona rural, me parece,
3: sí.
0: Al Rudo y al Cursi, y los trae a México, los mete un departamento horrible y les mete estas sopas de unicel y les dice tiene camarón.
3: Y trae camarón. Sí. Además, aquella frase de es un monstruo la Ciudad de México, ¿no?
0: Sí.
3: Yo cada vez que paso ahí por el periférico digo, sí, es un monstruo la Ciudad de México.
0: Calzada de Tlalpan.
3: Frase,
0: es
3: Tlalpan.
0: Es Tlalpan. A la
3: Churubusco,
0: altura,
3: un poquito antes, ¿no?
0: O sea, poquito antes si vienes del centro hacia el sur. Bueno, si vas del centro hacia el sur, si vas del sur hacia el centro es pasando Churubusco. Es más o menos a la altura de Portales.
3: Ándale, sí, es justamente por ahí.
0: Por la estación Portales, Villa de Cortés, por ahí.
3: Justo, y fíjate que al final, más allá de que le meten drama a la película, sí me parece que es muy buena y reveladora, hoy ya no tanto, sí, sigue habiendo ese futbolista profesional que viene desde una ranchería, desde algún lugar en la sierra, pero cada vez vemos más a futbolistas que vienen de escuelitas, academias, y por eso creo es que no tenemos tan buenos resultados. Creo que el verdadero futbolista se hacía precisamente en los potreros, como dicen en Argentina, ¿no? Hoy cada vez hay más academia y creo que eso, pues, digamos que educa al futbolista de alguna parte, de alguna forma, pero le quita ese espíritu que tenía o que tenías en el barrio, ¿no?
0: Claro. Oye, el Rudo era el portero y
3: el Rudo, claro.
0: Era el delantero, ¿va?
3: Así es.
0: ¿Quién era mejor? ¿Quién juega mejor? ¿Quién hubieras fichado para tu equipo?
3: Yo hubiera fichado al Rudo, pero sí lo hubiera controlado con el tema de las apuestas. Acuérdate que pierde una pierna por andar apostando.
0: Sí, bueno.
3: Pero el Cursi era ese crack que todo mundo quería tener en su equipo, ¿no? Incluido Cruz Azul, que perdió en la Leagues Cup, te lo tengo que decir.
0: ¿Otra vez?
3: Digamos que se les escapó el sueño de la Leagues Cup porque cayeron con el Chicago Fire y quedaron eliminados. Afortunadamente,
0: ¿y si decimos
3: vuelve
0: que
3: la Liga?
0: Cruz Azulio.
3: La Cruz Azulio, sí, okay. Porque tenía la oportunidad incluso a Wiki, al entrenador, en la parte final con Berhalter, se acerca con el entrenador del Chicago Fire y le dice así como, oye, ya con el empate los dos pasábamos, o sea, ¿para qué me exhibes de esa manera, no? Terminó por caer Cruz Azul, Paquito está triste, nuestra cámara aquí, porque es cementero. Y bueno, pues se quedó fuera Cruz Azul de la Leagues Cup, avanzó León, avanzó América, avanzó el equipo de Monterrey, desde luego también de última hora, y el Toluca. Vamos a ver ahora cómo se dan esos partidos de cuartos de final. Y bueno, hoy arranca la Liga MX, tenemos tres partidos el día de hoy: Atlante frente a Toluca, Monterrey frente a Juárez y Atlas frente a Tigres.
4: No, mañana, partidazo.
3: La verdad es que hubiera preferido la Leagues Cup ya con lo que estamos viendo, salvo el Atlante Toluca, me parece los otros no son tan atractivos. Mañana Pumas frente a Querétaro, América San Luis, Santos frente a Chivas, Tijuana contra Cruz Azul. Este puede ser muy buen partido, el Tijuana Cruz Azul, porque Tijuana llega invicto y Cruz Azul con esta necesidad de querer resarcir lo que pasó en Leagues Cup. Y para el lunes también el Necaxa estará enfrentando al equipo de León y Pachuca se mide a Puebla.
4: Pachuca, sí, Puebla, lunes de bajón.
3: Y fíjate que en algún momento se pensaba que los lunes podían ser, es más, el Pachuca y el León en algún momento se jugaba el lunes por la noche y tenía muy buena audiencia televisiva, no así en el estadio, que es otro boleto ir al fútbol el lunes, ¿no?
4: No, y además ya está carísimo los boletos para ir al estadio, ¿no?
3: Sí.
4: Para eso sí son firmes los de la Federación Mexicana de Fútbol. Ya cuando sale Infantino a decir que va a vender el Mundial y que va a traer millones de dólares de empresas privadas y que el deporte no importa, ahí la federación es muy prudente y dice, pues nosotros vamos a decir después, pero cuando se trata de subir los boletos en los estadios...
3: Ahí ni siquiera preguntan a
4: qué
3: nadie.
4: ¿Qué tal? Ya cuestan como si estuvieras viendo el Real Madrid y el Barça en el
3: Incluso
4: Bernabéu.
3: Incluso te podría asegurar que gastas menos en el Bernabéu comprando en tiempo y forma para un Real Madrid contra el que me digas de la Liga.
4: Ahora, ¿sabes por qué les puede funcionar? Pues porque la gente lo va a pagar. Si la gente, mientras la gente pague un boleto carísimo, pues tú lo vas a...
3: El mejor ejemplo
4: así
3: es el Atlante. Atlante está con boletos no tan caros, depende de club el precio, y la gente está yendo al estadio. Y se ven muy buenas entradas cuando Atlante es local. Cuando Cruz Azul es local, más o menos, y cuando América es local, tienes que terminar por llenar con cortesías, porque realmente el América es más caro el boleto y la gente no va si no es un partido atractivo, ¿no? Eso está clarísimo.
4: Así es, pues para ver jugar al América, que además te cobren, pues es como doble agravio, ¿no?
3: Además...
4: ¿Traes tu camisita en la mía?
3: No, señor, ¿cómo crees? Yo elegante el día de hoy, pero no así. Iba a decirte que el Kevin, la Kimberly, no pueden pagar esos boletos para ir a ver al América.
4: Están
3: el Brian.
4: Están muy caros, están muy caros.
3: A menos que sea Santos Coy, él a lo mejor
4: claro,
3: sí podría,
4: es,
3: ¿no?
4: Nuestro amigo Brian.
3: Pero el Brian Santos Coy, que dice que es Brian. Yo creo que es Brian y yo creo que le va al América. Un saludo si está despierto y si está consciente.
4: Va a estar,
3: ¿no?
4: Despierto ahorita. Se quedó jugando hasta las 3 de la mañana.
3: y bajo quién sabe qué sustancias.
4: Duty,
3: ¿no?
4: Call of Duty.
3: Oye, la Asociación Mexicana de Futbolistas ayer sacó un comunicado tristísimo.
4: ¿Qué dice?
3: Donde dice que apoyan al jugador, que está en la Liga de Expansión para el ascenso y no ascenso, pero que este es un problema de dueños, que este es un problema de franquicias, que no de los jugadores, sin de alguna manera respaldar al jugador donde tendrían que respaldarlo. Dicen por acá, representar colectivamente implica escuchar, dialogar y construir con en este caso los consensos. Sí, pero no terminan de operar como tendría que operar una asociación mexicana que cuide al futbolista. Operan desde las mismas instalaciones de la Federación Mexicana de Fútbol. Así es muy complicado, ¿no? De alguna manera que puedan defender al fútbol. Curiosamente, en Inglaterra, Raúl Jiménez y Edson Álvarez, dos de nuestras figuras, juegan en el ascenso con el West Ham y con el Wolverhampton. Allá sí hay ascenso, nuestras figuras juegan en el ascenso en Inglaterra, ojalá que entiendan por qué es importante que tengamos ascenso y descenso. Juan, pues ahí lo más destacado, ya mañana actualizamos un poco más de Liga Mexicana de Béisbol y de las grandes ligas.
4: Oye, y de mañana en 15 es la maratón, la gran maratón de la Ciudad de
3: México. Así es.
4: ¿Verdad? Y irnos preparando porque además vamos a tener una cobertura especial, Pintor.
3: Sí, cobertura especial.
4: Yo te lo digo porque yo no regreso hasta este día. Le informo a usted que nos ve, muchas gracias. Me voy a unas inmerecidísimas vacaciones. El doctor Volavsky también. A partir de mañana agradezco mucho a Omar Astorga que nos estará cubriendo los fines de semana y a mi compañera Michelle Rivera entre semana nos va a estar cubriendo nada más 15 días, ¿no? Así leve, ¿no?
3: Justito.
4: Una vez al año y medio no hace daño.
3: ¿Y
4: ¿no?
3: te faltan 15 o 20 días más?
4: No, ya con eso.
3: ¿Ya con eso?
4: Gracias.
3: A ver si es cierto. Gracias. Un gusto, Juan. Que
4: gracias.
3: Descanses.
4: Y yo le agradezco a usted también. Hay que ayudar 5261-8-301-0625. Son los números de comunicación con la familia de Mario Alberto Zapata Verdier y Brenda Eloísa Flores Reyes, que los estamos buscando en Colombia. Su hija se fue a Colombia, está volando en estos momentos. Se reportan como desaparecidos desde el sismo del pasado lunes. Ahí están los teléfonos en pantalla. Se requiere su ayuda. Gracias.
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9: Tokio, Japón. Tokio representa la fusión más espectacular y armoniosa entre las tradiciones ancestrales del continente asiático y el futurismo tecnológico más avanzado. Esta colosal e hiperactiva metrópolis sorprende al mundo con su impecable organización, seguridad absoluta y un orden civil ejemplar que contrasta con su alta densidad demográfica. El paisaje urbano transita con gracia desde los pacíficos santuarios sintoístas rodeados de naturaleza hasta los distritos de Shibuya y Shinjuku, iluminados por gigantescas pantallas LED y habitados por las últimas tendencias de la moda urbana global. Su capacidad para adoptar la influencia occidental sin perder un ápice de su mística identidad oriental la convierte en una joya cosmopolita verdaderamente única.
2: Información sorprendente.
9: Los astronautas no pueden eructar en el espacio porque no hay gravedad para separar el líquido del gas en el estómago.
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11: Buenos días, muy buenos días, soy Janet Arceo, esto es La Mujer Actual y me encanta saludarlos y compartirles que tendremos los siguientes 60 minutos con un contenido interesantísimo. Esto es La Mujer Actual. Vamos a empezar con una reflexión que les va a encantar. La escogí especialmente porque estamos en agosto, el mes de los ancianos, y luego Ajo Plus hará su llegada al programa La Mujer Actual para hablar de la salud y lo que el ajo puede hacer por nosotros. Melba Sangri en La Mujer Actual con un kit digital familiar que no nos va a costar un solo centavo y nos va a ayudar a organizar nuestra vida en familia. 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Ay, este producto que siempre nos recomienda el padre José de Jesús Aguilar Valdés y que verdaderamente alimenta todas las células del cuerpo. 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Y por otro lado, haremos un viaje inversión al nuevo desarrollo campestre Hacienda del Lago. Los terrenos de mejor tamaño, al mejor precio, además con facilidades de pago. ¿Quieren más? Aquí empezamos.
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12: 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Ojalá duermas, mi amor. Rezamos el Padre Nuestro y damos gracias a Dios.
11: Y después de esta reflexión que me encanta, miren, también me encanta proponerles que cuiden su salud. Me encanta recibir a Campini en el programa La Mujer Actual. Amigo querido, bienvenido.
13: Y a mí me encanta estar aquí en La Mujer Actual, mi querida Janet, verte tan feliz, tan rozagante. Y por supuesto que abras este espacio para sus amigos de Ajo Plus.
11: Bueno, pues es que estoy convencida de los beneficios de este producto. Porque mire, si usted tiene problema en sus articulaciones, si usted ya de plano dice, es que yo antes exprimía aquí el mechudo, ¿no? 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
11: sí,
13: precisamente
11: hay que,
13: un desbalance en el cuerpo.
11: Hay que poner el sistema inmune en el lugar correcto. Ustedes saben que el ajo, siempre se ha dicho que el ajo, y eso el ajo que el tradicional, que el ajo te ayuda a la circulación y que es muy bueno. Y sí, es cierto. Bueno, te empiezas con tos, hazte tu té de ajos. Pues ya no tienes que hacer eso. Ahora te tomas tu cápsula, porque esta cápsula no tiene un ajo, tiene 6 diferentes tipos de ajo.
13: Efectivamente.
11: Cuéntanos,
13: tiene,
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11: de ajo.
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13: 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Y créeme, no se hacen esperar. 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
13: 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El ajo es bueno, sí, es muy bueno, pero 6 lo son más.
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0: Regreso a clases.
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1: 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Campini, me dio un gusto enorme verte.
0: Encantado, Janet.
1: Sigue bonito.
0: Sí, muchas
1: Sigue
0: gracias.
1: Sigue enamorado de la vida.
0: Muchas gracias.
1: Hay que
0: Janet.
1: Cantar, ¿no?
0: Hay que cantar.
1: Hay que cantar, cantar, cantar.
0: Pero,
1: hay que reír.
0: ¿Qué no sabes hacer? Tú sabes
1: hay que
0: hacerlo
1: gozar,
0: todo.
1: Gozar.
0: A mí no me pongas a cantar yo ni en el baño. Pero
1: no,
0: bueno.
1: Hombre, ¿cómo no? ¿No cantas?
0: No canto.
1: Ah, vámonos cantando, órale, ¿cuál?
0: O sea, la que
1: Suelta.
0: Quieras.
1: Diciembre me gustó.
0: ¿Para qué te vayas?
1: Al fin estamos en agosto. Sí. Vámonos al corte.
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10: Caminando por México.
11: Izamal, Yucatán, conocida como la ciudad de las tres culturas, Esta bellísima localidad yucateca destaca porque prácticamente todos sus edificios y templos están pintados de un radiante color amarillo. El majestuoso convento de San Antonio de Padua, construido sobre una antigua pirámide

0: maya domina un entorno donde el pasado prehispánico, la época colonial y la vida moderna coexisten con absoluta armonía.
1: Territorio animal.
0: El gorila de montaña. Vive en grupos familiares organizados en las selvas densas del centro de África. Liderados por un imponente macho, estos gentiles gigantes son herbívoros y pasan el día buscando brotes, hojas y ramas tiernas para alimentarse adecuadamente.
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4: señoras y señores, Melba Sangri en La Mujer Actual y me da un gusto enorme. Me voy hasta Mérida. Allá está, en Mérida, mi querida Melba. ¿Cómo te quiero, amiga? Gracias por seguir haciendo posible esta sección tan gustada. ¿Cómo estás?
5: Contentísima. Ya sabes que tú haces mi día, mi semana y mi mes. Así que cuando me invitas, yo soy la más contenta. Decirte en corto que estaba con mi mami y unos amigos que estaban en casa, que les estaba compartiendo un tema ahí de estos que me encanta hablar. Sí. Y ya sabía que iba a subir con mi mamá. Y mi mamá me hace un pellizquito en la pierna y me dice, Mel, ya te toca ir con Janet, me la saludas.
4: ¿Ves? Ahí así estaba dando el cue para que entraras a tiempo.
5: Ahí estaba dando el cue y para mandarte el saludo.
4: Besos a tu mami y a todos, con mucho cariño. Claro, saludos a Mérida, a la Blanca Mérida, saludos a toda la gente que nos sigue. Y por supuesto, Melba ha sido tan bien aceptada y querida allá en Mérida. No sabes qué gusto me da que llegaste para quedarte, que estás feliz y que sigues haciendo lo que haces. Tú eres una lectora incansable, tienes tu club de lectores, tienes estás en muchas, sigues trabajando intensamente desde allá.
5: Sí, el club de lectura ha sido una bendición para todos porque llevamos desde el 2018, llevamos 73 libros leídos. Ahorita estamos leyendo uno de Nazaret Castellanos y ya sabes que leer te va cambiando la vida. Entonces, y estar tocando personas que se van sumando al club, maravilloso. Así que sí, Mérida también nos ha acogido muy bien. Así que, pues, bienvenida siempre la alegría de las ciudades en las que nos toca vivir porque nos reciben con bien, Janet.
4: ¡Qué bonito! Bueno, tu palabra es bien y tu palabra siempre tiene un sentido precioso y yo quiero que nos lleves, ahora que estamos en vacaciones, a armar nuestro kit digital familiar para organizar la vida desde el celular. No es tan complicado, al contrario, nos facilita mucho las cosas, ¿verdad, amiga? Sí.
5: Nos lo facilita mucho porque fíjate que me encantaría a ti, Janet, y a toda la audiencia empezar con una pregunta. Para quienes nos están escuchando, son miles de personas. A ver, la pregunta sería, ¿quién es la memoria de tu familia? O sea, ¿a qué me refiero con eso? ¿Quién es el que recuerda el martes hay dentista, el miércoles hay que hacer el pago de no sé qué, al niño le pidieron material en la escuela, ¡ay, se terminó la leche! ¿Qué vamos a hacer el sábado, que es el cumpleaños de la abuela? Y además, oye, el regalo, ¿no?
4: Híjole.
5: ¿Quién es la memoria? ¿Quién es el apuntador?
4: Siempre, casi siempre somos las mamás.
5: Sí, te iba a decir, normalmente es la mamá. Siempre hay una persona que termina convirtiéndose, yo le llamaría, en el calendario o la agenda de la alarma de todos.
4: La clásica que le habla, no te olvides que es cumpleaños de tu hermano, ¿eh? Para que lo felicites.
5: Háblale, por favor.
4: Bueno, pues.
5: Pero ¿sabes qué es lo curioso? Que todos tenemos en la mano una herramienta que puede ayudarnos muchísimo, como bien lo dijiste, el celular, Janet.
4: Sí.
5: Así que mira, hablemos de lo que dijiste, el kit digital familiar. Y hoy les quiero traer o les quiero hablar de cuatro herramientas muy sencillas, gratuitas, para organizar mejor nuestra vida.
4: Ya quiero.
5: ¿Ok?
4: La primera.
5: Bueno, yo también. Hay que recordar que la tecnología puede ayudarnos a dejar de ser la memoria de la familia.
4: Claro, claro.
5: Hay que descansar un poco. Bueno, primera herramienta.
4: Primera.
5: La primera herramienta tiene que ver con qué tenemos que hacer y cuándo. Pues quiere decir que necesitamos un calendario, un calendario familiar. Entonces, yo propongo el Google Calendar. Mira, esta herramienta es gratuita. muchos tenemos una cuenta de Google, entonces ya no tenemos, quizá no lo hemos pensado utilizar de forma para organizar a la familia. Google, ¿qué nos va a permitir? O sea, Google Calendar va a permitir que podamos crear un grupo familiar, un calendario familiar, donde le podamos poner al calendario familia. Uh-huh. Y los miembros podemos consultar o modificar inclusive eventos que estemos compartiendo. Uh-huh. En lugar de que la mamá, que como dijimos que la mamá es el apuntador o la memoria, que diga, oye, acuérdame de que mañana Juan tiene dentista.
4: No, hombre.
5: Lo podemos poner en el calendario.
4: Claro, ¿no? Claro.
5: Queda martes 5 p.m. dentista de Juan, miércoles Perfecto. 6 p.m. natación, Perfecto. Viernes pago de tarjeta, etcétera.
4: Google Calendar.
5: Y programamos recordatorios.
4: Muy bien.
5: ¿Ok? Entonces,
4: alarmas.
5: La regla número uno del kit digital familiar es, fíjate esta regla, Janet, todo lo que tenga fecha y hora, al calendario.
4: Así
5: y así
4: de
5: dejamos de depender del... Acuérdate que recuérdame del no sé cuánto.
4: Apúntalo.
5: Ahora, segunda herramienta.
4: Segunda.
5: ¿Okay? Que tiene que ver con qué necesitamos en casa. Uh-huh. Aquí les voy a hablar de una herramienta que a lo mejor no es muy popular, pero es gratuita, que también es de Google. Y después les voy a dar una súper herramienta que podemos unir las dos. Bueno, esta herramienta para los que son amantes de Google y tienen toda la el portafolio de Google, se llama Google Keep. Con K y doble Google Keep. Es gratuita y permite crear y compartir notas o listas con otras personas para que podamos meter, agregarle cosas y editarlas. ¿Qué quiere decir? Imagínate esta escena, imagínate, ya estás en el supermercado, ¿no? Estamos en el súper y de repente un WhatsApp, ¡pim! Se me olvidó decirte, Janet, tráete leche, ¿no?
4: Sí.
5: Cinco minutos después, ya estás en la fila por así. ¡Ay! Papel del baño. Ay, vas por el papel del baño, te vuelves a formar. Y una vez que acabas de pagar, recibes, ¡ay, tráete huevos!
4: Sí. No. Google Keep, K de kilo, doble E, P de Pedro.
5: P.
4: Google Keep.
5: Este Google Keep lo que hace es que todos tienen acceso a la misma lista, que se puede llamar lista del súper. Alguien ve que todos. Se termina la leche, metes... Leche, ya compraste la leche, la marcas de comprar, sí. de que ya está comprada. Entonces puedes crear listas de súper, de farmacia, de escuela, pendientes de casa, próximo viaje.
4: Buenísimo.
5: Regla número dos, todo lo que sea una lista, a Keep.
4: Perfecto.
5: Y aquí viene la tercera y la pregunta es, si quiero tener todo junto, Melba, o sea, si quiero tener el calendario más todas las listas que hay, pues esta es una app. Fíjate bien, se llama Family Wall, o se escribe Wall. Family con Y al final, en inglés, igual W-A-L, de pared. Uh-huh,
4: pared, sí.
5: ¿Y por qué se llama así? Porque ya ves que a veces hay unos pizarrones o una pared o el refrigerador donde está la nota de no sé qué, la sí. compra de no sé cuánto. Pues los creadores se inspiraron en estas paredes que tenemos llenas de notitas y de post-its ahí. Entonces,
4: buenísimo.
5: Esta fue creada específicamente... para organizar familias. Esta es la app gratuita específica para eso. Entonces, en esta versión gratuita, que además está en español, obviamente, claro. dentro de sus funciones encontramos el calendario familiar, listas de compras y listas de tarea.
4: Ah,
5: está todo. Increíble. Todo. En su versión premium, que es pagada, tiene otras cosas, pero sí. nosotros con eso es suficiente. Así
4: sí,
5: que podemos
4: gratis.
5: Centralizar todo eso en una sola app donde los que estamos dados de alta en la app uh-huh. podemos acceder. Ejemplos, comprar alimento para el perro y le ponemos ¿quién? Pedro. Recoger sí. la ropa de la tintorería. ¿Quién? Janet.
4: ¿No?
5: Comprar el material escolar. ¿Quién? Papá.
4: Ajá.
5: Aquí yo diría una reflexión importante. Digitalizar todos los pendientes... para que una misma persona no sea la que termine haciendo todo. O sea, lo que quiero decir es, incluyamos a la familia, de eso se trata, compartir
4: hacer
5: responsabilidades,
4: claro.
5: hacer equipo.
4: Sí, porque si todo te lo vas a poner para recordarlo tú y hacerlo
5: claro,
4: tú,
5: no.
4: no estamos haciendo bien las cosas, porque acabamos exhaustas sí. y así estamos la
5: sí.
4: mayoría. Entonces, y aparte, hay que distribuir los días, hay que hacer
5: sí,
4: bien
5: claro.
4: este calendario para que no todo lo tengamos que hacer el mismo día, o sea, no hay razón.
5: Y para eso les ofrezco un plan. Mira, nada más antes de darte el plan,
4: venga,
5: rápidamente
4: venga.
5: Decirte que... Puede ser, Melba, yo ya no quiero descargar una app, no sé qué hacer con el Google Calendar, tampoco quiero ta. Bueno, pues WhatsApp, solo organícense. En WhatsApp puedes hacer un grupo que se llame Familia.
4: También.
5: Y entonces, organización familiar. Y aquí vamos a poner una regla, ¿no? En ese grupo de organización familiar, no memes, no cadenas, solamente, no buenos días, solamente citas, compras pendientes, pagos, información importante para organizar a la familia.
4: Genial.
5: Y puedes fijar mensajes importantes para que se encuentren fácilmente y borrar algunos que ya no necesitan estar ahí.
4: Así
5: porque
4: es.
5: ya se realizaron. Así que la mejor tecnología, digamos, Janet, no es la más sofisticada, pero sí que la mejor tecnología es la que usamos. Y lo que te quería decir en esto que decimos, no vamos a hacer grupos para hacer todo yo. Si tenemos hijos y ya tienen celular, ya tienen la responsabilidad de estar incluidos en las responsabilidades del hogar.
4: Sí,
5: entonces nuestros hijos con edad podemos enseñarles a utilizar la tecnología como una herramienta para organizar su vida, ¿no? En lugar de solamente TikTok o solamente Facebook o solamente redes sociales, enseñarles que también, oye, revisa tu calendario, agrega lo que necesites para mañana, marca tu tarea cuando termines, y poco a poco sustituimos ese, oye, acuérdame de tu entrenamiento, por algo así más o menos que diga, oye, revisa tu calendario, ¿no? La diferencia.
4: Me encanta.
5: Y lo último,
4: sí, es que es nos que suavizaste la vida. Nos hiciste
5: claro,
4: fácil la
5: tecnología.
4: Vida.
5: Claro. ¿Y qué tal cerrar hoy con cerrar la semana? 15 minutos los domingos en la tarde, organizar todo lo que va a ocurrir en la semana.
4: Claro.
5: Preguntarnos qué tenemos esta semana, quién necesita qué, qué hay que comprar, qué pendientes tenemos y quién se hace responsable de cada cosa.
4: La vida.
5: 10 minutitos a la semana y organizamos a la familia.
4: Así se va mucho más lindo, organizado. Yo digo que organización y limpieza, amiga. No hay de otra. Vamos a seguir a Melba Sangri. Síganla, por favor, en todas sus redes sociales. Facebook, Melba Sangri. Melba es con V. Melba Sangri. En X, arroba M Sangri. Su página, melbasangri.mx. Síganla. Melba Sangri en La Mujer Actual. Siempre es un gusto verte, amiga. Te mando un abrazo y un beso.
5: Igualmente, besos a todos. Gracias, Janet.
4: Hasta la próxima, amiga. Gracias. Regreso después de una pausa. Esto es La Mujer Actual. ¿Cuántas cosas útiles para tu vida, verdad? Sigue conmigo.
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12: Las mariposas saborean la comida utilizando receptores químicos ubicados en sus patas antes de decidir poner sus huevos allí mismo.
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0: 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Todos los sábados tengo el gusto de recibir algunas veces al padre José de Jesús Aguilar Valdés, otras veces al licenciado Albino Vargas. Pero es que, mire, para nosotros hablar de Mimex es hablar de lo bueno, es hablar de lo que el cuerpo necesita. Y yo creo que todos, naturalmente, necesitamos alimentarnos correctamente. 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Buenos días.
1: Muy buenos días, Janet. Muy contento. Gracias por la invitación. Me encanta estar contigo, hablar contigo. Y no solamente yo, son millones de personas que durante años nos encanta escucharte.
0: Ay, licenciado, pues yo soy la más feliz, sobre todo porque hablamos de lo que es importante. La salud juega un papel fundamental. Todos necesitamos cuidar nuestra salud. Y aguas, porque yo quiero recordarles que somos lo que comemos. Y por eso me gusta escuchar incluso los comentarios, los testimonios que el público deja en la página de Mimex. Ahí tenemos muchas verdades. Yo lo quiero escuchar con estas historias.
1: Sí, sí, Janet. Fíjate que en nuestra página Mimex.com, las personas que ya consumen Mimex, después de un tiempo, ellos entran a nuestra página para hacer una segunda compra o hablan a San Cosme, a la iglesia de San Cosme y Damián para hacer una segunda, tercera compra, sienten siempre la necesidad de compartir cómo se están, cómo se sienten, qué encontraron. Y en la página de internet hay un espacio público y libre donde dejan sus comentarios. Es un espacio donde dice, deja tu testimonio aquí, y ellos ahora sí empiezan a escribir y nos califican con estrellitas. Yo invito a la gente que nos escucha que lo haga. Y esta vez quiero compartir el testimonio del señor Alberto Cortés, de 52 años de edad. Nos escribió, fíjate, hoy se cumple casi 11 meses de que nos escribió. ¿Por qué? Porque lo estoy viendo directamente aquí su comentario en la página de internet. Y él nos dice que comenzó a tomar Mimex por un problema de digestión. Qué casualidad, muchas personas toman el Mimex por problemas digestivos. Y él resolvió ese problema porque consumió fibra, porque tiene prebióticos. Ya hemos hablado en otros programas de lo bueno que es Mimex para problemas digestivos. Pero lo interesante es que nos comenta que en su sexta botella de tomar Mimex, que por lo que veo ya es un cliente habitual,
0: qué bueno,
1: él comenzó a notar que su cabello comenzaba a hacerse más grueso.
0: Claro.
1: Más resistente, Janet.
0: Y no se cae, que esa es otra cualidad. ¿Qué pasa? ¿Qué tiene que ver con el cabello? A ver, explíquenos, licenciado Albino Vargas.
1: Bueno, pues resulta que en los alimentos, no en todos, en algunos alimentos, dentro de sus nutrientes, contienen una vitamina llamada biotina.
0: Ah, sí.
1: La biotina es una vitamina que está totalmente relacionada con el cuidado, fortalecimiento y crecimiento del cabello. A veces hemos ido a las farmacias y vemos un botecito con cápsulas de biotina, sí, y nos asomamos del precio y ¡ay, caray! Más de $1,000.
0: No todo mundo los puede comprar.
1: No todo mundo los puede comprar. Y resulta que pues se trata de esta biotina que ha sido extraída de fuentes naturales, en el mejor de los casos. Sí. Se encapsula y se vende tan costosa, ¿no? Pero hay alimentos que tienen esta biotina de manera natural, que la producen porque la madre naturaleza así quiso. Y es el caso del maguey. El maguey es una fuente muy rica de biotina. De hecho, la biotina está relacionada también con el tema de las uñas quebradizas.
0: Es verdad.
1: ¿Cuántas veces no agarramos el celular o queremos abrir una puerta y ¡ay! Y ya se me rajó la uña, ¿no?
0: Sí, ¿sabe qué? Se abren como en capas. Son uñas muy débiles. Exacto. Yo he notado ese cambio desde que tomo Mimex. Tengo uñas fortalecidas. Imagínese lo que está pasando con todos mis huesos, ¿verdad?
1: No, una cosa maravillosa, Janet, porque de manera natural estamos ingiriendo esta biotina.
0: Claro.
1: Y un dato que a mí me llama siempre la atención es que cuando uno toma una sola cucharada de Mimex, estamos tomando el 84% de biotina que nuestro cuerpo necesita al día.
0: ¿Qué les parece?
1: Es sorprendente, porque te está aportando más biotina que los suplementos mismos.
0: Es que Mimex siempre me sorprende. Cada vez se estudia más, cada vez se investiga más. Y resulta que en los institutos donde se estudia, donde se investiga, siempre nos dan buenas noticias. Yo te digo, ¿tú cómo te sientes? Sigue tomando Mimex, porque a tu cuerpo le cae bien lo bueno. Y lo bueno es Mimex. 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
0: Seguimos aquí en La Mujer Actual hablando de este alimento que va a todas las células del cuerpo. Se llama Mimex y con una cucharada al día tienes.
1: Es correcto, Mimex está clasificado como un alimento y no como un suplemento. Recordemos que los suplementos son esos productos que el fabricante químicamente mezcla ingredientes y luego entonces tiene un suplemento. En este caso no. En este caso, el maguey es la fábrica natural de estos nutrientes, como la biotina que estábamos hablando, que sirve para cuidar el cabello, las uñas, la piel. Y fíjate que también tiene una implicación muy importante para el buen funcionamiento del sistema nervioso. Tan importante que es este sistema nervioso en nuestro día a día. No solamente está relacionado con nuestro metabolismo, sino también está relacionado con nuestra sensación de bienestar, ¿no? Entonces, la biotina es importantísima consumirla. No hay que ser un experto en nutriólogo para andar buscando qué alimento la tiene, a ver si la tiene de tal fruta de Estados Unidos, tal alimento que me dijeron que de la India, ay, que allá en África se descubrió. No es necesario. Aquí en México tenemos el maguey, que es una fábrica natural de biotina. Yo la tomo, la toman los niños, la toman los ancianitos, los abuelitos, con la seguridad que están consumiendo un alimento y no un suplemento que vaya a tener un efecto secundario. Mimex no tiene efectos secundarios, no, porque con la tranquilidad de todo el mundo lo puedo consumir tranquilo.
0: 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Licenciado Albino Vargas, le agradezco tanto que esté con nosotros cada semana en La Mujer Actual y lo espero la próxima semana.
1: Gracias, Janet. Bonito día.
0: Gracias. Vamos al corte. Regresamos con más. Mimex, Mimex, Mimex.
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5: La importancia del saber.
6: Los hipopótamos sudan una sustancia roja que actúa como protector solar natural y desinfectante para su piel.
5: Información sorprendente.
6: Los escorpiones brillan bajo la luz ultravioleta debido a una proteína especial presente en su exoesqueleto que los hace visibles.
5: Cuida lo que comes.
7: Filete de pescado empapelado. Coloca un filete de pescado blanco sobre papel aluminio junto con rodajas de calabacita, tomate y cebolla. Agrega una pizca de sal y hornea en su propio jugo. Es una opción digestiva, libre de aceites y sumamente saludable.
5: Explorando la naturaleza.
8: Los pinos son las coníferas más extendidas del hemisferio norte, fundamentales para la industria maderera y la reforestación. Su resina y piñones son recursos valiosos, mientras que sus hojas en forma de aguja les permiten resistir climas helados. Forman bosques densos que actúan como pulmones vitales, albergando una biodiversidad inmensa y protegiendo los suelos de la erosión hídrica.
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10: El PSG hizo oficial la contratación de Ferran Torres, proveniente del Barcelona. El atacante firmó contrato hasta 2031 con la escuadra parisina y portará el número 9. Estoy muy feliz de comenzar una nueva aventura en un club tan ambicioso como el Paris Saint-Germain, dijo el atacante. En el Mundial de Flag Football que se desarrolla en Alemania, la selección mexicana masculina clasificó a semifinales después de vencer 33-19 a su similar de Panamá, por lo que ahora el equipo tricolor tendrá que vencer a Estados Unidos en la lucha por un boleto a los Juegos Olímpicos de Los Ángeles. En la Liga Mexicana de Béisbol, los Sultanes de Monterrey eliminaron a los Charros de Jalisco después de vencerlos 6-5 en el quinto juego de la serie disputado en suelo tapatío. La serie le favoreció a la novena regiomontana por 4-1. Informó Alberto Campos. 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

0: Rivera, ¿verdad? ¡Qué rico! Me encanta su voz, su estilo. ¡Qué buen tema escogiste, mi querido Marco Antonio Ortiz! ¿Cómo estás? Buenos días.
1: Janet, muy buenos días. 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
1: Gracias a ti, Anet. Un abrazo, un beso. Te queremos mucho. Igualmente. Y excelente fin de semana. Bye.
0: Igualmente. A ustedes, gracias por su sintonía. Los espero mañana, misma hora, aquí en Grupo Fórmula, abriendo la conversación. Sigan aquí, ¿eh? Aquí tu voz es importante.
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12: Las secuoyas rojas son los seres vivos más altos del planeta, alcanzando dimensiones monumentales en las costas de California. Su corteza gruesa las protege del fuego, permitiéndoles vivir milenios. Estos gigantes no solo capturan cantidades masivas de carbono, sino que crean ecosistemas verticales donde habitan especies únicas. Son monumentos naturales que nos conectan con la prehistoria y la majestuosidad terrestre.
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14: Bienvenidos, queridos amigos de Style Hunter. Estamos iniciando transmisión sábado 15 de agosto y bueno, tenemos muy, muy buenas entrevistas. Y mi queridísimo Cristian Gress, antes de empezar con las entrevistas, cuéntanos dónde nos pueden ver, dónde nos pueden seguir.
15: Recuerda que señal de radio, para los que nos escuchan, 103.3 de FM, 970 de AM. Y señal de televisión, plataformas de Telefórmula, 121 de Easy, 157 de Sky y 153 de Megacable.
14: Oigan, espero que estén teniendo un excelente sábado. También hay que descargar, recuerden descargar la aplicación de Fórmula. Ahí pueden ver toda la programación. Estamos transmitiendo también en streaming, en YouTube, principalmente. Y bueno, y se queda el programa para quienes lo quieran recuperar después. Pueden tener ahí también la información, porque vienen entrevistas muy interesantes para viajar a España, para viajar también
15: Xcaret.
14: A Xcaret. Y vamos a también tener una entrevista que hizo Bárbara Terán sobre gemas con una gemóloga muy interesante. Pero esas entrevistas van a ir poco a poquito y bueno, pues...
15: Y Brickell 619, Miami.
14: Ah, y esa entrevista que hizo Cristian con Omar en Brickell 619 en Miami, que es un súper, súper edificio para invertir, para todas aquellas personas que quieren y que gustan de invertir en el extranjero, pues es una muy buena opción. Oigan, ¿qué les parece si vamos a la primera entrevista, que es una entrevista donde nos están invitando a un evento en, si no me equivoco, Xcaret. Vamos a entrevista y regresamos para más de Style Hunter.
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15: Pues estamos de regreso aquí con más de Style Hunter y hoy estamos muy contentos de recibir a Akis Neokleous. ¿Lo dije bien o no?
17: Perfectamente bien.
15: Que es director ejecutivo de Hoteles Xcaret. Y déjenme platicarles que hace un mes y medio me tuve la oportunidad de hacer el recorrido por tres de los hoteles que tienen en Cancún, que están espectaculares, que nos van a platicar un poquito. Uno que es Xcaret México, Xcaret Arte y Casa de la Playa. ¿Cómo estás? Bienvenido, mi querido Akis.
17: Muchas gracias.
15: Primero que nada, platícanos un poquito, para que la gente que nos ve y nos escucha, ¿cuál es el concepto de cada uno de estos tres hoteles?
17: Tres hoteles, tres conceptos, todos enfocados a Gran México, a nuestro México. El Hotel Xcaret México, el primer hotel que hemos abierto, enfocado a las familias. A las familias, a la diversión de los niños, jóvenes, adolescentes,
15: adultos,
17: y ahí va. Es un hotel que tiene 1,800 habitaciones, un hotel que la diversión está al día. Todo que hemos logrado de quitar los aparatos a los niños.
15: Totalmente.
17: Que eso nos hace sentir muy, muy orgullosos que estamos aportando o más en esa parte de estar en la naturaleza, está disfrutando, está comunicándose con sus papás. Y a la vez que se sienta que tiene su espacio, ¿no? Luego está el Hotel Xcaret Arte. Son 900 habitaciones solamente para adultos. Y ese es un hotel que parece una galería. Se llama Arte porque está enfocado en el arte, en la gastronomía. Es un hotel que vive y respira el arte. Y luego tenemos la Casa de la Playa, nuestro pequeño hermanito de otro lujo, todas en frente del mar con su propia alberca, para adultos también, más enfocado a las personas, a esas parejas que quieren ir a descansar, a vivir momentos románticos y están en una tranquilidad sabiendo siempre que tiene el acceso a la gran diversión que son nuestros parques. Y obviamente los tres hoteles están bajo el plan de ese plan muy... muy de Xcaret.
15: ¿Cuál es la palabra?
17: All Fan Inclusive.
15: Eso me encanta.
17: Entonces, y lo abreviamos diciendo AFI, que es All Fan Inclusive, ese plan que incluye ese apapacho desde el momento que uno llega al aeropuerto hasta que lo regresemos al aeropuerto.
15: Es que esa comisión es muy importante porque tienen un plan, nos tocó vivirlo, tú llegas al aeropuerto y hay un área exclusiva, como un lounge donde te reciben, pues obviamente llegas del vuelo y ahí... Es específicamente para que sea el transporte a tu hotel, o sea, del aeropuerto al hotel. Y de ahí, bueno, te llevan ya sea cualquiera de las tres entidades y también el regreso tú lo puedes programar sin ningún problema, ¿no? Que también eso es importante.
17: Sí, y tenemos los lounge en, como en el Terminal 3, en el Terminal 4, y es allá donde recibimos todos nuestros huéspedes. Mientras se acomoda, puede tomar su cafecito, su tequilita, su mezcalito,
15: su cervecita,
17: y ahí se acomodan en las diferentes unidades de transporte nuestras, que nada más transportan nuestros huéspedes.
15: Y quiero decirte que yo lo que pude vivir fue que representa muy bien nuestra cultura, nuestras tradiciones mexicanas. Vi mucha sostenibilidad, mucho arte, y algo que se me hizo que es un hilo conductor es también la parte culinaria. Y hablando un poquito de esa parte culinaria, porque me sorprendió de grata manera, no de grata manera, de sobremanera, ver la calidad que tienen en los alimentos. No solamente tienes restaurantes de autor, pero también tienes espacios donde la gente no tiene que reservar y puede ir a cenar, a desayunar o a comer, pero el tipo de cortes de carne, el tipo de mariscos que tienes, el tipo de atención, creo que eso sí es un diferenciador grande de Grupo Xcaret. ¿Cómo llegas a eso?
17: Sí, mira, si te enfocas en la calidad, no escatimamos, porque tener algún producto de calidad no va con escatimar.
15: Exacto.
17: Y ese es punto de partida, ¿no? Y por el otro lado, lo bien lo mencionaste, para poder ser sostenible un concepto como nuestro, que está enfocado en nuestra cultura, en nuestra gastronomía, en lo mejor que podemos ofrecer de México, obviamente tiene su costo. Y ese costo es la satisfacción luego que recibimos. El costo es la inversión, la satisfacción es el resultado. Lo que recibimos de nuestros huéspedes después de haber experimentado toda la parte de experiencia gastronómica, todo lo que ofrecemos en México, ¿no?
15: Y hablando de esta parte culinaria, hoy queríamos platicar contigo porque viene un evento bastante importante para ustedes en septiembre que se llama Apapachoa. Este concepto reúne a más de 70 estrellas Michelin, algunos de los chefs más importantes del mundo. ¿Qué significa para Xcaret convertirse en este punto de unión para tantos chefs? Estamos platicando un poquito antes de entrar al aire, que estás platicando de esta parte.
17: Se ha convertido el punto de encuentro, pero se está convirtiendo también como el centro culinario, o sobre todo no solamente de Quintana Roo, pero también de México y en el mundo. Este año nos visitan las celebridades culinarias de 15 diferentes países.
15: Okay.
17: De punta a punta. Entonces tenemos desde Japón, Sudáfrica, tenemos de las Islas Farao.
15: Okay.
17: Tenemos de Argentina, Chile, pues son 15 países. Entonces, ese evento inició realmente con una idea que en Xcaret tenemos nuestro colectivo gastronómico. Son 23 talentos que forman parte del colectivo.
15: Que están de planta, ¿no?
17: Que están de planta, que todos tienen un restaurante, uno o dos restaurantes en el complejo, parte de los 35 restaurantes que tiene los hoteles Xcaret. Entonces, yo los veía divirtiéndose en sus restaurantes, muy comprometidos, o renovando, evolucionando, y un día les dije, ¿qué tal si invitan a sus amigos que vengan a cocinar con ustedes? Entonces, abriendo esa puerta, se ha convertido en un festival.
15: Esta es la tercera edición, ¿no?
17: Es la tercera edición.
15: Tercera edición.
17: Pero un festival tal cual no puede faltar la cultura.
15: Totalmente.
17: Arte, música, moda, literatura, no puede faltar. Entonces, lo convertimos en festival gastrocultural.
15: Ok, y a ver, esta edición, o sea, el concepto son los colores de México, ¿no?
17: Esta edición de este año es Colores de México.
15: Colores de México. ¿Y cómo traducir eso en platos, en ingredientes, que obviamente nosotros conocemos la cultura mexicana, pero si vienen chefs de 15 diferentes partes del mundo, es cómo ellos interpretan los colores?

0: primer año fue a Ferran Adrià, el segundo año fue Enrique Olvera, este año le toca a Dominic Rehm. ¿Y quién va a cocinar esta noche ese evento de inicio de apertura de este homenaje? Es un concepto de apapacho también que se llama Ellas Cantan.
1: Órale.
0: ¿Qué significa eso? Es Marta Ortiz.
1: Ok.
0: Con las demás colegas de colectivo gastronómico, más las invitadas chefs
1: especial,
0: que vienen,
1: sí, sí,
0: que se van a cocinar el evento del homenaje.
1: Bueno, Marta Ortiz es un orgullo mexicano que es espectacular.
0: Yo creo que es un poquito más allá que orgullo.
1: Sí, sí, es un genio llevado al plato, ¿no? Pues ahora sí, mi querido Akis y amigos de Style Hunter, no se pueden perder este gran festival culinario, que no solamente es culinario, también tiene arte. Recuerden que es del 18 al 23 de septiembre. Y dinos, por favor, las redes sociales y dónde pueden encontrar más información para que la gente vaya.
0: Sí, síguenos, por favor, a Papachoa Xcaret y a papachoa.com.
1: Perfecto, pues amigos, ya para que quieran reservar sus boletos, hospedaje, experiencias, ya saben en dónde buscarlos. Y nos vamos a un corte y regresamos con más de Style Hunter.

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1: Y bueno, pues ya estamos de regreso en Style Hunter y el día de hoy vamos a platicar con Joaquín Hernández, que es fundadora y directora general de Magnus Nature. ¿Y qué es Magnus Nature? Pues para eso, Joaquín, bienvenida. Nos vas a platicar. ¿Cómo estás?
2: Muy bien, encantada de estar en México y bueno, agradeceros este momento que me permitís para contar qué somos y qué hacemos.
1: Primero, vienes desde España.
2: Correcto, sí, sí, desde España.
1: Vienes desde España y ahora quiero que nos cuentes qué es esto, de qué se trata Magnus Nature.
2: Bueno, pues somos consultores turísticos y diseñamos experiencias muy, muy interesantes, muy chulas, que tienen que ver mucho con el patrimonio cultural, la naturaleza, experiencias, vivencias, para un turista un poquito especial, un poquito que quiere otras cosas.
1: Pero entonces vienen a México.
2: Correcto.
1: Para promover lo que hay en España y en Portugal
2: eso
1: también.
2: Eso es. Nuestros destinos fetiche, por decirlo de alguna forma, o donde más expertise tenemos, es España y Portugal. Es donde somos fuertes porque somos grandes conocedores de ambos territorios. Entonces, podemos recomendar de manera muy, muy fehaciente pues dónde tiene la gente que ir, dónde pueden los visitantes que vengan a España y a Portugal poder hacer esos recorridos únicos.
1: Pero a ver, Joaquín, quisiera un poquito preguntarte, porque en realidad visitar o Portugal o España, hay muchas aristas. Una puede ser la gastronómica, una puede ser naturaleza, otra puede ser arquitectura, otra puede ser nada más para conocer las bodegas de vino que hay. Hay muchísima, hay quien viaja solo para manejar, ir entre pueblo y pueblo. Pero a ver, ¿qué es lo que están recomendando? Porque sé que tienen una asociación con Monumental, por ejemplo, y con Alquimia. ¿En qué están enfocándose para recomendar?
2: Pues fíjate, hay algo que nos une tanto a Monumental como a Alquimia porque compartimos unos valores creo que muy, muy interesantes y los hemos plasmado en estas experiencias que hemos diseñado Monumental Experiences. ¿Qué ofrecemos a nuestros visitantes? Todo lo que tú has comentado. Tenemos patrimonio cultural de alto impacto, tenemos naturaleza espectacular. Por supuesto, el tema gastronómico es transversal a todo ello.
1: Sí.
2: No nos faltan nuestros vinos, sino turismo, visitas a bodegas. La arquitectura está muy presente absolutamente en todo y, por supuesto, como no podía ser de otra manera, pues la naturaleza.
1: Aquí amamos a los perritos, ¿eh? Y este es...
2: Sí,
1: este,
2: me encanta.
1: Este es co-conductor aquí de Style Hunter y está en casi todos los programas. No ladra mucho. Oye, pero a ver, por ejemplo, ustedes vienen y le dicen al viajero, en este caso mexicano, pues estamos en México, ¿qué hay que visitar? ¿Qué hay que ver? O sea, porque... podríamos estar un año visitando España o visitando Portugal y no acabamos. Pero, por ejemplo, un viaje de una semana.
2: Pues fíjate, podemos hacer tranquilamente todo lo que es la parte norte de España o la parte norte de España que consideramos que tiene más valor emocional, cultural, patrimonial, natural. Un ejemplo, destinos que tocamos.
1: Eso, un ejemplo quiero.
2: Navarra, con la maravillosa ciudad de Pamplona. Hay un Pamplona más allá de San Fermín o la Pamplonada, como dicen acá. Hay un Donosti distinto. Mostramos siempre esas ciudades de forma diferente, no lo habitual. Entonces, ahí está, digamos, el valor diferencial de nuestras experiencias culturales, naturales, gastronómicas y patrimoniales.
1: Pero, por ejemplo, a ver, Navarra.
2: Navarra, Donosti. Vamos a Valladolid, a la famosa, por ejemplo, Abadía Retuerta, que este hotel, Abadía Retuerta, el domingo, que es un destino en sí mismo, ya solamente el hecho de pernoctar en este monasterio con bodega propia, con espacios propios, con viñedo propio, es toda una experiencia sensorial. Cuando digo sensorial es que te encuentras realmente en un espacio único, distinto, diferente y además donde bebes de la esencia de nuestro país. Por ejemplo, también podemos ir a Donosti. A Donosti, San Sebastián.
1: Ah.
2: Y alojarnos justo en mitad de la Bahía de la Concha, con el mar Cantábrico de frente, y tener una experiencia en un spa maravilloso donde voy a dar culto a mi cuerpo. Pero por la noche te llevo pues, a uno de los top 3 del mundo restaurantes, que es el Echevarri. Único, o sea, lo que ofrecemos...
1: Bueno, pero ahí hay que hacer reservación con unos meses.
2: Sí, con bastantes meses, pero tenemos acuerdo.
1: Ok.
2: Quiero decir que...
1: Ya me estás cayendo mejor, ¿eh?
2: Tenemos acceso a experiencias, o sea, la diferenciación de Monumental Experiences es que ofrecemos algo que nadie puede ofrecer. Un ejemplo, ¿cómo no voy a visitar el museo Jorge Oteiza, la Fundación Jorge Oteiza? No me la hace un guía cualquiera. es guiada por el propio director. Eso lo hacen con nosotros. O, ¿por qué no, como comentaba antes Carlos, visitar la cimentación de la Catedral Monumental de México solo para nosotros? Entonces, nuestras experiencias son muy exclusivas.
1: Ah,
2: son
1: únicas, estoy entendiendo, ya estoy entendiendo. O sea, yo, a ver, visito, por ejemplo, Magnus, Nacho, pero ¿en dónde? ¿En internet?
2: Sí, bueno,
1: ¿Cómo llego con ustedes?
2: Mira, te cuento, es una consultoría turística ubicada en Extremadura, aunque trabajamos para toda España, tenemos también proyectos fuera de España, pero cuando nos asociamos tanto con la Alquimia como con Monumental, decimos hacer un producto distinto en el sitio y... Puedes, bueno, Magnus Nature, tenéis la web, pero yo quiero aquí potenciar el proyecto Monumental Experiences, que es un proyecto...
1: Monumental Experience.
2: Eso es.
1: Porque, a ver, hay, de repente una agencia de viajes nos dice qué ir, a dónde ir y cómo, pero con ustedes me estás hablando de algo súper exclusivo.
2: Claro, esto está diseñado ad hoc, solo para este proyecto.
1: O sea, que
2: esto
1: yo no quiero visitar un espacio y el director del espacio me va a dar el tour.
2: Eso es. Hacemos, por eso te decía que visitamos Navarra, visitamos San Sebastián, Rioja, La Besa. Podemos perfectamente visitar la bodega de diseñada por Frank Gehry. O sea, es que son lugares...
1: Esa bodega hay que verla una vez en la vida.
2: Sí, sí, sí.
1: O sea, la bodega que ha hecho Frank Gehry, que bueno, acaba de hace un año más o menos que murió, pero uno de los arquitectos que a mí más me gusta.
2: A mí también. Pues por eso te digo que la arquitectura está siempre muy presente en todas y cada una de nuestras experiencias, al igual que la astronomía, porque no hay edificio que no hablemos de su arquitecto, que podamos, si es posible, conversar con él, con muchos de ellos ya no, porque ya no están
1: como,
2: entre
1: como
2: nosotros.
1: Como Frank Gehry. Hay que esperar unos años para conversar con Frank Gehry arriba.
2: La Fundación Jorge Oteiza, por ejemplo, que nos lo explica su director, es un edificio del arquitecto Oteiza, otra maravilla del siglo XX. Entonces, quiero decir que en todo el recorrido de las experiencias, insisto, diseñadas exclusivamente para este proyecto, tú no puedes visitar estos lugares si no es con nosotros. Son muy concretas, muy específicas, muy bien pensadas, muy reflexionadas, porque es lo que queremos mostrar al mundo. Esas experiencias de alto valor que cuando tú vuelvas a casa, vuelvas diferente, vuelvas distinto.
1: Oye, Joaquina, rápidamente, porque ya me hablaste un poquito de España, pero a ver, por ejemplo, España es un poquito más cercana a México.
2: Eso es.
1: Y yo creo que muchos mexicanos están visitando Madrid.
2: Sí.
1: O sea, vas caminando por Madrid, sí. Paseo de la Castellana, y te encuentras mexicanos.
2: Muchísimos.
1: Pero, ¿qué pasa en Portugal? Cuéntanos un poquito
2: pues
1: Portugal.
2: Mira, como te comentaba, yo vivo en Extremadura. España tiene mucha vinculación con Portugal, aunque hemos sido enemigos a lo largo de la historia. También es...
1: Bueno, los eliminaron ahorita en el Mundial,
2: sí.
1: Ya de eso ni hablar.
2: Somos la península ibérica y tenemos mucho concepto de unión entre ambos países. Entonces, los unos y los otros vamos un poco de la mano. Entonces, yo quería en este catálogo, y así lo hablé con mis colegas de Alquimia y de Monumental México, que quería incluir un destino para mí top y muy exclusivo y además muy distinto. No visitamos las grandes ciudades, ni Lisboa ni Oporto, al igual que en España, no vamos a Madrid. Esto está pensado para viajeros distintos, que han viajado mucho y buscan cosas diferentes. El destino es Aldeas Históricas de Portugal. Es el corazón de Portugal. Y es el medievo, es todo medieval, castillos, murallas, donde tú sí que vives la esencia del país.
1: Y hay muy buena arquitectura en Portugal.
2: Sí,
1: hay Pritzker en Portugal.
2: Sí, totalmente, totalmente.
1: Álvaro Siza es este...
2: Álvaro Siza es portugués.
1: Hay que visitarlo. Hay que visitar la arquitectura de Álvaro Siza.
2: Además, fíjate, en estas 12 aldeas históricas que son... Yo digo que es 12 es un único destino o un destino en 12 aldeas muy pequeñas, de 200 habitantes, pero con una arquitectura y unas rehabilitaciones patrimoniales brutales. Entonces, cuando tú llegas a estos lugares, primero es que te encuentras en mitad de la historia, te sientes en el siglo XVI. Dices, wow, ¿qué es eso?
1: Pero que están muy bien cuidadas, muy bien rescatadas, muy bien conservadas.
2: Totalmente restauradas, muy integradas en los cascos históricos de estos municipios y además cuentan con servicios físicos de alto nivel. O sea, allá no tenemos grandes hoteles, tampoco los queremos. Es un destino también muy sostenible porque está muy volcado con su comunidad local. Entonces, las vivencias allá son de conexión absoluta con el territorio.
1: Pero también, si conectamos, es hablar del patrimonio cultural. Y este viaje está, o estos viajes están pensados para personas que buscan buen arte, buena arquitectura, buen diseño. Desde luego que el arte, la arquitectura, el diseño van conectando con buena comida, buena bebida, pero la gastronomía. Pero es muy importante pensar en que vamos a ver ese patrimonio cultural que a veces no está en las guías o en las grandes guías que son muy turísticas, sino que están muy pensadas y además, como dices tú, muy curadas para que la explicación la dé la persona indicada para poderlo hacer.
2: Exactamente. Todas las visitas que hacemos, puede estar el director del museo, el arqueólogo que ha hecho toda la rehabilitación patrimonial, o sea, intentamos ir un paso más allá, que es algo muy, muy experiencial, por eso de aquí el nombre de... Por eso el monumental es porque nuestras experiencias son muy grandes.
1: Es monumental experience.
2: Exactamente.
1: Experiencias monumentales.
2: Nosotros no hablamos ni de itinerarios, ni de viajes, ni de rutas, hablamos de experiencias. Es un poco lo que le queremos transmitir. Queremos que nuestro visitante, al regresar a sus casas, a sus destinos de origen, sientan que nuestro viaje les ha cambiado un poco la vida, ¿no?
1: Son viajes de inspiración y son totalmente viajes para toda la vida, y son viajes en donde regresas y tienes que contar y comentar y platicar y presumir en una mesa.
2: Y lo que pretendemos también, aparte de contar, tres veces, es recomendar. Recomendar significa fidelizar el destino, fidelizar esas experiencias, y eso desde la parte de vista promocional es muy interesante. Eso nos gusta mucho además.
1: Oye, Joaquina, pues muchísimas gracias por contarnos un poquito de lo que están haciendo con Monumental Experience, ¿no? De lo que estás promoviendo, que es España y que es Portugal, y pues agradecerte.
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9: Hola amigos de Style Hunter, pues seguimos aquí en Miami, en Brickell. Acabamos de terminar de platicar con Íñigo y ahora nos toca platicar con Liliana Páez, CEO de Key International. Ves toda la parte de ventas. Estamos platicando fuera de él que es algo importante que tiene que ver la parte de ventas. Platícanos un poquito, Liliana, ¿qué hace único a Brickell 619? El mercado de Miami, sabes que es un mercado muy competitivo, un mercado de lujo. ¿Qué es lo que hace diferente a Brickell 619?
10: Ok, bueno, primero que todo, realmente la arquitectura es algo que nunca se ha visto aquí. Va a ser un monumento de verdad, tanto por fuera como por dentro, porque eso es algo bien especial que tiene Foster, el arquitecto, que no te deja mover un dedo sin ver qué está haciendo el diseñador, qué está haciendo hasta los de los landscaping, viendo todo, se mete en todo.
9: Sí, vimos el grado de detalle.
10: De grado de detalle,
9: exacto.
10: Entonces realmente va a ser como algo, una arquitectura súper original y con Nobu Hospitality es una colaboración en donde realmente tienes una gran marca, porque es una marca que tiene que ver con bienes raíces. Mucha gente a veces le pone nombres a los edificios que Mercedes, Aston Martin, Porsche. Perfecto. Y bueno, al principio de pronto puede ser cool, pero después de tanto como que uno dice, entonces aquí 619 es nuestra dirección, es puro frente al agua, que eso es lo que la gente está buscando realmente ahorita.
9: Totalmente.
10: Con toda la riqueza que está viniendo a Miami, todas las empresas que están viniendo, sobre todo a esta parte, el distrito financiero, al Wall Street South, como llaman ahora a Brickell. Tener esta propiedad que es de las últimas, es la última propiedad frente al agua en Brickell, es primero la ubicación increíble,
9: location.
10: Que puedes caminar también a todas partes y obviamente esta arquitectura nunca vista y con esta hospitalidad de Nobu, que es una hospitalidad impresionante sin ser hotel.
9: Totalmente.
10: Eso es muy importante. A la gente no le gusta mucho cuando tiene el componente de hotel.
9: Es un punto importante porque generalmente esas torres siempre se componen de residencia y hotel. Esto es 100% residencia.
10: 100% residencia, pero con todos los servicios. Totalmente. Entonces tienes un Nobu Café, de hecho, solo para residentes. Bueno, también tienes el restaurante abierto al público, que tiene una entrada separada para el público. Pero tienes servicio a tu apartamento, si quieres pedir comida. Inclusive si quieres pedir un chef. Okay. Un chef de Nobu se van a cocinar en tu apartamento. Si tienes un dinner party, bueno, aquí hay muchos ricos y famosos. Obvio. Que no quieren que los vean y no sé qué. Entonces, todas estas partes, ofrecimientos de cosas privadas en tu apartamento y todo, les encanta.
9: Pues para ver la parte de negocios, puedes buscar tu residencia y comprar tu departamento ahí porque estás interesado en vivir ahí, porque la locación es interesante, pero también es una muy buena inversión. Entonces, que es muy rentable.
10: Ah, no, eso te lo digo, que es de lo que más nos gusta a nosotros, poder ofrecer un proyecto que realmente va a ser feliz a la gente y que la gente nos va a seguir, porque de aquí nosotros tenemos más proyectos, queremos que la gente esté feliz con su compra, o sea, que les vaya bien para que nos siga. Y entonces realmente, con todo lo que está pasando en Miami y con toda esa riqueza viniendo, la gente no quiere estar en back row, o sea, quieren estar frontal, primero, enfrente del agua. Por más de que de pronto una calle atrás tengas vistas lindísimas, esta gente es súper que solo quieren estar en lo mejor de lo mejor. Entonces sí creemos que estas son las propiedades que se van a valorizar muchísimo.
9: Totalmente.
10: Estas son las propiedades que no pierden valor. Aquí la gente viene y a veces ni mira los precios, o sea, como lo que quieren es, mira, yo quiero esto, y a veces combinan, no, que quiero combinar este más este, y combíname uno más porque no me cabe la familia. O sea, entonces realmente...
9: Key International más Nobu más Norman Foster es la combinación perfecta.
10: Súper.
9: Ahora,
10: sí.
9: Platícame un poquito de esta parte. Ya vimos que ya tienes a Nobu, tienes a ustedes como Key International, tienes a Norman Foster, pero ¿qué amenidades, qué es lo que puede esperar la gente? Ya nos dijiste la parte de los chefs, pero ¿qué amenidades va a tener?
10: Sí, entonces, bueno, no, amenidades, tenemos 90,000 pies cuadrados de amenidades, okay. Algo que, verdad, no se ve en ninguna parte, y de todo, o sea, entonces empiezas con, por ejemplo, una de las cosas que más le ha gustado a la gente es el Wellness y Longevity Center by Nobu, okay. El centro de wellness y longevidad.
9: Sí.
10: Rejuvenecimiento.
9: Es más bonito en inglés, te entendimos, perfecto.
10: Exacto. Bueno, tenemos $25 millones invertidos solamente en eso.
9: Para eso.
10: Solamente en eso, donde tienes tres piscinas, cantidad de plunge pools, un gimnasio, no sé si has visto, 360 grados de vista.
9: Está casi en el lobby, bueno, lo puedes ver en la fachada frontal, que es como un semicírculo,
10: sí,
9: donde está el gimnasio.
10: Esa,
9: ¿no?,
10: es toda la parte cardio, pero también tenemos partes de que son de para heavy lifting, yoga afuera, yoga adentro, spinning, pilates, reformers, bueno, de verdad, de todo. Pero lo más interesante, no solamente esto, los hammams y lo que tiene un típico wellness center, pero lo que le ha encantado a la gente es el centro de rejuvenecimiento, el Longevity Center, porque tienes... Ahí es que te digo, tú, una inversión con cámaras hiperbáricas, cámaras de ozónico, toda la última tecnología, Tesla Share, Immortal Share, el cuarto Himalayan Salt Room, la piscina con los niveles de sal del Deep Sea, todo de verdad, o sea, instalaciones como estas hay 12 del mundo,
9: okay.
10: De verdad, y... carísimas, primero que todo, de ir.
9: No, pero lo valen, o sea, estás viendo en qué estás invirtiendo.
10: Exacto, y aparte de todo, dificilísimo de conseguir espacio, o sea, de hecho, yo, por ejemplo, que he querido ir a compararlas a todos, me ha tocado, antes de hacer este research, esperar y mover contactos para que me dejen entrar. Aquí esto está en tu edificio gratis. Si tú compras en este edificio, tú bajas a tu Longevity Center y todas estas máquinas... No es que tengas que pagar.
9: No es que pagas
10: por...
9: Tienes derecho por
10: usarlas, las reservas, las usas. Bueno, lo único que pagas es, de pronto, ahora que está tan famoso lo de los peptides y IVs y todas las cosas nuevas. Eso sí, ya, pues, obviamente lo cobramos aparte. Pero bueno, esta gente, eso ha enloquecido a la gente. Bueno, tenemos también muchas cosas de, por ejemplo, un social room impresionante para hacer fiestas o para... simplemente estar hanging out, con amigos, con un Tenemos un cuarto de vinos, un wine cellar, wine donde cellar. Pueden dejar todo ahí, los residentes, y hacer wine tastings, cosas así. Tenemos, por ejemplo, también el game room, tiene de todo tipo de cosas para los niños. Por ejemplo, tiene ese que simulador de esquí, que simulador de Fórmula 1, de golf, de no sé qué, nets, para climb. Pero lo más lindo es que funciona como en los hoteles cinco estrellas, en donde es como un kids club, donde tú dejas a tus niños, los puedes registrar y después vuelves por ellos. También. Eso a la gente le encanta, sí, porque entonces los dejas, vas a jugar tu pádel, vas a jugar
9: mientras ellos se entretienen. Cada quien tiene sus diferentes actividades, todos están contentos.
10: Todos están contentos.
9: A ver, Micaela, tú que estás en las ventas, ahora importante, ya me lo vendiste. Ya quiero. Ya,
10: no, pero yo me falta decirte más cosas.
9: Dime.
10: Tengo canchas de pádel. Tengo el Nobu Café, que es solo para los residentes.
9: Okay.
10: Tienes una cantidad de servicios, como por ejemplo el carro de la casa, que te puede llevar por todos los sitios. Cosas como, por ejemplo, que si tienes un sitio para perros, que vas a salir, quieres dejar a tu perro, que te hagan el feeding, que te hagan el walking, o sea, la cantidad de servicios que no te imaginas, personal shoppers, que vas a llegar a tu apartamento y dices, mire, llego el jueves, hazme por favor, que quiero en mi nevera esto y esto y esto. Super concierge, o sea, haz de cuenta un 7-star concierge. Entonces, realmente, bueno, eso. Fire pits por todas partes, los Zen Gardens están espectaculares con tus zonas de barbecue, todo como con muy, muy secluded, plantas así como para crear espacios privados, de jacuzzis privados alrededor de esas zonas. Bueno, tienes de verdad de cuántas cosas.
9: Es espectacular, pero ahora sí también importante es precios, de qué estamos hablando, precios. ¿Dónde empieza y dónde termina?
10: Exacto, sí, pues empezamos en $3 millones,
9: okay.
10: Bueno, hasta 60 millones los penthouses. Obviamente, este momento también es un buen momento porque estamos a punto de lanzar, entonces se consiguen pues,
9: mejores precios,
10: una vez ya el mercado va,
9: sí, va avanzando,
10: pues van subiendo, entonces ahorita también esa parte es súper, súper buena.
9: Pues mañana lanzan.
10: Mañana lanzamos.
9: La invitación, espero que se vendan muchos.
10: Sí, muchas gracias. Sí,
9: y gracias por recibirnos aquí en sus oficinas, que ya vi que también estamos en un edificio que se va a transformar en esto.
10: Sí, este edificio lo vamos a tumbar, va a ser esto. Imagínate, aquí vienen unos tenants que te mueres, ya estamos alquilados a más de $200 el pie, son precios de New York, con helipuerto, porque es que eso es lo que nuestros clientes nos están pidiendo. De verdad, todos nuestros clientes creen que ya después ya no va a haber transporte en serio,
9: va a ser por aire.
10: Entonces todos con drones, todos están pidiendo cosas específicas, o sea, se nota a lo que va esta ciudad, al boom de lo que sigue viniendo.
9: Felicidades, que mañana salga todo bien, vamos a estar por ahí.
10: Qué dicha, qué bien, me encanta.
9: Gracias por recibirnos, felicidades por el proyecto y vamos a un corte y regresamos con más de Style Hunter.

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1: Una vuelta al mundo.
2: Singapur. Singapur es una ciudad-estado futurista que se ha consolidado como el puente financiero y tecnológico más limpio, verde y eficiente entre Oriente y Occidente. Destaca mundialmente por su exitosa convivencia multicultural, uniendo armónicamente a comunidades de origen chino, malayo, indio y una inmensa población de expatriados occidentales. Su arquitectura vanguardista desafía la gravedad de los icónicos invernaderos de Gardens by the Bay y el impresionante complejo Marina Bay Sands. La gastronomía singapurense es el reflejo fiel de su diversidad, combinando mercados callejeros galardonados con los restaurantes más sofisticados. Singapur es, en definitiva, el modelo global de una metrópolis sostenible, próspera y multicultural, orientada con paso firme hacia el desarrollo del mañana.
1: Caminando por México.
3: Pátzcuaro, Michoacán. Bordeando su célebre lago, este encantador rincón michoacano destaca por sus plazas empedradas, casas de fachadas blancas y tejados de barro. Posee una profunda herencia purépecha que se manifiesta en sus coloridas artesanías y rica gastronomía tradicional. Durante la Noche de Muertos, el pueblo y la isla de Janitzio se iluminan con velas, creando un espectáculo ritual conmovedor.
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3: Originario de Australia, el eucalipto es uno de los árboles de crecimiento más rápidos en el mundo. Sus hojas producen aceites esenciales con propiedades medicinales y su madera es vital para la producción de papel. Aunque son controvertidos por su alto consumo de agua, juegan un papel crucial en la economía forestal global y en la absorción rápida de gases contaminantes.
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4: Al menos 5 personas resultaron heridas de bala, una está en estado crítico por un tiroteo en la Universidad Estatal de Virginia, Estados Unidos, lo que provocó el cierre del campus a primera hora del sábado. De acuerdo a la policía de la institución y a la del condado de Chesterfield, el hecho implicó a varios sospechosos. Tras la cancelación de la visa por parte de autoridades de Estados Unidos a Andrés Manuel López Beltrán, gobernadores y legisladores de Morena acusaron campañas contra el movimiento de la Cuarta Transformación y aseguraron que defenderán la soberanía nacional contra injerencias extranjeras. 3 personas murieron luego de que un grupo armado irrumpió en una fiesta de cumpleaños y disparó contra asistentes en Santo Domingo, Zanatepec, Oaxaca. La Fiscalía General del Estado informó que inició una carpeta de investigación por estos hechos. Informó Amy Arriaga. 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
5: Hola amigos de Style Hunter. Como ya les habíamos comentado anteriormente, hoy tenemos una invitada muy especial. Ella es Jimena Said, diseñadora de joyas. Bienvenida. ¿Cómo estás, Jimé?
6: Muchas gracias. Muy bien. Estoy muy contenta y emocionada de poder estar aquí. Gracias, Bárbara, por invitarme.
5: Pues bueno, Jimé, ante todo, quisiéramos que nos contaras pues sobre tu marca, que es una marca homónima. Sabemos que diseñas joyas, pero quisiera que me contaras, pues a grande rasgo, qué es lo que hace, bueno, a partir de cuándo surgió tu marca, basado en tus estudios y todo. Y bueno, y básicamente, ¿qué podemos encontrar con Jimena Said?
6: Te platico. En agosto justamente cumplo 6 años de aniversario desde que empecé con la marca. Yo estudié en Nueva York gemología y diseño de joyería. Posteriormente, cuando acabé, me fui a la India a trabajar con un diseñador de joyas y un gemólogo muy reconocido allá, donde fue que fui agarrando más experiencia. Y estuve como 6 meses allá, luego regresé a México y empecé con lo que hago súper orgánicamente. Empecé a pasitos hormiga, con una identidad muy clara de algo que sabía que quería lograr y hacer. Y pues ahora lo que pueden encontrar en Jimena Said Alta Joyería son joyas hechas a la medida. Hago pura joyería fina. ¿Qué significa esto? Trabajo con oro y platino, con metales preciosos, no trabajo con plata. y con piedras preciosas y semipreciosas.
5: Sí. Y ahora que hablas mucho de ese custom made, ¿qué es lo que más te pide? O sea, ¿cuál es la demanda más importante que tienes con tu marca?
6: Mira, sí te puedo decir que los anillos de compromiso es algo, es mi fuerte, es algo en lo que destaco y me fascina, encuentro una fascinación increíble ahí. Pero en lo demás que no son anillos de compromiso, sí bastante variado. O sea, diferentes estilos, diferentes precios, diferentes tamaños. Hay gente que le gusta mucho las cosas un poco más ostentosas y más grandes.
5: Claro.
6: Hay gente que prefiere algo mucho más minimalista. Entonces, no te podría decir, oye, ¿sabes qué? Que lo que más venden son aretes. Va cambiando, claro. También se va moviendo conforme se van moviendo las tendencias.
5: Bueno, otra de las cosas que platicábamos también es que parte de lo que también tienes como práctica con tu marca, que hacen esa remodelación de joyería. Cuéntame en qué consiste.
6: Mira, hay muchísima gente que tiene joyas que heredó probablemente de padres, abuelos, tíos, de generaciones pasadas. Y algo que me encanta a mí de la joyería es que siempre tienen un significado emocional, una identidad.
5: Sí, claro.
6: Lo que pasa que también pues va cambiando las modas, van cambiando los estilos y quizá te regalaron unos, no sé, por ponerte un ejemplo, un anillo increíble con una esmeralda, pero con un montado súper antiguo y pues lo tienes en la caja fuerte y no lo usas. Entonces yo siempre le doy una opción a los clientes de poder remodelar la pieza y hacer algo más acorde al estilo de la persona que la tiene.
5: Claro.
6: Manteniendo el valor emocional de la pieza, pero cambiándola totalmente a algo que sea más acorde a la persona
5: claro.
6: que lo usa.
5: Y es que justamente diciendo ese valor emocional, ¿no? O sea, yo creo que a muchas nos ha tocado heredar de la abuela, de la bisabuela, y son piezas que, o sea, como, ¿cómo decirte? Que pasan de generaciones en generaciones. Pero sí, claro, a veces no es la medida, a veces es el desgaste, ¿no? De,
6: claro.
5: de generación tras generación, pero yo creo que es algo muy lindo.
6: Un prendedor que tal vez alguien nunca quiere usar un prendedor y luego les da un poco de miedo convertirlo en algo más y digo, bueno, de que esté en la caja fuerte a que sigas teniendo la misma pieza, el mismo valor emocional, pero en algo que sí vayas a usar, se me hace padrísimo.
5: Sí, de acuerdo. Son cosas que prevalecen y que durante, total. Por muchos años, seguirán y seguirán. O sea, en mi caso, yo te diría que yo tengo piezas que he heredado de la abuela, bisabuela, abuela, mamá, y yo no tengo hijas, pero en mi caso será para mi sobrina y cosas así. Entonces, qué padre que ya tienen como todas esas generaciones que pueden contar con esos servicios como
6: claro.
5: de remodelación de piezas, porque como bien dice, se adaptan, a veces se convierten en colguije, si no era otra cosa, ¿no?
6: Claro.
5: Y bueno, hablando de dónde encontrarte, cuéntanos sobre el punto de venta, cómo podemos encontrarte, sobre todo también pues para los anillos de compromiso y demás, pero sabemos que el anillo de compromiso es un tema que las mujeres pues sí le damos mucha importancia, o quizás el novio, ¿no?
6: Claro.
5: Porque igual son piezas muy Vamos. Puntuales y como dices, y si es hecho a la medida, pues es aún más pues más lindo, ¿no?
6: Más especial.
5: Más especial.
6: Claro. Miren, no tengo una plataforma de venta online porque me encanta a mí tener contacto con los clientes y con la gente. O sea, que cada cosa que hago sea a través de mí o a través de alguien cercano de mi equipo,
5: claro.
6: ¿no? Entonces, me pueden encontrar en Instagram. Estoy como jimenasaid.altajoyería con J. Y ahí viene mi contacto, mi celular, que es mi WhatsApp y mi mail. Y siempre estoy ahí yo para contestar o alguien del equipo. Entonces, no duden en entrar al Instagram, está padrísimo, o márquenme. Igual tengo un punto de venta en Ciudad de México, en Las Lomas. Por seguridad no doy la dirección, pero si me escriben ahí me pueden encontrar y podemos agendar una cita para que puedan ir a ver y conocer el espacio, o ya sea que estén buscando un anillo de compromiso o comprar cualquier otra cosa.
5: A la medida.
6: A la medida. A la medida o ya hecho.
5: Oye, Jimena, y cuéntame, ¿qué ha sido como el pedido o el diseño más exigente o más elaborado que te ha tocado trabajar?
6: Puf, es una pregunta complicada porque pedido especial te diría que no te podría decir uno, cada uno tiene su cierta importancia, pero sí he tenido pedidos que me sacan de mi zona de confort de alguna forma, que me retan mucho, me pone nerviosa y me encantan, esa adrenalina sí me gusta. Me acuerdo un collar que hice para una clienta muy querida, se inspiró en otra, en no me acuerdo dónde estaba viajando que vi un collar, pero eran tres cadenas grandes, diferentes, de diferentes estilos, con diferentes colguijes que se podían quitar y poner para que tú los vayas acomodando como tú quieras en la cadena. Entonces eso fue algo retador porque no nada más era que el diseño se viera bien, sino que cuando te lo pusieras en el cuello, ajá, no se mezclaran las tres cadenas y que tuvieran los eslabones diferentes, pero que también combinaran para poder agarrar los colguijes y que resista. Entonces bien, ese es uno que me acuerdo que me encanta. Entre muchos.
5: No, bien, me encanta porque pues así también podemos platicar de la complejidad igual de lo que te pueden llegar a pedir y que lo puedes ejecutar. Y bueno, y justamente hablando de esto, ¿cuál dirías que sería como, es tu proceso creativo normalmente cuando creas una pieza?
6: Te voy a decir, no trabajo como mucha gente creativa trabaja en cuanto a colecciones. Yo no soy de las que va sacando colecciones primavera, verano y luego invierno. La verdad es que me gusta siempre tener, diseñar con intención, ir teniendo diferentes opciones de colores, de tamaños, de estéticas, para que la gente que llegue se pueda cada quien identificar con algo. Entonces me gusta tener una amplia variedad de piezas. Y trabajo de dos formas, ya sea que veo alguna piedra que, uh-huh, que me enamora, no sé, una esmeralda, una turmalina, de cualquier forma que digo, algo me llamó la atención y la compro y probablemente la tengo un rato ahí y luego me sale la inspiración y digo, ya sé lo que quiero hacer, o primero hago el diseño y luego junto todo lo que necesito en cuanto a piedras. Y la parte en la que trabajo de la mano con el cliente que quiere diseñar algo a la medida, que eso me encanta porque me va guiando conforme, claro, él lo quiere y yo lo voy un poco aterrizando. Entonces trabajamos juntos, eso también es muy padre.
5: ¿Y más o menos cuánto tarda?
6: Cuando son cosas a la medida, es un proceso de aproximadamente 5 semanas. Sí.
5: Pues increíble. ¿Y qué dirías que es tu fuente de inspiración cada vez que creas una pieza? Entiendo que mucho tiene que ver con lo que te piden.
6: Claro.
5: Pero así como aquella persona que te pidió esa pieza tan especial, ¿qué dirías que es tu fuente de inspiración?
6: La verdad, las personas y las experiencias cotidianas. Más que cosas de arquitectura o texturas, uh-huh, me encanta llegar a un lugar, sea un evento, sea una comida, algo casual, formal o informal, conectar con una persona o nada más analizarla y verla, ¿qué me encantaría que llevara puesto esta persona ahorita, no? Conforme, claro, a su personalidad. Entonces, de ahí sacando inspiraciones, bueno, para este evento, para esta persona, para esta ocasión, de ahí viene un poco como de experiencias cotidianas más que de texturas y de cosas de arquitectura.
5: Claro.
6: Pero te podría decir que algo que me encanta trabajar con, y no toda mi joyería es de eso para nada, pero mariposas y flores. Trabajo mucho con mariposas y flores.
5: Qué lindo. O sea, ¿sería como un mini statement de tu marca?
6: Podría ser. Te digo, realmente no es como que llegas y ves que la mitad es acerca de mariposas y flores, pero sí, sí creo que la gente lo empieza a notar. No sé, la mariposa realmente creo que es un símbolo de autenticidad, de libertad, transformación, y las flores simplemente se me hacen como un statement muy femenino y muy bonito.
5: Sí, claro. Bueno, pues muchísimas gracias, Jimé. Ha sido un placer tenerte aquí. Y bueno, ya amigos de Style Hunter ya tienen toda la información donde pueden encontrarla. Y pues por si buscan algo, un regalo, un recuerdo muy especial, pues Jimena Said.
6: Muchas gracias. No duden en buscarme, me dará mucho gusto conocerlos a todos. Gracias.
5: Gracias.
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7: Oiga, pues se nos terminó el programa de Style Hunter de esta semana. Y bueno, no nos queda nada más que pues, agradecerles por escucharnos, por seguirnos. Y bueno, pues nos vemos la próxima semana.
8: La próxima semana, muy buenas entrevistas, Solís. Y nos vemos el próximo sábado.
7: Próximo sábado, ahora se quedan con Itinerario Turístico.

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4: La ninfa o Carolina. La ninfa es una pequeña cacatúa originaria de Australia que se ha convertido en una de las aves de compañía más deseadas del mundo gracias a su carácter afectuoso y su cresta móvil, la cual expresa sus diferentes estados de ánimo con total claridad. Estas aves son sumamente inteligentes y poseen una capacidad asombrosa para silbar melodías completas con una precisión increíble, interactuando activamente con los miembros del hogar. A diferencia de otros loros más grandes, las ninfas son pacíficas y disfrutan posarse en el hombro de sus dueños para recibir caricias prolongadas en la cabeza. Su mantenimiento requiere una jaula amplia, una alimentación variada y oportunidades para volar en espacios controlados y seguros. Su mirada expresiva y sus simpáticas mejillas anaranjadas conquistan de inmediato el corazón de cualquier amante de las aves.
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4: Nueva York, Estados Unidos. Nueva York es el epicentro cosmopolita por excelencia y la capital cultural del mundo moderno. Conocida como la Gran Manzana, esta metrópolis congrega a millones de habitantes de todos los rincones del planeta, quienes hablan más de 800 idiomas en sus 5 vibrantes distritos. Caminar por sus calles es realizar un viaje global ininterrumpido. Desde los imponentes rascacielos de Manhattan y las deslumbrantes luces de Times Square, hasta la riqueza comunitaria de sus barrios históricos como Chinatown y Little Italy. Nueva York dicta las tendencias globales en finanzas, arte, moda y gastronomía, gracias a una energía inigualable que nunca duerme. Es un crisol de culturas, donde la diversidad no solo coexiste, sino que define la identidad misma de una ciudad que constantemente se reinventa y da la bienvenida al futuro.
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0: ¿Qué tal, amigos de Grupo Fórmula? Bienvenidos a Itinerario Turístico. Hoy estamos en Santa Clara, California, al sur de San Francisco, gracias a quienes se incorporan a esta emisión a través de Radio Fórmula, Telefórmula, el YouTube de Grupo Fórmula y www.radioformula.mx. Yo soy José Antonio López Sosa, estamos abriendo la conversación del turismo desde la sede de Intel, esta empresa de procesadores que iniciara en 1968 y que hoy, además de tener aquí una empresa, tiene un museo. Un museo gratuito, con estacionamiento gratuito, que también ya es decir mucho, aquí los estacionamientos son muy caros, donde se puede recorrer la historia de los procesadores y de Intel. Explican dentro del museo, bueno, cómo comenzaron en 1968 con esta cuestión tecnológica, pues en Mountain View, California, muy cerca de aquí de Santa Clara, cómo comenzaron a desarrollar toda esta parte de tecnología hasta llegar a lo que tenemos el día de hoy, que parte de los microprocesadores son de esta empresa de Intel, que bueno, pues arrancó aquí, que empezó como Intel Deliveries también para hacer procesamiento de entregas, procesamiento de envíos, y que bueno, finalmente se convirtió en el monstruo tecnológico que es hoy. Así que bueno, pues es interesante, sobre todo para la gente, me parece, de mi generación, y la generación que nació en los principios de los 80s, porque aquí podemos ver en el museo, pues estas computadoras IBM, Commodore 64, que tuvimos en nuestra niñez, que se tenían que conectar al televisor, porque tenían un procesador o un microprocesador Intel. Y bueno, de ahí pues pasamos a la 286, 386, los procesadores 486, los que son de mi edad los recordarán, y después, bueno, Pentium, Pentium 2, Pentium 3, Pentium 4, y ya después, incluso que se ha trabajado, esta empresa ha trabajado para Mac, en algún momento estuvo haciendo procesadores para Mac y los hace para otras empresas, pero bueno, pues aquí está este museo desde el 68 hasta la inteligencia artificial. Nos hablan un poco también de cómo se está trabajando la inteligencia artificial. Esta es una de las empresas más importantes del mundo que tiene esta sede aquí en Santa Clara, California, y que tiene, bueno, pues un museo que pudimos recorrer.
1: En Santa Clara, California, el Intel Museum permite recorrer parte de la historia de los semiconductores y conocer cómo se fabrica un microprocesador. El museo se encuentra dentro del Robert Noyce Building, sede corporativa de Intel, en el 2200 de Mission College Boulevard, en Silicon Valley. Su superficie actual es de 10.000 pies cuadrados, unos 930 metros cuadrados. Intel fue fundada en 1968 por Robert Noyce y Gordon Moore. 2 años después, la compañía compró en Santa Clara un terreno de 26 acres que hasta entonces había sido un huerto de perales. En ese sitio estableció parte de sus operaciones y actualmente mantiene su sede corporativa. El museo comenzó en 1983 como un proyecto para conservar y mostrar la historia de la empresa. En aquella primera etapa no estaba abierto al público, estaba destinado a empleados, familiares y clientes. La exposición permanente abierta al público comenzó en 1992 y, 7 años después, Intel amplió las instalaciones hasta alcanzar 3 veces el tamaño que tenían originalmente. La colección creada por Intel llegó a reunir decenas de miles de piezas relacionadas con la industria de los semiconductores, entre chips, fotografías, computadoras y documentos. Una parte del recorrido explica la evolución de los microprocesadores, mientras otras exhibiciones muestran el diseño y la fabricación de los circuitos integrados. El proceso comienza con el silicio. Mediante una serie de procedimientos industriales se construyen sobre una oblea diminutos componentes electrónicos, entre ellos los transistores que forman los circuitos de un procesador. El museo reproduce aspectos de las fábricas de semiconductores de Intel, instalaciones altamente automatizadas en las que el control de partículas es fundamental para la producción.

El recorrido también documenta productos que marcaron diferentes etapas de la compañía y permite seguir el desarrollo de los microprocesadores durante varias décadas. Intel produjo, por ejemplo, sus primeras obleas de 200 milímetros en una planta de Santa Clara en 1992, un cambio que incrementó la productividad de fabricación y redujo costos. Actualmente, el Intel Museum abre de lunes a viernes, de 9 de la mañana a 5 de la tarde. La entrada y el estacionamiento son gratuitos y una visita autoguiada dura, en promedio, aproximadamente una hora.

Y bueno, estamos ahora en el Oracle Park, el estadio de los Gigantes de San Francisco. Venimos a ver un partido de béisbol, los Gigantes de San Francisco contra los Astros de Houston. Es una de las opciones que tenemos en San Francisco para ver deportes. Este estadio que está hermoso, estamos a un costado de la bahía, a un lado de la estación del tren de Caltrain, que viene desde San José hasta San Francisco, así que es muy fácil llegar en transporte público. Y descubrimos una plataforma que se llama StubHub. Es una aplicación donde aquí en Estados Unidos es legal la reventa electrónica, donde la gente compra y vende boletos y puede uno encontrar remates de última hora como el que encontramos hoy. Estos boletos, estamos en la fila 7, en la sección 102, atrás de primera base hasta abajo prácticamente. Si los compra uno directamente en taquilla, pues cuestan más de $100. Y como es un partido no tan importante, pues al final los pudimos tomar en $25-$30, porque bueno, se dan este tipo de remates. Así que les recomiendo que si van a ver algún partido de fútbol americano o de béisbol, usen esta aplicación, que la descubrimos la primera vez que la encontramos. De hecho, nos la recomendó Edna Gutiérrez de San Diego, a quien le mando un abrazo. Ella nos recomendó comprar los boletos así. Y bueno, pues un gran ambiente, como suele ser en los estadios de béisbol de los Estados Unidos, la gente muy respetuosa. Hay, bueno, pues los tradicionales hot dogs, las hamburguesas, las papas, refrescos, cervezas, algodones, muchas cosas y un muy buen ambiente. Ahora vamos pues 1-1, está el bateo San Francisco. Y bueno, pues algo frío, una tarde de 18 grados Celsius, pero bueno, vale la pena venir y vivir un partido, en este caso, que estamos viendo entre los Gigantes de San Francisco y los Astros de Houston.

San Francisco y la zona de la bahía son un lugar excelente para los deportes. Está, bueno, pues este Oracle Park, está el estadio Levi's y hay diferentes recintos donde se puede ver fútbol, fútbol soccer, el de nosotros, fútbol americano, béisbol, hockey e incluso básquetbol, diferentes deportes, algunos de ligas profesionales, algunos de ligas colegiales o semiprofesionales, pero está la oportunidad de vivir esta experiencia en toda la zona de la bahía, es decir, en San José, en Oakland, en San Francisco y en las ciudades que quedan en el Inter. Así San Francisco se posiciona como un destino para practicar y para ver deportes. Tienen interesantes torneos de diferentes disciplinas y siempre, siempre hay una actividad diferente independientemente de la época del año en la que vengamos. Y bueno, pues justo acaba de ser el Mundial en el Levi's Stadium, que bueno, pues fue el estadio de la Bahía de San Francisco, renombrado así por la FIFA, pero se trata, bueno, pues de uno de los recintos más lindos en toda la Unión Americana. Y así San Francisco es una muestra de culturas, es una muestra de diferentes escaparates globales. Y bueno, nosotros fuimos a un lugar donde encontramos un muy buen café al estilo de San Francisco. Sideglass Coffee es uno de los lugares emblemáticos para tomar café en San Francisco. Tienen dos o tres ubicaciones, estamos muy cerca del centro y bueno, un expreso de verdad buenísimo. Tienen cafés de todo el mundo y además el concepto es así como una fábrica, galpón, como una bodega, donde tienen abajo, bueno, la tostadora de café, porque aquí la tuestan, es la tostadora más famosa de San Francisco. Y bueno, tienen todo tipo de cafés. Otra de las joyas escondidas dentro de esta ciudad que se puede encontrar, donde se puede degustar un excelente café. Y el metro en San Francisco, o BART, bueno, es un sistema muy eficiente que va de un lado al otro de la bahía, es decir, no solamente opera en San Francisco, sino en él se puede llegar a Oakland, se puede llegar a San José, a Milpitas, a San Bruno, a South San Francisco. Es muy eficiente, se puede pagar con una tarjeta de crédito o débito haciendo solamente el llamado tap, es decir, poniéndola en el visor a la entrada, y con esto nos cobrará pues la tarifa correspondiente una vez que salgamos, porque detecta dónde entramos y dónde salimos. Y bueno, pues vámonos de regreso a Santa Clara, parte de esta misma zona.

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Vamos al corte desde el corazón de Silicon Valley, donde las empresas tecnológicas, bueno, pues deambulan en este camino hacia San Francisco. Por ejemplo, vimos el corporativo de Roblox, que pues en mis tiempos no existía, pero ahora es algo que ha impactado fuerte en los chavos, en los niños, en los jóvenes. Están el corporativo de Zoom aquí cerca en San José. Vaya, la tecnología está aquí en todos lados. Al corte, regresamos.

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12: Taxco Guerrero. Construido de forma caprichosa sobre las laderas de la montaña, este pueblo es mundialmente reconocido por su profunda tradición platera. Sus estrechas calles empedradas y la majestuosa iglesia de Santa Prisca crean un paisaje urbano colonial único. Recorrer sus platerías artesanales y subir a sus miradores regala postales inolvidables llenas de historia viva.
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12: Los ojos de las abejas tienen pelos microscópicos para recolectar polen mientras vuelan de flor en flor por campos.
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Ya estamos de regreso en itinerario turístico. Estamos a un costado de la misión de Santa Clara de Asís, fundada en 1777 por el padre Junípero Serra. Esta fue la penúltima al norte que fundó. Y bueno, pues aquí se erigió. Estaba unos kilómetros más hacia el río. Después incendios, sismos, la relocalizaron aquí. Pero esta misión tiene una curiosidad, y es que, bueno, como todas las misiones de la Alta California, que en el tiempo de Junípero Serra llegaron a fundarse, fue una misión franciscana.

0: llegaron, se pusieron aquí. La advocación fue a Santa Clara de Asís, que de hecho, después de esta siguió la de San Francisco de Asís, y Junípero Serra decidió nombrarla San Francisco de Asís por la amistad que tenía Santa Clara con San Francisco de Asís, ambos de Asís, Italia. Y bueno, dicho sea de paso, esta es la única misión que tiene una advocación de una santa, es decir, de una mujer. Todas las demás son de santos, son de hombres. Pero ¿qué ocurrió aquí? Que cuando se independiza México, bueno, formó parte de la secularización, que de pronto, bueno, pues le quitaron las iglesias y había un limbo, no sabíamos qué iba a pasar. O sea, las quitaron oficialmente, aunque aquí seguían operando los franciscanos. Pero bueno, cuando perdemos California, Nuevo México, Texas, en esta guerra de 1848, llegan los estadounidenses, toman posesión de estas tierras y deciden, en algo que desde mi punto de vista es acertado, entregarle esta misión a los jesuitas. Los jesuitas, la Compañía de Jesús, fueron los primeros misioneros que tenían la encomienda de crear las misiones, fundar las misiones en la Alta y la Baja California. El problema con la corona española hizo que fueran expulsados y sustituidos por los franciscanos. Pero aquí, bueno, pues es de vuelta a los jesuitas, llegan los jesuitas y fundan una escuela, fundan la primera escuela aquí en Santa Clara, la base de lo que después se convertiría en una universidad. Como siempre, los jesuitas progresistas, bueno, pues mantienen esto y ahora es el campus de un campus universitario donde en medio está esta misión, que esta fue ya construida en el siglo XX, porque bueno, insisto, la movieron, hubo incendios, y esta la construyen en el siglo XX, muy al estilo de las misiones de la Nueva España. Está muy bonita por dentro, tiene una decoración súper bonita con la imagen de Santa Clara de Asís. Seamos o no seamos religiosos, es importante e interesante ver este monumento porque es parte de la historia de California, es parte de la historia de México, es parte de la historia ahora de los Estados Unidos. Así que bueno, pues es interesante y es un lugar esplendoroso. Aquí estamos viendo la fachada, se los narro para quienes nos escuchan en la radio, una fachada del tipo misional, iglesias pues bastante sobrias, sin este barroco churrigueresco de las iglesias virreinales en México, con Santa Clara de Asís puesta ahí pues sobre la puerta principal. Y bueno, pues esta misión fundada en 1777. Aquí en este sitio fue en 1822 cuando se reubicó, pero esta iglesia data de 1928. Y bueno, aquí vemos unos jardines espectaculares en Santa Clara. Hay algunos árboles de uva y unos viñedos, hay algunas rosas, está el campus escolar. Y bueno, pues muy, muy al estilo, insisto, jesuita, pero que forma parte del escenario. Y bueno, contrastando con lo que vimos la semana pasada de la misión de San Francisco de Asís, que decía yo, está muy descuidada, está en una zona de la ciudad donde no tienen el mantenimiento y además, pues hay mucha gente en situación de calle y en situación de drogas en los alrededores. Todo lo contrario aquí en Santa Clara, este es un punto, digamos, importante dentro de la ciudad. A partir de aquí, como en todas, se fundó la misión. Muy cerca el presidio donde estaba pues la gente del ejército de la Nueva España y después, bueno, el pueblo desarrollando todos estos terrenos agrícolas. De pronto nos dicen que estas zonas de la Alta California estaban despobladas cuando México se independizó. Sí tenían muy poca población, pero todas estaban asignadas. Es decir, en todos lados había ranchos, por eso se conservan nombres en español. El gobernador de la Alta California, bueno, regalaba, vendía o cedía, pero tenían dueños, tenían gente mexicana que poseía todas estas tierras. Y bueno, después del Tratado de Guadalupe Hidalgo, ahí es donde vino el incumplimiento de los Estados Unidos, que no ratificaron una parte del tratado donde se tenía que negociar y conservarles los derechos a las familias de los mexicanos que poseían las tierras aquí. Algunos se las dieron, algunos no. Por eso es más fácil para ellos decir, no, no había nadie, por eso llegamos. No, no, sí había gente, y bueno, fue la evolución histórica que tuvo esta parte de California. Y bueno, decir, interesante cuando venimos a una visita turístico histórica como esta, interesante decir que estos 15 millones de dólares que los Estados Unidos pagaron al gobierno mexicano cuando viene esta cesión forzada de los de estos territorios. Bueno, primero fue una parte que se dio en efectivo, otra fue anual con un 6% de interés, pero ese dinero Estados Unidos no disponía de él. Pidió un crédito y se pusieron bonos, gente de la iniciativa privada, y a partir de esto se desarrollaron grandes capitales como el de JP Morgan. Estas familias, pues, son las que apostaron a endeudarse o a prestarle al gobierno estadounidense para pagar la indemnización de estas tierras, y bueno, pues miren si no les resultó bien el negocio. En cambio, en México, ese dinero se usó para la cuenta corriente, para las deudas que se tenían, para la operación del gobierno. ¿Y dónde quedó el dinero? Como tantas cosas, no lo sabemos. Pero bueno, es parte de nuestra historia y es parte interesante. Y la verdad es que Santa Clara, estamos muy cerca de San José, California. Es un lugar corazón del Silicon Valley. Están todas estas empresas tecnológicas en los alrededores. Y bueno, pues un lugar histórico, que la verdad vale la pena venir y disfrutarlo. Es un clima cálido. Estamos hoy con unos 32, 33 grados. En la noche suele refrescar, bajando por ahí de los 20, 19 grados. Días muy soleados. El clima es mucho más templado que en San Francisco, que suele ser más frío. Pero bueno, pues hemos venido y dado la vuelta por este lugar, Santa Clara, California, que siempre, bueno, sobresale el nombre de San José, pues San José es la ciudad más grande, es donde está el aeropuerto, pero justo atrás del aeropuerto está este lugar, Santa Clara, y particularmente esta misión, donde, bueno, pues, y de este lado vemos que tenemos una campana, como solían poner los misioneros para llamar a misa, para adoctrinar a la gente, y aquí está esta réplica de esta campana. Lo demás son, bueno, pues, edificios escolares. Y decir que aquí había una gran población indígena en la zona de la bahía y que, bueno, pues fueron adoctrinados, insistimos, no sabemos si voluntariamente o por la fuerza, por los franciscanos, por Junípero Serra y sus hombres, y así comenzó la historia en este lugar, en Santa Clara, California. Así que, bueno, pues vamos a recorrer un poco más de esta ciudad que tiene muchas cosas.
1: La misión Santa Clara de Asís fue fundada el 12 de enero de 1777 en el Valle de Santa Clara, en la Alta California. Fue la octava de las 21 misiones establecidas en California y la primera dedicada a una mujer, Clara de Asís. La fundación estuvo a cargo de los franciscanos Tomás de la Peña y José Antonio Murguía, dentro del programa de expansión impulsado durante la etapa de Fray Junípero Serra. Su establecimiento formó parte de una estrategia territorial del Virreinato de la Nueva España. En 1773, el virrey Antonio María de Bucareli ordenó reforzar la ocupación de la Bahía de San Francisco ante la posible expansión británica o rusa sobre la costa del Pacífico. El proyecto contemplaba una misión al norte de la bahía, San Francisco de Asís, y otra en su extremo sur, Santa Clara. De esta manera, presidios, misiones y posteriormente asentamientos civiles formaron parte del sistema utilizado por la corona española para ocupar la Alta California. Santa Clara tuvo además una relación directa con el pueblo de San José, fundado en noviembre de 1777 y considerado el primer asentamiento civil español de California. La misión ocupaba tierras agrícolas fértiles y desarrolló cultivos y ganadería. En sus instalaciones se realizaban actividades como agricultura, crianza de animales, curtido de pieles y fabricación de ladrillos y tejas de adobe. Este sistema dependió fundamentalmente del trabajo de la población indígena. Los Olone fueron incorporados a la misión mediante un proceso de evangelización y reorganización de su vida económica y social. Los registros de Santa Clara contabilizaban, hasta diciembre de 1828, 8.279 bautismos, 2.376 matrimonios y 6.408 muertes. Epidemias como la viruela y el sarampión provocaron una fuerte reducción de la población indígena. La misión tampoco permaneció siempre en el mismo lugar. Inundaciones, incendios y terremotos obligaron a trasladarla o reconstruirla en varias ocasiones. El terremoto de 1818 dañó gravemente su iglesia y la construcción del complejo definitivo comenzó en 1822. La nueva iglesia fue dedicada el 11 de agosto de 1825. Yurt Adolger, la misión tampoco permaneció siempre en el mismo lugar. Inundaciones, incendios y terremotos obligaron a trasladarla o reconstruirla en varias ocasiones. El terremoto de 1818 dañó gravemente su iglesia y la construcción del complejo definitivo comenzó en 1822. La nueva iglesia fue dedicada el 11 de agosto de 1825. Para entonces, Santa Clara ya pertenecía a otro país. Consumada la independencia, la Alta California pasó de la soberanía española a la mexicana. Durante los primeros años hubo continuidad en la operación de las misiones, pero desapareció el financiamiento de la corona española y aumentó la presión para modificar el régimen de propiedad de sus extensas tierras. En 1833, el gobierno mexicano aprobó la secularización del sistema misional de California. En Santa Clara el proceso se formalizó el 27 de diciembre de 1836. La legislación contemplaba distribuir parte de las propiedades entre los indígenas y colocar otra parte bajo administración civil, pero la propia documentación histórica de Santa Clara señala que esa distribución no se desarrolló como estaba prevista. Las tierras terminaron fragmentándose y buena parte de la población indígena perdió el control sobre ellas. Tras la guerra entre México y Estados Unidos y el cambio de soberanía de California, la antigua misión continuó funcionando como iglesia. En 1851 fue entregada a los jesuitas, quienes establecieron allí Santa Clara College, antecedente de la actual Santa Clara University. El edificio que hoy se observa no es la iglesia original del siglo XVIII. La construcción existente en 1926 fue destruida por un incendio y posteriormente reconstruida. La actual iglesia abrió en 1928, en el mismo sitio histórico de la misión.
0: Vamos a un corte, seguimos en itinerario turístico, como siempre, a través de Grupo Fórmula. Regresamos. Ven ustedes qué hermoso día, se los narro para quienes nos escuchan en la radio, aquí en Santa Clara, California, un cielo azul despejado, aquí junto a la misión, en este cálido, cálido verano. Vamos al corte, regresamos.

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Ya estamos de regreso en itinerario turístico y estamos en una de las experiencias que se pueden vivir aquí en la zona de la bahía en San Francisco. Particularmente estamos en Santa Clara, en el Levi's Stadium, en un juego de los 49 de San Francisco de la NFL. Ese es un juego de pretemporada. Bueno, hay muchas cosas particulares de este estadio. Primero, se usó para la Copa del Mundo 2026. Se denominó, la FIFA le llamó el estadio de la bahía, de la zona de la bahía de San Francisco. Para quienes nos ven en la televisión, se los narro en la radio. En la punta está, bueno, Levi's Stadium, el logotipo de Levi's y estadio. La FIFA, bueno, como lo hizo con el Estadio Banorte en la Ciudad de México y con todos, les quitó el nombre comercial y les puso, pues, el nombre que ellos quisieron. En este caso fue el de la Bahía de San Francisco. Pero ni siquiera tuvieron la delicadeza de hacer todo un cuadro para quitar el nombre y ponerle Estadio Bahía de San Francisco. Simplemente cubrieron con una lona de la misma forma que la marca Levi's, en blanco, y dejaron Stadium y pusieron un logotipo de la FIFA. Es interesante ver cómo con todo el dinero que ganan no pudieron hacer algo bien hecho, insisto. Pero bueno, así fue. Aquí los Estados Unidos clasificaron de 16avos a octavos de final ganándole a Bosnia y Herzegovina. Fue ese partido de 16avos y hubo 5 partidos más en la fase preliminar. Es un gran estadio, es un estadio muy bonito que, bueno, prioritariamente funciona para los 49 de San Francisco, pero que en ocasiones como este Mundial 2026 ha funcionado para partidos de fútbol, soccer o fútbol, como le llamamos nosotros. Este estadio se construyó después que los 49 tuvieran un estadio más antiguo junto a la bahía, allá en el condado y la ciudad de San Francisco. Ahí jugaban tanto los 49 como los Gigantes de béisbol, ambos jugaban allá. Siempre hubo muchas quejas por el frío, por el viento de la bahía, por estar muy cerca al océano, y después de muchos años, este se construyó en el año 2000, pero ya después del 2014 es cuando se mudan finalmente, pues, los 49 de San Francisco hasta este lugar, y ahora sientan base aquí, que, bueno, en términos reales debería ser los 49 de Santa Clara, porque van en Santa Clara, pero uno conservan el nombre de San Francisco porque es una franquicia muy exitosa y siguen representando la ciudad de San Francisco aun cuando juegan en Santa Clara. A los alrededores, bueno, pues estamos enfrente prácticamente del centro de convenciones de Santa Clara, de esta ciudad que es, digamos, cabecera del condado. Hay una estación del Amtrak y del tren ligero de este transporte muy cerca, está muy bien ubicado, tiene un estacionamiento muy grande, hay una experiencia prepartido que se puede jugar donde estuvimos esta tarde, y bueno, pues los boletos suelen ser muy costosos en la fase, digamos, en la temporada regular. Sobre todo hasta abajo tienen un precio mayor, en la pretemporada pueden ser más accesibles, pero bueno, al final es una experiencia que vale la pena lo que se invierte, porque, bueno, para los aficionados al fútbol americano, pues es toda una experiencia, ¿no? El estar aquí, el ver ahora con la tecnología las repeticiones en las pantallas gigantes, y esto de las pantallas me lleva también a hacer una reflexión que mis compañeros en Fórmula Deportes estuvieron haciendo a través de este Somos Locales durante el Mundial. Y es que con las pausas de hidratación se busca, o mucha gente ha opinado y yo coincido, se buscó meter el fútbol, o sea, el fútbol soccer, como le llaman aquí, a la inercia del fútbol americano. Porque el fútbol americano es un gran producto de mercado. Y entonces aquí, como lo estamos viendo ahora, cada que hay una pausa, un tiempo fuera, o que el balón sale, o que hay alguna situación, pues de pronto en las pantallas aparecen patrocinadores, hay decenas de patrocinadores durante todo el juego, y todo el tiempo están constantemente los aficionados sometidos a anuncios. Por ejemplo, ahorita mismo está Sutter Hill, hace rato estaba Cisco, estaba Visa, estaba Levi's, y en cada momento van cambiando los patrocinadores. Esto al final significa mucho dinero para la NFL. Acaba de haber un touchdown de los 49ers, mucho dinero para los organizadores, para la NFL. Y eso es a lo que han querido introducir el fútbol soccer, porque la FIFA, bueno, pues con los patrocinios, los comerciales en la pausa de hidratación, los decenas de patrocinadores en los alrededores, los derechos de transmisión. Entonces, esta es la cuestión y este es el dilema, ¿no? Que el fútbol soccer, nuestro fútbol como le conocemos, no tiene la misma lentitud del fútbol americano, donde hay pausas una y otra vez, y donde estas pausas nacieron así con el deporte y se aprovecharon para hacer comerciales y para hacer venta de publicidad.
Pero nuestro deporte, el fútbol, pues no es así, no tenemos estas pausas, es un deporte corrido. Y son dos públicos diferentes, el estadounidense que está acostumbrado a este espectáculo. No estoy diciendo que uno sea mejor o uno peor, simplemente son diferentes. Y nosotros estamos acostumbrados a otro tipo de espectáculo deportivo. Me parece que mezclarlos y tratar de meterle la fuerza uno al otro, pues es un error garrafal que quite el espíritu del deporte. Y bueno, pues en esas anda el presidente de la FIFA, que no sabemos si se va a reelegir o qué le vaya a pasar el año entrante. Pero bueno, pues esas son de las cosas que se pueden aprender en un viaje, en una experiencia como estas de fútbol americano. Déjenme decirles que ese estadio, pues hermoso, alberga 70,000 personas aproximadamente. Y toda la zona sur, que es la que está frente a nosotros, pues la mayoría son palcos que están palcos privados de algunas empresas, donde está esto de hospitality, como se le llama en la FIFA. Hay palcos también todo en medio del estadio, y estamos en la parte, digamos, contraria, en la parte norte, donde está, bueno, pues la tribuna abierta con los lugares numerados. Y bueno, pues esta es una muy buena entrada. Me parece que hay un 60-70% de entrada en un juego de pretemporada, donde sí es más económico y donde no hay tanto interés porque no tienen el mismo valor que un partido de la temporada regular. Pero bueno, pues es una gran experiencia, y ahora estamos viendo este partido, estamos viendo, bueno, pues lo que derivó en el VAR del fútbol, ¿no? Que son lo que lleva años aquí de los referees del fútbol americano diciendo qué sanción va. Aquí está patrocinado por US Bank, y así, NetApp ahora, y así pudiera yo pasarme el partido completo diciéndoles la cantidad de patrocinadores que hay: Pepsi, que está ahí anunciado, Levi's, Rakuten, que es una aplicación para ver televisión aquí en los Estados Unidos. Y bueno, por no hablar del merchandising, ¿no? Yo me fui a comprar mi sudadera de los 49ers. Nuestra productora Lorena Bracho, que no la ven, está cargando la cámara, pero trae su jersey de los 49ers. Y así, toda la gente viene con una playera comprada o en la tienda oficial de los 49ers, o en Target, o en Ross, o en la reventa, pero todo mundo nos convertimos en fanáticos de los 49ers por un momento, y esto es una gran obra de la mercadotecnia, que bueno, al final hace que este deporte genere millones y millones y millones de dólares. Pero bueno, pues así es la experiencia dentro de este estadio. Que nos guste o no nos guste el fútbol americano, seamos o no seamos aficionados al fútbol americano, me parece que al venir a los Estados Unidos es una experiencia que vale la pena vivir, que debemos vivirla en algún momento, porque sí, el ambiente es diferente a otros deportes, hay la emoción, hay gente muy apasionada, y la verdad es que es todo un espectáculo, ¿no? De pronto suenan las cornetas, los fuegos artificiales, la iluminación, salen las banderas, salen las porristas, en fin, es algo que vale mucho la pena pues disfrutar dentro de los Estados Unidos. Grandes estadios, muchos estadios de la NFL, incluido este Levi Stadium, funcionaron como partidos tanto en Estados Unidos 94, en la Copa del Mundo en 1994, como ahora en la Copa del Mundo de Estados Unidos, México y Canadá 2026. El campo de fútbol soccer, de nuestro fútbol, es un poquito más corto, unos metros más corto y más ancho. Aquí no tuvieron que quitar gradas, simplemente hasta donde, para que nos vean en la televisión, les narro en la radio, donde se ven las bancas y el pasto ya pegado a las tribunas, hasta ahí se tuvo que ampliar en el Mundial para cumplir con los metros que pide la FIFA. Y bueno, pues al final este es un estadio de pasto natural, siempre lo ha sido, un estadio abierto y que aprovecha muy bien el clima de Santa Clara y de la Bahía de San Francisco para poder estar, bueno, pues ahora con unos 19 grados, ya con una sudadera porque se siente algo de frío, nos pegó el sol buena parte del encuentro, estamos por entrar al cuarto, y bueno, pues el ánimo no cesa, hay transporte público fuera del estadio, mucha seguridad, la gente viene en familia, vemos muchos niños, que eso es muy bueno, ojalá el fútbol mexicano regrese a hacer esto de llevar muchas familias y muchos niños, pero eso es un ambiente que vale la pena vivir aquí en San Francisco, en la zona de la Bahía de San Francisco. Y bueno, pues estamos en este juego que sigue empatado entre, hasta ahora, ¿no? Ya verán cómo queda, entre los 49 de San Francisco y, bueno, pues los titanes que están jugando en contra de los 49. Y bueno, pues sigue el partido. Ahora está Rayton Resort and Casino presentando este
este momento del patrocinio, insisto, no, o sea, me sorprende, ¿no? Grandes vendedores que tienen ahorita el torneo, el juego de esta noche es presentado por Visa, y ahí por 76, que es esta serie de gasolineras, y bueno, pues así podemos continuar y bueno, disfrutar de este encuentro. Los boletos aquí, la reventa es legal, se pueden comprar en Ticketmaster, se pueden comprar en el StubHub, se pueden comprar en diferentes plataformas. No hay ya la reventa de, como en México existía o existe, de física, pero sí hay una reventa permitida por el propio gobierno, que no sabemos si sea mejor o sea peor, pero al final pues, es un modelo de negocios que mucha gente sigue, y aquí se vende todo, ¿eh? Se vende el asiento, se vende el estacionamiento, se vende en las fiestas pre, post, se vende en los palcos, todo es un producto de marketing, todo es un producto mercadológico, todo se compra y se vende. Y nosotros vamos a un corte y regresamos, seguimos en Itinerario Turístico, como siempre, a través del Grupo Fórmula, seguimos en el área de la Bahía de San Francisco, particularmente en Santa Clara, en este Levi's Stadium, los Titanes contra los 49. Haciendo un poco de turismo deportivo, vamos al corte, regresamos, tenemos más.

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1: Hablemos de mamá a mamá y también a papá, con Gina Ibarra.
2: Cuando un adolescente responde con enojo, desafía las reglas o parece discutir constantemente, es fácil que los padres entren en una lucha de poder. Sin embargo, detrás de esa actitud suele haber inseguridad, necesidad de independencia o emociones que todavía no sabe expresar de forma adecuada. Aunque el comportamiento deba corregirse, la forma de hacerlo hace toda la diferencia. Mantén límites claros y constantes. Habla con respeto y evita responder desde el impulso o la humillación. Escuchar no significa permitir faltas de respeto, sino comprender antes de intervenir. Los adolescentes necesitan adultos firmes, pacientes y emocionalmente estables que les enseñen a resolver conflictos sin agresión. Ejemplo, será la guía que les ayude a desarrollar autocontrol, responsabilidad y habilidades para construir relaciones más sanas dentro y fuera de casa.
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4: En la Copa del Mundo de Flag Football que se desarrolla en Alemania, la selección femenil cayó en semifinales ante Canadá por 20-6. Silvia Contreras fue quien realizó la única anotación para el tricolor, que disputará el tercer lugar ante Gran Bretaña y será un duelo clave por el boleto a Juegos Olímpicos. En partidos amistosos de cara al inicio de las ligas más importantes en Europa, Milan derrotó 4-2 al Manchester United sin Santiago Jiménez. Bayern Múnich se impuso 3-1 a Leipzig. Real Sociedad cayó 3-1 con Chelsea, en tanto que Newcastle terminó perdiendo 2-1 ante Bayer Leverkusen. En la NFL, Ken Benton acordó una extensión de contrato con los Acereros de Pittsburgh por 4 años y $72 millones. La temporada pasada, el tackle defensivo registró la mejor marca de su carrera con 5.5 capturas y 51 tacleadas. Informó Alberto Campos. 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

0: Ya estamos de regreso en Itinerario Turístico y vamos de vuelta a México. Entrevistamos en exclusiva para Grupo Fórmula a Mireya Sosa. Ella es secretaria de Turismo del Estado de Sinaloa. Escuchen ustedes lo que viene en octubre próximo allá en Mazatlán, Sinaloa. Yo le agradezco a la secretaria de Turismo del Estado de Sinaloa, Mireya Sosa, que nos tome la comunicación para la audiencia de Grupo Fórmula. Secretaria, qué gusto saludarte. ¿Cómo estás? ¿Cómo va Sinaloa? ¿Cómo va este verano cálido? Pero me imagino también con muy buenos números en el Estado de Sinaloa.
1: Así es, querido José Antonio, muchísimas gracias. Qué gusto saludarte a ti y a toda tu audiencia. Gracias por el espacio. Siempre un gusto saludarte. Y felices estamos aquí en Mazatlán porque efectivamente hemos estado con una muy buena ocupación en la Perla del Pacífico, un 84% de ocupación hotelera con fines de semana que llegan entre el 90 y 100% todos los hoteles de la Zona Dorada, el Malecón, Cerritos, que es justamente la franja costera de Mazatlán, en donde pues son mucha afluencia de turismo, se ve el malecón, las familias visitando el acuario más grande de Latinoamérica, el malecón, subiendo el faro natural más alto del mundo y conociendo todos nuestros atractivos, aparte, por supuesto, de la deliciosa gastronomía y los atardeceres espectaculares. Y pues en todo lo que va del año, llevamos un 76% de ocupación hotelera en el destino de Mazatlán, que eso corresponde a 2.79 millones de turistas en lo que va del año, con una derrama económica de más de 19 mil millones de pesos. Entonces, pues vamos muy bien en números. Seguimos recibiendo cruceros justamente ahorita en agosto. En todo el año le hemos dado la bienvenida a 85 cruceros internacionales que pues justamente nos hemos venido posicionando muy fuerte en el Pacífico mexicano, recibiendo a 316 mil cruceristas con una derrama económica de 506 millones de pesos. Sigue, significa, y por qué me gusta mucho platicarlo, pues la confianza de las navieras, ¿no? De seguir llegando aquí al puerto de Mazatlán y que somos un destino preferido, creciendo con la conectividad aérea. Justamente recientemente se aperturó Guadalajara-Mazatlán. Vamos también que van a incrementar frecuencias justamente para el mes de noviembre. Querétaro también va a extraordinar en la ruta. Por primera vez está volando Montreal y Calgary el verano, todo el año. Normalmente tenemos las rutas de Canadá, los de octubre a marzo, 8 rutas canadienses directas a Mazatlán. Y ahora, pues Calgary y Montreal volando todo el año. Y por primera vez a Sinaloa vuela Air Canada a partir del mes de diciembre, pues que ya estamos trabajando en coordinación con ellos con todas las campañas de promoción también en Canadá, Estados Unidos y por supuesto en México, que ahorita es la temporada y a quienes más les hemos dado la bienvenida aquí en Mazatlán, pero también en todo el estado de Sinaloa con esta campaña que tenemos, Sinaloa el verano que lo tiene todo.
0: Y bueno, hoy qué buena noticia esta llegada de Air Canada y esta conectividad creciente del Aeropuerto Internacional de Mazatlán. Y bueno, pues tienen ustedes otros aeropuertos también. Está el aeropuerto en Culiacán, está en Mochis. Culiacán. Tiene una conectividad carretera también muy importante, sobre todo con Durango, con esta parte del norte del país. Y en octubre próximo vemos que del 5 al 7 de octubre, bueno, pues serán sede de los premios MexBest 2026, donde está pues lo mejor de la gastronomía, la coctelería y bueno, vamos, la industria de la hospitalidad estarán dándose esos premios justo en Mazatlán, así que esto va a poner los ojos de este segmento de mercado que es muy importante en el turismo, pues tendrá los ojos puestos en Mazatlán durante esos días.
1: Así es, querido José Antonio, estamos felices que Mazatlán haya sido pues nominado, bueno, definido como sede para los premios MexBest 2026, que como bien lo has dicho, se llevará a cabo del 5 al 7 de octubre. Felices, orgullosos, honrados de dar la bienvenida a lo mejor de la industria de la hospitalidad, de la gastronomía, del turismo y de la coctelería en México, más de 300 representantes líderes de todo el país y pues bueno, la primera vez que está en el Pacífico mexicano, el año pasado se llevó a cabo en Guadalajara la sede de la premiación, el antepasado fue a Tulum, llega al Pacífico mexicano, llega a la Perla del Pacífico a Sinaloa, aquí en Mazatlán, nosotros felices de darles la bienvenida, tenemos una serie de eventos que justamente toda la curaduría pues la trae MexBest. Del 5 al 7 vamos a estar entre golf, wellness, por supuesto gastronomía, visitando el centro histórico, las playas, el observatorio, la cena gala que va a ser en donde se dé la premiación, va a ser en Club de Playa Shekiná, frente al mar, por supuesto. Entonces, pues muy contentos, felices, ¿no?, de que haya sido seleccionado Mazatlán, de darle la bienvenida. Esto, pues, significa, ¿no?, el auge que está teniendo el destino de Mazatlán en la industria turística a nivel nacional, y el escaparate además que va a ser tener ese tipo de eventos aquí en Mazatlán, en donde también, por supuesto, siempre el objetivo es seguir buscando inversión, ¿no?, con todos estos chefs, restaurantes y hoteles también que vengan de otros destinos, por supuesto, seguir promoviendo, impulsando y pues también presumiendo todo lo hermoso que tiene el puerto de Mazatlán, nuestra gastronomía, hospitalidad, y felices además, querido José Antonio, porque por primera vez Sinaloa ha sido nominado en los Reader's Choice de Next Best. Tenemos de 5 categorías que son de los Reader's Choice, 3 estamos nominadas en hoteles, en restaurantes y en bares. 26 nominados sinaloenses de justamente Los Mochis, Culiacán y Mazatlán. Todos aquí venimos a una rueda de prensa recientemente, felices de la vida, están fascinados, y nosotros pues muy contentos también que se haya tomado en cuenta a la gastronomía y a la hospitalidad sinaloense.
0: Y es que en Mazatlán, vamos, se come riquísimo. Tienen esta gastronomía, esta influencia en la gastronomía de la sierra, con todo el marisco, con todo el pescado que ofrece la entrada al Golfo de California, que justo comienza allá a la altura de Mazatlán. Y veo, secretaria, que hay restaurantes interesantes nominados. Por ejemplo, vemos el restaurante Panamá, que es toda una institución ahí en Mazatlán, está nominado. Vemos que está Mariscos Betos ahí en Mazatlán también. Vemos que está Zen by Sashi de Culiacán. Esto sí. También está Bottega de los Mochis. Vamos, no se está centrando en
1: El Farallón, hay carretas de mariscos.
0: Sí, Cayos y Aguachiles Los Olivos en Culiacán. Y bueno, algunos de estos, como tú dices, ¿no?, son restaurantes de amplia tradición, y algunos otros, pues son algunos emprendedores, cocineros que han decidido, bueno, pues compartir la gastronomía. En los hoteles, bueno, pues esto habla de la oferta hotelera que tienen. Están postulados Pueblo Bonito, Casa Lucila, Curamoria Collection, Dreams Estrella del Mar, el Cid Marina, el Cid que también tiene muchísimos años siendo un ícono de Mazatlán, Pueblo Bonito, Emerald Bay, y bueno, pues también un par de bares, Bravo y Vinitivo, Wine Bar en Mazatlán. Esto pues habla de la calidad que están teniendo para recibir a turistas nacionales e internacionales, y el hecho de que estén nominados y que estén postulados, pues habla de una alta calidad, tanto en restaurantes, bares, como en hoteles.
1: Así es, precisamente. Y eso es justamente lo que le vamos a dar a conocer y compartir a todos los que vengan. Además, querido José Antonio, cuando estamos platicando con Next Best, porque pues, obviamente van a diferentes destinos, vinieron 3 veces, y me encanta, ¿no?, que sean pues muy rigurosos, y me decían, platicábamos por qué Mazatlán, ¿no? Y pues es que Sinaloa tiene una de las identidades gastronómicas más fuertes de México, definitivamente. Hablábamos cómo los chefs están contentos, están emocionados porque somos un país, un estado, perdón, productor, ¿no? El granero de México. Entonces, todas las hortalizas del campo a la mesa, la pesca, como lo acabas de decir, ¿no?, del mar a la mesa, ricos en ganadería. Entonces, tenemos todos esta actividad primaria extraordinaria que gracias a la creatividad, al talento de los chefs, pues que lo llevan en sus platillos y comparten todos estos sabores y saberes. Y justo lo que comentabas, ¿no?, de los nominados, pues esta diversidad de tener desde una carreta de mariscos hasta restaurantes trendy, hasta hoteles, hasta restaurantes tradicionales como Grupo Panamá, como el Cuchupetas, de más de 70 años de tradición, pues es extraordinario. Nos da muchísimo gusto y nos da sobre todo un gran orgullo pues ser sede de estos premios Next Best y realmente darle la bienvenida a lo mejor del turismo en México, porque el turismo es la historia, la cultura, la hospitalidad en todo el país, la gastronomía es extraordinaria, y para nosotros es un gran honor darles la bienvenida a todas y a todos, decirles que estamos listos, que estamos felices, y pues estás invitado para vivir esas experiencias únicas aquí en la Perla del Pacífico, donde se vive en un mar de historias, querido José Antonio.
0: Muchísimas gracias, secretaria. Pues vamos a estar dándole seguimiento, porque este es un evento importante, es un evento de talla internacional que, bueno, pues vale la pena estarlo compartiendo con la audiencia y, bueno, darles a conocer todo lo que existe alrededor de ello y alrededor de Mazatlán, que estuvimos hace algunos meses en la semana de internacional de la motocicleta. Estuvimos por allá en Mazatlán, pudimos compartir, bueno, pues la parte turística tan creciente que tiene, la infraestructura, la gastronomía, en fin, las playas hermosas. Y bueno, pues esto
1: ¿Qué
0: viene en
1: tal?
0: este.
1: ¿Gozaste, José Antonio? ¿Te fuiste al mercado, al malecón? No, no, no, me
0: Sí.
1: encantó verte por todos lados, me encantó verte. Y eso es lo que se vive todos los días, José Antonio. Me encanta que lo estés platicando porque así es ahorita como está el verano lleno, los mercados llenos, el malecón lleno, el acuario, las playas. Es una delicia, Mazatlán.
0: Pues secretaria, muchísimas gracias por esta entrevista y estaremos siguiendo muy de cerca este evento que será en octubre. Y hasta aquí, itinerario turístico, gracias a la producción Lorena Bracho, que está aquí en Santa Clara, California, Tania Ramírez allá en la Ciudad de México, todo el equipo de radio y Telefórmula allá en San Isidro 44, en la Ciudad de México, en el piso 6. Muchísimas gracias, yo soy José Antonio López Sosa, quédense en Fórmula Noticias, les mando un fuerte abrazo desde Santa Clara, California, cuídense mucho y pásenla muy bien.
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10: Playa de Vidrio, Estados Unidos. Situada en Fort Bragg, California, esta playa tiene una historia de transformación ecológica asombrosa. Durante la primera mitad del siglo XX, el lugar fue utilizado activamente como un vertedero público de basura y botellas. Con el paso de las décadas, las olas del Océano Pacífico limpiaron la costa y trituraron los desechos de vidrio, puliéndolos hasta convertirlos en millones de pequeñas joyas de colores lisas y brillantes. Hoy es un área protegida en donde la naturaleza transformó la contaminación en un paisaje artificialmente hermoso.
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2: Cuida lo que comes.
12: Filete de pescado empapelado. Coloca un filete de pescado blanco sobre papel aluminio junto con rodajas de calabacita, tomate y cebolla. Agrega una pizca de sal y hornea en su propio jugo. Es una opción digestiva, libre de aceites y sumamente saludable.
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13: 15 de agosto del 2026, 15 de quincena. Les saluda Michelle Rivera, gracias por acompañarme esta tarde de sábado. Esto es Fórmula Noticias. Iniciamos, hay importante información que compartirle de la agenda nacional.
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13: Y nos haces el gran favor de acompañarnos vía FM en cadena nacional en todos los estados de la República Mexicana. De verdad, muchas gracias. Si tienes que moverte del coche, tienes que moverte de tu radio, te recuerdo que estamos en todas las plataformas transmitiendo en vivo en estos momentos. Encuéntranos en Facebook, estamos en YouTube, así como Radio Fórmula. Te recuerdo también en TikTok, Instagram, compartiendo las declaraciones más importantes que van generando la agenda informativa del día, solo a través de, sin duda, la plataforma más vista, más leída, más escuchada en internet, la de Grupo Fórmula. Estamos también transmitiendo en vivo a través de la red social X, @radio_fórmula. A tu servidora la encuentras como Michelle Rivera, también en todas las plataformas, lista para dar poder a tu voz. Antes de iniciar con la información, agradecerle a mi compañera Georgina Trejo, que me acompañó el fin de semana pasado, para tomarme nada más unos días, una breve pausa y estar de regreso con toda la batería recargada este fin de semana. Ahora sí, hagamos juntos un recorrido porque hay información importante que compartir. Bueno, le recuerdo que este 15 de agosto se llegó el día. Termina la prórroga para hacer el registro de celulares y en alrededor de 72 horas serán suspendidas las líneas telefónicas en nuestro país, aunque este proceso no será para todas, de recuerdo, pues la Comisión Reguladora de Telecomunicaciones dio a conocer un calendario y empezará con algunos números. A quienes les van a suspender su línea telefónica a partir de este día, pues es a todos los usuarios de telefonía móvil cuyo número de celular termine con el dígito 0. Si la línea ya fue suspendida por no haber realizado la vinculación a tiempo, le recuerdo que todavía existe la posibilidad de recuperar este servicio. La Comisión de Regulación señaló que basta con realizar la vinculación del número con la compañía telefónica correspondiente y una vez contemplado el trámite, el servicio se reactivará de inmediato. Información relevante, porque no se trata de un ataque internacional directamente a las políticas de México. También nuestras frutas, verduras, todos los productos agrícolas están en constante amague por parte de la autoridad de Estados Unidos. Y ahora le tocaron a los chiles. Y mire, la COFEPRIS descartó la presencia de salmonela en la empacadora de chiles jalapeños luego de que Estados Unidos señalara la presencia de esta bacteria en productos provenientes de nuestro país, con gran venta además en la Unión Americana. Mi compañera Andrea Meraz tiene la información que comunican dependencias federales. Andrea, con mucho gusto te saludo. Muy buena tarde.
11: Qué gusto saludarte, Michelle. Pues sí, la Comisión Federal para la Protección contra Riesgos Sanitarios descartó salmonela en estos chiles jalapeños empacados en Nuevo León. Concluyó la investigación sanitaria, pues, que se realizó en esta unidad de empaque. Y de acuerdo con la misma COFEPRIS, en las muestras recolectadas se descarta la presencia de esta bacteria. Se hace la investigación como parte de esta notificación hecha por la Administración de Alimentos y Medicamentos de los Estados Unidos por un brote de salmonela registrado en ese país. Y esto, pues, está asociado presuntamente con el consumo de chiles de Coast Citrus Distributors, los cuales, bueno, pues sí, tienen el producto mexicano, se empaca aquí y se va a California. Del 5 al 7 de agosto, el personal de COFEPRIS llevó a cabo esta visita de campo con el propósito de descartar riesgos de contaminación asociados a esta salmonela. El organismo regulador señaló que durante la inspección se toman 10 muestras de materia prima y también producto terminado, que es el chile jalapeño verde, y fueron analizados por el Laboratorio Estatal de Salud Pública de Nuevo León para esta determinación, y dice: sí, los resultados fueron negativos en la totalidad de las muestras analizadas. Es el reporte, Michelle.
13: Bien, vamos a estar pendiente entonces de cualquier respuesta que dé la autoridad en Estados Unidos, descartado que desde México pues se dé esta salmonela que tanto pues han alegado, primero las lechugas y ahora nuestros chiles jalapeños. A ver qué sigue, querida Andrea. Muchas gracias y buena tarde.
11: Hasta luego, estamos pendientes, Michelle.
13: Y obviamente esperamos que nada, sin duda. Y bueno, en otra información, mire, usted ya sabe, al hijo del expresidente Andrés Manuel López Obrador le retiraron su visa. Él lo dio a conocer a través de una carta, primero en su red social Instagram. Estamos esperando desde el anuncio alguna reacción por parte de la autoridad de que nos indique por qué le retiraron la visa al hijo del expresidente y también aspirante a una diputación local en el estado de Tabasco. Pero bueno, sigue sin haber obviamente una reacción de autoridades estadounidenses a esta carta, pero ayer llamó la atención que el subsecretario de Estado Christopher Landau respondió a un usuario en X: ¿estás disfrutando del show? llena tus palomitas, rellena tus palomitas, porque amarás lo que viene. Amarás la siguiente parte, dice Christopher Landau, con una imagen de él. Y obviamente lo hizo con un usuario de nombre El Quitavisas, quien posteó algo en el 2025. Eso es lo que más llama la atención. ¿Qué posteó en ese entonces? Un comunicado que menciona que a partir de esa fecha se evaluarán los tweets emitidos en horario laboral y que las visas se revocarán sin previo aviso. Y bueno, Andrés López Beltrán llamó a organizarse, luego de la carta difundida en sus redes sociales, ante una embestida a la soberbia nacional, así dijo, después de que informó que le cancelaran su visa estadounidense a través de Instagram. El hijo del exmandatario agradeció las muestras de solidaridad después del retiro de su visa y por la carta que envió al mandatario estadounidense Donald Trump, en la que cuestionó si estaba enterado de esta acción. Esto fue lo que dijo.
4: Lo ocurrido ayer es únicamente la confirmación de que necesitamos informar, organizarnos ante la inminente embestida a la soberanía nacional por parte de gobiernos extranjeros, en particular de los Estados Unidos.
13: Y le tengo también información de última hora y una nueva reacción, y se trata del hermano del expresidente Andrés Manuel López Obrador. Hablo de Pepín López Obrador, secretario también de Gobierno del Estado de Tabasco. Y dijo lo siguiente: al que quieren no es al chico, sino al grande. Así lo dijo José Ramiro López Obrador, Pepín conocido, a los medios de comunicación que le cuestionaron sobre el retiro de visa a Andrés López Beltrán. Él también, secretario de Gobierno de Tabasco, aseguró que el retiro de la visa de Estados Unidos a su sobrino Andy es un asunto político y sostuvo que el objetivo sería el expresidente Andrés Manuel López Obrador. Así lo dijo.
14: Realmente al que quieren es no al chico, sino al grande. Nada más que están pensando los vecinos. Yo creo que es un asunto político, no tiene nada que ver con otro tema.
15: Ya son muchas visas.
13: Ahí está la reacción de última hora. Y bueno, la 4T obviamente cerró filas con Andy López Beltrán. Los 24 gobernadores y también legisladores de Morena salieron en bloque a defender a Andy López y la soberanía nacional tras la cancelación de su visa estadounidense. El mensaje, pues, es frontal. No aceptarán injerencia extranjera ni, dicen, campañas de desinformación para golpear a su movimiento. ¿Quién tiene información sobre esto? Es mi compañera Laura Cardoso. Laura, te saludo. Buena tarde.
16: ¿Qué tal, Michelle? Así es el Comité Ejecutivo Nacional de Morena el que rechaza la cancelación de la visa estadounidense de Andrés López Beltrán y acusó al gobierno de Estados Unidos de utilizar instrumentos migratorios como un mecanismo, dijo, de presión e injerencia política. Anoche sacaron este comunicado en el que este partido sostuvo que la revocación de la visa no constituye una prueba de que López Beltrán haya cometido algún delito o irregularidad y consideraron que la medida representa un mensaje político para intimidar a quienes defienden la soberanía de México. En este comunicado, Morena expresó además su respaldo a la postura de la presidenta Sheinbaum, quien calificó la decisión como un acto de carácter político y rechazó que México deba iniciar una investigación contra López Beltrán. La dirigencia morenista insistió en que México es un país libre, independiente y soberano, por lo que llamó a mantener la relación con Estados Unidos bajo principio de respeto mutuo y sin intervenciones en los asuntos políticos internos. También se sumó el grupo parlamentario de Morena en el Senado, que cierra filas en defensa de la soberanía, la independencia y la dignidad de México, al advertir que no cederá ante presiones, amenazas, campañas de desinformación ni intereses extranjeros. También sacaron un comunicado titulado En defensa de la soberanía, la dignidad y el pueblo de México, donde los senadores morenistas destacaron que su movimiento surgió de la lupa popular y sostuvieron que el poder legislativo debe permanecer al servicio de la nación. Ahí está la información, Michelle.
13: Bien, Laura, estaremos pendiente y gracias como siempre. Muy buena tarde.
16: Abrazo, buena tarde.
13: Ya hablaremos a fondo de este tema, pero antes, ¿qué tenemos en los deportes hoy en Fórmula Noticias? Me enlazo con mi compañero Ángel Ricalde.
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17: Hola,
15: Adriana, Michelle, muy buenas tardes, un gusto saludarte, así como a todo el auditorio. Más adelante vamos a darle un poco de foco al béisbol mexicano, porque empiezan a definirse ya los clasificados a la siguiente ronda en la postemporada. También les platicaremos qué es lo más nuevo, lo más reciente en este polémico tema de la lucha por el regreso del ascenso a nuestro fútbol, y repasaremos el itinerario de la fecha 4 en la que se reanuda el apertura 2026 de la Liga MX. En los playoffs de la Liga Mexicana de Béisbol, los Sultanes se convirtieron en el más reciente clasificado a la siguiente ronda, superando 4-1 a los Charros de Jalisco. Esta tarde, los Piratas de Campeche visitan a los Pericos de Puebla y los Diablos Rojos del México, obligados a ganar, reciben a los Guerreros de Oaxaca. En el fútbol mexicano, la Liga de Expansión continúa la lucha por intentar recuperar el ascenso. Este viernes, el

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11: Los flamencos son rosados porque consumen crustáceos ricos en pigmentos llamados carotenoides, que cambian el color de sus plumas.
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12: El desierto del Sahara fue una selva tropical hace 6.000 años, antes de sufrir un cambio climático natural muy importante.
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14: De regreso en Fórmula Noticias, gracias por acompañarnos. Antes de hacer un recorrido a los estados con información importante, le comparto información, pues una reacción de Christopher Landau que podemos o no relacionar con sus comentarios ayer en redes sociales, pero también con la revocación de visa estadounidense a Andrés López Beltrán. Escribe Christopher Landau en su cuenta social, en su red social de X, que las mariposas monarca han llegado para la temporada. Un buen recordatorio de la relación duradera y simbiótica entre Estados Unidos y México. Y menciona que durante su mandato como embajador de Estados Unidos acá en nuestro país, tuvo la bendición de visitar los bosques donde los ancestros de esta mariposa pasaban el invierno. Como han reconocido, @POTUS, obviamente es el presidente de Estados Unidos, Trump, y la presidenta mexicana Claudia Sheinbaum, que escribe presidente, ambos países prosperan cuando cooperamos en un espíritu de respeto mutuo en temas críticos como la seguridad, la migración y el comercio. No debemos permitir que el ocasional estallido de drama político nos distraiga de este punto fundamental. Esto es lo que dice Christopher Landau, subsecretario, y como usted sabe, Estado en Estados Unidos. Y bueno, muchos podemos pensar que es una reacción también a lo que, curiosamente, pues él mismo comentó o también provocó, motivó, le echó gasolina al fuego

0: con su comentario de que pues había que rellenar las palomitas porque venía algo todavía más importante. Bueno, ya estaremos pendientes de las redes sociales y las reacciones. Y obviamente le van a preguntar al presidente de Estados Unidos, Donald Trump, y ya estaremos pendientes también de la respuesta. Bueno, vamos a los estados. Permítame iniciar este bloque en el estado de Michoacán. Y es que se registra un enfrentamiento entre civiles armados también y fuerzas federales, específicamente en La Piedad. Tú tienes la información, querido Marco Morales. Muy buena tarde.
1: Así es, Michelle. Muy buena tarde. Un gusto al poder saludarles. Tres civiles fueron abatidos y un adolescente resultó lesionado al enfrentarse contra personal de la Secretaría de la Defensa Nacional en la carretera La Piedad-Zamora. Los elementos del ejército fueron atacados a tiros por sujetos fuertemente armados cuando se encontraban sobre dicha vialidad, por lo que repelieron. Luego del intercambio de disparos en el lugar, quedaron tres civiles sin vida, mientras que un adolescente de aproximadamente 16 años de edad resultó lesionado. El menor fue auxiliado y trasladado con guardia policíaca hasta el Hospital Regional de La Piedad. En el sitio de la refriega, las autoridades aseguraron cuatro armas largas, un aditamento lanzagranadas, varios chalecos tácticos, cargadores, cartuchos y un auto de la marca Renault de color gris oscuro, utilizado por los delincuentes. En tanto, Michelle, también informarte que ya se encuentra reactivada al 100% la producción y sobre todo los trabajos de la cadena productiva del aguacate. Esto debido a que se han implementado operativos desde la franja del Valle de los Reyes, municipios como Tinguindín, Peribán, Tocumbo, hasta propiamente Uruapan, Tancítaro, Tacámbaro y Salvador Escalante. Llama la atención que ya entra en operación el Centro de Fusión de Inteligencia, comandado por las Fuerzas Federales. La intención, la prioridad, es atacar de manera frontal a los extorsionadores, situación que durante esta semana dejó al menos tres detenidos relacionados con extorsiones aguacateros. Michelle, es la información.
0: Gracias, Marco, y estaremos muy pendientes. Y gracias por esa información, justamente porque se vienen los tiempos buenos. Cruzamos los dedos para que así sea, pero además no desconfiamos del producto porque es de mejor calidad, la mejor del mundo. Lo que sí hay que poner en duda y en análisis y presionar para que eso ocurra es la presencia de la autoridad para evitar una situación de bloqueo económico en esta zona, pero sobre todo, pues, movimiento del crimen organizado. Marcos Morales, un abrazo, gracias por la información. Buena tarde.
1: Quedamos al pendiente, muy buena tarde.
0: Gracias, Marcos. Y bueno, voy ahora hasta el estado de Tamaulipas, bueno, por esta situación que ha indignado y no deja de ser noticia, lamentablemente, el estado con este tipo de situaciones, pero me parece de que dentro de lo malo esto es importante, y es que la Fiscalía de Justicia de esta entidad dio a conocer que detuvo al presunto violador de una niña de 11 años que lamentablemente quedó embarazada de este hecho. Mi compañera Daisy Herrera tiene los detalles. Daisy, te saludo. Buena tarde.
2: Gracias, ¿qué tal, Michelle? Muy buenas tardes. Así como lo comentas, Sirenio N., señalado como probable responsable de la agresión sexual contra una niña de 11 años en Matamoros, fue vinculado a proceso por el delito de violación equiparada agravada y permanece en prisión preventiva justificada mientras continúa la investigación. Esta resolución fue emitida apenas ayer viernes por un juez de control, luego de que el Ministerio Público de la FENAM pues presentar los datos de prueba que relacionan al imputado con estos hechos. De acuerdo con la investigación, la agresión ocurrió en un domicilio de la colonia Infonavit Satélite al sur poniente de Matamoros. Ahí Sirenio N., pues, quien fungía como padrastro de la menor, habría cometido el delito. Él apenas fue detenido el pasado jueves 13 de agosto, después de que agentes de la Fiscalía cumplimentaran la orden de aprehensión que emitió el juez de control de la Tercera Región Judicial. El juez también nos dijo o le dictó en ese momento a Sirenio 2 meses para la investigación complementaria, Michelle, y pues obviamente también pidió la prisión preventiva justificada como medida cautelar, por lo que nosotros seguiremos esperando pues que se cumplan estos 2 meses para saber qué sucede en el proceso judicial. También decirte que la menor ya está bajo resguardo del sistema DIF. Ellos se van a encargar de su custodia porque han determinado que no es seguro que ella regrese a su hogar, en donde pues evidentemente hubo omisiones en su cuidado, Michelle.
0: Así es, y si le damos seguimiento a este importante tema, sobre todo para saber si está dispuesto el estado de Tamaulipas a dar un buen ejemplo de lo que debemos evitar como sociedad y como autoridad también a nivel nacional. Gracias, Daisy, estamos en contacto. Muy buena tarde.
2: Gracias, muy buena tarde.
0: Importante también mencionarlo que el mismo hospital de la zona número 13, ahí, ahí realizó la interrupción del embarazo de esta menor con apego a la normativa legal y con el objetivo de preservar la vida de la menor. Le damos seguimiento y más adelante vamos a hablar de este tema. Bueno, de Tamaulipas voy hasta Sinaloa. En las últimas 24 horas le han quitado la vida a 6 personas. ¿En qué situación, en qué condiciones? Mi compañero Felicitos Trujillo tiene los detalles. Te saludo siempre con mucho gusto, Felicitos. Muy buena tarde.
3: Un gusto de saludarte, Michelle, muy buena tarde. Y es que ayer, pues una jornada violenta más que se ha registrado en Sinaloa con 5 personas sin vida. Una más se ha registrado esta mañana en Culiacán, una persona localizada asesinada en Lomas de Tamazula, otra en Infonavit Barrancos, mientras que en Mazatlán una persona fue asesinada en la colonia San Antonio y otra en la colonia Clean de Escuinapa. Se trata de una estilista, una mujer adentro de este negocio y llamó bastante la atención. Esto fue precisamente en la colonia Centro de Escuinapa. También se informó de la localización de unos osamentas sobre la carretera estatal que conduce a la playa Ceuta. Esto es en la Cruz de Elota y se registraron 4 denuncias por el delito de privación ilegal de la libertad. También comentarte que esta mañana pues ya se registra una persona asesinada. Esto es en la colonia El Mirador, acá en Culiacán. Comentarte que ayer también de los hechos que llamaron la atención fue el atentado en contra de un agente de la policía de tránsito en Culiacán. Este agente afortunadamente fue trasladado a tiempo y de acuerdo con la Secretaría de Seguridad Pública y Tránsito de Culiacán ha sido catalogado como que su vida no corre peligro. Comentarte que también se realizó un importante despliegue operativo por parte de la Marina en la sindicatura de Sanalona. Esto es aquí en Culiacán, Sinaloa, en donde se aseguraron 4 camionetas con reporte rojo. Son camionetas de lujo, pero algunas de ellas ya tenían blindaje artesanal o blindaje hechizo, también como es conocido, mientras que en Mazatlán, en una de las calles precisamente de este sector en Mazatlán, llamó la atención porque la policía detectó que estaban descargando pacas de alfalfa, que es pastura, alimento para ganado, y ahí pudieron ver que sobresalía un arma de fuego. Realizaron una inspección más minuciosa, aseguraron 18 armas de fuego al interior de este tráiler, una cantidad pues muy, muy importante, así como pues un importante número también de balas, y 2 personas fueron detenidas. Ya las autoridades pues darán cuenta precisamente de la cantidad de pues todos estos indicios del delito que fueron asegurados precisamente anoche en Mazatlán.
0: Y vamos a seguir muy pendientes. Felicitos, bueno, hace más de un año que llega el refuerzo de las autoridades federales para, obviamente, combatir al crimen organizado en el estado de Sinaloa. Muchos tienen diferentes opiniones sobre si ha avanzado o no la autoridad en este terreno complicado por situaciones que ya sabemos. ¿Qué balance podrías hacer? Sobre todo porque hay días tan positivos donde no se registra un importante número de homicidio doloso, no hay enfrentamientos, pero a veces de repente cae algo como esto, que en menos de 24 horas asesinan a 6 personas y a veces pues muchos inocentes. ¿Qué balance harías como periodista, como alguien que trabaja en esta zona tan riesgosa como es Sinaloa?
3: Correcto, Michelle. Ayer 5, hoy va 1. Antier fueron 7, a pesar de que pues, se marcó como uno de los días con menores homicidios dolosos en todo el país, pero fueron 7 en Culiacán reportados por las autoridades. Bueno, en Sinaloa la realidad es que se ocurrieron 8, un número un poco más alto de esta situación, pero ya nos ha tocado ver y todo esto yo creo derivado de una reciente abatimiento que tuvieron de grupos, de líderes de grupos delincuenciales y arrestos que se han estado logrando hasta cierto punto disminuir, al menos en la capital sinaloense, la incidencia delictiva, sobre todo en homicidios, en robo de vehículos. Sí, las cifras van a la baja, aunque hay que reconocer pues, que también hay algunos otros picos, otros días cuando hay picos sí, en el resto del estado. Esta estrategia se está aplicando ahora en el sur del estado, Mazatlán, Escuinapa, Concordia, Michelle, en donde pues parece que la guerra se trasladó hacia esa región. Son cifras que no se habían registrado de homicidios dolosos, pero a la par también este reforzamiento pues ha dado, yo te podría dar cuenta, por lo menos unas 70 personas detenidas en las últimas fechas, en lo que va del mes, un importante número de extranjeros detenidos, así es, casos que no se habían estado registrando y que pues dan cuenta precisamente de que pues algo positivo hay al menos en esta aplicación de operativos se ha recuperado.
0: Y así lo vemos, y así lo vemos también, querido Felicitos. Yo te agradezco mucho este reporte, un fuerte abrazo a mi admirado Felicitos Trujillo hasta Sinaloa. Me tengo que ir a una pausa, ya vuelvo, esto es Fórmula Noticias.
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0: Estamos de regreso. Les saluda Michelle Rivera. Esta es Fórmula Noticias. Y bueno, nos preguntamos, luego de la revocación de visa estadounidense Andrés López Beltrán, ¿a cuántos funcionarios a nivel nacional les ha retirado Estados Unidos su visa? Tenemos un recuento y lo tiene mi compañero Ulises Soriano.
16: Andrés Manuel López Beltrán se convirtió en el caso más reciente de un político mexicano al que Estados Unidos revocó la visa durante el segundo gobierno de Donald Trump. Sin embargo, este no es un caso aislado. Entre quienes sí han reconocido públicamente la cancelación se encuentra la gobernadora de Baja California, Marina del Pilar Ávila, quien en mayo del 2025 informó que tanto su visa como la de su entonces esposo, Carlos Torres, habían sido revocadas, aunque aseguró desconocer la causa. A ella se sumó el alcalde de Nogales, Sonora, Juan Francisco Jim, quien confirmó la cancelación en agosto del 2025 y la calificó como un procedimiento administrativo. También el exgobernador priista de Guerrero, Héctor Astudillo, reveló que Estados Unidos le retiró el documento migratorio en julio del año pasado. La lista incluye además al exdirector general de investigación aduanera, Alex Tonatiuh Márquez Hernández, cuya cancelación fue conocida en diciembre de 2025, así como al magistrado yucateco Hernán José Vega Burgos, quien perdió su visa en febrero de ese año. En junio de este año se reportó que Estados Unidos retiró las visas de los gobernadores morenistas de Sonora, Alfonso Durazo, y de Tamaulipas, Américo Villarreal, en medio de investigaciones de autoridades estadounidenses. Ambos gobiernos rechazaron los señalamientos y en el caso de Durazo, su administración calificó de falsa la información. La revocación de una visa, sin embargo, no implica por sí misma la existencia de una acusación penal ni acredita la comisión de un delito. Estados Unidos puede cancelar estos documentos por distintas razones y debido a sus leyes de confidencialidad, normalmente no informa públicamente las causas particulares de cada caso. Ahora, Andrés Manuel López Beltrán se suma a una lista que ha ido creciendo durante el segundo mandato de Donald Trump y cuyos integrantes en su mayoría continúan sin conocerse públicamente.
0: Gracias, Ulises Soriano, por este recuento y nada más comentarle algo. Justo la presidenta Claudia Sheinbaum, más bien la pregunta fue directa al gobernador Américo Villarreal. Hace unos minutos los medios de comunicación lo cuestionaron sobre si a él le revocaron su visa de nueva cuenta y rechazó rotundamente estas versiones que circulan en redes sociales de nueva cuenta de que su visa pues fue revocada. Y esto ante los señalamientos, el mandatario estatal afirmó que mantiene su documento vigente e incluso sostuvo que lo ha mostrado públicamente en múltiples ocasiones para callar las especulaciones. Ahí está este video, iba en la camioneta con la presidenta Claudia Sheinbaum, del otro lado de la ventana estaban también algunos medios que cuestionaron al mandatario, pero el reporte lo vamos a tener más adelante con nuestro compañero Israel Aldave, que está, quien está en esta gira presidencial. Y bueno, la pregunta que nos hacemos también es, ¿qué hay detrás de esta carta del hijo del expresidente Andrés Manuel López Obrador? Yo creo que es muy oportuno hablar con el admirado Roy Campos, presidente de Consulta Mitofsky, también lo considero así compañero de Radio Fórmula. ¿Cómo estás, Roy? Muy buena tarde.
17: Hola, Michelle, claro que sí, y casi paisanos, somos de allá del noroeste.
0: Y casi paisanos, así unos metros nos pone a distancia, querido Roy. Oye, Roy, ¿Cómo ves? Una pregunta ya directa a Roy Campos antes del análisis del tema. ¿Qué opinas de la carta que escribió? Algunos dicen que está el expresidente detrás de ese texto. ¿Cuál es tu opinión?
17: A ver, yo no soy experto como para ver la redacción, las expresiones, pero el sentido sí es el mismo. La carta de Andrés Manuel López Obrador, aquella carta que, por cierto, tengo algunas preguntas al respecto, pero es aquella carta no culpa a Trump de nada. O sea, él no lo culpa, pero dice, está usted mal aconsejado, alguien cerca de usted. Un poco todo lo leímos como que estaba hablando de Marco Rubio. Era una carta llena de adjetivos contra Marco Rubio, así lo leímos, ¿no? Y esta tampoco culpa a López Obrador, tampoco culpa a Trump. Le pide a Trump que corra a Landó y a Marco Rubio. No, en ese sentido es el mismo, el sentido de usted no, señor presidente, pero cerca de usted hay gente mala, no le haga caso. Ese sí es el mismo sentido. Pero mira, relacionado con esto, a ver, un poco completando la nota anterior, Estados Unidos no tiene la obligación de explicar por qué quita una visa, como tampoco explica por qué la da. O sea, él da visas y quita visas y no explica por qué la dio o por qué la quitó. Las visas las solicita quien quiere ir a Estados Unidos. Y por alguna razón para Estados Unidos no es un derecho, es un privilegio que yo te dé una visa. Así como privilegio, te quito el privilegio. No sabemos, en la carta de López Beltrán, no dice cuándo le quitaron la visa. No sabemos cuándo le quitaron la visa, no sabemos si es al único de la familia al que se la han quitado. No sabemos nada ni qué dice cuando se la quitó. Solo López Beltrán decidió hacer pública esta semana que le quitaron la visa y ahí va esa carta. Es decir, la decisión de Estados Unidos no fue publicitar que te la quité. Es decir, yo no quiero causar un efecto político porque yo te la quito, pero te aviso a ti. López Beltrán fue el que decidió hacerlo público y generar un efecto político. Entonces la pregunta es, ¿qué es lo que buscaba López Beltrán al sacar esa carta y hacer público, ¿no? Entonces, aquí lo que yo diría es que López Beltrán busca el efecto político de fortalecer el discurso oficial de injerencia y de soberanía. Es decir, aquí está la muestra de la injerencia y la soberanía. ¿Por qué? ¿A qué se refieren con la injerencia y la violación de la soberanía? Lo que están defendiendo es, a ver, Estados Unidos quitando la visa a López Beltrán sin tener por qué quitarla porque no hay nada por lo que se le puedan quitar, lo que está tratando de hacer es debilitar la imagen y fortalecer la oposición en un discurso anti López Obrador.
0: Y entonces, después, de hecho, es lo que sentimos Roy con el video que hizo, después de este mensaje que escribió, que lo que hizo es ya canalizar el primer texto en un video pues más propositivo y campañesco, me dio esa impresión.
17: Sí, de hecho, cuando hablamos alguna vez de este, la primera vez que la presidenta dijo vamos a la calle a informarle a la gente qué es lo que está pasando, que fue un discurso a partir de las listas de los 10 de Sinaloa y que empezó a circular cosas que vienen de Estados Unidos, dijeron nosotros vamos a salir a la calle a explicarle a la gente esta injerencia y violación a la soberanía de Estados Unidos. Y lo que en ese momento opiné es que Morena estaba ya suponiendo que venía mucha información de Estados Unidos, que entonces la discusión pública no la iban a ganar ante tantas cosas que vienen, pero van a ganar la discusión en tierra. Decidió combatir a la información con tierra, con terreno, y eso es lo que prácticamente López Beltrán enseñó esta semana. Ya mandé la carta y ahora sigo trabajando explicándole a la gente. Ahora hay que también ponerlo en el contexto. Se da todo esto en un momento donde la relación México-Estados Unidos está en complicación, está en un acuerdo de T-MEC, está en aranceles. O sea, en medio de todo esta vorágine viene este pleito diplomático. Imagínate acusar a Marco Rubio y a Christopher Landó. O sea, no son dos funcionarios menores,
0: sí, ¿no?
17: ¿No? Y no son dos funcionarios sin poder de decisión. Y a ellos dos, que además tienen poder e información, contra ellos así dos es. Se va, sabiendo, según el tuit de Christopher Landó, que esto va a seguir, va a haber más información. Nos tienen en ascuas, como dice él, llenando el bote de palomitas, ¿qué es lo que viene?
0: Así es. Déjame hacerte esta pregunta, Roy, y en el estricto sentido de electoral ahí en Tabasco, ¿le afecta o le beneficia? Porque hay personas que realmente creen que quitarte la visa pues es un trofeo. No sé realmente, y después de ver el video, pues cómo lo quiso canalizar o qué, pero ¿le beneficia en su imagen? ¿Crees que esto lo puede él retomar y abonar a algunos positivos en el estado por el objetivo electoral que tiene?
17: No le beneficia, ¿no? Ante la Grey, ante los seguidores de la 4T y de López Obrador, no van a hacer que cambien su opinión, son ellos, pero no lo beneficia, o sea, no lo hace crecer su imagen positiva. ¿Por qué? Porque atrás de la cancelación de una visa siempre está la sospecha de por qué se le quitan. Y si después de la cancelación de una visa viene cualquier información que un testigo protegido lo mencionó o algo así, tiene visos de credibilidad, se va a decir, por eso le quitaron la visa. Entonces, no es ningún beneficio. Sin embargo, una vez dicho esto, tampoco pone en riesgo su triunfo, ¿no? Si es que es candidato, ¿no? Hay que recordar que todavía no son candidatos. Si no pone en duda su triunfo, ¿por qué? Porque no hay una oposición en Tabasco, no hay nada que le haga sombra. Entonces, él va a seguir recorriendo. Lo que sí es que hoy se victimiza, toma un enemigo. López Obrador, su enemigo era, para llegar a algún lado, era el PAN, el PRI, eran la mafia del poder. Para López Obrador tenía un enemigo contra quien combatir cuando él era víctima. Aquí López Beltrán busca un enemigo y ser el enemigo de Estados Unidos. La diferencia es que Estados Unidos no son el PRI y el PAN. O sea, Estados Unidos tiene otra información, otro poder.
0: Perdón, Roy, pero él tampoco él es Andrés Manuel López Obrador.
17: Exacto, perdón, sí, falta decir. Él no es Andrés Manuel López Obrador.
0: Entonces, no puede ser, desde mi punto de vista, ese ser simbólico al que todos los mexicanos deben volcarse para apoyarlo en un mensaje de patriotismo y no injerencismo. Me pareció hasta exagerado, Roy, me quedan algunos segundos.
17: Sí,
0: Pero cierra, remátalo, querido Roy, ¿qué piensas?
17: Oye, no, está bien, disculpándome, él no es López Obrador. Y no va a volver a ver otro López Obrador en México. O sea, sí, siento claro, ¿no? A ver, él, fíjate nomás, al haberle quitado la visa, todo el gobierno de la 4T y todo el partido de la 4T, de Morena, todos se van a lanzar a su defensa a los demás no los defendieron. O sea, no vimos este poder a defender a Marina, sí. No, es a él sí, cuando no tiene ninguna función. No es diputado, senador, no es nada, y sin embargo todos. ¿Por qué? Porque como tú lo dijiste, él es un símbolo, es el símbolo del hijo del creador del movimiento.
0: Debo ir rápidamente a una pausa, querido Roy, te agradezco mucho esta entrevista. Te mando un abrazo, querido Roy.
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22: Luego de la cancelación de su visa, Andrés Manuel López Beltrán, hijo del expresidente Andrés Manuel López Obrador, instó a organizarse ante lo que llamó una embestida a la soberanía nacional por parte de Estados Unidos. El líder del Partido Verde en la Ciudad de México, Jesús Sesma, aseguró que su propuesta de la licencia de conducir permanente, que recientemente fue aprobada, fortalecerá la cultura de la responsabilidad vial y también brindará mayor certeza jurídica, ahorro económico y simplificación administrativa a los automovilistas de la capital del país. Indonesia enfrentó dos fuertes sismos este sábado. Un terremoto de magnitud 7.7 sacudió la isla de Flores, el cual dejó 47 fallecidos. Por la tarde, otro temblor de magnitud 6.9 cimbró el norte de Sumatra, sin que hasta ahora se reporten víctimas mortales. Informó Amy Arriaga. 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
0: Estamos de regreso en Fórmula Noticias. Gracias por acompañarnos. Me voy a enlazar ahora mismo con mi compañero Ángel Ricalde porque hay información deportiva que compartirle.
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23: Una vez más, buenas tardes, Michelle. Un gusto saludarte, así como a todo el auditorio. Vamos a arrancar esta sección deportiva dándole un poco de foco a la Liga Mexicana de Béisbol, porque se están disputando ya los playoffs. Está en marcha la postemporada y empiezan a definirse ciertas situaciones. En la zona norte está completamente definida la primera ronda y vamos con los resultados de lo que ha sido precisamente esta fase inicial dentro de la zona norte. El Caliente de Durango ya está clasificado después de derrotar en su serie 4-1 a los Acereros de Monclova. Los Toros de Tijuana hicieron lo propio y derrotaron también 4-1 a los Algodoneros de Unión Laguna. Y los Sultanes de Monterrey anoche se convirtieron en el más reciente clasificado de la zona norte, también venciendo 4-1 a los Charros de Jalisco. En la zona sur todavía se están definiendo estos duelos de la primera ronda. Los Olmecas lideran su serie 3-2 sobre los Bravos de León. Los Pericos lideran su serie 3-1 sobre los Piratas de Campeche. Y los Guerreros de Oaxaca están 3-2 arriba de los Diablos Rojos del México. Los juegos del día de hoy son dos, ambos a las 4 de la tarde. Pericos ante los Piratas, como ya decíamos, con la serie 3-1 a favor de los Pericos. Y después los Diablos Rojos del México van a recibir a los Guerreros de Oaxaca también a las 4 de la tarde. Así es como se está dando las cosas, se están dando las cosas en los playoffs de la Liga Mexicana de Fútbol. De eso pasamos al fútbol mexicano, porque de nueva cuenta se ha reavivado este tema de la lucha por el ascenso y el descenso. Hace cuestión de un año, los equipos que, bueno, varios equipos que integraban la Liga de Expansión, antes Liga de Ascenso, antes Primera División A, fueron al TAS con la intención de intentar que se restableciera el ascenso y el descenso en nuestro fútbol. No solo no lo lograron, sino que a final de cuentas, este año, la Federación Mexicana de Fútbol ya implementó de forma reglamentaria que no existe el ascenso y el descenso en nuestro balompié. Un golpe me parece muy duro para la competitividad de nuestro fútbol y que va en contra de lo que representa como tal el fútbol profesional. Todavía hay algunos equipos que se mantienen en la lucha, una lucha que cada vez se ve más difícil de que puedan ganar. Y ahora son 5 equipos los que han enviado una nueva apelación al TAS. El TAS, por supuesto, es el Tribunal de Arbitraje Internacional. ¿Quiénes? Estos 5 equipos que se mantienen en esta lucha cada vez más complicada de ganar: los Leones Negros de la UDG, el Club Atlético La Paz, el Club Atlético Morelia, Cancún FC y el Club Deportivo Zacatecas. Este documento ya fue enviado y ya fue recibido por el TAS, por el Tribunal de Arbitraje Internacional. Así que veremos en qué termina esto, pero por lo pronto hoy en el fútbol mexicano, como ya sabemos, no existe la facultad de ascender ni de descender, lo cual, insisto, me parece un grave error por parte de los directivos del fútbol mexicano y que atenta contra la misión como tal intrínseca del fútbol o del sistema de fútbol profesional en todo el mundo, el cual es la recompensa al mérito deportivo, aspirar a estar en lo más alto posible y, por supuesto, aspirar a no bajar de una u otra categoría una vez que un equipo se encuentra en esta. Así que una nueva apelación ante el TAS, intentando que regrese el ascenso a nuestro fútbol. Y en actividad de la Liga MX, después de la primera fase de la Leagues Cup, de la disputa de la fase de la Leagues Cup, se reanuda el torneo Apertura 2026 con 4 partidos. Los encuentros que tenemos el día de hoy, 3 partidos de sábado, disculpe usted: Atlante ante Toluca a las 5 de la tarde, Monterrey ante Juárez a las 7:10 p.m. y Atlas frente a Tigres a las 9:10. Para mañana domingo, Pumas Querétaro, América San Luis, Santos Chivas y Xolos ante Cruz Azul. Así regresa el máximo circuito de nuestro fútbol con la reanudación de la Apertura 2026, Michelle.
0: Gracias, querido Ángel, y más adelante, obviamente, pues informarse a través de la plataforma de Fórmula Deportes con los resultados de la agenda. Gracias, Ángel.
23: 8:00 p.m. con toda la actualización de la agenda deportiva del fin de semana en Fórmula Deportes. Gracias, Michelle.
0: Igualmente, Ángel, y lindo fin de semana. Gracias por la información deportiva. Y hablando de deportes, mire, la Cruz Roja Mexicana está organizando la 7ª carrera nacional Todo México Salvando Vidas. Le agradezco mucho al licenciado Alejandro Muguerza Limón, director nacional de la movilización de recursos de Cruz Roja Mexicana. Me da la oportunidad de hablar de este importantísimo evento. ¿Cómo está? Buena tarde.
1: Michelle, muy buenas tardes. Buenas tardes a ti y a todo tu auditorio.
0: Gracias. Pues se viene esta, si no me equivoco, 7ª edición. ¿Y cómo van los preparativos? ¿Cuándo se va a llevar a cabo?
1: Es correcto. Esta es nuestra 7ª edición ya. Los preparativos, pues ya estamos sobre ellos. Es el próximo domingo 6 de septiembre. Es un evento familiar, es un evento participativo, es un evento que llama la atención porque es, hasta donde sabemos, el único evento que se corre de manera simultánea, mismo día, mismo horario, en los 32 estados de la República Mexicana.
0: Alejandro, ¿y cuál es el objetivo de esta carrera?
1: Son varios objetivos. Uno de ellos es invitar a todos los mexicanos a iniciar una disciplina de hábitos saludables, ¿no? Sabemos que no hay mejor medicina para todos los padecimientos crónico-degenerativos que hacer ejercicio, que cuidarse, que tener una buena alimentación. Y este tipo de eventos, esto es lo que motiva. Que la gente se sienta en libertad un domingo con su familia y que pueda participar en un evento en donde todos y todas estamos corriendo por una misma causa, y esta causa es la más noble, que es salvar vidas.
0: Entonces, lo menciona Alejandro, es una carrera simultánea, es en todos los estados, y el objetivo, claro, entonces, seguir promoviendo el deporte y, bueno, obviamente generar estos recursos que los necesita la Cruz Roja constantemente para brindar este servicio a la comunidad. Es importante que se sepa que los recursos, que todo el apoyo que se da a la Cruz Roja, al final se trata de regresar, o es, tiene el objetivo de regresar mediante, pues, mejor servicio que se presta de emergencia a nivel nacional.
1: Es correcto, por eso es que en los 32 estados las personas que se inscriban, esa cuota de recuperación por la inscripción, uh-huh, se queda como donativo en el estado donde viven ellos. Es decir, esto se traducirá, esperamos, en mayores y mejores servicios de ambulancias, de atenciones médicas, de atención a una urgencia, que eso es lo que es nuestro objetivo principal.
0: ¿Hay algún rezago actualmente, Alejandro, o ha disminuido el apoyo que ha brindado la sociedad a la Cruz Roja? ¿Cómo ha sido el desarrollo de esto en los últimos años?
1: Pues mira, desafortunadamente en México no tenemos mucho la cultura de la donación. Uh-huh. Y también, desafortunadamente, ha habido algunas malas experiencias. La buena noticia es que Cruz Roja es una organización 100% transparente, que rinde cuentas, y que todos los mexicanos saben que es una institución que cada peso que recibe se regresa en ayuda humanitaria. Esto lo hacemos por la capacidad instalada que tenemos y por nuestros voluntarios, que son más de 24,000, por lo cual, uh-huh, no tenemos un gasto operativo o administrativo, uh-huh, tan alto como otras organizaciones. Y lo que hacemos, pues, es 95% para ayuda humanitaria.
0: Lo imaginamos. Si pudiera usted, ya que está a cargo justamente de estos, de la movilización de recursos de la Cruz Roja, si usted pudiera comentar específicamente cómo se puede, qué área de oportunidad para beneficiar a la Cruz Roja, ¿cuál sería? Es decir, ¿necesitan mayores ambulancias, más personal, más herramientas de trabajo, gasolina, qué sé yo? ¿Qué es lo que más, qué es lo que urgentemente requiere la Cruz Roja utilizando una vez los recursos?
1: Pues la verdad es que son muchas las necesidades que tenemos. Nuestra operación es 24/7, sí, los 365 días del año. Tenemos 444 delegaciones. Esto significa que estamos en cualquier punto de la República Mexicana. Cubrimos cualquier municipio que tú desees pensar. Y eso conlleva a gastos de gasolina, de mantenimiento de ambulancias, de uniformes, De equipo médico, y eso es lo que principalmente es para lo que se usan los, sí, recursos que recibimos como donativos.
0: No, pues por eso es importante que haya más espacios que difundan esta carrera, así como la actividad de la donación en beneficio, al final, ya lo decíamos, Alejandro, coincidimos obviamente, de la sociedad, para tener elementos preparados con uniformes, herramientas y sobre todo las ambulancias para que lleguen a la brevedad cuando se requiere de una emergencia. Así que le invito a que repita la fecha de la carrera, Alejandro, si nos hace el favor, y cómo se pueden inscribir.
1: Claro, es el próximo domingo 6 de septiembre, es en los 32 estados de la República Mexicana. Las inscripciones las pueden realizar a través de entusmarcas.com y hazdeportes.com. Como mencioné, es un evento familiar. Sí. Aquí la verdad es que lo que queremos incentivar es que la gente participe, que no le tenga miedo a llegar en último lugar. Aquí no se va a cuestionar quién llegó en primero, en segundo y en tercero. La idea es gozar un domingo con su familia, con todos los miembros de la familia, incluso mascotas, y por lo cual, pues, es un ambiente muy, muy, muy sano y queremos que todo el mundo empiece y entienda los beneficios sí. de la vida saludable.
0: Así es, y además aprovechar para donar, como ya lo mencionaba usted, no se trata de ganar, bueno, si lo haces, qué bueno, pero también se trata de donar y mejorar el servicio. Y bueno, ahí están, como siempre, la Cruz Roja. ¿Qué podemos decir? Gracias, Alejandro, por esta charla y estaremos pendiente de esta carrera.
1: Al contrario, muchas gracias y esperamos a todos el domingo 6 de septiembre.
0: Gracias, Alejandro. Gracias, Alejandro Muguer Salimón, director nacional de movilización de recursos de la Cruz Roja Mexicana. Con esto vamos a una pausa y ya volvemos.
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29: Berlín, Alemania. Berlín es una ciudad única cuya identidad cosmopolita está profundamente ligada a la libertad, la resiliencia histórica, la contracultura y la vanguardia artística. Tras la caída de su emblemático muro, la capital alemana se transformó en el refugio predilecto para creativos, programadores informáticos, músicos y estudiantes de todo el mundo. Sus calles son un recordatorio constante de la historia del siglo XX, decoradas hoy con el arte urbano más disruptivo del planeta. Barrios multiculturales, como el Kreuzberg y Neukölln, son famosos por su vibrante vida nocturna y una escena gastronómica diversa que abraza el veganismo y las cocinas globales. Berlín no busca el lujo arquitectónico tradicional. Su verdadero valor radica en una atmósfera inclusiva, tolerante, bohemia y en su incesante capacidad de transformación cultural.
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31: El cerebro humano genera más electricidad en un día que todos los teléfonos móviles del mundo juntos actualmente en funcionamiento.
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0: Gracias de nueva cuenta por acompañarnos. Estamos ya en la segunda hora de Fórmula Noticias. Hagamos un recorrido, hay información relevante que compartirle. Y bueno, le comento que la Fiscalía General de la República y familiares de los estudiantes normalistas de Ayotzinapa impugnaron la resolución de un juez de distrito quien canceló la medida cautelar de prisión preventiva justificada que se le impuso a Jesús Murillo Karam, ex titular de la entonces Procuraduría General de la República, en uno de los procesos penales que se iniciaron en su contra por los delitos de tortura contra la Administración de Justicia y desaparición forzada de personas relacionadas con el caso Iguala. En el el estado de Sinaloa, el colectivo Aquí No, que se opone a la operación de una planta de amoníaco de la bahía de Huira y Topolobampo al norte de la entidad, mantendrá indefinidamente un campamento fuera de la empresa Gas y Petroquímica de Occidente, filial del consorcio suizo-alemán Proman, hasta conocer el fondo del plan integral presentado por el gobierno de México, para finalizar la movilización y dar paso a la conclusión de la construcción del complejo petroquímico. Así lo informan a 80 días de que pueblos mayo-yoremes del norte de Sinaloa, pescadores, prestadores de servicios turísticos y también ambientalistas, decidieron instalar un plantón frente a la entrada de la planta de amoníaco por considerar que su operación pone en riesgo la vida marina de las bahías de Huira y también de Topolobampo. Voy ahora hasta el estado de Sonora. Y con la expresión de nos sentimos abandonados, reclaman familiares de las 8 personas que murieron tras recibir los llamados sueros vitaminados aplicado por el doctor Maximiano Verduzco, le recuerdo, hoy prófugo de la justicia, esto el pasado mes de abril en Sonora. Los familiares se manifestaron este viernes afuera del Centro de Atención a Víctimas en Hermosillo para exigir respuestas sobre las exhumaciones y los avances de la investigación que encabezan todos los niveles de gobierno. También pidieron que cualquier persona con información sobre el paradero de este médico la entregue ya a las autoridades. Y en información fronteriza, justamente la disminución de los cruces de migrantes sin documentos hacia Estados Unidos se refleja también en el sistema financiero. Así lo dio a conocer ayer la Red de Control de Delitos Financieros, conocida como FinCEN, la agencia del Departamento del Tesoro que ha puesto una diana a las remesas y transacciones bancarias para dar seguimiento al movimiento de personas. Pero miren, paradójicamente la autoridad identificó que los principales beneficiarios de esta actividad son los usuarios de los bancos estadounidenses. El año pasado se desplomaron 62.4% los reportes de transacciones financieras sospechosas de estar relacionadas con traslado de migrantes indocumentados y trata de personas, al pasar de un máximo de 29.266 reportes en el 2024 a tan solo 11.018 en el 2025. Y en información internacional, el gobierno mexicano, a través de la Secretaría de la Defensa Nacional, continúa en el envío a Colombia de ayuda humanitaria para los afectados del sismo ocurrido el pasado 10 de agosto y que dejó cientos de personas fallecidas, desaparecidas y miles de damnificados. La institución castrense informó que este viernes despegaron 2 aeronaves de la base aérea militar de Santa Lucía en el Estado de México con destino al aeropuerto internacional Metaqueña, en Pereira y departamento de Risaralda, allá en Colombia. Este es el tercer vuelo logístico y suma ya 58 toneladas de ayuda humanitaria, incluidas 4 toneladas de insumos médicos destinadas a la población afectada por este sismo en Colombia. ¿Y sabe quién está allá? Nuestro compañero Juan Pablo Pérez Díaz. Y nos enlazamos con él hasta Colombia. Está como enviado especial luego de esta tragedia. Querido Juan Pablo, te saludo con gusto. Un abrazo y gracias por esta cobertura. Buena tarde.
4: Así es, querida Michelle. Buena tarde. Seguimos por acá en Colombia. Estuvimos un par de días en la ciudad de Pereira, una de las ciudades que más resultó devastada tras el sismo magnitud 7.4 registrado el pasado lunes en este país y que afectó a Pereira y al menos a otras 4 ciudades como es Quibdó, como es Manizales, como es Armenia y como es Cali, desde donde te saludo en este momento. A mis espaldas había un edificio de 5 pisos en este barrio panamericano sobre la calle Carrera Novena. Justo este edificio de 5 pisos se desplomó el pasado lunes pasadas a las 7:34 de la mañana cuando el sismo azotó esta zona de Colombia. Por fortuna, todos alcanzaron a salir de este edificio con vida. Sin embargo, pues una familia se quedó sin su patrimonio. La familia del pastor Jesús Osorio, que habitaba en uno de estos pisos, mientras que en otro de los pisos funcionaba como una iglesia cristiana, la iglesia cristiana Agua Viva. Así como este edificio, otros tantos en la ciudad de Cali, aunque debo decirte, Michelle, que a diferencia de la ciudad de Pereira, esta ciudad, por fortuna, y para los caleños no resultó tan afectada. La ciudad de Pereira sí es un asunto grave, Michelle. El comercio está prácticamente desactivado, los trabajos de remoción de escombro y de búsqueda de personas debajo de los mismos continúa con la esperanza de poder encontrar vida debajo de esas piedras, de esas rocas, aun y cuando ha vencido este periodo de las 72 horas críticas, donde se supone hay una mayor esperanza de encontrar a personas con vida. Tal es el caso, querida Michelle, de este hotel ubicado en la zona centro de Pereira, un hotel de 12 pisos que se vino abajo tras el sismo y que desafortunadamente dejó a varias personas atrapadas. Me refiero al Hotel Viveni, donde en el piso 105, más bien en la habitación 105 del piso 1, estaban hospedados una pareja de mexicanos, Mario Alberto Zapata y su esposa Brenda Eloísa Flores. Ella, originaria de Coahuila, él, originario de Durango, habían llegado desde Bogotá para vacacionar en Pereira cuando ocurrió el terremoto. La familia de ambos han dicho que la última vez que sostuvieron comunicación con ellos fue aproximadamente a las 7:17 de la mañana, es decir, prácticamente, Michelle, unos minutos antes de que ocurriera el movimiento telúrico, y desde entonces no se ha sabido nada de ellos. Es decir, estas dos personas, estos dos mexicanos, estaban hospedados en este hotel. El propio dueño del hotel le ha confirmado a la familia esta información que te estoy compartiendo, y ahí en Pereira continúan los trabajos de remoción de los escombros. Ayer por la noche, por primera vez desde el lunes, entró una máquina retroexcavadora para abrir una nueva ruta y tratar de llegar con estas dos personas y otras, al menos dos, otras más, que dicen pues los rescatistas podrían estar atrapadas entre los escombros. Así la situación, Michelle, en Colombia, cifras que superan ya los 280 muertos, miles de viviendas y de locales y de edificios dañados. Michelle, es el reporte desde Colombia. Regreso contigo. Buena tarde.
0: Gracias, gracias Juan Pablo por esta cobertura. Seguimos pendiente de la actualización y más tarde te vemos también transmitiendo desde allá Fórmula Noticias. Regresamos a nuestro país, voy hasta Tamaulipas. Mi compañero Israel Aldave está en la gira de la presidenta Claudia Sheinbaum por esta entidad y te saludo como siempre con gusto, Israel. Buena tarde.
7: Hola, ¿qué tal, Michelle? Gracias. Muy buenas tardes. Con el monumento del Cuerudo Tamaulipeco a mis espaldas, te saludo en estos momentos, Michelle, desde Ciudad Victoria, en este estado del norte de nuestro país. Segundo día de gira de trabajo de la presidenta de México por Tamaulipas. Aquí, justamente, Michelle, en Ciudad Victoria, la capital, se reunió con jóvenes y ahí dejó muy en claro, Michelle, cuál es la causa del alto consumo de drogas en el vecino, en los vecinos Estados Unidos. Esto fue lo que dijo.
8: Nuestros vecinos del norte a los 18 años sacan a los jóvenes y no necesariamente están atentos las mamás y los papás de ellos. Parte del problema del consumo de drogas en el país vecino. Quieran a su familia, quieran al prójimo. Así somos los mexicanos. Amen a la naturaleza y sobre todo, amen a la patria, amen a México.
7: En esta gira, Michelle, estuvo presente el tema de la cancelación de las visas por parte de la Secretaría de Estado de los Estados Unidos. Uno de los que se ha señalado durante mucho tiempo es el propio gobernador de este estado, el morenista Américo Villarreal. ¿Tiene o no tiene visa? El propio mandatario lo deja en claro.
9: ¿Sí tiene visa, gobernador?
10: Ya la enseñé 20 veces.
9: Oiga, ¿qué opinión tiene sobre este tema de Andrés Manuel Beltrán?
10: No. Mira, ve los grandes avances y todo lo que nos viene a apoyar la presidenta. Creo que ese es el tema que debías de estar cubriendo.
9: ¿Usted cree que sí es injerencia?
7: Allá está Michelle, dice que ya la mostró 20 veces. Se continúa la gira de la presidenta Sheinbaum Pardo por esta entidad. Un poco más tarde, allá en el puerto de Tampico, de igual manera estará reuniéndose con jóvenes y va a inaugurar un hospital. El reporte por el momento con las imágenes de Miguel Ángel Brígido.
0: Gracias, Miguel Ángel, y gracias, como siempre, Israel. Estaremos muy pendientes. Muy buena tarde.
7: A tus órdenes, buenas tardes.
0: Gracias. Pues ahí están los comentarios de Américo Villarreal, gobernador de Tamaulipas. Insiste, ya lo he enseñado como 20 veces a ser cuestionado. Le decía yo en la camioneta justo en el traslado con la presidenta Claudia Sheinbaum, los medios de comunicación abordaron tanto a la mandataria por un costado y del otro, bueno, estaba el gobernador Y era la pregunta, pues, inminente, ¿no? Ahí están las imágenes, las compartimos también en redes sociales. Bueno, esta es la imagen de la camioneta en su traslado, no es la presidenta Claudia Sheinbaum, pero es cuando fue justamente cuestionado, pero al dirigirse al evento con la mandataria. Pues vamos a seguir muy pendientes, porque la realidad es lo que dijo Roy Campos, no sabemos por qué la visa le fue revocada, tampoco ha dado más explicación, simplemente hay un anuncio. El periodista Salvador García Soto adelantaba esta mañana que también la visa le fue revocada a sus dos hermanos. No han informado ellos a través de redes sociales, ni hemos tenido información desde Estados Unidos. Los medios todavía no preguntan ni a Marco Rubio, ni al presidente Donald Trump a qué se debió. Así que pues todos estamos esperando esta respuesta, sobre todo porque se ha hablado de investigaciones también en contra del hijo del expresidente Andrés Manuel López Obrador relacionadas al huachicol fiscal. Vamos a una pausa y ya volvemos.

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9: El perezoso de tres dedos. Este mamífero arborícola es famoso por su extrema lentitud al desplazarse por las ramas altas. Su pasividad le permite pasar completamente desapercibido ante peligrosos depredadores como el jaguar.
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10: Los servicios que prestan las aduanas mexicanas han incrementado la recaudación y mejorado su eficiencia, gracias a la ampliación de horarios, el crecimiento de su plantilla laboral, con jóvenes recién egresados de las universidades y la optimización de sus procesos, celebró la presidenta Claudia Sheinbaum.
11: Aumenta la eficiencia del paso de las mercancías y al mismo tiempo aumenta la recaudación. Si abres 24 horas, pues entonces hay mucho mayor entrada de mercancías. Se hizo un examen a jóvenes, una convocatoria a jóvenes acabados de salir de la universidad para poder trabajar en la agencia, y son alrededor de 1,000 personas que entraron a trabajar a distintas aduanas. Pues eso permite agilizar todos los procesos y ha aumentado también la eficiencia. Entonces van avanzando muy bien las aduanas.
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13: Gracias por acompañarnos. De nueva cuenta, les saluda a Michelle Rivera. Es la segunda hora de Fórmula Noticias. Hace unos minutos nos enlazábamos hasta el estado de Tamaulipas con nuestra compañera Daisy Herrera y nos actualizaba esta información que obviamente ha indignado a toda la sociedad. Esta niña de 11 años que resultó embarazada, obviamente derivado de un abuso sexual, derivado de una violación. El gobierno del estado de Tamaulipas dio a conocer que fue detenido el presunto violador de esta pequeña que quedó embarazada, pero también yo le adelantaba que la Secretaría de Salud confirmó que se llevó a cabo la interrupción de un embarazo, sin duda merecida esta interrupción de embarazo, para que entre todos puedan lograr que esta niña retome sus actividades normales, o más bien es una de las preguntas que tenemos sobre este caso. Hablemos, analicemos, debatamos juntos esta información. Le agradezco mucho a Olivia Lemus, presidenta de Sorora y expresidenta de Derechos Humanos, también estado de Tamaulipas. Me da la oportunidad de platicar de este importante tema este sábado en Radio Fórmula. ¿Cómo está, Olivia Lemus? Buena tarde.
14: Hola, Michelle. Buenas tardes. Un saludo a todo el auditorio y gracias por el espacio de reflexión en este tema tan importante.
13: Así es, porque con todo y que se da el embarazo, la interrupción del embarazo, eso no significa que es un final feliz en esta historia, Olivia.
14: No, definitivamente no. Se va a requerir un apoyo multidisciplinario para la atención a la víctima y evidentemente también de un tema que casi nunca se habla en todas las comisiones de los delitos, que es la reparación del daño integral que ella sufrió. Y que tendría mucho que ver también con la Ley General de Atención a Víctimas. Quisiera yo decir que no es la primera vez que veo esta situación, pero en la práctica, al haber sido también en algún momento, haber pasado por la Jefatura de Atención a Víctimas del Delito del Gobierno del Estado de Tamaulipas en el año 2016-2017, por ahí tuve la oportunidad de estar

0: frente de la atención de este tipo de problemáticas y que parece que en el papel todo se oye o se lee muy bonito, pero realmente el llevar a la práctica el apoyo multidisciplinario para las víctimas es más complejo de lo que la sociedad se puede imaginar. Es un peregrinar en el ir y venir, en buscar psicólogos especializados. El simple hecho, por ejemplo, de cuando llegas al Ministerio Público a presentar tu denuncia, a veces ahí te encuentras con pared en el tema de que no te dan los instrumentos o no te dan la información que requieres para poder acceder a este derecho, porque lamentablemente, pues Noemí no es la primera víctima y creo que así como están las cosas, que falta una gran prevención del delito en cuestiones de prevención de delitos que tienen que ver con cuestiones sexuales, pues yo creo que estas cuestiones de estadísticas van a ir a la alza.
1: Olivia, por cuestión informativa estamos compartiendo imágenes, obviamente con la cobertura necesaria para proteger los derechos y proteger a la menor también, y que lo hemos visto, han todos colaborado en eso. Pero me voy a abrir contigo, Olivia, y con el auditorio también que nos escuchen en estos momentos. Me genera indignación, me genera coraje y me da mucho asco, sinceramente. Me da mucho asco ver las imágenes de este sujeto abrazando a esta niña. Qué bueno que está detenido. De hecho, hasta me cuesta trabajo llamarle presunto porque sabemos perfectamente qué fue lo que pasó. Y bien lo decías tú, Olivia, muchas niñas lamentablemente están viviendo en esta situación y no es público y son víctimas en este momento. Y esto me lleva a preguntarte, Olivia, ¿quién falla cuando una niña de 11 años que recién tiene su menstruación, su periodo menstrual, que tiene toda una vida por delante, al menos así lo vemos, resulta embarazada? ¿Quién falla? ¿Quiénes fallan?
0: Creo que haces una pregunta muy importante y que es digna de reflexión para todas y todos quienes estamos escuchando y que en algún momento nos hemos enterado de este caso tan lamentable. Creo que fallamos todos, que fallan los tres niveles de gobierno, fallamos la sociedad como colectivo, porque hay una falla evidente en la prevención y en la erradicación de este tipo de situaciones. Nosotros en la práctica y a través de la colectiva Sorora, acá en Tamaulipas, en la región norte, nos hemos dado a la tarea de ir a instituciones educativas, a polígonos vulnerables de la ciudad, para efecto de hablar de temas de prevención, no solamente en lo que tiene que ver con estos casos tan lamentables, sino como cuestiones de la violencia escolar, el acoso, el bullying, y vemos de verdad con mucha tristeza y más que con tristeza, con alarma, cómo todos estos temas están a la alza y que también pasa un fenómeno que creo que tiene mucho que ver con las redes sociales, con las nuevas tecnologías, que se está normalizando. O sea, estamos normalizando este tipo de prácticas. La gente está muy carente de valores morales, están carentes de información veraz de qué podemos hacer para prevenir todo este tipo de cosas. En la práctica también nos ha tocado atender a niñas que tienen relaciones con sus maestros y los papás normalizan eso como un noviazgo. Veo, o sea, lo pongo desde esta perspectiva para que sí magnifiquemos cómo está el tema de normalizar situaciones que no son normales, porque, por ejemplo, ella de 11 años de edad, es cierto, ahorita ya se le aplicó la norma 046 y ya la fiscalía ha hecho lo conducente dentro de ya girar la orden de aprehensión y hacerla efectiva, pero ¿eso va a bastar de verdad para que ella reestructure su vida? ¿Estamos capacitados para efecto de darle una atención multidisciplinaria, no solamente desde el tema jurídico, sino también desde el tema psicosocial? O sea, ¿qué vamos a hacer para que esta niña se brinque ese episodio que vivió tan lamentable y que se normalizó? Porque, digo, uno tuvo acceso a otra información también respecto de este caso y veíamos que ella lo tenía normalizado, o sea, para ella
1: es
0: era...
1: Es lo que estaba por preguntarte, Olivia, por su mamá, por ejemplo, en todo caso es la otra adulta que está en casa y no se dio cuenta o estaba ella permitiendo esta violación.
0: Fíjate que lamentablemente también hemos visto en este tipo de casos de que ven este tipo de abusos y como que no sé qué les pasa, o sea, desde el punto de vista emocional, desde el punto de vista moral, que como que se ponen una un blindaje de cierta manera para no estar viendo lo que están causando en el a sus hijas, el daño que les están causando. Y realmente en este caso había varias denuncias, que eso es todavía lo que indignó más a toda la sociedad, que existían varias denuncias previas y no se había hecho nada al respecto, porque se había normalizado esta situación. Tan se había normalizado que el presunto, como tú le dijiste, que de realmente no ni siquiera merece ese término, él andaba libremente.
1: Y que ni le tapemos los ojos tampoco, querido.
0: Así es, o sea, él andaba libremente pensando que no iba a pasarle nada. O sea, realmente creo que hacemos, y yo no estoy en desacuerdo y lo digo con mucho respeto, yo no estoy en desacuerdo en que se sigan generando un andamiaje legislativo de leyes. Yo creo que lo que requerimos de verdad, y te lo digo porque todos los días estoy en la práctica, porque todos los días estoy en el Centro de Justicia para las Mujeres de acá de la zona norte de Tamaulipas, por mi experiencia como presidenta de la Comisión de Derechos Humanos. Creo que hay un cuello de botella enorme en la aplicación de todas estas leyes. Creo que hay una carencia en la formación de los servidores y de las servidoras públicas. Creo que hablamos mucho de la perspectiva de género, que hablamos muchísimo del principio constitucional del interés superior de la niñez, y realmente al momento de la práctica no se aplica.
1: Sí, creo que en esa explicación tú acabas de justamente de nueva cuenta responder. Pues quienes fallan, de entrada la sociedad que normalizamos, en la familia, el núcleo, a los vecinos, la colonia, pero desde el momento en que tú dices, nos dices, Olivia, hubo denuncias, pues quiénes son los primeros respondientes, ¿no? Desde ahí, desde el momento de no atender o no conformar o configurar una medida cautelar, una medida para separar a la niña de cualquier situación, incluso hasta evitar el embarazo, desde ahí ya comienza también la cadena de fallas por parte de la autoridad, que cuenta con el monopolio para hacer justicia, ¿no? Y ¿sabes qué? Y ahora que mencionas lo de la reparación, pues es muy difícil, y esto caso me hace recordar lo que pasó en Chiapas recientemente, que aquí lo abordamos también, el caso de abuso sexual a un niño que fue grabado. ¿Cómo no se le puede ni llamar regresar a la normalidad, a que tengan una vida con futuro, con su infancia? Eso no va a pasar, eso no va a poder. Y yo creo que basándonos en eso es como deberían la autoridad actuar, de cómo le cambian la vida a estas niñas y niños, que no sabemos qué esperar de ellos en un futuro. Digo, cruzamos los dedos y confiamos en que va a ser la excepción, pero la verdad es que sabemos que es una situación bastante compleja. Y más ahora, una niña 11 años embarazada.
0: Ahora, la otra situación también, Michelle, en el tema de la reparación del daño, y que tendríamos que ser muy claros en eso, es de que realmente desde la perspectiva de los más altos niveles de gobierno también están fallando en los temas presupuestarios para efecto de atender las prevenciones del delito. O sea, ya antes había recurso etiquetado, anteriormente había, te estoy hablando de hace años porque yo tengo más de 20 años de ser defensora de derechos humanos, en su momento tuve la fortuna de ser procuradora de protección de niños, niñas y adolescentes del sistema DIF Reynosa, y yo veía que de pronto con todas estas políticas públicas se iban etiquetando recursos para atender tal o cual situación. Por ejemplo, te hablo de un tema que acá en la frontera nos aqueja mucho, que es el tema de la niñez migrante que viaja sola. Esos recursos han desaparecido, ya no hay esos recursos para atender a la gente, no hay recursos para atender el tema de la salud mental. En el caso de ella, como otras
1: muchas. Y eso
0: más,
1: habla, querida, perdón que te interrumpa, querida, y eso habla pues como están imposibilitados obviamente atenderlo. Olivia, me come la pausa, yo te agradezco mucho esta charla, vamos a estar en contacto si nos permites para darle seguimiento.
0: Sí, claro que sí, por supuesto.
1: Gracias, querida Olivia, vamos a una pausa, volvemos.
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1: Estamos de regreso en Fórmula Noticias. Voy hasta el estado de Baja California. Además de los señalamientos contra la gobernadora Marina del Pilar, su ex esposo, usted sabe, ya se divorció, señalado en su momento de nexos con grupos delincuenciales, entre otras acusaciones. Recientemente salen estos audios que periodistas han compartido en redes sociales y que argumenta se trata de negociaciones, posibles negociaciones con las autoridades estadounidenses para evitar ella ser llevada o sometida a un procedimiento desde la Unión Americana. A ella le fue revocada su visa estadounidense, no puede ingresar a Estados Unidos, pero sabemos que tenía nexos importantes con este país, como una vivienda, familiares, en fin. Y bueno, muchos pensaríamos que con todos estos antecedentes, sin visas, señalamientos familiares, señalamientos personales, pero además también de haber sido acusada de lo que tanto se señala en México, que está prohibido y que la Constitución lo avala, el compartir información de seguridad nacional o el compartir información delicada sobre nuestro país y tratar de negociar con autoridades estadounidenses para, pues obviamente, mitigar cualquier efecto que esté generando este tipo de señalamientos, pues debería someter a un desafuero o a un procedimiento a la titular del Ejecutivo, a Marina del Pilar. Sin embargo, el Congreso del Estado, al menos la oposición, se ve impedida por las leyes que obviamente se modificaron en esta entidad y deberá recaer en el Congreso de la Unión. Pero la verdad es que sí se ve difícil, pero lo está intentando el PAN, lo está intentando la oposición. Así que pues yo le agradezco mucho de verdad a Lisbeth Mata, ella es la dirigente del Partido de Acción Nacional en Baja California, nos dé la oportunidad de hablar de este tema esta tarde, porque lo intentaron en recientes días, Liz, y bueno, se han topado con estos bloques para buscar el objetivo, al menos para obtener una respuesta por parte de la mandataria. Buena tarde.
16: Sí, muy buenas tardes, saludos desde Baja California. Efectivamente, lo haces un recuento muy bien de todos los daños, diría yo. Vivimos realmente una crisis de Estado en Baja California. Es lamentable porque es una justicia selectiva, y así hay que decirlo, porque todo está embonado a un mismo caso, que es vinculación con el crimen organizado y actos de corrupción. Lo que pasa hoy en Baja California, el señalamiento hacia la gobernadora Marina del Pilar, es una noticia nacional. Es de impacto nacional y es además el estado fronterizo más importante del país. ¿Qué sucede? Que le quitan la visa el año pasado a ella y a su esposo. Hoy por hoy lo más grave son los audios filtrados en donde manifiesta su interés de colaborar con autoridades de Estados Unidos y brindar información en materia de seguridad. Eso es gravísimo. Sería además los señalamientos a la falta de soberanía nacional. Lo que ellos mismos dicen están haciendo. Pero aunado a eso, un día después de unos audios filtrados de la gobernadora, la detención del exgobernador Ernesto Rufo Appel, una detención inhumana a un señor de 74 años que no tiene ningún cargo público y que hoy le acreditan delitos que además no han tenido elementos ni pruebas, pero sí está detenido como si fuera un criminal en el altiplano, y la gobernadora, con señalamientos puntuales, pues está muy feliz en su cargo, ausente, porque la crisis de Baja California es de inseguridad, de falta de medicamentos, de falta de agua, de falta de luz. Es una crisis verdaderamente lamentable para todos los que vivimos aquí, y por eso solicitamos en el Congreso del Estado un juicio político, juicio que ni siquiera llegó al debate público. Los diputados de Morena no aceptaron y bajaron del orden del día la solicitud de los diputados del PAN, y hoy por hoy ni siquiera entraron a un debate, y la gobernadora sigue en su cargo con el rechazo histórico de los bajacalifornianos. Nadie le cree a la gobernadora, no hay credibilidad y no hay gobernabilidad.
1: Lisbeth, yo hacía este recuento rápido y a mi estilo para recordar esta serie de eventos que uno pensaría naturalmente, pues la autoridad federal o la FGR o la fiscalía, no sé, diría, a ver, gobernadora, insisto, románticamente hablando, en un estado donde se manejarían las cosas objetivamente, no es el caso, queda muy claro, pues le pedirían que se separara al menos del cargo, solicitara licencia, o ya se pusiera a disposición de la autoridad para que investigaran, porque no podemos echar en saco roto estos audios donde claramente ella, al menos las palabras, nadie ha salido a decir que son falsos, ¿no? Es decir, o que fueron así editados, no hay manera, no lo han comprobado, y vaya que hay herramientas actualmente para hacerlo. Y justamente a eso voy, es decir, no hay una disposición para ponerse a la orden de la autoridad. ¿A qué le atribuyes? Porque por eso sí el recuento. A ver, está lo de la visa, está lo de su esposo, están los señalamientos, el enriquecimiento inexplicable. Son una serie de situaciones que ha aclarado a su modo, pero donde también una autoridad, de forma natural y romántica, pues no ha tomado la batuta para investigarla, no lo han permitido. Eso, a eso voy.
16: Sí.
1: ¿A qué le atribuyes, Liz, que no se puede hacer nada?
16: Bueno, primero a la protección que da el gobierno federal a sus gobernadores. Ella fue la primera gobernadora que le quitaron la visa, pero le siguieron más gobernadores: Sinaloa, Tamaulipas, alcaldes, diputados, y bueno, ayer vimos la falta de visa de uno de los hijos de López Obrador. O sea, hay realmente señalamientos de Estados Unidos, investigación en contra de servidores públicos de Morena. Eso es real. Y en Baja California partimos de las mentiras. La gobernadora ha hecho una defensa de su persona a base de mentiras. Primero nos dijo que no tenía abogado, que fue una asesoría gratis del abogado más reconocido de Miami, Michael Nadler, que cobra además cerca de $500,000 por aceptar un caso, casi 8 millones de pesos. Entonces estamos hablando de que nos llenan de mentiras y de una justicia selectiva. Hoy por hoy la autoridad no tiene ninguna investigación abierta, hay protección por parte de la presidenta, y lamentablemente vemos que los hechos de corrupción están latentes. Vemos una casa, una mansión en San Diego de parte de la gobernadora sin comprobar. O sea, hay hechos puntuales de sus actos y aún así no hay una investigación. Hemos pedido que se separe de su cargo. Si bien en el Congreso del Estado fue rechazado, lo haremos en la Cámara de Diputados. El día de antier, precisamente, estuvo aquí el coordinador Elías Licha, coordinador del Grupo Parlamentario del PAN, y anunció puntualmente la presentación de un juicio político en contra de la gobernadora Marina del Pilar desde la Cámara de Diputados, iniciando el periodo en el mes de septiembre.
1: Y eso es justamente a lo que iba, Liz, porque en efecto el Congreso del Estado puede proceder solo contra figuras como magistraturas, ¿no? O el presidente de la Comisión Estatal de Derechos Humanos, pero no contra el titular del Ejecutivo. Esta ley fue modificada. Yo creo que, bueno, los estados en cualquier oportunidad deben modificar esto para, al menos que se refleje que hay una intención de que no haya actos de corrupción, ¿no? Y que sean congruentes con el mensaje que se emitan, independientemente del partido político que gobierne los estados, ¿no?
16: Sí, mira, convenientemente esta reforma fue en el 2024.
1: Ah,
16: 2024,
1: bueno, bueno.
16: Que ya gobernaba Marina del Pilar. O sea, hay una conveniencia en relación a la reforma. Somos el único estado, además, que no se puede presentar un juicio político desde su estado. Entonces, claramente que hay conveniencia, hay actos de corrupción, hay protección a ellos mismos, pero no nos vamos a quedar con las manos cruzadas. Los bajacalifornianos exigen la salida de la gobernadora y vamos a hacer todas las acciones jurídicas, aun cuando el sistema esté a su favor.
1: Lizbeth Mata, dirigente del PAN en Baja California, pues entonces, ¿quién viaje le envías a los diputados y a los senadores? Porque estar en manos de ellos, pues hacer este llamado a la gobernadora Marina del Pilar o desaforarla o llevarla a juicio político.
16: Mira, que sean responsables, que de verdad su representación sea con los ciudadanos. Si tú vienes a Baja California, vas a observar que las sensaciones de hartazgo del gobierno de Morena, de hartazgo de todo lo que sucede con la gobernadora Marina del Pilar, no hay credibilidad. Entonces, tendrían que ser responsables en escuchar a los ciudadanos, no en escuchar a los partidos políticos, en escuchar la exigencia de lo que los bajacalifornianos están señalando y exigiendo, que es un buen gobierno. Te decía, hoy por hoy los problemas de agua son terribles, los problemas de luz, apagones en Mexicali con cerca de 50 grados de calor. O sea, eso debería estar atendiendo el gobierno, pero en vez de eso la gobernadora hace una gira nacional de medios pagada con nuestro recurso para defenderse de un tema personal, como ella lo dice, que es la eliminación de su visa y no para resolver los problemas de Baja California. Hay una serie de acontecimientos muy desafortunados. La gente ya lo está observando, la gente tiene hartazgo y creo que los diputados, los senadores tendrán que acompañar la voz de los bajacalifornianos.
1: Por último, Lizbeth, agradecerte, me queda un minuto, agradecerte esta charla y para justamente este argumento de que lo están haciendo solo por politiquería, como políticos hay que defenderse también como oposición y no porque los hechos sean reales. ¿Qué respondes?
16: No, mira, eso es totalmente falso. Insisto, la gente que vive en Baja California sabe lo que está sucediendo. ¿Sabes qué? Si es politiquería lo que hacen en la detención de un exgobernador. Claro que está alineado, claro que hay consecuencias, pero a quien levanta la voz. Hoy por hoy, los que están presos políticos, el primer preso político de este régimen se llama Ernesto Rufo Apple y es preso político por levantar la voz. Entonces, por supuesto que no dejaremos de hacerlo. No solamente es como oposición, sino que es un acompañamiento a los ciudadanos. Hoy el sentimiento en contra de lo que le está sucediendo a Ernesto Rufo es un sentimiento de democracia, de exigencia. La sociedad está participando y eso es lo más importante, que escuchemos a la gente.
1: Lizbeth Mata, dirigente del Partido Acción Nacional en Baja California. Gracias por esta charla. Estaremos en contacto. Buena tarde.
16: Gracias. Saludos.
1: Gracias, ahí está. Y este tema de la gobernadora de Baja California continuará en la agenda nacional. Voy a una pausa, vuelvo. Esto es Fórmula Noticias.
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2: Una vuelta al mundo.
12: Nueva York, Estados Unidos. Nueva York es el epicentro cosmopolita por excelencia y la capital cultural del mundo moderno. Conocida como la Gran Manzana, esta metrópolis congrega a millones de habitantes de todos los rincones del planeta, quienes hablan más de 800 idiomas en sus 5 vibrantes distritos. Caminar por sus calles es realizar un viaje global ininterrumpido. Desde los imponentes rascacielos de Manhattan y las deslumbrantes luces de Times Square, hasta la riqueza comunitaria de sus barrios históricos como Chinatown y Little Italy. Nueva York dicta las tendencias globales en finanzas, arte, moda y gastronomía, gracias a una energía inigualable que nunca duerme. Es un crisol de culturas, donde la diversidad no solo coexiste, sino que define la identidad misma de una ciudad que constantemente se reinventa y da la bienvenida al futuro.
2: Territorio animal.
18: La rana flecha azul. Este diminuto y exótico anfibio posee una piel de color azul brillante que advierte a los depredadores sobre su potente veneno letal. Los indígenas locales utilizaban históricamente sus secreciones para impregnar las puntas de sus flechas de caza.
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19: Desde Ciudad Victoria, Tamaulipas, la presidenta Claudia Sheinbaum afirmó que la sociedad y el gobierno deben brindar el acceso al derecho a la educación para los jóvenes. Afirmó que la juventud tiene que estudiar para un examen de admisión, pero también debe de haber lugares suficientes para que tengan la posibilidad de seguir con sus estudios. La Unidad Nacional para la Gestión del Riesgo de Desastres de Colombia agradeció a la presidenta Claudia Sheinbaum por su solidaridad ante el sismo del 10 de agosto y destacó el arribo de ayuda humanitaria en 6 aviones militares con 56.6 toneladas de alimentos para las familias afectadas. El presidente de Corea del Sur, Lee Jae-myung, renovó su llamamiento al diálogo con las autoridades de Norcorea con la finalidad de reemplazar el armisticio por la paz y poner fin así a la guerra de Corea en tregua técnica desde hace más de 7 décadas. Informó Amy Arriaga. 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

0: gracias por acompañarnos. Usted escuchaba y veía, la gente que nos escucha en radio y obviamente en televisión, un pequeño fragmento de la obra de teatro Destino. Y para hablar de este gran proyecto, le agradezco mucho a la directora dramaturga y también a la actriz Sandra Martínez, nos da la oportunidad de hablar pues de este proyecto en Fórmula Noticias. Gracias, Sandra. ¿Cómo estás? Buena tarde.
1: Hola, Michelle. Muy buenas tardes. Gracias por el espacio.
0: Platícanos, por favor. Digo, las imágenes de por sí ya hablan mucho. No quiero ser spoiler, pero háblanos un poco, un cachito, lo que puedas de Destino.
1: Ok, bueno, Destino es una obra unipersonal. Es un solo personaje que interpreto yo. Es un personaje con máscara. La peculiaridad que tiene este montaje es que se narra a partir del lenguaje gestual. No utilizo palabra dicha. Y me acompaña en vivo un músico que va generando atmósferas y que a su vez da voz a un personaje que es coprotagonista de esta historia, que es un pájaro. Así que es una historia que invita mucho a la imaginación y a estar muy presente, porque todo lo voy contando sin objetos, únicamente a partir de mi cuerpo y de la sonoridad que se crea en vivo.
0: Wow, vaya que he entrevistado a varios protagonistas de historias, de proyectos así, de obra de teatro, pero esta es de las que más sin duda me llama la atención, Sandra. ¿Qué dinámica, o cómo le llaman a esta dinámica justamente de no expresar o interpretar con la voz, que es lo más fácil, obviamente, o mediante herramientas como imagen detrás, cuando lo haces solo con expresiones como la danza, pero sin ser danza? ¿Cómo le llaman a esta dinámica en
1: pues
0: el
1: mira,
0: teatro?
1: Lo denomino teatro gestual, ¿no? Uh-huh. Utilizo una máscara que se llama media máscara. Esto quiere decir que deja al descubierto mi boca. Entonces, entre las formas que puede conseguir la máscara y la corporalidad que yo encarno, pues con eso se va construyendo la narración.
0: ¿Por qué es tan importante en esta obra, en la historia, mejor dicho, Destino, esta pequeña mascota, este polluelo recién nacido?
1: Es súper importante porque es lo que cambia el rumbo de este personaje. Bueno, la historia es de una mujer que la vemos en su vida cotidiana, en su intimidad. Ella es bordadora. Y de pronto, un día aparece un polluelo que por instinto ella decide cuidar. Y este acercamiento, este cuidado la transforma hasta el punto de que en algún momento ocurre un accidente y es tanto esta necesidad de protección y de cariño que la va a llevar a cometer un accidente que va a cambiar todo. Por eso es importantísimo personaje.
0: Sí, bueno, ahí estamos viendo incluso en la manera en la que interpretas cómo va cosiendo, cómo va utilizando sus manos. Es decir, lo entendemos claramente y no es que esté diciendo que no sea difícil la dinámica, todo lo contrario, es un gran reto para ti, pero sí buscaba yo la manera de decir, bueno, o de pensar cómo hacer esta interpretación, cómo decirnos que se dedica a esto. ¿Cómo decirnos que está el polluelo ahí y no quiero hablar del resto del accidente porque mejor hay que ir, obviamente, al teatro? ¿Cuánto tiempo te llevó a preparar Destino, Sandra?
1: Ay, bueno, Destino es un proyecto...
0: Este personaje, sobre todo.
1: Sí, es una historia como en varios procesos. En sí, el trabajo ya de que desde que salió a escena, arranqué en 2022, ya van casi 4 años... fue un proceso que primero comencé con una historia, tenía una historia ajeno, empecé a realizar una máscara y en algún momento decidí que quería poner en escena tanto la historia y la máscara. Y fue un proceso como de más o menos un año que estuve entre terminando de dar los acabados a la máscara, de hacer esta dramaturgia en escena, que es a partir de ciertos detonadores. Yo iba construyendo imágenes con mi cuerpo.
0: Sí.
1: Y bueno, esto fue más o menos un año y posteriormente he tenido el apoyo de diferentes colaboradores con los que he ido explorando todo este mundo musical y pues nada, creo que todo el tiempo está un poco en construcción, ¿no? Voy sí. incorporando y teniendo hallazgos, y creo que, pues, aunque en apariencia está ya completa la obra, siempre se está nutriendo y está enriqueciéndose.
0: Sí, me imagino, y además porque te toca a ti hacer casi todo, ¿sí me explico? Es decir, tú eres la gran responsable justamente de lo que se interpreta, lo que se capta ahí, y dicho sea de paso, obviamente de tu actuación en el escenario, y obviamente pues ahí está plasmado, creo que hasta podemos captar y sentir un poco a través de las imágenes que estamos compartiendo en Telefórmula, así que será muy interesante acudir al teatro a verte. ¿Hay alguna historia personal detrás de Destino?
1: Sí, hay una historia personal que un poco se ha ido metaforizando,
0: sí.
1: ¿no? Tomo como inspiración un mito de una diosa mexica que se llama Tlazolteotl, uh-huh. y ese es como el detonador a partir del cual un poco yo encontré la voz justo a una vivencia personal.
0: Pues ahí está, qué interesante. Y bueno, invítanos entonces, ¿dónde te estás presentando? ¿En qué teatro? Para que vayan, incluyendo nuestros televidentes y radioescuchas también, su agenda, obviamente, sí, Destino.
1: Por favor. Pues esta obra, vamos a estar en el Foro La Gruta del Centro Cultural Helénico en la Ciudad de México. Haré aquí un anuncio de la obra fue seleccionada se hace una convocatoria para elegir proyectos que sean parte de la programación del Helénico, y la obra entró en un área que es de proyectos del interior de la República. Entonces yo voy desde Chiapas, así que los invito a que aprovechen porque pues pocas veces tengo la oportunidad de estar por allá. Y la temporada es muy cortita, es de 6 funciones, del 28 de agosto al 6 de septiembre. Vamos a estar el viernes a las 8, el sábado y domingo a las 6. Y pues ya está abierta la boletería, ya pueden adquirir sus boletos. Hay un descuento del 50% ahorita en compra anticipada. Así que aprovechen esta oportunidad porque no sabemos cuándo volvamos a estar en la ciudad.
0: Pues ahí está. Muchísimas gracias, Sandra Martínez, directora, dramaturga y actriz, además protagonista de Destino. Muchas felicidades por este proyecto, este gran reto, y esperamos muchísimo éxito para ti. Gracias por darnos la oportunidad de platicar contigo esta tarde.
1: A ti, Michelle, muchísimo gusto. Gracias.
0: Gracias, Sandra, gracias y muchas felicidades. Y bueno, después de esta gran entrevista, permítame dejarle con música porque se acaba Fórmula Noticias. Mire, un día como hoy, pero de 1989, nació Joseph Adam Jonas. ¿Le recuerda a alguien? Sí, mejor conocido como Joe Jonas. Es cantante, productor y actor, y alcanzó su fama mundial por ser parte, obviamente, de los Jonas Brothers. Lo voy a dejar con música, lo voy a dejar con Burning Up, de los Jonas Brothers. Me encantó saludarle este fin de semana. De nueva cuenta, gracias a mi compañera Gina Trejo por acompañarme el pasado fin de semana. Estoy de regreso. Un abrazo al equipo también en la Ciudad de México, pero sobre todo usted. Tenga un excelente fin de semana y nos reencontramos mañana a las 13 horas aquí en Fórmula Noticias. Cuídese mucho.

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0: Explorando la naturaleza.
7: Playa Punalú, Estados Unidos. Esta es la playa de arena negra más famosa del archipiélago de Hawái. Su intenso color oscuro nació del encuentro violento entre la lava ardiente de los volcanes activos y las gélidas aguas del océano, provocando que la roca se pulverizara instantáneamente. Además de su espectacular contraste visual con las palmeras verdes, Punalú es un refugio vital para las tortugas marinas verdes, que suelen descansar bajo el sol sobre la arena negra calurosa, creando una de las postales silvestres más exóticas de la isla.
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10: Muy buenas tardes, tenga usted muy buenas tardes. Son las 3 de la tarde en punto, pero en punto tiempo del Centro de México y yo soy Joaquín López Dóriga, transmitiendo para usted con mucho gusto, como todos los días, desde la Ciudad de México, para toda la República Mexicana a través de 97, sí, a través de 97 estaciones de radio en todo el país y a través de otras 30 estaciones de radio más en Estados Unidos para todos nuestros paisanos. Y hoy... Hoy es sábado 15 de agosto de este año de 2026 y esto es algo de lo más importante que ocurrió esta semana en México y en el resto del mundo. El martes, la presidenta Claudia Sheinbaum informó lo no visto, una baja de 51% de asesinatos diarios entre septiembre de 2024 y julio pasado, que documenta el enorme contraste con los abrazos de López Obrador. También la presidenta dijo... que Estados Unidos sigue sin enviar pruebas contra Rubén Rocha Moya.
11: De entrada, Joaquín, tú lo señalabas, la presidenta de México, Claudia Sheinbaum, destaca esta cifra de 51% en que se ha reducido el homicidio doloso. ¿Qué representa la cifra, Joaquín? Que diariamente se han dejado de cometer 44 homicidios dolosos en todo nuestro país, además de otros alcances de la estrategia que destaca la presidenta Sheinbaum Pardo. Falta mucho para poder alcanzar el objetivo, pero que se está avanzando en la misma, brindar mayor seguridad a todos los mexicanos.
9: La reducción de homicidio doloso es de 51% entre septiembre de 2024 y julio del 2026. En 22 meses la reducción del homicidio doloso es la mitad de cuando recibimos.
11: Hay otros resultados, Joaquín, en lo que tiene que ver con otros delitos de alto impacto. El secretario de Seguridad, Omar García Harfuch, destacó principalmente, Joaquín, que en estos 22 meses del gobierno de la presidenta Sheinbaum se ha detenido a más de 63 mil delincuentes.
12: En la administración de la presidenta Claudia Sheinbaum han sido detenidas 63.500 personas por delitos de alto impacto. Se han asegurado 32.800 armas de fuego y 518 toneladas de droga. Entre ellas, más de 5 millones de pastillas de fentanilo. En 23 entidades del país, el Ejército y la Marina han destruido 2.725 laboratorios clandestinos y áreas de concentración utilizados para la producción de metanfetamina. Con estos aseguramientos, se afecta de manera directa la logística de los grupos delincuenciales, su capacidad financiera y operativa de las organizaciones delictivas. Se evita que millones de dosis de droga lleguen a las calles, y se reducen los recursos que utilizan para adquirir armas, corromper autoridades y continuar generando violencia.
11: Esos son otros de los avances, Joaquín, de la estrategia implementada por el gobierno en materia de seguridad. Caso especial el de Michoacán, Joaquín, ya lo señalabas a tú, que se ha implementado a partir de esta nueva cierre temporal a la exportación de aguacate a los Estados Unidos por la inseguridad que se vive en varios puntos de la entidad y también sobre todo luego de estas amenazas que recibieran los inspectores norteamericanos que verifican la calidad del aguacate. Hoy el general secretario de la Defensa, Ricardo Trevilla, da cuenta, Joaquín, de este operativo especial que se ha implementado en toda la entidad, principalmente en toda la región productora de aguacate. Más de 1.500 elementos, tanto del Ejército Mexicano como de la Guardia Nacional, son los que se encuentran verificando y dando seguridad a todos estos municipios. Se va a implementar, Joaquín, o se ha implementado, mejor dicho, ya desde hace unos cuantos días, un centro regional de operación que se ubica en el municipio de Uruapan, así como varios centros de comando. Varios de ellos, Joaquín, se han instalado en las propias empacadoras de aguacate. Esto fue lo que reportó el general secretario.
13: En un primer término, en el establecimiento de un centro regional de fusión de inteligencia en Uruapan, Michoacán. Ahí es donde van a concentrar toda la información. Después, se van a dar seguridad a 17 empacadoras con 17 bases de operaciones, es decir, una base de operaciones en cada una de las empacadoras que están ubicadas en Tinguindín, Tocumbo y Peribán. También se va a proporcionar seguridad en las poblaciones en donde se ubica la mayor cantidad de la gente que se dedica a la producción de aguacate. En esas poblaciones se van a establecer 29 bases de operaciones. Estamos hablando de alrededor de 870 efectivos.
14: Al reanudarse la exportación de aguacate michoacano a Estados Unidos, con la afirmación presidencial de que inspectores estadounidenses fueron amenazados por criminales, vino la captura de un jefe de los Caballeros Templarios y 11 más que extorsionaban a productores ahí en Michoacán.
15: Pues te platico, Joaquín, que el Gabinete de Seguridad informó que como parte de la Estrategia Nacional contra la Extorsión en Michoacán fueron detenidas 12 personas relacionadas con este delito en contra del sector aguacatero, ganadero y también del sector de las carnes. Esto es resultado de las primeras acciones que ha realizado el reforzamiento de la Secretaría de Defensa Nacional a través del envío de 1.500 elementos del Ejército y de la Guardia Nacional. Entre los detenidos, detallaron las áreas de inteligencia federal, se encuentra Cristian Maximiliano Acosta Pérez, alias el X1, quien forma parte de una célula de los Caballeros Templarios, además de varios integrantes del Cártel Jalisco Nueva Generación en la zona, que también fueron detenidos. A partir de 11 órdenes de cateo otorgadas por un juez de control, fue el personal de la Defensa Nacional, de la Guardia Nacional, de la Secretaría de Seguridad y Protección Ciudadana y de la Fiscalía General de la República, quien procedió a la intervención de diversos inmuebles ubicados en los municipios de Uruapan y Siracuarétiro. Además de los inmuebles asegurados, entre los objetos que se pudieron asegurar, fueron 6 armas de fuego, vehículos, un inhibidor de señal, equipo táctico, narcóticos, dispositivos electrónicos y dinero efectivo. Se detalló que los presuntos criminales fungían como encargados de cobro y recolección de cuotas entre los empresarios del sector productivo de la región, tanto de aguacate, que ha sido el gran tema de las últimas semanas, como de otros productos cárnicos. Y bueno, por otra parte, te comento, Joaquín, que también por parte de la Secretaría de Seguridad Federal se informó anoche sobre la detención en la Ciudad de México de Luis Antonio Espinosa Campos, identificado como contador y representante legal de empresas relacionadas a Emigdio Gabriel Moreno Cárdenas, hermano del dirigente nacional del PRI, Alejandro Moreno. Así apareció la notificación en la ficha de Registro Nacional de Detenciones, donde se dio a conocer que la orden de aprehensión por presuntos actos de peculado y desvío de recursos públicos en el estado de Campeche fue cumplimentada por elementos de la Secretaría de Seguridad Federal alrededor de las 2:40 de la tarde en la calle Charco Azul, en la colonia Mixcuac de la alcaldía Benito Juárez. Según los datos oficiales, tras la detención de Espinosa Campos en inmediaciones de su despacho en la Ciudad de México, fue puesto a disposición de la Fiscalía Especializada en Combate a la Corrupción del estado de Campeche, donde se investiga por el presunto desvío de alrededor de más de 90 millones de pesos. Es la información que tenemos para ti, Joaquín, en esta tarde.
14: Y ese dato relevante presentado por el Gabinete de Seguridad. La Marina ha decomisado 88 toneladas de cocaína en costas mexicanas.
16: Y la Secretaría de Marina ha hecho un balance respecto a los aseguramientos que ha realizado a lo largo de esta administración, donde ya acumula 88 toneladas de cocaína aseguradas en aguas mexicanas. Así lo informó el Gabinete de Seguridad al resaltar que solamente en los meses de julio y agosto el personal realizó 5 operaciones en Chiapas, Oaxaca y Guerrero que permitieron el decomiso de más de 6 toneladas de droga, así como la detención de 24 personas. La acción más reciente se dio a conocer la semana pasada cuando personal de la Armada de México en funciones de Guardia Costera interceptó una embarcación menor navegando a unos 851 kilómetros al sur de Acapulco, Guerrero, con una importante carga de esta sustancia ilícita, por lo cual se procedió a la detención de sus 6 tripulantes, 3 de ellos mexicanos y 3 de origen ecuatoriano. Aunque en un principio se había reportado poco más de una tonelada, tras el arribo de la unidad de superficie de la Armada de México al puerto, se actualizó la cifra, la cual resultó ser de poco más de 2.6 toneladas de cocaína, según su peso bruto en el muelle, la cual fue puesta a disposición de la Fiscalía General de la República junto con los detenidos. Así que la Armada de México en funciones de Guardia Costera, Joaquín, ya está cerca de alcanzar las 90 toneladas respecto a lo decomisado en aguas nacionales. Excelente sábado, Joaquín.
14: En esto, el Departamento de Justicia de Estados Unidos informó que fueron detenidos 4 integrantes del Cártel Jalisco. ¿Sabe dónde? En la República Checa. ¿Y sabe por qué? Porque iban por armas, armas letales, armas de alto calibre, e intercambiarlas por fentanilo. Así las dimensiones del crimen organizado.
17: El Departamento de Justicia de Estados Unidos acusó este martes a 4 presuntos miembros del Cártel Jalisco Nueva Generación que enfrentan cargos federales en ese país tras ser acusados de conspirar para adquirir armamento de alto calibre en la República Checa a cambio de fentanilo y metanfetaminas. Se dijo que todos los detenidos son de nacionalidad mexicana y con edades de entre 23 y 63 años. Fueron detenidos en la República Checa en junio de 2026. El grupo está integrado por Edgar Alejandro López Velázquez, de 44 años, Noé Díaz Jiménez, 33 años, José Miguel Alvarado Morales, 23 años, y Leobardo Gaxiola López, alias El Vado, de 63 años. Según la acusación formal, en febrero de 2026, López Velasco y Díaz Jiménez negociaron en la República Checa la adquisición de ametralladoras europeas, lanzagranadas propulsadas por cohetes, lanzadores de mortero y municiones. Escuchemos lo que dice el fiscal federal de Estados Unidos, Gregory Coey.
18: Los acusados querían usar estas armas en México de nuevo contra la policía mexicana y el ejército y la población en sus intentos por controlar el crimen organizado en México y aterrorizar a su gente. Y planeaban pagar este armamento con fentanilo y metanfetamina que estaba destinada a ser contrabandeada hacia los Estados Unidos. Todos estos acusados enfrentan cadena perpetua. Dos de los cuatro miembros son del Cártel Jalisco Nueva Generación y estas dos personas quedaron bajo detención. Las otras dos están en espera de ser extraditadas desde la República Checa.
17: El objetivo del armamento era perpetrar actos de violencia contra cárteles rivales, población civil, corporaciones policiales y fuerzas armadas en México. Como pago, los acusados enviaron fentanilo y metanfetaminas a Estados Unidos para su distribución. Los cuatro imputados enfrentan cargos por narcoterrorismo, conspiración para importar narcóticos y tráfico ilícito de armas de fuego. De ser hallados culpables, enfrentarán una pena máxima de cadena perpetua. Para Grupo Fórmula, Oscar Zúñiga.
10: Y Morena rechazó que Alejandro Arcos, presunto operador de la mafia rumana, milite en su partido tras vincularlo con Rafael Marín Mollinedo, que busca la gubernatura de Quintana Roo.

0: muy visto con una persona que está, pues, Marín Molinedo, que está, pues, intentando competir con la candidatura de Morena para el gobierno de Quintana Roo.
1: Gracias, Ulises. Me dijo Morena que no era militante de Morena. Vamos a ver esto que publicó Reforma. Ahí está Alejandro Enrique Arcos Romero, tal entidad Quintana Roo, sección, teléfono, Morena, estatus de afiliación o validación, estatus de afiliación, afiliado. Alejandro Enrique Arcos Moreno. O sea que no me, según él, si el documento es auténtico de Reforma, que no lo dudo, quien dice que no es militante está mintiendo, porque ahí está la prueba de su afiliación.
2: Tras el corte, Estados Unidos evalúa la seguridad aérea de México.
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2: Aquí, el presidente del Colegio Directivo de Pilotos Aviadores de México, Paul Castelazo, me explicó que la auditoría que realiza la Administración Federal para la Aviación de Estados Unidos tiene como fin evaluar la capacidad técnica y operativa y administrativa del gobierno mexicano en materia de aviación y seguridad aérea. Paul, buenas tardes, gracias por contestarme.
12: Estimado Joaquín, muy buenas tardes, un saludo a ti y a tu auditorio. ¿Cómo te encuentras el día de hoy?
1: Yo a todo dar, ¿y tú?
12: Muy bien, aquí, mira, con estos temas que se vienen desarrollando.
1: A ver, explícame, ¿qué es esta visita de la FAA?

0: para revisar la seguridad aérea?
1: Mira, claro que sí. La auditoría que realiza la FAA a la autoridad mexicana viene justamente, como tú mencionabas, a evaluar la capacidad técnica, operativa y administrativa del gobierno mexicano en materias de aviación y de seguridad. Sobre todo, y es muy importante dejar en claro, que no vienen a evaluar a una aerolínea o no vienen a evaluar a los pilotos, a los sobrecargos, vienen a evaluar al gobierno y al Estado mexicano. Evalúan temas técnicos de seguridad, de procesos, en distintas áreas de la Agencia Federal de Aviación Civil.
0: Ahora, pero, ¿y qué? Primero, ¿por qué no se evalúa por el acuerdo bilateral?
1: Es correcto, incluso lo hacen mención en el comunicado. Usualmente estas auditorías son cada 10 años. En el 2010 tuvimos una auditoría, ahora la del 2021 se tuvo que hacer o recorrer por cuestiones del evento de la pandemia. Ahora en esta la están presentando por el acuerdo bilateral y pues México o el gobierno mexicano está en esta disposición realizando esta auditoría en estos 4 días.
0: ¿Y qué le revisan a la autoridad mexicana, a esta agencia?
1: Pues justamente como te lo mencionaba, la capacidad técnica administrativa de evaluar a los operadores, a los pilotos, los procesos incluso internos que ellos tienen, es lo que vienen evaluando en esta ocasión. Realmente existe un cuestionario de 339 preguntas que la FAA tiene en sus sistemas, en sus páginas web, y con eso cualquier gobierno al cual vayan a auditar pueden estar o deben de estar preparados para responder estas preguntas.
0: ¿Tienes alguna preocupación?
1: Realmente no. Yo creo que tenemos que dejar que el transcurso, que pasen estos 4 días, que se desarrolle esta auditoría en esta nueva administración por parte de la Agencia Federal de Aviación Civil, que lidera el general Emilio Avendaño, que confiamos en este proceso. La aviación es segura gracias a los pilotos, a los profesionales que se desarrollan en esta, y esperar de manera, no anticiparnos, ver cómo se desarrolla este proceso, y con base en eso, pues vamos a estar aquí como colegio listos para cualquier resultado y siempre apoyando de manera técnica a la autoridad aeronáutica.
0: Yo cada vez que he hablado con el líder de los controladores aéreos, me dice que hay una escasez de controladores aéreos en México. ¿Tú qué opinas?
1: Hemos visto, he compartido incluso a veces foros con el líder de los controladores, que es el controlador Alfredo Covarrubias. Tienen sus preocupaciones en el medio y deben de hacerlas de conocer a la autoridad aeronáutica, ya que ellos se desprenden como dependen más bien directamente del gobierno federal. Entonces, debe de haber esta promoción para los controladores, ya que no es una carrera muy conocida, y hacer las contrataciones necesarias para poder acabar con esta escasez. Pero ya le tocará un poquito más a ellos, incluso al Colegio de Controladores, al COCTAM.
0: Pero dime una cosa, esta revisión de la FAA de Estados Unidos, ¿también abarca el tema de los controladores?
1: No realmente. Se evalúan tres anexos en esta evaluación de la FAA, que uno es licencias al personal, el anexo 1, el anexo 6 y el anexo 19, es licencia al personal, operaciones aeronáuticas y sistemas de seguridad operacional. En estos temas, o en esto que se está tocando, no realmente no vienen los controladores. Sí debería de ser a lo mejor una preocupación, o es una preocupación para Alfredo o para el Colegio de Controladores. Deben de expresarla al gobierno federal. Nosotros trabajamos mucho de la mano en el día a día del desarrollo de la profesión como pilotos con los controladores. Hay que darle, ellos tienen que darle ese avance y ese...
0: Bueno, es de interés para los pasajeros, millones, ¿sí?
1: Por supuesto, sí, ya que ellos manejan cientos de vuelos desde el rodaje hasta el aterrizaje y el transcurso en los vuelos, en el crucero que se conoce como en la aviación.
0: Yo diría que miles y miles, porque están en todos los aeropuertos del país.
1: Es correcto, sí, desde... Justo en una aeronave, desde mínimo, hoy en día, 150 pasajeros por avión, más las tripulaciones, ¿no? cuidan a muchas personas los controladores.
0: ¿Tú tienes idea cuántos vuelos se hacen en México al día?
1: Realmente es variable el número. Podemos hacer estimaciones de aproximadamente 1.000 a 1.500 operaciones de vuelo al día. Obviamente cambia por las temporadas, ya sea fin de año, el periodo vacacional, el periodo de verano, pero se desarrollan bastantes operaciones con pilotos, con controladores capacitados siempre.
0: Porque, por ejemplo, el aeropuerto de Cancún, que es el aeropuerto que tiene más tráfico aéreo, no sé cuántos cientos de vuelos hace al día, ¿no?
1: Así es un número alto de operaciones, igual justamente es por la temporada, varía de acuerdo a la época del año, pero los controladores de Cancún llegan a manejar en bastantes operaciones al día, con pasajeros llegando, saliendo, líneas aéreas nacionales y líneas aéreas internacionales,
0: Y
1: más los
0: efectivamente,
1: vuelos
0: más los
1: charters.
0: vuelos privados.
1: Correcto, es correcto, Jim.
0: Entonces no te preocupa nada de esta visita.
1: No, debemos estar seguros de la autoridad aeronáutica, debemos de evaluar el proceso, ser prudentes en esta evaluación de 4 días. Una vez que salgan los resultados, habrá oportunidad para que la autoridad aeronáutica mexicana enmiende las observaciones o los hallazgos que les puedan hacer. De momento, hoy hay que ser pacientes y avanzaremos en el transcurso del tiempo, pues, para ir analizando qué es lo que va a
0: Bueno,
1: suceder, está sucediendo.
0: pues muchas gracias, capitán.
1: Joaquín, siempre un gusto.
0: Te lo
1: Hasta luego, que
0: aprecio
1: tengas un...
0: mucho. Este es muy bien el capitán Paul Castelazo Rodríguez, presidente del Consejo Directivo del Colegio de Pilotos Aviadores de México. Al regresar, el terremoto.
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0: El lunes, un poderoso terremoto de magnitud 7.4 sacudió Colombia, 45 días después del terremoto que devastó Venezuela. Esta es la crónica, el saldo, los desaparecidos, los daños.
18: Joaquín, buena tarde. A mis espaldas un edificio que quedó reducido a escombros. Aquí había un almacén, así como este edificio, otros tantos en esta ciudad de Pereira, pero también en Cali, en Quibdó, en Manizales, en Armería. Mientras tanto, los rescatistas, los integrantes, pues, de Protección Civil, de bomberos, del ejército, de la sociedad civil, buscando todavía a personas debajo de los escombros aún y cuando ha vencido la ventana de vida crítica, estas 72 horas importantísimas después del sismo. Y por todas las calles, los fierros que terminaron así, envueltos, Joaquín, entre uno y otro, después de este terrible sismo magnitud 7.4, que ha dejado hasta ahora 281 muertos, casi 4.000 heridos, más de 10.000 viviendas afectadas y 65.000 averiadas. Es una tragedia la que se vive aquí en Colombia. Sin embargo, Joaquín, hay esperanza entre los ciudadanos, hay solidaridad entre ellos y, por supuesto, buen trato a quienes hemos venido desde otras partes del mundo a reportear y otros tantos a ayudar. Los colombianos, como siempre, reciben a los mexicanos y la ayuda que ha enviado el propio gobierno federal a través de la Fuerza Aérea con todísimo gusto, Joaquín.
0: Así es. Gracias, gracias. Muy bien. Tu reporte, Juan Pablo Pérez Díaz, enviado especial de Fórmula. En este escenario, el general Ricardo Trevilla Trejo, secretario de la Defensa, dijo que México ya tenía preparados equipos militares especializados en búsqueda y rescate para ser desplegados en Colombia cuando lo solicitaran.
19: El propio general secretario de la Defensa Nacional, Ricardo Trevilla, da cuenta, Joaquín, de en qué consiste el plan Cali, que, como te lo comento, se informó, se encuentra listo. Solamente falta que el gobierno de Colombia solicite la ayuda, pero esta ya se encuentra lista.
20: 255 militares, que incluyen personal especialistas en rescate, en búsqueda, serían binomios canófilos, personal de sanidad, médicos. Se tiene contemplado trasladar 4 toneladas de medicamentos, 8.4 toneladas de herramienta, equipo de rescate, en fin, y todo lo que requieren para operar ellos, teléfonos satelitales, radios, grupos electrógenos, tiendas de campaña. La idea sería que sean trasladados en 2 aviones Boeing, el personal de este agrupamiento y toda la impedimenta, todo el material, la ayuda humanitaria que se pueda trasladar, hablando de despensas, de medicinas, se trasladarían en un avión Hércules C-130 y un avión Spartan.
19: Ahí está, Joaquín, es toda la ayuda que tiene listo nuestro país para enviar directamente a Colombia y apoyar, por supuesto, principalmente a la población damnificada.
0: Sin embargo, el gobierno de Colombia dijo no, pero sí a la ayuda. El miércoles llegó a México el equipo infantil de fútbol de Tijuana, que estaba varado en Armenia, Colombia, por el sismo, tras la intervención de la Cancillería y la Embajada Mexicana en Bogotá.
21: Un devastador terremoto de magnitud 7.4 sacudió el oeste de Colombia el lunes 10 de agosto, dejando un saldo trágico de pérdidas humanas, severos daños a la infraestructura y una emergencia humanitaria a nivel regional. El movimiento telúrico afectó con severidad el oeste colombiano, concentrando los mayores daños en departamentos del eje cafetero y zonas del suroeste de Cali y Pereira. Equipos de socorro y organismos de protección civil continúan en las labores de rescate a contrarrestar contrarreloj, mientras miles de familias han quedado damnificadas tras el colapso de infraestructuras residenciales y comerciales. Conforme fueron pasando los días, también se fue conociendo la magnitud de la tragedia. El número de personas fallecidas y heridas iba incrementando. A la par, la Embajada de México en Colombia mantuvo contacto permanente con más de 200 compatriotas que solicitaron asistencia consular para reubicación y vuelos de retorno a nuestro país. Hasta este viernes, los reportes oficiales de la Unidad Nacional para la Gestión de Riesgos de Desastres de Colombia indicó que el terremoto ha dejado un saldo de 287 personas fallecidas y 3.975 personas heridas. La representación diplomática mexicana se mantiene en contacto con dichas autoridades para poder localizar a dos personas mexicanas que se encontraban en la alcaldía de Pereira y que no han podido ser localizadas tras el sismo. Las personas son Mario Alberto Zapata Verdier, de 57 años, y Brenda Eloísa Flores Reyes, de 42 años, originarios de Durango, por lo que la Secretaría de Relaciones Exteriores activó el protocolo de protección consular. La Cancillería, en coordinación con la Sedena, desplegaron un operativo para repatriar a 36 ciudadanos mexicanos que se encontraban en condiciones de vulnerabilidad. Los conacionales abordaron un avión C-130 Hércules de la Fuerza Aérea Mexicana en el Aeropuerto Internacional de Matecaña de Pereira y arribaron a la Base Aérea Militar de Santa Lucía, llegando sanos y salvos. También a través de aerolíneas comerciales, un total de 118 personas, entre menores de edad de distintos equipos de fútbol infantil y sus familias, fueron repatriados con éxito desde Colombia. Los equipos Pumas Baja, Leyendas Orbelís y Selección de Nayarit ya se encuentran en sus respectivas entidades. La Secretaría de Relaciones Exteriores y la Embajada de México en Colombia seguirán ofreciendo el apoyo a los conacionales que así lo requieran y seguirán en la búsqueda de los mexicanos desaparecidos. Para Grupo Fórmula, Oscar Zúñiga.
0: Y miren lo que son las cosas. El gobierno del presidente de Colombia, el ultraderechista Abelardo de la Espriella, que tiene 9 días en el poder, optó, le decía, por rechazar la ayuda de muchos países. Y me hace recordar al entonces presidente Miguel de la Madrid, quien tardó en aceptar el apoyo internacional cuando los terremotos del 19 de septiembre de 1985 en México. Después de los anuncios, este mal, la epilepsia.
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22: Hablemos de mamá a mamá y también a papá, con Gina Ibarra.
23: Cuando un adolescente responde con enojo, desafía las reglas o parece discutir constantemente, es fácil que los padres entren en una lucha de poder. Sin embargo, detrás de esa actitud suele haber inseguridad, necesidad de independencia o emociones que todavía no sabe expresar de forma adecuada. Aunque el comportamiento deba corregirse, la forma de hacerlo hace toda la diferencia. Mantén límites claros y constantes. Habla con respeto y evita responder desde el impulso o la humillación. Escuchar no significa permitir faltas de respeto, sino comprender antes de intervenir. Los adolescentes necesitan adultos firmes, pacientes y emocionalmente estables que les enseñen a resolver conflictos sin agresión. Ejemplo, será la guía que les ayude a desarrollar autocontrol, responsabilidad y habilidades para construir relaciones más sanas dentro y fuera de casa.
17: Cuida lo que comes.
24: Fajitas de res con champiñones. Cocina tiras finas de bistec de res magra con una cantidad generosa de champiñones rebanados y cebolla. Sazona con pimienta y una pizca de sal. Es un plato proteico delicioso que no requiere grasas añadidas para destacar.
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2: La Agencia Federal de Aviación Civil informó que la Administración Federal de Aviación de los Estados Unidos concluyó esta semana el Programa Internacional de Evaluación de Seguridad Aérea. Reveló que entregó informes sobre seguridad operacional y en 60 días espera el informe final. El número de fallecidos por el terremoto que sacudió el lunes a Colombia aumentó a 294, 6 más que en el último balance del viernes. La cifra de desaparecidos llegó hasta 320 de acuerdo a un boletín de la Unidad Nacional para la Gestión del Riesgo de Desastres. La Fiscalía General de Puebla confirmó que se le impuso la medida cautelar de prisión preventiva justificada a Antonio N., quien fungía como secretario de Seguridad Pública de Atlixco por su probable responsabilidad en los delitos de abuso de autoridad, incumplimiento de un deber legal y cohecho. Informó Amy Arriaga. 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
6: Hola, buenas tardes. Gracias a todos. Aquí estamos en ¿Qué plan hay? Y vamos con las recomendaciones de hoy sábado. En los estrenos en el cine tenemos una película mexicana que es una muy divertida película, es una comedia dirigida por Carlos Santos y se llama Loco México Mágico. Y vamos a ver las actuaciones de Silverio Palacios, de Daniel Sosa, Sofía Carrera y de Fernando Cuautle. La historia es muy simple. En Alvarado, Veracruz, un ambicioso alcalde va a decidir hacer una película que sea muy al estilo de Hollywood, para poder convertir al pueblo en un destino turístico internacional, con un improvisado equipo, una estrella top como principal protagonista y con la misión de defender la identidad mexicana, hace de esta película, de la filmación, una aventura caótica y muy entrañable. Ante todo, Alvarado, espectacular. La película es Loco México Mágico y, como les menciono, está situada en el pueblo mágico de Alvarado, Veracruz. La película musical de este fin de semana, el concierto es 2026, Curtis Tour, Put Your Phone Down. O sea, es una película, un concierto del cantante Curtis y el tour es Pon Tu Celular Abajo. O guárdalo y disfruta del concierto. Ese es un concierto que se efectuó en Los Ángeles y vamos a ver a Curtis como el artista que marca tendencia y se mantiene firme en el medio del fervor apasionado de sus fans de todo el mundo. La película captura la madurez musical de su segundo álbum, Green Green, como la emoción abrumadora de su primer aniversario desde su debut y lleva la primera gira como solista de Curtis, con mucha energía en el escenario, para que quienes la vean esta película, se preparen y puedan vivir, amar y respirar una experiencia única con este concierto, donde podrán dejarse llevar por la fiesta y la emoción de sentir el pulso de la multitud a través de la pantalla gigante y con un sonido arrollador. Esa es la película del concierto de Curtis, ahora con el tour Put Your Phone Down. Pero también hoy hay una función muy especial. Hay una transmisión en directo desde algún salón de un hotel de la Ciudad de México para la final del concurso La Más Draga, solo las más. Esta transmisión en vivo será efectuada en varias salas de Cinépolis y es la gran final de este concurso con invitados especiales y después de una serie de desafíos donde las feminazas demostrarán ser las más. Ahora llegan al último capítulo donde se disputarán las finalistas el título de la máxima. Recuerden, hoy es la final y solo hoy podrán ver la transmisión en directo en vivo y conocer a la nueva reina de esta épica competencia. Y esto es todo, amigos. Les agradezco su atención y nos escuchamos el día de mañana. Gracias y buena tarde.
0: En México hay de 2 a 4 millones de personas que padecen epilepsia. La cirugía es una solución, pero es un mínimo porcentaje de los pacientes que podría tener acceso.
7: Axel tenía año y medio cuando tuvo su primera crisis de epilepsia. 20 años después, camina por la calle sin miedo. En el proceso, una cirugía que lo cambió todo, una familia que no se rindió y una fundación que quiere cerrar una brecha de desigualdad. La Secretaría de Salud calcula que alrededor de 2 millones de personas viven con epilepsia en el país y el Instituto Nacional de Neurología y Neurocirugía ha reportado cifras más recientes que hablan de un poco más de 4 millones de casos.
8: Estaba muy cerrado a tener un cierto círculo de personas que pues era máximamente por familiares, pero realmente no tenía mucha interacción con las personas, no tenía amigos, todo el mundo me hacía bullying, discriminaba, entre otras cosas. Pero después de la cirugía, después de que fui intervenido, surgieron muchos cambios. Yo ahora ya me doy una oportunidad más abierta de expresarme, de comunicarme con las personas.
7: El cirujano es el doctor Enrique de Fon, fundador de Fundación Versus Epilepsia, un centro que apoya y opera a quien lo necesita.
9: Si operamos a uno cada día, tardaríamos 800 años en terminar de operar y la gente no puede esperar 800 años a que le llegue su turno. El costo de la cirugía de epilepsia tiene la fama de ser muy alto, pero si lo comparamos con el costo de los medicamentos, equivale a 3 años de tratamiento con medicamentos.
7: A la par de los obstáculos médicos y los sociales, el estigma prevalece pese a los avances tecnológicos. Por ello, la fundación logró en Six Flags que cientos se concientizaran.
10: Está muy estigmatizada la epilepsia, la gente sufre, los chavitos sufren de bullying en la escuela, hay gente que no lo quiere decir por miedo a perder el trabajo. Nos hace falta entender la razón, hay lugares en los que todavía piensan que la epilepsia es un castigo, o que en vez de llevar a la gente con el neurólogo, lo lleva con el yerbero, o lo lleva con el sacerdote que le dé la bendición.
7: Con información de Andrea Meraz, para Grupo Fórmula, Itzel Vanegas.
0: Y esta es la reflexión del doctor José Antonio Lozano Díez, presidente de la Junta de Gobierno de la Universidad Panamericana y del IPADE. El impacto psíquico por el uso excesivo de pantallas.
11: Fíjate que hoy voy a hacer una conexión del tema que hemos visto la semana pasada, el tema de las pantallas, para entender qué nos ha tocado vivir como generación. Qué de manera silenciosa le ha tocado vivir a la humanidad. Nos afecta todos los días y no somos conscientes. Y es la combinación de dos fenómenos, Joaquín, que se han dado al mismo tiempo, uno primero y otro después. El primer fenómeno que no somos conscientes, pero ha afectado mucho nuestra manera de ver la vida, es aquel que se empezó a detectar a principios de la década de los años 90, y que fue ese momento que se detectó de que la humanidad había cambiado. ¿En qué había cambiado la humanidad a principios de los 90? A que a diferencia de cualquier otra generación antes en la historia, vivimos en un momento de altísima volatilidad e incertidumbre, como ninguna otra. Piensa tú que muchas de las cosas que nos ha tocado vivir, un cambio que tenemos, por ejemplo, no lo hemos terminado de digerir cuando ya estamos en lo siguiente, ya estamos en lo siguiente, ya estamos en lo siguiente. Una incertidumbre muy grande de lo que va a pasar, un mundo que no entendemos, que a diferencia del mundo de nuestros abuelos, que aunque había guerras, aunque había circunstancias, era más previsible de largo plazo, hoy vivimos en un mundo poco previsible. Y eso que se empieza a generar a finales de la década de los años 80 o 90, empieza a generar un gran impacto en la psique social, poco reconocido, pero muy evidente por sus consecuencias en materia social, en materia política, en materia económica. Años después surge el tema de las pantallas, del que hemos estado hablando la semana pasada. En ese ambiente que ya trae volatilidad e incertidumbre, las pantallas han traído un impacto psíquico también en las personas. Uno de los efectos muy claro de las pantallas, que lo hemos mencionado aquí, es el famoso FOMO, el miedo a no estar presente en algo que se tiene. Alguien que quiere estar las 24 horas pegado a las redes sociales para no perderse de algo. El estar continuamente esperando a ver qué más viene en la red social, en los amigos, la fiesta, aquel tema en el que quizás no se quiere quedar fuera, quiere pertenecer a eso. Entonces, estos dos fenómenos, un fenómeno de un ambiente de alta volatilidad con esa incertidumbre y un sitio donde las personas ahora además traen una ansiedad metida por las pantallas de querer estar en todo, todo el tiempo, ha impactado en el crecimiento que como nunca los números en la historia tenemos en materia de ansiedad a nivel global. Y entonces aquí la gran pregunta, porque eso nos afecta a todos en mayor o menor medida, lo podemos reconocer o no en nosotros o en otras personas. La mayoría de las veces lo sufrimos, pero no somos conscientes de ello, de manera silenciosa lo pasamos. Pues sería primero concientizarnos que nos está pasando eso. Concientizar que el mundo externo, aquellas cosas que nos están pasando alrededor, están afectándonos de manera importante y que si no tenemos un ancla de serenidad interior, va a ser muy difícil poder enfrentar eso. Por ello hoy yo quisiera ante esto dejar cuatro ideas importantes para el auditorio, Joaquín, que me parece que pueden ayudar mucho a este ambiente de tanta incertidumbre y volatilidad, por un lado, ya está sensación FOMO que tienen las personas. Cuatro ideas. La primera es muy antigua, viene desde el estoicismo. Saber diferenciar las cosas que dependen de mí y las que no dependen de mí. Esto en la vida es algo que se oye muy sencillo, pero es muy complejo llevarlo a la práctica. En la vida, las cosas que te van a pasar es una de tres. Aquellas cosas que dependen de ti, aquellas cosas en las que tú puedes llegar a influir en un momento determinado, tú puedes intentar hacer algo o influir, y aquellas cosas en las que definitivamente, por más que hagas, no puedes hacer nada para cambiarlas. ¿Cuál debe de ser mi actitud ante eso en la vida? Primero, diferenciar. Lo que depende de mí, ser proactivo, intentar que cambie en mi vida. ¿Qué depende de mí? Ser mejor persona. ¿Qué depende de mí? Llevar una mejor relación con mi familia. ¿Qué depende de mí? Hacer ejercicio, todas esas cosas que están en mis manos. ¿En qué cosas puedo influir? Puedo influir cuando yo colaboro con la comunidad para que haya más árboles, cuando yo expreso una voluntad política a través del voto. Yo influyo, no es que dependa de mí, pero yo influyo y participo en ello, aunque no depende totalmente de mí. Y las cosas que no dependen de mí, que son la gran mayoría de las cosas que tenemos en la vida, la aceptación. Que es difícil, pero es muy importante, porque si no damos el paso de la aceptación, esa circunstancia nos va a acabar cobrando una factura muy grande desde el punto de vista psíquico. Entonces, esto es un primer dato que me parece muy importante, y en otro momento y en otro programa habría que meternos más a eso.
0: Sí, porque entonces es que yo estoy de acuerdo, sí. Saber qué puedo resolver y qué no puedo resolver.
11: Para, así es.
0: Resumir. Pero de todos modos me afecta, yo no puedo resolver el tema del abuso infantil.
11: Así es.
0: De las madres buscadoras, de los niños con cáncer, de la pobreza.
11: Claro.
0: De la discriminación.
11: Yo no lo puedo resolver, pero fíjate que aquí está la gran cuestión. Importándome el tema, ¿qué tanto dejo que me afecte psíquicamente? ¿Qué tanto un tema como las madres buscadoras o la pobreza o las tragedias que han pasado ahora en Venezuela o Colombia, viéndolas, que nos recuerdan las que hemos vivido en esta Ciudad de México, qué tanto eso me está impactando? Y esto es muy importante, Joaquín, porque nosotros vamos cargando una bolsa interior con esas emociones y esa bolsa se vuelve de repente muy fuerte y empezamos a llegar a niveles de ansiedad. Y si no resolvemos la ansiedad, vamos a tener un problema. Tenemos que aprender a cuidarnos a nosotros mismos. Aceptar eso no significa que no me importe. Significa entender que eso ocurre, pero que yo no puedo permitir que eso me afecte emocionalmente. Tengo que tenerlo con una cierta distancia emocional. Y este creo que es un primer punto porque las personas muchas veces no sabemos diferenciar. Aquellas cosas que nos realmente dependen y que sí nos deberían de afectar más y aquellas que deberíamos simplemente de aceptar. Y este es un primer tema, me parece que importante. Otro tema que es muy importante, Joaquín, es en nuestra vida, si no las tenemos o no tenemos más de una, construir lo que yo llamaría islas de estabilidad. Qué importante para una vida humana tener islas de estabilidad. Aquellas cosas que son ciertas, aquellas cosas que no van a cambiar. Por ejemplo, una hora para levantarnos, una tertulia familiar en la mesa, el estar con los amigos. sitios de refugio, islas de estabilidad donde yo, independientemente de lo que esté pasando en el mundo, de las crisis económicas, puedo estar pleno, estar feliz, estar tranquilo y encontrar mi propia identidad y estar bien conmigo mismo en esa parte, porque si no tenemos islas de estabilidad, es como si nos pasara de repente un terremoto y no tuviéramos ningún sitio donde refugiarnos. ¿Qué islas de estabilidad tenemos? Esa es una muy buena reflexión hoy para el auditorio, ¿no? ¿Qué islas de estabilidad podemos crear en nuestra propia vida para estar mejor? Una tercera, Joaquín, es aprender a ser más flexibles. Fíjate ahora que los huracanes llegan normalmente a las costas y en las costas hay palmeras, no hay pinos. Y las palmeras, el tronco, tiene la capacidad con el viento de flexibilizarse. Uh-huh. Si fuera un pino, tronaría porque no tiene esa flexión. La vida tenemos que ser como las palmeras. Aprender a que muchas cosas que están fuera, que son inciertas, que no son las que hubiéramos querido, que el mundo no va, a saber vivir con eso. A saber aceptar la imperfección. A saber en un momento determinado ser felices en un mundo que muchas veces no está hecho o parecería que tiene muchos problemas. Y finalmente, Joaquín, aunque en la vida hay que mantener una visión de largo plazo, acotar la energía del día de hoy al presente. Aquí ya lo hemos hablado en el programa, a lo que hoy vivimos, a la circunstancia de hoy, no a lo que va a pasar mañana, no a lo que pasó ayer, sino al día de hoy. En la medida en que lo consigamos, vamos a poder superar mucho, sin necesidad de otras cosas, estos niveles de ansiedad que nos afectan a todos.
0: Hablando de ansiedad, una vez dijiste que el, no sé qué porcentaje, que el 90 o el 85% de las preocupaciones son inútiles.
11: Más del 90, Joaquín.
0: Más del 90.
11: Más del 90% de las cosas que nos preocupan en la vida jamás ocurren, nunca ocurren. Y sin embargo las vivimos psíquicamente como si fueran reales y nos causan un daño enorme. Primero a la salud psíquica y luego a la física, porque de las emociones mal canalizadas vienen los grandes problemas luego de las enfermedades que tenemos. Aquí alguna vez mencionamos un libro, en otra ocasión valdrá la pena volverlo a hacer, de una doctora inglesa que por muchos años fue directora de uno de los grandes centros de atención de salud pública en Londres. Y viendo estadísticas, escribió un libro que se titula, es bastante, Todo está en tu cabeza. Cómo más de un tercio de las personas que llegaban con dolores fuertísimos al hospital no tenían nada cuando les hacían los estudios. No había algo que ubicaran los médicos. Pero haciendo la reflexión hacia atrás, hay un elemento mental y emocional poderosísimo. Y eso hay que aprender a reconocerlo también.
0: Pues gracias, querido doctor.
11: Encantado, querido
0: doctor. El doctor José Antonio Lozano Díez, presidente de la Junta de Gobierno de la Universidad Panamericana y del IPADE. Muy bien, eso es todo. Muchas gracias. Buenas tardes. Yo soy Joaquín López Dóriga y como siempre le agradezco a usted que me escriba, que me llame, pero sobre todo y en especial le agradezco, usted lo sabe, y lo demás lo sabe muy bien, que me escuche y que me siga en las redes. Gracias pues por eso, buenas tardes, que pase un gran fin de semana. Nos escuchamos mañana a las 3 de la tarde y que le vaya muy bien.

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8: Orizaba, Veracruz. Custodiado por el majestuoso e imponente Pico de Orizaba, este pueblo mágico combina una arquitectura señorial con una naturaleza desbordante. Su teleférico, el paseo del río con su reserva natural y el clima templado convierten a esta urbe en una joya veracruzana.
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9: Las mariposas saborean la comida con sus patas traseras para verificar si una planta es apta para sus huevos hoy.
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0: Son las 4:00 PM, tiempo del centro de México. Les saluda Alejandra Sandoval, conductora de Maximiza, tu dinero en bienes raíces. Estamos transmitiendo a través de la primera cadena nacional de Radio Fórmula, por Telefórmula en todo el país y los Estados Unidos. Además, ya lo sabe usted, de los canales digitales de Grupo Fórmula. El día de hoy tendremos la actualidad informativa sobre oportunidades de inversión y todo el acontecer a través de la información que se comparte y desde la información que se comparte en notas informativas respecto de los diferentes destinos turísticos. Me acompañará con esto, por supuesto, mi colega Iván Rojo, periodista del sector inmobiliario, y estará también con nosotros aquí en el estudio Lauren González. Él es analista de oportunidades de inversión. Todas las oportunidades para la comunidad, todos los datos más importantes, datos de valor para la audiencia que en este momento del mes está buscando en dónde colocar su flujo de efectivo, en dónde hacer una inversión inteligente y que sea segura, que se pueda escriturar. Todo esto y más a través de un episodio más de tu programa Maximiza tu dinero en bienes raíces. ¡Comenzamos!
1: Tu destino turístico.
0: Iniciamos la conversación, queridos inversionistas. Qué gusto poder estar con ustedes y acompañarlos a lo largo de esta hora de programa. Hoy sábado, así es, inversionistas, sábado 15 de agosto, estamos completamente en vivo a través de radio y a través de Telefórmula, y vamos a iniciar con todas las oportunidades en destinos turísticos. Ya estás conmigo aquí, querido Iván Rojo, periodista del sector inmobiliario. ¿Cómo estás, Iván? Buena tarde, gusto en saludarte.
2: Buenas tardes, Ale, con el gusto de saludarte y saludar a todos los que nos ven y nos escuchan a través de todo México y Estados Unidos. Un fuerte abrazo esta tarde de sábado, listo para compartir contigo la mejor información y los detalles que te harán tomar esa gran decisión para invertir en uno de los mejores destinos turísticos de nuestro país.
0: Así es, Iván. Vamos a iniciar, si me permites, por supuesto, vamos a iniciar con la conversación. Y me encantaría, Iván, que nos compartieras a toda la comunidad de inversionistas. Hay una pregunta que es una pregunta constante que nos hacen a través de redes sociales, y esto es: ¿cuánto es lo que necesito pagar de mensualidad si quiero adquirir un terreno en Tulum? La pregunta es: ¿cuánto es el precio en el que oscilan las mensualidades de tierra en Tulum? Y por supuesto, la gente quiere entender cuánto cash flow, flujo efectivo requiere a la firma del contrato de cada lote. Por supuesto, Iván, entiendo que hay tipos de financiamiento, que es lo que vienes a compartir con toda nuestra audiencia esta tarde de sábado. Platícanos, por favor, hay un esquema que permite que ese enganche diferido pueda quedar esa dispersión de flujo efectivo en dos mensualidades. Esto quiere decir, atentos desde el auto, sobre todo aquellas personas que ya invirtieron, quienes están buscando hacer una inversión en Tulum, justamente, y valga la redundancia, como inversión, y aquellas personas que nunca han hecho una inversión, pero que les llama la atención Tulum, porque ya visitaron, ya fueron con la familia, ya fueron con los amigos, ya hicieron un recorrido completo en el destino. Iván, quiero hacer una inversión en Tulum, pero me encantaría saber cómo queda una promoción en donde el enganche quede diferido o esté diferido la mitad en el mes de agosto, que es el mes en el que estamos corriendo. Hoy es sábado 15 de agosto y la mitad se va para el mes de septiembre. ¿Y cuándo empiezo a pagar mi primera mensualidad? Hasta el mes de octubre, inversionistas, atentos a la información. Iván Rojo, quiero hacer una inversión en uno o varios terrenos en Tulum, como lo acabo de expresar, como inversión. ¿Cómo puedo financiar? Más o menos, ¿cuánto es en lo que queda la mensualidad?
2: Tulum es el destino de moda nuevamente, y esta oportunidad que te vengo a ofrecer en este momento, a partir de ahorita pones más atención, porque te voy a decir cómo hacerte de un terreno en el destino del que se está hablando en televisión, en radio, en redes sociales, Tulum. Un terreno de inversión de 574.18 metros cuadrados, más de 500 metros cuadrados de terreno. Esto es impresionante, es una gran dimensión de terreno. ¿Qué necesitamos? 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
0: 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Vamos a mostrar la nueva etapa, Iván, que está justamente en el corazón del proyecto, en donde va a acontecer prácticamente todo lo importante, porque ahí está la zona con mayor zona selvática, por supuesto. Esta sección es muy especial porque tiene todas las amenidades contempladas, reitero, en un rombo que es el corazón del proyecto. 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Inversionista, regresando de la pausa comercial, te vamos a platicar la ubicación. 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de Tulum, que ustedes ya conocen, a media hora de la zona hotelera, una ubicación completamente estratégica, inversionista, a 23 minutos de Playa Paraíso, que está fusionada con el famoso Parque El Jaguar. Así que, inversionista, solo me queda decirte que recuerdes que estamos en un punto neurálgico y estratégico para las inversiones, a media hora de la zona hotelera, que es lo más importante, y a 20 minutos del centro de Tulum, que es tan relevante. 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Y al regreso de la pausa comercial, toda la magia y la expresión de actividades turísticas desde Tulum, la joya de la corona. Estamos de vuelta en unos minutos.
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0: bulevares y la majestuosa Torre Eiffel enmarcan una urbe que es sinónimo de alta costura, diseño vanguardista y alta cocina sofisticada. Más allá de su innegable herencia histórica, el París contemporáneo es un crisol multicultural sumamente diverso, donde comunidades de origen africano, asiático y árabe aportan dinamismo a barrios bohemios como el Belleville y Montmartre. Sus museos de clase mundial como el Louvre y sus icónicos cafés a la orilla del Sena siguen siendo el punto de encuentro de artistas, pensadores y estudiantes internacionales, consolidando su estatus como una de las metrópolis más influyentes del planeta.
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de regreso en tu programa Maximiza tu Dinero en Bienes Raíces. Continuamos con la conversación, inversionistas, y platicaremos ahora sobre las amenidades del proyecto en este fraccionamiento futuro que vamos a entregar en 60 meses promedio en Tulum. Inversionistas, para quienes ya escucharon el bloque anterior, ya escucharon la promoción sobre la tierra en Tulum y el tema de la fase de lanzamiento que tendremos mañana domingo a mediodía, recuerden, es muy importante que hagan su preregistro haciendo llamada perdida o enviando mensaje de WhatsApp para que desde el teléfono de la producción se les envíe la liga de Zoom, se puedan conectar mañana domingo a mediodía y puedan tener acceso a esta presentación del ABC de la Tierra en Tulum. Ahora vamos a platicar y a recordarle a la audiencia que la ubicación es muy simple porque estamos a media hora de la zona hotelera allá en Tulum, a 20 minutos del centro de Tulum, a 10 minutos de una localidad, un pueblito maravilloso, inversionistas, mágico, que se llama Francisco Humay, y estamos a 23 minutos de Playa Paraíso, que está fusionada prácticamente con el Parque del Jaguar. Ahora que ya lo sabes, inversionista, piensa en un concepto de un proyecto que va a contar con 5 diferentes etapas, inversionista. Va a tener el acceso principal, se va a cerrar completamente, ya sea con barda perimetral o con cerco vivo. Va a contar con 5 etapas completamente diferentes, inversionista, y estas etapas obviamente tienen cada una para uso común una gran cantidad de amenidades que Iván Rojo nos va a compartir. Ahora, para que lo puedas apuntar desde el auto y no te quedes sin preregistrarte, recuerda, en esta quincena, que es la segunda quincena de agosto, lanzamos, inversionistas, que puedas pagar menos del 20% del enganche, oscilamos en un 15% promedio, y que con ese enganche que ahora baja a 90 mil pesos, tú puedas incluso diferir el enganche en 2 mensualidades para que pagues la mitad en agosto. 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Inversionista, 6,610.29 pesos durante 80 meses sin intereses. ¿Para qué? Para que sea asequible, para que a la firma del contrato pagues y firmes tu contrato solamente con 45 mil pesos en el mes de agosto, inversionista, y tengas ya acceso a participar en este gran proyecto de 5 diferentes etapas que, te repito, están muy cerquita del mar, Playa Paraíso, es una playa preciosa, es la joya de la corona, recuerda, mismas características en Tulum, muy parecidas que las características de Cancún y de Playa del Carmen, y esto es lo que tiene para ofrecer el destino. Ahora, inversionista, que ya sabes que son 80 meses sin intereses por 6,610.29 pesos, recuerda que en esta segunda quincena de agosto lanzamos el terreno por

0: inversionista, porque vas a tener 30 mil, imagínate nada más, tenías un bono original de 20 mil, ahora lo subimos a 30 mil pesos a partir de la compra de un terreno, bono de 30 mil pesos de descuento. 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Todo lo anterior, más la posibilidad de revender el terreno hasta en 2,721,000 pesos dentro de 60 meses. 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Te lo explicaremos mañana domingo a mediodía desde la página de Quintana Roo. 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Presten mucha atención, vamos con las amenidades en las 5 etapas de este fraccionamiento en Tulum.
1: Querida Alejandra, hay una pregunta muy recurrente en redes sociales que me dicen, ¿qué asegura mi inversión? Uno ya lo dijimos, la plusvalía, la conectividad y una de mis favoritas, la recreación. ¿Qué me ofrece este proyecto de inversión? Además de los más de 500 metros cuadrados, las grandes oportunidades de pagar, de financiar, ¿qué me ofrece? Tienes amenidades dentro de este mismo complejo, dentro de este mismo fraccionamiento que estará cerrado para ti. Sin salir de ahí, ya tienes muchas opciones para disfrutar en familia, con amigos o tú mismo. Amenidades, pon mucha atención. Centro holístico. Tú sabes que Tulum tiene esta vibra espiritual, mágica, centro holístico. Temazcal, un jardín para que inicies todas las mañanas meditando, jardín de meditación. Restaurante, por supuesto, con comida típica de la región. Un bar salón para disfrutar de las mejores bebidas con unos atardeceres impresionantes y únicos que nos ofrece Tulum. El parque de juegos infantiles. Este es un proyecto que está pensado en todos y para todos. Parque de juegos infantiles. Pet Park, el parque para las mascotas. Muy importante para todas las familias que ya adoptamos a las mascotas como parte de nuestra familia. El gimnasio en medio de la selva. Tú sabes que Tulum es una gran experiencia de naturaleza. La pista para trotar. Los miradores que te decía, disfrutar de un gran atardecer o ver el amanecer en Tulum es algo único. la pista para bicicleta, el auditorio o salón de usos múltiples y la brecha para la bicicleta de montaña. Además, para todos los amantes de la naturaleza, de los animales, de la selva, este centro tendrá, o este espacio, tendrá un centro para conservar a los tucanes.
0: Es correcto, Iván, y muy importante para toda la comunidad de inversionistas, para que todos estén súper atentos. Recuerden, por favor, que este fraccionamiento cuenta con dos tipos de financiamientos. Ya comentamos, por supuesto, querido Iván, el financiamiento de enganche y ferido, pero hay uno de aportación a capital. Apúntelo desde el auto rapidísimo. Recuerden, bonos de descuento, 30 mil en un terreno, 60 mil en el segundo. Pero si tú quieres que tus 80 meses sin intereses queden en 5,485.29 pesos, inversionista, esto solo va a suceder a través del esquema de aportación a capital. Vas a dar dos anualidades, escúchenlo bien, sobre todo los contadores y los médicos, que son quienes más lo solicitan. Vas a dar dos anualidades, la primera en el mes 12, inversionista, por 45 mil pesos. La segunda aportación a capital, mes 24, segundo año, por otros 45 mil pesos. Gracias a estas dos aportaciones a capital, tu terreno queda en 80 meses sin intereses por 5,485.29 pesos. 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Vamos a una pausa comercial y estamos de regreso aquí en Maximiza tu Dinero en Bienes Raíces.
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8: Territorio animal.
9: El perro,
8: El perro es considerado, con toda justicia, el mejor amigo del ser humano debido a su lealtad incondicional, empatía profunda y una historia de domesticación que se remonta a decenas de miles de años. Descendientes directos de los lobos, estos maravillosos mamíferos han evolucionado junto a los seres humanos, adaptándose a una infinidad de tareas esenciales que van desde el pastoreo y la protección del hogar hasta el rescate en desastres y terapia emocional. Existe una asombrosa diversidad de razas, cada una con características físicas y temperamentos únicos, pero todas comparten la capacidad innata de comprender las emociones humanas y comunicarse fluidamente a través de sus gestos y ladridos. Poseedores de un sentido del olfato verdaderamente prodigioso, los perros no solo brindan compañía incomparable en el día a día, sino que se convierten en miembros indispensables de la familia.
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0: en tu programa Maximiza tu Dinero en Bienes Raíces. Continuamos con la conversación, inversionistas, y ahora vamos a platicar, toca el giro, diferente destino turístico. Presten mucha atención, toca el momento de hablar de negocios y oportunidades de inversión en la tierra, valga la redundancia, de inversión en el estado más seguro del país, que es históricamente el estado de Yucatán. Inversionistas, hay que ser una persona, así se los recomiendo, que constantemente vaya así a los destinos turísticos que son los de mayor atención a nivel nacional y a nivel mundial, pero hay que recordar que hay un destino por el cual muchos de ustedes no han pasado, no han cruzado, no han llegado ahí todavía, y que se habla mucho sobre ello, posiblemente algún familiar, algún conocido, alguien cercano, ya te comentó sobre su reciente experiencia, una visita que tuvo hace 2-3 años al estado de Yucatán. Si tú no eres una persona que recientemente haya estado por allá, inversionista, te invito a que vengas a conocer la presentación del ABC, la Tierra de Inversión en Yucatán. Esto se va a llevar a cabo por Zoom mañana domingo en un especial a las 9:15 de la mañana para que conozcas todo sobre un proyecto que va a contar con 4 etapas diferentes, cuyo club de playa propio, aclaro, no es convenio, es un beach club propio, cuyo club de playa propio ya se inauguró hace promedio un mes. Inversionista, beach club propio a 15 minutos. Estamos en este futuro fraccionamiento en el estado de Yucatán, a 15 minutos del mar, inversionista, a 15 minutos de una playa pública preciosa que se llama San Bruno, muy cerca de Telchac Puerto, a 15 minutos de Motul de Carrillo Puerto, que es uno de los 4 pueblitos mágicos en Yucatán, más encantadores, inversionista. Imagínate nada más estar cerca de las famosas coloradas, que son lagunas teñidas de color fuchsia, que en los meses de marzo hasta el mes de agosto están en el punto más alto de color, inversionista. Poder disfrutar de estar a 15 minutos de Motul de Carrillo Puerto, poder disfrutar de estar a 15 minutos de la zona más cara y más exclusiva, que es frente al mar, en un proyecto, inversionista, que tiene 4 etapas en total, con una gran cantidad de amenidades, y recuérdalo, un beach club propio, inversionista. Vamos a platicar sobre los detalles del financiamiento, pero recuerda tomar nota sobre el teléfono de la producción de radio para que hagas llamada perdida o envíes mensaje de WhatsApp, porque vamos a regalar algo especial para la audiencia. De una vez lo vamos a decir, pero en este momento, ahorita que escuches la mensualidad y el monto del enganche, inversionista, vas a quedar impresionado, porque hablamos de terrenos desde 400 metros cuadrados en el estado de Yucatán. Puedes hacer llamada perdida o enviar mensaje de WhatsApp al 56-11-39-11-69, y ahora sí, mi colega Iván Rojo nos va a platicar sobre el financiamiento. Iván, ¿cómo podemos financiar un terreno de inversión en Yucatán? Históricamente ha llamado la atención de la audiencia y de los inversionistas. Las mensualidades son excesivamente asequibles, Iván.
1: Te hablo en este momento de mi destino favorito, Yucatán, y una gran oportunidad de inversión, de hacerte tu terreno. Como cada semana te digo, esta es la oportunidad, porque hacerte de bienes raíces hoy es para todos. 400 metros cuadrados de terreno, precio por metro cuadrado, este es un precio de locura, 708 pesos por precio por metro cuadrado. ¿Qué necesito para hacerme de este terreno de inversión? Más o menos el 15% de enganche hoy en este programa, porque nos ves y nos escuchas, lo vamos a cerrar en 45 mil pesos. Necesitas 45 mil pesos para el enganche. Desde este momento estás firmando contrato para tu próximo terreno de inversión, el futuro de tu familia, tu próximo complemento en este patrimonio. Después de esos 45 mil pesos que das por inversión en el concepto de enganche, tenemos 60 meses sin intereses, 60 mensualidades fijas congeladas de 4,116.66 pesos. Una mensualidad de 4,116.66 pesos por 60 meses. 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terreno, desde la primera compra, desde ese momento que des los 45 mil pesos de enganche, ya tienes un bono de descuento que equivale a 20 mil pesos. Te descontamos 20 mil pesos desde la compra del primer terreno. Si quieres hacerte de un pool de inversión de más de 3 terrenos, desde el segundo terreno, vamos a dejarlo, desde el segundo terreno ya tienes un bono de descuento de 40 mil pesos. Dime si no, Alejandra, esto es una locura.
0: Así es, Iván. Imagínense, inversionistas, 700 pesos y fracción el metro cuadrado de tierra. Hablamos del estado más seguro del país, inversionistas. El estado de Yucatán para hacerte una casa de descanso, casa de retiro, casa para rentas vacacionales por Airbnb, por Expedia, por Booking.com, cualquier plataforma inversionista o el negocio más redituable para todo el mundo que es la reventa de tierra. Mañana te platicamos todos los hacks, herramientas, tips que tienes, inversionista, que debes conocer y tienes que conocer para aprender a hacer una inversión inteligente y segura y maximizar tu dinero en bienes raíces, inversionistas. Terrenos de inversión en Yucatán completamente escriturables, inversionistas. Bono de 20 mil pesos en la compra de un terreno, 40 mil en el segundo. 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Ahora sí, inversionista, cerramos en este bloque de programa para irnos a una pausa comercial y escúchalo bien, por favor. Presta mucha atención. No tienes idea de todo lo que te estás perdiendo en el estado de Yucatán. 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De todo lo que te has perdido, inicio yo y empezamos con el ping pong. Inversionista, te has perdido de actividades como visitar los cenotes, hacer un tour de cenotes en el estado de Yucatán. Y en este momento vamos con mi compañero Lauren González. ¿De qué se ha perdido la comunidad de inversionistas, Lauren? Cuéntanos, por favor.
2: Claro que sí, Ale. Mencionabas el conocer los cenotes. Viví la experiencia en Izamal de conocer un par de cenotes que te daban una bici desde la entrada y podías ir de cenote en cenote. Bien, hay gente que no puede ir en bici, podías montar a caballo. Y esta experiencia de ir entre el bosque, de pasar de un cenote a otro, es algo fenomenal. Igual tenemos los pueblos de Valladolid, Motul de Carrillo Puerto y las playas, Ale, es algo fenomenal.
0: Yo diría también, Lauren, que las playas, por supuesto, Iván, las playas, el factor playa es clave. Iván, tenemos que ir a una pausa comercial. Recuérdanos, por favor, ¿qué colorimetría tiene el mar en el estado de Yucatán?
1: Las playas de Yucatán, sin duda, son únicas. Es un verdadero espectáculo. Arena blanca, colores transparente, azul, turquesa, el verde. Es de verdad una experiencia inigualable. Sin duda, piensa en Yucatán, piensas en las mejores playas del país.
0: Así es, Iván. 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Estamos de regreso en unos minutos.
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4: El olivo es el emblema de la paz y la base de la dieta mediterránea. Estos árboles son extremadamente resistentes a la sequía y pueden producir frutos durante siglos. El aceite extraído de sus aceitunas es valorado mundialmente por sus beneficios a la salud. Su presencia ha moldeado la economía, la historia y el pasaje de las civilizaciones antiguas hasta hoy.
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5: Los ojos de un camaleón pueden moverse de forma independiente, permitiéndole ver en dos direcciones distintas al mismo tiempo sin problemas.
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5: Los flamencos son rosados porque consumen crustáceos ricos en pigmentos llamados carotenoides, que cambian el color de sus plumas.
3: Información sorprendente.
5: Los astronautas no pueden eructar en el espacio porque no hay gravedad para separar el líquido del gas en el estómago.
3: Aprendamos juntos.
5: Las plantas experimentan estrés y emiten sonidos ultrasónicos de alta frecuencia cuando sufren por sequía o cortes en sus hojas.
3: Lo que no sabías.
4: Los cerdos no pueden mirar hacia el cielo físicamente debido a la estructura ósea y muscular de sus cuellos rígidos.
3: Las cosas que ignoras.
4: Las mariposas saborean la comida con sus patas traseras para verificar si una planta es apta para sus huevos hoy.
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6: En la Eredivisie, Mateo Chávez puso dos asistencias de gol en el triunfo de AZ Alkmaar de 4-1 sobre el Utrecht como visitante. El mexicano fue titular y también recibió una amonestación al minuto 89. En el inicio de la Liga Española, Alavés derrotó 3-0 al Getafe en el Mendizorroza. Facundo Tenaglia marcó al 73. Mariano Díaz en el 90+1. Y Mikel Rodríguez en el 90+4 para el triunfo de su equipo. Habrá que mencionar que el Getafe se quedó con uno menos después de la expulsión de Kiko Femenia. En la MLB, los Azulejos de Toronto pusieron a Vladimir Guerrero Jr. en la lista de lesionados, debido a que presentó síntomas de conmoción cerebral, después de un choque con un rival en la sexta entrada del juego del viernes ante los Yankees de Nueva York. Informó Alberto Campos. 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

0: en tu programa Maximiza tu Dinero en Bienes Raíces. Continuamos con la conversación, inversionistas, y platicaremos ahora sobre las amenidades del proyecto en este fraccionamiento futuro que vamos a entregar en 60 meses promedio en Tulum. Inversionistas, para quienes ya escucharon el bloque anterior, ya escucharon la promoción sobre la tierra en Tulum y el tema de la fase de lanzamiento que tendremos mañana domingo a mediodía, 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conectar mañana domingo a mediodía y puedan tener acceso a esta presentación del ABC de la Tierra en Tulum. 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Ahora que ya lo sabes, inversionista, piensa en un concepto de un proyecto que va a contar con 5 diferentes etapas, inversionista. 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Presten mucha atención, vamos con las amenidades en las 5 etapas de este fraccionamiento en Tulum.
1: Querida Alejandra, hay una pregunta muy recurrente en redes sociales que me dicen, ¿qué asegura mi inversión? Uno ya lo dijimos, la plusvalía, la conectividad y una de mis favoritas, la recreación. ¿Qué me ofrece este proyecto de inversión? Además de los más de 500 metros cuadrados, las grandes oportunidades de pagar, de financiar, ¿qué me ofrece? Tienes amenidades dentro de este mismo complejo, dentro de este mismo fraccionamiento que estará cerrado para ti. Sin salir de ahí, ya tienes muchas opciones para disfrutar en familia, con amigos o tú mismo. Amenidades, pon mucha atención. Centro holístico. Tú sabes que Tulum tiene esta vibra espiritual, mágica, centro holístico. Temazcal, un jardín para que inicies todas las mañanas meditando, jardín de meditación. Restaurante, por supuesto, con comida típica de la región. Un bar salón para disfrutar de las mejores bebidas con unos atardeceres impresionantes y únicos que nos ofrece Tulum. El parque de juegos infantiles. Este es un proyecto que está pensado en todos y para todos. Parque de juegos infantiles. Pet Park, el parque para las mascotas, muy importante para todas las familias que ya adoptamos a las mascotas como parte de nuestra familia. El gimnasio en medio de la selva. Tú sabes que Tulum es una gran experiencia de naturaleza. La pista para trotar. Los miradores que te decía, disfrutar de un gran atardecer o ver el amanecer en Tulum es algo único. La pista para bicicleta. El auditorio o salón de usos múltiples. Y la brecha para la bicicleta de montaña. Además, para todos los amantes de la naturaleza, de los animales, de la selva, este centro tendrá, o este espacio, tendrá un centro para conservar a los tucanes.
0: Es correcto, Iván, y muy importante para toda la comunidad de inversionistas, para que todos estén súper atentos. 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Esto fue todo por hoy. Muchas gracias por habernos acompañado a través de tu programa Maximiza tu Dinero en Bienes Raíces. Nos escuchamos como cada sábado en punto de las 4 de la tarde a través de Radio Fórmula por la frecuencia 103.3 de FM y en Telefórmula en México y los Estados Unidos. Que pasen una tarde extraordinaria.
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10: Las medusas no tienen corazón, cerebro ni huesos. Están compuestas en su totalidad por 95% de agua.
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0: tarde en punto. Yo soy Marifer Centeno y nada, absolutamente nada, nos hace más feliz que saludarnos, que encontrarnos, pero sobre todo que abrir la conversación. Hemos preparado un programa muy especial, un programa que una vez más no solamente abre la conversación, sino que creo que nos obliga a reflexionar sobre qué tipo de sociedad somos, estamos viviendo, pero sobre todo estamos construyendo. Vamos a empezar con lo que yo considero es uno de los espejos sociales más importantes que puede haber, el cine. Y el cine que no solamente nos obliga a vernos en un espejo diferente, sino también a ponernos un sombrero de una realidad totalmente diferente, pero también a reírnos de nuestra realidad. Es por eso que hoy tenemos a nuestro amigo y colaborador, Abraham Castro. Muy buenas tardes. Bienvenido a Grafos y Gestos, tu casa, como siempre.
1: Oye, ya nos extrañábamos.
0: Tú siempre estás muy cerca de mí. No me digas eso, por favor.
1: Tú tienes la manera más tierna y dulce de agarrarnos el corazón, la verdad. Te conozco.
0: Y tú sabes lo que te quiero y lo que me emociona. Lo que me emociona esta película, lo que me emocionan tus proyectos. Y es que además es una película que creo que habla de un México que de algunas, así como es estupendo, glamoroso, extraordinario, también tiene partes que son absolutamente contrastantes. México es un país lleno de contrastes, estamos llenos de cosas que son chistosas, cosas que solo pasan en México, y creo que México Mágico logra retratarlos de una forma satírica y también muy interesante, porque todo está cubierto y vestido de risa.
1: Absolutamente, digo, sabemos perfectamente que el humor mexicano pues es una de las grandes baterías y de lo que nos da mucha energía y todo. Y esta película, si algo supo atrapar Carlos Santos, el director, es este sentido del humor que se ve como espontáneo, como que cuando crees que las cosas no van a suceder, pueden suceder. Y sobre todo, lo que nos llama mucho la atención es que de un caos se crea una armonía, pero que es una armonía divertida, ¿no? Suena como extraño poner en la misma frase caos y armonía, y la película de Loco México Mágico sí lo logra, ¿no?
0: ¿De qué trata México Mágico? Porque Loco México Mágico, México es alocado absolutamente, México es mágico absolutamente, pero ¿qué vamos a esperar? Yo veo el tráiler y encuentro cosas muy interesantes que suceden en Veracruz.
1: La película está filmada en Alvarado, Veracruz, totalmente Alvarado, Veracruz. El casting, digo, salvo algunas estrellas especiales que son de México, es gente de Veracruz, el staff de apoyo es de Veracruz, entonces se siente muy de Veracruz, ¿no? Tú ves y escuchas el humor de Veracruz. ¿Qué es lo que vamos a esperar? Es una historia peculiar y surreal, ¿no? Es este personaje que se llama Benito, que es el presidente municipal de Alvarado, y para hacer que el Estado brille más, dice, pues vamos a hacer una película. ¿De qué? Pues no sé, de aventuras, de romance, de extraterrestres, de todo un poco. Entonces, todo este caos de levantar una película, digo, tú has estado detrás de las cámaras en programas de televisión y sabes que es complejísimo. Es una orquesta la que se tiene que armar, que el maquillaje, vestuario, luces. Ahora imagínate en una ciudad que no está acostumbrada a tener cine y a producir cine, pues lo hace más caótico, lo hace entre romántico, divertido y este caos que te arranca carcajadas de cómo se solucionan las cosas, ¿no? Filmar una película de la nada, pues claro que te arranca carcajadas porque es muy divertido.
0: O sea, se supone que no tienen experiencia nuestros protagonistas en cine y se lanzan a hacer una película.
1: ¿Qué es el director? Sí tiene experiencia en hacer videos de 15 años y videos de eventos. Esa es la máxima experiencia que tiene. Entonces, dentro del atrevimiento de hacer una película, es traer un artista internacional, una artista mexicana que sea importante. Entonces, es esta actriz ficticia que se llama Melinda, que es una cantante, y pues de alguna manera Benito, el presidente municipal, tiene la manera de convencerla y se sube a la película. Pero pues se da cuenta que la película pues está hecha por amateurs románticos, ¿no? Entonces, Es ahí donde viene este
0: Y
1: choque.
0: hablando de amateurs románticos, yo te quiero preguntar algo. ¿Qué es el cine en nuestra cultura? Me parece a mí que es un espejo. Me parece que cada director nos presta sus ojos para entender el mundo a través de ellos, a través de su mirada. Pero el cine mexicano, ¿qué es para México? ¿Realmente nos representa como país? ¿Nos enseña un pedazo de lo que somos?
1: Siempre, esa pregunta es como el gran debate de todos los tiempos. ¿Qué es el cine mexicano? Pues intenta ser este espejo de lo que estamos haciendo y de que nos va a representar y que nos va a hacer nuestra bandera de comunicación y cómo vamos a ver el arte. Más que otra cosa, primero entendamos una cosa, el cine es entretenimiento. Punto número uno. Cuando vas a una sala de cine que te sientas e idealmente apagas tu celular e idealmente te desconectas del mundo, estás dispuesto a absorber una experiencia que te va a llevar a otro lugar. Nuestro cine, con todas las propuestas que tiene y con todas las ofertas que tiene, a veces como que se queda atorado en algunos formatos y lo que busca es entretenimiento. Y yo creo que el Loco México Mágico, ¿qué es lo que ofrece? Entretenimiento.
0: Es entretenimiento, pero trasciende la cultura, porque el cine, de alguna forma, al ver yo este corto, me encuentro cosas que los mexicanos solamente conocemos y que nos podemos reír de nosotros mismos, ¿cierto?
1: Totalmente, e incluso es esta bandera de Viva México que la tenemos adentro y cómo no se va a poder hacer, o sea, ¿cómo demonios no lo vamos a poder lograr? Que es nuestra idiosincrasia. Entonces, esta película lo que hace muy bien es que retrata este espíritu de ¿cómo de que no se puede? Por supuesto que puedo lograr y por supuesto que puedo echar adelante esta película con recursos que pueden ser improvisados o mínimos, pero finalmente la vamos a echar para adelante. Entonces, esta película sí es un reflejo, sí es un reflejo de todo lo podemos hacer en México, y de paso Carlos Santos se atreve a hacer una especie de crítica muy interesante, de decir, oye, en muchas películas americanas, pues los gringos a los mexicanos nos ponen como malos, ahora vamos a poner a los malos, que sean los gringos en nuestra película. Entonces es un atrevimiento muy divertido que te lleva a reflexionar y decir, claro, los gringos pues en nuestra película van a ser los malos. Y hay una razón de ser muy interesante, ¿no? Porque dentro de los grandes atrevimientos es, pues voy a poner que la película, los gringos se quieren robar la felicidad mexicana porque los mexicanos pues somos felices. Y entonces, ¿cómo está la felicidad personificada? Una piedra ancestral. Entonces, es esta fantasía tan divertida. No llega a ser una ciencia ficción, pero llega a ser una fantasía tan divertida de que vienen los gringos a robarse las piedras porque pues allá no son felices, ¿no? Entonces se meten unos agentes a perseguir a una supuesta Lara Croft como Indiana Jones que atrapó la piedra, pero entonces te ve involucrado en el pueblo. Es
0: Yo
1: una
0: te quiero
1: fantasía
0: preguntar,
1: divertida.
0: ¿Tú qué hiciste dentro de esta película? ¿Quién es el elenco y qué vamos a ver en la película? O sea, ya vemos que es una sátira, pero ¿por qué tenemos que ir al cine a verla? ¿Y tú
1: ¿Por qué
0: qué
1: tenemos
0: hiciste?
1: Que ir al cine a... ¿qué tenemos que ir a, ¿Por qué tenemos que ir a verla? Porque es una, punto número uno, es una película muy divertida. Te garantizo que te va a arrancar carcajadas. El personaje central que lo hace un entrañable actor que se llama Silverio Palacios, que ha salido en muchas películas, muy divertido, muy local, que sale de presidente municipal, es muy divertido. Es un personaje muy divertido que tiene esta chispa alvaradeño, a veces un poquito mal hablado, pero muy simpático, muy chistoso, muy, muy lleno de vida. El staff es lo más divertido. Daniel Sosa, que es un gran standupero, aquí de alguna manera es muy interesante el reto al que se enfrentó y que Carlos supo presionarlo y supo llevarlo más allá. Eres un standupero, pero aquí eres la parte dramática y la parte consciente, ¿no? O sea, si yo te digo, Marifer, vamos a hacer una película ahorita, pues dices, no lo creo, ¿me entiendes?
0: Bueno, pero
1: una
0: soy mexicana, segura de que hacemos algo, ay, y no sabes cómo te agradezco que hayas estado hoy con nosotros, pero sobre todo creo que tienes que venir a la cabina en algún momento.
1: Cuando tú me invites, voy a estar contigo en todas las cabinas, pero que me invites.
0: Pues tú siempre estás invitado, si esta es tu casa, ¿tú por qué te haces del rogar? Pero te queremos muchísimo, no se pierdan Loco México Mágico, vamos a corte comercial y regresamos. Gracias, Abraham Castro.
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3: Finalmente, después de 12 años, reconoció el gobierno de México que metales y materiales pesados como el arsénico aún se encuentran en la cuenca del río Sonora y el subsuelo de poblaciones alrededor, luego del desastroso derrame de Grupo México desde entonces. Después de reconocer, establecieron un plan de remediación que incluye un hospital en Ures, plantas potabilizadoras de agua y limpieza de la zona. Así lo confirmó a Radio Fórmula Sonora Alicia Bárcena, titular de Semarnat. Y sí, es histórico, desde la administración de Peña Nieto, cuando ocurrieron los hechos, se desaparecieron todos sin resolver nada. Pero como dijeron los pobladores también en entrevista a Radio Fórmula, ahora toca ver y que cumplan su palabra para ahora sí poder decir en un futuro se hizo justicia en el río Sonora.
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1: Estamos de vuelta en Grafos y Gestos y el tema que tenemos hoy es un tema que no solamente ha generado una controversia extraordinaria en redes sociales, sino que también la resolución jurídica es totalmente contraria a la opinión pública. Esto se debe a que Lindsay Clancy era una enfermera, ya no, obstétrica en Massachusetts. En Tewksbury se llama el lugar. Es acusada porque además fallecen sus tres hijos. Le voy a decir las edades. Cora de 5 años, Dawson de 3 y Callan de 8 meses de edad. ¿Qué es lo que argumenta la defensa? Bueno, le voy a contar. Resulta que de pronto están los tres niños muertos cuando llega el esposo y ella está tirada en la calle de su casa, como si se hubiera aventado, como si se hubiera lanzado. Los tres niños fallecieron, repito las edades, 5 años, 3 años y 8 meses. ¿Qué es lo que sucede? Que esto sucede en el año 2023. Sin embargo, el juicio se está llevando en estos momentos. La defensa de Lindsay Clancy dice que no debe ser considerada penalmente responsable debido a que tuvo una grave psicosis posparto y que además tiene trastorno bipolar no tratado o mal medicado. ¿Qué es lo que dice la fiscalía? La fiscalía sostiene que fue un acto deliberado, planeado, argumentando que tenía sin duda alguna total conciencia de lo que estaba haciendo y que además calculó los tiempos en los que el esposo estaba fuera de la casa. Ahora, tras intentar quitarse la vida después del fallecimiento de los tres hijos, salta de la ventana y queda permanentemente paralizada Lindsay Clancy. Lo que está usted viendo en pantalla y lo que yo le voy a describir, si está usted escuchando, es una mujer que en aquel entonces tenía 33 años con sus dos pequeños hijos en carriola. Lo que dice la familia de Lindsay Clancy, es que siempre fue una mamá tremendamente cariñosa, que no saben en qué momento pudo haberse convertido en la asesina de sus propios hijos. Sin embargo, la realidad es que la defensa de ella dice que no debe considerarse penalmente responsable, una vez más, por el estado emocional en el que estaba. Psicosis posparto y trastorno bipolar no tratado. Esto ocurre, en diciembre del 2022, enero del 2023, que es cuando experimenta el mayor cambio en conducta Lindsay Clancy. No solo eso, durante el juicio hemos escuchado que la psiquiatra de Lindsay Clancy dice que ella sabía de los pensamientos intrusivos, que ya sabían que ella quería quitarse la vida, que ya sabían que ella tenía pensamientos de hacerle daño a sus hijos, sin embargo no pasó absolutamente nada. Y es el 24 de enero del 2003, el día de la tragedia. Ella, por lo que se sabe, aquella mañana transcurre normal. Lindsay Clancy llega a su casa y de alguna forma lo cotidiano, hacer de desayunar, hacer de comer, ir al súper, prácticamente lo que hacemos todos. Lo que es extraño es que ella generalmente no enviaba a su esposo a recoger comida y medicamentos. De acuerdo a las narraciones del esposo, ella lo envía a él de forma muy insistente a recoger medicamentos. En esa ventana de tiempo es cuando se cometen los asesinatos y sobre todo cuando ella intenta quitarse la vida arrojándose por una ventana del segundo piso. Patrick, así se llama el esposo, Patrick Clancy, regresa a su casa y encuentra la escena y lo que hace es llamar al 911 para pedir auxilio para tratar de que los niños estén la esperanza. Sin embargo, los niños no sobreviven a tan terrible situación y la madre queda paralizada de la mitad del cuerpo para abajo. Es en febrero del 2023 cuando queda formalmente acusada. ¿Por qué? ¿Por qué la gente en redes sociales piensa que Lindsay Clancy es inocente? Hay un factor importantísimo: huellas digitales. El Servicio Médico Forense de Estados Unidos, los forenses, no encontraron huellas digitales de Lindsay Clancy en el lugar de los hechos. Esto es brutal. Esto es importantísimo. Por otro lado, hay quien dice porque además ella queda paralítica por la baja temperatura. Pero si se tarda 15 minutos en regresar, dicen que es imposible que baje 10 grados centígrados, es decir, de 37 grados a 27 grados una persona en 15 minutos. Esto es lo que dicen algunos argumentos. Y por otro lado, la vemos muy compungida. Lo que está usted viendo en las imágenes es Lindsay Clancy en

0: al juicio en silla de ruedas, pero con un rostro que parece desorbitado, que parece no entender dónde está. Este caso ha dado la vuelta al mundo, pero también a Massachusetts. Es una situación espantosa y es una situación terrible la que está viviendo esta mujer. Pero lo que más llama la atención es que aparentemente el esposo es a quien señalan en redes sociales como el culpable. Quiero que vea el llanto de Lindsay Clancy y le parece si después lo comentamos.
1: Did you form an opinion to a reasonable degree of professional certainty, to medical certainty, as the cause of death of Cora?
2: Yes.
1: And what was that?
2: Asphyxia.
1: And was that by manual strangulation?
2: By strangulation.
1: Mechanical strangulation, I mean.
0: La vemos llorando y además aquí tenemos a su abogado, que es el abogado defensor de Lindsay Clancy, quien ha defendido siempre que ella no lo hizo con intención. La mamá de Lindsay Clancy dicen que los amaba con todo el alma y que no entiende qué pasó ese día. Pero la psiquiatra es acusada hoy por hoy de negligencia médica. ¿Por qué? Porque ella sí sabía del estado emocional y de las voces que Lindsay Clancy dice escuchar. También hay quien dice que es el esposo quien le pudo haber generado estas voces con distintas grabaciones en su casa. Esta no es información confirmada por la autoridad. Repito, la teoría de las voces que fabricó el esposo son en redes sociales, pero es lo que llama la atención poderosamente. A los pocos meses que Lindsay Clancy es detenida, puesta en la prisión, se casa con una mujer muy parecida a Lindsay Clancy, a Lindsay Clancy físicamente. Le voy a poner las imágenes. Lindsay Clancy tiene un rostro ovalado con una barbilla muy marcado. En las fotos va a pensar usted que es la misma persona. ¿Pero qué cree? No lo son. No son la misma persona. Solamente se parecen muchísimo. Hay fotos que incluso en redes sociales me decían a mí, es que yo pensé que era la misma. Parece la misma persona. Es impresionante. Es más, me decían en un comentario, la teoría que cada persona tiene un doble. Ojalá que no sea así, pero llama mucho la atención cómo las personas, en este caso el esposo, tiene un tipo físico muy claro. Ojos almendrados, las cejas tienen la misma forma, ligeramente redondeada, la barbilla, la protuberancia en la punta de la nariz. Es impresionante lo que estamos viendo. Y este es otro de los focos rojos que han encontrado en redes sociales. La mujer que aparentemente termina con la vida de sus hijos es idéntica a la nueva esposa de Patrick Clancy. Por otro lado, también está muy claro dentro de este estudio y dentro de toda esta controversia que ha generado este caso, siendo uno de los casos más estudiados y sobre todo más cubiertos desde el punto de vista mediático, con mayor cobertura mediática en los Estados Unidos, en Massachusetts. Esto llama profundamente la atención porque estaríamos hablando de una madre que termina con la vida de tres hijos, pero que las redes sociales le están dando un vuelco impresionante, impresionante. Y por otro lado, vemos a Lindsay Clancy llorando, pero Lindsay Clancy dice que ella sí considera que fue la culpable de haber terminado con la vida de sus hijos. Este caso da muchísimo de qué hablar, porque nos pone sobre la mesa, uno, ¿se puede declarar culpable a alguien sin poderla establecer en el lugar de los hechos? ¿Se puede declarar culpable a alguien cuando no se encuentran sus huellas dactilares en el lugar de los hechos? ¿Cómo podría saber que estuvo en el lugar si no están sus huellas dactilares? Esto creo que es importantísimo. Por otro lado, también tenemos a Lindsay Clancy con la negligencia médica que sufrió por parte de su psiquiatra, quien, por cierto, la psiquiatra es amiga en Instagram y en redes sociales de la esposa. Este es un enredo por completo. Por otro lado, los jurados no tienen acceso a la información que está en las redes sociales. Le repito una vez más, son teorías de las redes sociales, pero si de alguna forma pudieran abrir el caso, reabrir el caso, bueno, es que el juicio está en proceso. Es una tragedia espantosa la que estamos viendo. Es algo tremendamente doloroso. Vemos a una mujer en silla de ruedas. Vemos la vida de tres niños que terminó. Y vemos cómo las redes sociales tienen pues tienen un lugar extraordinario. El esposo dice que la perdona, pero el lenguaje corporal del esposo refleja muchísimo coraje, refleja muchísimo odio, y en redes sociales se considera, de acuerdo a la opinión pública, que la inocente es Lindsay Clancy y que el culpable es el señor Patrick Clancy. 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

cierto, qué guapo estaba Luis Miguel. Bueno, sigue siendo guapísimo, pero en ese video se ve espectacular. O sea, ve la simetría del rostro, la nariz perfecta, la mirada profunda. O sea, qué barbaridad. Yo creo que sí necesitamos, señor productor, hacer un especial de Luis Miguel. Novias, esposas, la vida, o sea, todo lo que y lo que representa Luis Miguel en nuestra cultura. O sea, aquí que siempre hablamos del tejido social, yo creo que varios hilos los ha tejido Luis Miguel, ¿no? O sea, el estándar de belleza, las canciones, las baladas, la música, es un ícono, pero también es un mito, es una leyenda en muchas cosas, no da entrevistas. ¿Hace cuántos años que no da una entrevista a Luis Miguel? Yo creo que 20 años, ¿cuánto años? O sea, no creo que haya dado una entrevista en muchísimo tiempo. Un hombre que ha permanecido alejado de los medios de comunicación desde el punto de vista que no da entrevistas, que nunca va a subir una historia de, vean, aquí estoy comiendo, aquí, no, jamás. Sin embargo, es tremendamente popular y se mantiene vigente como el mito, como la leyenda que es, pero sobre todo creo que tiene que ver con el talento de Luis Miguel, la música de Luis Miguel que no pasa de moda. Y hablando de cosas que desafortunadamente no cesan, es la, pues el nivel de violencia que me parece a mí que me decía una persona en redes, es que ¿cómo te atreves a decir que está normalizado? Desafortunadamente, al haber tantos casos de violencia, se ha normalizado. Y eso no quiere decir que esté bien. El problema justamente es que la hemos normalizado. Esto quiere decir que no nos sorprende un robo más, un asalto más, un homicidio más. En México, por ejemplo, uno de los grandes avances, que además tienen que ver con Ernestina Godoy, es que dejó de verse como homicidio para manejarse como feminicidio. ¿Cuál es la diferencia entre un homicidio y un feminicidio? El feminicidio se tiene que investigar de forma diferente. ¿Por qué? Porque hay un tema que tiene que ver con el simple hecho de ser mujer. El feminicidio que tiene una cuestión de género y que además se tiene que investigar con ciertos protocolos distintos. Por ejemplo, en México, el día que más desaparecen personas es el jueves. ¿Por qué? Porque tienen una ventana de viernes, sábado y domingo para poder mover dentro del territorio nacional a cualquier persona. Es muy importante esta diferencia, es muy importante poderlo entender para poder hablar del siguiente tema que vamos a tratar. ¿Usted conoce a Octavio Jorge Cortés? Bueno, este caso gira en torno a una agresión que, por decirlo menos, es brutal contra una trabajadora y los esfuerzos internacionales para dar con su paradero. Esta historia empieza el 29 de junio de este año en un hotel que seguramente usted conoce, Park Life Paradox, que está ubicado en la zona de Santa Fe, aquí en la Ciudad de México. Está usted viendo el video donde llega este señor que se llama Octavio Jorge Cortés. Octavio Jorge Cortés se pone tremendamente violento y vemos desafortunadamente en las imágenes exclusivas de Grupo Fórmula, va usted a encontrar el ataque tan brutal que cometió este hombre. Las cámaras de seguridad graban el momento exacto en el que Octavio N. insultó, manoteó y golpeó de forma salvaje a la profesionista. Todo empieza con unos manotazos y con insultos en el escritorio. Este caso se hizo tremendamente viral, afortunadamente, porque quizás de otra forma no estaríamos hablando de él y esto seguiría en impunidad. La empleada sufre graves afectaciones físicas, pero escuche usted, tiene daños neurológicos, no solamente el susto, no solamente el daño psicológico, sino que tuvo lesiones en la columna. Estamos hablando de algo tremendamente grave que la mantienen incapacitada al día de hoy. Este video, fíjate que se fue calificado dentro del tipo penal feminicidio en grado de tentativa o tentativa de feminicidio. ¿Qué quiere decir esto? Que se intentó terminar con la vida de. ¿Recuerda usted lo de Fofo Márquez? También fue tentativa. Se pueden calificar como lesiones agravadas, pero cuando considera que se corre riesgo la vida, se convierte en feminicidio en grado de tentativa. Lo vimos en otros casos donde desafortunadamente, por la naturaleza y por la forma en que ocurre, se convierte en feminicidio en grado de tentativa. Mes y medio después de los hechos, se logra arrestar a este señor en San Diego, California.
El hombre lo que hizo fue intentar evadir la justicia porque cruzó de manera irregular la frontera y se empezó a movilizar en Estados Unidos. Actualmente se encuentra bajo custodia de las autoridades migratorias de la ley de Estados Unidos, mientras la Fiscalía Capitalina gestiona los trámites para lograr su extradición. Y lo que vemos aquí es el rostro de Octavio N. detenido. Y quiero que veas que el rostro es totalmente de sorpresa. Hemos visto gente que es recién detenida y que está sonriendo como diciendo, ¡ay, no pasa nada! ¡Vean qué fuerte soy! ¡Vean qué valiente soy! Aquí lo que vemos es a un hombre que sin duda alguna está completamente sorprendido. Ahora, una cosa que es muy importante mencionar en redes sociales, ¿por qué las fosas nasales se dilatan tanto? En situaciones de estrés y de alerta, las fosas nasales se van a dilatar, también de enojo. Así como usted ha visto a los toros, aquí pasa exactamente igual. Quiero que vea también cómo es una expresión de angustia. Sin embargo, en el momento que sucedió, no parecía angustiado. ¿Cuál sería la pena para un hombre que comete estos delitos y cuánto tiempo tardará en llegar a México? Se calcula que tardará en llegar a México incluso 2 meses. Me parece a mí que no van a ser 2 meses. ¿Cuánto tiempo tardará en llegar a México y cuál es la pena? Creo que en este momento son las preguntas más importantes que se tienen que hacer en torno a este caso. Por otro lado, un hombre que además cruzó la frontera evadiendo la justicia. Un agravante más, una persona que huye es calificada como todavía más peligrosa y eso sí te lleva a una prisión preventiva justificada, aunque en este caso es de prisión preventiva oficiosa. Hay quien dice que va a ser en cosa de semanas. A mí me parece que no. ¿Por qué? Porque es tardado. Sin embargo, él decidió aceptar su repatriación. Es decir, él decide no pelear, quedarse en Estados Unidos para regresar a México. Esto es muy importante porque solamente iba a ser un tema dilatorio. Tarde o temprano iba a tener que regresar a México. Ahora, hay quien dice que se pueden interponer recursos legales. Claro que se pueden. Sin embargo, en este caso, a él no poner ninguna resistencia, va a tener que regresar a México, presentarse ante la justicia mexicana y ser castigado en terreno nacional. Ahora, se está hablando que el delito de feminicidio es de 35 a 70 años de prisión, dependiendo las agravantes, las circunstancias, si conocía a la persona, si fue premeditado, si estaba bajo alcohol, si fue con alevosía. En este caso, pues sería la mitad de la pena, entre 25 y 30 años los que podría pasar en prisión este señor Octavio N. Y es que usted va a ver esta imagen, usted va a ver estos videos y se va a quedar tan asustado y tan aterrado como yo. Se va a quedar preocupado viendo la forma en que fue del 0 al 100 este hombre. Y es que en la cárcel no solamente está por cometer un delito, sino por el peligro que representa la sociedad. Imagínese usted, si era así con una recepcionista, ¿cómo sería en su casa? ¿Cómo sería con sus compañeros de trabajo? Imagínese usted que sea su jefe. Vea cómo incluso invade el espacio. Yo puedo pensar que a veces no estés de acuerdo con lo que te diga una recepcionista. Vamos a suponer, sin conceder, que no estés de acuerdo con lo que te diga la persona que en ese momento tiene el poder de dejarte entrar o no a un lugar. Pero esta actitud corresponde a un delito. Es tentativa de feminicidio. Un poquito más y termina con su vida. ¿Qué clase de sociedad podría defender a este hombre? Hoy por hoy se tiene que presentar ante la autoridad mexicana, ya fue localizado en Estados Unidos y muy seguramente serán de 25 a 30 años de prisión los que pasen la cárcel este individuo que una vez más representa un peligro para la sociedad. Por otro lado, ¿por qué hay agravantes? Porque existió ventaja. Porque existió odio explícito por condición de género y por el daño neurológico irreversible que causó, irreversible, es decir, permanente, que causó en la víctima, en esta recepcionista. O usted ve el rostro y habrá quien diga, se ve que la está pasando muy mal. Pues a mí me parece que es poco a comparación del daño neurológico que le pudo haber causado a esta mujer. Una vez más, yo creo que vale la pena no solamente abrir la conversación, sino reflexionar, sensibilizarnos ante qué tipo de sociedad estamos construyendo, qué tipo de sociedad somos, por qué nada nos sorprende, por qué a veces nos damos mal por el lado de los malos, por qué a veces justificamos la maldad en todas sus formas, por qué hemos normalizado la agresión.
lo hemos normalizado porque desafortunadamente es muchísima. Creo que ahí sí tendríamos que reflexionar y no solamente reflexionar, sino también a través de nuestras acciones, de nuestros hechos, poner el ejemplo, ser más considerados, ser más condescendientes, trabajar con ser menos irritables. Yo los quiero con todo el corazón, pero sí creo que este espacio nos permite poder hablar de eso y más. Hablando de eso, vamos a corte comercial, ¿le parece bien? Esto se llama Grafos y Gestos, vamos a corte comercial, que todavía hay mucho de qué hablar aquí.

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1: Cuando un niño hace un berrinche, no necesita un adulto que pierda el control junto a él, sino alguien que le transmita seguridad y calma. En esos momentos, su cerebro está desbordado por las emociones y razonar suele ser poco efectivo. Lo más importante es mantener la serenidad, evitar gritos o amenazas y sostener los límites con firmeza. No cedas únicamente para detener el llanto, pero tampoco respondas con enojo. Acompáñalo, espera a que recupere la calma y después conversa sobre lo ocurrido. Ignora las miradas o los comentarios de otras personas. La prioridad es ayudar a tu hijo a aprender a regular sus emociones. Tu estabilidad emocional será el mejor ejemplo para que, con el tiempo, él también aprenda a manejar la frustración de una manera más saludable. Sígueme en todas mis redes sociales como Gina Ibarra-TV.
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2: Nueva York, Estados Unidos. Nueva York es el epicentro cosmopolita por excelencia y la capital cultural del mundo moderno. Conocida como la Gran Manzana, esta metrópolis congrega a millones de habitantes de todos los rincones del planeta, quienes hablan más de 800 idiomas en sus 5 vibrantes distritos. Caminar por sus calles es realizar un viaje global ininterrumpido. Desde los imponentes rascacielos de Manhattan y las deslumbrantes luces de Times Square, hasta la riqueza comunitaria de sus barrios históricos como Chinatown y Little Italy. Nueva York dicta las tendencias globales en finanzas, arte, moda y gastronomía, gracias a una energía inigualable que nunca duerme. Es un crisol de culturas, donde la diversidad no solo coexiste, sino que define la identidad misma de una ciudad que constantemente se reinventa y da la bienvenida al futuro.
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3: La fiscal Ernestina Godoy informó que concluyó la Asamblea Plenaria del Consejo Nacional de Procuración de Justicia en Nayarit, donde fiscales y procuradores abordaron temas relacionados con la inteligencia artificial, estrategias de búsqueda de personas y la coordinación e intercambio de información interinstitucional. El Departamento de Seguridad Nacional de Estados Unidos publicó una lista de países con estatus de protección temporal terminado y advirtió a los ciudadanos de esas naciones que deben salir del territorio estadounidense voluntariamente o serán deportados. Entre 2009 y 2014 se localizaron 13 fosas clandestinas y 56 cuerpos en la Ciudad de México y el Estado de México. De acuerdo con el informe Violencia y Terror, hallazgos sobre fosas clandestinas en México, elaborado por la Universidad Iberoamericana. Informó Amy Arriaga. 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
4: Estamos de vuelta en Grafos y Gestos y yo creo que si algo hace falta es, si estamos diciendo que vamos a abrir la conversación, pues también hay que abrir los ojos, hay que abrir el corazón y creo que para eso nada mejor que poder analizar el lenguaje corporal. ¿Qué es lo que es el lenguaje corporal? Es lo que no dices en palabras, es el mensaje que no está en las palabras. ¿Qué dicen tus gestos? ¿Hacia dónde van tus pies? ¿Qué dicen tus manos? ¿Realmente estás contento de estar aquí? ¿Realmente le caes bien? ¿Realmente cree lo que le estás contando? ¿Cómo saber no solamente si alguien te miente, sino si te están manipulando? ¿Cómo buscar esa congruencia y esa incongruencia? Pero también creo que valdría la pena decir algo que me parece a mí fundamental: encontrar aquellos más ocultos secretos. El lenguaje corporal se caracteriza por no ser reflexivo. ¿Qué quiere decir? Yo no pienso en los primeros 2 segundos de mi respuesta más que en palabras. No estoy pensando si me dices, oye Marifer, hoy llegaste muy temprano. Y entonces te contesto que sí, pero hay esos 2 primeros segundos, esos 3 primeros segundos que tendrías que analizar para revisar exactamente qué está pasando. 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Va a ser totalmente en línea, así que mándeme por favor un WhatsApp para apartar su lugar al 55 65 79 98 13. Aquí tenemos 10 puntos que son fundamentales para conocer qué es lo que están pensando los demás de ti. Y si te están mintiendo, si les caes bien o si simplemente tu pareja en ese momento, pues la verdad, te quiere, como decimos en México, te quiere ver la cara. Lo primero es la congruencia. Este es quizás el elemento más importante del lenguaje corporal. Congruencia entre rostro y cuerpo, entre palabras y cuerpo. Si yo te digo, Claro que me encanta estar aquí, mi cuerpo lo tiene que decir. Si yo te digo, me das asco, mi nariz tiene que arrugarse y tiene que notarse que verdaderamente me estás dando asco. Si yo te digo, ¿sabes qué? Se me hizo muy tarde porque mi papá me habló por teléfono, pero en ese momento bajo la mirada, cuando digo mi papá me habló por teléfono, o desvío la mirada, o pongo las piernas y cambia mi conducta en ese momento, que también hablaremos de la línea base de la comunicación no verbal, bueno, pues habría que dudar, porque si yo te estoy diciendo algo que es verdad, tiene que haber congruencia. Esa congruencia es una coherencia entre lo que dice mi cuerpo, mi rostro y mi mensaje verbal. Dicen que solamente el 7% de la comunicación es el mensaje verbal, porque lo demás está en los gestos, está en la postura y está en el tono de la voz. Se nos olvida mucho lo importante que es el tono de la voz, pero la velocidad con lo que le estoy diciendo. Si te lo digo con gusto, o si te lo digo molesta, si te lo digo confiada o si te lo digo inquieta. Para mí, poder hablar que las expresiones faciales son congruentes con lo que te estoy diciendo en palabras es el punto más importante. Estábamos hablando de los pies. Generalmente pensamos en la sonrisa falsa, pensamos en todo lo que va del cuello para arriba, pero no nos fijamos en los pies. Tú realmente, o la persona que está contigo, realmente quiere estar donde van los pies. Si tú le caes muy bien, sus piernas y sus pies se van a dirigir hacia ti. Tratamos de ensayar del cuello para arriba, tratamos de ensayar la sonrisa, tratamos de ensayar la mirada, tratamos de ensayar nuestro encanto desde el punto de vista del cuello para arriba. Pero no nos fijamos hacia dónde van los pies, hacia dónde van las piernas. El mensaje verdadero está en los pies. Los pies apuntan a donde la persona realmente quiere ir. Por ejemplo, vamos a pensar que llega tu novio tu hija con su nueva novia, o tu hijo con su nueva novia. Y entonces tú tienes que fijar si realmente los pies de la muchacha van hacia tu hijo o van hacia la salida. Si van hacia la salida, es muy probable que ya se quiera ir esa dulce muchacha tan joven y tan inocente. La tercera es la línea base. Cada persona tiene un estilo único de comunicarse. La forma en la que habla Marce es diferente a la que habla el comisionado de La Paz y es diferente a la que hablo yo. Mi línea base de comunicación es que yo hablo muy rápido, que yo tiendo a hablar agudo. Mi línea base de comunicación es que contesto muy rápido. Esa es la forma en la que yo generalmente me conduzco y lo puedes conocer haciendo tres preguntas, como de, oye, Brian, ¿y cómo te fue hoy? No, pues bien, porque tal, tal, tal. Ahí no hay un tema que lo pudiera exaltar o poner nervioso. Mi siguiente pregunta sería, oye, ¿cómo te despertaste? ¿Cómo te fue? ¿Cómo viste el clima? Ahí tengo dos y tercera pregunta. Ninguna de esas tres preguntas tendrían por qué exaltarlo. Pero, ¿qué pasaría si yo a la cuarta pregunta ya hago sobre la que voy verdaderamente? En este caso es mi productor, pero vamos a pensar que se lo pregunto a mi esposo. ¿Por qué le diste like a la vecina, Carlos? ¿Qué pasó ahí? Claro, es muy diferente que yo le diga, ay, ¿por qué le diste like? Se me hizo muy raro. En esa foto, en sus vacaciones en bikini, se me pareció extraño. A que si yo le pregunto, oye, qué horror que le hayas dado like. Así que hay que cuidar la forma en que preguntamos. Por otro lado, si todo el tiempo estamos preguntándole a la vecina, es muy probable que sea un tema que ya lo tenga harto. Por eso es importante tratar de poder analizar el comportamiento, que sería esa línea base del comportamiento, el estado normal de la persona, con la pregunta que rompe con esa línea base. Si tu esposo, cuando tú le dices, oye, ¿qué onda con la foto que le diste like a la vecina? O sea, está muy fuerte esa foto. ¿Estás loca? ¿Cómo crees? ¿No es cierto? ¿Estás muy mal? Es muy probable que ahí haya un punto rojo o algo que alertarte. ¿Por qué se pone a la defensiva de la nada? A menos que tú hayas preguntado a la defensiva. Ahí sí, los gestos reguladores van a hacer que la persona se defienda. Después, tenemos gestos que son las barreras corporales. ¿Qué es una barrera corporal? Que yo esté contigo y que tenga los brazos cruzados, por ejemplo. Yo estoy contigo, o ahorita yo te estoy hablando aquí en el radio y tengo y grupo fórmula y tengo los brazos totalmente cruzados. ¿Tú pensarías que yo tengo muchas ganas de platicar contigo o de negociar si tengo los brazos cruzados? ¿Pensarías que si tengo la mano en la boca a forma de barrera, me siento en la libertad de contarte todo lo que quiero? Estos gestos barrera son fundamentales porque tú no puedes negociar, porque tú no puedes convencer y porque tú no puedes tener una conversación y una plática transparente con alguien que tiene estas barreras corporales. Después tenemos los gestos apaciguadores, que son los gestos de autotoque. Por ejemplo, si yo te digo, es que nunca han visto cuando están pidiendo disculpas o cuando está pasando algo muy grave, que empiezan a rascarse, que empiezan a sacar la lengua, que empiezan a... bueno, pues esos son gestos apaciguadores. Dado estos 5 gestos, creo que tenemos una introducción muy interesante. Mándeme, por favor, un WhatsApp para el curso, para la masterclass 55 65 79 98 13. Y tengo el inmenso honor de estar con alguien que está en el lugar de los hechos, que está cubriendo de forma extraordinaria y sobre todo muy sensible el caso del terremoto en Colombia. Con nosotros el gran Juan Pablo Pérez Díaz. Juan Pablo, ¿cómo estás?
5: Querida Marifer, buena tarde, noche ya casi aquí en Colombia. Te saludo desde la ciudad de Cali. Estamos justo en el aeropuerto, a punto de iniciar el programa de las 6 de la tarde. Para traer las crónicas de lo ocurrido en Colombia y, claro, por supuesto, las noticias en nuestro país, querida Marifer.
4: ¿Cómo se encuentra Colombia en este momento? ¿Qué Colombia te encontraste?
5: Fueron 5 ciudades, Marifer, las que principalmente resultaron afectadas tras el sismo del pasado lunes, magnitud 7.4. Cali, especialmente Cali, hay zonas muy específicas, sectores muy específicos que han resultado afectados, la zona sur de Cali, por ejemplo, también el sector del barrio de la Alameda, donde estuvimos hoy y se vinieron abajo algunos edificios. Sin embargo, en la ciudad donde estuvimos el día de ayer y antier, la ciudad de Pereira, que se encuentra a 30 kilómetros de donde ocurrió el epicentro del sismo, el epicentro fue en San José del Palmar, en el departamento, en el estado de Chocó. Justo ahí en Pereira la cosa sí es compleja, querida Marifer, una ciudad apagada, una ciudad que no está funcionando, donde por ahora los esfuerzos están concentrados en retirar los escombros, en hacer evaluaciones de los edificios y de las casas que resultaron afectadas y que tendrán que ser derrumbadas. Dicen los conocedores de la ciudad, dicen los conocedores de Protección Civil, que entre el 60 y el 70% de la ciudad de Pereira resultó afectada. Se cuentan hasta esta noche más de 280 personas muertas y entre las víctimas desaparecidas, 2 mexicanos, una pareja de esposos que estaba justo en Pereira, hospedados en un hotel que se vino abajo, estaban en el piso 1 y las propias autoridades del hotel, el dueño del hotel ha dado registros pues de que efectivamente estaban ahí, Marifer, un par de compatriotas mexicanos que estarían todavía esta noche bajo los escombros.
4: Colombia, México tiene una cultura, me parece, crecemos con la edad de los sismos, nos enfrentamos a los sismos constantemente, tenemos simulacros, creo que tenemos, está dentro de nuestro ADN como mexicanos el temblor, desafortunadamente. ¿Colombia tiene también esta cultura? ¿Estaba preparado para los sismos?
5: No tanto como nosotros, Marifer. Ha habido un par de sismos, hay un par de antecedentes en 1999, otro más en 1995, pero desde el 99, es decir, desde hace 27 años, no conocían de un sismo magnitud como el que ocurrió el pasado lunes. Y dentro de los cuestionamientos o las preguntas que me hacían como mexicano, pensaban, por ejemplo, en Colombia, que en todo México existía una alerta sísmica. Yo les contaba que no, que solo está concentrada en el área metropolitana, en el centro del país, en el estado, en la Ciudad de México y en estados colindantes, donde suele ser una zona realmente sísmica. Y dentro de esta reflexión, pues ellos decían, creemos que necesitamos una alerta sísmica como la que tienen en México para que haya una alerta previa y alcanzar a salir. Por fortuna, el sismo de lunes sí ocurrió a las 7:34 de la mañana, lo que tenía a mucha gente en desplazamiento. La tragedia hubiese sido peor si el sismo hubiese ocurrido un poco más tarde, cuando ya todos estaban en la oficina, o bien de madrugada, cuando todos estaban dormidos. No hay realmente por acá una cultura de protección civil tan exacta o tan desarrollada como la que existe, por ejemplo, en la Ciudad de México.
4: Juan Pablo, tu cobertura ha sido extraordinaria, ha sido tremendamente enriquecedor verte y también tremendamente doloroso. Muchísimas gracias, de verdad.
5: Un abrazo, querida Marifer, y vamos al aire ya en unos minutitos por esta misma estación y por Telefórmula, claro.
4: Ya van al aire en unos minutitos. Yo soy Marifer Centeno, esto se llama Grafos y Gestos con el gran Juan Pablo Pérez Díaz. Yo los voy en Grafo Café y creo que tenemos que ayudar a Colombia. México es un país tremendamente solidario. Estamos listos para ayudar, vamos. Terapia con Juan Pablo Pérez Díaz.
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12: Playa de las Catedrales, España. Ubicada en la costa de Galicia, el verdadero nombre de este monumento natural es Playa de las Aguas Santas. Su fama global proviene de las impresionantes formaciones rocosas esculpidas por el mar Cantábrico a lo largo de los siglos. Durante la marea baja, los visitantes pueden caminar bajo monumentales arcos de piedra y explorar cuevas marinas que recuerdan a la arquitectura gótica de una catedral. Es un paisaje dinámico y exótico que cambia por completo en cuestión de horas según suba el mar.
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13: El corazón de un camarón se encuentra ubicado en su cabeza, cerca de su sistema digestivo y otros órganos vitales.
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